0: Es una suma de factores que ha hecho bueno, que nuestra joya de generosos, que es nuestro corazón de Montilla Moriles, pues cada vez se consuma menos, ¿no?
1: Y en esos nuevos hábitos, ¿qué nuevos productos están funcionando mejor o hacia qué productos hay que evolucionar? Vinos jóvenes, espumosos, los vermús sabemos que están desarrollándose, los vinagres del Marco, de los que hablaremos ahora como presidenta de Vinavín que eres. ¿Cuáles son esos productos que está demandando más el público y que deberían elaborarse más?
0: A ver, partiendo de la base que nosotros tenemos una suerte increíble a nivel enológico mundial, que es tener nuestra uva Pedro Jiménez, que posiblemente es la uva más versátil del mundo, con ella podemos trabajar hasta más de 30 tipos de vinos diferentes. Eso es un factor que nos envidia muchas denominaciones de origen andaluzas. Pues podemos trabajar vinos que, bueno, se salen del marco de Montilla Moriles, podemos sacar los pies del plato de vez en cuando para, bueno, dar a conocer vinos mucho más frescos, vinos jóvenes, con maceración de pieles, que saquen esos aromas que nunca hemos pensado en una Pedro Jiménez. ¿Por qué no la burbuja de la Pedro Jiménez? Que eso es algo que con Bodega Robles fuimos los pioneros, ¿no?, en sacar, y además el único en el mundo ecológico y de Pedro Jiménez, y realmente igual que aguanta en botas, haciendo grandes amontillados durante 30 años, pues dentro de una botella refermenta y hace un gran, gran espumoso de calidad. De hecho, bueno, hasta grandes catalanes, catadores, nos han dicho que cuidado con Montilla. Así que vinos que tuvieran también aromas que atraigan al público, los vermús o esa ola de vermús nuevas que el consumo ha vuelto, sobre todo de Despeñaperros para abajo, porque de Despeñaperros para arriba el vermú siempre es importante. Hacerlo con nuestros grandes vinos, ¿por qué no un oloroso con maceraciones de romero, de clavo, de ajenjo y hacer un gran vermú? Los grandes vermús están hechos con nuestros vinos generosos. Vinos que realmente, bueno, miren al público y sean como una especie de llave para luego dar a conocer lo que tenemos que preservar y seguir repitiendo, que es en nuestro ADN, ¿no? Los vinos generosos de Montilla Moriles.
1: En esos vinos están los que realizáis vosotros en Finca Buitrón
0: ¿Sí?
1: directamente.
0: Sí,
1: Tenéis
0: sí, sí, sí.
1: un fino, tenéis un PX, un palo cortado. Bio, digamos que es una etiqueta que está muy en alza. Tú eres una gran defensora de los bio, de los ecológicos. El futuro va por ahí. Y luego me gustaría, ¿es un futuro que se vende mejor fuera de nuestras fronteras que dentro? Porque es algo que hemos hablado en las últimas semanas, ¿no? El consumidor extranjero sí prima esa cuestión bio, ¿no? Y esa cuestión
0: Sí.
1: ecológica.
0: A ver, después de 23 años, bueno, y de familia bodeguera, que eso también es importante, es bodeguera de Huelva, que soy un poco chaquetera, pero llegué a Córdoba, me enamoré de Córdoba, luego de un cordobés y tuve mi hijo aquí, pero yo me enamoro de Córdoba y decidí trabajar en el mundo vino en Córdoba. Pues el sueño de una enóloga es tener su proyecto personal, su finca, y bueno, tuve la suerte de encontrar en mi camino, aunque fuera en enero del 20, justo antes de toda la pandemia, Finca Buitrón, de la mano de Rafi Mármol, ya desarrollada en Oturismo, y vi realmente una finca ideal en el corazón de Montilla, en el corazón del marco de Montilla Moriles, para desarrollar no solo mis tres diseños de los vinos ideales, sino también de una de las grandes salidas de nuestros vinos, como ha pasado, por ejemplo, en Toscana, es un gran ejemplo, el turismo, que lo tenemos un poco por casi por castigo, pues unirlo a la viticultura y a la enología. Y realmente, bueno, este fino, este palo cortado y este Pedro Jiménez ecológico que diseño, pues habla mucho de esa frescura, de esas características que busca el nuevo consumidor. Hilando con lo que me preguntas, tengo muchos clientes donde, bueno, en Finca Buitrón puedes dormir, o sea, puedes vivir el vino conmigo y si quieres dormir. Vienen muchos extranjeros, franceses, belgas, alemanes, estadounidenses, y todos cuando prueban nuestros vinos reaccionan igual. O sea, ¿cómo no sabemos de estos vinos? No conocemos estas joyas gastronómicas, incluso nos dicen. Pues eso es un poco lo que Finca Buitrón significa, portavoz de la calidad de Montilla Moriles, y tenemos muchísimo que hacer con el cliente extranjero. Lo tenemos en la puerta o lo tendremos que ir a buscar, ¿no? Es uno de los grandes retos que tenemos en Montilla Moriles.
1: Ese es un reto básico, ¿no? Porque tenemos un poco circunscrita la promoción de Montilla Moriles, que la cata, luego tenemos certámenes como Ecorracimo, que ha sido este fin de semana, pero es un poco, quizá hay una necesidad de levantar la mirada y ir un poco más allá, ¿no? Romper

0: unas barreras que están muy predeterminadas, muy metidas en conceptos estancos, las cosas tienen que ser así, de esta manera, y mirar con un poco más de ambición, ¿no? A la hora de vender estos productos, igual que estamos vendiendo el aceite en todo el mundo y somos líderes en el sudeste asiático, hacerlo con los vinos de Montilla Moriles, ¿no?
1: Absolutamente, el primer paso que es fundamental, y especialmente al producto cordobés, al vino cordobés, sea denominación de origen Montilla Moriles o fuera de, que tenemos también gran calidad fuera de la DO, es creérnoslo, o sea, creernos que tenemos una joya, no solo de aromas y de sabores, que es de, como enóloga, he estado en congresos internacionales durante 23 años y nos tienen en una pirámide en el top de la enología, o sea, un enólogo de vinos generosos de Andalucía es como el culmen de un enólogo, o sea, imagínense lo importante que es en el mundo y que todavía nosotros no lo sabemos después de siglos con ellos. Entonces, lo primero es creérnoslo y conocerlos, para eso es acercarnos, tener nosotros también los productores más apertura, que también es imposible que el consumidor sepa tanto si nosotros no damos nuestro, bueno, nuestro conocimiento a ellos, ¿no? Y aprender de otras denominaciones de origen que han tenido mucho éxito con esa inquietud de renovación. Pues eso, nuevos vinos, nuevas estrategias, más formación, la hostelería de nuestra parte, no solo la cordobesa, que es importantísima, sino del resto del mundo, porque es una tendencia realmente. O sea, los grandes restauradores del mundo están recibiendo con una copa de vino generoso. Y aquí todavía no lo sabemos. Entonces, es otro de los grandes pasos importantes para hacernos ver, crecer y, bueno, que nos conozcan y nos quieran.
0: Sí, es un paso fundamental, ¿no? Que la hostelería nos venda, ¿no? ¿Hay falta de formación en ese sentido?
1: Sí. A ver, la hostelería no es fácil. Hoy en día, y más, todos sabemos, las nuevas generaciones, el nuevo cambio también sociocultural que tenemos, la hostelería no es un puesto laboral que sea muy fácil de fidelizar el equipo que puede tener cada uno de los hosteleros. Entonces, para poder ofertar un producto de calidad, es verdad que tienes que formar mucho tu equipo, cosa que desde Montilla Moriles y los bodegueros estamos abriéndonos a formarlos, que vengan a nuestras bodegas, que les vamos a dar los tics especiales para que, bueno, el tiempo importa, no puedes estar mucho tiempo explicándole cómo de bueno es un tomate rosa de nuestra zona, cómo de bueno es el vino, cómo. Entonces, es verdad que falta formación y luego ese pequeño cariño que nos debería dar un poquito más la hostelería, sabiendo que hay que defender el vino de la tierra. Hay muchos restaurantes ya aquí en Córdoba, en la provincia, en la capital, que tienen Montilla Moriles como estandarte, pero hace falta mucho más, donde un extranjero venga y un vino de la casa no sea un Rioja, por favor, es un Montilla Moriles, que lo tenemos muy cerca, 40 kilómetros, y si puede, lo empuja a que nos conozcan, ¿no?
0: Claro.
1: Pisando terruño.
0: Claro, claro, claro, sí, eso es fundamental, si no nos vendemos nosotros,
1: imposible.
0: No nos va a comprar nadie.
1: Nuestro ejército de pie, la restauración es nuestro ejército de pie.
0: Claro, claro, claro. Uh-huh. Has hablado antes de la importancia del enoturismo, ¿no? Uh-huh. Con otros invitados que hemos tenido por aquí hemos hablado de, no sé, yo siempre veo espejos. El que haya ido a Burdeos, pues en Burdeos hay una auténtica industria turística uh-huh. alrededor de sus vinos. El que vaya a la Toscana o al Valle de Napa, uh-huh. oyéndonos aquí, ¿no? La Rioja y Ribera de Duero hicieron un proyecto de relanzamiento muy vinculado al turismo. ¿Hay conciencia en el sector, hay conciencia entre los bodegueros, entre los propietarios de los lagares, de que el enoturismo es una vía muy importante para ellos?
1: A ver, creo que lo sabemos, todavía nos falta ese empuje para, vuelvo a decir, querérnoslo e invertir en ello. Hay, bueno, desde hace años el desarrollo de la Ruta del Vino Montilla Moriles, donde también formo parte de la Junta Directiva, que bueno, estamos haciendo un proyecto conjunto de bodegas, lagares, ayuntamientos con su parte cultural, otras empresas como de alfarería, todo lo que va unido un poco a lo que puedas encontrar en la Ruta del Vino de Montilla Moriles. Y este grupo, que somos casi la mayoría, creemos en el proyecto de cultura y vino. Córdoba es un potencial enorme. Nos falta un poco de seguir trabajando para crear estrategias, no a grandes niveles como señalizaciones, que son muy importantes, sino tocar un poco suelo y hablar con grandes operadores, con una estrategia un poco más conjunta.

0: para poder salir con fuerza. Pero ya lo tenemos, ¿eh? Cada uno de los elementos que forman esta ruta del vino Montilla-Moriles, tenemos una gran historia, un gran producto, o sea, tan solo es acercarse a nosotros. Pero claro, como hablamos siempre cuando hay una multitud de empresarios, que hay que darle orden y estrategia, ¿no?, para que triunfe.
1: Sí, eso es importante, ¿no?, porque es verdad que hemos visto en los últimos años alguna que otra desavenencia dentro del sector. Quizás es importante recuperar el foco, ¿no?, y que el Consejo Regulador, que los bodegueros, que los propietarios de lagares, que los ayuntamientos, en fin, digamos que se sienten y sean conscientes de que o esto es Fuente Ovejuna y nos unimos, o estamos jugando con las cosas de comer, ¿no?
0: Sí, realmente estamos pasando un bache en que se une la falta de rentabilidad del viñedo con un cambio de mentalidad que debemos tener los productores, con una gestión del Consejo Regulador que cuesta unir. Bueno, cuando consigamos entender que tenemos que tener un proyecto común desde el viticultor, que no se nos olvide, que es la base de toda esta pirámide realmente, a una gran cooperativa, pasando por las grandes bodegas, a incluso los pequeños lagares, cuando todos estos elementos tengan un proyecto en común, este bache se pasará. Mientras que esto no exista, tendremos grandes problemas. Entonces, ¿que hay que hacer un cambio radical? Pues a lo mejor sí. ¿Cuál? Ya veremos cuál. Pero mientras, el resto de las bodegas, y yo creo que cada uno en su trabajo diario, tiene su estrategia de desarrollo y diferenciación. El Consejo Regulador, la denominación de origen, te habla de origen, de calidad, de tradición, de cultura, pero es verdad que para hacer un poco menor el problema que tenemos de consumo, hay que facilitar y ser un poquito más elásticos para crear productos más adecuados al consumidor, pero siempre, y vuelvo a repetir, para preservar el corazón, que es nuestro fino, oloroso, amontillado, Pedro Jiménez, eso nunca se nos pueden olvidar. Porque realmente
1: quizás tenemos que mirar un poco más a lo que están haciendo consejos reguladores de nuestro entorno.
0: Claro,
1: ¿no?
0: Claro,
1: sea,
0: seguro.
1: Si uno mira el boom que en Jerez se le está dando a determinados productos para las ferias, no hablo ya del rebujito, que está más que consolidado, ¿no? Pero es que me salen marcas, pero
0: claro,
1: no,
0: Crossfit, bueno, pero creo que todo el mundo que lo escuche sabe
1: que están siendo muy impulsados desde dentro.
0: Claro,
1: de
0: que sí, o sea, podemos hacer productos con nuestros vinos que rompan un poco el purismo, pero siempre con un respeto a nuestro vino inicial. Y creo que los tres pilares fundamentales son los productos de nueva elaboración, aunque hay veces que puedan chirriar algunos puristas, el turismo, como hemos repetido, y la gastronomía. Y entre los tres pilares hay que ser un poco más elástico y más versátil para poder preservar nuestro viñedo de uva Pedro Jiménez, no hay duda.
1: Sí, bueno, es un poco evolucionar, igual que evolucionó la cocina, ¿no?
0: Claro,
1: si
0: igual.
1: La cocina evoluciona hacia nuevas creaciones, a nuevas creatividades, eso no quiere decir que uno renuncie a algo
0: para
1: tan
0: nada
1: sencillo como un tomate con aceite, ¿no?
0: El problema o la tristeza es que desapareciera ese tomate. Entonces, no hay que tener miedo ni que ser tan críticos a la hora de jugar con las herramientas que tenemos, ¿no? Entonces, creo que tenemos un gran futuro, que las bodegas sí están pensando en que esto tiembla y tenemos que, para la misma cata de Córdoba, por ejemplo, tenemos que darle una vuelta para que vuelva a ser igual de atractiva. No solo la cata de Córdoba, a ver, opinión personal, la cata de Córdoba es fundamental para mí, porque es un momento popular, donde las bodegas nos acercamos un día de fiesta. Bien. Es verdad que todas las bodegas y todos los enólogos y todos los que vivimos del mundo del vino Montilla-Moriles nos encantaría que de esa cata salieran improntados e impregnados de Montilla-Moriles y hablaran de Montilla-Moriles después con esa, bueno, pues creemos que hemos dejado ese día. Pero para conseguir eso en un día no se puede. O sea, tenemos que hacer un programa durante todo el año. Salones bonitos, bien preparados, del fino, por ejemplo, otro día temático del amontillado, otro día del Pedro Jiménez, en sitios emblemáticos de Córdoba, donde el cordobés se acerque y tenga más tranquilidad, donde el productor o el enólogo le explique con más pausa y termine pues enamorándose de sus vinos. Entonces, un programa durante todo el año, es muy importante. Y no es difícil tampoco, sigo diciéndolo. Yo sí lo decía, pero se puede.
1: Bueno, se puede. Hay otra faceta de tu ámbito profesional, que es, aquí
0: ahí
1: nos
0: está.
1: Has traído la guía

0: De vinagres de Vinavín, que es una asociación que bueno, va dando ya cada vez, está más consolidada en la promoción de los vinagres del marco de Montilla-Moriles como uno de los mejores vinagres del mundo, ¿no?
1: Bueno, de eso estamos súper orgullosos. Esto empieza en el 2014, donde 5 enólogos estamos súper nerviosos porque vamos a restaurantes y pedimos un amontillado y me ponen un fino y me intentan convencer de que es un amontillado. Dijimos, tenemos que formar. La Diputación de Córdoba, de manos del agropecuario, Delegación de Agricultura, bueno, pues del diputado de Agricultura, perdón, nos da la mano y nos hace crear una asociación donde por medio de ella la administración pueda ayudarnos a promocionar el vino Montilla-Moriles y el vinagre que aparece de Montilla-Moriles. Bueno, de ahí creamos el primer concurso internacional de vinagres de calidad. Además de formar de vinos a restauración y a grandes cadenas, ¿qué ocurre? Que empiezan a venir vinagres no solo de las tres denominaciones de origen de vinagre que hay en España, que es Andalucía, sino que empiezan a venir de toda España, de las islas, de toda Europa, Francia, y empiezan a venir chinos, argentinos, uruguayos, Nueva Zelanda. Entonces nos damos cuenta que tenemos una herramienta espectacular de promoción donde posicionamos a Córdoba en el mundo y los grandes premios se lo llevan los vinagres de Montilla-Moriles. Por lo tanto, somos las estrellas mundiales de vinagre. A raíz de eso, Ayuntamiento de Córdoba, por medio del INDEC, pues nos da la mano y creamos el primer congreso internacional. Todos estos productores de estos países que he nombrado vienen a Córdoba a conocernos y a poner el sector en común de la problemática mundial que hay también sobre el vinagre de calidad. Entonces, nos sentimos muy orgullosos porque demostramos que con un poco de movimiento y de darle brillo a nuestros productos se pueden hacer grandísimas cosas, ¿no? Y todo desde Córdoba, que es mi ciudad de al final de adopción.
0: Sí, no, bueno, volvemos a decir que es otra vez perder los miedos a contar lo bueno, ¿no? Voy a volver a la comparación con Jerez, que es el marco que tenemos más cerca y más parecido, ¿no?
1: Sí.
0: Todo el mundo habla de los vinagres de Jerez, sí. y no tenemos esa percepción con los vinagres de Montilla-Moriles, que son mejores y que quizá, bueno, el siguiente paso es que esos grandes chefs que tenemos sean los que nos los posicionen también en...
1: Hay como soy de Huelva y soy de costa, y he vivido muchos años en interior, la mentalidad es muy diferente entre una costa y un interior. Y es verdad que Jerez, estando en Cádiz, siempre ha tenido, y bueno, su relación internacional con la minería, los ingleses, siempre tiene una mentalidad muy abierta, donde la inversión en marketing ha sido espectacular, teniendo un poderío determinado también, pero una inversión en marketing muy importante. Eso es un poco lo que nos falta a nosotros. Nosotros tenemos un producto igual o mejor, nos llevamos muy bien en final entre todos, entre Huelva, Cádiz, Córdoba, Málaga, pero es verdad que nos falta esa invertir en marketing y dar a conocer este producto de una forma tan alegre y tan desenfadada.
0: Cambiar la mentalidad a que el marketing es inversión y no es gasto.
1: No es gasto, es una inversión. Y estar con los restauradores, con los Michelin y con los Resoli y con todos, eso es una inversión. O sea, hay que ser absolutamente unos embajadores de nuestro vino, para eso hay que invitarlo, hay que traerlo, hay que moverlo, hay que aparecer en publicidad. Eso es invertir. Y es lo único que nos falta. Entonces, que si nos lo creemos los productores, pues sí, lo que pasa es que hay que dar ese salto. Entonces, es buena comparación con Jerez y básicamente es lo que nos falta. De hecho, Jerez, y ahora que no nos escucha nadie, nos envidia mucho nuestro guapo Pedro Jiménez, lo sé de buena tinta, muchísimo. Y nosotros tenemos esa virtud y la tenemos que sacar.
0: Sí, es que el orgullo patrio, tenemos unos vinos de una calidad que desde luego son innegables.
1: También,
0: y un paisaje, ¿no? Esa fusión entre el vino, el paisaje, vosotros en la finca desarrolláis un concepto que es hacia donde va el turismo, ¿no? Que es el turismo experiencial, es decir, ya no es que yo solo haga una cata, sino que además te puedo hacer una comida o una cena en mitad de un viñedo y puedes venir y recolectar tu propia uva, ¿no?
1: Sí, sí, sí,
0: ese es un elemento

0: Momento importante para...
1: La verdad es que Finca Buitrón es un brillante en medio, un pequeño brillante en medio de muchas joyas que es Montilla Moriles, pero la verdad es que está brillando con mucha fuerza en poquito tiempo. ¿Por qué? Porque realmente con esas cenas muy tipo Pinterest, esas almuerzos que doy con mis vinos de diseño de la bodega boutique de Buitrón, el vínculo que se crea es increíble con el consumidor. Dormir entre viñedos, ese sonido, además una cañada donde hay una noria romana y mucha agua, es muy bonito, mucha arboleda porque al haber tanta agua hay como vegetación de ribera. Entonces el sonido del viñedo junto con esos árboles y una copa de Montilla Moriles, de verdad que es impresionante. Entonces, en muy poco tiempo, bueno, pues una pequeña mota de arena en un desierto que podemos explotar nos está abriendo mucho camino. Así que somos punta de lanza y yo animo muchísimo a que muchos empresarios como yo se envalentonen y den a conocer todas nuestras virtudes.
0: Y den ese paso. Pues estamos llegando al final. No me gustaría terminar sin que nos dieses un poco la visión del papel que ocupa la mujer, el puesto que ocupa la mujer en un sector tan tradicionalmente masculino como es la agricultura, ¿no? Tú eres el ejemplo de esa ruptura de barreras, ¿no?
1: A ver, siempre está la mujer ahí, y siempre de un gran agricultor, de un gran bodeguero, ha habido una gran mujer detrás. ¿Qué ocurre? Que es verdad que de hace, pues ya puedo decir, dos décadas aquí, la mujer en el mundo del vino, que era un mundo bastante masculino, os vuelvo a recordar que vengo de hija y de nietos de bodeguero y bodegueros del pañuelo, de estos señores que se mojaban el pañuelo con su oloroso y en que las reuniones en el círculo, cuando olía su oloroso, era el mejor. Y eso eran de señores y la mujer casi no aparecía. Bueno, pues hemos ido apareciendo y ofreciendo esa sensibilidad o ese carácter maternal que el bodeguero se ha ido dando cuenta de la mejora y bueno y el por qué no tenemos en la familia esa nariz y ese sentimiento que hace mejorar nuestra bodega e incluso a nosotros mismos. Entonces cada día han ido apareciendo pues más mujeres en el mundo del vino y sacándole más cariño y más provecho a nuestros niños, que son nuestros vinos, al fin y al cabo, ¿no? Entonces, tenemos una forma especial, ni mejor ni peor, diferente. Sí es verdad que un sentimiento muy maternal. Entonces, nos gusta mucho el poder cuidar y nuestros vinos son dignos de mimar.
0: Pues, Rocío Márquez, muchísimas gracias por habernos acompañado esta tarde. Nos quedamos con esta reflexión de mimarnos, de cuidarnos, que hila a lo que les decimos todas las semanas, que tenemos que cuidarnos, tenemos que mimarnos con los productos del campo cordobés, que son los mejores, sin duda alguna, y si nos cuidamos y nos mimamos, pues nuevamente volveremos a vernos aquí el sábado que viene, mucho más felices, mucho más lustrosos y mucho más a gusto.
1: Pudiera desde aquí invitar a todos los que nos ven a conocernos, que vengan a Montilla Moriles, que los recibiremos con los brazos abiertos.
0: Pues por supuesto, ahí yo me apunto el primero. Vale. Muchísimas gracias, Rocío, muchísimas gracias a todos ustedes. Nos vemos la semana que viene. Buenas tardes y buen fin de semana.
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0: Ya estamos casi de manzana de playa, pero todavía nos quedan algunos episodios aquí en Sevilla Capital. Y hoy sábado, también el lunes, si nos están viendo el lunes, tenemos una sorpresa maravillosa. Hablamos de belleza andaluza y sobre todo sevillana. Y estamos con una mujer que es muy bonita, muy linda, pero que además ella se llama Rocío, a la que felicitamos, que el otro día ya te felicité por WhatsApp,
1: santo, ¿verdad?
0: Por el santo, ha sido recientemente, sino que se lo digan a nuestro compañero que ha estado por todos los caminos y está casi, bueno, prácticamente igual de morenito que yo, que yo lo que lo tengo es de, también de trabajar bajo calle. Cuando vayamos a la playa vamos a aparecer dos mulatos. Pero bueno, la sorpresa, ustedes dirán, ¿pero de belleza? ¿Qué es lo que es? Pues enseguida Rocío nos lo va a aclarar, porque estamos en el barrio de Santa Cruz, muy cerquita de un gran monumento con el que nos despediremos, pero es que nos espera un gran monumento que tú diste a luz aproximadamente, a ver si yo lo calculo bien, si tu niña acaba de cumplir los 18 y la mía está a punto de cumplirlos, fue en el año 2008.
1: En el 2008.
0: Fuimos mamá
1: en el mismo año.
0: En el mismo año,
1: sí.
0: Qué cosa más bonita, ¿verdad? Más poder bonita. Ser madre.
1: Oh, lo mejor.
0: Y además tú eres madre de dos chicos.
1: De un niño.
0: O sea, quiero decir, dos chicos en plural, el chico y la chica, ¿verdad?
1: Exactamente. Mi niño que nació en el 2003 y luego Lucía, que fue en el 2008.
0: Qué lindo. Bueno, y el chico que yo te decía el otro día por teléfono, también te dará muchas sorpresas. Y ahora que tenemos intrigada la audiencia, te voy a preguntar por qué estamos aquí. Yo ya he nombrado, creo, Miss Gran Sevilla. Aunque alguna persona quiera decir grande, pero bueno, es Miss Gran Sevilla. El término correcto.
1: Exactamente. Es Miss Gran Sevilla. Ella fue nombrada Miss Gran Sevilla en febrero. Días antes de cumplir sus 18 años y a partir de ahí pues nada, ha sido todo locura.
0: Y además es que es curioso porque muchas veces los reporteros estamos sometidos a estrés, bueno, sobre todo los camarógrafos, iba a decir yo, como si estuviese en América Latina, los operadores de cámara, los pobres van corriendo de un lado para otro, son maravillosos, pero es que tu vida ha dado un giro de 180 grados en los últimos 45 días o mes y medio, dos meses.
1: Realmente llevamos desde febrero que ella fue coronada. Ha sido un montón de proyectos que se han interesado por ella. Luego la preparación para ahora ir a Mi Gran España ha sido una preparación en cuanto a vestuario, en cuanto a ella prepararse físicamente, muy grande, la
0: aunque
1: verdad.
0: Aunque ella genéticamente...
1: No, ella tiene... genéticamente ella es así. Claro. Nos da mucho coraje, a las que no podemos, pero...
0: Porque si tú eres muy bonita, ella cuando tenga tu edad, te digo una cosa, ¿eh?
1: Hay que los años no pasan, que los años no pasan.

0: Es que juventud, divino tesoro.
1: Exactamente.
0: Recuerda ese refrán. Siempre tienes que pensar. Bueno, yo por lo menos, yo me acuerdo cuando yo tenía su edad y era igual, era muy delgadito, un colijito, vamos, era, que hasta mi hermana se hacía un poquito de, se metía conmigo, yo decía, pero bueno, eso tendrá alguna ventaja. Y ahora sí, te mantienes muy bien.
1: Pues sí, bueno, hacemos eso, lo que podemos.
0: Claro, yo ya desde que te he visto la foto digo, mira qué linda está, esperando. Ahora mismo es que es la edad, bueno,

0: Al igual que todas sus compañeras, me imagino, tienen una genética favorable. Exactamente. Evidentemente.
1: Exactamente.
0: Pero ella, las preparan, ¿verdad?
1: A ver, ella tiene su preparación en casa, tú sabes que ella hace su... Es verdad que deporte hace poco, porque ella genéticamente es que ella hace.
0: Bueno, pero el deporte es saludable, ¿eh?
1: Sí, lo que pasa,
0: si no,
1: lo
0: que podríamos
1: pasa
0: es que preguntar
1: ha hecho
0: a Chapa.
1: Años gimnasia rítmica.
0: Ah,
1: de chica.
0: Como mi hermana.
1: Y luego
0: Susana
1: ha hecho también baile. Entonces, quiera que no, eso ella lo lleva en su cuerpo.
0: Claro, entonces... Sí, pero aparte, bueno, si ya ha hecho deporte de pequeñita,
1: sí,
0: cuando pueda retomarlo,
1: sí, sí,
0: más
1: sí,
0: que
1: sí,
0: nada por salud emocional, sí, sí, salud emocional, mental, hoy en día el deporte es súper necesario. ¿Cómo era
1: sí,
0: de pequeñita? A medida que vamos avanzando, por si llegan turistas y quieren conocer también esta maravillosa plaza de Santa Marta. ¿Cómo era
1: pues,
0: Lucía de chiquitita?
1: ¿Qué te voy a decir, Lucía?
0: Inclusive cuando era pequeñita, cuando estaba aprendiendo a andar.
1: Tal cual es ahora. Ella desde chica ha sido una niña muy alegre, una niña que siempre bailando, siempre con su ropa. Ella, yo la llevaba al colegio, a la guardería llorando, siempre. Porque ella siempre quería ir vestida de una manera, ella quería que se le viera la camiseta, ella siempre iba llorando a la guardería, porque le ponía abrigo, porque... Y siempre pues así. Una
0: ¿Te
1: niña,
0: lo lleva los genes?
1: Sí, sí, sí. Ella siempre muy presumida, siempre con sus moños, siempre. Ella...
0: Eso es curioso porque normalmente se mantiene y sí que es verdad que es muy interesante que no haya dejado los estudios porque está también con su bachillerato,
1: está con
0: ¿verdad?
1: Su bachillerato. Sí que es verdad que este último mes ha faltado mucha clase, los profesores sí que es verdad que le están dando facilidades a la hora de los exámenes finales.
0: Lógico.
1: Pero sí que es verdad que le ha costado mucho compaginarlo, mucho, muchísimo.
0: Bueno, pero como es primero, no es segundo de bachillerato,
1: no, sí,
0: tiene
1: ya
0: esa oportunidad.
1: Ahora, cuando acabemos la semana que viene, pues tendrá este último tirón que retomarlo con fuerza y dejará algo para septiembre. Para
0: poco.
1: Exactamente. Y lo intentará sacar también su curso, claro que sí.
0: Bueno, y sobre todo ese viaje tan maravilloso, a mí se me hace la boca agua de pensarlo, Dios mío, junto al mar, a las Islas Canarias.
1: Canarias.
0: ¿Es ahí donde va a tener lugar el
1: Allí es el certamen, en Canarias, el lunes. Nosotros volamos por la mañana, llegamos a las 2 y ya a las 2 empieza su concurso.
0: Vamos a ir caminando muy despacito, porque fíjense, yo incluso, he de confesarlo, lo sabe Rocío, venía corriendo, pero al final aquí he entrado como en un microclima, ¿verdad?
1: Sí, sí.
0: Qué bonita es Sevilla.
1: La calma que hay...
0: Que Sevilla es una ciudad lindísima, tiene calles de traza almohade muy estrechitas donde te refrescas y parece que estás en un mundo nuevo, ¿verdad?
1: Sí, sí, que en otro mundo.
0: Yo ya, mira.
1: En otro mundo.
0: Ya estoy hasta...
1: Ya relajado, ya estás relajado.
0: Sí, porque he hecho, vamos, ha sido como si estuviese presentándome a una maratón. Y bueno, así es la manzana de Eva. Estamos en Sevilla capital, aunque vosotras, ahora me lo contará ella por supuesto, pero como el programa da para un ratito, aunque no quiero darle la espalda a los telespectadores, por supuesto, aunque vosotras os criáis en el barrio de San Juan, ¿verdad?
1: Sí, nosotros, la familia es de San Juan, nosotros hemos vivido siempre en San Juan, ya que es verdad, cuando yo me casé me fui a Gelbe a vivir, pero ella ha cursado su colegio en San Juan, su instituto en San Juan, sus amigos, sus extraescolares... Al final.
0: Y fíjate una cosita tan bonita que acaba de suceder y sonríe Jorge. Y es que entre su mamá, que es lindísima, tiene quien parecerse, por supuesto, en sus hechuras, ella también es alta. Y tenemos a la gran belleza, ahí está, Miss Gran Sevilla, preciosa, que desde luego es que, bueno, yo creo que aunque hubiese venido, imagínate, como yo suelo decir, ¿no? Como cuando va Luna así de aquello, tú sabes,
1: sí,
0: el instituto.
1: De cualquier manera.
0: Es preciosa.
1: Es que ella luce lo que se ponga.
0: Luce.
1: Está feo que lo diga su madre, pero es verdad que ella luce lo que se ponga.
0: Y me imagino que yo no quiero dejar de lado a ese hermano, que tienes, que es mayor que ella,
1: es
0: que
1: mayor.
0: También es muy lindo.
1: Guapísimo, mi niño. Es que no soy objetiva. La verdad que yo como madre, las madres no somos objetivas para hablar de nuestros
0: hijos. Pero tu niño verá el programa y dirá, bueno,
1: sí,
0: yo
1: sí.
0: No voy por esos caminos, pero bueno, también estoy aquí.
1: Él también va por el artisteo, él es
0: ¿sí?
1: músico, es compositor.
0: Qué lindo.
1: Pero es... Más extrovertido, ella es muy así.
0: Más
1: el otro va
0: introvertido,
1: otro,
0: ¿verdad? Como así un poquito
1: sí,
0: más rezagado.
1: Va en segundo plano, pero bueno, ahí a ver si tiene la suerte que ha tenido su hermana.
0: Claro, y seguro que sí, aquí la tenemos preciosa, porque además esas personas que son así más tímidas, yo por eso no pierdo nunca la esperanza. Después te dan muchas sorpresas.
1: Sí, sí, sí.
0: Yo te lo dije, creo que fue en la primera conversación telefónica que tuvimos.
1: Sí, sí.

0: Sí. Ojalá.
1: Y aquí tenemos esa belleza tan linda que me recuerda, yo no sé si decirlo, pero bueno, un saludo, aunque sea, claro que sí, chaparrito, que así nadie va a saber bien. Saludos cariñosos, porque tu segundo apellido, a ver, no, sí, sí, el de mamá, eso es, me sitúo bien. El primero, tu padre se llama, no va a salir en pantalla, pero se llama Vicente, ¿verdad? ¿Podemos decir tu nombre para que así conozcan el nombre de Miss Gran Sevilla?
2: Pues yo soy Lucía Martín Díaz, Miss Gran Sevilla 2025 y tengo 18 años.
1: Claro, y una sonrisa preciosa y muchas ganas de vivir, ¿verdad?
0: Se quiere comer mundo. En 2 días se quiere comer el mundo.
1: Pero poquito a poco.
2: Tengo a mis padres que me frenan y me guían por el buen camino.
1: Está sonriendo tu padre, aunque no sale en pantalla, pero se siente orgulloso porque fíjate que acabamos de nombrar también a tu hermano mayor. Él te ha apoyado mucho, ¿verdad? Sí.
2: Aunque no sea de muchas palabras, aunque no tenga una conversación conmigo de Lucía, yo te apoyo, yo sé que él está ahí, que para lo que sea, yo levanto la cabeza y yo me lo voy a encontrar. Así que no hace falta que me diga nada, yo sé que mi hermano siempre me tiene que coger la mano.
1: Qué bonito, ¿verdad? Que dos hermanos se llevan así, pero sí, para siempre, ¿eh? Para sí, toda sí, la vida. Es muy importante. Bueno, ¿y cómo estás antes de esa partida? Porque este programa se va a ver el sábado, se redifunde el lunes y ya mismo estáis en Canarias. Te acompañan, te pueden acompañar. Acompañan sí, sí, los padres, sí, ¿verdad? Sí, sí. Las chicas.
0: Los padres, la familia, vamos un montón. La verdad que va y no se va a sentir sola.
2: Yo
0: vamos
2: me
0: a
2: llevo allí a toda mi familia, súper orgullosa de la familia que tengo y me... Es que no tengo palabras, es que de verdad no puedo estar más orgullosa y más ilusionada.
1: Qué linda. ¿Y sabes una cosa? A ver, ¿tú has estado en Canarias ya?
2: No.
1: Yo sí, es muy bonito. Bueno, he estado en dos lugares. A ver, Las Palmas de Gran Canaria, que no sé si es el destino.
2: Sí, o tener... Las Palmas.
1: Eso, Las Palmas, perfecto, precioso. Y estuve en otro lugar, pero cuando estaba en la barriguita de mi mami.
0: ¡Hala!
1: Me hicieron allí, en Tenerife, en el puerto de Santa Cruz de Tenerife. Y es precioso. De hecho, muchas personas me dicen, ¿por eso eres tú así como morenita o tienes el tono de voz? Y es que dicen que es verdad, cuando se está formando el bebecito dentro, ya el oído
0: ya
1: a partir de un
0: mes, ya escuchamos.
1: Por eso me pregunta, ¿eres latina o de Canarias? Y digo, no, yo soy de aquí, yo soy andaluza. Lo que pasa que, claro, el dejillo ese que se me quedó, que fueron muchos meses de embarazo, y vuelos para allá, vuelos para acá. Bueno.
0: Al final...
1: ¿Y con las compañeras qué tal? Cuéntame, porque os conocéis, os habéis preparado ahora en esta último, el último tramo lo podríamos definir, ¿no? El último trayecto ya antes de partir para Canarias. Tenéis que convivir allí, me imagino, una semana.
2: Sí, tenemos que convivir, son habitaciones o apartamentos de 4 candidatas. Yo a las candidatas que me han tocado a mí, a las mises que me han tocado en mi habitación, no las conozco. Estoy deseando de convivir con ellas, de conocerlas, de apoyarnos mutuamente. Pero sí que es verdad que conozco a las mises andaluzas, que coincidió con ellas en sesiones de fotos, en desfiles de moda, que también hacemos juntas. Y la verdad que es súper feliz.
1: Y la relación bien, sí, muy linda, ¿verdad? Porque sois tan jovencitas. Sí, sí. Que tenéis mucha luz interior. Que es lo que yo percibo en Lucía, ¿verdad?
0: Sí.
1: El nombre lo tiene también muy bonito. Y bueno, y desde pequeña. Ella. Ya me decía Tomás, bueno, cuéntame.
0: Sí, sí. Perdona. No, nada, eso de ella desde chica. Ella desde chica tenía ese duende que por donde ella pasa, ella va arrasando, ella
1: bueno,
0: se va dejando
1: incluso
0: de
1: incluso en educación sí. infantil, chiquitita, o en... Que ya decías tú, yo quiero ponerme esta ropa, ¿no? Yo quiero la otra.
2: Yo siempre soy muy presumía, yo siempre una cola, ¿no? Yo quiero mi pelo suelto, mis vestidos, a mí no me gustaban nada los vaqueros, no me gusta. Yo en vestidito, en faldita.
1: Claro, va muy linda. Ahora me imagino que, bueno, todo lo que te pongan, claro. Porque...
2: Yo sí, yo ya me adapto a todo lo que me pongan.
1: Es que si tiene buena percha, ¿verdad? Pero me imagino que también que es importante, vamos a tener tiempo, ¿verdad, compañero? A lo largo del programa, decir cómo podemos votarla para que Miss Gran Sevilla pues llegue a lo más alto. ¿Es tu ilusión? O al margen de que se consiga o no se consiga, tú ya tienes tus proyectos como modelo, que ya sé que te están haciendo...
2: A ver, yo como modelo y como formación profesional, aparte de modelo, pues también quiero formarme como profesora de educación infantil, especializarme en educación especial, que yo esto ha venido así porque ha venido de repente y la verdad que súper ilusionada con lo que ha venido y para adelante con todo, pero yo también quiero seguir con mis estudios para adelante y no quiero dejar eso de lado.
1: Pero es interesante, el otro día, por ejemplo, cuando tu madre me comentaba, la vida nos ha cambiado. Sí. ¿Tú lo has percibido también en casa?
2: Sí.
1: fotos en la playa, ¿verdad? El

0: look, fotógrafos, de todo un poco. Yo al principio he de confesar que pensé, al ver a Vicente, tu padre, que era un señor fotógrafo que venía a sacar alguna imagen de ella aquí en el punto. Es que es lo lógico, ¿verdad?, en este momento.
1: La verdad es que sí, es que va siempre. Es verdad que estamos teniendo mucha suerte en ese aspecto, que tenemos dos fotógrafos en particular que colaboran con ella desde primera hora.
0: Qué bien.
2: Juan Vázquez y Lucía.
1: Sí.
0: Y están también Lucía.
1: Sí. Y están colaborando con ella cada vez que los llama, y la verdad que súper contenta. Ya le ha cogido el punto de su imagen.
2: Sí,
1: de
2: es que
1: su...
2: ya me tienen el punto cogido, y es que nada más que poso, ya me sacan la foto espectacular.
0: Porque saben más o menos cuál es el ángulo. Sí, sí. Bueno, ella todos los ángulos ahora mismo los tiene bonitos.
1: Pues tú pregúntale, ella dice que tiene solo un lado bueno, que el otro como que no.
0: Bueno, eso me pasa a mí cuando entrevistamos, creo que estaba también Jorge, el compañero, a Lola Reina, que decía, espérate, este es mi lado. Y Lola Reina, bueno, la hermana de Charo Reina, sobrina de la gran Juanita Reina, sí, sí, que canta muy bien, pues ella canta por, bueno, las coplas, zarzuela también. Es muy típico de las artistas que siempre prefieran, o que se sientan, a lo mejor es el lado que tú tienes, claro, sino que te sientes más cómoda, sí, en una, exacto, posición, ¿verdad?
2: No es el lado como tal, porque al final me tengo que poner para los dos lados, si me dicen de posa para allá, pues yo poso para allá, para el otro lado, poso para el otro lado, es con el lado que yo me siento más cómoda y que me es más fácil posar.
0: Claro, porque está a lo mejor acostumbrada.
1: Sí, sí, sí, porque además ya de chica, mira, yo recuerdo un día que fuimos a hacerse una foto de carnet.
0: Uy, una foto de carnet, pero
1: una
0: esa
1: foto
0: es
1: de carnet
0: la normal
1: en un estudio de fotografía.
0: Que y la después le se queda en blanco,
1: nada,
0: y negro.
1: Sí. Y la muchacha le dijo, venga, siéntate que te vamos a hacer la foto. Y ella de momento puso su morro. Y entonces le dijo la muchacha, no puedes poner morro, que esto es una foto de carnet.
0: Claro, porque eso es para la policía. Eso pasa por las comandantes.
1: No,
0: vamos,
1: puede,
0: normal,
1: claro.
0: Las oficinas de la Policía Nacional. Y ellos deben verificar las facciones bien.
1: Exactamente.
0: Claro, pero,
1: y ya luego se moría de risa la muchacha con ella. Que luego al final dice, venga, ya ahora te voy a hacer una foto que te la voy a regalar. Y empezó.
2: Grande.
1: Un poste grande.
0: Claro, y ahí, pero ¿cuándo sientes tú ese gusanillo, Lucía? A ver, que yo sé que desde pequeñita, por lo que estamos viendo, pero has hecho también, bueno, o has estudiado danza o gimnasia rítmica, no me quiero equivocar. ¿Siempre te ha gustado también de algún modo bailar o de algún modo es deporte? Pero ¿cuándo sientes esa atracción especial para lucir ropa? ¿Cómo surge? Porque creo recordar en el audio que me envió tu madre que hay una persona, no sé si es amiga de tu madre, que tiene una tienda de moda, ¿verdad?
1: Sí, Trinidad.
2: Sí, Trinidad Boutique, que es la madre de mi mejor amigo. Ay. Y ella empezó conmigo, yo empecé con ella haciendo vídeos para las redes sociales, como
0: pero,
2: la que...
0: Pero
2: sí,
0: como
2: sí, sí,
0: tantas chicas, ¿verdad?
2: Sí,
0: que a
2: como
0: veces...
2: todas las chicas que suben vídeos a Instagram, a TikTok, a redes sociales para darse publicidad a su tienda. Pues me dijo, Lucía, pues vente que te vamos a hacer unos vídeos para que te pongas la ropa, la subimos y tal. Y yo, pues perfecto, yo ahí pues yo iba, me probaba la ropa, me hacía mi vídeo y ya está. Y un día me dijeron, necesitamos modelo que vamos a hacer un desfile benéfico, que iban cuatro tiendas más como ella, cuatro tiendas emergentes y sin más. Y pues yo hice ese desfile y ya los fotógrafos que iban a ese desfile, porque ese desfile también iba como promocionado, claro, empezaron a hacer colaboraciones conmigo. Me dijeron, Lucía, pues vente a esta sesión de fotos, a tal.
0: Qué lindo.
2: Y en esas fotos pues me dijeron, ¿por qué no las presentas al casting de Mi Gran Sevilla?
0: Y ahí surgió un poquito,
2: surgió,
0: gracias,
2: ¿no?,
0: a Trinidad, ¿no?
2: Sí, sí, sí.
0: A esa,
2: sí,
0: propuesta... A ver, no gracias a Trinidad,
2: no,
0: gracias a la belleza que tiene
1: paso,
0: ella.
1: No, pero al final, es verdad que su amigo siempre
2: estaba
1: diciéndole.
2: Yo siempre quería también hacer modelaje, pero nunca me atreví a dar el paso y él fue el que me ayudó, el que me dijo, bueno, Lucía, ya, sí.
0: Te impulsó. Y además tiene una sonrisa muy bonita. A mí, por cierto, ahora en plena conversación, la carita de tu madre no se me va. ¿Tú has tenido un negocio alguna vez en San Juan de Nanfarache?
1: Sí, sí, yo he tenido muchos años una peluquería allí en San Juan.
0: Puede ser que a lo mejor en algún momento yo pasara por allí. No lo sé, pero me suena mucho tu cara, tu rostro. Yo soy buena fisonomista y por eso estoy intentando recordar. No sería, a ver, es que no sé si es yendo como para el barrio alto, pero una que quedaba en una de las calles,
1: sí,
0: a la derecha.
1: La calle de la iglesia, yo tenía la calle de la iglesia que subía para
0: pues
1: allí.
0: Ya está, pues tú, pues era chica Milona. ¿Tú le hiciste una vez? Sí, y eras,
1: sí,
0: tú. Me acuerdo, pero le hiciste una trenza de boceadora. Pero era una
1: chica.
0: Pipiola, chica, sí.
1: Sí.
0: Y fui, es que no, ni te acordarás, pero de esto hace, imagínate.
1: Pues hace,
0: pero,
1: puede hacer 20 años.
0: No, bueno, 20 años. 20. Sí, Luna tiene 17 para 18.
1: No, 20. Entonces, bueno, no, tenía Lucía 2 años.

0: cuando yo cerré la peluquería, ¿no? Sí. Pues,
1: a ver,
0: pues
1: yo,
0: hace
1: bueno,
0: 16
1: si no era,
0: años.
1: O si no era tú, puede ser otra
0: no,
1: muchacha.
0: No, porque la peluquería era mía y cuando yo cerré. Era hace 16 años, puede ser de eso.
1: Es que es en esa calle, la de la iglesia, sí, que la vas cogiendo y si sigues andando llegas al barrio alto. Pues fuiste. Pues yo creo. Es que
0: era
1: por eso
0: 16,
1: digo.
0: Hace 16 años puede ser eso.
1: Entonces era chiquitita y ella, pues, me imagino yo que se empeñó...
0: Hacerse la trenchita.
1: Mira, ahí era ella más lanzadilla, después a lo mejor con la edad. Bueno, es que también en la adolescencia se cambia mucho, ¿verdad?
2: Sí, se cambia. A ver, yo sigo siendo igual desde chica, de grande, yo no he cambiado, a mí nunca
1: sí,
2: me da vergüenza.
1: Lo digo por otras chicas que sí, te vean más tímidas, sí. ¿No? Anímalas,
2: sí,
1: a ver.
2: Sí, que se animen a dar paso, que de verdad que si no dan el paso al final no... se van a sentir a gusto con ella, que lo den, que cumplan sus sueños y que no tengan miedo a lo que vayan a decir la gente y lo que piensen la gente, porque al final siempre lo van a decir, que por lo menos que si lo digan sea tú haciendo lo que de verdad te gusta.
1: Eso es muy importante, mira qué bien habla con el corazón, para que en esas edades, ¿verdad?, tan difíciles, porque ella al menos ya tiene los 18, pero yo creo que hay un antes y un después de cumplir los 18, que sí, aunque tú digas, no, es más o menos igual... Tu madre a lo mejor me lo puede, sí. Porque Luna todavía no los tiene, yo la veo un poquito más... Uy, como vea el programa, me va a reñir. Me va a decir,
0: por hablar ella.
1: Perdona, pero yo soy ya muy mayor, ¿eh? No, pero que aquí hay un pequeño cambio en esos meses.
0: Los 15, de los 15 a los 17, 18.
1: Ya, y ella es que ha tenido que madurar porque va a enfrentarse a una situación.
0: Yo se lo he notado, eso sí se lo hemos notado nosotros.
1: Aunque
0: que
1: ella diga... A lo mejor ya no lo percibe, ¿no?
0: No, pero ella...
1: Los padres sí, ¿no?
0: Sí.
1: La responsabilidad, ¿verdad? La disciplina, me imagino, ¿eh? No lo sé.
0: Sí.
1: El verse linda, que bueno, eso lo lleva ella innato, pero el autocuidado, los consejos, ¿no?
0: Y sobre todo eso, ella, que ella quiere quedar a la altura, ella no quiere... Siente como que no tiene que puede defraudar a nadie, como que quiere...
1: El modo de expresarte, que lo haces muy bien... ¿Todo eso influye?
0: Sí.
2: Al final yo quiero estar a la altura de niñas de mi CD, 23 años, 22. Yo soy de las más chiquititas, junto con una compañera que también tiene los 18.
0: Una de las más chiquitas.
2: Yo soy una de las más chiquititas y al final hay que estar a la altura de esas niñas y se va a estar a la altura de esas niñas.
1: Y tiene, vamos, que 22 años también son muy jovencitas. ¿Verdad? Pero se nota,
0: es verdad que se nota, que dices tú, bueno, son 2 años, 3... Pero se le nota al final la madurez, su forma, son a lo mejor niñas que están más preparadas porque llevan mucho tiempo en esto.
1: ¿Sí?
2: Claro,
1: incluso
2: que yo llevo desde noviembre en el mundo del modelaje, hay niñas que ya es su segunda vez en el certamen o su tercera vez en el certamen, que ya va mucho más preparada.
1: Entonces es un triunfo total, sí. Porque es un reto.
0: Es un reto, ella tiene un reto grandísimo. Luego el año pasado...
1: Enhorabuena, de corazón.
0: El año pasado también España quedó nos quedamos muy altas, en un listón muy alta.
2: Porque quedó segunda de España.
1: ¿Sí?
2: Y me ha puesto el listón muy alto, así que Sevilla hasta quedó. La altura de ella.
1: O sea que la chica del año pasado... También era natural de
0: sí,
1: Sevilla.
0: De Sevilla, era mi Sevilla, mi gran Sevilla,
1: qué
0: perdona.
1: Linda.
0: Y quedó segunda, ¿verdad?
1: Bueno, yo no sé cómo andamos de tiempo porque tenemos que dar curso también, a dar una explicación pausada para ver cómo el público que nos está viendo, y también lo tenemos que compartir a través de redes sociales, ¿vale, Rocío?
0: Sí.
1: Que tu madre sí que te apoya, ¿eh? Vamos a estar ahí. Bueno, y tu padre, por supuesto, aunque no esté en pantalla, toda la familia. ¿Qué se puede hacer para apoyarte, para que las fotos lleguen a término y nadie se desespere? Porque puede ocurrir, a todos nos puede pasar, que estamos a lo mejor con las redes sociales y... ¡Ay! ¿Por qué no me deja entrar? ¿Por qué no? Venga, lo explicamos despacito.
2: Pues mira, es muy simple. Solamente tenéis que seguir la página oficial en Instagram de Inmigrant España. Esperad que os acepten, porque hay veces que ponen la cuenta privada para el tema de las votaciones, que no haya confusiones con los votos y tal, así que tenéis que esperar que os acepten rápido, más de 10 minutos, no suelen tardar, y buscar la foto donde ponga Sevilla. Hay votaciones, que por ejemplo, hay una votación abierta ahora que te tienes que meter en un enlace y donde ponga votar a Sevilla, pues tú le das, lo pinchas y ya me votas. Y hay otras votaciones que son con me gusta y con un comentario y a compartirlo por redes sociales.
1: Vale, ¿y qué es? A ver, para apoyarte lo mejor posible, has dicho dos posibilidades, ¿no? Cuéntame cuál cuenta más, valga la redundancia, o explícanos, ¿no? ¿Cuál contabiliza más?

0: la que está abierta ahora, que hay que meterse por el enlace, te pasa directamente al top 5 del Migran España. Entonces, si tú ganas esas votaciones, tú estás directamente dentro del top 5. Entonces, esas son súper importantes.
1: Y mira cómo sonríe tu madre. Entras en el top 5. Sí. ¿Se llama así? ¿Hay alguna explicación, Lucía o Rocío? Ayudadme un poco para la que
2: cinco,
1: la audiencia...
2: Las cinco finalistas que entre las que queda la coronación.
1: Wow. Claro. O sea, que llegar al top 5 es lo más importante ahora mismo, desde que nos vean, bueno, desde antes incluso, porque ya te han hecho entrevistas en radio, ¿verdad? En Puerto Gelbe,
2: sí, creo. Y en San Juan también.
1: San Juan, mira, en las dos emisoras de radio donde por primera vez en mi vida, y tenía yo tu edad o incluso menos de 18 años, donde por primera vez mi voz surcó las ondas hercianas, qué bonito. Y entonces sí que era yo una niña, madre mía. Hoy en día, o será ella, que claro, ahora está preparada y demás, pero en aquellos tiempos yo me veía como más niña.
2: Más niña.
1: Sí, era, que éramos de más, ahora las chiquillas, ¿verdad?, van como más por adelantado.
2: Van preparadas, quieren, es lo que digo, que se quieren comer el mundo. Ahora...
1: En general todas, pero sí, eso es bonito, ¿no?, porque van, quieren llegar a lo más alto y nosotras a lo mejor íbamos con un poquito de temor. Bueno, pero mira, al final yo he sido comunicadora, que era de lo que se trataba. Y mira, fue, a ver si me acuerdo, pero no sé si se llamará ahora, sí, habrá cambiado de nombre. Pero lo mismo a tu madre o a su madre, tu abuela, si vive, le puede sonar Radio Guadalquivir.
3: Guadalquivir, claro.
0: Ah, y sigue siendo así.
2: Y sigue siendo así. Ay,
1: pues ahí fue donde por primera vez recité un poema y además mi voz le encantó al señor que aquella noche estaba haciendo el programa de radio y me dijo, sí, por favor, estudia periodismo. Y recuerdo que al principio no fue posible porque no había en Sevilla y yo no me podía ir a la Complutense de Madrid. Pero bueno, estudié filología dos o tres años y cuando ya estuve en Sevilla me convalidaron asignatura y fui y estoy licenciada en Ciencias de la Comunicación. Y además pude alternarlo siendo azafata en Expo 92, muy chica también, que eso también es importante, empezar a cotizar con 18 años. Eso lo digo a mi hija.
2: Sí, hombre, claro, como está la vida.
1: Sí, claro. Bueno, no sé si podemos hacer una cosita, porque hemos estado muy quietecitos, ¿verdad? Y así, no sé si también nos han hecho fotos mientras la grabación, si me estás adorado, porque nos podríamos dirigir para que también toda Sevilla, al lado de este monumento, mira, así se te ve también de espalda, incluso la podríamos dejar pasar o posar, ¿no?, a ella como protagonista y tú y yo nos quedamos aquí, porque ella es, al fin y al cabo, la protagonista de la entrevista. Plaza de Santa Marta. Mira, mira qué linda. Además, inclusive, es muy bonita de cerca. Va ganando en belleza. Pero cuando la vemos de lejos, también tiene, ¿verdad? Es muy racial, que es muy bonito también. Racial en el buen sentido,
2: sí,
1: ¿eh?
2: Sí, sí, sí.
1: Como la mujer sevillana o cordobesa, que también son muy guapas.
2: Sí, sí. Y es muy flamenca, porque es que ya en el momento que ve una guitarra ya se pone a bailar, ella le da igual. Ya
1: lo lleva también en la sangre.
2: Sí, sí.
1: Quiera que no, está tan bonita, sí. Tan linda, mira. Y además su cabello, que algo que yo dije, bueno, te lo dije a ti en Petit Comité, pero al ser tu peluquera le puedes ayudar, ¿verdad? Para que la melenita esté bien cuidadita, hidratación. Yo lo noto ahora con el frizz normal, el calor, sudor. Pero tú con ella, además de que es muy joven, pues puedes tratarle el cabello. Ellos, se lo es que contigo
2: que sí.
1: Tiene mucho ganado.
2: Conmigo tiene el filón ganado.
1: Bueno, aparte de todo lo que ya sí. Es de bonita por dentro y por fuera.
2: Sí, pero es verdad que, hombre, esa parte sí estamos tranquilas.
1: Que sí?
2: Por ejemplo, allí en el certamen, pues la voy a peinar yo. No, al final son gastos.
1: Depende de terceras personas.
2: Al final,
1: ¿verdad?
2: Es un suma y sigue. Y bueno, por esa parte, pues bien tranquila.
1: Jorge, no sé si le ha sacado este ángulo, pero mira qué hoyito tan bonito tiene la mamá, ¿eh? Es que yo, mira, te voy a preguntar algo muy curioso, que tu madre no es el caso. Bueno, no sé, lo mismo de jovencita también.
2: No.
1: Bueno, ella dice que no.
2: No.
1: Pero, a ver, pero sé sincera, ¿eh? Que es otra edad. ¿A qué es bonita? Y no me lo diga por Dios.
0: Hombre, por supuesto.
1: Pero y el hoyito que se le hace al sonreír y después el porte que tiene, ¿eh? Tiene su altura, es divina. Muy linda.
0: Es divina.
1: Claro. ¿Y tu hermano cómo es? Cuéntame cómo es tu hermano. Dirán, uy, ¿por qué preguntas tanto por el hermano? Porque, bueno, veo yo ahí cierta afinidad, ¿verdad? Con tu hermano, que se llama, por cierto...
2: Manuel,
1: no habíamos dicho el nombre, Manuel, que quiere decir Dios está con nosotros. Qué bonito nombre, ¿eh? Yo creo que te va a traer suerte.

0: ¿Tu hermano cómo es? Cuéntanos.
1: Pues mi hermano, como ha dicho mi madre, es súper tímido y de físico es todo lo contrario a mí. Igual de guapo, pero todo lo contrario a mí.
2: Más clarito, sí.
3: Clarito, es más como yo, ella es más como su padre y él es como yo, el niño.
2: Bueno,
3: Así muy
2: pero pues
3: clarito,
2: entonces lo
3: rubito.
2: que, el piropo que te he echado quiere
3: Sí,
2: decir que tu niño es muy
3: a mi niño es
2: bonito.
3: guapísimo, es más guapo que yo, mi niño es guapísimo.
2: Bueno, también es más joven, también es
3: Sí.
2: más joven. Ahora sí, vamos a hacer una cosita para dar paso a publicidad. Mira, seguimos por aquí, que esta plaza tiene además unos entresijos preciosos. ¿Me permitís algo que me...? Bueno, yo soy así de espontánea, que no os había explicado cómo iba el programa, pero más o menos os dije que era como un falso directo. Esta cruz es la cruz de San Lázaro, ¿vale? No sé si el cámara puede cogerla desde el plano más idóneo, poco a poco, ¿vale? Yo le tengo mucha devoción. Bueno, es que mi mami durante toda su vida, durante toda su trayectoria profesional, me emociona un poco, ha trabajado en el Hospital de San Lázaro. Ahora tiene un Alzheimer precoz, pero ella es mágica y además ha sido una mujer muy bonita. Mira, viene como
3: Bien.
2: anillo al dedo que la nombremos, porque ella de joven, a ella sí que le propusieron, dado que mi tito era representante de ropa en aquellos tiempos, que fuese modelo. Pero en aquellos tiempos eran otros
3: Eran
2: años,
3: otras cosas.
2: y le dijeron no, no y no. Y tenía un porte precioso, mejorando lo presente. ¿Quieres que le pidamos a San Lázaro y a mi mami, que cumple además, mira, 78 años este sábado, que seguro que ya
3: Mucha
2: desde
3: felicidad
2: su...
3: desde nuestra
2: Sí, lo
3: parte.
2: vamos a celebrar, bueno, pasado mañana, todas
3: Qué
2: todas juntas
3: bien.
2: porque todas somos gemelas en casa.
3: Sí.
2: Le pedimos para que te ayude. A ver, yo es que soy muy
3: Sí,
2: creyente.
3: yo también.
2: Ay, mira,
3: Yo
2: vale.
3: también.
2: Pues
3: Yo...
2: entonces espero que este gesto te guste, para que te ayude, pero ya no solamente por esa belleza exterior que la tiene, de sobra, sino por esa belleza interior que desprende y que, bueno, que es importante que chicas tan lindas como ella, tan jóvenes como ella, tan emprendedoras como ella, arranquen en este mundo de la moda, para que se vea que no solamente es un concurso de belleza, ¿verdad, Rocío? Sino que es un concurso de valores, se valoran también, ¿verdad?
3: Mucho,
2: Como ella bien ha
3: sí.
2: expresado la forma de ser, el saber
3: El saber
2: estar, la
3: estar, mi mente.
2: educación, la composición, mira cómo ella lleva su porte innato, pero también la preparación,
3: Sí.
2: esos profesores que te están apoyando tanto.
1: Pues sí, tanto la preparación, tanto de pasarela como física como mental, que ahí ya al final tienes que estar tú también mentalmente preparada, porque son muchos días, es muy duro, es una preparación muy dura,
2: Eso es
1: pero...
2: cierto. Bueno, pero ella está muy arropada, por lo
3: Sí,
2: que veo.
3: nosotros lo
2: Va ahí
3: teníamos
2: la
3: claro.
2: familia.
3: Vamos, vamos, vamos, mi casa, mi niño, mi
2: O sea,
3: marido.
2: que también va Manuel
3: Sí,
2: entonces.
3: sí,
2: Por eso se me
3: sí.
2: venía tanto a la cabeza Manuel. Estaba
3: Sí,
2: yo,
3: los
2: Manuel,
3: abuelos, los
2: Manuel.
3: abuelos, los tíos, van súper arropadas.
2: Bueno, pues vamos a dar paso a publicidad con esa imagen tan bonita, la de San Lázaro, y ponte tú al lado, para que te traiga suerte, bonita, que eres muy linda, y sobre todo que Dios te arrope, y que cuando estéis allí os acordéis
3: Nos
2: de este
3: acordemos de él.
2: programa,
3: Sí, sí, sí,
2: aunque
3: sí.
2: sea un momentito. Yo
3: Sí,
2: sé que
3: sí,
2: os han
3: sí.
2: hecho muchas entrevistas y demás, pero
3: No,
2: esta va a
3: pero
2: tener
3: a
2: una
3: todos tenéis
2: repercusión.
3: vuestro lugar en nuestro corazón, porque la verdad es que estamos teniendo mucho apoyo
2: Lo
3: y
2: sé.
3: cualquier granito de arena para nosotros es súper importante, para ella sobre todo.
2: Mira.
3: Y nada, agradeceros de verdad muchísimo el tiempo que nos estáis dedicando.
2: Claro que sí. Y además va a salir tal cual.
3: Sí, sí,
2: Que es,
3: sí,
2: le estáis
3: sí.
2: viendo que es así, tal cual. Ella posa, incluso esta plaza, además, qué bonito, ¿no? Qué natural todo. Las turistas de Oriente, no sé si serán de Japón o
3: Sí,
2: China, da
3: sí.
2: igual, pero ahí están sentaditas,
3: Mirando.
2: pausadas, mirando todo, todo está acogedor. Pues nos vamos despacito con ese plano tan lindo que está obteniendo Jorge, nuestro compañero, y regresamos justo al lado de otro gran monumento de Sevilla. 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
1: Gracias. 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
1: la línea
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1: 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Encantada, Camilo. Esto sí que es un placer, de nuevo. Estábamos hace pocos minutos, sí, en lo que es...
3: En el otro local, que está a un minuto de aquí, como bien sabes.
1: ¿Qué tal, Naomi? Buenos días de nuevo. Explicaba yo a los sevillanos que hoy he cogido el metro. Me ha dejado, bueno, en la avenida Eduardo Dato. Y me ha asomado corriendo a la calle, corriendo, calle Luis Belmonte, número 2. Y es que he visto de repente también el tranvía pasando por el centro comercial Nervión Plaza. Es que estamos en uno de los mejores puntos de Sevilla. También, en modo de guiño, decía, imagínense que entran sin cabello, con entradas, van a salir con cabello, con pelo.
3: Sí, bueno.
1: Creciendo poco a poco.
3: Sí, claro, claro. El periodo normal de crecimiento de un injerto son 12 meses, pero bueno, a los 5, 6, 7 meses ya te empiezas a ver prácticamente el 70 o el 80%. Te digo, porque hacía tiempo que no nos veíamos, que yo he pasado por el quirófano hace...
1: Pues yo le veía, pues no se le nota, yo le iba a decir qué cabello tan frondoso tiene. Pensa, vamos, acércate, Iván. Acércate, es que tiene... ¿A que tú le ves el cabello totalmente natural?
4: Sí, hombre.
1: Yo creo que Iván, incluso como es tan joven, ahora lo tiene perfecto por su juventud, pero llegado el caso, como se ve muy lindo, con los ojos claros, lo mismo pues si le hiciera falta, ¿eh? Hablo de una edad de 40, una edad mediana, ahora además somos cuarentañeros, cincuentañeros, sesentañeros, ya la esperanza de vida es más extensa.
3: No te creas, Eva, nosotros cuando empezamos en esto hace 16 años, como digo, en el tema del injerto capilar, la media de la gente que venía a ponerse pelo era de 40 y tantos, pero ahora cada vez se anima más gente más joven, porque oye, cuanto más tiempo lo tenga, más tiempo lo disfruta.
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1: 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Y así suenan las campanas, redoblan las campanas de la Giralda de fondo, muy de fondo. Y era esa broma tan linda que hacía yo entre el Sevilla y el Betis. Aquí en Sevilla, en toda la familia hay béticos, hay sevillistas. El arrebato con ese himno tan bonito, de verdad.
5: Eso sí. Yo soy muy

0: seguidora del arrebato.
1: Yo es que me encanta el arrebato, lo amo.
0: Pues fíjate, mira, la Giralda presume orgullosa, ¿eh? Y ahora puedes tú presumir de esta belleza. Yo no sé quién es ahora mismo más hermosa en Sevilla, la Giralda, por Dios, o Lucía, vamos a decir los apellidos,
1: Martín Díaz,
0: aunque lleve también de terceros apellidos Chaparro y demás. Y así, poco a poco, con este plano tan bonito, donde a mí ya me entra hasta la risa, porque Lucía llama un capote, Lucía, Sofía, porque me parece a mí que por mucho que digamos
1: que te dices, que no,
0: mira, es que ¿sabes qué pasa? Yo me río.
1: Las cosas del directo.
0: Del directo.
1: Literalmente las cosas del directo.
0: Las cosas del directo, pero a mí lo que me hace gracia es que Vicente acaba de decir, tú habla, que está todo preparado. Bueno, pues yo le voy a pedir a la Giralda, por favor, que haga a la de una, a la de dos y a la de tres, como por arte de magia. Pues sí, ha sucedido la magia. ¡Sorpresa! Pero podemos confesar una cosa ahora ya que se está, ella sí creo que se ha emocionado. ¿Tú te lo esperabas o
1: no,
0: te das cuenta?
1: No me lo esperaba, no me lo esperaba.
0: Ay, Sergio, pero como era una sorpresa, sobre todo también para Rocío, ¿verdad?
1: Que no me lo esperaba, lo he visto ahí en la esquina, no me lo
0: esperaba. Claro, pero bueno, no pasa nada, ha quedado genial, pero a mí me ha dado un ataque de risa porque realmente la sorpresa era para ambas.
2: Claro.
0: Entonces consistía en que tú, sutilmente, tú sabes, pero bueno, no pasa nada. Realmente lo más bonito de todo es que, ¿a qué es? Un buen amigo, también de tu hermano, creo recordar.
3: Es mi hermano de otra sangre.
0: ¡Ole! Sergio, encantada de estar contigo, que te queremos
2: igualmente.
0: Mucho en la manzana de Eva.
2: Igualmente.
0: Sergio Ferru, su madre, ahora ya sé, no me lo diga, tu madre se llama Trinidad.
2: Trinidad.
0: ¿Ves? Estoy viendo comentada. Lo que pasa es que aquí ha habido... Bueno, pero ha salido hasta más espontáneo.
1: Ha salido
0: más divertido con la ayuda de Vicente. Con la ayuda de Vicente. Gracias a Vicente, porque madre mía. Pero claro, tú es que estarías un poco desesperado como pensando... ¿Qué habrá pasado con Laura? Mira, pues realmente vamos a contarlo lo que decíamos al principio. Yo he hecho hoy un reto, ¿verdad? Y es llegar desde el puente del Alamillo en 20-21 minutos. Corriendo, con la calor, desde el puente del Alamillo hasta aquí. Pero ha salido todo genial. Ella mira qué linda, que te quiere tanto, porque fíjate hasta dónde ha llegado y va a llegar.
2: Muchísimo,
0: que no ha hecho más
2: lejos.
0: Que comenzar.
2: Pues sí. Y nada, yo estoy aquí para darte las gracias por todo tu apoyo, para decirte que vas a llegar lejísimo, y que siempre tendrás aquí a tu hermano para lo que te haga falta, y que nada, que juntos hasta el final del mundo.
0: ¡Ay, qué bonito! Y además, sobre todo porque Sergio Ferru... Mira, y él, un poquito de maquillaje, no pasa nada. Él tiene además unos colores muy bonitos. Sergio Ferru ha estado también en la presentación del libro de Fran Ávila en el excelentísimo Ateneo de Sevilla, ¿verdad? Autor de la portada. Y tiene también un futuro prometedor enorme por delante. ¿A que sí?
2: Esperemos. Hay que conseguirlo.
3: Yo sé que sí.
0: Y... ahora a ver si así yo me puedo quedar un poquito tranquila a pesar de lo que nos hemos reído, ¿verdad? Y con tu madre, que es súper simpática. Tu madre tiene que presentarse a Miss Gran Simpatía, ¿eh? De verdad que sí. Bueno, y a tu padre le podríamos poner de Mr. Gancho, que es el señor que está pendiente de la técnica, de que todo salga bien, de avisarte. Ahora sí te puedo preguntar, de verdad, pero dilo con el corazón. ¿Tú te lo esperabas que apareciese aquí?
3: No, de verdad que no, que yo no lo había visto. Yo estaba centrada en posar, en venir para acá, en hacer lo que el cámara por detrás me estaba diciendo.
0: Y sobre todo porque la gran idea surge de que, bueno, casualmente él tenía mi teléfono y me escribe ayer, ¿verdad? Que sí, que todo hay que decirlo. Ya contamos ya el cotilleo total. ¿De dónde venía yo? ¿Del dentista? ¿De un empache?
2: Mía.
0: Madre mía, yo que no podía hablar. Y yo, ¡ay, el moflete! Y yo, escribiendo. Pero al final la idea principal era sorprenderos. Bueno, sea como sea, aunque tú lo hayas visto un poquito.
1: No, pero me sorprendí igual cuando lo he visto en la esquina.
0: Porque has dicho, qué casualidad.
1: ¿Qué hace aquí, no? Que digo, ¿qué hace aquí?
0: ¿Qué le podríamos decir a Trinidad? Que, bueno, que tienes ese recuerdo tan bonito, ¿verdad? Luciendo su ropa en aquel instante.
3: Y su mantilla, gracias.
0: Qué mantilla también.
1: Ella se vistió de mantilla, que le hacía ilusión este año vestirse de mantilla, y le prestó ella la mantilla.
0: Yo
1: la
0: nunca
1: peina.
0: Me he vestido de mantilla.
1: Pues sí, ella se la prestó.
0: Fíjate, y lo...

0: Bonito es vestirse a tu edad tan jovencita y te vestiste gracias a que Trinidad y a él y lo que él me decía, que a veces tenemos hermanos de verdad de sangre, congénitos, bueno, de la familia, de la genética, pero con ella tienes un vínculo muy, muy especial.
1: Pues sí, es un vínculo que es que no se puede explicar, porque desde chico que nos poníamos a vender los juguetes y las cosas de nuestros abuelos,
0: ay,
1: en
0: parto.
1: La esquina de nuestros abuelos, desde ahí, desde los 4 o 5 años.
0: Esas amistades nunca se olvidan, ¿verdad?
1: Nunca, nunca, nunca, nunca.
0: Bueno, yo estoy ahora mismo, a ver, Sergio, tú, para ya terminar, porque no vaya a ser que corriendo me diga Jorge que nos tenemos que marchar, que se termina el programa, hacemos un leve y breve recordatorio de cómo podemos votar a Miss Gran Sevilla para que llegue a lo más alto. Venga, o si no, ella te ayuda, Lucía.
2: Pues nada, tenéis que seguir la página oficial en Instagram de Mi Gran España. Esperad que os acepten, que como ya os he dicho, en 10 minutitos como muchos aceptan. Buscar la foto de Miss Gran Sevilla, donde salgo yo, darle me gusta, y ahora hay una nueva votación, que es la que te pasa directamente al top 5, que os tenéis que meter en el enlace que sale en la publicación y le dais a votar y ya estaría.
0: Bueno, pues ya solamente yo me he quedado anonadada con estas dos bellezas, porque también él es muy lindo, ¿eh? Sergio, ¿verdad?
3: Muy
0: buen
3: bonito.
0: Chico. Y lo
3: por
0: quiere.
3: Por fuera y por dentro.
0: Y la quieren mucho, quieren mucho.
3: Y nosotros a él también.
0: Y le damos las gracias, por supuesto, también a Trinidad, que supuesto, ella no sé si sabe que vas a salir en la tele o también va a ser una sorpresa.
1: Nadie, nada, nada, nadie, nada. He venido solo sin que nadie
0: de
1: lo sepa.
0: De incógnito, o sea, el único, bueno, pero claro, porque él diría, yo tengo que decirle a alguien. Y has conectado, creo que con Vicente, ¿no? ¿O con ella?
1: No, con ninguno, cuando me han visto.
3: Que yo no sabía nada, que yo te estoy diciendo, porque me estáis diciendo.
0: Entonces lo hemos hecho bien.
3: Sí,
0: ha sido sorpresa para todos. Pues a mí me había entrado la risa cuando yo te he dicho. Y tú has dicho, bueno, da igual, ya pasará. Y he dicho, Giraldo, por favor, que se haga la magia. A la de una, a la de dos y a la de tres. Y ahí han aparecido ellos. No sé cómo estamos de tiempo, pero a mí se me ocurre una idea, porque nos vamos a derretir aquí, y me parece que si no llegamos a Canarias, bueno, yo voy en vuestro corazón, ¿vale? No puedo ir físicamente. Sergio, ¿tú vas a Canarias?
1: Yo voy a Canarias, yo voy a Canarias.
0: Me lo estaba imaginando, digo, él seguro que se ha sacado ya hasta el billete.
1: Yo lo he sacado todo porque yo de ella nunca, nunca, nunca falta de nada y trabajaré todo lo posible para estar donde ella esté siempre.
0: Ah, pues entonces espérate, si tú vas a Canarias, vas a estar la semana que viene en Canarias, entonces espérate, en lo que quedamos ayer, ¡ay! Que bueno, tengo a otro señor que entrevistar. A ti te tendría que entrevistar en la semana, no la próxima, sino la otra. A ver. ¿Cuándo te vas?
1: Yo me voy el jueves.
0: El jueves, que es el día del Corpus Christi.
1: Sí.
0: Bueno, entonces si podemos hacer la entrevista, claro. Espérate que lo pienses, el miércoles, que es cuando mi coordinador me ha dado cámara. Así que, bueno, ya tenemos esta manzana de Eva con Sergio. Ferru, hablando de moda, hablando de todo lo que él hace, de todo lo que prepara, de todo lo que diseña. Hay una señora que no sé si también forma parte de la sorpresa.
3: No.
0: Sencillamente será alguien que nos está observando, o extranjera, o que te está viendo la belleza, ¿verdad? Es que, señora, ella es Miss Gran, aquí está, Gran Sevilla.
4: No, hablo español, un poco. Soy polaco.
0: Ah, polaco. ¿Y qué le parece, un segundo solo, a una señora polaca, la belleza de Miss Gran Sevilla? Guapa, guapa, bonita.
4: Bonita, bonita, bonita, más bonita.
0: Más bonita. Como cantaba Rocío Dúrcal, ¿no? Más, o Carmen Sevilla, bonita que ninguna, ¿no?
4: Ya.
0: Gracias, señora. ¿Cómo se dice en polaco? Guapa, bonita, ¿cómo es en polaco?
4: Soy polaco.
0: No, bueno, soy polaco.
4: Y estoy polco, no soy este.
0: Eso, a ver, y este, ¿cómo? A ver cómo me sale a mí en polaco, a ver. ¿Y este en polco?
4: Tak, y este en polco.
0: ¿Y este el polco?
4: Yeah.
0: Bueno, yo no soy polaca, pero bueno, no. Ni pinta.
4: Ahí va a salir, ni pinta, no tiene.
0: Ni pinta. Yo creo que más bien como más bien de gitana,
4: sí,
0: ¿verdad?
4: Sí, sí, sí.
0: Pero
4: eso lo traigo.
0: Ojo, que en el buen sentido, ¿eh? Hasta
4: gracias.
0: Luego.
4: Gracias.
0: En el buen sentido del pueblo gitano, por favor. Porque todos tenemos una mezcla, ¿eh? Bueno, Jorge hasta se ha puesto ya morenito, está guapísimo, pero él es un señor de Ávila. Bueno, pues así nos despedimos. ¿Qué es ese río, Jorge? Es que esto es la manzana de Eva, divertido al final. Me imagino que a ti te gusta reír, ¿no?
5: Yo sí.
0: Y Sergio, tú me conoces, ¿cómo soy yo en los programas?
1: Espectacular, risueña,
0: divertida.
1: Todo lo tiene, todo lo tiene. Bueno, eres pues espectacular.
0: Si me

0: Si me llegas a ver poniéndole los audios, voy corriendo, corriendo como una legionaria desde el puente del Alamillo. La idea, lo que íbamos, es finalizar con unos planos muy bonitos de ella, posando, ralentizarlo y dando, ¿por qué no? Si es posible, compañero, te pregunto, el modo en el que la pueden votar, ¿eh? ¿Te parece buena idea? Y así despedimos el programa con tus imágenes, que eres la protagonista de esta manzana de Eva. Mira, otra señora.
1: Di Polonia un po', sono polacca, mi piace viaggiare in Spagna, mi piace viaggiare
0: italiano, parli italiano,
1: non parlo spagnolo, ma
0: molto bella,
1: che bella donna,
0: che bella donna, Miss Gran Sevilla,
1: grazie.
0: Sevilla è la più bella di Siviglia.
1: Sì, la più bella di Siviglia.
0: Bella.
1: Confermo?
0: Confirma, confirma. Grazie a Dio italiano, sì,
1: hablo.
0: Porque la otra señora polaca...
1: Polaca, ella que no entraba, ahí no entramos.
0: Y yo, es que yo creo que lo que he dicho en polaco es que yo soy polaca, y de verdad que ahí me ha dado la risa. Bueno, pues Jorge, nos quedamos con esas imágenes maravillosas de Lucía y de las polacas, piropeándola, y por supuesto, de ese tío Ferru, que tiene un estilazo con sus vaqueros, como mi Luna, lindísimo, me encanta su porte. Y ahí está, los guiris, haciéndole fotos, Jorge, no te lo pierdas. Le están haciendo fotos por todos lados. Bravo, bravísimo.
1: Bravísimo.
0: Bella donna.

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1: Siete.

0: nuestro primer día en el MIT. MJ, venga, finge que no estás más contenta de lo que has estado en tu vida.
1: No puedo.
0: ¡Ah, lo sabía!

0: Hola, me llamo Peter Parker. No os acordáis de mí, pero antes nos conocíamos. Iba a pasar algo muy malo y la única forma de impedirlo fue hacer que todo el mundo se olvidara de mí. Porque no solo soy Peter Parker, soy Spider-Man.
1: ¿Qué haces, Frank? ¡Acabas de atropellarme!
2: Deja de lloriquear. Como quieras. ¡Hijo de...!
1: ¡Vete a casa!
0: Y a veces Spider-Man debe hacer lo más difícil, aunque le parta el corazón a Peter Parker.
3: ¿Qué me está pasando? ¡Ay, Dios!
0: Perdone, Dr. Banner, necesito su ayuda.
4: ¿Cómo has dicho que te llamas? Si el ADN está mutando, sería enormemente peligroso.
5: Las arañas tienen tres ciclos vitales. Cuando está entre ciclos, la araña puede ser vulnerable a las amenazas.
6: Nos enfrentamos a un peligro que no podemos controlar. Uno que ni siquiera vemos.
7: Apártate de mi camino.
2: Estás loco, chico.
5: Y para las arañas que sobreviven, equivale a una especie de... renacimiento.
8: Bonitas flores.
0: Ah, son para la inauguración de la casa.
8: Soy MJ.
0: Yo solo soy un vecino del otro lado del pasillo.
8: Amigo y vecino.
9: ¿La llave de la felicidad, dígame?
10: Es aquí.
9: Ah. La puerta está trancada, no solo cerrada.
10: ¿Puedes abrirla o no?
9: Son 600 euros.
10: Está bien.
9: Es lo que hay. ¿Mm? Yo no te sigo el rollo. Yo no me dedico a los robos.
10: Pero es que no es lo que tú crees. ¿Ves este maletín? Tengo que devolverlo a una caja fuerte antes de las 6 de la mañana. 1,000,000 de euros es la comisión del letón.
11: ¿Le has robado 1,000,000 de euros a Richard?
5: Mañana por la mañana a las 6 cogeré el dinero de la caja fuerte.
11: Cuando Richard sepa que has querido robarle su dinero, te echará. ¿Qué te crees?
10: Richard no sabrá lo del dinero. Porque voy a devolverlo.
9: Me lo llevo, lo devuelvo, me lo vuelvo a llevar, lo devuelvo otra vez.
10: Tú nunca te equivocas.
9: Pero te sigo el rollo.
10: 1,000 euros.
9: ¿Al contado? Oh. Oh. Estamos jodidos.
10: Lo meteremos en tu camioneta y lo dejaremos en un descampado.
9: ¡De ninguna manera!
10: 5,000 y haces lo que te diga.
9: ¿Me los pagas ahora mismo? ¡Joder, nos han robado la camioneta! ¡Tú eres gafe! ¡Tú eres muy gafe!
12: ¡Magia!
10: Estoy desfigurado.
9: Normalmente ya la tiene grande, ¿no?
11: No, tiene una naricita adorable.
9: ¿Por qué hay que volver a meter el dinero en la caja fuerte? No lo entiendo.
13: ¡Largo de aquí o llamo a la policía!

0: policía.
1: ¿Seguro que es tu madre?
2: Ah, sí, pero...
1: Pues sí que es tu madre.
3: Llevaba más de 10 años sin verla. Pero noté que venía hacia mí a miles de kilómetros. ¿Y si me dices por qué estás aquí?
4: Sam, necesito un vestido.

0: vives aquí suplicándome.
1: No sabía dónde ir.
0: Dime, ¿cómo te lo imaginas?
1: Como yo.
0: Ah, sí, me acuerdo. Esto trata solo de ti. ¿Qué canción vas a cantar?
1: Te la pongo, si quieres.
0: No quiero romper mi racha.
1: ¿De qué?
0: De no escuchar tu música.
1: No quise apartarte.
0: Lo hiciste.
1: No puedes odiarme.
0: Sí que puedo.
1: ¿Eso es lo que vas a hacer? ¿Vengarte con un vestido?
0: Ya verás.
1: Hay una conexión. Y no puedo explicarlo.
0: ¿Crees que hay algo dentro de ti? Vamos a expulsarla. Juntas. ¿Es lo que quieres de verdad? Te fuiste a donde no pude seguirte. Mother Mary. Estamos reinventándote. Tal vez solo quede una de nosotras en pie cuando esto acabe.
1: Lo sé.

0: habíamos descubierto algo realmente increíble sobre la vida.
1: ¿Me lo puedes contar otra vez? He perdido el hilo.
0: Joder, macho, ya no lo recuerdo.
1: ¿Nos vamos a Venecia a tomar la última?
2: Chicos, yo me largo ya.
3: Vente con nosotros.
2: En otra ocasión, mejor.
3: Nunca habrá otra ocasión.
0: Vamos. Nunca habrá otra ocasión.
1: Julio.
4: ¿Qué quieres ahora?
1: Queremos invitarte a tomar la última copa.
2: ¿Esperáis a un amigo?
0: Un amigo. Genio lo era todo para nosotros. Robábamos 30 o 40 pares a la semana.
1: Habíamos creado un negocio con un valor de cientos de miles de euros. Cuando fueron a casa de Eugenio a buscarlo, se había escapado.
2: ¿Y qué pasó con todo ese dinero? ¿Habéis descubierto el secreto del mundo y os olvidáis?
1: ¡Qué tontos!
2: ¿Era el secreto del mundo entero o de vuestro mundo?
5: ¿Qué diferencia hay?
2: Yo no bebo café, me duele el estómago.
1: Tres cafés mezclados, gracias.
2: Es de la escuela veronesa, un paisaje que no existe sin todas esas ciudades en la llanura.
6: ¡Julio! ¡Vamos, Julio!
1: ¡Julio! Señorita, discúlpeme, esta cerveza tiene un sabor extraño.
7: Es sin alcohol.
6: ¿Qué?

0: ¿Por qué crees que la gente que tiene hijos está amargada?
1: Me han llamado del cole, tengo que ir a recogerle.
0: ¿Otra vez?
2: Esto es un restaurante serio. Only adults.
3: Mi hijo come de todo.
1: ¿Ah, sí?
2: ¿Te apetece hueva de cangrejo con crema de ortiguillas?
4: Claro, como vosotros sois los guays, sois los libres.
5: ¡Cómo me encantaría veros de padres una temporada!
6: ¿Alguien ha visto mis medias de volei?
7: ¿Todo bien?
6: ¡Mamá!
8: Estamos en una maldición. Acuérdate, mi hermana, como poseída. Una cigüeña siniestra.
9: Julia, ¿qué haces?
10: Anda, ven que te acompaño a tu mesa.
11: Castillo Bocadillo.
12: Todo esto es tuyo.
13: A ver, no se pegan moquitos en la mesa.
10: Estáis muy raros hoy, ¿no?
14: Yo soy de Lampa.
15: ¿Qué es

0: PAMIPA,
1: la asociación de PAMAMIS.
2: ¿Y cómo lleváis el disfraz de cangrejo?
0: Parece una chistorra.
3: Hay algo de la maldición que no estamos entendiendo.
4: Pues tenemos que quererles.
3: Fingir que les queremos.
5: Lucía es una máquina, ¿eh?
6: Sofía. Mami, yo confío en ti.
7: Igual era una pesadilla, honey.
8: Pues no, honey.

0: Creo que me apuntaré a esa cosa.
1: ¿Qué cosa?
0: Nada, un programa de gimnasio.
2: Por esta razón no logras perder peso. Porque no puedes parar.
3: Estos generosos donantes serán vuestros primeros pacientes.
0: Básicamente es fosfato de calcio.
1: ¿Qué?
0: Ceniza humana.

0: dime que no estás tomando esas pastillas para adelgazar.
1: No sé qué atajo crees haber encontrado, pero vas por el mal camino.
0: Parece que estás enferma. ¿Era esto lo que querías? Estás muy delgada. ¿Estás bien?

0: Bienvenidos a mi isla. Bueno, unos más que otros.
1: Estoy aquí para darte el mundo. Tú y solo tú serás la prueba viva de mi existencia.
2: Estoy encontrando mi sitio y tú tienes un lugar a mi lado. Si no eres un gallina.
1: Te pido que me ayudes con Sofía esta noche.
3: Feliz cumpleaños, Sofía.
1: Ya han hecho una película sobre mí, Foster.
4: ¿Se refiere al padrino?
1: Jamás olvidarás este día, ninguno de nosotros.
2: Nunca me necesitaste. Me enviaste lejos.
1: Le abro las puertas de mi vida y me lo paga así. Es un puto cabrón. Tu futuro está ahí. Cógelo.
3: No soy solo un regalo que puede entregar con un lazo bonito.
1: No puedes estar tan loca como tu madre. ¡No me lo merezco!
5: No me importa tu dinero. No todo en la vida son tus negocios.

0: Empezaremos por lo más importante. Nuestro punto fuerte es la conexión con el jugador.
1: ¿Cómo quieres que le convenza de que fiche por una agencia que aún no tiene presencia en la NBA?
2: Quieres empezar desde lo más alto.
0: Hay que comer el helado antes que el cucurucho, ¿no?
2: ¿Se te acaba de ocurrir eso?
0: Sí.
1: Todavía no estáis preparados.
2: Habrá que empezar por comerse el cucurucho. ¡Por mi madre, que pagamos dos habitaciones! He speak English. I speak English.
0: Cruz, nos rendimos, cara luchamos.
2: Has hecho trampa.
0: ¿Crees que voy a dejar que una moneda decida por nosotros?
2: Es un chaval que mide 2,13. Es una máquina de guerra. Estamos sin Blanca.
3: No tenía ni idea de que andabais tan chungos, pero...
4: Vale.
0: We just want to show you our player.
5: Where can I see him play? You have a video? Oh, my God.
0: No nos llamará. Ese tío nos ha estafado.
2: ¡Nos hemos endeudado! ¡Nos hemos dejado la vida! ¡Cabréate!
0: Saldremos de esta. La combinación infernal. Caliente, frío. Somos como un grifo.
6: ¿Entonces cuánto debemos?
0: El fracaso es la clave del éxito.
2: Tu optimismo, amigo mío, es enfermizo.
7: With the first pick.
0: Cuando triunfemos y seamos importantes agentes de la NBA, diremos... Joder, esa etapa fue brutal.
2: Lo que buscamos principalmente son dos cosas. Personas que compartan nuestra pasión y que tengan motivación.
6: O sea que no está pagado.
2: Exacto, muy bien. No lo pareces para nada, pero eres bastante lista. Muy bien.

0: abuela. ¿Es cierto que los humanos son los animales más peligrosos de la Tierra?
1: ¿Quién se ofrece voluntario para aventurarse en lo desconocido y salvar la isla del fin del mundo? ¿Nadie?
2: ¡Yo! No pienso ir a ninguna parte.
1: ¿Has pedido un taxi? ¡Sube!
3: Rufus se ha ido.
1: ¿No es el que no sabe nadar?
4: ¡Pero si eres una serpiente marina!
0: ¡Oh! ¡No necesito nadar! ¡Corro muy rápido! ¡Sí!
5: Los humanos viven en tierra firme.
4: ¡Vaya de una vez!
6: Lo siento.
4: Escocia. Es el único lugar con animales lanudos y una serpiente marina.
0: ¿Una serpiente marina? ¡Vaya!
4: Buena suerte y... ¡adiós!
7: ¡Una bestia me va a hacer rica!
0: ¿Pero cómo volveré a casa?
1: No es tan sencillo.
0: ¡Tengo una misión importante! ¡Debo escapar!
8: Que no sabía nadar.
9: ¿Y tú quién eres, pequeño?
8: 24 de julio en cines.
10: Annie, despértate. Hay un señor con una tortuga. Anika, cuando conecta con los animales, le aparecen imágenes, a veces en colores, a veces blanco y negro, a veces son sensaciones. Los mensajes parecen encriptados, pero no son. Por eso

0: comunica, comunicadora de animales, telepatía natural, trabajos verdaderos y efectivos.
1: Es este perro, Brunito. La dueña se llama Adriana, está preocupada porque se perdió. Quiero saber cómo está.

0: ¿Dónde están mis hermanos?
1: Después de esta noche, nos largaremos de aquí para siempre. ¿Estáis preparados para empezar una nueva vida? La lancha saldrá mañana, a las 5:00 a.m. Ofrezco billetes de ida directos a Grecia. Costarán 2.000 por adulto y 1.500 por niño.
2: ¿Qué garantías hay de que mi gente llegue sana y salva?
1: Id al corazón que hay en la valla y continúa hasta llegar al mar. ¡Todo el mundo a la lancha, ya! Todo va a estar bien.

0: llamo Nikki. Tengo que pasar un año formándome.
1: Me han dicho que tienen servicio de mensajería.
2: Mañana iremos a buscar otra ciudad.
3: Gigi, ¿qué me está pasando?
0: Volar ya no es tan divertido. Ahora es mi trabajo.
3: Es como si la alegre Nikki hubiera desaparecido de repente.
0: Volamos con el espíritu.
4: Espíritu de bruja, espíritu de pintora, espíritu de panadera. Aunque a veces nos haga sufrir un poco. Nunca te olvides de sonreír, cariño.
5: ¡Cómo mola!

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¿Qué tal? Muy buenas, ¿cómo están? Bienvenidos un día más a Sevilla Obra Maestra, el espacio del patrimonio sevillano en 7 Televisión. Fíjense dónde nos encontramos en el día de hoy. Estamos en concreto en la calle Eduardo Dato. ¿Por qué estamos aquí? Bueno, porque vamos a conocer un edificio histórico de nuestra ciudad. La fábrica, mejor dicho, Real Fábrica de Artillería de Sevilla, lo que fue aquella Real Fábrica de Artillería, que hoy en día pues es un espacio municipal. Hay una parte, la parte derecha, que está reformada y que se utiliza con fines culturales, y hay otra parte interesantísima que queda todavía virgen, es decir, que no está reformada. Se puede ver cómo quedó cuando se le paró el tiempo. Vamos para adentro porque nos la va a explicar. Vamos a hacer un recorrido precioso de la mano del historiador Jesús Pozuelo.

0: Muy buenas, Jesús, ¿qué tal?
1: Buenas,
0: de nuevo. Oye, qué espacio. Se ponen los pollos de punta de entrar aquí. La antigua fábrica de artillería de Sevilla. Cuéntame un poquito sobre este lugar.
1: Pues aquí estamos, en la Real Fábrica de Artillería, un espacio que además en este momento está, bueno, digamos, en boga, porque es un espacio cultural del Ayuntamiento de Sevilla que se acaba de culminar la rehabilitación de una parte de la que se puede disfrutar gracias a, bueno, a lo que es la labor del Ayuntamiento con los diferentes eventos culturales que aquí se realizan, pero además tenemos el espacio todavía no rehabilitado, que es el que estamos, que es el que vamos a intentar, bueno, descifrar y, por supuesto, que los espectadores comprendan la importancia de lo que fue esta Real Fábrica de Artillería de Sevilla.
0: Cuéntame sobre su historia, porque es verdad que estamos ahora mismo, como bien has indicado, en la parte, digamos, que no se ha reformado, que está tal cual quedó en su día.
1: Efectivamente, Ana, lo que estamos viendo básicamente es lo que fue un patio del siglo XVIII, pero para entender el origen de la fábrica nos tenemos que remontar al siglo XVI, nos tenemos que remontar a el momento en el que Sevilla era, bueno, puerto y puerta de América. Y precisamente en este solar, en este recinto en el que estamos, en estos terrenos aledaños al barrio del Arrabal de San Bernardo, una familia, la familia Morel, que eran fundidores en el barrio de San Lorenzo, eran fundidores de bronce y de campanas y de cañones, pues compran este terreno y fue precisamente Juan Morel el que compra este terreno para montar la fábrica de artillería de Sevilla, que es el origen de este edificio en el que nos encontramos. Esta fábrica del 16, que se construye en el siglo XVI, 1560, no es la que estamos viendo, porque precisamente esa fábrica se construye aquí, ya en el siglo XVII, en 1634, el conde duque de Olivares, valido de Felipe IV, compra la fábrica para el Estado, por lo que en 1634 la fábrica de artillería pasa de ser propiedad privada a propiedad estatal, le da la corona, y a partir de ahí la fábrica comienza una labor de producción incipiente, y ya sería en el XVIII, en época de Carlos III, cuando la fábrica se amplía y básicamente se reconstruye. Lo que nosotros estamos viendo es todo, prácticamente lo que vamos a ver hoy, es una obra del siglo XVIII, del momento en el que la fábrica de artillería de Sevilla se construye de nuevo y se amplía, con unos ingenieros que después veremos.
0: Jesús, y para que se entienda bien en casa, ¿qué es una fábrica de artillería? ¿Qué se realiza dentro de una fábrica de artillería?
1: Pues esa es una pregunta y es lo primero que quiero que comprendamos. Esto era una fábrica de cañones, principalmente de munición también, pero sobre todo de cañones. Lo que más se producía aquí eran cañones de artillería. ¿Para qué? No olvidemos que estamos en un momento en el que España era imperio y imagínate la cantidad de plazas de ciudades en Hispanoamérica, en la América española, que necesitaban de cañones que se hacían en Sevilla, la mayoría, para defender las fortalezas en las islas del Caribe, en Cartagena de Indias y, por supuesto, en la flota de Indias, en los barcos. Los barcos requerían artillería porque los barcos salían de Sevilla hacia América y después volvían. Y era un trayecto de ida y vuelta en el que se importaba mercancía y se traían mercancías americanas y asiáticas. Y esos barcos, cuando eran atacados por piratas ingleses, tenían que defenderse y lo hacían con cañones. Con cañones, los famosos cañones Tigre, que eran los más famosos, que se realizaban aquí. Y de hecho aquí se realizó un tipo de cañón, que era ese cañón Tigre, que defendió ciudades en, yo digo, en Hispanoamérica y los barcos y, por supuesto, también en Canarias. De hecho, uno de los cañones que se hizo aquí, el cañón Tigre, fue el que le cercenó el brazo a un pirata inglés, bueno, un marino inglés, que fue Nelson, el almirante Nelson. Un cañón Tigre hecho en Sevilla. Y bueno, y aquí también se fundieron los famosos, que ahora lo comentaremos, los famosos leones del Congreso de los Diputados, que están en Madrid. Se fundieron aquí la fábrica de artillería de Sevilla en el siglo XIX, que ahora comentaremos.
0: Bueno, pues vamos a seguir descubriendo otros espacios.

0: Venga, vamos a las condiciones. No olvidemos que la fábrica de artillería, que tiene su origen en el siglo XVI, después se construye lo que es el edificio actual en el XVIII, pero en el XIX llega una, lo que es la revolución industrial, llegan muchos cambios en el sistema de producción y se introducen las máquinas, bueno, de vapor y de electricidad y también el ferrocarril. Es por ello que se cubre en el siglo XIX, ahí ese patio en el que hemos estado antes, con esas cerchas metálicas, y de la misma forma se hace una ampliación en este espacio en el que estamos, y pueden fijarse los espectadores en el techo, que es un techo en forma de dientes de sierra, que es una obra del 19 en ese momento, como te digo, de revolución industrial y de cambio en la técnica de producción. Pero ahora vamos a ver lo que es más interesante y más impresionante, sin duda, que son las fundiciones de la Real Fábrica de Artillería, que son espacios muy, muy interesantes, que seguramente a los espectadores les va a llamar la atención.
1: Vamos para allá.

0: Pues pasamos a este otro espacio que yo me quedo fascinada. Cuéntame un poco en qué consistía este lugar.
1: Pues Ana, estamos ahora mismo en una de las fundiciones, en la fundición pequeña de la fábrica, y uno de los aspectos más singulares del edificio, aparte de las diferentes alturas que tienen las bóvedas, por ejemplo, estas bóvedas, si te fijas, son más bajas que estas otras de aquí, sí, que tienen una diferencia de escala, y eso tiene un motivo no artístico ni decorativo, sino puramente funcional, industrial, que ahora vamos a ver. Fíjense también, se puede fijar los espectadores también en las lucernas, pero también, muy interesante, la, bueno, una pátina, la piel del edificio, como está, lo pueden ver con el hollín todavía.
0: En las paredes, ¿no?
1: Efectivamente, que es básicamente una capa de la piel, de la memoria del edificio, pues este edificio fue una fábrica de artillería y ese hollín de las fundiciones, que ahora vamos a explicar cómo se fundían, pues está, se puede, todavía presente.
0: Perdura todavía.
1: Perdura, efectivamente.
0: Es decir, esa, digámoslo así, eso es suciedad de la antigua fábrica.
1: Suciedad de la fábrica, efectivamente, la memoria del edificio. Y ahora vamos a ver por qué esa suciedad, porque obviamente esto era una fábrica de cañones y aquí había hornos de fundición y ahora vamos a ver cómo se fundía. Vamos a ir a la catedral, si te parece, que es la sala más grande.

0: Estamos en otra de las salas, entiendo que la sala más grande de estas instalaciones, que además parece incluso una catedral, propiamente.
1: Totalmente, Ana. De hecho, se le llama popularmente la catedral porque, como antes venimos comentando, la arquitectura parece más religiosa que industrial. Parece que estamos en las naves de una gran basílica o de una catedral, de una iglesia. Pues precisamente este espacio es la gran fundición, es la fundición grande, donde se fundía, y me gustaría que comprendiese a los espectadores cómo se hacían los cañones, donde se fundía el cobre y el estaño aquí en unos hornos. De hecho, pueden ver los espectadores el hollín de todos los gases que salían precisamente. Por eso la altura de estas bóvedas pues son altas, porque los trabajadores que estaban aquí estaban expuestos continuamente a los gases que emitían el bronce, porque el bronce se fundía básicamente en una aleación de cobre y estaño. Ajá. Entonces, para fundir los cañones, para fundir el bronce, para hacer los cañones de gran calibre, se requerían grandes hornos que estaban precisamente aquí. Por eso las alturas de las bóvedas y por eso las lucernas, para que saliesen esos gases y no se enfermasen ni muriesen los trabajadores, porque realmente era un trabajo bastante peligroso el estar expuesto continuamente a la fundición de bronce. ¿Y qué se hacía después con ese bronce fundido? Ese bronce se fundía en los hornos y se transportaba a los moldes de los cañones, estaba vaciado, que es muy curioso porque esos fosos de colada donde se echaba el bronce fundido estaban aquí, estaban bajo tierra. ¿Por qué? Porque si ese bronce se echase en un molde que estuviese al aire libre, explotaría del calor. Es por ello que aquí debajo había unas fosas de colada que se llamaban, que donde estaban los moldes de los cañones, se echaba el bronce fundido, que era, digo, una mezcla de cobre al 90% y un 10% de estaño, el cobre sobre todo venía de Río Tinto, y aquí es donde se echaban precisamente ese bronce fundido para que se enfriasen durante varios días, después se destapaba y se sacaban los cañones ya realizados en ese bronce que se había fundido previamente en los hornos de fundición. Y ese básicamente era el proceso de fabricación de cañones en la Real Fábrica de Artillería de Sevilla. ¿Qué ventaja o qué, digamos, revolución supuso la Fábrica de Artillería de Sevilla? Que aquí se hacían los cañones de una forma

0: diferente a la mayoría de las fábricas de Europa. Y es que los cañones, a través de un ingeniero suizo, se llama Moritz, en el siglo XVIII, él planteó, fue digamos el ideólogo de hecho de la fábrica, el que propuso todo lo que es los espacios que estamos viendo, él lo que ideó fue un sistema diferente en el que los cañones se hacían macizos, porque normalmente los cañones se hacían huecos. Y eso provocaba, dicen las crónicas, en los campos de batalla, unos problemas terribles porque muchos explotaban a los soldados. Al hacerlos macizos, después había que taladrarlos, pero claro, el cañón tenía muchísima más calidad y no había micro roturas en lo que es la composición química del cañón, lo que suponía que tenía mucha más entidad y era mucho más seguro. Es decir, se hacían macizos completamente y posteriormente la sala de barrenado, que ahora vamos a ver, se taladraban con una... Ahora veremos cómo, con una técnica que ahora comentaré.
1: Pero la ingeniería que había aquí, la fábrica de artillería de Sevilla, digamos, estaba por encima, ¿no? Es decir, sería una fábrica muy importante.
0: De hecho, se considera una de las fábricas de artillería más importantes de Europa, la Real Fábrica de Artillería de Sevilla, no olvidemos también el tamaño de la fábrica, son 20.000 metros cuadrados, lo que nos da una muestra del volumen de producción que tuvo la fábrica de artillería de Sevilla, la cantidad de cañones que salieron de aquí. Uno hasta le quitó el brazo al pirata Nelson en Canarias.
1: ¿El pirata Nelson quién era?
0: Bueno, un marino, enemigo de España, que nos dio bastante por saco. Pero la Armada Española, con cañones de artillería precisamente de Sevilla, le dicen que un cañonazo le cercenó el brazo.
1: Para que lo tengan en casa, evidentemente aquí, aparte de construir cañones, también se hacía la munición, ¿no?
0: Claro. Se hacía munición de todo tipo, balas y también, por supuesto, la munición de los cañones, aparte de lo que son los cañones propiamente. Y aquí, precisamente, donde estaban esas fosas que te he comentado. Y ahora, si te parece, podemos subir a la terraza y vemos la amplitud del edificio desde arriba.
1: Sí, vamos para allá.
0: Venga.

0: Estamos ahora, Jesús, en la parte alta, en las cubiertas de la fábrica de artillería. Impresionante.
1: Efectivamente, Ana, somos unos privilegiados. Estamos en la terraza, en la parte alta, en el techo básicamente de la fábrica de artillería. Y ahora exactamente donde estamos es encima. ¿Recuerdas que antes vimos cómo se echaba el bronce en las fosas donde se hacían los cañones, donde se fundía, después se trasladaba a esas fosas y ahí se enfriaban? Pues estamos
0: Sí.
1: justamente encima de las fosas de colada donde se enfriaban
0: Digamos
1: los cañones, en la
0: ese
1: parte,
0: molde, ¿no?
1: efectivamente, donde estaban los moldes, que los moldes estaban debajo,
0: Vale.
1: enterrados en la tierra.
0: Sí.
1: ¿Qué ocurre? Aquí la altura no hace falta que sean tan alto, porque aquí no se fundía el bronce, lo que se hacía era enfriar para que los cañones después saliesen sólidos. Sin embargo, esta parte que es más alta era donde se situaban los hornos de la fundición.
0: Y por eso tiene más
1: Por eso
0: altura.
1: tienen diferentes alturas, también según el calibre de los cañones. Para cañones de mayor calibre requería de hornos más potentes, más grandes, donde entraba más, básicamente más cobre. Y para cañones de menor calibre, los hornos eran más pequeños. De ahí las diferentes alturas que se pueden apreciar tanto desde abajo como desde aquí arriba en la fábrica de artillería. Es verdad que recuerda, como tú antes bien has comentado, una arquitectura religiosa. De hecho, esto nos puede recordar los arbotantes de una catedral, pero esto es arquitectura puramente, puramente industrial. Te digo, esto era la fundición y esto era las fosas de vaciado, la parte más baja. Si nosotros ahora mismo tuviésemos una máquina del tiempo y viajásemos al siglo finales del XVIII o siglo XIX, por aquí salía precisamente esos humos tóxicos, peligrosos para los trabajadores de la fábrica. De ahí esas diferentes alturas, y la parte obviamente donde más humo había era la propia fundición. De ahí que el techo de la fundición sea más alto, es el espacio más alto. No tiene que ver con una arquitectura puramente religiosa que nos puede recordar, sino que tiene que ver con una funcionalidad industrial, que era que los trabajadores de la fábrica les afectase lo mínimo posible.

combustible, esos humos tóxicos de la fundición, porque el cobre y el estaño son muy tóxicos fundidos. Y imagínate la temperatura absolutamente extrema que requería y también el calor que sufrían los pobres trabajadores de la fundición de artillería y el ruido también ensordecedor.

la fábrica en el siglo XIX sufrió una remodelación a muchos niveles. Y esta chimenea precisamente es del XIX, nos puede recordar también a las chimeneas de Pickman, de la antigua fábrica de loza de la Cartuja. Y en el XIX, que es cuando ya entra el ferrocarril, de hecho se pueden ver las líneas, por ejemplo, de esos carriles que servían para transportar hacia afuera y hacia el tren, los cañones y todo lo que aquí se producía. Y en el XIX también se cierra con esas tejas metálicas lo que antes había sido un patio al aire libre. Es donde hemos empezado, efectivamente. Esos tejados aguas impresionantes que vimos antes es una obra decimonónica del siglo XIX, del momento en el que la revolución industrial, obviamente, supone una serie de transformaciones a nivel de producción en la Real Fábrica de Artillería de Sevilla, tanto a la maquinaria industrial ya puramente eléctrica como a las máquinas de vapor y el ferrocarril. Ahí vemos el 1565, que es cuando Juan Morel compra los terrenos de esta fábrica, lo que fue la fábrica primitiva, y en 1634 es cuando el conde duque de Olivares compra la fábrica para la corona, para el Estado, y se convierte en una fábrica estatal, de ahí el nombre de Real Fábrica de Artillería. Al igual que la fábrica de tabacos de Sevilla, era la Real Fábrica de Tabacos porque pertenecía a la corona. Era un edificio, como te he comentado, puramente estatal porque era propiedad de la corona española, es decir, del Estado. Y otro emblema que no hemos visto es el Miguelete, que el Miguelete está encima de la cúpula, que parece la cúpula de una iglesia, de la catedral, de la fundición, de la gran fundición, y ese Miguelete es la veleta, que es básicamente un soldado de artillería del siglo XVIII, que con su escopeta, con esos fusiles que le llamaban así, pues señala hacia dónde va el viento, y es el emblema de la fábrica de artillería, aparte de la granada, que también es el emblema de la fábrica de artillería. Pero a nivel popular es muy reconocido la silueta del Miguelete que corona el techo, junto por supuesto a la iglesia de este barrio maravilloso del Arrabal de San Bernardo, un barrio que ahora tiene un nuevo recurso para visitarlo, que es la fábrica de artillería, y que, bueno, con todas las actividades culturales, pues la verdad que es una ventaja para Sevilla, ¿no?, el tener un espacio como este disponible para el público. Me parece una extensión, la fábrica de artillería, por esa similitud, ¿no?, con la arquitectura religiosa, parece una extensión de la iglesia, y efectivamente la iglesia de San Bernardo, que es el corazón espiritual de este arrabal, que nos cuenta las crónicas, que tiene su origen en el campamento del rey Fernando III en la conquista de Sevilla en 1248. De ahí el nombre de las calles que estamos viendo ahí, Santo Rey, la calle Cofia y todas esas nomenclator de las calles que tienen que ver con la conquista de Sevilla, porque el campamento del rey Fernando III, según cuentan las crónicas, estuvo aquí, se asentó aquí antes de la toma de la ciudad. Y efectivamente el corazón espiritual del barrio, la iglesia de San Bernardo. Y ahora, si te parece, podemos ver la parte visitable.

0: Bueno, y ahora nos encontramos en la otra parte, la parte que ya sí que está reformada de la fábrica de artillería. En concreto aquí, ¿qué es lo que se hacía, Jesús?
1: Bueno, pues estamos en lo que se le llama actualmente la Sala Magallanes, que es un espacio cultural, pero originalmente, bueno, aquí lo primero que nos puede llamar la atención es que los techos son diferentes. La altura de los techos es más baja y además encontramos básicamente un techo de madera muy interesante, magnífico, pero no hay lucernas como las que vimos antes.

Vimos lucernas, ¿por qué? Porque los hornos de fundición, al emanar esos gases tan tóxicos, requerían que los gases salieran por arriba. Aquí no tenemos fundición, esto no fue fundición, esto formaba parte de la fábrica, pero esto servía básicamente para taladrar los cañones. Recuerdas que los cañones aquí en Sevilla, desde finales del 18, se hacían macizos, que mejoraban enormemente porque posteriormente, cuando se llevaban al campo de batalla, al haberse fundido de esa forma, no provocaban problemas de explosiones como antes te comenté. Entonces aquí lo que se hacía era básicamente con mulas, con un brocal, y se taladraba con el movimiento de las mulas, las máquinas de sangre que llamaban, y conseguían taladrar el cañón, que previamente se había hundido y vaciado en esos moldes, y se iba taladrando lo que es básicamente el agujero del cañón. Por eso es un espacio amplio que permitía efectivamente que los animales diesen esas vueltas. Y era el barrenado, bueno, básicamente el taladrar los cañones. Por eso aquí no vemos hollín ni vemos las lucernas. Y es un espacio que además, bueno, al ser la zona rehabilitada, que a día de hoy ya está en uso por parte de diferentes, bueno, entidades culturales, y gracias al Ayuntamiento de Sevilla pues tenemos un espacio disfrutable, ¿no?, para toda la ciudadanía.

aquí y llevo dos charlas sobre la Sevilla fenicia y sobre la Sevilla romana, y ahora en marzo, tenemos el 19 de marzo, la charla sobre la Sevilla islámica. Y invito, por supuesto, a los espectadores que quieran venir a una actividad gratuita que organiza el Ayuntamiento de Sevilla y que, bueno, por supuesto, invito a todos aquellos que quieran venir a disfrutar de esa charla sobre historia y patrimonio de Sevilla. Y también otras actividades culturales, aparte de la mía, con el ciclo artillera, con teatro, con danza, con muchas cosas interesantísimas, aparte de lo que, bueno, yo ofrezco humildemente, que pueden disfrutar aquí viendo la página del ICA, del Ayuntamiento de Sevilla, toda la oferta cultural que tiene la Real Fábrica de Artillería, un espacio rehabilitado y, afortunadamente, ya como te digo, disfrutable por todo el público. Y afortunadamente el uso que va a tener, bueno, y que ya está teniendo, es efectivamente el cultural, por lo que para mí, que me dedico a la cultura, es verdaderamente un premio, ¿no? Y un disfrute absolutamente, el que un espacio como este, como tú comentas, con esta magnitud, sea para la cultura. No olvidemos que aquí, aparte de cañones, un punto también muy interesante de toda esa producción de artillería, aquí se fundió el Giraldillo, que si quieres, para terminar, te lo cuento allá afuera.

0: Bueno, pues ya estamos afuera en el patio, Jesús, y me has dicho que me ibas a contar cómo se hizo el giraldillo aquí en esta fábrica de artillería. ¿Cómo se hizo?
1: Y dirán los espectadores, ¿cómo que el giraldillo se hizo en una fábrica de cañones? Pues efectivamente, porque en el siglo XVI aquí había la tecnología suficiente como para hacer una obra magna de escultura como es el giraldillo, precisamente porque está fundido en bronce. Básicamente, de la misma forma que vimos antes con los cañones, con la fundición de bronce que después se echaba en esas fosas de colada enterrada,
0: sí,
1: pues para hacer el giraldillo, que obviamente es una escultura, no es un cañón, se hacía el molde, lo primero, en barro de la escultura. Imagínate, básicamente una escultura de barro con la misma forma del giraldillo, pero a nivel esquemático, no exactamente con todos los detalles. Ahora, a ese barro, a esa escultura, se le colocaba cera de abeja, ¿vale? Y esa cera, los detalles se iban esculpiendo sobre la cera. Ahora después se le colocaba otra capa de barro encajada sobre la cera, y ahora se calentaba la escultura de forma que la cera, con unos orificios en la parte inferior, se derretía y se vaciaba. Se queda un vacío entre una capa de barro y otra, y en orificios superiores se entierra esa escultura bajo tierra, se le echa el bronce fundido, como a los cañones en las fosas de colada que vimos antes, y ese bronce fundido entra por esos orificios y cubre todo lo que es ese vacío. Posteriormente, cuando se enfría, se saca la escultura, se le retira y después se perfila, se dora y se trata, pero básicamente esa es la forma en cómo se hizo el giraldillo de Sevilla, que lo hizo Bartolomé Morel, hijo de Juan Morel, que fue el que fundó la fábrica de artillería de Sevilla, la familia Morel, que eran los grandes fundidores de Sevilla en el siglo XVI.
0: O sea, y esa escultura había que meterla bajo tierra con esa envergadura que tenía
1: como los
0: giraldillo.
1: Cañones, de la misma

0: forma que los cañones, en este caso la escultura, que es el triunfo de la fe victoriosa, que como tú bien sabes, aparte de esa alegoría de la fe, es una veleta que de la misma forma que el miguelete aquí en San Bernardo, pues encima de nuestra giralda, nos sigue indicando hacia dónde sopla el viento.
1: Habría que imaginárselo también transportándolo hasta allí y subiéndolo hasta
0: donde está. Y subirlo con sistemas de andamios y de poleas, claro, en el siglo XVI.
1: Jesús, muchas gracias por este paseo por la fábrica de artillería.
0: Gracias a ti siempre.
1: Oye, qué bonito este lugar, además este patio con el que nos despedimos, que además abajo de las puertas pone hasta la fecha en la que se hizo cada uno.
0: En época de Carlos III y aquí tenemos incluso precisamente el nombre de Carlos III y ese 1780 que es cuando se realiza todo lo que es la obra de lo que básicamente la mayor parte de lo que hemos visto hoy es de época de Carlos III, del siglo XVIII.
1: Pues muchísimas gracias por el paseo, hemos aprendido mucho contigo, Jesús.
0: Yo también aprendo contigo siempre.

Pues culminamos nuestro paseo por la fábrica de artillería de Sevilla. Aquí tienen la calle Cofia, esta es la puerta, otra de las puertas, ¿no? Entramos por allí y salimos por esta, que por cierto, esta vía que ven aquí ya es una vía por la que se puede transitar, está abierta al público en muchas horas, ¿eh?, al día. Y nos encontramos justamente en esta parte, la hemos visto desde arriba, desde las cubiertas. Esta parte que colinda con la parroquia de San Bernardo, centro neurálgico o centro sentimental del alma de este punto o de la ciudad. Nos despedimos aquí, espero que hayan disfrutado tanto como nosotros. Nos vemos en el próximo capítulo de Sevilla Obra Maestra. Adiós.

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Con permiso, este es el último de la temporada. De la temporada 27 de este programa ya. Y de la, creo que es la octava la que cumplimos en esta empresa, en 7 Televisión. Y esto va de la luz de Sevilla y esto va al final de Compromiso. Vamos a resumir el curso Cofrade ahora para ti. Claro, va a ser escueto, breve, pero esto va, aquí hay dos opciones, o bajo fondo o alto cielo. Nosotros somos gente de alto cielo, de cofrades y cofradías, de esperanza, de devoción, de fe, de iglesia. Entendemos desde aquí que tenemos que informar de lo que tenemos que informar, de otras cosas no. Bueno, es una opción, es una decisión. La nuestra es la luz de Sevilla. Y precisamente porque somos la televisión de los cofrades de Sevilla y la televisión de la ciudad, tenemos ese compromiso y lo reforzamos y lo mimamos y lo cuidamos y lo queremos. Y así vamos a seguir hasta que tú quieras, que eres al final quien decide qué quieres ver. Si cosas de abajo o cosas de arriba. Es cuestión al final de elegir la oscuridad de la ciudad, la luz de la ciudad. Aquí arranca un programa muy especial que tiene que ver con el resumen, porque para nosotros los martes la pasión son los martes la pasión, haga el calor que haga. Y si este es el último martes de julio, aquí estamos para ti. Digo que vamos a empezar a resumir un curso, una temporada que ha sido vibrante, emocionante, fundamental, sevillana. Aquí arranca para ti la pasión.

0: que no el año que ahora acaba, que ha sido un curso pletórico, lleno de cosas positivas, otros asuntos con las que tú te quieras quedar. Pero de cosas positivas ha estado cuajado, Manolo Esteban, buenas noches.
1: Buenas noches, Víctor.
0: Cuajado el curso. Han pasado cosas maravillosas.
1: Además, cosas que vamos a ir resumiendo y desgranando durante la noche de hoy. Y además, Víctor, sigue habiendo novedades.

0: de la Exaltación como de San Esteban, con sus auxiliares, el encargado de pasear por el arrabal de Triana a la Virgen por una Virgen que además es muy querida y que tiene su esencia dentro de lo que es la gloria de la ciudad.
1: Hoy es 28 de julio, estamos contigo en La Pasión, último martes ya del curso cofrade. ¿Cuándo arrancará? El primer martes de septiembre. ¿Qué día es el primer martes de septiembre? Ana Enterría, buenas noches.
2: Buenas noches, Víctor. Pues nada más y nada menos que el primero de septiembre. 1 de septiembre, vamos. El 1 de septiembre estamos de vuelta aquí en el Plató de la Pasión, si Dios quiere. Pero es cierto que antes tenemos otra parada en el camino, Víctor, porque vamos a retransmitir como cada año la procesión de la Virgen de los Reyes, de la patrona de la archidiócesis, esa procesión que realiza alrededor de la catedral. Como siempre, como cada año, el 15 de agosto estaremos en directo desde las 7 de la mañana, aquí en 7 Televisión, hasta que ella regrese de nuevo al templo.
1: Por cierto, si son buenos músicos, los amigos de la banda de Santana, es que me han dado un presente. ¿Os lo puedo enseñar o no?
2: Hombre, claro, ya yo lo estoy viendo por aquí.
1: Dos hermanas, banda de dos hermanas.
2: ¡Ay, qué chula!
1: Santana. Están haciendo camisetas de la banda, fijaros qué cosa más chula.
2: Chulísima, es muy bonita.
1: Ahí está, mira. Sí, señor. ¿Qué os parece?
2: Muy bonita.
0: ¿Eh? Muy original.
1: Y han tenido el detalle, ahí está, yo ya tengo la mía.
2: El merchandising también de, la, sí, de las bandas,
1: muy, pero
2: ¿no?
1: Pero fijaros qué diseño.
0: Muy importante también, es parte fundamental también.
1: De la... Ya estoy yo por la playa con esto. Ahí está, Santana de dos hermanas.
2: Muy bonita, muy bonita.
1: Bandón, que además los quiero mucho. Vamos a hacer una cosa, ponte cómodo porque vamos a resumir ahora muchas cosas. Y eso te va a provocar zozobra en algún momento, recuerdo, alguna lágrima, emoción, sonrisa. Han pasado tantas cosas. Se trata de resucitar durante este programa de televisión esa luz inmensa, única, que tiene Sevilla.

0: aniversarios, coronaciones, regresos, vueltas a casa y Ana Macarena.
1: Es la palabra. Yo creo que el año pasado pasamos un curso bastante angustioso al principio, con un final al final feliz, ¿no? Con esa restauración de la Virgen de la Esperanza, una de las grandes pues eventos que han ocurrido durante este curso cofrade. Va a quedar siempre marcado 2025 por esta intervención sobre la Virgen de la Esperanza, un proceso que se iniciaba en junio del pasado año con esa desafortunada intervención por parte de Francisco Arquillo, pero que culminaba, a Dios gracias, feliz el 8 de diciembre con la reposición de la Dolorosa tras esos acertados trabajos del restaurador Pedro Manzano, que la dejaba así como la estamos viendo en pantalla. Fue sin duda un proceso que nos dejó distintas sensaciones en el corazón, pero como digo, el 8 de diciembre ella volvía, regresaba ante los fieles en su basílica de esta manera, y tuvimos la suerte además de contar muy pronto aquí en La Pasión con Pedro Manzano, el restaurador, que nos dijo lo siguiente.
2: Ahora mismo ya sumamente feliz, tranquilo y bueno, desbordado de tanta felicidad, ¿no? y de que el trabajo pues se haya concluido de esta manera, y la aceptación tan enorme que ha tenido, ¿no? La trascendencia que ha tenido, lógicamente, son miles de hermanos y aparte, pues miles de devotos también. Han sido tres meses, cerca, cuatro meses prácticamente, ¿no? Cuatro meses que yo entiendo que para alguien que necesita tenerla siempre presente es muy duro, es muy duro. Para mí han sido como cuatro segundos. Comparativamente, el tiempo se ha pasado muy rápidamente, como siempre suele pasar cuando estás trabajando y estás implicado y aquello te llena y te atrapa y te atrae y cuando te das cuenta se ha terminado. Pues para mí supuso una enorme alegría el poder transmitir a todos los hermanos, a todo el mundo, que había conseguido recuperar la línea palpebral de los ojos, con lo cual la imagen recobraba la intensidad en su mirada.
0: En la ovación que

0: Tuvo lugar el otro día, ovación espontánea en el atrio de la Macarena, que te vimos pasar ahí un poquito de corte. ¿Ahí qué sentiste, Pedro?
1: Estamos viendo la imagen.
0: Estamos viendo la imagen.
2: Pues sí, me sentí, bueno, pues abrumado. Es decir, no estoy acostumbrado a este tipo de manifestaciones públicas. Realmente pues no sabía qué hacer, ¿no? Soy una persona tímida y bueno, que te una ovación espontánea, que las personas se te acerquen a felicitarte con los ojos vidriosos, ¿no? Bueno, ¿qué te puedo decir?
0: ¿Cómo es nuestra madre a centímetros?
2: Pues bellísima.
0: Sí.
2: La Macarena es bellísima.
0: Ya, pero eso, Pedro, me lo sé, me tienes que decir.
2: Ya lo sé, vamos a ver, pero es que es así.
0: ¿Cómo es ella?
2: Es decir, cuando la vi por primera vez, que por invitación de José Antonio Fernández Cabrego, para tener una primera toma de contacto y valorar el estado de la cuestión, evidentemente había ahí una serie de alteraciones que eran manifiestas, ¿no? Pero en el fondo, detrás, estaba la vida.
0: ¿No tendrá la ciudad tiempo suficiente a lo largo de la historia que le quede de agradecerle a Pedro Manzano lo que ha hecho? En el otro extremo del asunto, y por otros motivos bien distintos, claro, de las restauraciones estaba el Cristo del Amor. Han sido muchos años. Finalmente, Manolo, se abrió el melón.
3: Es cierto, además ha sido una temporada, Víctor, donde son muchas las restauraciones de titulares de distintas hermandades que están en manos, bueno, pues tanto del IAPH como de Pedro Manzano, pero como no, una de las más esperadas por el tiempo que se llevaba tramitando e intentando llevar era la del Señor del Amor, que también este curso, en las restauraciones se refiere, pues nos ha dado el esperado sí por parte de los hermanos de la hermandad para su intervención y que además, bueno, pues el crucificado Juan de Mesa se encuentra ahora mismo en el IAPH. Pues visiblemente el regreso se tiene estipulado que sea a mediados de febrero del próximo año 2027, pero bueno, todo este proceso, todo lo que se realizó durante este tiempo, hay que tener en cuenta que se pidieron distintos informes, no lo contó aquí en La Pasión, pues su hermano mayor, después de ese cabildo donde por unanimidad se decidió que el señor fuera restaurado.
0: Juan Cruzado, hermano mayor, buenas noches.
4: Buenas noches.
0: Debió ser emotivo.
4: Pues sí, la verdad que un momento emocionante, y sobre todo bonito por la respuesta de los hermanos, ¿no? Porque hay que decirlo, pues en ese cabildo pues había sensibilidad de todo tipo, pensamientos de todo tipo, y pues la mayoría y muchos de ellos pues han sabido anteponer el bien común, lo que creo que había que hacer, a su inquietud. Una de las cosas que le hemos pedido al IAPH, pero que no ha habido que pedírselo, porque insisto que hemos conectado muy bien lo que se pretende hacer, es una extrema sensibilidad en este sentido. Hemos transmitido que aquí hay que preservar lo material, que es fundamental, pero que tenemos que preservar lo inmaterial, que es la parte, lo devocional, ¿no? lo reconocible. Lo que sí sabemos es que hay una serie de, en la propia policromía, una serie de digamos, de estratos de la policromía, pues que son pues repintes, suciedad, barnices, restauraciones anteriores, etcétera, etcétera, ¿no? Y ahí lo que van a ir es actuando un poco, viendo qué es lo que hay, qué es lo que hay. Esto no es uniforme en toda la imagen. Entonces, ahora mismo, aunque nosotros la veamos desde lejos de una manera, es totalmente parcheado, ¿vale? Entonces hay que darle uniformidad a todo eso, y conforme vayan eliminando, sobre todo las cuestiones que están realmente haciendo un daño a la imagen, esos daños que están haciendo que la policromía vaya perdiéndose, pues vamos a ir avanzando. Pero ya os digo, ya nos lo han dicho, la imagen va a volver, por supuesto, en un estado maravilloso, y además no vamos a descubrir eso que dicen, ¿no?, de un Cristo del siglo XVII, eso no existe además.
1: Y en cuanto al calendario extraordinario, comenzábamos el mes de septiembre aquí en 7 Televisión con una retransmisión muy especial. El 19 de septiembre, en concreto, la Hermandad de las Aguas celebraba una procesión triunfal con su paso de misterio desde la parroquia de San Jacinto hasta la capilla en la calle 2 de Mayo. Esto lo celebraba por su 275 aniversario fundacional. Hay que recordar que la semana anterior se habían trasladado los titulares en andas hasta Triana, y en esta ocasión regresaba desde la que fue su sede fundacional de nuevo hasta su casa, acompañada de la banda del Rosario de Cádiz.

0: la foto, la foto.
1: Yo hago la rafa, ¿eh?
0: Un poquito más.

0: Esta noche aquí está, por supuesto, el capítulo de las coronaciones. Todos los cursos, todas las temporadas que tienen que ver con la Iglesia de Sevilla y, por ende, de nuestras hermandades y cofradías, hay coronaciones. Todos los cursos. De hecho, en este año en el que estamos, todavía queda una coronación ya del curso que ha de arrancar en septiembre. Pero digo, tuvimos el curso pasado, que hoy resumimos una coronación, Manuel.
1: Pues sí, Víctor, era mediados, finales de septiembre, pues era el fin de semana de San Miguel, donde se coronaba la pastora de Santa Marina, una pastora muy querida por todos los cofrades sevillanos. Era el 27 de septiembre cuando desde la catedral iba la Virgen de la Pastora, se ponía a los pies de la Inmaculada en un enclave un poco especial dentro de las coronaciones que se han celebrado en nuestra ciudad. Fue coronada por nuestro arzobispo, regresó al principal templo metropolitano y al día siguiente hacía su regreso triunfal de nuevo a su capilla en la calle Amparo. Un regreso que fue accidentado porque le apareció la lluvia en uno de esos templos donde iba a hacer esa visita, la capilla de Montesión, donde tuvo que refugiarse. Pero, Víctor, mejor vamos a ver cómo se desarrolló esa jornada de la coronación de la pastora de Santa Marina.

Había ilusión, vamos con las misiones de la esperanza de Triana. Había ilusión por Pío X, había ilusión por San José Obrero, había ilusión en todos los hermanos de la corporación, en todo el barrio, si se quiere. Y estaba justificado. Último curso ya de el hermano mayor Sergio Sopeña al frente de la hermandad, mucho trabajo y unas misiones que salieron muy bien. Unas misiones de la esperanza que han marcado un hito, una página en la historia reciente de la corporación de la madrugada de la calle Pureza. La esperanza repartió eso que ella sabe por muchos lugares. Vamos a empezar a resumirlo con este pequeño vídeo.

0: Va a rellenar el perno.
1: Para que quepas y que no tenga problemas. Viva la madre de los que se fueron de Triana. Hemos sí, escuchado entre los vivas. Qué cosa más bonita, qué cosa más bonita. Ahí está esa...
0: También es complicada esta maniobra, ¿eh?
1: Sí, desde luego.
0: Sin poderse en ese paso, en la altura...

0: estará tirándole el perno.
1: Y ahora, bueno, pues está viendo, claro, está mirando. Tener en cuenta que ahora mismo la Virgen está con ese manto nuevo y hay que tener muchísimo cuidado.
0: Una de pétalos, ¿eh? La corona de la Virgen. Ay, que ya está retirada de sus sienes.
1: Si con, con corona, si con corona nos enmarca algo especial, yo creo que ahora queda más que claro la belleza de la Virgen de la Esperanza.
0: Sin duda alguna, la sin par Virgen de la Esperanza Trianera. Últimos instantes de la Virgen en la calle, en las calles del barrio, antes de entrar a la parroquia, que entiendo que también está llena de gente, que podemos intuirlo en la oscuridad. Últimos momentos, a quien le haya cogido cerca, qué suerte tenerla tan cerquita. Ahí estamos viendo a algunos miembros de la Corporación de la Esperanza Italiana. Y ya, ahora sí, va hacia adentro. Se despide de todos, ¿eh?, para estar, eso sí, en el interior de la parroquia durante una semana, que la van a traer muy cerquita, pero qué suerte tenerla ahora mismo mirándote, ¿eh?
1: Qué bonita, ¿eh?, esta estampa la que estamos viviendo ahora mismo.
0: Se despide de la luz del sol por hoy, son las 5 y 4 minutos de la tarde, ha cumplido más o menos el horario, según lo previsto. Es cierto que había que hacer esa retirada de las andas, había que prepararla para que pudiera pasar por la puerta, y eso ha conllevado unos minutos de más, pero por lo demás ha sido precioso lo que ha hecho la Esperanza de Triana, lo que ha hecho esta hermandad hoy. Ha sido digno de alabar, ¿eh?, y digno de resaltar, destacarlo, que deje huella, que deje mella, ¿eh?, este mes de octubre en los corazones de todos nosotros. Entre aplausos entra en el interior de San Pío X la Virgen de la Esperanza. Ahora sí que sí está en su destino. Hay que dar las gracias porque esto pueda estar ocurriendo ahora mismo en directo. Lo estamos viviendo en 7 Televisión. Es una más, sin duda, esta Esperanza Triana. Pues así se marchaba la Virgen de la Esperanza de su barrio de Triana y llegaba a las misiones, ¿no?, que fueron muy especiales. Pasaba una semana en esa primera parroquia, en San Pío X, donde muchísimos fieles, sobre todo vecinos del barrio, iban a estar con ella, a cuidarla mucho y a disfrutarla durante esos días que iba a estar en presencia de ellos. Y justo llegó el 12 de octubre, la semana siguiente, y realizó el segundo traslado a la segunda de las parroquias en las que iba a celebrar la Corporación Trianera esas misiones de la Esperanza. En este caso, así en Rosario de la Aurora, se dirigía hasta la parroquia de Jesús Obrero.
1: Bueno, pues había vivido ya la Hermandad de la Esperanza esos traslados dentro de esas misiones, donde fueron muchísimas las personas que se fueron acercando en esas dos parroquias durante esas semanas que estuvo allí, y era ya esperar ese traslado de regreso de nuevo a Triana, donde, bueno, pues de una manera muy especial tenía varios puntos donde iba a ser de una manera muy emotiva lo que se iba a vivir. Por supuesto, las imágenes que nos dejó cuando llegó la Virgen de la Esperanza a esa parte del hospital Virgen de Rocío, bueno, pues yo creo que han quedado marcadas en el corazón de todos los cofrades sevillanos, sobre todo de cara a esos niños donde más que nunca hacía falta la esperanza. Pero esa jornada que

Fue una jornada maravillosa, gloriosa, fundamental dentro de lo que es la historia de la Hermandad de la Esperanza, se vivió de esta manera.

0: ¿Qué quieren que les diga? Hay mucho, mucho que llorar y poco que decir. Reina la esperanza. Y es verdad. Es verdad, Félix de Carbonera. Es verdad, amigos de la coral. Miembros de la banda de la cigarrera. Es verdad, Sevilla. Es verdad, Triana. Ella es la que reina. Y se acaba de demostrar. Es lo que ocurre en mi corazón, pero no sé qué es lo que ocurre exactamente. ¿Qué va a pasar aquí, Ana, ahora?
1: Pues ahora mismo se ha levantado de nuevo la imagen. Yo creo que la Virgen va a marcharse de un instante a otro ya de la Virgen del Rocío. Solo dos pasan los campanilleros y ya ha traído la luz absolutamente a este hospital en esta mañana. Se han vivido instantes de muchísima emoción. Ha sonado la banda de las cigarreras acompañada de esa coral de su función de Cádiz y ahora va a sonar de nuevo una composición por parte de los músicos que acompañan a la esperanza.

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0: Yo, francamente, es que claro, no se puede poner uno en la piel de esos padres, es imposible. Eso es imposible.
1: Yo creo que fue de las cosas no más bonitas que...
0: Pero eso es de las cosas que explican la Semana Santa.
2: Yo creo que es lo más emotivo que hemos vivido en este año entero. Sí. Porque además es que recuerdo en la retransmisión a todos se nos cortó la voz y nos entró emoción que no podíamos parar, lógicamente.
1: Algo que no se había vivido nunca.
2: Yo creo que eso le dio sentido, más que nada, a las misiones de la Esperanza. Creo que fue de lo más emotivo, esa visita tan necesaria, cómo lo recibieron los niños, cómo lo recibieron los padres, sobre todo. Y la ilusión que había en ese momento, pues inundó de eso, de esperanza, y le dio sentido a su advocación más que nunca, para mí, la Esperanza de Triana.
1: Fue un antes y un después en ese traslado, porque de verdad después vimos cómo llegaba a la capilla de los estudiantes, donde vivieron también momentos muy importantes y muy emotivos. Pero sinceramente yo creo que esa imagen de la esperanza llegando delante de esos niños, yo creo que es de las cosas que siempre por las que se va a recordar esas misiones de la Virgen.
0: No hemos terminado todavía, tú lo sabes bien, con las misiones de la Esperanza, ¿eh? Ahora continuamos. Pero se ha dicho en esta mesa lo de que las cosas tengan sentido. Y estamos hablando durante la noche de la luz de esta ciudad. Pensad, por ejemplo, en un hombre que es el seleccionador nacional de fútbol. ¿Que es de dónde?
2: Luis de la Fuente. ¿Es del norte?
1: Del norte.
0: Del norte. Bueno.
2: Pero es del Cachorro.
0: Del País Vasco.
2: Si pero, te refieres a eso.
0: Pero es del Cachorro.
2: Sí.
0: Y ha encontrado la luz de la fe. Bueno, sí. No la ha encontrado aquí, pero aquí la ve.
1: Y ha sido claro,
2: aquí
1: ¿eh?
2: La ve,
1: aquí
2: la sin ve. Duda, sin duda.
0: Y, y lo dice.
2: No falla cuando viene así.
1: Y dice que reza todos los días. La verdad sí. Que es, yo creo que ha dejado testimonio muy importante, además de la forma de pensar. Sobre todo no es una selección, es un equipo. Bueno, que muchas veces es más importante.
2: Claro. Y la fe, abiertamente, la fe por parte del seleccionador español y por muchos de los jugadores.
1: Y por muchos de los jugadores,
2: que abiertamente hablan de su fe.
1: Sí, la confianza
2: un tipo de tapujo,
1: por ejemplo,
2: que es
1: Rodri,
2: importante
1: ¿no?
2: en nuestras vidas.
0: Don Luis, ¿cómo es Luis de la Fuente?
1: Luis de la Fuente.
0: Luis de la Fuente, muchísimas gracias si ve esto algún día, porque yo entiendo, no sé si él sabe, si usted es consciente del bien que hace. En un universo de muchos jóvenes, ¿no? De fama, dinero.
2: El que además es referente para muchas personas.
0: El que es el faro. ¿No?
2: El capitán de ese barco que ha ganado el Mundial.
1: Y aparte, lo hemos visto en la catástrofe que está viviendo nuestro país ahora, pues está también metido en el meollo.
0: Bueno, quietos ahí que tenemos que seguir hablando de esperanza, ¿eh? En un programa que tiene que ver con la luz de esta ciudad.

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0: Estamos de vuelta en una noche de resumen para ti de lo que fue un curso cofrade. Tengo ganas de cofradía ya. Yo he visto a los nazarenos del tiro del cautivo, ya tengo ganas yo de paso.
1: Ya queda poco para vivir, más procesiones, más cofradías.
0: Ya queda poquillo.
1: Aquí en Sevilla.
2: Sí, este año es pronto, falta. Este año es pronto, Víctor.
0: Qué alegría, hijo. Yo tengo ganas ya. Usted no se va, yo me voy de vacaciones. Si Dios quiere, el 31 nos vamos, ¿no?
1: Claro, al final de mes ya.
0: Pero volvemos el 15.
1: El 15 hay que volver, sí, a hacer la
2: palabra. Un poquito antes, el 14 para hacer.
0: Lamento comunicaros que es muy tempranito la cita.
1: Ya, pero estamos acostumbrados, visto, ya todos los años es igual.
0: Pero es para ver a la Virgen, ¿no?
1: Hombre.
0: Venga, seguimos con Triana, ¿os apetece? Pero hombre, antes, claro. Antes, algún regalito, algo, ¿no?
2: Mira,
1: yo
2: estabas
1: creo que
2: hablando.
1: Sí, ahora sí. Fin de curso ya de los
2: y
1: niños.
2: Y estabas hablando de que querías tener nazarenito, visto, sí. Y este año ha sido fundamental e importante que han estado con nosotros nuestros amigos de Artaban, ese mundo y ese universo cofrade que para los más pequeños no para los tan pequeños, pues hace acercarnos un poquito más a las hermandades. Mira, visto, aquí tenemos este nazareno penitente, que este me ha tocado a mí, no sé por qué, pero me ha tocado a mí el nazareno con la cruz. Mira, tengo también aquí el nazareno de vela, de Sirio. Aquí tenemos a nuestra amiga Ana, que es la que se lleva pues siempre el paquete con más muñequitos, se lo lleva.
1: Lo has dado tú, yo no te lo, yo no
2: sí,
1: he hecho
2: sí,
1: nada.
2: Ella, los monaguillos, las mujeres vestidas de
1: la mantilla. La tengo yo ya en mi casa.
2: Sí, sí, ella, pero ella siempre el set con más muñequitos. Y tú puedes llevar el buque insignia, llevas el senato, ¿no? El que lleva la insignia de la hermandad, pero cómo no. Nuestros amigos de Artaban apuestan por esos pasos que hacíamos con nuestras cajitas de zapatos. Pues tenemos aquí, mira, el paso verde de María Santísima. Tenemos también los misterios, podemos combinarlo. La verdad que es un mundo maravilloso lo que tiene nuestro amigo de Artaban, que puede acercarte a la calle Asunción número 24, que allí, bueno, pues ese universo te metes dentro de él y vas a disfrutar una barbaridad.
0: Atención a la rapidez mental para justificar de Manuel Esteban. Dices tú, ¿cómo era el buque insignia llevar senato?
1: Bueno,
0: a ver qué tiene que ver.
1: Bueno, es verdad, ¿no? Pero ¿tienen alguna relación?
0: ¿El senato es el buque insignia, Manuel?
2: Bueno, sí, San Pedro quiere rosquilla,
1: ahora
2: ¿no?
1: Aquí sí.
2: Sí, ¿no? Aquí sí. San Pedro, es que es la figura más importante, ¿viste? Te doy, venga, toma. Como ha sido malo, te voy a dar el penitente.
0: No, hombre, pero que me recuerda a la paz que sea para ti, ¿no? Un nazareno blanco.
2: Sí, pero no con la cruz.
0: Ya, hijo, pero... Bueno, tengo ganas de hacer una cosa y, con tu permiso y sin él también lo voy a hacer. No, bueno,
2: ¿quién es el que manda?
0: Lo voy a hacer, pero tú vas a salir libre de esta acción.
2: Sí, ¿no?
0: Ana, no. Ana, me apetece una cosa. Porque llevamos toda la temporada ahí aguantando el tirón. Y...
1: Sí.
0: Abre un Artaban para mí en directo.
1: Ah, venga, ¿quieres que abra?
0: Una caja. Sí, sí, que la abra.
1: Vale, vamos a abrirla por aquí.
0: Pero que no sea media hora, Ana.
1: No, no, tranquilo, espérate. Abrir... Yo soy un poco torpe para abrir la caja, pero yo te lo abro.
0: Es que quiero verlo.
1: Ya está,
0: Manolo.
1: Ya está, claro. Ya está.
0: No lo hemos hecho ningún día. A ver, compañero, si puede verse. Levanta
1: qué
0: un poco
1: chulo.
0: La. A ver, abre,
1: mira,
0: sácalo.
1: Chulo.
0: Viene una bolsa, ¿no?
1: Una bolsita. Con lo, en este caso, los acólitos, ¿vale? Los monaguillos, vamos a abrirlo.
0: Atención,
1: la bolsita de plata.
2: A ver dónde va la figura. A ver dónde va la figurita.
1: Espérate, ¿eh?
0: Esto es un reel.
1: Un momento.
0: Alessandra, ¿cómo es?
1: Fallo técnico.
2: Mira, mira.
0: Si lo pueden ver en sus redes sociales.
1: Oye, está bien cerrado, ¿eh?
2: Pégale un bocadito, Ana.
1: No hay problema.
2: Un bocadito.
0: Este es el mal rato.
1: Se lo voy a dejar para ti, ¿eh?
0: Este es el mal rato de la noche.
1: No, en serio, está duro esto, me ha visto, por favor.
0: No, lo venga, tía. Lo van a ver enseguida, pero en el
1: unboxing. No, es muy chulo, porque además viene
0: de Ana Enterría, ya verán cómo ella cortará esto. Lo
1: mira, viene también, ¿ves? Todo lo que hay dentro, los distintos acólitos que hay de las hermandades.
2: Ya está.
1: Mira,
2: visto,
1: mira, está ahí, ya lo tenemos abierto.
0: Menos mal que Alessandra ha tenido el detalle y Elías de no pinchar el plano, en
1: mira,
0: el que
1: vamos
0: Manolo
1: a
0: le ha pegado un bocado literal.
1: Es que no se podía abrir, era imposible. Mira, voy a coger yo. Mira.
0: A ver.
1: Son tres.
0: Lo
1: ¿vale?
0: tienes que levantar un poquito que se vea.
1: Mira, tres. Aquí están los tres. Y aquí tienen los incensarios, la naveta, ¿vale? Que vienen con. Estos son los tres, ¿vale? Que vienen en la cajita. Muy chulos, ¿eh?
0: Ahí está.
1: Y con los atributos que están aquí abajo, bueno, ahora los enseño.

0: Tartaban.
1: Que se le ponen en las manos.
2: En el cuarto rey.
1: ¿Lo habéis visto?
0: Ah, que vienen aquí sus cositas.
1: Viene todo.
0: Hombre,
1: lo que para pasa formar que la cofradía en casa.
0: Enseña aquí una naveta y eso es complicado. Pero bueno, que traen aquí todas sus cositas, ¿eh? Todas sus. Venga, que el aire acondicionado se lleva esto. Ana, vámonos con.
1: ¿Es
0: el cuerpo de acólito? ¿Patriana de vuelta?
1: Toma.
0: Cuéntame.
1: Venga, vamos para Triana de vuelta porque
0: vamos
1: hemos estado misiones. En las misiones de la esperanza. Yo si quieren me puedo quedar este.
0: Vale.
1: Nos vamos a las misiones de vuelta porque hemos estado repasando todas las estampas que nos había dejado la Virgen. Ya había regresado a Triana, lo hemos visto antes, pasando por el hospital y la capilla de los estudiantes. Y llegaba el día de la segunda parte de esa celebración de la esperanza de Triana. En concreto, el día 22 de octubre, la Virgen desde la capilla de los marineros en Andas se marchó hacia la parroquia de San Jacinto, una sede también en la que ha sido sede de la Corporación Trianera, y allí pasó unos días hasta el 25 de octubre. Ella se subió en su paso de palio y bien tempranito puso rumbo hacia la catedral. Nos dejó una mañana maravillosa para, como decimos, pasar una semana en el primer templo metropolitano y culminar esa celebración, que ahora veremos. Así que vamos a recordar esa ida hacia la parroquia de San Jacinto y después en su palio hacia la catedral.

0: Esperanza de Triana.
1: ¡Viva!

pues así disfrutamos ese traslado desde San Jacinto hasta la Santa Iglesia Catedral, donde en esa semana se iban a vivir momentos maravillosos, momentos de muchísima emoción, donde, bueno, pues realmente en el Templo Metropolitano pues quedaron imágenes para el recuerdo. También hubo un triduo donde sobrecogió, especialmente por la ubicación de la imagen en el altar mayor de Santa María de la Sede, ese besamanos, que bueno, que realmente, pues estamos viendo las imágenes, pues quedó enmarcado de una manera especial, y donde muchísimos fieles fueron durante todos los días acercándose a ver a la Virgen de la Esperanza. Pero sobre todo el colofón era el 1 de noviembre, el día en que se conmemoraba el 75 aniversario de la proclamación del dogma asuncionista, que tras la función principal presidida por el arzobispo de Sevilla, la Virgen de la Esperanza regresaba a la capilla de los marineros en procesión sobre el paso de la Purísima de la Argaba, también una imagen clásica y antigua que, bueno, pues disfrutamos todos los cofrades de Sevilla. Así se vivió esa jornada del 1 de noviembre.

Bueno, yo entro. Ahora sí está grande. Es verdad, es verdad que está grande.

0: Y ya que vamos por barrios, un cuarto de siglo en Alcosa. Qué felices los vimos, Ana.
1: Bueno, es que fue precioso. Sí, el 5 de octubre en concreto, que celebraban ese 25 aniversario fundacional, en este caso la celebración la hicieron con el Señor solo, con el Nazareno solo en el paso, el Nazareno del Divino Perdón, además con una estampa muy bonita. Esa imagen de Navarro Arteaga procesionó sobre el paso del Cristo de la Humildad del Cerro del Águila, del Nazareno de la Humildad, con flores blancas. Fue precioso, que además se estrenaba la agrupación musical de la Encarnación en el acompañamiento. También hubo parte de músicos de la banda de palio que acompañaron en un tramo de recorrido. Y sin duda lo que nos mostró Alcosa ese día tan especial fue cómo quiere a su Cristo y sobre todo cómo lo quiere en la calle. Hubo hasta petalá. Vamos a recordarlo.
2: Izquierda adelante. Ahí, sí, suave. Izquierda adelante, mala izquierda adelante. Bueno, la llamamos con la gente buena, con camiones. Así, maleta, sí.

0: fuerza.
1: ¡Viva!
0: ¡Viva la hermandad del divino perdón!
1: ¡Viva!

0: Y de Alcosa al centro de la ciudad, a la zona de la Puerta Real, del museo, porque teníamos ese Stabat Mater pendiente de sentir, no solo de ver, de volvernos locos con él. Y así fue. Esta televisión, como en todas las cosas de las cofradías de Sevilla, estuvo en directo, viviendo a Manolo una escena para enmarcar, para la historia de las cofradías.
1: Víctor, yo creo que sí, que era mucho y esperado por todos los cofrades. Se cumplían 450 años de la fundación de la hermandad del museo, y además estamos todos esperando esa imagen que, bueno, porque realmente siempre vemos cada vez que nos acercamos a esa capilla de la plaza del museo, en ese azulejo, bueno, pues esa imagen de la Virgen de las Aguas a los pies del Señor y esa mano entrelazada. Era el día 7 de noviembre cuando se ponía la hermandad camino de la Santa Iglesia Catedral, y nos sorprendía a todos cuando ese paso salía a la calle, le daba un poco la luz y veíamos, bueno, pues esa imagen donde maravillosamente los priostes hicieron que fuese posible, ¿no?, ese Stabat Mater que no habíamos visto, ¿no?, sino recordado por parte de los Hermanos de las Aguas. Y por supuesto, yo creo que le daba una dulzura especial a la Virgen de las Aguas con esas manos entrelazadas, que, bueno, por parte de muchos cofrades y por parte sobre todo de muchos hermanos, quieren volver a ver, Víctor, cada Lunes Santo. Era cierto, el día 8, de manera triunfal, pues regresó de nuevo a su templo, recorriendo distintas calles que no estábamos acostumbrados a ver, y nos dejó, pues bueno, estampas como las que vamos a ver ahora de ese día 8 de noviembre.
2: Vámonos, señores, va a mandar, por favor, va a mandar, por favor.
3: Vámonos, venga, por favor, para atrás, por favor.
2: Sin correr. Yo también se va a la izquierda adelante. Eso es, sí. No corre. Ahí va, tranquilito, Pedro, tranquilo. No te llames, Pedro. Izquierda adelante. Llévate otro poquito. Ahí, muy suave, Pedro, ahí. Bueno, Pedro, aguántalo un poquito.

0: llegar ya. Vale, que adelante, sigue, sigue.
1: Venga, señores, vámonos, va a mandar, hombre. Paso no se puede quedar parado, vámonos. Hombre.
0: A los lados. Aguántalo ya, Pedro, ¿eh? Así, como vamos.
2: Por favor.
3: Vamos a ir echando una sala.
0: Vamos a alargar el paso un poquito más nada más, ¿eh? Un poquito más nada más. ¿Esto es?
3: Están aquí los filiales, tienen que echar a los lados,
1: creo que vámonos, vamos a quitarnos aquí, que hay mucha gente. Vámonos.
0: Puedes salir por los
4: Y después de recordar las aguas nos quedan las penas y los Javieres y Montserrat, Cataluña, estuvimos en, bueno, en todas partes. Y te lo vamos a mostrar, pero primero tenemos que hacer una pausa. Por cierto, leamos o no tus mensajes, ahí tenemos abiertas las redes sociales, @lapasion7tv, para que tú nos dejes dicho ahí qué fue eso que te conmovió durante este curso. Venimos enseguida.

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0: Siempre, por Dios.
1: ¿Cuántas
0: cosas buenas nos ha dejado para la ciudad y para la música?
1: ¿Qué cosa?
0: Y tan reconocible. Yo creo, Víctor, que además es...
1: Himnos de la Semana Santa.
0: Efectivamente, hombre, es Semana Santa.
2: Y era un revolucionario López Farfán.
0: Totalmente,
2: sin duda, ¿eh? Ojalá haberlo conocido.
0: Sí,
2: hubiera sido,
0: supuesto,
2: interesante hacerle una entrevista a López
0: Farfán. Una entrevista y haber dicho, bueno, que cómo da ese cambio, ¿no? Yo creo que muchas veces no somos conscientes de esa época, todo lo que significó para la ciudad de Sevilla, tanto en bordado, en talla, en orfebrería, en música, ¿no? Que yo creo que nos ha marcado el camino y la pauta a seguir por la Semana Santa, ¿no? Ya es la que nos marca Sevilla, pero que es la Semana Santa del resto de localidad.
1: Estuvimos cerca del aniversario de Las Penas. ¡Ay, Tejera! ¡Ay, Hermandad de San Vicente, qué bien hacéis las cosas! Y lo hicieron muy bien.
2: Hombre.
1: Y estuvimos muy cerca, ¿no?
2: Que además celebraron el aniversario 150 años, ¿eh?, de la fundación de la Hermandad de las Penas de San Vicente, con una, por ejemplo, una exposición en el ayuntamiento que fue preciosa. Y después llevaron al Cristo en anda, dado su origen carmelita, el origen carmelita de la hermandad, llevaron al Cristo de las Penas en anda, el Señor de las Penas, hacia la iglesia conventual del Carmen del Buen Suceso. Allí estuvo una semana de culto y el día 22 de noviembre, ya llegado el final del mes casi, regresó a casa ya sobre su paso con el acompañamiento musical del maestro Tejera, transitando por calles del centro de la ciudad. Visitó también, por ejemplo, al Señor del Gran Poder y nos dejó una maravillosa procesión que vivimos aquí en directo en 7 de Televisión. Vamos a recordarla.

tartiza. Siempre de frente. Tened cuidado al costero derecho, que la calle tira para allá.

0: ha sonado la marcha Ante el gran poder de Gámez La Serna por Maestro Tejera. En este momento, ahora que veamos el plano un poquito más abierto, el señor se encuentra delante del gran poder. Vamos a escuchar que se va a rezar en presencia de ambas imágenes.
1: Un grupo cristiano, nunca lo he visto al frente, se dejó mirar por esta imagen que se quedó a las penas.

Bueno.

0: Y luego había que irse también a Barcelona. Oiga, es que no va nadie porque allí no hay platillo, fiesta, izquierdo. Bueno, pero había cofradía. Y había que irse a Barcelona. Y estuvimos en Cataluña, Manolo.
1: Sí, Víctor, además.
0: Porque Montserrat iba al lugar del origen, invitada, donde había nacido otro.
1: Estaba invitada, ¿no? Se cumplían 1000 años de la abadía de Montserrat, donde, bueno, pues era invitada, de donde salía la vocación de Montserrat, la hermandad sevillana de penitencia era invitada a que fuera parte de los cultos que se iban a celebrar con un rosario alrededor de los aledaños de esa abadía, donde de una manera muy especial, de una forma muy sevillana, en un palio un poquito más pequeño, que es el palio que utiliza la Virgen del Rosario de la Hermandad de Montesión, la Hermandad de la Calle Feria, cada 1 de noviembre en el traslado de la Virgen, bueno, pues se lo dejaba la Hermandad del Viernes Santo y se ponía era una puesta en escena maravillosa la que se vivía allí, en la Abadía de Montserrat, 1000 años, ¿no? Un equipo, bueno, donde Víctor García Rayo iba encabezando ese momento histórico y donde pudimos vivir y donde vivimos, bueno, pues momentos y el recogimiento y escenas maravillosas que nos dejaron ese 13 de noviembre, que además, bueno, se acercaba mucho a todo lo que íbamos a vivir en ese final de año. Así se vivió la jornada del 13 de diciembre en Montserrat.

Izquierda atrás, izquierda atrás, menos paso. Bueno, pararse. Vámonos poquito a poco a tierra. Muy poco a poco. Un poquito más.

0: Más a tierra al izquierdo. Chile, Chile, Chile. Más a tierra al izquierdo. Menos el derecho. Más a tierra al izquierdo. Un poquito más al izquierdo. ¿Cómo estamos? Venga de frente, poco a poco. No votar, no rectificar. Venga de frente. Izquierda adelante. Bueno, bueno. Más a tierra a la delantera. Bueno, bueno, bueno, bueno. Venga, mi gente buena. Venga así siempre. Vámonos siempre de frente con ella. Poco a poco. Más a tierra a la delantera. Izquierda adelante, izquierda adelante. Bueno, bueno, bueno. Izquierda atrás. La trasera tierra. Arriba usted un poquito, arriba usted un poquito, abierto un poquito. Venga la trasera más a tierra. Bueno, bueno, venga de frente con ella, vámonos arriba. Vámonos arriba. Venga de frente con ella.
1: Se habían marchado los jesuitas del Sagrado Corazón, calle Jesús del Gran Poder, Sevilla, todo tenía sentido. Allí se fraguó el origen precioso, por otra parte, el nacimiento de la Hermandad de los Javieres, que residía ya en Onus Santorum desde hacía importante número de años, en torno a medio siglo. Regresaban a casa. Era importante, se había llevado semi en silencio la gestión durante mucho tiempo. Era evidente que los Javieres volverían, pero lo hicieron todos muy bien. Encabezados además en ese momento por José Antonio Lier y su Junta de Gobierno, regresaban los Javieres a casa. Así lo sentían ellos, porque además hay muchos hermanos que recordaban todavía cómo era vivir, estar en la calle Jesús del Gran Poder. Aquello lo habían dejado francamente mal, en un estado de semi-abandono. Los hermanos empezaron a trabajar, a limpiar, a pelear por aquello. Sabíamos que había un regreso pendiente y una salida con la que iremos ahora, el Martes Santo de Sevilla, Hermandad de los Javieres, con su Cristo de las Almas y su Virgen de Gracia y Amparo. Pero primero vivimos la fiesta de la vuelta a casa. La pasión estuvo allí.
2: Hemos dicho antes, ¿no?, que es verdad que había algún tipo, hay un poquito de probabilidad de que cayeran algunos chubascos a lo largo de esta tarde. Esperemos que no sea demasiado fuerte y que se quede en nada, ¿no?, en algunas gotitas.
1: Qué buen plano ese. Ahí está el bendito Cristo de las Almas de José Pires Azcárraga, crucificado del Martes Santo, que se está marchando.
3: Este es su mano. Este. No se puede, ¿vale?
2: Creo que con los
1: Javieres,
2: hasta
1: diluyendo, que nos acostumbremos con el tiempo.
2: Claro. Efectivamente.
1: Hay riesgo de agua para dentro de unos minutos en Sevilla, pero
2: yo creo que justo va a coger ella con la cofradía, con el cortejo al completo en el interior de la iglesia.
1: Totalmente.
2: Es una calle, además, justo en este momento en la puerta, se ensancha un poquito, empieza a estrecharse. Sí. Una vez se pasa la puerta de la iglesia y, por tanto, queda ese hueco en el que se pueden poner más personas, ¿no?
1: El abrazo de Juan, que es apoteósico.
4: Pues, poco a poco, venga de frente.
1: Los faroles de cola, en este caso, esos remates en las andas, ¿verdad? Sí. Que no vaya nunca.
4: Tranquilo.
1: Y la mano con ese dedo de San Juan, que parece que adelante, no te vas a caer.
4: Bueno.
1: Aquí estoy yo. Y gracias, Amparo, que entra en casa. 9:30 de la noche, 17 de enero, hora, minuto, día para la historia. Enhorabuena a todos los hermanos de los Javieres. Es ahora, como decía mi compañera, cuando ya está todo cumplido, ya no puedes temer nada.
2: Pues ahí llegaban a su templo, que fuera sede fundacional. Ya por fin, ante además la emoción de toda la Sevilla cofrade, que estaba deseando ver la estampa del Cristo de las Almas y la Virgen de Gracia y Amparo en este nuevo templo que de alguna manera renacía en la ciudad. Y llegaba el esperado Martes Santo, primera salida de nuevo de la Hermandad de los Javieres desde este nuevo templo de la calle Jesús del Gran Poder. Había muchísima expectación. Fue sin duda, yo creo que un momento histórico, no solamente, como decíamos, para los hermanos de los Javieres, muchos de los cuales regresaban después de muchos años sin salir para vivir la experiencia, sino para toda la Sevilla cofrade. Yo diría que el momento más histórico de toda la Semana Santa de 2026, que ha sido plena. Vamos a recordarlo. Así salían.

Paso al frente.

Bueno, uno de los actos más importantes, yo creo que marca dentro de lo que es las pautas que se viven en la cuaresma y que está marcado a fuego dentro del calendario cofrade, es el Vía Crucis que se celebra en la Santa Iglesia Catedral, que es una de las imágenes que es el del Consejo de Hermandades y Cofradía de Sevilla, que este año pues le tocaba a la hermandad de la Iniesta con su Cristo de la Buena Muerte. Bueno, sorprendió sobre todo ese lunes cuando salía a las puertas de San Julián ese Cristo que estaba, que se veía de frente, cercano, donde la plata conjugaba con esa imagen antigua que habíamos tenido todos del Señor de la Buena Muerte, y sobre todo un exorno floral que nos sorprendió a todos y que nos maravilló, esos lirios, ese monte de lirios, pues que realmente engrandecía un poco más, si cabe, la figura del Señor cuando se ponía de calle por esas calles de San Julián que tendría que abandonar en días después, porque que el templo se cerró y que está ahora mismo ubicado la hermandad residencia en la Hermandad de la Resurrección, abierto de par en par, como hizo en los años 90 de nuevo. Pues realmente ese lunes se vivió de una manera especial, un momento donde era muy esperado por muchos de los hermanos de la Hermandad de la Iniesta, que siempre había estado en esas quinielas.

donde se decía que el Cristo de la Buena Muerte podía presidir el Consejo, ese Vía Crucis del Consejo, pues así se vivió el lunes de primero de Cuaresma, ese primer lunes donde el Cristo de la Buena Muerte hacía ese primer culto externo del Consejo de Hermandades y Cofradías de la ciudad de Sevilla.

Gracias.

0: No queda tanto para acabar el programa, pero a esta hora de la noche me gustaría preguntarle yo a Ana Enterría Morales. Ana, ¿qué imágenes van quedando para el Vía Crucis ya?
1: Bueno, a ver, yo si tiro para mi corazoncito, evidentemente Los Remedios, pues, bueno, ahora Los Remedios, sí, Los Remedios, también Ministro de la Columna, los terceros también que hemos estado, pero, por ejemplo, es uno de ellos, ¿no?, los que quedan. Si miro a Manolo, pues el Señor de la Victoria de la Paz, por ejemplo, ¿no? Lo que pasa es que, claro, acaba de ser elegido una hermandad del Domingo de Ramos, no sé lo que ocurrirá para el próximo año. Pepe Roda tendrá, me imagino, sus quinielas en su cabeza junto con su Junta Superior, ¿no?, la nueva Junta Superior del Consejo de Cofradía. La ilusión que tenemos todos es que salga nuestro Cristo. A mí me encantaría ver al Señor de la Columna, al Señor atado a la columna por las calles de la ciudad, porque creo que es un gran desconocido para muchos y sería una buena oportunidad para conocerlo de cerca, la gran talla de Huiza.
0: Nos anunció la Semana Santa José Antonio Rodríguez Benítez.
1: Sí, además, muy devoto de la Esperanza de Triana, costalero del Cristo de las Tres Caídas, conocido en esta ciudad, periodista, bueno, que se encargó de anunciar el Domingo de Pasión los días grandes que llegaban. Fue un pregón muy emotivo que comenzaba con esa marcha a la Misión de la Esperanza, que era la que él eligió para la ocasión en el Teatro de la Maestranza. Y yo me quedo con distintas partes del pregón, que, como digo, fue muy sentido, fue muy poético. Dijo, por ejemplo, que el cachorro era el Laoconte del Zurraque. Yo creo que fue algo precioso tras lo vivido en Roma con el Cristo de la Expiración. Si te parece, Víctor, vamos a recordar alguna parte del texto de José Antonio Rodríguez Benítez.
2: En el rostro del Señor caben millones de textos. Núñez de Herrera, Lafón, Chávez Nogales, Izquierdo, la pluma

0: de Antonio a Burgos golpe a golpe, verso a verso, gran poder del alfayate que dejó en su testamento ser farol de cruz de guía, luna que abre el cortejo. En la luz de sus pupilas está Espínola y Fray Diego y el beato Juan de Mesa, que sentó su magisterio. Sé que llamarlo beato puede que sea un exceso, mas solo con una gubia nos fue trazando el trayecto que nos condujo hasta Dios por el camino más bello. Y habitan también en él aquellos 100 macarenos que desfilan desde el arco con el viento en sus plumeros para rendir los honores al príncipe de su ejército. Esa centuria de hombres que de Trajano a Tiberio, Roma entera se arrodilla, que ante el señor de Sevilla claudica todo lo imperio. Sevilla es el gran poder que viene andando a lo lejos, caminando como un hombre, erguido como un abeto, flotando sobre las aguas de un Guadalquivir de besos que le dejan sus devotos tocando el respiradero. Y así es como la ciudad lo proclama Padre Nuestro y Gran Señor de Sevilla y su hijo predilecto, al que van todos los viernes para lanzarle un te quiero, la mayor prueba de amor que es besar en el talón al señor de San Lorenzo. Si San Pedro es el inicio, el cachorro es donde acaba, es el fin de los caminos y de todas las calzadas, es el cénit, el Olimpo, la cima que nadie alcanza, la llave del paraíso, coloso de la esperanza, es mármol de las canteras que se extraen de Carrara y es el panteón de Agripa, las termas de Caracalla y es la capilla Sixtina y es la Piedad Vaticana y es Moisés de Miguel Ángel y Trevi con su fontana, Quirinales de los Reyes, soberano de su raza. El cachorro es todo eso y con él se culminaba toda la historia del arte. Tras el cachorro no hay nada. ¿Qué más quisieran en Roma? Haberse puesto la medalla de haberlo acunado en sus brazos como señora Santana. Que se sepa en el imperio que su sangre era gitana, que nació entre los araños junto a la min de una tapia, que lleva el Guadalquivir cayéndole por la espalda. Cali de los trianeros, emperador de la cava, coliseo de los amores, cuna, trono, templo, ara, levantado como el mármol de la columna trajana, toda Roma se ha rendido y hasta le dio un nuevo papa, Laoconte del Zurraque y el cachorro de Triana.
1: También este curso que se acaba llegaba la hora de sustituir a Paco Vélez al frente del Consejo de Hermandades y Cofradías de la ciudad más hermosa del mundo. Dos contendientes, si me permiten el nombre, dos personas, cofrades, optaban al cargo de presidente con sus juntas generales, ¿no? Que era José Roda Peña, finalmente vencedor en las elecciones, y Carlos López Bravo. La verdad es que a priori parecía que estaba reñido, ¿no?, el asunto, y que iban a conseguir el voto de hermanos mayores de una manera, pero bueno, finalmente gana Roda Peña, que es un cofrade muy reconocido, seguramente una de las personas que más sabe de historia del arte y de imaginería religiosa en Andalucía, de todo este país, un cofrade al que se le quiere, se le respeta, y ganó las elecciones y estuvo aquí a las pocas horas, además de vencer, y hablando con nosotros. Es el hombre seguramente al que se le encarga una época fundamental de cambio en un consejo de cofradía que tiene que atender, afrontar ahora sí, por fin, cosas muy serias. Estarás pensando en la carrera oficial, estarás pensando en algunos días que están muy constreñidos, estarás pensando en exceso de nazarenos, en reparto de dinero, en terminar de solucionar los problemas de seguridad, de sillas, de abonado. A Pepe Roda le va a tocar gran parte de eso. A ver cómo sale. El nuevo presidente estuvo aquí, nuevo curso.
2: Si al final hubiera que tomar una solución consensuada, tendría que venir desde ese punto de vista. Yo quiero aclarar desde el principio, porque he sido también claro con los hermanos mayores, que yo no estoy de acuerdo con los números clausus entendidos en estricto senso. Pero si he pensado mucho, y lo he pensado con compañeros, de otros ámbitos, ¿no?, de que, a ver cómo os diría, filtros naturales, pero que podrían ser disuasorios a la hora de formar a los nuevos cofrades que entran en nuestras hermandades. No se trata de coartar el que ningún hermano por devoción, pues estaría bueno, si nuestra vocación es todo lo contrario, ¿no? Pero ya hay hermandades que

0: desde hace, bueno, décadas, ¿no? Tienen sus filtros. Filtros de años de carencia, a la hora que se puede salir de Nazareno, de edad por su propia condición e idiosincrasia. A lo mejor, digamos, lo menos lesivo, lo menos dramático para nuestra hermandad, llegado a un punto en que lo viéramos imperiosamente necesario, que creo que todavía no, pues sería efectivamente el que todas las hermandades pues pudieran estudiar o pudieran tener, digamos, unos instrumentos jurídicos que se lo permitieran. El hecho de que, bueno, pues en vez de tú hacerte hermano una semana antes y salir de Nazareno sin saber ni los nombres de tus titulares, pues que ahí se produjera un freno. Un freno que pudiera ser beneficioso, pero que tendría, desde mi punto de vista humilde, que afectar por igual a todas las hermandades para que no hubiera, digamos, vasos comunicantes. Es decir, en el sentido de que si hay hermandades que adoptan ese tipo de decisiones y otras no, pues bueno, pues ahí se produce un intercambio que yo creo que no es beneficioso, tiene que ser para todas por igual. Bueno, pues ahí está esa propuesta, que sé que la comparten otros cofrades muy prestigiosos de nuestra ciudad, ¿no? Y que yo creo que no se trata en este caso de decir pues hasta 2.000 nazarenos, no, pues porque cada cofradía es un mundo, cada jornada también lo es, pero sí que sería, digamos, una medida igualitaria que podría, como digo, frenar a aquellas personas que no, que hay que cuidar, pero que hay que cuidar desde la base. Yo creo que cuando un hermano entra de nuevas en una cofradía, es que nosotros, es que no nos hacemos cargo porque somos hermanos de cuna. Claro. Es que no nos hacemos cargo de esta situación que estamos viviendo, donde la hermandad necesita conocer al nuevo hermano y el hermano necesita conocer a la hermandad. A mí lo que hace el silencio me parece fenomenal. A lo mejor no hay que llegar a ese extremo, que no me parece tan extremo, ¿no?
1: ¿Tiene en la cabeza este presidente, en el corazón, en un cajón, en la inquietud, alguna posible solución a la carrera oficial? ¿O eso no tiene por qué ser urgente?
0: A ver, yo es que te hago la pregunta al revés. Yo es que tampoco, la experiencia que yo tengo, ¿eh? Me puedo equivocar y, claro, también mi visión desde dentro puede ser fallida, ¿no? Pero yo le veo más luces que sombras a nuestra carrera oficial. Yo creo que la carrera oficial nuestra es un producto muy depurado en el tiempo, que lo mismo que decía a propósito de la Semana Santa, continuamente se introducen mejoras en ella, que muchas veces no se cuentan, en el tema de la infraestructura, en el tema de la comodidad para las cofradías y para los abonados, de tal manera que, conociendo también sus sombras, que las tiene, yo pienso que es una de las mejores carreras oficiales que podríamos tener. Muchas veces, y yo sigo, como sabéis, bueno, lo podéis suponer con tanto afecto y aprendo mucho, ¿no? El por qué la carrera oficial de Sevilla frente a otras de Andalucía no ha cambiado, ¿no? Bueno, pues, ¿y por qué no hacemos la pregunta al revés, ¿no? ¿Por qué otras Semanas Santas no terminan de encontrar su modelo y están en permanente revisión mirándose en el espejo de lo de Sevilla? Porque cuando yo he tenido la oportunidad de conversar con otros colegas, presidentes, vicepresidentes, tesoreros, de otras agrupaciones, de otros consejos, están permanentemente preguntando la manera en que aquí gestionamos la cuestión.
1: Y ahora sí, señoras y señores, no tenemos más que contarte, no tenemos tiempo para contarte más, que es al revés. Te contaríamos un millón de cosas, de emociones, de lágrimas que hemos echado, de horas de trabajo, de una campaña nueva, todos juntos. De manera que, decir lo que queráis, estamos en la despedida. Yo lo que quiero es daros las gracias y pediros perdón por todo lo mal que haya hecho. Pero gracias, de verdad.
2: Muchas gracias.
1: Hemos trabajado mucho.
2: Bueno, se han hecho cosas, ¿no?
3: Hemos trabajado mucho, como cada año y más, incluso, porque cada año damos incluso más.
1: Si Dios quiere.
3: Hombre, si Dios quiere que sea por muchos años y por mucho tiempo, porque hay mucho que contar, todo por Sevilla, siempre, por nuestra ciudad, como tú dices, Víctor, la ciudad más hermosa del mundo y la que llevamos en el corazón. Y yo creo que el único motivo, al final, por el que merece la pena todo esto, por Sevilla siempre. Hay veces que las fuerzas flaquean y uno dice, ¿pero por qué? ¿Por qué nos metemos en tantos embrollos? Por Sevilla, merece la pena. Yo creo que es la guía, ¿no?
1: Y por sus cofradías.
3: Y por sus cofradías, y por sus tradiciones, por su sangre, por al final nuestra madre, nuestra ciudad, nuestra madre, nuestra familia, nuestra sangre, tenemos que cuidarla. Y gracias a ti, Víctor, por de nuevo ser el capitán de este barco, porque no saldría adelante sin ti, evidentemente. Y por supuesto, perdón por todos los fallos, pero siempre muy agradecida de formar parte de este equipo. Yo soy muy privilegiada y me encanta decir, recordarlo privilegiada que me siento que soy de pertenecer al equipo de La Pasión.
1: Nos vamos de frente, Manolo, vamos.
2: Sí, nos vamos, Víctor, un año más, darte las gracias de nuevo, tanto a ti como a Ana también, ¿no? Que me aguantáis también en nuestras cosas de...

0: del día a día, que no es fácil, ¿no? Que parece muy sencillo cuando nos ponemos delante de las cámaras, cuando se hace un trabajo, donde además este año ha sido un año muy complicado, porque han sido un año muy cargado de salidas extraordinarias, que también tendremos este próximo año, ya tenemos clara que vamos a tener la de Padre Pío y la de San Esteban, el próximo mes de octubre y de noviembre, donde vamos a ir contando de un rigor sin hacerle daño, porque yo me quedo con la frase que me dijo una vez una persona, a la que aprecio y la que quiero, que para qué vamos a hacerle daño a lo que más queremos, ¿no? Y si realmente Sevilla, la ciudad que tenemos, y a la Semana Santa no se le puede hacer daño, pues muchas cosas no se deben de contar como se cuentan, y vamos a seguir trabajando en esa forma, que creo que es la forma que se merece nuestra ciudad. Pues nada, ya a cargar las pilas como podamos, como debemos de hacerlo, un año más. Sentirme, bueno, pues enormemente agradecido de ya son muchos años de aquella primera vez que nos sentamos y hablamos, ¿no? Que veníamos con el mismo espíritu, yo vengo con el mismo espíritu de siempre, de aportar lo que se pueda, de la compañera que tenemos, que yo creo que también es parte fundamental del trabajo y del peso que se lleva aquí, y que realmente, bueno, los que están detrás de las cámaras, que hacen también un trabajo maravilloso para que este barco salga flotando. A lo mejor no somos la mejor selección, pero posiblemente seamos el mejor equipo, y yo creo que esa es la base de todo lo que tenemos, que después de no sé cuántos, creo que son 14 o 15 años ya, ¿no, hermano? Pues realmente, pues es lo que se lleva grafado a fuego, ¿no? En esto, con nuestras cosas malas, porque muchas veces nos tiramos los trastos a la cabeza, pero bueno, siempre hay un momento de reflexión donde dice, bueno, hay que estar aquí, y siempre vamos de frente, ¿no? Como decía un amigo mío, fuerte para arriba y siempre de frente.
1: Hay otra parte, otra pata fundamental de la pasión que no le vemos la cara, que es Elías Atalaya.
2: Hombre, que está ahí siempre con nosotros.
1: Sí.
2: Mano a mano. Es parte del equipo. Que parece que tenga una silla aquí al lado nuestra sentado, evidentemente. No la tiene, está en realización, pero siempre está ahí con nosotros.
1: Lo sentimos aquí.
2: Parte del equipo de la pasión.
1: Bueno, que no, vamos a estar muy cerca del Amparo, lo has dicho, ¿no?
2: La coronación del Amparo.
0: La coronación del Amparo.
2: Por supuesto.
0: Estaremos allí, ¿no? Es de las cosas que, bueno, contaremos, y que seguiremos haciendo esas muescas, ¿no? En el revólver, contándole las cosas que tiene nuestra ciudad, que en definitiva es lo que nos hace, pues nos engrandece, y que es la satisfacción y el orgullo.
1: Termina la pasión. Gracias, Manuel. Ana, próxima cita, que tú eres la encargada de la agenda, dime qué día nos vemos aquí para trabajar.
2: Pues nos vemos el día 15 de agosto en directo, a partir de las 7 de la mañana, un día antes, me imagino, unos pocos de días antes para prepararlo, pero el día 15 en directo, a las 7 empezamos en directo. Estaremos aquí, Víctor, yo creo que una horita o así antes para hacer nuestra reunión de escaleta, que ya es tradicional, claro.
1: Venga, pues muchas gracias. Queda muy poco más que decir. Simplemente en un programa como este, que termine alguien que de verdad comprende bien de qué va todo esto. Y seguramente son los ojos que nos mira, preguntándose a veces, ¿qué estáis haciendo? ¿Hacia dónde vais? ¿No ves que la luz soy yo? ¿No entendéis que el espejo soy yo? Dejaros de diatribas absurdas, de falsedades, de vulgaridades. Venid más a verme, que en mis ojos lo hallaréis todo. Porque, señoras y señores, la respuesta es ella. Gracias por todo. Sean felices. Sí.

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Hoy, en Directo al Grano, arrancamos el último programa de la temporada en Tordesillas, Valladolid, para conocer el trabajo realizado por un equipo de investigación de la Universidad de Salamanca, la Universidad Politécnica de Madrid y la Confederación Hidrográfica del Duero. Nos vamos a La Palma para visitar la Granja Los Lirios. El Instituto Murciano y Mida impulsa el cultivo del mujol como nueva especie en la acuicultura.

0: Terminamos nuestro programa viendo la plataforma de promoción que ha lanzado en Estados Unidos la Interprofesional del Aceite de Oliva de España. Y por supuesto, los precios que más te interesan. Todo esto y más, en Directo al Grano.
1: Hola, bienvenidos a Directo al Grano Campo y Mar, el programa que siempre hacemos con las botas puestas bien limpias y muy bien atadas, y el programa con el que os llevamos a domicilio un trocito de campo y un trocito de mar. Último programa de la temporada, en agosto cogemos unos días de vacaciones para coger fuerzas de cara a la siguiente temporada, que será ya la decimosegunda. 12 años hablando del sector agroalimentario español, de sus agricultores, de sus ganaderos, de sus pescadores y de sus industrias agroalimentarias. Nuestro protagonista seguirá siendo el medio rural y, como decimos en cada programa, os seguiremos acercando un trocito de campo y un trocito de mar. Os agradecemos a todos que nos acompañáis cada semana desde hace 12 años nada más y nada menos. Y dicho esto, también en el último programa de la temporada buscamos el refrán y hoy nos recuerda que por Santiago y Santa Ana pintan las uvas y para la Virgen de Agosto ya están maduras. Así que a partir de ahora podéis contar los días que pasan hasta la vendimia y comprobar si realmente es cierto que son 40 días desde el envero, que es lo que popularmente siempre se ha considerado. Pero bueno, ahora sí, conocido el sumario y el refrán, arrancamos el tractor, arrancamos Directo al Grano Campo y Mar y lo hacemos con un vídeo de la Universidad de Salamanca, un vídeo en el que conocemos las reflexiones de un equipo de investigadores de la universidad en torno a la extracción de agua subterránea para riego y su efecto en los cultivos de la Vega del Duero.
2: Las aguas subterráneas son uno de los principales motores de la economía, de la agricultura de Castilla y León. Entender cómo es el funcionamiento de las aguas subterráneas y qué medidas debemos tener en cuenta en su explotación es algo fundamental. Aportar conocimiento de calidad con diversas disciplinas nos ayuda a entender cuáles son los riesgos a los que estas aguas se enfrentan. Soy Pedro Huerta, soy profesor titular del Departamento de Geología de la Universidad de Salamanca y recientemente hemos publicado un estudio publicado en el Journal of Hydrology Regional Studies sobre los problemas de salinización que se han encontrado en la zona de Tordesillas. Este estudio nace de un problema que se encontraron los agricultores de Tordesillas. Las plantaciones de zanahorias un día aparecieron absolutamente muertas. Llamaron a Confederación Hidrográfica del Duero, que es quien tiene las competencias, y los técnicos fueron a visitar la zona y vieron que efectivamente estaban regando con aguas de alta salinidad. El problema viene cuando se extrae grandes cantidades de agua del subsuelo a través de sondeos. Esto va a hacer que la interfase entre las aguas dulces que están por encima porque pesan menos y las aguas salinas que son más densas y pesan más, que están más profundas, esta interfase asciende y al ascender esos sondeos, esos pozos con los que riegan los agricultores empiezan a captar aguas salinas. Entonces los campos de zanahorias o de patatas directamente mueren porque las plantas no son capaces de tolerar esa salinidad. Realmente hay varios factores. O sea, tenemos un aumento de la actividad agrícola. Hay más explotaciones agrícolas que hace 30 años. Hay más regadío que hace 30 años. Aparte, si tenemos menos precipitaciones, la necesidad de regar es mayor. Entonces esto está haciendo que se junten diversos factores que hagan que en los últimos años observamos un descenso drástico de los niveles piezométricos y un aumento progresivo del ascenso de la salinidad. El trabajo se alimenta de diversas metodologías, es un estudio multidisciplinar. Nosotros hemos utilizado una técnica geofísica que se conoce como sondeos electromagnéticos en el dominio del tiempo, que nos permite conocer las distribuciones de la conductividad eléctrica. Y la conductividad eléctrica está muy ligada a la salinidad. Realmente medimos resistividad, pero es la propiedad inversa a la conductividad. Aparte de esto, medimos el potencial hidráulico, la energía que representa el agua en el subsuelo a partir de datos de pozos. Y con toda esta información, tomamos muestras para ver la composición química del agua. Hasta 2022 no se habían registrado estos problemas de salinidad, pero es

es algo que debemos tener en cuenta y que debemos intentar corregir. Tenemos que buscar fuentes alternativas para el regadío. Se pueden llegar a instalar sensores de conductividad eléctrica que midan de forma indirecta la salinidad del agua del subsuelo. De tal forma que si nosotros en algunas zonas de control empezamos a detectar que la salinidad está ascendiendo,

0: Queríamos recomendar que los cultivos dejen de regarse a través de estos pozos y buscasen fuentes alternativas. Una vez completado el problema de la salinidad, una vez estudiado esto, es centrarnos en las aguas profundas de la cuenca del Duero y sobre todo ver qué posibilidades tienen de preservar elementos como el litio que pueden estar en determinadas cantidades y que pudieran llegar a tener un interés para su explotación. Pero una de las cosas que queremos explorar, las antiguas salmueras que pudieron formarse en la cuenca del Duero durante el Cenozoico, en tiempos pasados, ver si queda algún relicto de aquellas salmueras, por si tuvieran, por ejemplo, cantidades de litio que pudieran tener un interés económico.
1: Agroseguro recuerda que los daños ocasionados por el riesgo de incendio en las producciones agrícolas y ganaderas están cubiertos por el Sistema Español de Seguros Agrarios. De esta forma, todos los productores asegurados cuentan con protección frente a este riesgo dentro de la garantía básica de sus pólizas, tanto por los daños en la producción como en la plantación, en el caso de los cultivos leñosos como viñedos o arbolado. Asimismo, el seguro agrario también contempla la cobertura de los daños que puedan sufrir las explotaciones ganaderas aseguradas como consecuencia del fuego. Desde Agroseguro, también se trasladó un mensaje de tranquilidad a los agricultores afectados en cuanto a que no existe urgencia para comunicar el parte de siniestro, por lo que, una vez extinguido el incendio y cuando sea seguro acceder a las explotaciones para evaluar los daños, los agricultores podrán ponerse en contacto con su mediador para comunicar el siniestro a Agroseguro. El Consejo de Ministros aprobó la pasada semana, a propuesta del Ministerio de Agricultura, Pesca y Alimentación, un Real Decreto que modifica diversas normas en las intervenciones sectoriales vitivinícola, apícola y de frutas y hortalizas en el marco del Plan Estratégico de la Política Agraria Común y que permitirá garantizar la continuidad de las ayudas del actual periodo de aplicación 2023-2027 en el año 2028. En el caso del sector vitivinícola, también se introduce la aplicación en España de las medidas más urgentes que recogen el paquete legislativo del vino aprobado por la Unión Europea que entró en vigor en marzo.
2: Desde luego no podíamos finalizar la temporada sin visitar otra vez la preciosa Isla de La Palma y conocer el testimonio de alguno de los jóvenes que deciden iniciar una actividad en el medio rural. Hoy, por medio de un vídeo de la Asociación para el Desarrollo Rural de La Palma, conocemos a Paula, una ganadera que está al frente de una granja de cabras en el municipio palmero de Punta Llana. Vamos a verlo.
3: Me llamo Paula y me dedico a la ganadería. Tengo una granja en Punta Llana y me dedico sobre todo a cabra y oveja. Que yo empecé ahora como 4 años, empecé con chivas primerizas, las cría biberón, las reservé con un día, las cría biberón y cuando cumplieron el año pues ya me pasé a una granja y empecé lo que es realmente la actividad. Yo de pequeña no era de esas que siempre ha tenido claro que se quería dedicar a las cabras, ni mucho menos. Yo me fui a estudiar a Tenerife, allá tenía otra empresa, importación y venta de orquídeas. Y bueno, pues por el COVID y tal, al final volví a La Palma y estaba un poco como perdida. Y empecé un poco a ir a otras granjas, a aprender, a salir de casa, a tener un poco de contacto con los animales y eso. La verdad que me enamoré un poco de la profesión. La verdad que el primer año fue bastante, bastante duro porque al final tienes que trabajar por fuera para poder pagarles la comida. Y bueno, ya después cuando empezaron a parir, pues empecé a producir el queso y demás. Y bueno, ahora vivo exclusivamente de esto, así que ahí estoy. La verdad que yo siempre que me preguntan digo que esto no es un trabajo como tal, sino que es un modo de vida. Porque al final te levantas, vienes a las cabras, vas a comer, vienes a las cabras, te vas a dormir, vienes a las cabras. O sea, yo vivo en la granja y al final, pues incluso por la noche, si alguna cabra está trabada, que la oyes chillando, lo que sea, pues te levantas y la destrabas. Una vez un amigo me dijo, a granjas grandes, problemas grandes, y tenía toda la razón. Pero al final ya la granja no soy solo yo, o sea, son muchos animales, son unos cuantos empleados también, de los cuales vive también su familia. Y pues quieras que no, la granja tiene que funcionar por todos, porque ya no soy yo sola tampoco.

0: si alguien se quiere dedicar a la ganadería o a la agricultura, porque al final van siempre un poco de la mano, yo lo más que les digo es que te tiene que gustar. Es duro, es complicado, tienes épocas muy buenas, tienes épocas muy malas en las que te ves con la soga al cuello y hay que tener bastante fuerza mental, por así decir. Pero poderse se puede, pero te tiene que gustar, porque si no, no vas a aguantar ni un año. Yo digo mucho que el respeto se gana. Entonces, cuando empiezas, todo el mundo espera que no vas a ningún lado, como quien dice, por no tener padres ganaderos, por ser mujer, hasta incluso por ser joven, por ser flaca, por ser chiquitita, son muchas cosas. Entonces, todo el mundo te ve y te dice un poco como, ¿y para dónde vas tú? Si tal. Ya cuando ya has aguantado un par de años, cuando ya te has visto temporadas duras, ahí es donde ya empieza la gente a ver vale, como quien dice, te lo ganaste, estás ahí porque te lo has currado y ya es otro cantar. Pero sí es verdad que al principio hay bastante, bastante prejuicio en ese aspecto.
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2: El trigo blando panificable sube su valor esta semana. Su precio es de 227,38 euros la tonelada. La cebada pienso asciende su precio. Se valora en 213,45 euros la tonelada. El maíz grano sube su valor, se paga a 240,58 euros la tonelada. El limón asciende su precio, se cotiza a 35 euros los 100 kilos. La manzana golden asciende su precio esta semana y se paga a 71,96 euros los 100 kilos. El melocotón de carne amarilla asciende su valor esta semana, quedándose en 84,98 euros los 100 kilos. El calabacín asciende su precio, que ahora es de 58,05 euros los 100 kilos. El tomate liso asciende su valor, se cotiza a 52,87 euros los 100 kilos. La judía verde sube su valor y se sitúa esta semana en 348,26 euros los 100 kilos. La patata baja de precio y ahora cuesta 46,61 euros los 100 kilos.
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3: Ponemos rumbo ahora a la región de Murcia, más concretamente al municipio de San Pedro del Pinatar, donde el Instituto Murciano de Investigación y Desarrollo Agroalimentario, el IMIDA, ha desarrollado un proyecto para introducir el mújol como una nueva especie de cultivo en la acuicultura regional.

bueno, es un proyecto que está cofinanciado con fondos FEDE y es un proyecto de 3 años de duración y tiene el principal objetivo de este proyecto es evaluar el potencial económico de la acuicultura del mújol en la zona del Levante, en la particularidad de esta zona. Aquí ya sabemos que hay unas zonas de salinas abandonadas, zonas de lagunas costeras. Se podría hacer tanto en tierra como offshore, en mar abierto, pero realmente el principal objetivo, como te he comentado, es ver el potencial que tiene y eso se subdivide en una serie de tareas, tanto tareas con animales que proceden de poblaciones del medio natural como también de acuicultura.

A ver, los mújoles pertenecen a la familia de los mugílidos, lo que en términos de latín pues mugilidae, una familia. A ver, esa familia comprende hasta 75 especies distintas. Lo único que aquí en la zona del Mediterráneo, pues

solamente hay seis, ¿eh? Y concretamente en el Mar Menor, pues cinco, al menos que hayamos descrito. ¿Por qué se distribuye tan ampliamente? Primero porque se adapta muy bien a lo que son condiciones ambientales extremas, ¿eh? Por ejemplo, el rango de temperatura, pues ya sabéis, en el Mar Menor entre 8 o 9 grados y puede llegar hasta, hay zonas donde habita entre 32 hasta 33 grados. Es decir, el rango de temperatura donde se puede desenvolver es amplio. Luego también la salinidad. Pensar también en el Mar Menor. Está tanto en el Mediterráneo, Mar Menor, salinas abandonadas, marismas, desembocaduras de ríos, que es prácticamente agua dulce. Entonces, también, además del rango de temperatura, el rango de salinidad es amplio, entre 0 agua dulce, 0 gramos litro, hasta se han descrito mújoles, por ejemplo, concretamente el pardete, en zonas con 75 gramos de sal por litro. Y luego, en segundo lugar, su alimentación. Es una especie que realmente pues no es muy selectiva ni muy estricta. Realmente es lo que se llama una especie de nivel trófico bajo. ¿Qué significa? Pues que, a ver, no es una especie depredadora y se alimenta pues de partículas, tanto orgánicas como inorgánicas, que va recogiendo del fondo, lo que se llama una especie detritívora. A día de hoy ya no se contempla ninguna actividad productiva que no sea respetuosa con el medio ambiente y que aproveche bien los recursos y que perdure. Entonces, claro, el tema del mujol es un candidato apropiado porque cumple estas características. ¿Por qué medioambientalmente? Para empezar, no es una especie carnívora y se puede alimentar con sus productos de la agricultura. Desde el punto de vista metabólico, el mujol tiene la capacidad de aprovechar carbohidratos mejor que las especies carnívoras. Tiene un intestino muy, muy largo, le permite utilizar energía de productos vegetales, de algas. El desarrollo de piensos para esta especie no depende de las harinas de pescado y de los aceites de pescado que están comprometiendo ya la acuicultura de especies carnívoras, porque realmente no es una especie tan dependiente de estas materias primas. Entonces, es una razón importante que no es una especie carnívora y podemos utilizar sus productos agrícolas para su alimentación. En el medio natural tenemos dos objetivos principales. Uno, hacer un estudio de la biometría e índice de madurez, es decir, biología reproductiva de las especies del Mar Menor a lo largo de un ciclo anual, por un lado, y luego también determinar su composición nutritiva. El tema de determinar el estado de madurez de las especies es importante, por ejemplo, a la hora de la biología pesquera. Saber, por ejemplo, en el caso de que haya necesidad de hacer una veda, o de cuándo se puede capturar para hacer un desove en cautividad, etc. La composición nutritiva también es importante porque es muy variable a lo largo de un ciclo anual. Pongo un ejemplo muy sencillo, el de la sardina. ¿Cuándo nos comemos realmente la sardina? Pues ya sabemos que están buenas en verano. Pues igualmente, los mujílidos tienen una composición nutritiva muy variable a lo largo del año. Entonces se trata también de ver cómo varía y cuándo son apropiados para su consumo cuando nos referimos a poblaciones salvajes. Segunda parte, en instalaciones de acuicultura. Pues primero, determinar condiciones óptimas de mantenimiento, desarrollo de piensos formulados con sus productos de la agricultura. Por ejemplo, ahora vamos a probar la harina de algarroba como fuente de carbohidratos y el bagazo de cerveza como fuente de proteína. Y luego, comprobar también que estos peces de acuicultura conservan una composición nutritiva saludable, ¿eh? Que los piensos que incorporamos, que ellos comen, no modifican su composición. Y finalmente, hacernos con un stock de reproductores para ver cómo se adaptan a las condiciones de cautividad y si podemos conseguir la reproducción en una estación de acuicultura experimental como esta. La población sigue creciendo. Entonces, hay una demanda de producción de productos acuáticos, pues que hay que cubrir. Pero claro, no se puede cubrir de cualquier forma, ¿eh? El término ahora que se ha puesto de moda, que es lo que se denomina transformación azul, que consiste en producir alimentos acuáticos,
pues de una forma

que sea sostenible, que sea eficiente, es decir, optimizando los recursos de los que disponemos, y luego también pues, que sea resiliente. Resiliente pues, simplemente quiere decir que sea capaz de perdurar en el tiempo, que no sea una actividad productiva puntual, que genere dinero y termine, no, sino que permita que arraigue en la sociedad y que perdure en el tiempo.

0: La Asociación Española de Municipios del Olivo publica la actualización completa 2026 de su estudio de costes del cultivo del olivo. El estudio, elaborado por el equipo técnico de AEMO, actualiza los valores unitarios correspondientes a la edición de 2023 e incorpora por primera vez el olivar en seto de secano como un sistema de cultivo diferenciado, reflejando así la evolución que está experimentando la olivicultura española. Entre las principales conclusiones, AEMO destaca que los costes medios de producción del olivar se han incrementado cerca de un 57% en los últimos 6 años. Los resultados sitúan los costes totales de producción entre los 3,08 euros kilogramo de aceite de oliva en seto de regadío y los 5,31 euros kilogramo del olivar tradicional no mecanizable de secano. El Gobierno del Principado de Asturias prohíbe temporalmente la pesca deportiva del salmón durante 2027 ante el declive que presenta la especie, aunque sí permitirá su práctica hasta la captura del campanu de cada cuenca, con el fin de preservar una tradición social, cultural y económica plenamente asentada en Asturias. Por tanto, el próximo año los aficionados podrán practicar la pesca hasta que se eche a tierra el campanu de cada cuenca. Se mantendrán las subastas que se llevan a cabo en Cornellana y Cangas de Onís y se prohibirá, a partir de ese momento, su pesca con o sin muerte.
1: Y el último reportaje de esta temporada va a ser sobre uno de los grandes embajadores de nuestra gastronomía, porque la Interprofesional del Aceite de Oliva de España ha puesto en marcha en Estados Unidos All in a Drop, que es la nueva campaña de promoción en aquel país. Os dejamos con All in a Drop o, lo que es lo mismo, con todo en una gota.
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0: La ternera, de entre 180 y 300 kilos, desciende su precio, se queda en 671,20 euros los 100 kilos de canal. El cordero, de entre 13 y 16 kilos, baja esta semana, se paga a 944,20 euros los 100 kilos de canal. El porcino, con más de 60 de magro clase S, desciende su valor, que ahora es de 170,59 euros los 100 kilos de canal. El lechón de 20 kilos baja su precio, que es de 34,35 euros la unidad. El pollo, con el 83% de rendimiento, asciende su valor, que es de 219,39 euros los 100 kilos de canal. Los huevos tipo suelo clase M descienden su precio esta semana, que es

0: es de 1,56 euros la docena. Los huevos tipo campero mezcla clase L y M mantienen su precio, quedándose en 2,15 euros la docena. El conejo joven de 1,8 a 2,2 kilos vivo baja su precio, se cotiza a 243,35 euros los 100 kilos.
1: Y antes de despedirnos, la cita obligada, la cita que nos permite ponerle la guinda al pastel. Ya sabéis, es el momento de la buena noticia de la semana. Ahí la tenéis.
0: La Comisión Europea busca que Estados Unidos elimine el arancel del 15% para una amplia lista de productos considerados estratégicos. La lista presentada por la Unión Europea engloba exportaciones valoradas en más de 115.000 millones de euros e incluye productos como el aceite de oliva, el vino, los quesos con denominación de origen, las aceitunas o determinados embutidos, que no solo son representativos a nivel de exportación, sino que contribuyen una parte esencial de la identidad económica de países como España, Italia y Francia.
1: Bueno, pues hemos llegado al final de este último programa de la temporada y, como os decía al principio, el equipo Directo al Grano Campo y Mar descansa en agosto unos días para coger fuerzas de cara a la 12ª temporada que arrancará en septiembre. Acaba una temporada larga, complicada por diferentes motivos, pero que con la ayuda de todos vosotros, de los patrocinadores del programa, especialmente Agroseguro, que sigue confiando en nosotros, gracias también a las televisiones que forman parte del grupo Cadena Media y, por supuesto, gracias al fenomenal equipo de Directo al Grano Campo y Mar, pues hemos podido sacar adelante la temporada y hemos llegado a buen puerto. Así que tengáis un buen mes de agosto y recordad que al menos 3 veces al día necesitamos a un agricultor, a un ganadero, a un pescador o a una industria agroalimentaria. Así que no os olvidéis de valorar todos los días su trabajo. Un abrazo, disfrutad de lo que queda de verano, que es mucho todavía, y nos vemos a la vuelta aquí, en Directo al Grano, Campo y Mar. Un abrazo muy fuerte.

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0: Hola, me llamo Peter Parker. No os acordáis de mí, pero antes nos conocíamos. Iba a pasar algo muy malo y la única forma de impedirlo fue hacer que todo el mundo se olvidara de mí. Porque no solo soy Peter Parker, soy Spider-Man.
1: ¿Qué haces, Frank? ¡Acabas de atropellarme!
2: Deja de lloriquear. Como quieras. ¡Hijo de...!
1: ¡Vete a casa!
0: Y a veces Spider-Man debe hacer lo más difícil, aunque le parta el corazón a Peter Parker.
3: ¿Qué me está pasando? ¡Ay, Dios!
0: Perdone, Dr. Banner. Necesito su ayuda.
4: ¿Cómo has dicho que te llamas? Si el ADN está mutando, sería enormemente peligroso.
5: Las arañas tienen 3 ciclos vitales. Cuando está entre ciclos, la araña puede ser vulnerable a las amenazas.
6: Nos enfrentamos a un peligro que no podemos controlar. Uno que ni siquiera vemos.
7: Apártate de mi camino.
5: Estás loco, chico. Y para las arañas que sobreviven, equivale a una especie de... renacimiento.
8: Bonitas flores.
0: Ah, son para la inauguración de la casa.
8: Soy MJ.
0: Yo solo soy un vecino del otro lado del pasillo.
8: Amigo y vecino.
9: ¿La llave de la felicidad, dígame?
10: Es aquí.
9: Ah. La puerta está trancada, no solo cerrada.
10: ¿Puedes abrirla o no?
9: Son 600 euros.
10: Está bien.
9: Es lo que hay. Yo no te sigo el rollo. Yo no me dedico a los robos.
10: Pero es que no es lo que tú crees. ¿Ves este maletín? Tengo que devolverlo a una caja fuerte antes de las 6 de la mañana. 1 millón de euros es la comisión del letón.
11: ¿Le has robado 1 millón de euros a Richard?
5: Mañana por la mañana a las 6 cogeré el dinero de la caja fuerte.
11: Cuando Richard sepa que has querido robarle su dinero, te echará. ¿Qué te crees?
10: Richard no sabrá lo del dinero. Porque voy a devolverlo.
9: Me lo llevo, lo devuelvo, me lo vuelvo a llevar, lo devuelvo otra vez.
10: ¿Tú nunca te equivocas?
9: Pero no te sigo el rollo.
10: 1000 euros.
9: ¿Al contado? ¡Estamos jodidos!
10: Lo meteremos en tu camioneta y lo dejaremos en un descampado.
9: ¡De ninguna manera!
10: 5000 y haces lo que te diga.
9: ¿Me los pagas ahora mismo? ¡Joder, nos han robado la camioneta! ¡Tú eres gafe! ¡Tú eres muy gafe!
12: ¡Magia!
10: Estoy desfigurado.
9: Normalmente ya la tiene grande, ¿no?
11: No, tiene una naricita adorable.
9: ¿Por qué hay que volver a meter el dinero en la caja fuerte? No lo entiendo.
13: ¡Largo de aquí o llamo a la policía!
10: ¿Seguro que es tu madre?
9: Ah, sí, pero...
10: Pues sí que es tu madre.
14: Llevaba más de 10 años sin verla. Pero noté que venía hacia mí a miles de kilómetros. ¿Y si me dices por qué estás aquí?
15: Sam, necesito un vestido.
14: Y ahora vuelves aquí suplicándome.
15: No sabía dónde ir.
14: Dime, ¿cómo te lo imaginas?
15: Como yo.
14: Ah, sí, me acuerdo. Esto trata solo de ti. ¿Qué canción vas a cantar?
15: Te la pongo, si quieres.
14: No quiero romper mi racha.
15: ¿De qué?
14: De no escuchar tu música.
15: No quise apartarte.
14: Lo hiciste.
15: No puedes odiarme.
14: Sí que puedo.

lo que vas a hacer? ¿Vengarte con un vestido? Ya verás. Hay una conexión. Y no puedo explicarlo. ¿Crees que hay algo dentro de ti? Vamos a expulsarla. Juntas. No me gusta. ¿Es lo que quieres de verdad? Te fuiste a donde no pude seguirte. Mother Mary. Estamos reinventándote. Tal vez solo quede una de nosotras en pie cuando esto acabe. Lo sé.

0: habíamos descubierto algo realmente increíble sobre la vida.
1: ¿Me lo puedes contar otra vez? He perdido el hilo.
0: Joder, macho, ya no lo recuerdo.
1: ¿Nos vamos a Venecia a tomar la última?
2: Chicos, yo me largo ya.
3: Vente con nosotros.
2: En otra ocasión, mejor.
3: Nunca habrá otra ocasión.
0: Vamos. Nunca habrá otra ocasión.
1: Julio.
2: ¿Qué quieres ahora?
1: Queremos invitarte a tomar la última copa.
2: ¿Esperáis a un amigo?
0: Un amigo. Genio lo era todo para nosotros. Robábamos 30 o 40 pares a la semana.
1: Habíamos creado un negocio con un valor de cientos de miles de euros. Cuando fueron a casa de Eugenio a buscarlo, se había escapado.
2: ¿Y qué pasó con todo ese dinero? ¿Habéis descubierto el secreto del mundo y os olvidáis?
1: ¡Qué tontos!
2: ¿Era el secreto del mundo entero o de vuestro mundo?
1: ¿Qué diferencia hay?
2: Yo no bebo café, me duele el estómago.
1: Tres cafés mezclados, gracias.
2: Es de la escuela veronesa, un paisaje que no existe, sin todas esas ciudades en la llanura.
4: ¡Julio! ¡Vamos, Julio!
1: ¡Julio! Señorita, discúlpeme, esta cerveza tiene un sabor extraño.
5: Es sin alcohol.
4: ¿Qué?

0: ¿Por qué crees que la gente que tiene hijos está amargada?
1: Me han llamado del cole, tengo que ir a recogerle.
0: ¿Otra vez?
2: Esto es un restaurante serio. Only adults.
3: Mi hijo come de todo.
1: ¿Ah, sí?
2: ¿Te apetece hueva de cangrejo con crema de ortiguilla?
1: Claro, como vosotros sois los guays, sois los libres.
4: ¿Cómo me encantaría veros de padres una temporada?
5: Acuérdate, mi hermana, como poseída. Una cigüeña siniestra.
6: Julia, ¿qué haces?
1: Anda, ven que te acompaño a tu mesa.
7: Ha llegado a su destino.
8: Castillo Bocadillo.
9: Todo esto es tuyo.
10: A ver, no se pegan moquitos en la mesa.
1: Estáis muy raros hoy, ¿no?
0: Yo soy de Lampa.
2: ¿Qué es Lampa?
5: La asociación de Pamamis.
1: ¿Y cómo lleváis el disfraz de cangrejo?
2: Parece una chistorra.
1: Hay algo de la maldición que no estamos entendiendo. Pues tenemos que quererles. Fingir que les queremos.
2: Lucía es una máquina, ¿eh?
11: Sofía. A mí, yo confío en ti.

0: Creo que me apuntaré a esa cosa.
1: ¿Qué cosa?
0: Nada, un programa de gimnasio.
2: Por esta razón no logras perder peso. Porque no puedes parar.
3: Estos generosos donantes serán vuestros primeros pacientes.
0: Básicamente es fosfato de calcio.
1: ¿Qué?
0: Ceniza humana.

0: Dime que no estás tomando esas pastillas para adelgazar.
1: No sé qué atajo crees haber encontrado, pero vas por el mal camino.
0: Parece que estás enferma. ¿Era esto lo que querías? Estás muy delgada. ¿Estás bien?

0: Bienvenidos a mi isla. Bueno, unos más que otros.
1: Estoy aquí para darte el mundo. Tú y solo tú serás la prueba viva de mi existencia.
2: Estoy encontrando mi sitio y tú tienes un lugar a mi lado. Si no eres un gallina.
1: Te pido que me ayudes con Sofía esta noche.
3: Feliz cumpleaños, Sofía.
1: Ya han hecho una película sobre mí, Foster.
4: ¿Se refiere al padrino?
1: Jamás olvidarás este día, ninguno de nosotros.
2: Nunca me necesitaste. Me enviaste lejos.
1: Le abro las puertas de mi vida y me lo paga así. ¡Es un puto cabrón! Tu futuro está ahí. Cógelo.
3: No soy solo un regalo que puede entregar con un lazo bonito.
1: No puedes estar tan loca como tu madre. ¡No me lo merezco!
5: No me importa tu dinero. No todo en la vida son tus negocios.

0: Empezaremos por lo más importante. Nuestro punto fuerte es la conexión con el jugador.
1: ¿Cómo quieres que le convenza de que fiche por una agencia que aún no tiene presencia en la NBA?
0: ¿Quiere

0: es empezar desde lo más alto.
1: Hay que comer el helado antes que el cucurucho, ¿no?
0: ¿Se te acaba de ocurrir eso?
1: Sí. Todavía no estáis preparados.
0: Habrá que empezar por comerse el cucurucho. ¡Por mi madre, que pagamos dos habitaciones! He speak English. I speak English.
1: Cruz, nos rendimos, cara luchamos.
0: Has hecho trampa.
1: ¿Crees que voy a dejar que una moneda decida por nosotros?
0: Es un chaval que mide 2,13. Es una máquina de guerra. Estamos sin Blanca.
2: No tenía ni idea de que andabais tan chungos, pero...
3: Vale.
1: We just want to show you our player.
4: Where can I see him play? You have a video? Oh, my God.
1: No nos llamará. Ese tío nos ha estafado.
0: Nos hemos endeudado, nos hemos dejado la vida. ¡Cabréate!
1: Saldremos de esta. La combinación infernal. Caliente, frío. Somos como un grifo.
5: ¿Entonces cuánto debemos?
1: El fracaso es la clave del éxito.
0: Tu optimismo, amigo mío, es enfermizo.
6: With the first pick.
1: Cuando triunfemos y seamos importantes agentes de la NBA, diremos... Joder, esa etapa fue brutal.
0: Lo que buscamos principalmente son dos cosas. Personas que compartan nuestra pasión y que tengan motivación.
5: O sea que no está pagado.
0: Exacto, muy bien. No lo pareces para nada, pero eres bastante lista. Muy bien.

0: Abuela, ¿es cierto que los humanos son los animales más peligrosos de la Tierra?
1: ¿Quién se ofrece voluntario para aventurarse en lo desconocido y salvar la isla del fin del mundo? ¿Nadie?
2: ¡Yo! No pienso ir a ninguna parte.
0: ¡Esperad!
1: ¿Has pedido un taxi? ¡Sube!
3: Rufus se ha ido.
1: ¿No es el que no sabe nadar?
4: ¡Pero si eres una serpiente marina!
0: ¡Oh! ¡No necesito nadar! ¡Corro muy rápido! ¡Sí!
5: Los humanos viven en tierra firme.
4: ¡Cállate una vez!
6: Lo siento.
4: Escocia. Es el único lugar con animales lanudos y una serpiente marina.
0: ¿Una serpiente marina? ¡Vaya!
4: Buena suerte y... ¡adiós! ¡Una bestia me va a hacer rica!
0: ¿Pero cómo volveré a casa?
1: No es tan sencillo.
0: Tengo una misión importante, debo escapar.
1: ¡Estamos preparados, Rufus!
0: ¡Adelante!
7: Rufus, la serpiente que no sabía nadar.
8: ¿Y tú quién eres, pequeño?
7: 24 de julio en cines.
9: Annie, despértate. 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
10: ¿Cuánto cuesta tres? ¿Uno? ¿Dos?

0: Anika, comunicadora de animales, telepatía natural, trabajos verdaderos y efectivos.
1: Es este perro, Brunito.

0: ¿Dónde están mis hermanos?
1: Después de esta noche, nos largaremos de aquí para siempre. ¿Estáis preparados para empezar una nueva vida? 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
1: 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Todo va a estar bien.

0: Me han dicho que tienen servicio de mensajería.
1: Mañana iremos a buscar otra ciudad.
2: Gigi, ¿qué me está pasando?
3: Volar ya no es tan divertido. Ahora es mi trabajo.
2: Es como si la alegre Nikki hubiera desaparecido de repente.
3: Volamos con el espíritu.
4: Espíritu de bruja, espíritu de pintora, espíritu de panadera. Aunque a veces nos haga sufrir un poco. Nunca te olvides de sonreír, cariño.

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0: Y ahora sí, nuestra tertulia económica. Antonio Ramírez Avellano, buenas noches.
1: Buenas noches.
0: ¿Qué tal? ¿Cómo te encuentras?
1: Pues muy bien.
0: Estarás eufórico con tu Betis, ¿no?
1: Estoy eufórico con mi Betis. Después del disgustito de la Copa del Rey, hemos levantado la cabeza bien y además...
0: Tres victorias consecutivas.
1: Buenas victorias y además con una situación... Porque todavía tenemos a nuestros grandes figuras en el dique seco con las lesiones. Así que, pues, si todo va bien, pues espero que... Ahora que se han puesto a tiro ya tercero y cuarto...
0: ¿Pero se lo va a creer el Betis o no? ¿Va a luchar por la Champions?
1: Yo creo que debemos luchar por la Champions. Siempre hay que mirar para arriba y además eso... la Liga está competida, parece que el Atlético de Madrid ha bajado las manos respecto al título y está muy despistado. Ayer le dieron un correctivo importante también en el Rayo Vallecano. Y bueno, y el Getafe ganó al Villarreal, que son dos resultados un tanto inesperados, ¿no? Equipo que está más bien por abajo, ¿no? Y bueno, vamos a ver, ¿no? Yo creo que se lo tiene que creer, sin duda. Y además que es fundamental desde el punto de vista económico, la esperanza futura de cualquier equipo está en estar en la competición europea al máximo nivel.
0: En esta economía de las emociones, hoy también está feliz Sandro Pozzi. El Betis está disparado.
2: Sí, porque no es solamente que tenga buenos jugadores un equipo, lo que cuenta es que empujen y evidentemente el revulsivo del 5-0 lo han interpretado como que hay que empujar y en eso están. Yo creo que eso es una lección de vida también.
0: También está muy feliz otro equipo verde y blanco, el Córdoba.
3: Exactamente, aquí tenemos colores andaluces.
0: Que está coqueteando con el ascenso a la primera división.
3: Yo aquí, en este plato de Bético, menos mal que también nos vestimos nosotros de blanco y verde, es decir, ¿no? Desde siempre, ¿no? Sí, hombre, está bien, ha cogido una muy buena racha. El primer tercio del campeonato fue un deste de tanteo. La verdad es que el Córdoba juega muy bien al fútbol para estar en segunda división, muy bien. Tiene un entrado bastante bueno y estable, Iván Ania. Le anda la confianza, es el tercer o cuarto año que lleva y se está notando. Ya el equipo está bastante hecho y está.

0: Poquito a poco, con un partido menos, que nos podemos poner perfectamente los terceros o los cuartos.
1: Y en las antípodas de las emociones alegres de Vocero, Poz y Arellano, Noelia Ruiz y un servidor, ¿verdad? Porque el Sevilla coqueteando con el descenso y el Cádiz coqueteando con un año más en la segunda división.
2: Buenas noches, Fernando.
1: Buenas noches, Noelia.
2: Yo no sé el tuyo, pero menos mal que mi estado de ánimo de momento no se ve alterado por la situación del Sevilla, porque si no estaría ahora mismo bastante perjudicada.
1: Totalmente. Yo sí estoy perjudicado porque me llega mucho, pero bueno, vamos a ponernos serio y vamos a hablar de la actualidad económica, que sin lugar a dudas pasa por lo que ha ocurrido en las últimas semanas. Ha llegado el sol y ha llegado para quedarse, pero después de 8 semanas consecutivas con 10 borrascas consecutivas que han hecho mucho daño, muchos destrozos en muchos sectores productivos. Y es la primera pregunta que sitúo aquí en la mesa de la tertulia económica para que analicéis ¿qué sectores se van a ver más perjudicados y cuáles creéis que deben tener más respuesta inmediata para la reparación, la reconstrucción? ¿El turismo? ¿El campo? No sé. Antonio, empieza tú.
3: Pues efectivamente, lo primero es que hoy ya, esta tarde, ha sido una tarde agradable plenamente. El día de hoy, estos días últimos también ha estado bien, y eso es para estar contento, porque además de el efecto sobre los sectores económicos, sobre los andaluces, sobre las personas, ha sido muy duro, ¿no? Sobre nuestros, en fin, conciudadanos de Grazalema, de la zona de Jerez, ha sido también tremendamente duro. Ha habido momentos de angustia en Córdoba también y en muchos pueblos de Sevilla, así que la recuperación de la cierta normalidad es una buena cosa para todos, ¿no? Y bueno, yo creo que los andaluces tenemos esa característica de que en el momento que sale el primer rayito de sol, pues rápidamente nos gusta vivir, ¿no? Tenemos que tener en cuenta que han caído cantidades verdaderamente insólitas. Desde el comienzo del año hidrológico, el 1 de octubre, en Cazalla de la Sierra, por ejemplo, han caído más de 1.000 litros, que es lo que normalmente llueve en un año, y no llevamos ni la mitad del año hidrológico. En Grazalema todos sabemos que es casi 4.500 litros por metro cuadrado. Estamos hablando de cantidades descomunales. Entonces, las infraestructuras, lo comentamos en la última tertulia, pues con la expectativa entonces, que luego que no se vio cumplida, de que fueran a una situación algo menos dura de la que luego hemos vivido, pues las infraestructuras se han resentido, ¿no? Entonces, los dos sectores que muy bien han mencionado, el turismo y la agricultura, pues son extremadamente dependientes de las infraestructuras, ¿no? De todas formas, yo creo que el turismo es un sector que tiene más agilidad en las capacidades de recuperación. Estamos hablando de que en este periodo tan duro se estimaba en casi 500.000 euros al día de ingresos que se perdían, pero con carreteras que solo las andaluzas, no las estatales, por visto van a requerir más de 500 millones de euros de reparaciones, nos podemos hacer una idea del volumen del problema. Como digo, el turismo yo creo que tirará para adelante, y sobre todo si tenemos la suerte de que las fechas claves que vienen en los próximos meses pues se den
1: pero
3: bien.
1: Cuidado, Antonio, las playas como están, ¿eh?
3: Correcto, es que hay que recuperarlas, claro. Entonces nos tenemos que poner a trabajar, sin duda, por el tema de las playas, pero bueno, a las playas hay que acceder en coche, a los trenes también se han visto muy perjudicados, el accidente que ha habido en Adamuz pues ha sido también un elemento crítico, además de dramático. Y luego la agricultura, es que, claro, se ha perdido un 20% de la cosecha, de la producción agrícola, se dice. El 70% de los herbáceos se han perdido. Y cuando se pierde una cosecha, se ha perdido cosecha. Ese año no hay cosecha. Por lo tanto, la situación de la agricultura tiene otro cariz, ¿no? Entonces, yo he visto a los agricultores que ahora mismo están embarcados en muchísimos frentes de preocupación, lo hemos comentado también en la tertulia, pidiendo algo que yo considero fundamental en estos tiempos. Además de las ayudas, que por supuesto tendrán que venir, agilidad administrativa y reducción de la burocracia. Yo creo que eso es ahora mismo, para todas ambas cosas que estamos hablando, absolutamente clave. Y espero que en ese sentido las administraciones, creo que después hablaremos de ello, ¿no? Colaboren y sean sensatas a la hora de saber que esto es algo que tenemos que intentar recuperarnos lo antes posible.
1: Noelia, ¿qué sectores crees que tardarán más en recuperarse?
2: Pues el campo creo que va a ser una recuperación más lenta y compleja, porque como dice el compañero, pues las cosechas que ya están afectadas o las plantaciones que no se han podido realizar, pues ya se han perdido este año. También los regantes pues avisan de que hay mucho destrozo de infraestructura, de caminos, redes de riego, estaciones, más allá de que se haya perdido pues en el olivar, en los herbáceos, hortofrutícola o la flor cortada. Entonces, pues bueno, habrá que ver cuánto hay de estructural y cómo de efectivas son esas ayudas. El comisario de Agricultura en Europa ha dicho que quiere viajar pronto, que Europa va a estar al lado de los agricultores, esperemos que así sea. Y en el sector turístico, que justo ha coincidido este tren de borrascas

enlazca con el trágico accidente de Adamuz, que ha tenido alterada la conexión ferroviaria pues durante casi un mes, ¿verdad? Entonces, pues lo que más peligraba a medio plazo era la campaña de Semana Santa, que da la circunstancia de que es un turismo muy nacional el que viene, que normalmente se desplaza por carretera o en alta velocidad. Entonces, las reservas han caído alrededor de un 30%.

0: todavía esperar el tema de las playas y tal, pero bueno, parece ser que la campaña de Semana Santa, pues que se pueden animar en las próximas semanas esas reservas, así que vamos a quedarnos con ese mensaje un poco más optimista dentro de tantas malas noticias.
1: Ojalá sea así. Paco, ¿qué te parece?
2: Bueno, yo
1: antes
2: sí
1: que nada, ¿cómo has vivido tú los temporales? Porque en la última tertulia le preguntaba a ellos, tú no pudiste acompañarnos evidentemente por todo el tren de borrasca. ¿Cómo has vivido en Córdoba? Porque las imágenes que veíamos eran impactantes. Entonces, nos has contado que tampoco la población se vio tan afectada, ¿no?
2: Vamos a ver, se vio una parte de la población afectada, que es la parte que está, hay una serie de zonas de Córdoba que están cercanas al aeropuerto, se vio también afectada el mismo aeropuerto, como se pudo ver en las imágenes. Es una, además, una zona de urbanizaciones donde de forma recurrente cada 15 años suele haber problemas como estos, cuando se produce además una subida importante del Guadalquivir, y ahí ha habido mucha afectación. Luego realmente en el resto de la ciudad no ha habido tanto. Sí que es verdad que el río subió hasta un extremo, evidentemente estuvo muy cerca de tapar los agujeros del ojo del puente romano, y de ahí que se tuvo que cerrar por precaución, pero fue un momento, digamos, pico, luego afortunadamente bajó. Ahora, eso sí que es verdad que esas inundaciones que ha habido en esas urbanizaciones cercanas al aeropuerto han provocado daños muy importantes, económicos y personales, ¿no?
1: Y te planteo la pregunta que planteamos a todos los compañeros de la mesa. ¿Qué sectores crees tú que van a emerger más pronto?
2: Vamos a ver, el gran problema yo aquí, efectivamente, yo creo que el gran damnificado ha sido el campo, pero yo no lo llamaría el campo, yo lo llamaría la industria agroalimentaria andaluza. Es que no solamente hablamos de producción, hablamos también de todo lo que conlleva. La industria agroalimentaria andaluza es una de las más potentes, por decir, la industria más potente que tenemos en todos los sentidos. Entonces, nada más que con una cifra de referencia de la semana pasada, que era aproximadamente en torno a ese, bueno, la recuerda Antonio ahora, un 20% de la producción del 24, estaríamos hablando en torno a unos 3.500 millones de euros de pérdida, nada más, de producción. Pero lo que te digo, esto ampliémoslo a lo que es realmente el conjunto de la industria agroalimentaria. El turismo también, pero el turismo tiene una mayor capacidad de recuperación. Yo creo que se enfrenta también a otras cuestiones distintas. La temporada se va a enfrentar también, ¿no? Está por ahí también asomando una dura competencia de otros países mediterráneos. No hay que quedarse aquí tampoco en el este, ¿no? Pero sí, el turismo, evidentemente, lo que ha sido la reserva. Y luego también otra cosa importante, se han paralizado innumerables obras en Andalucía, innumerables, con lo que eso ha supuesto ya no solamente de costes económicos en sí, sino de retrasos que van a sufrir obras que van, estamos hablando de retrasos de hasta 3-4 meses, que nos parece algo que, sí, pues van a ser así. Es decir, que todo eso realmente, vamos a ver las valoraciones finales, que pueden, son siempre motivo de especulación, ¿no? Pero evidentemente, ya te digo, yo me quedo campo, industria agroalimentaria, el impacto, lógicamente, de la pérdida y el coste para el turismo del momento puntual, yo creo que se va a recuperar pronto, y el tema de infraestructura de todas esas obras, infraestructura y también obras de vivienda, que se han quedado paralizadas durante todo este tiempo y que hay que volver ahora a retomar muchas de ellas en malas condiciones por cómo lo ha dejado el temporal,
1: ¿no? Primer análisis de Sandro Pozzi sobre el impacto del temporal en Andalucía.
3: Bueno, estas situaciones de crisis catastróficas medioambientales siempre tienen un efecto rebote, porque lo que se pierde por un lado lo ganas con la inyección que luego tienes que meter para recuperar los sectores afectados. El otro día hablaba con uno de los que distribuye las naranjas aquí en Las Setas, ¿no? 20.000 kilos de naranjas han perdido en una parte solo de la plantación aquí arriba en el Guadalquivir. Evidentemente este hombre ha perdido esa producción y seguramente le va a costar no un año, sino varias temporadas volver a recuperar el mismo nivel, porque igual se han muerto los árboles y eso. A mí lo que más me llama la atención es que en el fondo es verdad que ha llovido mucho, pero tampoco hemos tenido un huracán tipo Estados Unidos, ni una tormenta de nieve como las que hay en Estados Unidos. Y me fijo en tres ejemplos muy concretos para ver la situación y entender cómo, hasta qué punto nos hemos dormido en los laureles, cómo damos lo que tenemos por asumido, no invertimos en ello y luego la degradación que eso sufre. Por ejemplo, toda la costa de Huelva a Cádiz, el daño que hay de infraestructura, ¿Qué pasa? ¿Que no tenemos capacidad para soportar temporales?

0: sucesivos en las playas andaluzas que miran hacia el Atlántico. O sea, ¿eso a qué se debe? ¿A que no hay una planificación para evitar ese golpe de mar en la infraestructura, en la primera línea de la costa? El segundo, el AVE. A raíz de la colisión en Adamuz, tenemos todo el sistema colapsado a nivel nacional. Y otra vez por lo mismo, y estamos hablando del tema de los retrasos en la construcción, es que ya llevamos un mes con esa infraestructura completamente paralizada, que además es un punto neurálgico de la infraestructura de transporte en España y que lleva 30 años funcionando. ¿Qué pasa? Que no hemos acostumbrado a que todo iba bien y de repente cuando hay un incidente todo se paraliza, lo mismo es. Y luego el tercero, ¿qué mejor que la nieve para un negocio en la montaña? Y Sierra Nevada completamente cerrada porque se le cae las pilonas en la Laguna de las Yeguas y nadie puede subir porque la infraestructura de carretera se cae y entonces hay problema de derrumbamiento. Es decir, esto es una clara dejadez.
1: Nuria López, buenas noches.
2: Hola, buenas noches.
1: Secretaria General de Comisiones Obreras en Andalucía. ¿Vio usted el pregón de Manu Sánchez?
2: Lo he escuchado a cachito, entero del tirón no lo he visto, pero lo he escuchado a cachito.
1: Pues creo que le va a gustar.
2: Lo que he escuchado me ha gustado. Y es cierto que es uno de los pregones más serios dentro de la forma y más reivindicativo. Y a mí lo que me parece que...
1: ¿Y piensan igual que María, que es el momento de decir hasta aquí?
2: Yo creo que es un momento en el que no se puede ser equidistante. Equidistante con aquello que quieren acabar con todo lo que hemos construido con mucho esfuerzo desde los años de la conquista de la democracia, la conquista de las libertades y con el desarrollo de nuestro Estado de Derecho y nuestro Estado de Bienestar. Y por tanto, creo que sí, que es un momento de tomar partido, de no ser equidistante y de mojarse para defender lo que nos une como comunidad, que no es otra cosa que la democracia, que permite la discrepancia desde opiniones distintas, pero con raíces comunes, como pueden ser una sanidad pública, una educación pública, y que la igualdad entre por las casas de todas las casas obreras de Andalucía, ¿no? Yo creo que es un momento de tomar partido y a eso alentamos desde Comisiones Obreras, a que todos los ciudadanos, y especialmente quien tiene un privilegio enorme para tener altavoces como el que tiene Manu Sánchez, los periodistas, los escritores, las escritoras, las cineastas, puedan alzar esa voz para poder reivindicar que la comunidad, lo que nos une, es mucho más importante que lo que nos separa, ¿no? Lo ha hecho Bad Bunny también en la Super Bowl y creo que nuestro Bad Bunny, que puede ser Manu Sánchez, pues también lo ha hecho en el Carnaval de Cádiz, que es nuestra fiesta y un patrimonio cultural importante de Andalucía.
1: Por cierto, que tuvimos aquí hace unos días a Manuel Gavira, que no sabemos si va a ser el candidato o no de Vox. Y dijo que Vox quiere entrar en el gobierno de Andalucía, si evidentemente el PP no logra mayoría absoluta. Dijo que las primeras medidas que va a tomar es cargarse la concertación social, cualquier ayuda a los sindicatos, algo que no le sorprenderá a usted, porque lo están haciendo en otros territorios, y también cualquier política de género y cualquier política de memoria. ¿Usted qué piensa de todo eso?
2: Bueno, que vienen a
1: destruir... Que el riesgo está ahí, ¿no?
2: A ver, lo que pasa es que cuando dicen destruir a los sindicatos, cuando dicen destruir la concertación, lo que están diciendo es que los trabajadores y las trabajadoras no tengamos mecanismos, instrumentos colectivos para intervenir en las políticas que luego nos afectan, porque los sindicatos lo que somos instrumentos al servicio de las personas trabajadoras para mejorar nuestras condiciones de trabajo en el centro de trabajo, pero también de vida cuando salimos de él y cogemos un autobús, porque hay transporte público, cuando queremos tener un acceso a una casa a precios asequibles, cuando hay VPO, y en el fondo lo que nos está diciendo es vamos a quitar aquello que nos estorba para poder liberalizar y hacer negocio con todo y mantener nuestros privilegios. Pero bueno, yo creo que es muy importante que la ciudadanía primero hable, que no casen la piel del oso antes de no, que no maten,
1: que no la vendan,
2: antes de eso, que no vendan la piel del oso antes de casarla, y que vamos a esperar de un partido que todavía tiene que esperar que sus nacionales le digan quién tienen que poner en Andalucía. Qué triste. Para eso luchamos los andaluces, para tener una autonomía plena, para que ahora nos digan desde otros lugares a quién nos tienen que poner.
1: El problema es que no creen en la autonomía.
2: Bueno, yo creo que no creen en la autonomía, no creen en la democracia, no creen en la diversidad, no creen en la igualdad de oportunidades, no creen que las clases trabajadoras podamos ser igual que ellos, podamos trabajar en los puestos de superiores categorías, de que tengamos derecho a un convenio colectivo, de que nuestros hijos vayan a la universidad pública. Les fastidia mucho que nos sentemos en los mismos bares a tomarnos el café y a tomarnos la cerveza, porque al final lo que están manteniendo son sus privilegios frente a los derechos del conjunto.

0: Y por tanto, que esos partidos digan que no quieren instrumentos colectivos, asociaciones, organizaciones de trabajadores, que no crean en la participación de la sociedad, pues dice mucho de esos partidos.
1: Ahora le he preguntado sobre otras cuestiones de la actualidad andaluza y de la sindical, sin lugar a dudas, pero permíteme preguntarle por dos cuestiones de actualidad. Una, hoy, sin duda, las ayudas que llegan, tanto del Gobierno, aprobadas en Consejo de Ministros, las de la Junta todavía no están aprobadas, están anunciadas, pero seguramente mañana será en Adamuz, en un Consejo de Gobierno excepcional. Y muchas ayudas también a la economía, a las ayudas al campo, a la ganadería, 50 millones es un plan de empleo de los ayuntamientos afectados, reducción de peonadas, ayudas al comercio, exenciones fiscales, IBI, en definitiva, ¿cómo le suena todo lo que ha podido escuchar? Porque todavía no tenemos al detalle todo, pero casi todo, ¿no? Han dicho
0: lo hoy. Primero, la oportunidad de mandarle un abrazo solidario y fraternal a todos los vecinos de Grazalema y a todas las personas que se han visto afectadas por esta situación meteorológica que hemos vivido, que ha sido verdaderamente dramática. Y también un abrazo fuerte y reivindicar la importancia que es tener servicios públicos y servicios esenciales para poder cubrir esta situación. Yo creo que cuando hablamos de que los impuestos están mejor en el bolsillo, no, los impuestos están mejor para generar herramientas colectivas para cuando llegan situaciones como esta. Y yo creo que esto demuestra que es importante tener servicios públicos, servicios esenciales bien dotados. Y como ha gestionado Andalucía esta situación junto con el Gobierno de España demuestra mucho que aquí sí había un resorte importante de servicios públicos, por cierto, reivindicado por Comisiones Obreras, muchas batallas que hemos dado desde aquellos recortes para que mantuviéramos unos mínimos de servicios públicos, y vamos a seguir peleando porque haya más administración pública, servicios esenciales, en mantenimiento en los ayuntamientos, porque eso garantiza que los ciudadanos tengamos luego herramientas para sortear estas situaciones. Y hablando de las medidas que se ponen encima de la mesa, sin conocer muy bien el detalle, algunas no suenan bien. Y esperemos que todas lleguen lo más rápidamente posible y caigan en las personas que las necesitan, en las infraestructuras que son necesarias rehabilitar cuanto antes, pero a nosotros también nos gustaría que se pensara en aquellas personas más vulnerables, que son muchas personas trabajadoras. Está bien la reducción de las peonadas, pero también hay otro tipo de personas trabajadoras que se pueden ver en situaciones de inactividad porque sus empresas, por ejemplo, no estén operando. Hay transportistas, hay personas que trabajan en la forcortada, en todo lo que es la agroindustria, que después de no recoger la fruta, no recoger la materia prima, luego no se puede transformar porque no está operativa la fábrica. Estamos viendo como, por ejemplo, la marroquinería se puede ver. Nosotros creemos que hay que ir a mecanismos que ya están puestos encima de la mesa, que en la pandemia lo tuvimos a nuestro alcance y que ahora es el momento también de ver al detalle cómo podemos evitar que esas personas trabajadoras sufran las situaciones eventuales. Por supuesto, bienvenida sea la ayuda para la reconstrucción de las infraestructuras, de la actividad productiva, del comercio local, de las empresas, pero no olvidemos a quien tiene que pagar la luz, el agua, darle de comer a sus hijos, que a lo mejor no han sido llamados porque son fijos discontinuos y se tienen que comer el paro. Bueno, pues a lo mejor también tenemos que establecer medidas que permitan en todos los sectores, ya digo, en el transporte, los transportistas, albañiles, albañilas, hay muchos trabajadores del comercio que a lo mejor no pueden abrir sus empresas y se van a ver en esta situación. Por tanto, bienvenidos sean las ayudas. Vamos a ver cómo se materializa el plan de empleo y no se puede quedar solamente ahí. Hay que analizar un poquito más a medio y largo plazo cómo ha impactado esta situación.
1: ¿Confía usted que ese clima de colaboración institucional y lealtad institucional entre Gobierno y Junta, que se ha mantenido firme en la respuesta ante la emergencia, se mantenga ahora en la reconstrucción? ¿O usted cree que estamos en un momento de espejismo que enseguida saltará por los aires?
0: A ver, yo, desde nuestro punto de vista, la colaboración institucional es lo menos que se estilan estas cosas. Es que no, es lo normal. Es que
1: visto los precedentes,
0: es lo normal. Claro, lo que no puede ser normal, esto tendría que ser lo cotidiano, que todas las administraciones que forman el Estado, ayuntamientos, comunidad autónoma y el Gobierno central, formaran un todo, forman ese todo para poder responder a estas situaciones. Eso sería lo normal. Claro, como hemos vivido otras situaciones, nos parece hasta extraordinario, ¿no? Pero es normal que las administraciones respondan con esa coordinación y ojalá no sea un espejismo. Ojalá, y eso sí lo reivindicamos, nosotros queremos estar, por la importancia que tiene para el mundo del trabajo, directamente en el campo se pueden ver afectados en toda la actividad agroindustrial 60.000, 70.000 personas trabajadoras y, por tanto, eso a nosotros nos preocupa. Y en otros sectores como el turismo, como el comercio, la hostelería o, como digo, una parte industrial, también se puede ver afectada porque no se ponga en funcionamiento y en carga sus trabajos. Nosotros queremos hablar de los mecanismos, colaboración institucional durante la emergencia y también pedimos colaboración institucional y celeridad para que se ponga en marcha la reconstrucción

0: Y no olvidemos a las personas más vulnerables, que muchas de ellas son trabajadoras, en muchos casos temporales.
1: El otro asunto de actualidad ocurrió ayer, esa firma entre sindicatos y gobierno para la subida del salario mínimo interprofesional. Le quiero preguntar por esa subida y también por la ausencia de la patronal. A mí la pregunta que me sugiere todo esto es, ¿qué tipo de trabajadores quieren los empresarios?
0: Bueno, esa pregunta la tendrá que responder el presidente de la patronal o los distintos empresarios. Yo creo que se confunde mucho. No sabemos si quieren trabajadores o quieren unos esclavos sometidos a 24/7, ¿no? Sin derecho, ¿no? Yo creo que en un momento de crecimiento económico, en un momento de enormes beneficios empresariales que se están dando en todo tipo de empresas, donde el volumen del tamaño de nuestras empresas está incrementándose por la actividad y por la mejora de la economía, la forma de repartir la riqueza que se tiene es de dos maneras: una directa a través de los salarios y otra indirecta a través del conjunto de los servicios públicos. Claro, cuando se rompe la primera pata del reparto de la riqueza, que son los salarios y las condiciones de trabajo, al final se quiebra el procedimiento de reparto de la riqueza y no nos parece normal. En los últimos datos del observatorio el observatorio empresarial de beneficios empresariales que existe demostraba que hay un avance importante de los beneficios empresariales desde el año 2018 y muy especialmente desde el año después de la pandemia, desde el año 21. Eso hay que repartirlo. Nosotros no decimos que los empresarios no ganen. Claro, tienen que recoger beneficios, pero unos beneficios que sean razonables y que no vayan en detrimento de y perjudicando a los salarios de las personas trabajadoras que hacen un esfuerzo brutal en ir a trabajar todos los días, que ponen su vida, en muchos casos, por desgracia, en riesgo. Y nosotros lo único que queremos es repartir la riqueza. Y la riqueza que existe, hay mucha, se tiene que repartir. Entonces no entendemos por qué esa cerrazón de las empresas al reparto de la riqueza. Lo mismo las empresas, lo que tendrían que mirar es para las grandes, a las que someten a las pequeñas a una situación de una cadena diabólica que es donde la aprieta. Pues yo creo que hay que mirar un poquito para arriba en vez de estar todo el día mirando siempre al mismo, ¿no?
1: Nuria López le pregunta a María Iglesias y Jesús Ollero.
2: Buenas noches, señora López. Creo que es peligroso meter a empresas grandes, medianas y pequeñas en el mismo prisma, ¿no? Creo que una multinacional, una empresa cotizada, una empresa con miles de trabajadores no es igual que una empresa de las que estamos más acostumbradas a ver, que son el 90 y mucho pico por ciento del total, que son empresas pequeñas, que bueno, que tienen unas cuentas un poquito más ajustadas. Entonces, claro, ver al presidente del gobierno un poco que paguen, ¿no? Que beneficios récord y tal, bueno, beneficios récord de algunas y de otras menos, ¿no? Yo creo que igual hay que medir bien cómo se implica al empresariado en la mejora del trabajador, que aparte lícita es razonable y es beneficiosa para todos, porque revierte en beneficio a la sociedad y porque una persona no puede vivir por debajo de ciertos parámetros, porque no es justo, no es, yo creo que ahí estamos todos más o menos de acuerdo. Pero hilando un poco esto, hace poco fue reelegido González de Lara, que podía ser un poco nuestro cabeza de los empresarios en Andalucía. ¿Cuál es la relación de su organización respecto a la patronal andaluza? ¿Cómo ya es cuarto mandato? O sea, ya se conocen bien, no creo que vaya a sorprenderle particularmente. Y bueno, ¿cómo es esa relación? ¿Qué podría mejorarse? ¿Y en qué están ustedes razonablemente conformes con la actitud y la predisposición del empresariado del sur?
0: Bueno, lógicamente no es lo mismo una gran empresa que una mediana y otra pequeña, o un autónomo. Y tampoco un autónomo dependiente, que en muchos casos también es un subterfugio que se utiliza para desregular las condiciones de trabajo. Pero sí, los datos lo que nos dicen es que hay un aumento del volumen de nuestras empresas, de todas, que hay durante ya bastante tiempo beneficios empresariales, lógicamente en unos casos más ajustados que en otros, y nosotros somos gente muy razonable y los trabajadores que estamos en las empresas sabemos perfectamente cómo van nuestras empresas. Es posible que Hitachi, que es una gran multinacional, esté haciendo que los trabajadores y las trabajadoras quieran proponer en la negociación del convenio que los que van a entrar de nuevo cuño ganen casi más de 10.000 euros de diferencia que los que están en el puesto de trabajo por la misma actividad, o no permita medidas de conciliación. Bueno, yo creo que aquí hay una parte
2: a que la casuística es muy amplia, sí, y seguramente claro, hay cosas que se tienen que atajar y
0: en la
2: se
0: viña
2: tienen que
0: del
2: evitar
0: señor
2: y otras,
0: hay de bueno. Todo en la viña del señor hay de todo, sí, siempre pagan justos por pecadores, pero también es injusto que para aquellas empresas que cumplen con sus trabajadores, con sus trabajadoras, que cumplen los convenios colectivos, que ponen medidas de conciliación, que apuestan porque los trabajadores participen en la toma de decisiones, es injusto que una empresa busque el hueco para escaparse y para crear el mal nombre del resto de las empresas, ¿no? Yo creo que hay que ese cambio de mentalidad empresarial.

0: de reducir costos salariales, cuando estamos en un proceso de innovación tecnológico, medioambiental, energético, lo mismo hay que reducir los costes con una inversión distinta y no solo, y ayudas hay, y ha habido. Y las ayudas salen siempre del mismo bolsillo, en unos casos de los trabajadores europeos que nos los prestan y otras veces del bolsillo de los trabajadores que siempre pagamos impuestos. Entonces yo creo que aquí en esto hay que ser repartir la riqueza que generamos. Y con González de Lara nosotros estuvimos, lo felicitamos el día de su elección, estuvimos en su congreso y nosotros lo que pedimos es lealtad institucional y, hombre, también un poquito de mirar también elementos estratégicos que nos permitan pues crecer de manera colectiva sin dejar a nadie atrás. Si los trabajadores lo que pedimos y Comisiones Obreras lo que pide es ganar, ganar, es la teoría del win to win. Esto nosotros lo que pedimos es que la empresa gane, pero que los trabajadores y las trabajadoras que levantamos la empresa también ganemos, y eso se llama salario y mejora de las condiciones de trabajo, incluida la conciliación, incluida dos descansos, incluido también, por qué no decirlo, nuestra salud laboral, que es muy importante. Pero, y algunas veces se olvidan de
1: pero
0: eso.
1: Pero la patronal ahora mismo está claramente desalineada de la acción sindical a nivel nacional. ¿En Andalucía ocurre?
0: Pero nosotros tenemos una cordialidad, pero también nos gustaría ir a más.

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2: Tony Martín, buenas noches.
3: Muy buenas noches.
2: Portavoz parlamentario del Partido Popular en Andalucía. Lo primero que le debo preguntar, sin lugar a dudas, es por la encuesta de esta casa. ¿Cuál es su opinión al respecto? Usted que está acostumbrado a leer encuestas y sondeos.
3: Pues, a ver, yo y mi partido estamos satisfechos con la encuesta, en primer lugar porque es una encuesta muy seria, no solo porque Serio es el medio de comunicación que la ha encargado, sino también por lo extensa de la muestra. Es una encuesta fiable. ¿Y qué dice la encuesta? Pues la encuesta dice lo que ya teníamos ciertas sensaciones que podía decir una encuesta de este tipo, y es que los andaluces quieren estabilidad, quieren seriedad, quieren serenidad, quieren moderación. Y eso que el gobierno de Juanma Moreno lo ha ido representando durante estos años, pues quizás en los últimos meses, ante los acontecimientos tan dramáticos y tan duros que hemos vivido, pues ha quedado todavía más de manifiesto. Yo tengo la sensación de que los andaluces se sienten muy bien representados por Juanma Moreno y por el gobierno de Andalucía, y eso es lo que dice la encuesta, junto a alguna otra cosa.
2: Quería preguntarle sobre otras cosas, o otras cosas, ¿no? El ascenso de la ultraderecha y el ascenso y el descenso en Queda Libre, tanto del PSOE como de la izquierda llamada alternativa, o transformadora.
3: Yo, empezando por el final, porque son los segundos clasificados en esta encuesta, hombre, la caída libre a la que te referías antes del Partido Socialista Andaluz ya es extraordinariamente llamativa.
2: Es que pensábamos, ¿no? Hablamos que de la cualquier... última elección había tocado suelo, pero por visto el suelo está más abajo.
3: Eso es la sensación, pero nunca llegarán al fondo si siguen aplicando las mismas políticas. Es que se empeñan en repetir siempre los mismos errores. Hoy mismo en el Parlamento, que hemos tenido comparecencias públicas los portavoces, de nuevo he vuelto a percibir ese enfrentamiento, esas ganas de confrontar. A algunos le dura muy poco, ¿no? Estos deseos de una nueva política, que es la que encarna Juanma, de llevarnos bien, de convivencia, de dialogar, de entendimiento. Y a mí me parece que el PSOE se equivoca tirando por otro camino. Y luego lo que me comentas de vos, bueno, estamos ante un avance internacional, mundial, diría yo, de partidos como Vox en toda Europa y en todo el mundo. Eso se está viendo aquí también en encuestas nacionales, se está viendo en autonómicas.
2: ¿Usted cree que ese suflé, ese bluff, es un bluff o ha llegado también para quedarse eso?
3: Bueno, eso es difícil de saber. Es difícil de saber ahora mismo, no sé la evolución que eso tendrá, pero sí es cierto que aunque aquí se perciba una subida de Vox, hay una realidad. Veíamos antes un gráfico y es que el partido

0: El Partido Popular solo tiene prácticamente más diputados que todos los partidos, el resto de partidos juntos. Eso es una mayoría amplísima y frente a eso, pues yo creo que lo que cabe básicamente es colaborar para que haya un gobierno estable, que es lo que en este momento, un momento de reconstrucción, hace falta en Andalucía. Algunos están ahora centrados en la reconstrucción de la izquierda, nosotros estamos centrados en la reconstrucción de Andalucía. Tras la catástrofe que han supuesto tanto Adamus como las inclemencias meteorológicas.
1: La mayoría de los andaluces aprueban la gestión de Juanma Moreno al frente de la Junta de Andalucía, frente a un 30 y pico % que lo suspende, casi un 50% que lo aprueba. Pero los andaluces siguen poniendo el foco que el mayor problema de la sanidad para un 37% de los andaluces es la sanidad. ¿Usted lo entiende?
0: Claro, claro que lo entiendo. Viene siendo así desde el principio. La sanidad andaluza es un gigante. Un gigante que tiene que dar servicio puntual y perfecto a 8,5 millones de personas. Digo perfecto porque con que haya uno al que no se lo den perfecto, para esa persona va a ser un mal servicio. Eso no es nada sencillo. En un escenario como el actual, no ya financiero, porque evidentemente dedicamos partidas enormes a la salud en Andalucía y casi se ha duplicado la inversión sanitaria en Andalucía, o ese crecimiento de 35,000 profesionales de la sanidad, todas las infraestructuras sanitarias que se están poniendo en marcha, pero bueno, existe la realidad de que faltan más médicos y médicos no hay. Necesitamos que los médicos no solo trabajen, sino que trabajen a gusto y en condiciones. A mí me sorprende, he oído ahora a Nuria, la secretaria general
1: ayer
0: de Comisiones.
1: Usted sabe que sacamos siempre un fragmento del día anterior, ¿no?
0: ¿Sabes, no? A la que tengo gran aprecio personal, igual a que a Óscar, que al secretario general de UGT, pero hoy da la sensación de que en toda la izquierda han repartido el mismo argumentario que ha elaborado la misma persona. Y es intentar que la única competencia real que tiene el Ministerio de Sanidad, que es la elaboración de un estatuto marco para el sector, parezca que es competencia del Gobierno de Andalucía. No. Ha habido un estatuto que no ha sido acordado con un sindicato tan mayoritario como el tan importante como el sindicato médico, y ahora vienen los problemas. Entonces, lo que hay es que dejarse de soberbia, dar marcha atrás, sentarse con los médicos y atender sus justas reivindicaciones, que no están pidiendo nada extraño.
1: Señor Martín, le cambio de tercio. Un mes de Adamuz. Y hablaba usted antes de justicia. La medalla.
0: La medalla es algo justo y yo creo que es la primera medalla, y a lo mejor a esto no le gusta a Juanma que lo diga, que no da el gobierno andaluz, sino que la da todo el mundo en Andalucía. Esto es una petición de los 8,5 millones de andaluces. La han expuesto el Parlamento de Andalucía, los ayuntamientos y los ciudadanos por la calle cuando se lo preguntaban. Esto es justo porque
1: el gobierno de María Jesús Montero, nada más anunciarse eso, ha puesto un tuit diciendo que enhorabuena al gobierno andaluz por esta medalla.
0: Me parece fantástico porque es un reconocimiento, como le digo, que va a estar respaldado por todo el mundo. Pero hablamos del 18 de febrero,
1: hace un mes, de esa tragedia.
0: Y la palabra justicia no solo es por la medalla, la palabra justicia es por lo que tiene que pasar todavía. Y nosotros seguimos manteniendo nuestra intención de no hacer de esto un arma arrojadiza política, pero de la misma manera también te digo, también les digo que el Partido Popular va a exigir hasta el final que se conozca la verdad, y la verdad es qué ha pasado exactamente, quiénes son los responsables y que esos responsables tengan que asumir sus consecuencias, sus responsabilidades, sí, tanto
1: Martín,
0: políticas como las que se deriven.
1: Da la sensación de que hay dos partidos populares en el caso de Adamuz, en esta tragedia de infausto recuerdo, ¿no? Porque su partido en Madrid está pidiendo cabezas, ha pedido la cabeza del presidente del gobierno, la cabeza del ministro, y aquí no. Aquí de manera más responsable. Da la sensación que son dos partidos diferentes. No sé si es que ustedes han repartido los papeles de poli bueno y poli malo, o ustedes saben que aquí la polarización no va al alza.
0: Pues yo creo que no es ninguna de esas dos cosas. Yo creo que es una cosa más evidente. Nosotros estamos gobernando en Andalucía. No tenemos enfrente, como tiene el PP de Madrid, a un gobierno que ningunea a la oposición, que la castiga como puede, que no lleva a las Cortes Generales los temas importantes, que no acude para ser fiscalizado y para responder a las preguntas de la oposición ni a comparecer ante las solicitudes que les hacen. Y frente a eso es lógico que la respuesta que tengas que tener enfrente sea una respuesta muchísimo más reivindicativa. Aquí estamos gobernando, tenemos un papel institucional. Así lo entiende Juanma, así lo entiende su gobierno, y tendemos la mano a todo el que quiera cogerla. creo que es lo mejor para Andalucía.

0: Ya no, ya para el Partido Popular ni para Juanma Moreno.
1: Una última pregunta antes de que se incorporen Inma León y Juan Esteban Poveda. Le pido una valoración de las ayudas aprobadas por el Gobierno Central y por la Junta de Andalucía.
0: A mí me parecen muy bien los dos paquetes. Es decir, este es el camino. Que el Gobierno de España ponga todo lo que pueda, no sabemos ahora mismo si es todo lo que pueda, pero es un paquete de ayudas muy importante. Y que la Junta de Andalucía ponga todo lo que pueda. Y además, que eso se ejecute, que eso llegue pronto. Y que llegue bien y a quien tiene que llevar, que llegar. Yo le pongo un ejemplo. Aquí en Andalucía hace 3 meses se debatió un decreto ley en el Parlamento de Andalucía para que ante situaciones meteorológicas adversas, que pudieran ser inundaciones como esta, pero también ante acontecimientos de emergencias como pudieran ser incendios, pues se pudieran adelantar las ayudas con toda celeridad a los ayuntamientos desde la Junta de Andalucía para que estos a su vez las ejecutaran. Fuimos el único partido que apoyó ese decreto. Los otros 4 partidos, el PSOE, Vox por Andalucía y Adelante Andalucía, votaron en contra. Si no se hubiera aprobado, ahora sería muchísimo más complicado repartir esas ayudas. Por lo tanto, los paquetes de ayuda sí, pero el control, la vigilancia para que eso se ejecute minuciosa y pormenorizadamente lo van a tener por el Partido Popular.
1: A ver si me puedo aclarar, porque teníamos una duda, lo comentábamos antes de entrar precisamente en el plató los periodistas que nos encontramos aquí, porque el presidente ha pedido celeridad al gobierno, no puede ser de otra manera, prontitud, y usted lo acaba de decir también ahora mismo, ¿no? Y nos ha sorprendido, por lo menos a quien le habla, de que las ayudas, ha dicho el presidente, que se van a poder solicitar en abril y no llegarán hasta junio. Entonces, el afectado de los temporales que escuche, estamos en febrero y hasta junio yo no voy a ver un euro, ¿no se ha sorprendido eso?
0: Bueno, yo estoy seguro que van a llegar lo antes que se pueda, legalmente, que se pueda. Corresponde un poco al gobierno la gestión de esas ayudas y ahora vamos a ver realmente la eficacia también del gobierno de Juanma Moreno en esto. Yo estoy seguro que llegarán lo antes que se pueda legalmente.
1: Le preguntan Inma León y Juan Esteban Poveda.
2: Por ahí. Mire, yo le quería preguntar si no le... A mí es que me llama la atención porque creo sinceramente que en esta encuesta y sobre todo tras las desgracias que han pasado en Adamuz y por las inclemencias meteorológicas, lo que la gente ha valorado de verdad creo que es que no haya colores políticos. Es decir, esa unión, hemos aprendido mucho de la Dana, esa frase si necesitan más ayuda que la pidan, etcétera, etcétera. Aquí es verdad que se activó el nivel 2 muy rápido. Entonces, ¿no creen de verdad que los ciudadanos están muy hartísimos del y tú más y que esta tregua política creo que no va a durar mucho más, teniendo en cuenta ya lo que ya dijo el PSOE de fiscalizar las ayudas y todo eso?
0: Estoy totalmente convencido, pero no es una tregua, porque para que haya una tregua tiene que haber una guerra, y para que haya una guerra al menos se tienen que estar peleando 2, y nosotros desde el PP andaluz no hemos estado en ningún momento por la pelea en esta legislatura. Si se ha caracterizado Juanma Moreno, creo que es una opinión común, por algo, es por esa moderación, por ese sentido común, esa sensatez y esa intención de diálogo. Yo le pongo ejemplos, nunca se han aprobado como en esta legislatura enmiendas a la oposición en los presupuestos de la Junta de Andalucía, jamás tantas como ahora. Uh-huh. Hemos llegado a aprobar leyes de partidos extraordinariamente minoritarios que están en las antípodas del PP, como por Andalucía o Adelante Andalucía. El PP ha votado a favor, ¿por qué? Porque lo importante era lo que proponían, no quién lo proponía. Entonces, ese sentimiento no es de tregua, es un sentimiento que Juanma Moreno ha tenido desde el primer momento y que ha impulsado cuando ha llegado la tragedia. A mí no me cabe duda que si se ha impuesto esa convivencia y ese saber estar, de alguna manera es porque lo ha impulsado Juanma Moreno. Mucha gente dice si ha salido reforzado Juanma Moreno por estas catástrofes, por la gestión. Aquí hay dos cosas. Tú puedes ser todo lo simpático del mundo que quieras, pero si no gestionas bien un momento como este, es dramático y tiene un efecto negativo en toda la población. Es decir, esto está bien gestionado, pero luego no me cabe duda también que se ha gestionado como Juanma es, ¿no? Con humanidad, con empatía, estando al lado de las personas que lo necesitan y en ningún caso dando codazos para situarse, sino dando abrazos para estar con quien había que estar.
2: Y una segunda pregunta muy rápido respecto a Vox. ¿Crees que va a influir mucho lo que haga ahora el partido en otras comunidades? Como Andalucía es la última que va a haber elecciones, porque hombre, antes ya del 15 de marzo no van a ser. Entonces, ¿crees que va a influir mucho

0: en el voto del ciudadano, del que apriete un botón u otro?
1: A mí me parece que la decisión mayoritaria de los ciudadanos va a estar en cómo siga gestionando el Gobierno de Andalucía. Creo que ahí va a estar la decisión. Vox pues, tendrá su aumento o lo que digan, lo que están diciendo las encuestas.
0: Bueno,
1: pero...
0: no, las encuestas y las elecciones. Quiero decir que sí, en Aragón han subido bastante y en Extremadura también.
1: Me parece bien. Al final es una decisión...
0: Tras haber adelantado su partido las elecciones, ¿verdad? Que aquí en Andalucía es cuando toca.
1: Pero que bueno, que me parece al final que es una decisión de los ciudadanos, ¿no? Que votan lo que consideran oportuno. Pero creo que lo importante... A la vista está, en las encuestas están dando entre 53 y 57 diputados, prácticamente una horquilla de mayoría absoluta, y eso es lo que quiere decir que aquí hay un sentimiento muy mayoritario. Ya como queden los demás, bueno, son análisis casi que tienen que hacer ellos, ¿no?
2: José Carlos Gómez Villamando, buenas noches.
3: Buenas noches.
2: Consejero de Universidades de la Junta de Andalucía. Le tengo que dar la enhorabuena. Ha sacado usted adelante la Ley Andaluza de Universidades.
3: Bueno, es de lo que se esperaba de nosotros y era el compromiso, ¿no?
2: A los telespectadores andaluces que le están viendo en este momento, cuéntenos las bondades, las ideas fuertes que usted nos puede trasladar de esta norma.
3: Pues mira, es una norma, bueno, permíteme primero que salude a Ana, que salude también a Manu. Placer estar aquí con vosotros. Y es una ley, es una profunda reforma del sistema universitario, intentando, desde luego, eliminar aquel lastre que tiene la ley orgánica estatal, la ley orgánica del sistema universitario, promulgada por el Gobierno central, y en la cual, pues sobre todo, atendemos a consolidar derechos del PDI, del profesorado, de los estudiantes, y también consolidar derechos de nuestro personal de administración y servicios, ¿no? Eso era el leitmotiv principal, establecer además una carrera académica más o menos bien definida, en el sentido de dar herramientas a nuestras universidades para que hagan una buena política de personal y de esa forma reducir el periodo de estabilización en al menos 10 años, ahora está por encima de los 45, volver a los 35 que había antes de la crisis de 2008, eso era fundamental. Y luego, desde luego, conferir también autonomía a las universidades en esa política de personal, que en algunos casos estaba lastrada por la ley orgánica del sistema universitario, también en temas de autoorganización de centros, de departamentos, en sus políticas académicas, de su oferta académica, en definitiva una ley que dé respuesta a lo que nuestras universidades necesitan para servir mucho mejor a los andaluces y a las andaluzas.
2: ¿Usted cree que hay motivos suficientes para que las universidades andaluzas se sientan contentas con esta norma, ¿no?
3: Tienen una norma encima de la mesa que está llena de oportunidades. Ya depende de ellas el aprovechar esas oportunidades. No hemos querido en ningún momento que fuera una ley o que obligara a un camino. Nuestras universidades tienen distintas singularidades. Entonces marcamos esas distintas opciones para que cada una de ellas pueda elegir ese camino y sacar el mejor provecho según su circunstancia y su entorno, ¿no? Que siempre es tan importante, ¿no?
2: ¿Usted le apena que los rectores critiquen esta ley?
3: Bueno, los rectores estaban de acuerdo con esta ley en el anteproyecto de ley. La votaron a favor, ha sido un proceso de negociación con ellos muy largo, donde hemos aceptado la mayoría de sus propuestas y otras las hemos negociado. Y lo que se quedó, que en aquello que no estuviéramos de acuerdo, pues estaríamos a lo que dijera el tribunal consultivo, ¿no? El consultivo se pronunció y parece ser que ese acuerdo de lo que diga el consultivo, que en la mayoría de los casos nos dio la razón, pues es lo que parece que ha producido alguna distorsión, ¿no? Pero creo que en líneas generales están contentos, es decir, saben que tienen una buena ley encima.
2: Pues no lo dicen, ¿eh?
3: No, una cosa es que lo digan y otra cosa es lo que sientan, ¿no? Y cuando tú hablas con la comunidad universitaria, pues ves que la situación es en positivo, ¿no? Es decir, porque ya te digo, es que liberamos una serie de trabas que había por parte de la ley estatal. Y que luego sí es cierto que hay una figura que ha incomodado enormemente, que es la figura del interventor. Yo creo que si no hubiera aparecido la figura del interventor, la postura sería completamente diferente.
2: Hay una crítica por parte de los rectores, lo han hecho público y lo dicen también en privado, que hay un doble rasero en esta ley entre las universidades públicas y las privadas. Denuncian los rectores y también los partidos políticos de la oposición que la norma impone más obligaciones a las públicas mientras flexibiliza la exigencia a las privadas. Díganos cuál es su valoración respecto a este mensaje que se está lanzando.
3: Bueno, yo creo que lo primero que hay que hacer es leerse bien la ley, lo primero, y segundo, compararla con la normativa estatal. Si tú te lees la normativa estatal, no tiene nada que ver en absoluto en cuanto a condicionantes a lo que pone la ley anterior.

0: andaluza. La ley andaluza marca condicionantes que por primera vez aparecen en una norma, tanto nacional como autonómica, en cuanto a los criterios para constituir una universidad. Bueno, incluimos una obligación de un 3% de beca, incluimos que tienen que destinar un 5% de su presupuesto a investigación, incluimos que tienen que tener una serie de requisitos, tanto los promotores como las personas que académicamente dirijan la universidad, que ambos colectivos, tanto el promotor como la entidad promotora, como desde luego los órganos de gestión, tengan experiencia en gestión universitaria y en el desarrollo de la actividad universitaria. Y eso no aparecía en ninguna ley. Tanto es así que cuando nosotros sacamos el anteproyecto, se presenta el anteproyecto y luego el proyecto de ley, el Gobierno central copia prácticamente la normativa andaluza. Lo que pasa es que ahí se ha pasado de frenada y le ha complicado la vida tanto a las públicas como a las privadas con cuestiones que creo que no eran necesarias, ¿no? Pero quien se lea bien la ley y sobre todo la compare con la ley estatal, verá que la nuestra es mucho más exigente. Hay cosas que no se le pueden exigir a la privada, por una sencilla razón. La universidad privada está sometida a una serie de normas, que son las normas de libre comercio. Está la Agencia de la Competencia, que no ha eliminado algunas de las restricciones que nosotros poníamos, no la ha eliminado la Agencia de la Competencia. Y luego no tenemos que olvidar que las universidades públicas se financian con el dinero de los andaluces. Entonces eso está también sujeto a una serie de requerimientos, de transparencia, de requisitos, que insisto, son prácticamente los mismos que aparecen en la ley orgánica y prácticamente los mismos que aparecían antes en la ley andaluza de universidades.
1: Pero, consejero, que las universidades privadas tengan no solo voz como hasta ahora, sino que pasen a tener voto en el Consejo Andaluz de Universidades, ¿no le parece una intromisión? ¿Van a poder opinar, condicionar, incluso decidir sobre lo que el futuro de las universidades públicas? O explíqueme por qué se les da voto a las universidades privadas cuando antes no lo tenían.
0: Te lo explico. Si esa es la queja.
1: ¿Qué se pretende con
0: eso? Sí, no, si esa es la queja, ¿por qué el Partido Socialista, que lleva gobernando ocho años, ¿no?, lleva gobernando, ha hecho una ley de universidades, no ha eliminado a las universidades privadas del Consejo de Universidades, del Consejo Estatal? Ahí están representadas las universidades públicas y las universidades privadas. Ese consejo, la verdad, es que se reúne poco, pero tiene una comisión permanente que se reúne con cierta periodicidad. No sé si una vez al mes, pero con mucha periodicidad. Y donde se deciden los títulos, donde se deciden temas de política de personal, ahí están las universidades públicas y las universidades privadas, las dos. Es decir, que el Gobierno socialista ha mantenido esa representación o esa presencia, no representación, es presencia de ambos tipos de universidades, públicas y privadas. Nosotros la hemos restringido, y eso es lo importante, solamente al Pleno. El Pleno no toma las decisiones del día a día. Se han creado dos comisiones, una que afecta a todo el sistema universitario, al conjunto del sistema universitario, donde, por ejemplo, están las titulaciones, donde todo el mundo tiene que hablar, tiene que opinar, porque si no nos podríamos encontrar, como ha pasado en gobiernos anteriores, donde la universidad privada, la Universidad Loyola, presentó un recurso y llevó a los tribunales, a la Junta de Andalucía, por no haberle dado la oportunidad de expresarse en un consejo de este tipo, ¿no? Y luego hay una comisión que es exclusivamente para los intereses de las universidades públicas. Desde los precios, la estrategia, es decir, todo lo que tiene que ver con el sistema universitario público, tiene una comisión independiente. En aquello en lo que se da en la mano está una comisión que se llama de coordinación universitaria y luego hay un pleno. Pero ese pleno se reúne una vez al año, tiene más carácter informativo que decisivo, con lo cual no entiendo en ningún caso los problemas, cuando además a nivel estatal se ha mantenido la representación, la presencia, no es representación, insisto, es la presencia de todas las universidades, ya sean públicas o sean privadas.
1: A mí me han dicho muchos rectores, y vamos, lo han dicho también públicamente, que usted, cuando era rector, no hubiese aprobado esta ley.
0: Yo hubiera aprobado esta ley, porque precisamente
1: pero
0: esta ley.
1: Usted ha cambiado de opinión.
0: No, vamos a ver, se lo voy a decir. Esta ley recoge mucho de lo que yo defendí estando en CRUE, mucho de lo que defendí estando en CRUE para la ley orgánica del sistema universitario. Le diría que casi el 90%, que era la voz de todo el sistema universitario andaluz. Por ejemplo, el poner un número determinado de personas que están en los órganos de gobierno, en el claustro y en los consejos de gobierno. La LOSU, eso lo deja totalmente al albur. ¿Eso en qué podemos terminar? Pues imaginaros un claustro de 2.000 personas. Es decir, tenemos una política, en vez de tener una política, una gestión que sea efectiva, nos podemos

0: En caer, como yo he vivido en la Universidad de Córdoba, pues claustros de 1.500, de 2.000 personas, que como tú comprenderás, eso es más asambleario que realmente de gestión efectiva. Exactamente igual en los consejos de gobierno. Eso es lo que defendían y pedían los rectores de las universidades, de todas las universidades españolas, y ahí podemos tirar de hemeroteca, podemos tirar del documento que se elaboró, Universidad 2030, donde todo esto quedaba recogido, ¿no? Y bueno, y ahí está. Entonces, aquí se ha plasmado mucho de lo que en aquel momento pedían los rectores. Y bueno, ahí, y yo creo que en definitiva, de verdad lo digo, es una muy buena ley. Nos gustaría que hubiera tenido más consenso. Tengo que decir que en el proceso de negociación de enmiendas hemos aprobado 50 enmiendas. No es una ley que haya aprobado el Partido Popular como un rodillo, sino que se han aceptado 50 enmiendas, y donde además los grupos de la oposición reconocen tanto la disponibilidad por nuestra parte a llegar a acuerdos, como así se ha hecho, como el buen talante y que no tiene nada que ver luego con lo bronco que puede ser los plenos del Parlamento.
1: Señor Gómez Villamandón, me va a permitir una licencia. Claro. Tiene usted un gran tirón mediático. Siempre que anunciamos por redes sociales o anunciamos en el programa quiénes van a ser los invitados al día siguiente, pues algunos telespectadores nos mandan unas preguntas. No se puede imaginar la cantidad de preguntas que nos han llegado hoy, ¿sabes? Y muchas van en la misma dirección. Muchos son estudiantes y nos han preguntado, por favor, al rector, pregúntele qué va a pasar con el nivel B2 de idioma extranjero para obtener el título universitario. ¿Me afecta a mí o va a ser para más adelante o cómo es eso?
0: Muy buena pregunta.
1: Sé la respuesta porque me la he... pero prefiero que lo explique usted.
0: Mucha gente,
1: muchos chavales, muchos estudiantes tienen cierta incertidumbre o inquietud con esto B2.
0: Muy buena pregunta, porque además genera incertidumbre, genera inquietud, y creo que hay que eliminar esa incertidumbre. Ese nivel B2 es aplicable a partir del año 2029. Y a los estudiantes que ahora mismo están estudiando en la universidad no es de aplicación ese nivel B2, no lo es. Será de aplicación aquellos de los que empiecen en este curso, en el 26-27, ¿no? En el curso que comienza en septiembre, con lo cual por ahí tienen total tranquilidad. Y luego tenemos que ver también por qué hemos puesto un B2, esto no es un capricho. Otras comunidades autónomas ya tienen este nivel. Otros países de la Unión Europea desde hace muchos años están poniendo un nivel, no solamente inglés, cualquier idioma dentro del marco europeo de referencia para idiomas. Y esto también tiene es una medida en el sistema universitario público, que es una medida de equidad. Si nosotros no ponemos esta medida del B2, hay personas que no tienen recursos económicos, que están en una situación complicada, que a lo mejor le costaría alcanzar ese nivel B2 por su cuenta. Por eso nosotros ponemos el nivel B2 y la obligatoriedad de tanto de las universidades como de la propia Junta de establecer ayuda para aquellos que lo necesiten de alcanzar ese nivel B2. Nosotros lo que queremos es que nuestros estudiantes sean lo más competitivos posible en el mundo laboral, ¿no? Y evidentemente el contar con un nivel de idioma superior al que actualmente se exige, creo que es un beneficio para todos.
1: Señor Gómez Villamandón, le preguntan Ana Salazar y Manuel Moguer.
2: ¿Qué tal? Buenas noches, consejero. A mí me llama la atención porque yo veo como dos mundos que son, o sea, dos perspectivas diferentes de la misma imagen, ¿no? Que ya la hemos estado hablando aquí, pero sí veo que por una parte la oposición critica falta de financiación y critica una posible falta de autonomía de aquí a futuro, ¿no? Y eso me ha llamado la atención, que lo critiquen diferentes grupos con diferentes sensibilidades ideológicas bastante opuestas, que coincidan con argumentos distintos pero coinciden en lo mismo. Y después tenemos también la imagen de los rectores, que aunque usted acaba de comentar están todos muy contentos, no lo parece. Y vemos esos puntos, la falta de autonomía y el tema de financiación. Digamos que eso es, bueno, cuando te pones a leer un poco los pros y las diferentes opiniones de lo que tienen los actores que están incluidos en el asunto, ¿no? Leía, y ya usted ya se me corrige si no es así, que una de las quejas de la financiación no solamente era la falta de financiación, sino que había un 25% de financiación que tenía que ser externa.
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Con permiso. Esta es la ciudad de los incomparables atardeceres que narrara Eugenio Noel. Y hoy es su puesta de largo. Y hoy es su día grande. Hoy la hermosa señorita se viste de manera que todo el mundo quisiera cortejarla, ¿verdad? Hoy es el día grande. Y el día grande de la ciudad grande tiene que ver con la fe. Ese es el mensaje real, el inequívoco, el cierto. Todo lo demás son alaracas, asuntos secundarios, segmentos superficiales, debates ridículos. Sevilla es Sevilla por todo lo que hubo de ella, es y será. Y ahí hay que entroncar con una fe, con una manera de ver y sentir la vida. Sevilla hoy se viste de gala, se pone más guapa que nunca. Todos hemos esperado este día para seguramente decirle al mismo tiempo que cuánto la queremos, cuánto añoramos algunas cosas, cuánto deseamos para su futuro. Es como una niña que hemos sentido nacer en casa y que no queremos que crezca, para que no le den el aire. ¿Cómo explicarte? Hoy Sevilla quiere, los sevillanos, protegerla, sacarla a la calle, gritarle guapa, pero al mismo tiempo echarle por encima alguna cúpula de protección para que nadie toque esa flor, que no le falte ni un pétalo. Hoy es Domingo de Ramos y esta casa, 7 Televisión, va a ver reflejado seguramente el esfuerzo de un año, el respeto de una ciudad, la responsabilidad de saber

vernos la televisión de la Semana Santa de Sevilla. De nuevo el peso de la audiencia, el peso más importante que ese, que es el de los hogares, el de las casas, el de la mano tendida, la exigencia de ustedes, el agradecimiento, la necesidad, porque tú no te puedes mover y nosotros por ti, sí. Todo eso nos pueden 30 años ya, 3 décadas de saludarte tal día como hoy. Nos puede el paso del tiempo y nos puede sabernos portadores de un mensaje tan hermoso, tan único, tan valiente a veces, porque la cara hay que darla por Sevilla, aunque te la rompan. Claro que no es fácil romperle la cara a personas que la quieren tanto. Es más fácil que quien te ataque se la rompa, en un deseo absurdo de compararse a nada. No hay nada como Sevilla, ni puede ser nada más importante que esta ciudad. Venimos de un Viernes de Dolores y de un Sábado de Pasión apoteósicos. El día domingo de Ramos nació igual y así va a suceder. De manera que aquí arranca en directo la retransmisión del Domingo de Ramos en 7 Televisión, que nos va a llevar hasta altas horas de la madrugada. Enseguida estamos en El Porvenir, en San Julián. Enseguida estamos contigo. No te vamos a soltar la mano ni un momento. ¿Sabes por qué? Porque somos conscientes de que nos necesita. Necesita a gente que quiera a Sevilla, no a sí mismos. A sus cofradías, no a sí mismos. A sus hermandades, no a sí mismo. Y por eso estamos aquí, porque la queremos al menos tanto como tú. Empieza aquí en directo, Domingo de Ramos, hasta altas horas de la madrugada, bajo la cúpula del cielo de la ciudad más hermosa del mundo.

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Señoras, señores, qué buenos días, que es Domingo de Ramos y que el orden de las cofradías establece que la cena irá hoy detrás de la borriquita. Claro, y tú me dirás, ¿y eso qué importancia tiene? Seguramente para los hermanos de la cena, sí. Pero entre tú y yo, lo importante es que está el sol estrellándose contra las paredes blancas de San Sebastián y eso significa que el azar está reventón por el porvenir y que tú te vas a echar a llorar de un momento a otro porque te estás acordando seguro de esa persona que echas de menos. Que sí, que es Domingo de Ramos y que sale hoy la amargura y el amor y la estrella y San Roque y la burra y que hay gente con su selfie ya para inmortalizar lo que van a vivir hoy, que hay amores nuevos, que hay estrenos por las calles, que está todo el mundo con sus mejores galas porque es el día grande, el más grande. Amplio dispositivo de 7 Televisión, empezamos un repaso por los principales templos de la primera parte de la jornada, de manera que nos acercamos a San Sebastián en la calle San Salvador, barrio del Porvenir, porque allí se encuentra Ana Enterría, la que vamos a

0: saludar ya, seguramente bajo un sol que ella también como tú ha soñado. Ella estará en directo en la salida de la Hermandad de la Paz. Ana Enterría, feliz Domingo de Ramos.
1: Feliz Domingo de Ramos, Víctor. Efectivamente, no estoy bajo el sol, me he puesto a la sombra, pero lo que sí es cierto, te he escuchado decir que el sol se está estrellando sobre la fachada de San Sebastián y es esa la sensación. El sol quiere bañar

0: de acordarnos de todas esas personas que nos enseñaron a querer esto, nuestra ciudad, nuestra Semana Santa, a vivir el Domingo de Ramos como el día más importante del año, prácticamente. Bien, yo me encuentro ahora mismo, eso, en la puerta de la parroquia, que se ha abierto para dejar marchar a las personas que estaban dentro, porque justo hace unos instantes ha acabado la misa previa a la salida procesional de este Domingo de Ramos. Muchísima gente, y además, Víctor, una cosa que tiene La Paz que me encanta es que me he dado una vuelta antes por ahí por el patio de la parroquia, que tiene un patio muy bonito, y sobre todo veías muchas personas, muchos jóvenes con carritos de bebés, con niños pequeñitos. Esto quiere decir que la Hermandad de la Paz tiene una proyección de futuro especial, muy espectacular. Hay que tener en cuenta que esta hermandad va a poner hoy en la calle más de 2.500 nazarenos, Víctor, una de las que más está creciendo en estos últimos tiempos. Y si nos podemos fijar alrededor, que ya está vallada esta primera de las calles por la que va a transitar la hermandad, ya hay bastantes personas, ¿eh? Y eso que todavía queda mucho para que se ponga la cruz de guía en la calle, pero hay bastante público ya, a la espera de vivir un día tan bonito como el de hoy, que se abre con estas puertas de San Sebastián hacia Sevilla y hacia el mundo. Ya estamos viendo, pues poco a poco, un goteo de nazarenos blancos, esos nazarenos blancos del porvenir, que van a atravesar las calles de la ciudad más hermosa del mundo hasta llegar a la catedral. Yo estoy viviendo aquí un sueño, Víctor, yo creo que toda Sevilla está viviendo hoy un sueño con este Domingo de Ramos, que ha amanecido, las calles están preciosas, huele a azahar en toda Sevilla, y especialmente se siente aquí, en las puertas de San Sebastián. Enseguida volvemos con protagonistas, Víctor, ¿vale? Te pido paso en un ratito.
1: Claro que sí, Ana, así será. Vemos incluso el viento moviendo un poco esos damascos. Bueno, que está bien porque vamos a vivir una noche fresquita, pero está bien para las cuadrillas de costaleros, para los nazarenos, que el día está así. Vámonos a Santa Marina porque de allí sale la Iniesta en el día de hoy, y allí se encuentra en directo Laura Gómez, compañera. Adelante, ahí está la noticia. No es su templo habitual. Hola, Laura.
2: Buenos días, compañeros. Como bien dices, no estamos en ese lugar tradicional donde estaríamos acostumbrados a ver salir a la Hermandad de la Iniesta. Y es que este año lo hace desde este sitio, desde esta iglesia de Santa Marina, este lugar privilegiado. Vamos a ver una salida histórica, vamos a ver un momento muy especial. Y es que desde que hemos llegado ya hemos empezado a ver ese movimiento, y sobre todo esos sevillanos y esas sevillanas y todos los turistas también que vienen aquí a disfrutar de nuestro Domingo de Ramos. ¿A qué hora abren las puertas? ¿A qué hora empieza ya a salir la cofradía? Sale a las 2:45 y vamos a poder ver la cruz de guía saliendo de la iglesia de Santa Marina. Una entrada muy especial que vamos a poder vivir después de casi 30 años después de la última vez que salió la hermandad desde aquí, no tradicionalmente como estamos acostumbrados a ver desde la iglesia de San Julián, así que una entrada maravillosa. Pero tenemos el placer de comenzar también este Domingo de Ramos con el hermano mayor de la hermandad de la Iniesta, Nicolás de Alba. ¿Qué tal? Muy buenos días.
3: Hola, muy buenos días, encantado de saludarte.
2: Bueno, primero de todo, ¿cuáles son las sensaciones de la hermandad después también de saber la noticia de que va a salir desde esta iglesia de Santa Marina?
3: Bueno, las sensaciones son las del Domingo de Ramos. Como cualquier Domingo de Ramos, pues hay nervios, hay impaciencia, hay emoción. La verdad que es un día muy especial para la hermandad, y en realidad si salimos de San Julián o salimos de Santa Marina es un poco secundario. No te voy a engañar si te digo que, bueno, echamos un poco de menos nuestra casa, también a nuestros vecinos, ¿no? Que, bueno, pues te paran por la calle, te preguntan, ¿no?, de por qué este año no sale la cofradía del barrio, y si el año que viene saldremos de allí, ¿no? En realidad, bueno, ahí en el barrio, que en realidad esto también es el barrio, pero bueno, en la zona del barrio donde está el templo de San Julián, pues hay también un poco esa añoranza de la cofradía, ¿no? Pero bueno, también este año el Señor y la Virgen van a pasar por calles que son de su barrio y que por las que normalmente no transitan, ¿no?
2: La verdad que sí, es verdad que va a ser una salida muy esperada, una salida muy especial, pero al fin y al cabo seguimos en ese barrio de San Julián, al fin y al cabo un barrio que estamos viendo ya, compañero, que desde tempranas horas ya la gente se está echando a la calle. ¿Cuál es el movimiento también de los hermanos que ya van entrando? Creo que a las 12 ya están citados para que vengan los hermanos ya nazarenos. ¿Cuál es el movimiento también un poquito?
3: Sí, bueno, prácticamente desde hace media hora ya los colaboradores externos están organizando lo que son las vallas, todo el dispositivo de salida, y a partir de las 12:15, 12 y y media están citados ya los hermanos nazarenos. Y bueno, a partir de ahí, pues ya todo con normalidad, a organizar la cofradía y a disfrutar.
2: Es lo más especial, la verdad, también este Domingo de Ramos. Estábamos viendo también las vallas que se están poniendo aquí, también las sillas, y estábamos también esa finalidad, ese objetivo de que vengan esos hermanos que no pueden salir en el cortejo, pero que quieran ver la salida desde cerquita.
3: Sí, eso es una medida que la hermandad tomó ya hace unos años, que es facilitar a todos los hermanos.

0: que les gustaría realizar esta acción de penitencia, pero por razones de edad o de enfermedad no lo pueden hacer, pues que tengan un sitio también para ver la salida desde cerca de los pasos, ¿no? Entonces, ya allí en San Julián lo hacíamos y aquí lo vamos a hacer también. Reservamos un sitio para los hermanos que tienen problemas físicos para que puedan estar cerca de su cofradía también el Domingo de Ramos.
1: El año pasado fue su primer año como hermano mayor, ¿cómo lo vivió y con qué ganas también viene en este segundo año?
0: Pues bueno, como al final el Domingo de Ramos es Domingo de Ramos y se vive, bueno, pues como toda la vida, ¿no? Es un día muy familiar, muy intenso, de emociones, ¿no? Es verdad que siendo hermano mayor, pues también hay responsabilidades y hay cuestiones organizativas y hay que tomar algunas decisiones. El año pasado un poquito más complicado que este por cuestiones meteorológicas, pero bien, al final se disfruta mucho.
1: ¿Cómo duerme también? No solo un hermano mayor, sino también un hermano de la Iniesta esa noche del sábado del Pasión a Domingo de Ramos, cuando va viendo que ese día ya también va llegando.
0: Pues nosotros decimos que en realidad la noche del sábado del Pasión al Domingo de Ramos es como la noche de Reyes, ¿no? Es la noche de la ilusión y de la espera cercana de lo que llevas todo el año también preparando y deseando, ¿no? Entonces, pues se duerme un poco inquieto, pero se duerme bien porque también estos últimos días son un poco cansados y entonces al final se duerme bien, sí.
1: Un recorrido que tampoco se ha modificado mucho porque estamos muy cerquita también de la iglesia de San Julián.
0: Sí, en realidad lo que hemos hecho es ir por San Luis hasta el Pumarejo y recuperar ahí el recorrido tradicional de la cofradía. Y de vuelta igual, en San Marcos, pues en vez de ir hacia Vergara e Iniesta, que sería lo normal, pues seguiremos por San Luis hacia adelante. Prácticamente el mismo recorrido, salvo el primer y último tramo, que además, bueno, pues eso acorta el recorrido prácticamente en hora y media, porque nos ahorramos mucha revira que ya todo el mundo conoce allí en la calle Iniesta y tal. Entonces, bueno, esto es recto, nos va a permitir pues entrar antes.
1: Yo sé que todo el recorrido para la hermandad también es especial, pero para destacar algunos puntos que para la hermandad sean verdaderamente reconocibles, que se disfruten también en el cortejo.
0: Bueno, la salida siempre es muy especial y este año también lo va a ser, yo me atrevería a decir incluso más, ¿no? Porque, bueno, como sabéis, pues cumplimos 50 años con nuestros 50 Domingos de Ramos, con nuestra agrupación musical, y eso se va a notar en la salida. Y después, bueno, el Pumarejo tiene mucho sabor, ¿no?, del barrio, y bueno, Alameda, ¿no?, y de vuelta a la Cuesta del Rosario, que inauguramos el año pasado, la primera vez que pasamos por allí, y fue muy, muy, muy especial, y la Cuesta del Bacalao, que también siempre es un momento álgido del recorrido, ¿no? Y después yo diría, pues lo que Doña María Coronel, ¿no?, San Marcos, toda esta parte de vuelta es muy, muy bonita.
1: Lo contamos, pero la entrada, una entrada muy especial, una salida muy especial, maravillosa, que vamos a poder vivir también en directo. Nicolás, hermano mayor, muchísimas gracias por atendernos, y ahora le dejamos, que yo sé que ahora mismo estaréis hasta arriba y con muchos nervios. Muchísimas gracias.
0: Gracias a vosotros.
1: Muchísimas gracias. Compañeros, pues ya lo han escuchado, una salida maravillosa y muy especial, histórica, que va a tener lugar de la Hermandad de la Iniesta aquí en la Iglesia de Santa Marina.
2: Muchas gracias, Laura. Dentro de la responsabilidad que supone el ejercicio de tu trabajo, compañera, disfruta. Disfruta cuanto puedas. Es un día demasiado grande. Seguramente en lo ético y en lo estético, en lo íntimo y en lo profesional. Disfruta cuanto puedas al tiempo que te entregas a esta hermosa profesión. Una profesión en la que sigue costando tanto trabajo describir uno lo que se siente el día que se reviste de nazareno. Mira que todos los sevillanos sabemos qué se siente, ¿no?, cuando uno se pone su túnica, su segunda piel. Pero cuando te toca contarlo, lo que sientes el día que te revistes. Porque cuando te pones tu túnica, te pones encima a tu padre, a tu abuelo, te pones a tus hijos. Todo eso te lo pones encima. Te pones tus logros, tus temores, tus lágrimas, tus anhelos. Todo eso va en una túnica y en un escudo. ¿Cómo se cuenta eso en la ciudad? Qué difícil es. Cuando Laura le preguntaba al hermano mayor, el hermano mayor, todavía con su traje de chaqueta y corbata, le ha contado que se tiene que vestir, que tiene que... Qué difícil es contar eso, ¿verdad? Bueno, que son las 11:20, que estamos en directo, enseguida vamos al porvenir, pero antes ha venido a verte, a pasar algún minuto contigo, el alcalde de la ciudad más hermosa del mundo, José Luis Sanz, en un día también para él, como comprenderás, muy apretado de agenda, pero aquí está para pasar al menos unos minutos contigo, como cada año. Alcalde, feliz Domingo de Ramos.
3: Feliz Domingo de Ramos a todos. Un domingo que ha amanecido espectacular, con esa luz y ese color único que tiene la ciudad de Sevilla.

0: y que tiene el Domingo de Ramos en Sevilla.
1: ¿De dónde viene el alcalde ahora mismo?
0: Ahora mismo de la Iglesia del Salvador. He estado viendo a la Hermandad del Amor y en el besapié del Señor de Pasión.
1: Yo ya me lo estoy imaginando, pero que cuente el alcalde que han visto sus ojos.
0: Bueno, me ha impresionado la nueva túnica lisa del Señor de Pasión, que es la túnica de salida, y me ha impresionado, último de esta mañana, las flores de la Virgen del Amor, el azahar de la Virgen del Amor, que huele toda la Iglesia del Salvador a ese azahar que lleva la Virgen puesta.
1: Con esa voz de radio que tiene el alcalde, un grito a la ciudad, ¿podemos estar tranquilos, José Luis Sanz? ¿Está todo en orden, todo preparado? ¿Vamos a por ello a disfrutarlo?
0: Está todo planificado de hace mucho tiempo. Hay que confiar en los magníficos profesionales que posibilitan que disfrutemos de una Semana Santa plena. No solo Policía Local, Policía Nacional, Protección Civil y Bomberos. Lipasán, Tusán, Parque y Jardines, Alumbrado Público. Son más de 3.000 personas que llevan ya meses trabajando para que disfrutemos los sevillanos de esta semana. Y estoy convencido de que vamos a disfrutar de una Semana Santa plena, que ya tocaba también.
1: ¿Qué balance podemos hacer, alcalde, de unas vísperas que ya se nos han marchado, como quien no quiere la cosa? Esos barrios que se han revestido otra vez de alegría, ¿qué balance tenemos?
0: Unas vísperas que van cada vez a más y que nos demuestra que la Semana Santa en nuestros barrios está muy viva, está creciendo mucho y está creciendo muy bien. Cualquier hermandad del viernes, cualquier hermandad del sábado, hace que los barrios se tiren a la calle y que aparezca Pino Montano, San Jerónimo o Torre Blanca un auténtico Domingo de Ramos.
1: Y ha ido todo en orden, ¿no? ¿Incidente importante no ha habido? Bueno,
0: nada relevante. El tema del viernes de la misión, que no volverá a pasar, por supuesto. Estamos investigando, viendo a ver si fue una quedada a través de las redes sociales o qué es lo que ocurrió, porque no es normal que los viernes a esa hora estuviera esa plaza así, pero bueno, se toma nota para la Semana Santa que viene y no volverá a ocurrir, por supuesto.
1: A partir de ahora, como consejo, el alcalde, entiendo que con la responsabilidad que tiene encima, le querrá decir a los sevillanos no cómo comportarnos, pero sí qué pauta seguir ante determinadas situaciones. No ya una botellana, sino cualquier atisbo de pelea, de tranquilidad, serenidad.
0: Mucha tranquilidad, mucha serenidad, no ponerse nervioso, no correr, estar muy atento a las informaciones que puedan llegar a través de las redes sociales de las fuerzas y cuerpos de seguridad del Estado, Policía Local, Policía Nacional, o a través de las redes sociales del Ayuntamiento. O este año, gracias a esas más de 40 cámaras que tenemos en todo el casco histórico de la ciudad de Sevilla, que se ha mejorado su visión nocturna y tienen como novedad que tienen megafonía también, a través de las cuales se puede hacer llegar algún tipo de mensaje en algún momento dado, en algún punto concreto de la ciudad de Sevilla.
1: ¿Es verdad que en paralelo, al mismo tiempo que no deja de subir el número de nazarenos, también sube el número de visitantes foráneos, el número de personas que va a haber en las calles estos días?
0: Sí, las previsiones dicen eso, ¿no? Que este año viene, va a venir menos turismo nacional, no sé si será por culpa del AVE o no, y viene más turismo de fuera. Pero bueno, en cualquier caso, estoy convencido de que será una gran Semana Santa y que los sevillanos vamos a disfrutarla y estando muy pendientes de esas informaciones que nos pueden llegar a través de los medios de comunicación.
1: A José Luis Sanz le da tiempo, hoy se despierta, ¿no? Tiene una agenda importante, mira cómo está la calle, mira este cielo, le da tiempo a disfrutar, a pensar lo que es ella, lo que representa, cuánto la queremos. ¿Eso da tiempo o ya tiene, venga, a correr?
0: Es verdad que cuesta, ¿no? Yo estaba esta mañana a las 8:30 por una calle de Zaragoza desierta, buscando la plaza de Molviedro, y bueno, en ese ratito sí me he dado cuenta, ¿no?, del día en el que estaba. Pero después es verdad que te metes en la vorágine y parece que no te dan ni cuenta. Pero desde las 8:30, que he estado desayunando con la Junta de Gobierno de Jesús Despojado, pues estás viviendo un día único. Pero sí, a mí, que me gusta la Semana Santa, y la he vivido siempre mucho, de forma muy intensa, pues la verdad es que me emociona un día como hoy.
1: Si yo no pasara el día trabajando, ¿a qué calle debería ir a ver cofradía?
0: Bueno, yo hoy no me perdería, si pudiera, la salida de Jesús Despojado. Siempre me ha gustado mucho la salida de la cena, que este año ha cambiado la hora, la amargura de vuelta, el amor, en fin. Si yo hoy pudiera, haría muchas cosas. Hoy de momento voy a volver a ver al hermano mayor de la Iniesta dentro de un ratito, a Nicolás, porque como es la patrona del ayuntamiento, procesionamos con ella hasta la catedral. Y eso es lo que haré hoy. Después, si Dios quiere, pues estaré en los palcos viendo llegar la estrella, la amargura y el amor. El amor y la amargura.
1: Sevilla, en todos los sentidos, se juega esta semana más de lo que creemos los ciudadanos.

0: Bueno, sí. Es verdad que los sevillanos sabemos manejarnos en estas situaciones de grandes aglomeraciones que se dan en nuestra ciudad, ¿no? No solo Feria de Semana Santa, sino cualquier otro evento multitudinario, la verdad es que los sevillanos lo controlamos muy bien. Y bueno, una vez más, una semana más, tenemos también la oportunidad de demostrarle al mundo que en Sevilla, por muy grandes que sean las aglomeraciones, los sevillanos nos comportamos perfectamente y nos desenvolvemos perfectamente.
1: Sí, pero nos jugamos, digo, mucho en lo económico, en lo moral, incluso en lo anímico, en lo espiritual.
0: Sí.
1: O sea, ¿nos va la vida en esta semana de alguna manera?
0: Evidentemente, en lo económico también, tanto Semana Santa como Feria son dos de los grandes motores económicos de la ciudad de Sevilla, pero también, evidentemente, la Semana Santa es algo más que un simple espectáculo. La Semana Santa es nuestra fe, nuestra cultura, nuestras tradiciones, nuestras creencias, y evidentemente creo que hay que saber aprovecharla también en ese sentido.
1: En esta época globalizada de relativización de todo, de todobalismo, de equidistancia, gritarle al mundo, alcalde, que sentimos así una fe, una manera de entender el suelo y el cielo, ¿está bien? ¿El alcalde se une a nosotros en ese grito de fe, de credo al mundo?
0: Evidentemente, eso es nuestra Semana Santa, insisto, no es un espectáculo, es una demostración pública de nuestra fe. Ese es el primer objetivo de cualquier hermandad que sale a la calle como cofradía, y eso es lo que estamos demostrando esta semana. Hacemos demostración pública de nuestra fe cristiana.
1: A partir de ahora, la agenda del alcalde hoy, me ha dicho San Julián.
0: Estaré en la procesión, en la Iniesta, San Julián. Ahora tengo que ir a San Roque todavía, que es la única que me queda de las que salen hoy. Y tal como deje a la Iniesta en la catedral, que por cierto recomiendo a todos los sevillanos que no se pierdan tampoco cómo está la Iniesta. Felicito al hermano mayor, a Nicolás, espectacular. Tal como salga de la catedral, pues iré a los palcos a ver entrar la estrella, la amargura, el amor y la amargura.
1: Si ahora mismo entro en el CECOP, eso que está hirviendo allí, un montón de gente, bueno, mucho lío, ¿no?
0: Ha sido ya la reunión, mucho lío, pero bueno, es parte del trabajo de todos esos profesionales, como decía antes, que están pendientes de que todos los sevillanos disfrutemos de una gran Semana Santa.
1: Necesitamos, por fortuna, José Luis, hay miles de personas atendiendo a este directo ahora mismo. ¿Qué le dice el alcalde a la ciudadanía? En cualquiera de los sentidos, venga.
0: Pues que disfruten de la Semana Santa, que después de muchos años vamos a tener una Semana Santa plena gracias a la meteorología, que lo va a permitir, que estén muy pendientes de cualquier información que nos pueda llegar a través de las redes sociales, del Ayuntamiento, de Fuerza de Cuerpo de Seguridad del Estado, que afrontemos cualquier situación con tranquilidad y bueno, que miremos también dentro de nuestro corazón y aprovechemos esta semana para mirar dentro de nuestro corazón.
1: Que yo le veo siempre así tan sereno, tan como dominando siempre la situación, pero por ahí dentro habrá algo de nervio, de preocupación, sí.
0: Sí, hombre, hay preocupación, claro.
1: Pero no la aparenta, ¿eh? Qué control.
0: Bueno, yo siempre he tenido mucha sangre fría, pero evidentemente hay mucho, mucho nervio y no mucha preocupación, pero hay que tener situaciones previstas y la responsabilidad del alcalde es esa, claro.
1: ¿Pero un día en una esquina con un palio no se le caen dos lágrimas al alcalde?
0: Sí, sí, se me caen.
1: ¿Con qué virgen?
0: Bueno, según el día. Yo no te voy a hablar de las mías, de la Candelaria y de la Virgen de Loreto, o del Señor de las Tres Caídas, el Señor de la Salud. Pero sí, me emociona mucho. El Martes Santo, cuando llegue allí, que también acompaño un rato a la Candelaria, porque es la patrona de Parques y Jardines, la acompaño hasta los palcos y después sigue Evelia, la concejala. Pero también ese día pasaré un ratito ahí complicado, porque me recordará pues llegar de la mano de mi abuelo y de mi padre con la túnica, con 3 añitos y con el chupe puesto.
1: ¿La Semana Santa es eso?
0: La Semana Santa es recordar tu infancia y tu familia, sobre todo. Lo que te enseñaron tus padres y tus abuelos.
1: Alcalde, gracias por todo.
0: Gracias a ustedes.
1: Suerte para esta semana. Ahí está, José Luis San con ustedes dándose testimonio. Vamos a marchar en directo, muchas gracias, alcalde, hasta el porvenir. Vamos de túnica blanca de la Candelaria de San Nicolás a la túnica blanca, que se va a poner a chillar devoción de un momento a otro, porque allí está Ana Enterría, compañera, adelante, todo tuyo.
2: Pues sí, aquí me encuentro, Víctor, en las puertas de la iglesia de San Sebastián y estoy con una invitada especial, hermana mayor de la Paz, Concha Rubio. ¿Qué tal? Feliz Domingo de Ramos.
3: Gracias, buenos días a todos.
2: ¿Cómo te encuentras en el día de hoy? ¿Qué siente tu corazón en un día tan especial?
3: Bueno, pues no puedo ni expresártelo, no tengo palabras.
2: Te veo emocionada simplemente con el
3: claro,
2: saludo.
3: Solo con decirlo ya, es que es muy emocionante.
2: ¿Es tu

0: Primer año como hermana mayor, después de lo que ocurrió con Manolo Recio, entiendo que se le va a echar mucho de menos y lo vais a tener muy presente.
1: A los amigos siempre se les echa de menos, y hoy y especialmente. Ahora sí que me va a hacer llorar.
0: ¿De qué manera va a estar presente Manolo Recio, que falleció, para que lo recuerden los espectadores, siendo hermano mayor de esta cofradía? ¿De qué manera vamos a ver a Manolo Recio representado? Porque habéis tenido gestos muy bonitos en ambos pasos, ¿no?, con él.
1: Sí, el señor lleva dos rosas negras a los pies y la Virgen lleva su medalla de hermano mayor.
0: ¿Cómo lo vas a llevar tú presente en el corazón, Concha? Hombre,
1: pues imaginaros, era mi amigo, es que no puedo decirte otra cosa, y creo que es amigo de muchos en la hermandad. Le echaremos hoy de menos muchísimo. Estamos con su familia, que nos acompañarán sus hijas vestidas de nazareno, así que...
0: Bueno, hoy es un día también, Concha, para emocionarse. Yo creo que todos nos emocionamos en sí por ser Domingo de Ramos y, lógicamente, cuando hay ausencias, más todavía, ¿no? ¿Cómo es una mañana de Domingo de Ramos aquí en El Porvenir? Cuéntame.
1: Pues míralo, mira los nazarenos, mira, por Dios. Mira, es que esto es la alegría. Contentos de abrir la Semana Santa, de dar testimonio público de fe. Somos una hermandad sacramental y el blanco es el color fundamental que nos lleva. Nuestro director espiritual siempre nos recuerda que vamos vestidos como el día del bautismo, vestidos de blanco.
0: No te sé decir más cosas. Estás emocionada, Concha, yo lo entiendo.
1: Muy emocionada, muy emocionada.
0: Te digo que me encanta verte así porque es la pureza al final de un corazón que siente esta devoción tan grande que existe en El Porvenir. Una devoción además que está creciendo mucho porque vemos muchos niños. Mucho. Hay una cantidad de niños impresionante.
1: Mira, el orgullo de nuestra hermandad es fundamentalmente... No llegamos a 6.000 hermanos, nos falta muy poco, somos 5.850 y algo. Y hay 3.100 papeletas de sitio, 2.500 nazarenos. En porcentaje, el número de hermanos que hacen estación de penitencia con la nómina de hermanos, creo que es un porcentaje de un 50%, para darle las gracias a todos los hermanos, porque es verdaderamente, como te decía antes, da ese testimonio de fe.
0: ¿Cómo es esa responsabilidad, Concha, de poner un cortejo tan amplio en las calles, un día tan especial como el Domingo de Ramos? ¿Cómo llevas esa responsabilidad de la cofradía?
1: Con un equipo maravilloso que es la Junta de Gobierno, que ha trabajado cada detalle, un diputado mayor de gobierno que lo ha dado todo, priostía, mayordomía, secretaría, los conciliarios han trabajado lo más grande también para que llegue este día, o sea, apoyándome en una Junta de Gobierno que os aseguro es maravillosa.
0: Concha, ¿vamos a ver algún estreno o algo especial en los que nos tengamos que fijar bien hoy en la Hermandad de la Paz?
1: Pues mira, sí, fundamentalmente el relicario de San Sebastián, que lleva la reliquia de San Sebastián, la estrenamos, que es de Ramón León, y después de Gonzalo Navarro, nuestro hermano Gonzalo Navarro, nos ha diseñado la bandera de Cristo, que la ha bordado Manuel Solano, son los dos estrenos de este año.
0: Ya próximamente veremos ese estreno del palio, ¿no?, que ya queda poquito.
1: En el 28 está elaborándose en Morón, en los talleres de Manuel Solano.
0: Concha, ¿qué lugar ocupas tú como hermana mayor en la cofradía?
1: Presidiendo el paso de Virgen.
0: Y realmente, como teniente de hermano mayor, tu lugar era siempre con el Señor de la Victoria.
1: Sí. Lo que pasa es que el año pasado, estando nuestro hermano mayor, intentó hacer la estación de penitencia y no pudo, y le terminé sustituyendo yo en el paso de Virgen, en la presidencia.
0: ¿Quién es la Virgen de la Paz para ti, Concha? ¿La has visto? Está guapísima. ¿Qué le has dicho? ¿Cómo le has hablado esta mañana? ¿Has hablado con ella?
1: ¿Me vas a hacer llorar otra vez? Pues imagínate, que sin palabras. Tengo la hermandad más bonita de Sevilla y luego tengo la hermandad que más quiere Sevilla. ¿Quién no quiere a la paz en Sevilla? ¿Qué quiere todo el mundo? ¿Qué más podemos pedir?
0: Yo sé además que en tu corazoncito, Concha, el Señor de la Victoria ocupa un lugar especial.
1: Hombre, tú lo has visto en el paso, ¿no? Hoy es impresionante, era un desconocido y ahora creo que Sevilla está viendo en él

0: una gran imagen, con muchísima devoción. Hace un momento te decía el secretario de nuestra hermandad que hace 5 años éramos 6 tramos de Cristo, ya van 9. La devoción del Señor de la Victoria está creciendo cada vez más.
1: En general es que la Hermandad de la Paz está creciendo a una velocidad muy rápida en los últimos años. Es una cosa impresionante la cantidad de nazarenos, que prácticamente ha aumentado en 1000 y pico nazarenos en los últimos 20 años.
0: Sí, sí, sí. Sobre todo a partir de la coronación y el 75 aniversario. Hemos crecido muchísimo, sí, sí.
1: Yo estoy ahora mismo contigo, aquí en la puerta de San Sebastián. Dentro de muy poquito, ya queda muy poco para que los nazarenos blancos ocupen las calles del Porvenir. ¿Qué se siente aquí en esta salida, Concha? ¿Qué ocurre? ¿Qué vamos a vivir? Cuéntame.
0: Tú eres sevillana, tú lo sabes, ¿no?
1: Pues... pero quiero que me lo cuentes tú, que lo vives de primera mano aquí como hermana mayor.
0: Bueno, pues yo qué sé, esta fe tan grande que tiene Sevilla... emociona, me vas a hacer llorar otra vez.
1: Pues se trata de eso, Concha, se trata de soltar las emociones.
0: Vea las imágenes con los ojos hinchados. Bueno, me voy a vestir de nazareno, ¿te parece?
1: Sí, te veo que te estás emocionando nada más de pensar lo que va a ocurrir en esta.
0: Eso no puedo ni hablar.
1: Concha, muchísimas gracias por atendernos y feliz estación de penitencia.
0: A ti, gracias a todos. Y que los que no puedan vernos hoy, los hermanos que están lejos, que nos acordamos de ellos. Vale.
1: Muchísimas gracias. Esa emoción por regalarnos la emoción. Gracias, Concha. Disfruta mucho con tus hermanos. Gracias. Bueno, Víctor, me he emocionado yo viendo a Concha, porque es una persona que en el primer momento que le hemos hablado de su hermandad ha empezado a latirle fuerte el corazón y han saltado lágrimas en sus ojos. Te lo digo que la he visto muy de cerca. Ahí están esas palabras de la responsable máxima de esta cofradía y, por supuesto, ese recuerdo al hermano mayor fallecido, a Manolo Recio, que va a ir en el corazón de todos los hermanos de la Paz hoy, especialmente representado en esas rosas negras, como nos ha contado la hermana mayor, a los pies del Señor de la Victoria, y esa medalla que era la suya, que va colgada del fajín de la Virgen de la Paz. Nosotros seguimos por aquí, en las puertas de San Sebastián, en la calle Río de la Plata. Ya se va llenando de gente, prácticamente no cabe nadie en estos primeros metros, a la espera de que salga por aquí la cruz de guía de la Hermandad de la Paz.
2: De acuerdo, Ana, muchas gracias. En directo, lágrimas, emoción de Domingo de Ramos. Abrimos también micrófonos en la mesa de comentaristas hoy en el edificio Laredo. Tenemos unas vistas espectaculares también desde este punto que intentaremos ofrecerles también. Ya han visto el saludo con la Giralda de fondo. Vamos a la mesa, abrimos redes sociales también y nos ponemos a funcionar, ¿eh? Con esa almohadilla S-Santa-7TV. Cutu Rodríguez, periodista sevillano, compañero, feliz Domingo de Ramos.
3: Feliz Domingo de Ramos, Víctor, buenos días.
2: ¿Todo preparado?
3: Todo preparado, gracias a Dios.
2: Domingo de Ramos con novedades además en mesa también. Alejandro Benavides, compañero, feliz Domingo.
4: Feliz Domingo de Ramos, Víctor.
2: Abrimos días. Redes sociales también, buenos días.
4: Ya están funcionando, tenemos ya los primeros mensajes y vemos que la gente con el pedazo de día que hace, pues ya está activo de todos modos.
2: Venga, Luis Rizo Aro, pintor de Sevilla, hermano, feliz Domingo de Ramos.
5: Feliz Domingo de Ramos, y aquí estoy como en mi casa, porque fíjate lo que tenemos ahí.
2: Y vive justo detrás de esa puerta.
5: Bueno, a 30 metros.
2: Venga, ¿cuánto carmín violáceo habrá que poner para este cielo? Venga, ahora hablamos de pintura, de cielo, de actualidad, de última hora. Van a ir flores rosas negras, ¿verdad? Ha dicho Ana, la hermana mayor ha confirmado en los pies del Señor de la Victoria. Hoy será costalero del Señor un año más nuestro compañero Manuel Esteban. En fin, todo preparado por aquí. 7 Televisión, la televisión de la Semana Santa de Sevilla.

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Las 12 menos cuarto del mediodía de este reluciente domingo de Ramos. Dime tú lo que quieras ahora. Todo lo que estés sintiendo, ¿eh? Enseguida te cuento los directos que tenemos con la salida de la paz, de la Iniesta, de Jesús Despojado, de la Borriquita, la entrada de la amargura, de la...

0: amor, de San Roque, de de pasión, del amor y la borriquita, todo lo que tengo preparado para ti. Dispositivo del Salvador, te lo cuento ahora. Abrimos hoy también a Adriano. Todo eso va a suceder durante el día, pero antes, Cutu Rodríguez, vamos con la predicción del tiempo para esta semana. Venga.
1: Bueno, Víctor, pues contarte que no hay novedad, que es lo más importante, que no hay novedad sobre las noticias que teníamos en estas semanas anteriores y que hoy se cumplen. Desde las 12 de la mañana, según la EMET, hasta las 6 de la tarde, va a ser 19 grados, va a ser una muy buena temperatura para estar en la calle viendo cofradías y esperando algunas de las salidas de hoy, como la Iniesta o la Paz, por ejemplo. Y esto sí es importante, el 0% de riesgo de agua. 0% de riesgo de agua significa que desde las 12 de la mañana hasta las 6 de la tarde no va a pasar nada, y tampoco va a ocurrir desde las 6 de la tarde hasta las 12 de la noche, que tampoco va a haber el 0% de riesgo de agua.
0: ¿Refrescará esta noche? Eso sí, sí, hay que abrigarse para salir.
1: 9 grados da la EMET.
0: Almohadilla S67TV.
2: Pues sí, Víctor, en ese hashtag nos están llegando ya los primeros mensajes con los que hemos abierto esta emisión de Domingo de Ramos. Nuestro amigo Rubén nos manda un saludo diciéndonos que otro año más está con los de siempre, con Víctor, con el equipo de La Pasión, esperando que llegue el miércoles santo para estar en Sevilla y la madrugada visitar su estación de penitencia, porque es de Getafe. Nos mandan saludos desde Getafe. También tenemos otros mensajes de Verónica, que es un Domingo de Ramos con el mismo pellizco que de pequeña, que día más bonito para esta ciudad y tan esperado. Así que
0: atención al orden de las cofradías en este Domingo de Ramos 26, que va a quedar así: Borriquita Cena, Jesús Despojado, Iniesta Paz San Roque, Estrella Amargura Amor. La cena va a salir especialmente pronto, también se recogerá temprano. La otra gran noticia del día es ese bloque de adelanto, Cutu Alejandro, de 30 minutos de la jornada. Esto es que el Domingo de Ramos arranca media hora antes, por tanto comenzará la carrera oficial a las 15:35 horas.
1: Bueno, a las 2 y cuarto sale la borriquita y el año pasado a las 3 menos cuarto. O sea, le ganan media hora al crono la borriquita este año, y la verdad es que puede ser muy importante, como hablábamos antes, por el frío que también puede ser esta noche. No tienes que estar hasta las 3 o las 4 de la mañana en la calle viendo cofradías, pero sí, sí va a ser muy bonito, y sobre todo el recorrido de ida de La Paz, que va a cambiar el recorrido, lo va a hacer más largo.
0: Bien, tenemos ahí bastantes novedades de las que hablar en el día de hoy, pero esencialmente la cena con su salida a las 2, Alejandro, va a discurrir por la calle Orfila, Javier Lasso de la Vega, hasta salir a la Plaza del Duque, para llegar a la campana en un año en el que muchas cofradías van a tomar aquel lado de la Plaza del Duque. Vamos a ver muchas cofradías por la Puerta del Corte Inglés.
2: Es un año en el que, como bien comentas, pues tenemos situaciones excepcionales y creo que va a ser bonito también, porque al fin y al cabo es un punto céntrico de la ciudad en el que estamos acostumbrados a ver diferentes cofradías a lo largo de la Semana Santa, y sin duda pues este año que haya alguna que pasen por esa zona, pues es interesante también.
0: Vamos con información de la Cofradía de La Paz, que es la que ven en pantalla. A ver, novedades, venga.
3: Te voy a preguntar un momento.
1: Pues bueno, como te comentaba antes, va a ser más largo el recorrido de ida. Va a tirar por el barrio, va a tirar por las calles del barrio, y sobre todo cuando llegue a la zona del Arenal, va a ir por la calle Harinas y por la calle Gimio, hasta llegar a la carrera oficial. Y bueno, decirte también que después de Semana Santa, las imágenes de la Hermandad de la Paz van a ir a ser restauradas por Pedro Manzano, por esa persona que también ha hecho la
0: Que nos ha devuelto a la esperanza,
1: efectivamente,
0: ¿no?
1: Que nos ha devuelto a la esperanza, pues también va a intervenir a las imágenes de la Hermandad de la Paz después de este Domingo de Ramos.
0: Van llegando en catarata nevada, ¿verdad? Nazarenos blancos del porvenir, hasta su templo, el Luis, que tú y yo calzamos ya a cierta edad. 50 años se cumplen, medio siglo, hoy, de Araal, con el Señor de la Buena Muerte de la Iniesta. 50 años.
4: Pero yo tengo una anécdota importante para mí, que fue la primera vez que vi desembocar el paso de Cristo en la calle Trajano desde la Alameda, y escuché Alma de Dios. Se me cayó el alma a los pies de bonito que era aquello. Y entonces, cuando vi romper la marcha y que se iba por la calle Trajano hacia la campana, eso no se me olvidará en la vida. Desde ese mismo año tengo grabado el nombre de Araal en el corazón.
0: Ole, ¿qué te quedó a ti ayer y anteayer de las vísperas de Sevilla? Viernes de Dolores, sábado de Pasión, pasaron cosas maravillosas, ¿eh? Y cada vez más gente en los barrios.
2: Cada vez más gente, Víctor, exactamente, porque al fin y al cabo creo que la Semana Santa, cada año obviamente, pues empieza el Domingo de Ramos, pero esas cofradías y esas hermandades que se viven en las vísperas, pues están cogiendo

0: muchísima fuerza, están atrayendo a mucha gente. Vas a ver cualquiera de las hermandades. Ayer el centro de Sevilla estaba abarrotado de gente con el paso del Cristo de los Desamparados, y la gente también tiene muchas ganas. Hace un tiempo que te incita a tirarte a la calle, y sin duda pues esas vísperas que siguen un buen camino.
1: Mira, yo quiero hablar un poco, agradecer al pueblo de Alhajal la enseñanza musical que le da a muchos de la gente, a muchos de los foráneos del Alhajal, porque, por ejemplo, yo llevo muchísimos años yendo bueno, al concierto de Semana Santa que da mi amigo Germán García, y se ve cómo se llena el auditorio municipal hasta las trancas. Y hay una cantidad de músicos importantes que han salido de esa localidad sevillana.
2: Alhajal, ya lo creo que sí. Hoy va a ser un día especialmente, compañeros, señoras y señores, un día especialmente duro. Ya lo ha sido, ¿eh? En pueblos en los que lleva acompañando muchos años. Pero va a ser un día muy duro en la Hermandad de la Cena para José Manuel Tristán. Especialmente cruel va a ser, porque es el primer año en el que no está María del Mar, su hija. Pero la vamos a recordar, y lo vamos a hacer con todo el afecto y el cariño del mundo. Va a ser un recorrido detrás de la Virgen del Subterráneo duro, por momentos cruel, pero seguro que la Virgen, están viendo a la familia Ariza, seguro que la Virgen va a ponerlo todo, todas las emociones de los músicos de Tejera y de esa familia, la va a poner ella así en su manto un poquito, la va a llevar con ella, la Virgen del Subterráneo, y va a ir todo muy bien. Pero que va a ser una travesía difícil para nuestro hermano José Manuel Tristán, al que le deseamos todo lo mejor.
3: Si suena bien Tejera normal, imagínate este año cómo puede sonar Tejera. O sea, si Tejera parece un disco detrás de un palio cuando tú lo ves, imagínate este año que tiene, como tú dices, ese pellizco José Manuel Tristán en el cuerpo. Van a echar, no el resto, va a empezar el resto el Domingo de Ramos, y cuando acabe de tocar encima, Tejera,
2: como si no fueran buenos, van a tener una flauta travesera en el cielo sonando también.
3: Efectivamente, pero te digo que va a sonar
2: trampa allá
1: en estéreo.
0: Ayer precisamente la escuché yo en San Juan, y la banda es una auténtica maravilla.
1: Mira, yo acabo de pasar por ahí, por detrás de los parcos, y me encontré casi en la esquina una fotografía donde se ve ella tocando la flauta travesera. Por Dios, se me saltan las lágrimas.
2: Bueno, pues Tejera, nuestro recuerdo, lo veremos también cuando pase a la cofradía de la cena. Recuerden que entrará la borriquita en la campana, digo, para los más, ¿no? Los que no prestan especial atención a estas cosas.
3: ¿4 menos 25? Sí, 3:35 más o menos, sí.
2: Bien. Oye, ¿algún problema vosotros en la mesa con el cambio horario? No,
3: no, ninguno.
1: ¿De ninguna de las maneras?
3: Ninguno.
1: Mi mujer lleva con la hora cambiada hace 2 días ya.
2: Cambia la hora también. Para un Domingo de Ramos es una guasa, ¿eh? Pero bueno, ya está.
4: Una hora menos de cumpleaños, pero no pasa nada.
2: Ya está. Hay que ver cómo nos ha colado.
3: Que hoy es el cumpleaños. Felicidades. Muchísimas felicidades.
1: Una cosa cojonuda, y es que no cambié la hora de la moto cuando se cambió, y ahora la tengo en punto.
2: Sí, los móviles sí es verdad que cambian estas cosas solo ellos, ¿no? Pero los coches creo que no, la mayoría todavía.
3: No.
2: Bien, estamos viendo un templo que hoy está haciendo historia una vez más, porque este templo, Kutu, Luis sabe mucho de esto, está acostumbrado a albergar, a acoger a hermandades que por un motivo u otro lo necesitan, y todo es por su ubicación.
3: La última vez que en el año 90, 91, 92 y 94 estuvo ahí la hermandad de Iniesta, saliendo los Domingos de Ramos. En el año 89 se tuvo que ir porque estaba en obras, como está ahora mismo, y estuvo en el año 90 saliendo de ahí.
2: Venga, vamos en directo de nuevo al Porvenir. Son casi las 12 del mediodía, hora del Ángelus, Domingo de Ramos en Sevilla. Ana Enterría en el lugar de la noticia. Adelante, Ana.
5: Miren que me llamen ya. Que me llamen.
6: Y un río de nazarenos blancos es lo que está pasando por delante mía. No paran de llegar nazarenos. Hay que recordar que son unos 2.500 y pico nazarenos los que hoy procesionan con esta hermandad. Es decir, son muchísimos y, como puedes ver, giran hacia la izquierda porque están entrando por la otra puerta del patio. Bien. Ahora mismo esta calle también está llena de público ya. A espera de que todavía queda, ¿eh?, para que salga la cofradía, pero como puedes ver hay muchísima gente, algunos de los cuales llevan aquí desde bien temprano. Yo quiero hablar con algunos de ellos. ¿Qué tal? ¿Cómo están?
7: Buenos días.
6: Bueno, lleváis aquí desde tempranito, ¿no? Porque yo os he visto por aquí hace ya un ratito.
7: Sí, aproximadamente sobre las 11 de la mañana.

0: ¿Qué tiene la salida de La Paz? ¿Por qué estáis aquí? ¿Por qué queréis venir precisamente a este instante, este Domingo de Ramos?
1: Bueno, inicialmente el motivo de estar aquí es porque nuestra hija Laura hace su estación de penitencia por primera vez, acompañada al Santísimo Cristo de la Victoria, y principalmente es el motivo principal de por qué estamos aquí, por ella y por la hermandad, por el Señor y por la Virgen.
0: Además es una salida muy bonita, ¿no? Es la típica salida de abrir el Domingo de Ramos y con ello nuestra Semana Santa.
1: Por supuesto, la verdad es que no hay otra cosa que no sea igual, es superior, la verdad es que no tengo palabras para describirlo, la verdad.
0: Pues muchas gracias por atendernos y que disfruten mucho de la hermandad de su hija, que seguro que lo va a disfrutar ella mucho con el Señor de la Vista.
1: Muchas gracias, buen día.
0: Bueno, por aquí hay muchas más personas también apostadas en la puerta con el solecito, ¿qué tal? ¿Cómo están?
2: Buenas, muy bien. Esperando que salga un año más.
0: ¿Todos los años ven la salida de La Paz?
2: Desde hace 11 años que sale mi hijo, en ella. Sí, muy bonita.
0: ¿Y qué más del Señor, de la Virgen? ¿Cómo va el calaco?
2: Me gusta más el Señor de la Victoria. Ah.
0: Hay mucha gente que se está ahora sumando a esa devoción.
2: Mi hijo va con el Señor.
0: ¿Qué día más bonito se ha despertado además aquí?
2: La santa que se presenta, preciosa. Una semana muy bonita.
0: Muchísimas gracias, a usted también. ¿Qué tal? ¿Cómo está?
3: Bien, aquí esperando también.
0: El solito desde luego que se disfruta. Bueno, aquí están sentados también algunas personas más cómodas. ¿Qué tal? ¿Cómo está?
4: Muy bien.
0: Feliz Domingo de Ramos. ¿Qué tal? ¿Qué tiene la salida de La Paz? ¿Qué la hace tan especial?
5: Estábamos dudando esta mañana de ir a ver a Jesús despojado, venir para acá. El año pasado lo fuimos a ver la salida de Jesús despojado y este año hemos decidido venir para acá a ver qué tal. Y muy bien, muy contento.
0: Cuando uno ve esa puerta de San Sebastián, desde luego que se le ponen los vellos de punta, los nervios.
5: Dos horitas.
0: ¿Dos horitas?
5: Dos horitas. Hemos venido tempranito para coger buen sitio y aquí estamos esperando. A ver, esperemos que nos acompañe el día, que parece que sí, y estupendo.
0: Entiendo que el día arranca para vosotros aquí, pero después os vais a ver toda la cofradía, ¿no?
5: Después de aquí queremos, nuestro proyecto es irnos a la Cuesta del Bacalao y ver allí el resto de procesiones.
0: Pues muchas gracias y que disfruten mucho del Domingo de Ramos.
5: Muchas gracias, igualmente.
0: Bueno, voy a continuar por aquí. Hola, ¿qué tal? ¿Cómo estáis?
6: Estoy aquí emocionada de que empiece ya la Semana Santa.
0: Además aquí en la Hermandad de la Paz.
6: Hombre, a mí es que esta hermandad me encanta.
0: ¿Por qué? ¿Por qué? ¿Qué tiene? Cuéntame, ¿qué tiene la Hermandad de la Paz para ti?
6: Tiene una cosa que te enamora.
0: ¿Y lleváis aquí mucho tiempo esperando?
6: Pues desde...
0: Además, arregladas de Domingo de Ramos, hoy es un día para ponerse las mejores galas.
6: Pero eso sí, en combe, porque aquí hay que andar mucho.
0: Eso es verdad, ¿eh? Los tacones se dejan en casa.
6: Sí, sí, sí.
0: Bueno, pues a disfrutar mucho del Domingo de Ramos, ¿eh? Muchísimas gracias.
7: La salida, porque antiguamente, cuando salía la Hermandad de la Paz, solo tomaban palomas. Y era impresionante la salida, pero ya decían que ya no podían soltar más palomas porque la gente se quejaba, pero era impresionante.
0: Bueno, sigue siendo espectacular, la salida de La Paz, desde luego. Que la disfrutéis mucho, muchas gracias, ¿eh?
6: Gracias a ti.
0: Bueno, Víctor, como puedes ver, muchísima gente. Aquí también tenemos más gente muy joven en el porvenir, no solamente formando parte del cortejo, sino en el público que nos encontramos por aquí. Hola, ¿qué tal? Muy buenas.
8: Buenos días.
0: ¿Cómo estás? Feliz Domingo de Ramos.
8: Igualmente a todos. Muy bien, muy bien. Aquí estamos con mucha ilusión esperando que salga La Paz.
0: Cogiendo sitio desde primer momento, ¿no? Porque luego no se cabe.
8: Ya llevamos aquí una hora y todos los años venimos a verla salir.
0: ¿Y qué tiene la salida de La Paz? ¿Por qué venís específicamente hasta aquí?
8: Oh, con mucha ilusión, porque es la que abre el Domingo de Ramos y aquí estamos todos esperando con muchas ganas que salga la primera.
0: Luego entiendo que te vas a ver las demás, ¿no? ¿Un recorrido por las cofradías del Domingo de Ramos?
8: Sí, sí, nosotros tenemos hecho un planning y vamos a intentar ver las máximas que podamos, que son casi todas, vamos.
0: Además, esta salida es muy emocionante, ¿verdad? Con esa puerta, cuando sale Jesús de la Victoria y suena su marcha, cuando sale la Virgen de la Paz Blanca y suena su marcha también, esto tiene algo especial. El porvenir es la apertura del Domingo de Ramos.
8: Sí, sí, porque además es la primera y estamos todos con mucha ilusión de ver a la Virgen en la calle ya.
0: Además, una Semana Santa que va a ser plena, porque el sol yo creo que va a inundarnos durante toda la semana.
8: Eso dicen, ojalá se cumpla y se quede todos los días como hoy, que no se estamos malamente con el vientecito que hace.
0: Pues muchísimas gracias y que disfruten mucho.
8: Muchas gracias, igualmente.
0: Bueno, Víctor, ya ves el ambiente que hay por aquí, por el entorno del Río de la Plata. Hola, ¿qué tal? Muy buenas, ¿qué tal? ¿Cómo están? Feliz Domingo de Ramos.
9: Igualmente.
0: ¿Cómo estáis? ¿Lleváis mucho tiempo esperando?

0: esperando aquí en la puerta?
1: Bueno, yo he llegado como hace una hora, sí, un poco.
0: ¿Y cómo es que llegáis tan pronto? Hay que coger sitio en primera fila, ¿no? Que si no, uno se lo pierde.
1: No lo había visto y la verdad es que me apetecía verlo. Digo, venga.
0: Además, el tiempo acompaña, ¿eh? Y esta estampa es preciosa. La verdad es que se va a disfrutar mucho de La Paz. Muchísimas gracias por atendernos, ¿eh?
1: Gracias.
0: Gracias. Bueno, Víctor, aquí tenemos el ambiente ya de personas, como nos han dicho, esperando desde hace incluso más de una hora, muchas de ellas, para coger primer sitio. Yo he estado aquí presente, he sido testigo de ello. Volvemos enseguida con más protagonistas, ¿vale?, que tengo por aquí cerquita, y te pido paso en un momentito, ¿vale, Víctor?
2: Date un momentito ahí, Ana, que no te he pedido todavía que mires al cielo de Sevilla y lo describas. ¿Qué están viendo tus ojos? Venga, mira arriba y yo lo tengo que ver a través de ti.
0: Pues mira, Víctor, veo un azul indescriptible. Es imposible que yo te cuente con palabras lo que se siente estando aquí debajo de este techo precioso. Este azul no tiene parangón. Este azul no era el de ayer. Este azul no es el de dentro de 2 semanas. El más bonito cielo del mundo no tiene comparación con lo que yo estoy viendo aquí. Es como mirar a los ojos de Dios, a los ojos de la Virgen. Es como mirar a los ojos del Señor de la Victoria en su alma, a los ojos de la Virgen de la Paz dentro de su alma. Si tienen mirada, Dios debe ser de este color. Así lo siento, Víctor, ahora mismo aquí, en el barrio del Porvenir, que además acompaña, porque este azul pega con todo y especialmente pega con esa fachada blanca del Porvenir de la parroquia de San Sebastián. Evidentemente, además, contrasta muy bien con el verde de los árboles floreciendo en primavera. Color Sevilla, Víctor, este azul es el color de Sevilla.
2: Ole, ahora sí me ha quedado claro, ¿ves tú cómo? Es que, al fin y al cabo, gracias, Ana, al fin y al cabo, cuando uno está metido en un puesto de comentarista, le viene bien. La Semana Santa es una fiesta de sentidos, no solo de ver y de escuchar, de oler, incluso de tocar. Es necesario golpearte, besarte, abrazarte, acariciar la Semana Santa. Si no, estás como yo, perdido. O sea, la Semana Santa que yo veo no es la que quiero ver, porque la veo en un monitor, no es eso lo que yo quiero. Entonces, está bien que de vez en cuando, pues, abrir las ventanas, al menos que olerla. Olerla. Es el olor del amor, del tiempo, de las manos de tu madre, es el olor de tantas cosas, ¿verdad? Bueno, Sevilla tiene tal capacidad, sobre todo en las cofradías, tal capacidad de solucionar problemas, que hoy hay al menos 2 hermandades que no salen de su casa. Pero está todo solucionado, porque tenemos esa cintura, tenemos esa capacidad, ¿verdad, Cutu? Hoy ni los hermanos de San Julián, ni los hermanos de la Estrella salen de su casa, pero que no hay problema.
3: Efectivamente.
2: Que históricamente, sin embargo, los templos y las hermandades están para dar soluciones.
3: Sin embargo, la Estrella sí duerme en su casa. La Estrella sí duerme en su casa porque duerme en San Jacinto, pero no sale. Sale de la iglesia de San Jacinto, igual que también, como tú bien decías, sale la Iniesta de aquí de Santa Marina, en vez de salir de San Julián y de dormir en San Julián, que es donde debería de dormir. Pero sin embargo, va a dormir hoy en Santa Marina, aguardando al domingo de resurrección, en que salga el resucitado de la Virgen de la Aurora.
4: Yo tengo una experiencia también muy bonita, porque soy hermano de Veracruz, y el primer año que salimos de Costalero, salimos del convento de Santa Rosalía y terminamos en la capilla del Dulce Nombre de Jesús. Entonces fue una experiencia muy bonita, dejamos a unas monjas de clausura y nos fuimos a nuestro templo.
2: Enseguida hablamos con capataces. Recuerden, almohadilla S-Santa 7TV. Oye, el abanico, ¿y qué me va a preguntar usted? Pues no hace falta preguntar, lo que a ti te dé la gana, lo que estés sintiendo, me lo dices ahí. Laura Gómez, creo que está con capataz y además en Santa Marina, ¿verdad? Adelante, calle San Luis, Laura Gómez.
5: Pues sí, compañeros, y no solo estoy con un capataz, estoy con los tres de la Iniesta en esta salida tan especial que va a ser la hermandad de la Iniesta en la iglesia de Santa Marina. Ramón, Pedro y Rafa, ¿qué tal? Muy buenas tardes.
6: Ay, buenas tardes.
5: Primero de todo, ¿cuáles son las sensaciones en este domingo de Ramos, siendo capataz también de la hermandad de la Iniesta en esta iglesia de Santa Marina?
6: Hombre, las sensaciones son de domingo de Ramos en San Julián, ¿no? Por desgracia, pues este año salimos de aquí de Santa Marina, pero las sensaciones son de Domingo de Ramos. Domingo de Ramos siempre en San Julián es especial, y hoy, este año, pues más especial todavía.
5: Aquí sí, porque es lo que estamos diciendo, compañeros, no dejamos de estar también en el barrio, ya sea en la iglesia de San Julián o en la iglesia de Santa Marina. Se nota desde alta temprana hasta tempranas horas también de la mañana, como la gente también se vuelca.
7: Hola, buenos días, buenas tardes ya. Sí, bueno, la verdad es que este año más que nunca nos hemos dado cuenta de una certeza que estaba clara y evidente, pero este año se ha constatado más que nunca, ¿no? Y es que donde está la Iniesta está

0: a San Julián, y donde está San Julián está la Iniesta. Y es así, o sea, el barrio está volcado con la hermandad en estos meses tan complicados que han sido, después de tener la alegría del Via Crucis, pero después también la decepción de tenernos que marchar de nuestra casa y venirnos a Santa Marina. Bueno, pues tanto los hermanos como el barrio se han volcado con la hermandad, como no puede ser de otra manera. Y hay que agradecerle también a la Hermandad de la Resurrección la acogida que nos ha dado, la generosidad que han puesto en todo momento y el cariño que nos han transmitido también en todo momento.
1: Que sí, que es lo esencial. Pedro, bueno, buenos días, buenas tardes. ¿Cuál es también ese movimiento entre los costaleros, entre los capataces, cuando ya queda muy poquito ya para esa salida?
2: Pues bueno, buenos días. Primero que nada, bueno, pues la toma de contacto, como ya están entrando en el colegio y eso, pues igualaremos, repartiremos los relevos y bueno, daremos unas palabritas de ánimo y de aliento para el Domingo de Ramos magnífico que nos queda por delante, y esperemos que todo vaya como debe de ir, los deberes ya están hechos, y a pasear nuestras imágenes y a disfrutar de un Domingo de Ramos pleno.
1: ¿Cómo han sido también esos ensayos días atrás de cara a este nuevo Domingo de Ramos?
2: Bueno, pues no han sido malos. La verdad que los entrenamientos al fin y al cabo es la toma de contacto principal para que las cuadrillas se vayan conformando, se conformen las igualadas y que bueno, que los pasos pues vayan andando como deben de ir el Domingo de Ramos, ¿no? Y por los demás todo magnífico, todo bien y todo el trabajo culminado para abordarlo ya hoy, ¿no?
1: ¿Qué siente también teniendo un capataz la responsabilidad de que todo ese recorrido, de que todos esos costaleros también al mando lleven a los titulares durante el recorrido, teniendo especialmente cuidado también con ellos?
3: Hombre, la responsabilidad es grande. Date cuenta que la hermandad en la calle pues tiene que cumplir unos horarios, van los costaleros debajo, la cofradía tiene una forma de andar, y crea que no, la responsabilidad es muy grande. Es muy grande porque además estamos llevando también sobre los hombros, ¿no? Los costaleros están llevando lo más sagrado y lo más importante y lo más valioso que tiene la hermandad, ¿no? Que son sus titulares, y la responsabilidad, como vuelvo a decir, pues es grandísima, grandísima.
1: Estábamos viendo hace ya unos momentitos como esta calle estaba ya llena de costaleros, los cuales ya entiendo que estará dentro de la iglesia, como ha sido también el momento de volverlos a ver, pero siendo ya este día marcado.
0: Bueno, el Domingo de Ramos es muy especial, digamos que arrancan todas las ilusiones puestas durante todo el año y es un momento siempre muy emotivo, porque aunque nos estemos viendo durante prácticamente también toda la cuaresma y estemos viviendo también intensamente el día a día de la hermandad, pero el Domingo de Ramos es como es el día especial, ¿no? Y desde el primer momento las sensaciones son que los sentimientos están a flor de piel, la sensibilidad está también rozando siempre la lágrima y bueno, al final es un día muy, muy bonito para todos, y es un día además en el que de alguna forma pues también la responsabilidad nuestra y la de los costaleros es llevarle la devoción del Santísimo Cristo de la Buena Muerte y la Santísima Iniesta a Sevilla, y que disfruten también de los titulares, que pongan todas sus oraciones y todos sus rezos y le den gracias también por todo lo que nos dan ellos todo el año.
1: La verdad que sí, que siente también uno cuando se pone frente también al titular, teniendo tan cerquita y sabiendo que tiene también esa responsabilidad.
3: Hombre, uno tiene el Domingo de Ramos y aquí en San Julián tiene los nervios a flor de piel. Sabemos que la hermandad es muy importante para el barrio, como ha dicho mi hermano Rafa, y el barrio para la hermandad, ¿no? Entonces, pues nosotros queremos darle siempre lo mejor, el 150% de cada uno, y entregarnos al 100% para que tanto el barrio de San Julián como Sevilla pues disfrute de la hermandad de la Iniesta, de sus titulares.
1: La verdad que sí, capataces también que son hermanos, ¿cómo se lleva también eso dentro de familia?
2: Pues la verdad que lo llevamos muy bien desde siempre, porque en casa es lo que hemos mamado desde chico, porque mi padre, mi tío, mi abuelo y mi bisabuelo pues han sido familia también de toda la vida, y nosotros pues con mucha naturalidad, ¿no? Que igual que somos hermanos y discutimos como hermanos, hablamos y consensuamos todas las cosas también que hacemos en las cofradías, o sea que lo hacemos con naturalidad y llevándonos pies perfectamente bien, ¿no?
1: ¿Cuál fue el primero también que se veía también que iba a acabar siendo capataz?
0: Bueno, yo creo que todo, creo que todo. En casa creo que no ha habido alternativa, ¿no? Pero bueno, mi padre lo hizo siempre con mucho cariño y no nos obligó en ningún momento a nada, y fue una cosa que fue saliendo espontáneamente de cada uno. Yo, como soy el mayor, pues me tocó ser el primero, pero bueno, después entraron los dos también con muchas ganas, y bueno, y afortunadamente esto es una suerte. Yo siempre digo que disfrutar de estos momentos con la familia, yo creo que no se puede estar en mejor sitio, en mejor momento ni con mejor gente. Y luego tenemos la suerte ya de que nosotros somos la cuarta generación, pero los niños son la quinta generación ya. Y ya viene cada uno de los niños, vienen con nosotros también. Todos tenemos primogénitos varones, con lo cual vienen todos con nosotros. Y mi sobrino Javi también nos acompaña. Y bueno, tenemos también esa suerte de poder hacer con ellos lo que hizo mi padre con nosotros, su padre con él y su bisabuelo también con mi abuelo, ¿no?
1: O sea, que va a pasar de generación en generación.
0: Si Dios quiere, seguimos. Va a haber Isa para largo. Si Dios quiere, va a haber Isa para largo.
1: ¿Qué siente también uno cuando ve ese primer nazareno de la Iniesta? Que ya los nervios dicen, espérate, que esto ya está aquí.
3: hombre, siente la verdad mucha alegría, ¿no? Quizás se pongan los nervios más.

0: A flor de piel todavía, ¿no? Porque está ya es inminente la salida de los pasos de la iglesia y se siente, bueno, yo es que no te lo puedo explicar, la verdad. Son sentimientos encontrados, ¿no? De alegría, de tristeza, de pena, ¿no? Te acuerdas mucho de la gente que falta, ¿no? Nuestro padre, por supuesto, nos acordamos casi en cada levantada, ¿no? Y quiera que no, son los nervios a flor de piel ya a punto de estar ya el domingo de Ramos, como decimos.
1: La verdad que si hay algún momento realmente marcado para el capataz y para

0: Tanto la salida como la entrada. Este año, desafortunadamente, los callejones no podemos pasar, pero también es un momento muy bonito y, evidentemente, tanto la cuesta del Rosario como la cuesta del Bacalao también son momentos muy bonitos.
1: Si nos quedamos, con ese apunte. Rafa, Pedro y Ramón, muchísimas gracias por atendernos y, sobre todo, que disfrutéis de este domingo de Ramos con la Hermandad de la Iglesia. Muchísimas gracias.
2: Gracias a vosotros y feliz domingo de Ramos para todos.
1: Compañeros, pues ya lo han escuchado, tres capataces que tienen muchísima ilusión, emoción y también esos nervios de poder sacar su hermandad de la Iniesta, esta vez por la Iglesia de Santa María.
3: Muchas gracias por esa conexión, Laura Gómez. Vamos de capataces a capataz también, porque nos está esperando a Ana Enterría en el Porvenir, también con gente del Martillo. Adelante, Ana.
4: Pues mira, Víctor, aquí me encuentro en la calle Río de la Plata, que justamente estamos con los coches oficiales que ha llegado la visita del Consejo de Cofradía y se encuentran aquí aparcados y están haciendo algunas maniobras porque acaba de entrar hace un momento Paco Vélez, el presidente, con su vicepresidente Roda Peña y otros miembros también de la Junta. Me encuentro, como bien has dicho, con el capataz general de esta cofradía, con Ernesto Sanguino. ¿Qué tal? ¿Cómo estás?
5: Buenos días, ¿qué tal?
4: Feliz Domingo de Ramos, Ernesto.
5: Domingo
4: de
5: Ramos, no podía salir un día más bonito, ni una nube, un sol radiante y un cielo azul precioso, ¿no? Perfecto.
4: Está muy bien acompañado de tu hijo, Ernesto. ¿Qué tal? ¿Cómo estás?
6: Muy buenas tardes, ¿qué tal?
4: Feliz Domingo de Ramos.
6: Feliz Domingo de Ramos a todos los sevillanos.
4: Bueno, yo quiero que me contéis lo primero, ¿cómo se siente un Domingo de Ramos aquí en El Porvenir, además con el sol que nos acompaña?
5: Hombre, sobre todo un momento de mucha responsabilidad, ¿no? Y de nervios, de no haber dormido bien, porque lógicamente son muchas horas en la calle, son casi 12 horas en la calle, y bueno, hay que estar muy pendiente de los costaleros, de las calles, del público, y ahora a ver cómo sale el toro y a torearlo, ¿no? Que cada año parece igual, pero cada año es distinto, y con los nervios lo más templado que uno puedo, y a darlo todo, ¿no? A la Hermandad de la Paz, para que la Hermandad de la Paz triunfe.
4: ¿Cómo están los costaleros? Entiendo que estabais citados, ¿no?, en un colegio muy cerquita de aquí, ¿no?
5: Sí, estamos aquí en el Colegio Joaquín Turina, que es donde históricamente se cita la cuadrilla. Antiguamente, cuando no había dos cuadrillas, igualábamos aquí en los jardines de la parroquia, pero ya con tantos nazarenos ya es inviable. Entonces, hace ya muchos años que vamos al Colegio Joaquín Turina, y bueno, pues la verdad es que es un sitio donde la gente se puede hacer la ropa tranquilamente, organizar bien a las cuadrillas, le repartimos un desayuno, un bocadillo y una Coca-Cola o un acuario, y nos da tiempo a formar bien la cuadrilla, repartir los relevos, y bueno, pues un sitio que está muy cerca de la hermandad, tardamos 5 minutos andando de aquí a allí, y un sitio muy muy muy bueno para acometer ese momento, que el rezar todos juntos, el darle las últimas directrices y prepararnos para la salida de la estación de penitencia, ¿no?
4: ¿Qué les has dicho, Ernesto? ¿De qué manera animas o de alguna manera inspiras a tus costaleros? ¿Qué les dices a ellos?
5: Bueno, que aquí que tienen que vivir un Domingo de Ramos como si fuese su primer Domingo de Ramos y su último. Es decir, que lo vivan con tanta ilusión como si fuese el primero y con tanta intensidad como si fuese el último. Eso no quiere decir que nadie se estrena, o casi nadie se estrena, y casi nadie va a ser su último de verdad, pero que lo hagan así, ¿no? Que lo hagan pensando que Dios sabe, no sabe lo que puede pasar en un año, y a lo mejor este es su último año, pues quien sea, ¿no? Lo que hay que disfrutar ese momento a todo lo que da, ¿no? Y vaciarse hoy, y ya habrá tiempo esta noche cuando lleguemos y vuelvan los titulares a la iglesia, de disfrutar, de ya estar un rato juntos, y que lo dejen y lo dejen todo, y no se dejen ni una gota de sudor hoy guardada, porque hoy hay que darlo todo por Sevilla, por la hermandad y por el Domingo Ramos, que es un día el esperado, el anhelado, ¿no? Y que todos soñamos con él, ¿no?
4: Además, viendo la puerta de San Sebastián, realmente no es una salida fácil la de la Hermandad de la Paz, ¿no? Tiene su técnica, entiendo que es una responsabilidad también.
5: Sin duda, es una salida complicada, ¿no? No es una puerta lo excesivamente grande como para salgan los pasos holgados. Incluso tenemos tanto la entrada como la salida las tienen que hacer las cuadrillas bajas, ¿no? Porque las altas no pueden arriar tanto, porque no hay espacio y perderían el equilibrio, ¿no? Entonces tenemos que tirar de las cuadrillas bajas para que hagan tanto entrada como salida, ¿no?
4: En hecho, y ahora que estás acompañado de tu hijo, hablábamos antes, fíjate, que la Hermandad de la Paz saca unos 2.500 y pico nazarenos, ¿no? Y me contabas que tú llegaste aquí con 14 años y veías la cruz de guía desde el paso de Cristo, ¿no? Cuéntame.
5: Eso, desde el paso de Cristo se veía levantar la cruz de guía, o sea que...

0: que yo le tenía que avisar al fiscal de paso, claro, que va más tapado, menos visión por el capirote, por el antifaz. Y yo le decía, mira, que la cruz de guía se ha levantado, vámonos. Entonces ella nos poníamos, hoy eso es imposible, ¿no? Hoy cuando esté saliendo el palio, la cruz de guía nuestra está casi llegando prácticamente al entorno del Hotel Alfonso XIII ya para Puerta Jerez, ¿no? O sea que fíjate la distancia de coger la cofradía cuando el palio está aquí, en esta calle donde estamos ahora mismo, ¿no?
1: Y además es que ese cambio también está en la herencia, en lo que se hereda, en los hijos, en los que vienen detrás, y contar estas historias es muy bonito para que todos sepamos de dónde venimos. Ernesto, ¿cómo vives tú esta salida junto a tu padre o esta procesión en general del Domingo de Ramos? ¿Cómo lo vives?
2: Con muchas ganas, mucha ilusión. La verdad que el Domingo de Ramos sin duda es el día más bonito del año, el día donde de verdad uno tiene la emoción de disfrutar, de apoyar a los costaleros, bueno, la verdad que un Domingo de Ramos no hay otro igual, se vive de una forma distinta, todos los Domingos de Ramos son distintos, no hay dos iguales, y con muchas ganas y mucha ilusión.
1: Siempre entiendo, mirando a la cara y de alguna manera hablando, ¿no?, con el Señor de la Victoria y la Virgen de la Paz, ¿no? ¿Cuál es la relación durante la procesión? Entiendo, Ernesto, que tú vas moviéndote entre los dos pasos. ¿Qué te dicen ellos? ¿Tienes momentos de alguna manera hablar con los titulares?
0: Sí, aunque parezca mentira y aunque parezca que estás con esa responsabilidad tan enorme de estar pendiente absolutamente de todo, en los relevos preguntarle a la gente cómo va, dependiente de las calles, pendiente de todo, hay algún momento en que te quedas solo y le miras a la cara a él y a ella cuando le está dando ahora el sol, que era, como te decía, el día soñado. Y hay ese momento de intimidad en donde te pones en sus manos, ¿no? Y hay momentos en donde el pellizco se te encoge y claro, son momentos muy íntimos que te quedas mirándolo embelesado, pero bueno, no cabe duda que hay que estar, tienes que sobreponer la emoción y la devoción, en este caso a la técnica, ¿no? O sea, a la parte de la responsabilidad que tenemos, ¿no?
1: Además, este año hay un recuerdo especial para Manolo Recio, van a ir esas rosas negras en los pies del Señor de la Victoria, la medalla de suya va con la Virgen de la Paz, eso también entiendo que lo vais a tener muy presente, ¿no?
0: Sin duda, lógicamente nos vamos a acordar del pobre Manuel Recio, fue costalero de la Virgen muchos años, después pertenecía a muchos miembros, como miembro de varias juntas de gobierno y bueno, el último año salió de Nazareno de aquí casi hasta la Borbolla y bueno, hoy seguro estará en el cielo vestido con su túnica blanca y viéndonos a todos nosotros, ¿no?
1: ¿Vas a dedicarle a levantar algunas palabras al hermano mayor fallecido?
0: Lógicamente sí, la primera levantada será por él.
1: ¿Te veo emocionado, Ernesto?
0: Sí, porque era amigo mío, ¿no? Entonces, que falte Manolo es una lástima, ¿no?
1: Vas a tener muy presente durante el recorrido.
0: A todos los amigos, a la familia y a... Hoy te acuerdas de todo el mundo, ¿no? En general, te acuerdas de tus padres, te acuerdas de muchísima gente, ¿no? Y bueno, Manolo, además de hermano mayor, amigo y costalero nuestro, ¿no?
1: Además, bueno, entiendo que es más emocional todavía la jornada porque la compartes con tu hijo. Cuando tú ves a tu hijo mandar, ocupando ya ese trabajo que tú realizas, ¿qué sientes?
0: Hombre, un orgullo, ¿no? Porque cada vez lo está haciendo mejor, cada vez es mejor capataz y cada vez ya él me corrige incluso a mí, ¿no? O sea que la verdad es que es un orgullo. Yo no le he impuesto nunca nada, ni que venga conmigo ni me acompañe. Él, esta afición de ser capataz ha salido de él y bueno, pues encantado. Para mí es un honor que mi hijo nos acompañe y esté con nosotros y hoy lidere el paso del Señor, ¿no? O sea, el responsable del paso del Señor en la calle cuando yo no esté en el paso del Señor. O sea, que con su edad, con lo joven que es, pues ha sabido ganar el cariño y el respeto de la cuadrilla de costaleros. Y bueno, pues en sus manos está y no dudo que va a salir todo perfectamente bien.
1: ¿Y tú, Ernesto, cómo lo sientes junto a tu padre desempeñar esta tarea en La Paz?
2: Es una gran suerte la que tenemos de disfrutar de el Domingo de Ramos y en el sitio privilegiado que tenemos, ¿no?, en nuestra hermandad de la paz, que tanto queremos y tanto le pedimos a nuestros sagrados titulares durante todo el año. Es una suerte compartirlo primero con mi padre, porque al final él es el que me ha enseñado todo lo que sé, el que me ha ayudado a caminar, a aprender, a esforzarme, a mejorar, siempre con lo que se puede, con la máxima humildad.

0: la e intentar respetar siempre a los mayores y sobre todo disfrutar y no hay mejor manera de disfrutar de un domingo de Ramos tan bonito como hoy que con tu gente y con mi padre, pues no se puede pedir más.
1: Bueno, voy a dejar que os marchéis porque además, Ernesto, tenéis que mover ahora el paso del señor, ¿no?
2: Muchísimas gracias, tenemos que mover el paso dentro para porque el paso está colocado en una nave que impide que el cuerpo nazareno fluya por la puerta de atrás, por la puerta que da a los jardines, y entonces tenemos que mover el paso un poquito antes y ponerlo al lado de la capilla sacramental ya de cara a la salida.
1: Pues muchísimas gracias por atendernos y me quedo con tu emoción, Ernesto. Muchas gracias por tus lágrimas.
2: Gracias por todo. Un abrazo.
1: Bueno, pues ahí tienes, gracias.
2: Gracias.
1: Bueno, pues ahí lo tienen, el capataz de la cofradía, el capataz de la paz, Ernesto Sanguino, junto con su hijo Víctor. Las lágrimas de Ernesto Sanguino recordando a Manolo Recio, hermano mayor de esta cofradía, que está en el cielo, seguramente, como él nos ha dicho, vistiendo su túnica de la paz, a que van a tener en el recuerdo. Hoy es un día de muchas emociones, hay que estar muy pendiente también, probablemente en esa salida haya algo especial con una mirada al cielo.
3: Muchas gracias, Ana. Ojalá aguantes tú también tu corazón, porque vaya las últimas entrevistas que nos estás entregando, tan emocionadas y emocionantes, ¿no? Y un respeto para las lágrimas de un hombre que llora por un amigo. Un respeto, ¿eh? Y gracias a mis compañeros que han estado finísimos en esa entrevista. Así da gusto ver esa realización, ese operador, trabajar así, al unísono, ligados, casados. Todo por el bien del telespectador, que vea en su casa los detalles, el ritmo, el buen gusto, la elegancia. Así da gusto trabajar. Enhorabuena, no tengo acceso al papel ahora donde tengo apuntado al operador que estaba, pero a quien esté, enhorabuena, y al realizador también. Esa es una de las puertas de Sevilla, Sevilla Madre, que hoy va a abrir sus entrañas y se va a poner a parir nazareno en el porvenir. Y va a ser emotivo y va a ser emocionante. Qué grande, Luis Rizo, es ver a un hombre llorar por un amigo.
4: Bueno, esa experiencia la hemos tenido nosotros, seguro. Yo esta semana he tenido la desgracia de sufrir el fallecimiento de un amigo, ¿no? Julio Cortés, que hemos jugado al fútbol muchísimos años, y su hermano es, bueno, tiene un sobrino, hermano del Baratillo, estaba en casa, y este hombre pues ha cogido un virus hospitalario y se lo ha comido con patata, y la verdad es que hemos sufrido mucho porque era una persona que tenía un par de años más que yo y las lágrimas se me han saltado.
3: Venga, están viendo la puerta de San Sebastián, barrio del Porvenir. De un momento a otro se van a hacer presentes las bandas de música. Alejandro Benavides.
5: Víctor, pues hoy tenemos un día interesante en cuanto a los acompañamientos musicales, porque ¿sí? La borriquita está acompañada por la banda de cornetas y tambores de Nuestra Señora del Sol. La cena tiene un acompañamiento musical extraordinario, quitando el paso de Humildad y Paciencia, que va en silencio, pero tiene el acompañamiento.
3: Herrera y Tejera.
5: Herrera y Tejera.
3: Anda.
5: Algo que es maravilloso. Jesús Despojado, Virgen de los Reyes y el Liceo de Música de Moguer.
3: Ayer se estrenó de manera muy brillante Virgen de los Reyes en Ciudad Jardín.
6: En Ciudad Jardín, sí.
3: ¿Qué más?
5: La Hermandad de la Iniesta, con el acompañamiento de la agrupación musical Santa María Magdalena de Aral, y en el palio, perdón, el acompañamiento en el palio
3: debe ser Mairena del Alcor, ¿no? Al menos es un clásico.
5: Perdóname. La Hermandad de la Paz, que está acompañado en
3: por la Encarnación de San Benito.
5: La Encarnación de San Benito y la Centuria Juvenil en la Cruz de Guía.
3: Y la Puebla, ¿no?
5: Y la Banda de Música de la Puebla.
3: Exacto. Que me está mirando toda la ficha. Venga, no pasa nada, tú tira para adelante.
5: La Hermandad de San Roque.
3: ¿Por dónde va?
5: Venga, San Roque. La Banda del Nazareno de Huelva y la Banda de la Cruz Roja, la Hermandad de la Estrella, con la Banda de Rosario de Cádiz y la Oliva de Saltero. Luego tenemos la Amargura con Tres Caídas y el Carmen de Saltera y el Amor
3: con la Cigarrera.
5: Lleva y con la Cigarrera.
7: La Amargura lleva.
3: Amargura es
7: entre tres caídas.
3: Venga, ¿algún dato de la Hermandad de la Paz, Cutu, que yo deba saber antes de arrancar?
7: Pues como te comentaba al principio, la Hermandad de la Paz a la ida va a ser el recorrido más largo, va a tirar por muchas calles de su barrio, que normalmente los domingos de Ramos no suele hacerlo, y sobre todo en el cuando llega a la zona del Arenal, para que la gente se ubique y vaya buscando sitio, en la calle Gimio, por la calle Harina, por ahí va a estar también pasando una banda de la paz.
3: Silencio, que hay pasacalle en Sevilla, ahí están los amigos de la Puebla del Río, banda municipal.

0: Ahí está la banda solventísima municipal de la Puebla del Río con la batuta de Pepe Peña Rubio, y seguramente hoy ellos empiezan, como todas las bandas que tienen muchos contratos, empiezan muy pronto la Semana Santa, pero hoy es un poquito más de presión ya. Ya nos metemos en Domingo de Ramos. Atención, qué luz, qué color tiene Sevilla, qué bonitas son las túnicas de la Iniesta, por Dios bendito. Hoy salen nazarenos desde un lugar que no es el habitual. Seguramente se acordarán de la techumbre de San Julián y querrán volver a casa. Bueno, allí permanece como guardián para siempre eterno don Antonio Castillo Lastrucci, que reposa allí debajo de su piedad. Así es que no hay problema, está todo custodiado. Almohadilla S Santa 7TV, ¿qué has visto estos dos días anteriores? ¿Qué esperas de hoy? ¿Dónde está tu sueño? ¿Qué túnica estás viendo ahora mismo colgada, planchada allí en la puerta de tu cuarto? Venga, ¿qué me quieres contar?
1: Alba nos expresa su emoción contándonos que, pues, para ella hoy no es un día cualquiera, que hoy es Domingo de Ramos, que hoy es un día importante. Luego nuestra amiga María nos cuenta también que qué día más bonito que he esperado y que qué ganas tiene de que salga el Cristo de la Humildad de la cena, que lo disfruta muchísimo con su familia. Estos son algunos de los mensajes que nos van llegando al hashtag de SSanta7TV. Y aquí te leemos. Estamos pendientes de ver qué piensas, qué sientes y cómo estás viviendo esta entrada de Domingo de Ramos.
0: Humildad y paciencia.
2: Humildad y paciencia. La verdad es que es una hermandad que me vuelve loco ver al Cristo, uh-huh, al Cristo de humildad y paciencia, ¿sí?, por las calles de Sevilla. Porque me lleva a sentir lo que muchos pensamos de un Cristo de humildad, de llanto, de dolor, y lleva las penas y los pecados de todos. La cena es una hermandad.
0: Pero escúchame, ¿y ese paso de misterio?
3: Tiene muy buen nombre puesto, humildad y paciencia con el Cristo, la humildad y la paciencia.
0: ¿Y ese paso de misterio?
3: Efectivamente.
0: Con Sebastián Santos y Ortega Bru, esa dimensión, ese cierto recogimiento a pesar de su talante poderoso, y esa manera de andar, y hombre.
2: Y bueno,
0: ¿no?
2: y los,
0: ¿qué cofradía la cena?
2: El capataz que lo lleva tenemos nosotros.
0: ¿Qué cofradía la cena? Más datos de la Hermandad de la Paz. Vamos al porvenir otra vez. Cutu, venga, dame las claves.
3: Pues mira,
0: enseguida estamos con el director de la banda en directo.
3: Darte las claves, que cuando pase este Domingo de Ramos, las imágenes de la Paz van a ir al taller de Pedro Manzano. Uh-huh. A ponerla más guapa, más bonita, las dos imágenes, al Cristo de la Victoria, a la Virgen de la Paz, para que el año 2027 ya se vea la mano de Pedro Manzano en el Domingo de Ramos.
2: Me ha caído Pedro Manzano.
3: Con el Cristo de las Penas de la Estrella, que también va a ir.
0: En cuanto a la modificación de su itinerario que le contábamos al inicio de esta retransmisión, La Paz tomará por la calle San Salvador, Río de la Plata, Porvenir, Progreso, hasta continuar, ahí sí, recorrido habitual, por la calle Brasil. Modifica desde la Puerta del Arenal, calle Harinas, Gimios, Joaquín Guichot, Barcelona, para discurrir por la Plaza Nueva, por la zona de la
3: vía del Metrocentro.
0: Y modifica el regreso por Avenida Isabel la Católica, La Borbolla, Brasil, Río de la Plata y San Salvador, para llegar a su parroquia.
3: Eso es, hacer camino más largo en la ida, dar más una vuelta por el pueblo, por la zona donde está, donde sale la Hermandad de la Paz.
0: Venga, pues vamos al porvenir con Ana Enterría, que tenemos de nuevo protagonista, creo que es el presidente de la Puebla. Adelante, Ana.
4: Efectivamente, Víctor, aquí me encuentro en el porvenir con Rafa González, Rafael González, que es el presidente de la banda de música de la Puebla del Río, que acabamos de ver por aquí desfilando hasta llegar a las puertas de la parroquia. Rafa, ¿qué tal? Feliz Domingo de Ramos.
5: Igualmente, muy bien. Ya preparado para brindar nuestra música a la Virgen de la Paz, en lo que es un día radiante, ¿no? Este inicio oficial de la Semana Santa de Sevilla. Y qué mejor sitio que hacerlo aquí en el porvenir, ¿no?
4: ¿Qué tiene el porvenir? Porque lleváis unos añitos, poquito, pero muy intensos, ¿no?, con esta hermandad.
5: Sí, nosotros debutamos oficialmente el año pasado, hemos tenido este nuestro segundo Domingo de Ramos, aunque hemos tenido también la procesión sacramental de la hermandad y la Virgen del Prado, y el porvenir tiene algo especial, una

0: Alegría, desprende una alegría y una categoría especial, porque es el inicio, que marca el inicio de la Semana Santa, y el ver el barrio cómo se engalana, cómo se llena desde tan pronto, pues la verdad que nos hace tener una motivación muy especial.
1: ¿Cómo fue la experiencia del año pasado, Rafa, del Domingo de Ramos con la Virgen?
0: El año pasado fue muy positiva, así que es verdad que fue complicado, ¿no? Porque estábamos pendientes del tiempo, entre que era el primer Domingo de Ramos, también pendientes del cielo, que nos cayó una mijita cuando estábamos ya saliendo de Puerta Jerez. Pues la verdad que quedamos todo el mundo muy contentos. Este año tenemos varios cambios, hacemos el recorrido, lo que es la vuelta tradicional que hemos venido haciendo años anteriores, lo hacemos a la ida, es decir, damos un rodeo por el barrio a la ida y la vuelta es más directa. Y ya al haber hecho tú un año ya vienes con otro cuerpo, ¿verdad? Ya sabes a dónde vienes exactamente, y aunque el año pasado fue muy positivo, yo creo que este año ya con la experiencia del año pasado pues va a ser todavía mejor.
1: Rafa, ¿y me puedes adelantar algo que va a sonar, por ejemplo, a la salida de la Virgen?
0: Yo creo que la salida lo sabe todo el mundo, que es Virgen de la Padre, de Pedro Morales. Y después sí que es verdad que en el barrio va a ser un repertorio alegre, pero clásico, van a ser marchas muy reconocibles. Del barrio ya nos vamos ahí, por ejemplo, con Coronación de la Paz, en la otra marcha de la Hermandad de la Coronación de David Hurtado. Y bueno, es un repertorio en su conjunto alegre, pero que también tiene sus pinceladas un poco más solemnes, y que la vamos a poder escuchar alguna por el Arenal y otra también por la Plaza de la Contratación, por el Alcázar, por ahí. Sí que suelen ser marchas un poquito más solemnes. Y este año, como tuvimos el desgraciado fallecimiento de Manolo, el hermano mayor, que lo verá desde el cielo hoy, pues en Campana entraremos con una marcha fúnebre en su recuerdo. Así que eso es lo que te puedo adelantar.
1: La verdad es que es verdad que todo en la Hermandad de la Paz se tiene muy presente este año al hermano mayor, que se marchó tristemente y va a estar en el corazón de los hermanos de la
0: Paz. Yo lo conocí poco, porque realmente, desgraciadamente, estuvimos poco tiempo con él, pero fue la persona que confió en nosotros, así que le debemos mucho y siempre lo llevaremos presente en nuestra música. Y bueno, el recuerdo que le podemos hacer es tenerlo siempre presente, y con esa marcha fúnebre que vamos a entrar tanto en Campana como en los palcos, creo que la hermandad tiene un gran detalle y un buen homenaje hacia él.
1: Oye, ¿y cómo están los músicos? Porque bueno, lleváis dos días también intensos con la banda, ¿no? Este es el tercero de la Semana Santa, ¿no?
0: Totalmente, iniciamos en Pino Montano, que también otro barrio señero, que el Viernes de Dolores se llena entero. Ayer el contraste total, un repertorio solemne, fúnebre con los Desamparados del Santo Ángel. Y nosotros pues estamos ya, hemos hecho varias horas. Llevamos, como se suele decir, llevamos varias horas en el lomo, como se suele decir. Estamos ya bastante rodados y hoy venimos más fuertes que un limón.
1: Preparados también para lo que os queda por delante durante toda la semana,
0: sí,
1: que no paráis.
0: Nosotros tenemos en Sevilla todavía hoy, lunes y martes, con San Pablo, la Huerta y San Benito. El miércoles vamos a la Esperanza de Huelva. El jueves a la Veracruz de Alcalá, el viernes en el Cachorro, en el Cristo. El sábado tenemos un pequeño paréntesis, descansamos, y el Domingo de Resurrección terminamos ya con una procesión de gloria en la Soledad de Hinojo. Así que tenemos una Semana Santa bastante completa, que va a ser plena. Tenemos que saber concienciadamente, ser inteligente, porque son muchas horas y seguro que la rematamos espectacular.
1: Háblame un poquito de ella, ¿no, Rafa? De la Virgen de la Paz. ¿La has podido ver? ¿Cómo está de guapa? ¿Cómo es ella?
0: La he visto en fotos, no la he podido ver. La vi estos días atrás y está dulce, está bellísima. Y la verdad que desprende una belleza maravillosa. Esa luz que le va a entrar al palio hoy, porque tenemos el sol, ¿no? Y gracias a que tenemos el sol le va a entrar una luz radiante. Y la Virgen de la Paz desprende una belleza increíble y nos inspira para hacerle la mejor música posible.
1: Vamos a escuchar, como siempre aquí, Virgen de la Paz, el himno. Esa marcha tiene algo especial también.
0: Oficioso, ¿eh? Oficial de la hermandad, que Pedro Morales le compusiera, y al sonarlo pues suena a Domingo de Ramos, a Porvenir, a Virgen de la Paz y a todo lo que conlleve la hermandad de la Paz.
1: Te veo ilusionado y contento, Rafa, es un hombre feliz, ¿no?
0: Sí,
1: hoy,
0: hombre,
1: en el Domingo de Ramos.
0: Hemos trabajado mucho para llegar hasta aquí, para conseguir esta Semana Santa, porque hace 5 años antes de la pandemia pues la banda nada más que tocaba en la capital, en San Benito. Y bueno, 5 años más tarde pues estamos en 6 cofradías, y que 6 cofradías, ¿no? Empezando por Pino Montano, Santo Ángel, y hoy la Hermandad de la Paz, que es una de las hermandades señeras del Domingo de Ramos, casi 3.000 nazarenos, y a disfrutarlo. Lo que hemos conseguido es que disfrutarlo y alargarlo en el tiempo, que eso es lo difícil.
1: Pues muchísimas gracias, Rafa, por atendernos.
0: Gracias a ustedes, que vaya todo muy bien.
1: Disfruta mucho.
0: Un saludo para todos.
1: Muchas gracias. Ahí está Rafa González, presidente de la banda de música de la Puebla del Río, mientras llega ya la agrupación musical de la Encarnación para acompañar al Señor de la Victoria.

0: Ahí están los músicos de la Encarnación. Déjenme que salude, se incorpora a la mesa también mi compañero y hermano Fran Narbona. Fran, feliz Domingo de Ramos.
1: Muchísimas gracias, Víctor, igualmente.
0: Todo en orden, mucha esperanza, muchas ganas de cofradía.
1: Esperanza, los bolsillos rellenos.
0: ¡Ole!
1: No llenos, rellenos. Y como dijo el gran maestro Antonio Burgos, ya es Domingo de Ramos, meta ilusión del cofradía.
0: Que suene Sevilla, Jesús, por favor, compañeros, venga.

0: Ahí está, señoras y señores, en directo 12:42, Domingo de Ramos en Sevilla. Paramos un minutito que nos tenemos que ir de nuevo a Santa Marina.
1: La parroquia de San Sebastián, para que

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0: Estamos en directo, están viendo nazarenos de San Julián, bueno, que no están en su templo, pero que son nazarenos de la Iniesta, en el Bar Santa Marina, que le enviamos un abrazo grande, grande, a los amigos del Bar Santa Marina, ¿eh, Luis? Qué bien se desayuna ahí, por Dios.
1: Hombre, son unos clásicos de la sevillanía.
0: Vamos al porvenir, que está Ana Enterría también con protagonista, y enseguida te cuento y te pregunto alguna cosa que creo que es de tu interés. Adelante, Ana.
2: Pues Víctor, queda muy poquito ya para que comience a salir la Hermandad de la Paz y me encuentro, acabamos de ver el desfile, ¿no?, el pasacalles de la agrupación musical de la Encarnación que acompaña a Jesús de la Victoria, y me encuentro con el director de la formación musical, Ángel Rodríguez. ¿Qué tal, Ángel? Feliz Domingo de Ramos.
3: Muchas gracias, igualmente. Pues nada, aquí ya con los nervios también del Domingo de Ramos, cada día tiene su pellizquito.
2: ¿Qué tiene de especial este día en concreto aquí en El Porvenir, con la que lleváis ya tantos años?
3: Pues aquí se cumplen 26 años, gracias a Dios, y bueno, la verdad que también la consideramos como nuestra hermandad, ¿no? Es también parte de ADN de nuestra agrupación, como si estuviéramos en casa.
2: ¿Y qué tiene? ¿Cómo lo vivís vosotros? ¿Cómo vive la Encarnación, la agrupación musical, el Domingo de Ramos? Cuéntame cómo lo siente un músico que lleva tanto tiempo y director ahora de la formación.
3: Pues siempre se levanta uno, bueno, y se levanta, se acuesta con nervios y se levanta con más nervios todavía, ¿no? Porque para nosotros es un día muy, muy, muy especial también. Date cuenta que nosotros aquí entramos en el año 2001 y, como te decía antes, pues es nuestra casa, es nuestra hermandad, y así también lo sienten ellos, que somos su banda. Y la verdad que, bueno, que no, es una cosa que no se puede explicar. Te puedo resumírselo todo en muchos nervios y parece que llevamos aquí un año nada más,
2: ¿eh? Estamos escuchando ya cómo llega la banda de Cruz de Guía, la agrupación musical de Cruz de Guía. Ángel, algo especial que debamos ver en el repertorio que va a sonar. Entiendo que es nuestro Padre Jesús de la Victoria al salir, ¿no?
3: Sí, sonará como todos los años, porque también es un himno, y bueno, durante el recorrido más céntrico por la campana aproximadamente, pues habrá un homenaje al fallecido hermano mayor, Manolo Recio, que para descanse, y por ahí no quiero decir tampoco nada porque no sé la hermandad, pero bueno, habrá su homenaje como más que merecido.
2: Es cierto que se le tiene muy presente este año a Manolo Recio en todos los aspectos de la hermandad.
3: La verdad es que sí, ¿no? De la pérdida de nuestro hermano mayor, pues la verdad es que ha dejado aquí más en funciones, ¿no? Y Manolo Recio era aquí una persona que era bastante querida, y bueno, la ausencia suya pues está presente durante todo el año, como lo has dicho.
2: Ya nos enteraremos bien del repertorio, por tanto, de la campana, luego lo vamos avanzando, pero tiene ese guiño precisamente a Manolo Recio. Bueno, vamos a escuchar a los sones de la Centuria Juvenil, que viene en la Cruz de Guía. Gracias, Ángel, por atendernos, y feliz Domingo de Ramos, que disfrutéis mucho.
3: Muchas gracias, Ana, y feliz Domingo de Ramos para ti también.
2: Gracias, Ángel.

0: banda de la Centuria Romana Macarena Juvenil. Estos chavales que sueñan plumas y corazas se han hecho presentes en el porvenir ante la emoción de Fran Narbona.
1: Sí, siempre ve la Centuria, porque esto es banda de la Centuria. Lo de juvenil es un calificativo, pero es banda de la Centuria, ¿no? Y bueno, escuchar a Belardo siempre es una alegría. Pero una alegría gorda.
0: Gorda. Ahí están, ellos saben perfectamente cómo ubicarse ya, lo hacen todos los años, van a colocarse ya mirando hacia adelante. Y es que al fin y al cabo, Cutu Rodríguez se acerca a la hora. Es la 1:06, se va a abrir la puerta de San Sebastián de un momento a otro.
2: De un momento a otro, van a estar ya los, como dijo el pregonero, los eso del porvenir, los legionarios del porvenir van a estar en breve ya también abriéndose las puertas. Va a estar el Cristo de la Victoria, la Virgen de la Paz, en las calles de Sevilla.
3: Y yo quiero saludar a mi sobrino Pablo, que está en Alemania, nos está viendo desde Alemania y nos manda un abrazo para todos.
0: Desde Alemania. Bueno, van a salir, decía Cutu, Fran, esos legionarios del porvenir. Honores a don Manuel Santiago.
1: Y tanto, el verdadero valedor de esta cuadrilla, ¿no? Hay que tener, porque en aquella época, 1979, ¿no?, había que tener la cabeza de aquella manera para formar una cuadrilla de costalero ahí, porque ahí creo que iban menos dos relevos en cada palo.
0: Dicen además que Manolo Santiago Frank era uno de los mejores capataces a la hora de conectar con la cuadrilla, de sacar, de exprimir lo mejor de cada hombre, que técnicamente a lo mejor en su época los había mejores, pero para levantar esos cuerpos y esos corazones para arriba, Manolo era una especie de poeta de las cuadrillas.
1: No, yo creo que no era un poeta, yo creo que eso fue a posteriori. Yo he visto a Manolo Santiago hacer con la cuadrilla de profesionales de Salvador Penitente, con la cuadrilla del Paso Cristo, las cosas más bonitas que yo recuerdo de una cuadrilla de costalero.
0: 5 minutos, cuidado que se abren las puertas de un momento a otro, rápidamente a Santa Marina, porque pide paso Laura Gómez, y eso es porque tiene noticia. Adelante, compañera, cuando quieras.
4: Pues sí, compañeros, seguimos aquí al pie de la noticia. Nos hemos dirigido también muy cerquita a la izquierda de la iglesia de Santa Marina. Estamos concretamente, si no me equivoco, en San Marcos, donde va a formar la banda juvenil, también que va a acompañar a la hermandad de la Iniesta. Estamos con su director, Antonio García. ¿Qué tal? Muy buenas tardes.
5: Buenas tardes, ¿qué tal?
4: Director juvenil de la banda juvenil de Aral. Bueno, cuéntame un poquito, ahora mismo estáis formando, ahora mismo todo mucho movimiento.
5: Sí, ahora mismo prácticamente los nervios a flor de piel y bueno, todos los niños formando y preparándonos ya para poner nuestros zones a Sevilla.
4: ¡Qué alegría! ¿Cómo se forma, cómo se organiza también una vez que va a salir desde Santa Marina?
5: La verdad que para nosotros es, bueno, como para todos los hermanos de San Julián, algo nuevo, que también es un plus para el día de hoy, echando de menos al barrio de San Julián, como no. Y bueno, ahora mismo pues estamos formando las filas y esperando que nos den el ok de salida para irnos para Santa Marina.
4: ¿Cómo es trabajar con tantísimos niños y acompañar también esos sones a la hermandad?
5: Principalmente muy bonito, con mucho cariño, la labor de los padres también es impresionante y sobre todo dedicación, esfuerzo, sacrificio también, porque son muchos ensayos al cabo del año. Y bueno, ya preparados para el día más bonito del año, que es cuando comienza nuestra Semana Santa, y deseando que llegue el momento.
4: Hombre, que si nos estabas contando antes, un estreno, ¿no?, que ya habéis difundido por redes sociales, y me lo estabas contando también un poquito.
5: Sí,

0: Hoy estrenamos con nuestra banda juvenil una marcha que está dedicada a nuestra banda matriz, a la agrupación musical Santa María Magdalena y también a la Hermandad de San Julián, por ese binomio que este año hace 50 años. Y nada, se llama Aral tras de ti, no podía ser de otra forma. Llevamos ya 50 años, como he dicho, detrás del Cristo de la Iniesta. Y nada, esperemos que guste a Sevilla y a todos los hermanos de la hermandad.
1: ¿Cómo han sido también esos ensayos de días atrás con tantísimos niños, niñas, con esa ilusión de que ya va a llegar el día?
0: La verdad que son muy pequeños, porque es verdad que lo llamamos juvenil, pero el mayor tiene 15 años y el más pequeño tiene 4.
1: ¿Cuatro?
0: Así que estas dos últimas semanas con muchos nervios, muchas ganas. Y nada, esperando ya poder disfrutar del día de hoy.
1: ¿Por qué se forma aquí en San Marco? ¿Cuál es también el recorrido que ya va a llegar hasta Santa María?
0: Normalmente siempre nos gusta llegar a todas las hermandades con un poco de toque ordinario, desfilando en ordinaria, y lo que nos proponía la hermandad era salir desde San Marco y llegar hasta Santa Marina de esta forma. Así que lo haremos así, desfilaremos en ordinaria y ya allí daremos el paso lento acompañando a la cruz de guía de la hermandad.
1: Tiene que ser toda una responsabilidad. ¿Qué sientes tú también ser director de una banda juvenil de Aral con tantísimos niños a tu responsabilidad?
0: La verdad que es un orgullo inmenso. Trabajar con niños a diario es de las cosas más bonitas que nos pueden pasar. Y ver las caras de ilusión, verlos ya llorosos y con tantas ganas, la verdad que es todo un orgullo.
1: ¿Qué significa para la banda, también la hermandad de la Iniesta?
0: Es un todo. Ya David Rodríguez, el director de nuestra banda matriz, siempre lo dice, que creo que nuestra banda sin San Julián y sin la hermandad de la Iniesta no sería nada. No entendemos nuestra Semana Santa sin acompañar a la hermandad de la Iniesta.
1: Qué bonito, qué bonitas palabras, director. Pues muchísimas gracias, sobre todo por atendernos en estos momentos con tanto movimiento. Ahora sobre todo le dejo disfrutar de este día, de este domingo de Ramos. Muchísimas gracias.
0: Muchas gracias y agradecer la labor que hacéis llevando las imágenes de nuestra Semana Santa a todas las casas.
1: Muchísimas gracias.
0: Muchas gracias.
1: Muchísimas gracias.
2: Muchas gracias.
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0: Muy buenos días, bienvenidos de nuevo a La Edad y la Experiencia. El calor aprieta cada año más, cada vez sufrimos más olas de calor y las altas temperaturas ya han dejado de ser una simple molestia para convertirse en un importante problema de salud pública. El calor extremo afecta a toda la población, pero no lo hace por igual. Hay personas especialmente vulnerables y entre ellas nuestros mayores. Con el paso de los años, el organismo pierde parte de su capacidad para regular la temperatura corporal, se suda menos, la sensación de sed disminuye y resulta más difícil adaptarse a los cambios bruscos de temperatura. A ello se suman enfermedades crónicas, tratamientos farmacológicos y, en muchos casos, situaciones de soledad o dependencia que aumentan el riesgo. Las cifras hablan por sí solas. Cada verano se registran en el mundo miles de fallecimientos atribuibles al exceso de temperatura. La inmensa mayoría corresponden a personas mayores de 65 años, especialmente a quienes superan los 80. No siempre se trata de un golpe de calor. En muchas ocasiones el calor agrava enfermedades cardiovasculares, respiratorias o renales ya existentes, provocando un deterioro que puede llegar a ser fatal. Todo se complica en situaciones de vulnerabilidad extrema, de soledad no deseada, de falta de control por parte de la familia o de los servicios sociales. Precisamente de todo ello vamos a hablar hoy. Queremos conocer qué ocurre en el organismo de una persona mayor cuando suben las temperaturas, qué señales de alarma debemos identificar y qué podemos hacer para proteger a nuestros familiares y vecinos. En este asunto, la colaboración entre los servicios sanitarios, los servicios sociales y la ciudadanía pueden salvar vidas. Será nuestro tema central de este programa, que comenzamos ahora justo después de la entrevista a nuestro invitado, que ya me acompaña en esta mesa. Buenos días, Joaquín Durán. Buenos días, gracias, Celia. Gracias por acompañarme.
1: Gracias a ti por llamarme.
0: Sí, bueno, Joaquín Durán, les cuento un poco algo de él. Nació en la localidad sevillana del Pedroso, en una época en la que la radio era el gran medio de comunicación de masas. Él mismo ha contado en distintas entrevistas que su pasión nació siendo un niño, escuchando las retransmisiones deportivas de la época e imitando a Matías Prats. De aquellos juegos de niños a ser uno de los periodistas andaluces con una trayectoria más larga y exitosa. Está considerado uno de los profesionales históricos de la Radio y Televisión de Andalucía, la RTVA, ya que formó parte del equipo fundador que puso en marcha Canal Sur a finales de los 80. Dentro de este grupo ha sido jefe de deportes, director de Andalucía Televisión, director de Canal Sur Radio y Televisión, director general del ente público, además de presidente de La Forta en 2014. Ha sido premio Andalucía Periodismo Nacional de Informadores de Radio y Televisión y premio Talento de la Academia de Televisión. Y ahora mismo es consejero audiovisual del consejo de la RTVA, consejero del Consejo de la RTVA.
1: Lo fui.
0: Bueno, y con todo esto, con esta trayectoria tan enorme que yo he descrito, ¿cómo lo está pasando ahora cuando estamos viendo la fase por la que está pasando la información y la desinformación? Yo que soy periodista, igual que tú, estamos en un momento crítico.
1: Estamos, yo creo que en un momento muy crítico. Te debo confesarte que yo veo las cosas ahora a una cierta distancia. Desde que me jubilé, hace ahora 3 años, he procurado alejarme lo más posible de una profesión que he practicado durante más de 50 años, que es mucho tiempo, y a la que me he dedicado en cuerpo y alma, porque el periodismo para mí ha sido todo. Ha sido la profesión, pero ha sido también el ocio, ha sido los amigos, ha sido, en fin, toda mi vida, ¿no? Y entonces he procurado alejarme un poco para procurar tener otra vida y hacer otras cosas, que hay otras muchas cosas que hacer en la vida, aunque tenga uno ya una edad, ¿no? Entonces, desde ese punto de vista, hombre, me preocupa mucho porque, claro,

0: la veo que hay no solo una desinformación extraordinaria en las noticias que nos llegan a nuestras manos a través de los medios no convencionales y convencionales también, sino que yo veo esto como una parte de lo que está ocurriendo en el mundo globalmente, ¿no? En el mundo está ocurriendo cosas que para mí son inexplicables. Creo que el ser humano no hemos aprendido nada. Es que estamos a punto de volver a repetir lo que ocurrió hace 100 años en Europa. Es que esto es una auténtica barbaridad, ¿no? El anteponer el éxito y el dinero a todo lo demás, al imperio de la ley, a los derechos humanos, me parece que es que no hemos aprendido nada. Incluso después de en fin, del COVID, parecía que todos habíamos aprendido que, hombre, que ya está bien, que no todo es el dinero, que no todo es el poder, que no todo es. Pues no hemos aprendido nada, seguimos haciendo absolutamente lo mismo. Y esto me da muchísimo miedo. Y creo que una de las consecuencias de todo eso es la desinformación. Y es muy importante porque lo que el ciudadano percibe en este momento es muy peligroso. Es muy peligroso. Sobre todo aquellos ciudadanos que no saben discernir lo que es verdad de lo que es mentira, lo que está respaldado por la realidad de lo que se le ocurre a un señor que tiene intereses. Señores que tienen intereses, empresas que tienen intereses en que a ti te llegue un determinado tipo de información para que actúes de una determinada manera, ¿no? Eso me parece peligrosísimo, francamente.
1: A nivel de lo que son los periodistas, tú y yo venimos de una época en la que el periodista no era protagonista, al contrario. O sea, siempre éramos mediadores de la información, pero en ningún caso. Ahora ha surgido el periodista estrella, que realmente, yo creo que es un peligro también.
0: Sí, el Star System se empezó a instalar en España en los años 70. Quiero recordarte que hubo una gran estrella del periodismo radiofónico llamado José María García,
1: Claro
0: que
1: que
0: se
1: sí.
0: convirtió en un personaje hasta el punto que llegó a ser su propia empresa. O sea, él
1: Sí.
0: trabajaba en una cadena de radio, pero él le vendía a la cadena de radio el producto que él hacía, ¿no? Lo
1: Bueno,
0: cual
1: eso
0: era
1: ahora
0: aquella,
1: hace
0: pues,
1: mucho.
0: una pasada. O sea, claro. Y aquello, mea culpa, nos pareció muy bien porque era una época en la que en España, por ejemplo, las emisoras privadas no podíamos hacer información, ¿no? Entonces teníamos que conectar con Radio Nacional de España para dar información y, claro, José María era un torrente de aire fresco, ¿no? De alguien
1: Pionero, sí.
0: que se metía con los directivos, incluso con los ministros, ¿no? Era una cosa verdaderamente tremenda. Pero José María fue, yo creo que, el primer gran periodista estrella que hubo en este país. Después de eso, y yo creo que el que uno se convierta o le convierta en un periodista estrella no quiere decir que por eso uno haga mal las cosas, pero sí las puede hacer mal. Y si las hace mal, es peor. Es peor que cuando uno es un periodista que lo que hace es servir a los demás, tratar de ser el puente entre las cosas que pasan y los ciudadanos. Yo recuerdo que mi maestro y amigo Iñaki Gabilondo siempre decía: el periodista es un señor al que sus vecinos le dicen, quédate ahí mientras yo voy a trabajar y cuando vuelva me cuentas lo que ha pasado. Claro, eso es una teoría maravillosa como teoría, pero realmente ahora mismo hay una serie de periodistas estrellas que se han convertido en
1: Como
0: estrellas,
1: opinadores.
0: opinadores que opinan y confunden la opinión con la información, con lo cual están influyendo de una manera. Y a mí lo que más me preocupa de esto es que si el ciudadano sabe distinguir eso, es decir, si.
1: Sí.
0: Yo creo que en la escuela nos deberían enseñar deberían enseñar a la gente a discernir lo que es la información veraz y lo que es la opinión y lo que es la información no veraz, ¿no? Y sobre todo a escuchar medios de distintas tendencias. Escuchar medios.
1: Alfabetización
0: Efectivamente,
1: mediática.
0: la alfabetización mediática. ¿Qué decir de esto en las redes sociales, ¿no? Yo me he borrado ya de una red social.
1: Sí,
0: Sí, yo
1: está para.
0: de
1: Bueno,
0: Twitter me
1: porque
0: borré de Twitter.
1: Twitter más que una red social es realmente una plaza de despelleje público.
0: Efectivamente,
1: Exactamente. Bueno,
0: efectivamente.
1: tú has sido, bueno, has sido todo en Canal Sur desde sus inicios. Canal Sur siempre ha estado muy cuestionado, igual que los medios públicos. ¿Crees que son necesarios ahora mismo los medios públicos?
0: Sí, yo creo, Celia, que los medios públicos tienen un margen importante de mejora en cuanto al servicio al ciudadano. Pero creo que es importante que existan los medios de comunicación público, porque detrás de los medios de comunicación privados.

se quiera o no, hay dueños, hay accionistas, hay empresas que invierten para obtener beneficios y por lo tanto hay intereses. También los hay en los medios de comunicación públicos, también los hay. Pero bueno, yo creo que los medios de comunicación públicos, al margen de pelear por las grandes audiencias, por el gran número de lectores, también hacen una aportación importante a la sociedad, y es que hacen producciones para las minorías.

0: tienen la audiencia suficiente, pero como eres una televisión pública y digamos que tienes asegurada la financiación, te puedes dedicar a hacer programas para la gente a la que le gusta el teatro, el cine, la cultura, la música en general, la música clásica, el flamenco, cosas que en las emisoras privadas generalmente no lo hay, ¿no? Por lo tanto, yo creo que las televisiones públicas sí hacen una aportación importante, aunque sí creo que tienen un importante margen de mejora en lo que se refiere a la atención al ciudadano, el que finalmente les paga, ¿no?
1: Hablando un poco de tu vida ya personal, al margen de los medios, en este apartado nuevo en el que estás, ¿qué ha cambiado de tu vida desde que ya no estás en esa primera línea? Seguro que estás más tranquilo.
0: Pues ha cambiado todo. ha cambiado todo, Celia. Porque yo, en fin, cuando me jubilé dije, tengo que hacer cosas que nunca he hecho, o que casi nunca he hecho. Y entonces me decidí a incrementar de una manera importante mi dedicación a la bicicleta. Que sí, incluso con un grupo de ciclistas amigos hacemos alguna ruta. Acabamos de hacer ahora el viaje a la Alcarria en bicicleta, cosa que es muy satisfactoria. Yo había cantado un par de años en un coro de carnaval en Cádiz, en el coro de Julio Pardo. El bueno de Julio Pardo tuvo la paciencia de admitirme como barítono en el coro. Y cuando me jubilé, vi que en el coro del Ateneo de Mairena del Aljarafe, que es el pueblo donde yo vivo de hace muchísimos años, necesitaban voces. Entonces fui, me hicieron una prueba, no sabían quién era. Entonces me hicieron una prueba y me aceptaron. Y a partir de ahí me he liado en los coros y ahora canto en dos coros, en el coro del Ateneo de Mairena del Aljarafe y en el coro sinfónico hispalense, que dirige nuestro común amigo José Carlos Carmona.
1: Sí, claro.
0: Haciendo grandes obras sinfónicas. Eso para mí es una cosa maravillosa, Celia, porque me permite cantar todos los días. Yo tengo que cantar todos los días en casa o en el ensayo con el coro. Claro, eso me da un buen humor extraordinario. Nunca he tenido mejor.
1: Mira, de enfrentarse a las noticias que hay, que eso a cantar, fíjate tú.
0: Claro, claro. Y de quitarte, digamos, de un escenario donde hay un gobierno y una oposición, un parlamento, un consejo audiovisual, unos sindicatos, unos directivos, unas productoras, unos ingresos y unos gastos, te quitas de ese escenario
1: y te pones a cantar
0: y a coger la bicicleta. Entonces, claro, tu vida cambia radicalmente, sí. Pero te sigues sintiendo útil, porque de alguna manera no estás parado, no estás quieto, no estás en tu casa sentado delante de la televisión viendo la televisión.
1: También sacas tiempo para colaborar con el Banco de Alimentos.
0: Sí, bueno, esta es una aventura muy curiosa porque yo me inscribí en la web del Banco de Alimentos como voluntario para participar en una recogida. Entonces me adscribieron a un supermercado, yo me puse mi peto, estuve en el supermercado diciéndole a la gente, por favor, hay que donar para la gente que no tiene para llegar al final de mes y tal, no sé cuánto. Y hubo una persona en el banco, Emilia, que cuando vio mi currículum dijo, pues a este lo tengo yo que enganchar. Ahí me engancharon y ahora desde hace 3 años estoy como asesor de comunicación del Banco de Alimentos de Sevilla. Por supuesto, de manera absolutamente altruista y voluntaria, vaya, ¿no? Pero esto me permite, ¿sabes qué? De alguna manera seguir un poco en contacto con los medios. Claro,
1: claro que sí. Claro. Pues de eso quería preguntarte, porque este programa se llama La Edad de la Experiencia y tú estás empleando tu experiencia en otra cosa, de manera altruista, como dices. ¿Tú crees que realmente que en este país, en Andalucía, se sabe aprovechar la experiencia de los mayores?
0: Pues yo, en principio, te diría que no, pero tengo la sensación de que no tengo ningún dato, claro, no manejo ningún estudio sociológico de este asunto, pero también te digo una cosa, creo que es importante que los mayores sepamos que hay que darle paso a las nuevas generaciones. Y hay gente que no se quiere jubilar nunca y tal. Yo los veo y le digo, oye, pero es que los chavales también tienen
1: que entrar.
0: Yo en la época en que yo empecé a trabajar en la radio, mi generación tuvo la gran fortuna de que en los años 70

0: Desde los años 70 al 76, 77, en la radio se produjo un gran movimiento de renovación del personal. ¿Por qué? Porque la radio, que no podía dar información, era una radio que estaba configurada por grandes voces, grandes locutores, que hacían programas de entretenimiento magníficos, extraordinarios. Precioso. Pero claro, no sabían hacer información. Entonces llegaba uno allí y decía, pim, pim, que yo quiero trabajar en la radio y tal.
1: Pues
0: y dice,
1: pasa.
0: ¿Y usted qué es? Dice, yo estudio Derecho, claro, la facultad y tal, pero claro, yo lo que quiero es trabajar en la radio. Dice, ah, pues te vamos a dar una oportunidad. Y nos daban una oportunidad y la aprovechamos. Oye, y a los 7 años yo era director de Radio Cádiz.
1: Sí, sí, sí.
0: Es una cosa espectacular. Claro, ¿por qué? Porque hubo una generación que nos dio paso a la gente joven. Y por lo tanto yo creo que aunque hay que saber aprovechar la experiencia de la gente mayor, y en este caso en el banco, pues yo estoy a su disposición, el Banco de Alimentos. Hay que aclarar, el Banco de Alimentos.
1: Sí, sí.
0: Pues en fin, yo también le diría a la gente que está que no se quiere jubilar y tal, oiga, dejen paso también a las nuevas generaciones, porque las nuevas generaciones también tienen que tomar su lugar en la historia de este país, de esta región y de esta ciudad, y tienen que tirar para adelante con la sociedad, ¿no?
1: Claro que sí. Bueno, y llegada a estas alturas, que te veo muy entretenido, desde luego, ¿qué te queda por hacer? ¿Qué quieres hacer? ¿Qué planes tienes ahí que, de esto que dije, cuando me jubile, quiero hacer muchas cosas? ¿Qué queda?
0: Pues nada, yo no quiero hacer nada más, Celia. Yo quiero seguir disfrutando de los días que me queden, seguir aportando lo que buenamente pueda en instituciones como el Banco de Alimentos y disfrutar con el mundo de la música. No sabes lo bonito que es cantar en un coro, de verdad. Tú no cantas en ningún coro, ¿no?
1: Pues
0: te lo aconsejo. Y además el director me dijo un día una cosa. Me dijo, oye, pero tú que has sido una figura popular y tal, y que has sido líder en tu profesión y tal, ¿cómo te sientes ahora siendo uno más de los 50 que canta en el coro? Y dije, pues encantado, porque es lo que yo quiero.
1: Claro.
0: Es pasar desapercibido y cantar con un grupo de gente con los que te tienes que armonizar para que el producto final que salga esté bien hecho, ¿no?
1: Sí.
0: Y por lo tanto, estás trabajando en un equipo humano de gente que canta por gusto, porque le gusta, saben un montón de música. Yo soy un mal aprendiz, pero estoy ahí integrado. Entonces, yo lo que quiero es seguir como estoy. Nadie tampoco me ha ofrecido ningún proyecto que me pueda parecer más interesante, pero me conformo con hacer lo que estoy haciendo, tener la salud necesaria para seguir haciéndolo durante años y simplemente disfrutar de la vida y de este tiempo que me ha tocado vivir después de 50 años de profesión periodística.
1: Muy bien, pues muchas gracias. Gracias por contarnos un poquito de esa vida después de la jubilación, porque la otra ya sabíamos mucho. Y bueno, bienvenido a este programa de la Edad de la Experiencia.
0: Muchísimas gracias.
1: En otra ocasión.
0: Déjame decirte enhorabuena por tu programa, aunque
1: sí,
0: esto es una cosa que
1: es un poco manida,
0: pero creo que es muy bonito que en una cadena de televisión haya un espacio en el que se dedique a la experiencia de la gente que hemos ido y que ya no estamos en primera línea de combate. Así que enhorabuena y muchísimas gracias por haberme invitado y por este ratito tan agradable que he pasado aquí con vosotros.
1: Muy bien, muchas gracias. Cortamos nosotros un segundito y preparamos nuestro tema del día, que como ya les he avanzado al principio del programa, va a ir sobre el calor y los mayores. Ahora volvemos.
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1: Bueno, vamos con nuestro tema central del día y, como les decía, vamos a hablar sobre el calor y los mayores. El calor, evidentemente, está aquí, ha venido para quedarse. En Andalucía siempre hemos tenido mucho calor, pero es verdad que el cambio climático está haciendo de las suyas. Cada vez tenemos más calor, cada vez tenemos épocas más prolongadas de calor, y es necesario analizar algunos temas relacionados con los mayores. Para ello, hoy me acompaña Rosario Martínez Barea, que es médico especialista en geriatría, es vocal de la Sociedad Andaluza de Geriatría, trabaja en el Hospital de Alta Resolución de Morón de la Frontera con atención a pacientes crónicos complejos y en cuidados paliativos. Gracias por estar, Rosario. Y también está con nosotros Magdalena Ibarra, que es teniente de alcalde en el Ayuntamiento de Tomares, es delegada de Asuntos Sociales, Familia, Mujer, Cultura y un etcétera, me han dicho. Tiene muchas delegaciones, ¿no? Gracias por estar.

0: Con nosotros. Bueno, pues vamos a analizar un poquito este asunto. Quería empezar por ti como geriatra. ¿Por qué las personas mayores son más vulnerables a estas situaciones de no solo de olas de calor, sino de este calor tan prolongado que tenemos ahora mismo?
1: Pues la verdad es que por muchas razones, que podemos englobarlo a lo mejor en tres bloques para que podamos ser más sencillos. Por una parte, simplemente el envejecimiento natural, que es como un grupo, o sea, como un síntoma clínico, una clínica fisiológica, o sea, el avance de la enfermedad, pues de la edad. Pues hace al final que el cuerpo pues tenga una peor termorregulación, porque es como si el cuerpo pues fuera más lento todo, los órganos pues funcionan más lentamente como cambio de ante el calor, por eso los pacientes empiezan a los pacientes hablo porque como sí, me bueno, dedico a mis enfermos, sí, pero es verdad que estoy hablando de pacientes ahora mismo, no pacientes, sino pacientes, personas normales que simplemente por el envejecimiento, pues se pierde la sensación de calor, los termorreceptores pues disminuyen, la sensación de sed se disminuye también simplemente por el hecho de ser más mayor, como la termorregulación cardiovascular pues se lentece, la circulación disminuye, con lo cual la sudoración es menor. Luego el cambio fisiológico de las personas mayores, que aumentan la grasa, disminuyen la musculatura, al final hacen que tengan menos reserva hídrica. Eso podríamos englobarlo dentro del claro. grupo.
0: O sea, que realmente, digamos que cuando una persona es mayor, siente menos sensación de calor.
1: Sí. Tiene menos sensación.
0: Con lo cual también menos medidas para paliarlo.
1: Claro, toma menos medidas y el cuerpo también lo identifica peor, con lo cual, y aparte, si lo identificara, reacciona más lentamente. Uh-huh. Eso es simplemente por el envejecimiento natural, lo sí. que es un grupo fisiológico,
0: claro,
1: un cambio fisiológico.
0: Y luego se sumará a toda pues, la gente claro, que tiene patologías.
1: Claro, el hecho de envejecer pues se asocia a mayor patologías crónicas, entonces las enfermedades cardiovasculares, las enfermedades respiratorias, que van a hacer que hiperventilemos en el caso que tengamos calor, pues se va a disminuir. Las enfermedades renales, que favorecen la deshidratación, la diabetes, enfermedades mentales como la demencia, el Parkinson, que al final hace que tengas menos sensación de sed y que no lo identifique.
0: Que puede producir deshidratación, claro,
1: con
0: o sea,
1: lo cual,
0: la sensación
1: todo esto
0: de sed.
1: Favorece la deshidratación. Y luego también el problema social, ambiental. Son pacientes que a lo mejor están en su domicilio, pues que no tienen las condiciones adecuadas, que al tener menos sensación de calor, pues no va a poner el aire acondicionado o va a utilizar ventiladores o no los tiene. Luego el hecho de estar solos tampoco va a tener ese apoyo que le vaya a dar la agüita que le hace falta. Luego la dependencia funcional, que tampoco va a hacer que a lo mejor pueda él moverse para buscar la solución del agua o ventilar la casa. Uh-huh. Eso podría ser los tres grupos.
0: Sí, Magdalena, esto en los ayuntamientos, ahí, bueno, tú llevas el área de asuntos sociales, hay un control, supongo, de estas personas mayores, sobre todo lo que decía Charo, de personas que a lo mejor viven solas y que no tienen a nadie que controle todo esto. ¿Qué plan tenéis dentro del ayuntamiento?
2: Nosotros tenemos entre semana, para los usuarios tienen tanto ley de dependencia como ayuda a domicilio municipal, sí. Y entonces pues por ahí se controlan a los usuarios, y después los fines de semana, que la gran mayoría no tienen a nadie que les vaya, si no tienen familiares, se les llama desde el ayuntamiento. Uh-huh. Y se hace un seguimiento, pues que te cojan el teléfono, que cómo están, cómo no están, si están bebiendo agua.
0: ¿Qué perfil os preocupa más? ¿Cuáles son las personas que tenéis más controladas?
2: El que vive solo. Sí. Y el que el entorno familiar no tiene a nadie del entorno familiar cercano. Uh-huh. Son los más.
0: ¿Es un problema que veis que crece con el
2: sí.
0: tiempo?
2: Sí. ¿No? Sí, la soledad. Sí.
0: Qué lástima. Sí. Es que
2: Sí, pero ahora sí se. En Tomares, que se han abierto dos residencias nuevas, va muchísima gente a la residencia. Venden sus casas y se entran en la residencia.
0: La gente mayor se está concienciando sí. de que necesitan estar acompañados.
2: Sí, sí, sí.
0: La residencia es una buena solución. Quiero decir, lo importante es que estas personas estén rodeadas de alguien que controle.

0: De todo esto, supongo, Charo.
1: Hombre, el hecho de que tengan personal sanitario que estén pendientes de ello, pues es un apoyo muy importante. Lo que pasa que, bueno, es verdad que la mayoría de la gente a lo mejor quiere, o sea, estás viendo una demanda y además hay una falta de residencia. Yo que lo veo en mi día a día de pacientes que se busca residencia y están bastante sobrecargadas, pero aún así siempre están los típicos abuelitos que de su casa no se mueve y es difícil hacerles conciencia de que deben de estar acompañados.
2: Bueno, y para los que realmente todavía no están concienciados, ¿cuáles son las recomendaciones que como médico darías a una persona bueno, pues de una determinada edad para sobrellevar estos calores?
1: Bueno, lo bueno es que allí hablando con mi hermano me decía, es que nosotros al calor nos acostumbramos, y es verdad que es una frase que decimos mucho, pero yo creo que la verdad es que tenemos mucha cultura con el calor, y en Andalucía la verdad es que creo que podemos imaginar, ¿no? Pues intentar acomodar la casa al calorcito, bajando sus persianas, ventilando, hidratación, mucha hidratación. El problema es que como no tienen sed, pues hay que como que obligarles o incluso marcarles un ritmo de beber cada hora o cada dos horitas, para que luego las comidas que utilizamos en verano tan importantes, ¿no? Gazpacho, ensaladas, y luego pues ropa fresquita, intentar no salir en horarios de calor fuerte.
2: Esas son las recomendaciones básicas. En los ayuntamientos existe un protocolo específico. O sea, esto que hablamos, que oímos a veces sobre los refugios climáticos, ¿hay lugares dentro del ayuntamiento donde realmente una persona que no tenga, pues a lo mejor, la posibilidad en su casa, pues de tener aire acondicionado o de estar más fresquito, pueda acudir?
3: Sí hay, pero realmente cuando ha ocurrido eso, se le han puesto medio, o sea, le hemos dotado de aire acondicionado, ventilador o algo.
2: ¿Cómo funciona esto? O sea, ¿son unas ayudas o algo
3: así? Son ayudas. Normalmente es de los usuarios que sean vulnerables, y entonces se le hace lo que es la ayuda para que ellos también en su casa pues tengan ventilador o tengan aire acondicionado.
2: ¿Cómo es la situación en Tomares? ¿Tomares cuántos habitantes tiene?
3: 27.000.
2: 27.000, es un pueblo grandecito, pero no, bueno, no de los más grandes. Pero ¿cuál es la situación, para que nos hagamos una idea? ¿Hay muchísima gente que requiere este servicio? No, o sea, no. Es controlable.
3: Es controlable.
2: ¿Cuántos podemos hablar?
3: Ha sido muy rara vez que no lo hayan pedido, o sea, no es lo normal, no es lo habitual.
2: Sí.
3: No es lo habitual.
2: Es que muchas veces tenemos la impresión que hay gente, por ejemplo, mayor y no tan mayor, que utiliza, por ejemplo, los centros comerciales como esos refugios climáticos. Es decir, bueno, me voy a pasar el día allí porque realmente se está más fresquito y también o no tengo aire en mi casa o gasto menos. No sé si es el caso, o sea, no sé si detectáis que esa gente se mueve. No es así.
3: No.
2: No, o sea, que es más, funciona más como tengo esa necesidad y el ayuntamiento pues busca la fórmula para ponerlo.
3: Hay ayuda siempre, lo que se pueda, se le da desde el ayuntamiento.
2: Doctora, hablaba yo antes de los golpes de calor. ¿Cuáles son los síntomas de un golpe de calor? Porque no es lo mismo estar acalorado que tener un golpe de calor. Un golpe de calor puede incluso provocar la muerte en un determinado momento. ¿Cómo son los síntomas?
1: Los síntomas más frecuentes pues son aumento de temperatura, puede llegar a tener fiebre muy alta hasta de 40 grados, aumento de la coloración, del calor al tacto. Ya cuando empiezan los síntomas a avanzar, pues empieza una confusión, puede marearse, puede tener una sensación de cansancio extremo. El problema de las personas mayores, que por eso quería yo referir, es que estos síntomas a lo mejor no son tan frecuentes. Como todas las patologías de las personas mayores, tienen síntomas atípicos. Entonces es muy importante, ante cualquier cambio de una persona mayor que lo noten raro, tenerlo en cuenta, porque en él los síntomas, por ejemplo, la sudoración, como disminuye, pues a lo mejor no podemos llegar a pensar que sea ese el problema. Y por eso, más que nada, en cuanto se ve raro, dificultad para el habla, ya sería una situación de riesgo. Otros síntomas pueden ser náuseas, vómitos, y entonces incluso llegar a convulsionar.
2: ¿Y qué hay que hacer? Cuando pasa eso, cuando nosotros nos encontramos con una situación de que una persona mayor,

0: vecino, familiar, lo que sea, ha sufrido un golpe de calor, ¿qué es lo que hay que hacer?
1: Bueno, primero avisar a los servicios de emergencia, pero mientras tanto llegan, pues quitarlo de la zona de calor. Si está en la calle, pues llevarlo a la sombra, si está en casa, ventilar la casa, aire acondicionado, intentar bajar la temperatura, como el cuerpo no va a responder igual y además ya está sobrepasado, pues bajarle la temperatura con paños de agua fría, no hielo directo, en zonas de, como cuando nos vamos a bañar en el agua, ¿no? En la zona de las axilas, de la muñeca, del cuello. Ofrecerle siempre que el nivel de conciencia lo permita, pues darle pequeñas cantidades de líquido, de sustancias isotónicas y en principio pues esa sería la actuación y esperar a... Y ya si empiezan síntomas más graves, ¿sabes? Que ya bajo el nivel de conciencia, pues nada, esperar el servicio de urgencia para que lo puedan atender con suroterapia y valorarlo ya en el hospital.
0: ¿En el ayuntamiento cómo tenéis canalizado esto? ¿Tenéis un grupo de asistentes sociales, voluntarios? ¿Cómo funciona?
2: Llamamos por lo que te he dicho, que llamamos por teléfono los fines de semana, y en el caso de que no cojan teléfono o bien nos personamos allí con la policía y ya vemos, pues dependiendo cuando nos abren y ver si están bien, si están mal, por llevar un control de todos los que viven solos.
0: ¿Y quién lo hace esto?
2: De asuntos sociales.
0: O sea, funcionarios de asuntos sociales. Sí. Sí, y durante la semana hay visitas a estas personas, se va a las casas. ¿Quién hace eso? Tú misma, ¿no? Hasta la concejala va a verlos, ¿no?
2: Me gusta.
0: Sí. ¿Y qué te cuentan? Cuéntame cuál es la sensación de estas personas que viven solas, cómo afrontan el verano. Es una época difícil, ¿eh?
2: Es difícil, porque al final los hijos se van de viaje y ellos normalmente lo normal es que se queden en casa, y lo que más te piden es que vayas a verlo. Para ellos es su voz de ven a verme, y nada, encantado. O sea, sí. Tú apareces ahí en su casa como si vieran a la Virgen, le encanta.
0: Sí. Y estos consejos que nos daba la doctora, ¿os los tenéis bien aprendidos?
2: Igual. Nosotros tenemos.
0: Claro.
2: Tenemos además nosotros tanto en web como en Instagram y todo,
0: las redes sociales,
2: nosotros ponemos carteles de todo tipo, pues para el calor o dependiendo.
0: Sí.
2: Y si no, a los mayores también se les lleva a su casa tríptico para que lo vean.
0: Sí. O sea, son campañas periódicas que hace el ayuntamiento para esto. Al margen de esto que estamos hablando del calor, ¿los ayuntamientos son conscientes, en el caso vuestro, de que la pirámide de población se está invirtiendo y que realmente los mayores están tomando un peso enorme dentro de la población? ¿Estáis en ello? Quiero decir que hay unas políticas especiales para ellos.
2: Antes, por ejemplo, escuelas infantiles había 12. Y ahora mismo creo que hay 8 o 9, y residencias había una, y ahora han abierto 2 más, de 180 plazas cada residencia, o sea, está totalmente... Lo que hay son personas mayores.
0: Claro, estamos concienciados. Bueno, pues ya para terminar, doctora, me gustaría que resumiéramos algunos consejos para la gente que nos esté viendo. Ya no hablando de un golpe de calor ni de nada, sino qué consejos tendrían que tomar las personas en esta época.
1: Bueno, pues como hemos dicho y hemos entendido, ¿no? Que el paciente, que las personas mayores pues no son conscientes de esa sed y del riesgo que tiene de la deshidratación, pues ofrecerle de forma sistemática agua, aunque no tenga sed, cada hora o cada 2 horas un poquito de agua o de
0: y si están solos, que se pongan una alarma, que beban. ¿No? Que es que ellos mismos se regulen también, si puede ser.
1: Claro que sí, una jarra y que se vayan sirviendo ellos siempre el vaso que esté un poquito, que esté lleno porque yo siempre ofrezco, siempre digo a los pacientes que aunque no tengan ganas, que se pongan el culito de un vaso siempre, para que el culito siempre se lo tomen y le vuelvan a rellenar un culito, y de culito en culito al final se acabe tomando la jarra entera.
0: Sí. La comida, me
1: luego
0: decía.
1: Las comidas pues fresquitas, que no sean muy copiosas, que no dejamos los churros y los fritos para otra época del año, y ahí aumentamos pues las verduras, las frutas, los caldos y los calditos fríos, como el gazpacho. Luego obviamente evitar las horas malas de salida, siempre si el paciente puede salir. Ropa fresquita, bien aclimatada a la casa. También es importante, que no he comentado antes, la revisión.

0: De la medicación, porque es verdad que en verano, pues las pastillas antihipertensivas, todos los diuréticos, eso, pues hay que valorarlo si son convenientes o no en función de cada paciente. Y luego, ya como grupo final o como conclusión final, también lo importante es el acompañamiento para que estos pacientes pues estén acompañados lo posible para que puedan detectar pues los signos de alerta y, por supuesto, facilitar que esto no llegue a pasar.
1: Magdalena, y tú para terminar. Si hay alguien por ahí que todavía necesita ayuda, ¿qué tiene que hacer? Porque tú vas a ir a visitarlo,
2: siempre,
1: ¿no?
2: Sí, verdad. Sí. Siempre estamos en el despacho y a partir de las 12 de la mañana salgo a la calle. Pero que yo estoy accesible a todos. O sea, pueden venir, pueden buscarme, me llaman por teléfono, lo que sea.
1: ¿Tú crees que en las grandes ciudades el tema es un poquito más complicado?
2: Sí, no tiene nada que ver. Al final es un pueblo, aunque sean 27.000 habitantes, nosotros estás todos los días en la calle. Entonces al final es más accesible. Al final una ciudad es más difícil, no,
1: es
2: no
1: más
2: está
1: difícil
2: igual.
1: Abarcar a todos, hay más soledad también.
2: También tenemos a partir de mañana los autobuses que salen a Jueves Playa, todos los jueves.
1: Sí.
2: Y van todas las edades y también hace mucho porque personas mayores se van con nietos, se van. Mañana salen 6 autobuses.
1: Y eso no solo favorece el que se refresquen en la playa, sino que también convivan y que no estén solos en casa.
2: Solo,
1: claro que sí. Bueno, pues os agradezco mucho que hayáis estado aquí, que hayáis tratado este tema, que parece un tema así un poco importante, pero realmente es un tema muy, muy, muy preocupante, porque como yo decía al principio, hay miles de muertes al año por el calor, parece que no, pero en Andalucía estamos un poquito más acostumbrados, pero el cambio climático no nos deja. Vamos a hacer una pequeña pausa y volvemos con la tertulia ya para cerrar el programa.
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1: Vamos ya con nuestra tertulia. Como es veraniega, tengo a más invitados que nunca, pero bueno, con sus opiniones, que me encanta siempre escucharla. Está con nosotros María Ángeles Pérez Cerezal, que es jubilada de banca y ahora es alumna del Aula de la Experiencia. También está con nosotros Pepe Torres, que también es jubilado. Él ha trabajado en turismo, en agencias de viajes. Javier Santaló, que es titulado en informática y licenciado en ciencias políticas y también ha trabajado en la banca. Uy, tengo todo banquero.
4: Bancario.
1: Sí, bancario. Y Claudio Carrascal, que es jubilado de banca y también ha sido entrenador de fútbol. Qué casualidad, ¿no? No he estado escogido, pero sois todos del sector casi. Bueno, hemos escuchado el tema central del día, que hemos hablado del cuidado de los mayores. No sé qué os ha parecido. Me gustaría escuchar vuestra opinión sobre lo que ha dicho la doctora y también sobre si pensáis que los ayuntamientos, cada uno donde viváis, hay suficientes recursos como para atender a los mayores en estas épocas de calor. Vamos a empezar por Claudio, por aquella esquinita. ¿Hay suficientes recursos en los ayuntamientos, creéis?
4: Pues a mí me da la sensación de que no. La teniente alcalde de Tomares, ella ha dicho que sí, que tal. También es verdad a lo que ha dicho. Es un pueblo, la atención es más directa, prácticamente se conoce todo el mundo. En una ciudad más grande como Sevilla es quizás más complicado. Yo, concretamente, mi padre, que tiene 94 años, está en una residencia y, bueno, asistencia por parte del ayuntamiento no tiene ninguna. Nosotros, él vendió, lo que hemos dicho, vendió su piso, está en una residencia y la asistencia que tiene
1: todo privado.
4: Exacto, de lo que él se paga. O sea que ahora mismo asistencia pública no tiene ninguna. O sea que yo lo que puedo decir es poco, por no decir nada, ¿no?
1: Claro. Javier, ¿a ti qué te parece? Bueno, las recomendaciones del médico ya ni las cuestionamos, ¿no? Hay que hacerlo y hay que hacerlo. Pero bueno, ¿qué te ha parecido la intervención de las dos?
5: Bueno, interesante como siempre. Yo no tengo mucha información sobre la atención del ayuntamiento. Más bien tengo alguna información sobre lo que es la zona de barrio en la que yo me desenvuelvo en Triana y en la parroquia. Y lo que se ve es que hay que atender a personas, y por parte de la parroquia, a personas que están prácticamente encarceladas, porque

0: no pueden salir, no tienen ascensor, viven a lo mejor en un cuarto. El caso del barrio del Tardón sería paradigmático, como dicen algunos, y se ven algunas situaciones verdaderamente dramáticas. Y de hecho la parroquia, una de las cosas que aporta a lo mejor es llevar la comunión, porque no pueden salir. Y es muy bueno ver que hay algunas zonas donde ya se están instalando ascensores mediante licencias especiales, instalando ascensores, aprovechando cualquier hueco
1: para facilitarles un poquito la vida. Pepe, ¿tú cómo llevas el calor? ¿Cómo ves esto? Y si crees que estamos bastante asistidos.
2: Bien, yo el calor, como todo ser humano, lo soporta. Intentamos remediarlo con lo que bien ha dicho antes la doctora, buscando sombra, buscando hidratación y sobre todo las comidas, no hacerlas tan copiosas, hacerlas más ligeras, utilizar más la fruta y la verdura. Con respecto a lo que ha comentado antes el compañero Javier, yo apuntaría un poquito más alto. Yo le pediría al gobierno que creara entidades, residencias, pero públicas, no privadas.
1: Bueno, algunas hay, lo que pasa es que no hay tantas plazas como para todo el mundo, claro.
2: Las hay.
1: Sí.
2: Yo conocí una y ya deja de existir.
1: Sí.
2: Y próxima a Montequinto.
1: Sí.
2: Y creo que eso sería muy, muy bueno y muy positivo para lo que es la población, ya con esta edad de pensionistas, ¿no?, y más mayores, ¿no?, que nos tenemos que valer. En el cual esas pensiones, perdón, esas residencias, lo recojan todo, tanto asistencia médica, asesoramiento, personas que nos puedan ayudar y convivir el día a día, que no tengamos que estar ahí aislados, sin hablar, sin tener una asistencia y sin nada de ello. O sea, abocaría por ello.
1: María Ángeles, es que incluso, antes no lo he comentado, pero en un programa nos enteramos que la geriatría ni siquiera es una especialidad recogida en el catálogo de la sanidad andaluza, o sea que la doctora trabaja en la privada, en la pública no hay geriatras.
3: Pues mira, yo, aparte de compartir con los compañeros todo lo que han manifestado y por supuesto con lo que ha dicho la doctora, es verdad que la situación en Sevilla es diferente totalmente a la de los pueblos. Hay muchísimas más personas mayores viviendo en condiciones de soledad, pero añadiría un aspecto que me parece muy importante, que es el solo enfermo. El solo enfermo que necesita la dependencia, pues con una insuficiencia económica puede tardar 6 o 7 meses, y el solo enfermo necesita 24 horas de compañía. Yo aquí creo que la persona mayor, cuando está todavía consciente de sus limitaciones y de su situación personal, es el que tiene que tomar la decisión de o me voy a una residencia o, si puedo, solicito la dependencia, pero con suficiente antelación, porque la enfermedad llega. Y aunque nos parece que no, todos estamos con una medio mayores, somos mayores, pero todavía.
1: Pero no.
3: Vamos, yo voy a la universidad, o hago deporte, pero la enfermedad llega. Y llega, y hoy día, gracias a la medicina actual, pues se vive mucho más tiempo. 94 años tiene el padre de Claudio, pues mi madre con 97. O tú te vas a una residencia, que estés acompañada, que haya una geriatría en condiciones, que tengas servicio médico, que no te sientas nunca solo, que permitas a tus hijos que vivan su vida, que también tienen derecho, y derecho y obligaciones, pero lógicamente hay que vivir la vida en los momentos que nos tocan a cada uno. Entonces yo añadiría el tema de que anticiparse a la enfermedad en el mayor.
1: Vamos a hablar de los derechos y de los deberes, porque los hijos tienen derechos, pero los mayores también tienen derechos. Sí. Y ahora, cuando llega el verano, todo el mundo tira de padres para cuidar a los niños, para encasquetárselos y para... vosotros no sé si sufrís esas situaciones, pero ¿realmente os parece justo el que esos abuelos que realmente tienen que estar pendientes de la agenda de sus hijos para poder organizarse sus propias vacaciones?
3: ¿Me pregunta?
1: Sí.

0: yo no estoy en ese caso, porque sí. He tenido la fortuna de que mis hijos o sus respectivas parejas están relacionados con la educación. Sí. Entonces, pues, cuando...
1: Ah, que descansa mucho tiempo.
0: Eso es. Pero de todas formas, me consta por mis hermanas, que somos muchos, que prácticamente el 50 o 60% de los abuelos acogen a sus nietos en los momentos que llegan las horas de las vacaciones. Yo ahí siempre practico el que sí, tenemos derecho a mimar a los nietos, pero hay que compartir la educación en los límites de las pantallas, de los horarios, de cumplir horarios, pero no somos educadores, lógicamente. Entonces, pues sí ayuda a los hijos, por supuesto, si a mí me hubiera tocado lo hubiera hecho de todas, y de hecho lo hago, pero lo hago desde el punto de vista del juego. Pues hacemos una lista de juegos, pues al fútbol, al bádminton, al ajedrez, al tute y al mus.
1: Y los tienes entretenidos.
0: Estamos entretenidos, compartiendo experiencias, compartiendo historias, que también les va a quedar, imagino, a lo largo de su vida esas vivencias. Pero sí.
1: Pero que no te sientes tú como responsable, utilizada, ¿no?
0: Ni utilizada, afortunadamente.
1: Pepe, ¿tú cómo?
2: Afortunadamente tengo dos nietos aquí en la localidad de Espartina y tengo otros dos en la localidad de Zahara de la Sierra. Entonces, pues por circunstancias de la pareja, ellos no pueden atender a las necesidades
1: y entonces toca
2: de
1: vosotros.
2: Sus pequeños. Lógicamente son nuestros segundos hijos, porque los primeros ya se sabe quiénes son, los padres. Y la atendemos. Lógicamente ahora en la época del verano, pues ese horario es más extenso, porque deja de estar ya.
1: ¿Pero
2: la
1: te
2: escuela.
1: Parece bien?
2: Es una necesidad, yo creo que la tenemos innata, ¿no? Yo no creo que no haya abuelo que no quiera cuidar a su nieto.
1: Sí, yo lo que pasa es que hablo de esta obligación, ¿no? O sea, cuidar a un nieto por
2: ya no me lo considero, nieto, no me lo considero obligación.
1: Uh-huh. Javier, ¿tú?
3: A nosotros cuando nos ha tocado, lo hemos hecho con, todavía nos toca algo, con mucha alegría, la verdad. La verdad que, bueno, los niños dependen también de las edades, porque si son mayorcitos, no, lo que no quieren es que les cuide, lo que quieren es irse.
1: Libertad.
3: Eso es. Los intermedios, hoy en día hay campamentos que también, y que incluso incluyen la comida, que también los liberan bastante. Y luego quedan los pequeños donde efectivamente aparecen los abuelos, y yo creo que eso es muy saludable incluso. Es verdad que, pensando sobre este tema, cuando pasaste el temario, y yo lo he vivido en la familia, hay un tipo de padres, cuando los niños son muy pequeños, que si pueden trabajar online al menos uno de los dos, la verdad es que el niño se queda cuidado, porque el padre o la madre están en casa, están simultaneando razonablemente el trabajo con el cuidado del niño y no tiene que involucrar necesariamente al abuelo. Pero mi resumen es que para nosotros ha sido una enorme satisfacción.
1: Claudio.
4: Pues yo me encuentro... Yo he cuidado a... Sobre todo a mis dos nietas mayores. Yo me quedaba con ellas toda la mañana, o sea, durante todo el año. Compartíamos. El otro abuelo y yo teníamos cada uno unos
1: días. Pero con horario y todo, con obligaciones.
4: Sí, mi hijo y mi nuera son también de la educación. Y bueno, yo me iba por la mañana a casa de mi hijo y ellos se iban, yo me quedaba con la niña, me encargaba de arreglarla, de prepararla, salía. Como ya te dije la otra vez que estuve aquí, estoy en un grupo de teatro, entonces el día que yo tenía ensayo de teatro, yo me la llevaba conmigo y ella participaba, estaba allí en el ensayo de teatro. O sea que yo no he tenido problemas. Ellas no fueron a la guardería, entonces fue más el tiempo que yo tuve que estar y quise estar, ¿no? Las otras dos más pequeñas, la mayor de esas dos estuvo fuera de España porque mi hijo tuvo un trabajo fuera de España, no la tuve que cuidar. A la pequeña me he quedado días puntuales, pero además tengo la otra parte. Esa es la parte por abajo.

0: Pero después tengo, como te he dicho antes, tengo la parte de por arriba y es mi padre. Entonces nosotros somos tres hermanos y lo que hacemos es que nos vamos turnando un poco y vamos allí a la residencia, salimos con él, se toma su tintito, porque él, su tintito le encanta, salimos con él, estamos allí un rato, tal. O sea que tengo las dos vertientes.
1: O sea, tienes obligaciones por los dos sitios.
0: Por abajo y por arriba, pero sí. Bueno, que no es, verás, yo no lo considero, como ha dicho ella, yo no lo considero una obligación porque además lo hago con muchísimo gusto. O sea, sí. El tiempo que yo he estado con mis nietas lo he pasado de maravilla.
1: Ah. Ha salido en el tema del día también un asunto bastante preocupante en verano, que es la soledad no deseada. No creo que vosotros no estéis ninguno en esas circunstancias, pero es bastante triste el hecho de que ahora, cuando son las vacaciones, es verdad que hay muchos centros de ocio que se cierran, muchos centros de día que se cierran, muchas amistades que se van, muchos hijos que se van de vacaciones, y hay una soledad grandísima en las personas mayores que realmente, bueno, pues es un tema que preocupa mucho a todo el mundo, público y privado. ¿Cómo lo veis? ¿Se podría acabar con esto? Voy a empezar por ti ahora, Pepe.
2: Bueno, obviamente la parte que resido, en la época del verano, es cierto que el centro donde acudimos está abierto julio y agosto, pero solo mañana, evitando lógicamente el horario tan malo que es de calor, la parte de mediodía en adelante. Sí. Pero existe, o sea, mi sector sí existe.
1: Sigue habiendo
2: ese
1: por
2: centro,
1: lo menos esa.
2: Sí. Está abierto y todo aquel que va, pues se le atiende.
1: Sí, pero también tú vives en un pueblo, con lo cual también es diferente. Sí,
2: a
1: sí.
2: Nivel ciudad, pues, ¿cómo lo veo? Pues creo.
1: Hay muchas cosas que no conocemos también, ¿eh? O sea, quiero decir, hay mucha soledad de gente que tampoco participa como vosotros, que realmente está más.
2: Esas personas que están solas, pues sí, es posible que sea un problema y grave. De hecho, por eso decía yo antes que no sería malo, sino todo lo contrario, tener residencias públicas en las cuales estemos atendidos verdaderamente las 24 horas.
1: Eso sería estupendo, pero eso cuesta mucho dinero, María.
2: Ahí está el gobierno, que pague.
3: Los impuestos están los ciudadanos.
2: Ahí están los impuestos.
1: No, el gobierno no tiene dinero, el dinero
3: no,
1: lo ponemos nosotros.
3: Nosotros, los ciudadanos. Pues yo también estoy de acuerdo con él, vamos, que creo que había que tener mayores residencias para poder tener una vida digna y que hubiera los mayores menos solos posible. Los hijos se van de vacaciones, hay que aprovechar, hay que tener una rutina. Si estuviera sola, que no es mi caso, si viviera sola, pues tendría una rutina de ir por la mañana a los centros que estén cercanos. En los distritos en Sevilla es muy difícil encontrar actividades en el verano, muy difícil.
1: En las grandes ciudades es complicadísimo.
3: Es muy complicado.
1: Sí.
3: Hay residencias privadas y hay algunas residencias públicas. La residencia pública es muy difícil entrar, en las privadas ya también. Ya también. Sí. Y yo creo que los ciudadanos pues tienen derecho a disponer de esos acompañamientos, esos servicios médicos, cuando ya se llega a una determinada edad, porque los impuestos han estado toda la vida.
1: Sí, para pagar estábamos siempre, ¿no? Claudio.
0: Yo, verás, lo que considero es que el verano, siendo una época del año un poco crítica por el tema de las vacaciones, de las salidas de los hijos y tal, entonces quizás para las personas que no están en residencia, que están en su domicilio, lo que sí se debería de continuar, y además no continuar, sino ampliar a lo mejor el tema de las residencias de día, y además residencia pública, como ha dicho Roque, o sea, el dinero es nuestro, lo pagamos de nuestros impuestos, el gobierno lo que hace es quien lo administra, quien dice aquí gastamos esto y aquí gastamos lo otro. Entonces sí se debería de ampliar, no mantener, sino ampliar las residencias de día, sobre todo para que esos mayores tengan, no se encuentren solos, o sea, tengan allí una actividad con otras personas de su misma edad, con monitores. Eso sería una buena solución.
1: Claro que sí. Javier.

0: Bueno, yo no tengo experiencia todavía, gracias a Dios, de soledad. Pero a mí me parece que complementariamente deberíamos mirar a la tecnología. Es probable que por ahí vengan algunas soluciones. Yo voy a aportar un pequeño detalle que he vivido. Hace año y medio descubrí, casualmente, un programa. A mí me gusta el ajedrez desde siempre. Descubrí un programa que se puede ejecutar desde, bueno, un PC, el móvil, yo lo tengo en el móvil, que te permite jugar al ajedrez en la
1: Online.
0: red contra alguien, no contra la máquina. Tú escoges el nivel de la persona con la que quieres jugar, si no te convence pides otra partida, hasta que te convenza y la juegas. Eso no es jugar contra una máquina. Se nota además que estás jugando contra una persona, se nota por los fallos. Porque una máquina no cometería ese fallo, con independencia del nivel que tenga. Entonces, es probable que por ahí vengan ciertas soluciones al problema de la soledad. En este caso, es evidente que hay alguien al otro lado. No puedes hablar con él, pero hay alguien. Y no sé qué más pueden ir
1: Bueno,
0: saliendo.
1: yo creo que la tecnología bien aplicada puede servir para muchas cosas, efectivamente. Lo tenemos que dejar, chicos, se nos ha acabado el tiempo. Muchas gracias por estar, como siempre. Muchas gracias por ofrecer vuestras opiniones. Pasad buen verano, lo que nos queda de verano. Nosotros, ya saben, este programa se repone mañana domingo a las 9:30 de la mañana y nosotros volvemos en septiembre, el primer fin de semana de septiembre. Estamos otra vez con ustedes en la Edad de la Experiencia.
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Bienvenidos a un nuevo programa de Huella Animal, aquí en 7TV para toda Andalucía. Hoy nos acercamos al mundo de los animales exóticos y lo hacemos desde la clínica Dirus, ubicada en Sevilla Este. Vamos a conocer qué información previa, antes de darle un hogar a un animal exótico, debemos conocer, qué necesidades específicas necesitan o, por ejemplo, si los animales exóticos se sienten solos o no. Quedaos con nosotros.

0: Pues estamos aquí con Teresa en la clínica Dirus. Muchas gracias, Teresa, por recibirnos.
1: ¿Qué tal?
0: Bueno, pues vamos a empezar por lo básico. ¿Qué consideramos animales exóticos en veterinaria?
1: Bueno, pues en realidad se consideran animales exóticos todos los animales que se tienen como animal de compañía, que no son un perro o un gato.
0: Ajá.
1: ¿Vale? Entonces, se consideran animales exóticos un agapornis o una tortuga o un camaleón, pero también si tienes animal de compañía, una gallina o un conejo o un hámster.
0: ¿Y qué tipo de animales atendéis en la clínica que está especializada en exóticos, verdad?
1: Sí, nosotros decimos muchas veces en broma que atendemos todo lo que entre por la puerta. Pero lo que no cabe, no, o sea, no vemos vacas, ni caballos, ni llamas, ni nada. Pero el resto, cualquier tipo de animal, vemos reptiles, vemos anfibios, vemos muchos pájaros, vemos conejitos, en realidad todo lo que nos traigan.
0: ¿Ha aumentado el número de mascotas exóticas o es una impresión que tenemos?
1: Ha aumentado el número, pero no es que veamos cada vez mascotas exóticas más extrañas, sino que lo que vemos a lo mejor es muchos más conejos, muchos más agapornis, muchas más ninfas. Hay muchos más de estos animales, pero no de animales que tengan a lo mejor una especie muy anormal. ¿Vale?
0: ¿Y cuál es, qué animal habéis atendido en la clínica más extraño, más complejo?
1: Bueno, hemos visto muchas cosas, pero yo recuerdo mucho que hace unos años vimos una tortuga marina del acuario de Sevilla, que nos la trajeron para hacer unas radiografías porque se había comido un trozo de malla del acuario. Pero nos han traído muchas cosas raras, nos traen un señor que trae tupinambis, nos traen tortugas sulcatas de estas que pesan 30 kilos, nos traen serpientes, nos traen camaleones, nos traen muchos pájaros, a veces rapaces también del cetrero del aeropuerto, a veces vienen también de vez en cuando, y sobre todo muchas citácidas.
0: ¿Y qué debe tener en cuenta alguien que quiera adoptar una mascota exótica? ¿Qué errores suelen cometer sin saber, digamos, que adoptan?
1: Bueno, el error más común es la ignorancia. El no saber qué animal tienes, no saber qué come, no saber cómo mantenerlo, qué es lo que necesita por su especie y a veces incluso no saber que no se puede tener.
0: ¿Qué casos? ¿En qué casos no se pueden tener? ¿O cuándo no se recomendaría tener una mascota?
1: No se puede tener ningún animal protegido, ¿vale? No se puede tener ningún animal autóctono. Hay veces que la gente me viene con tortugas y dice, yo tengo una tortuga de las normales. Y es un galápago leproso y los galápagos leprosos son de aquí y están protegidos y no se pueden tener en casa. Y luego hay gente que viene con animales que no se deben mantener en cautividad, con suricatas, con mofetas, con animales que no llevan bien la cautividad y que pueden morder o tener unas características que no son compatibles con ser un animal de compañía.
0: Y, por ejemplo, ¿recomendarías a familias con niños, con menores, que tuvieran animales exóticos?
1: A ver, como consideramos que un animal exótico es cualquier cosa, que no sea un perro o un gato, yo sí que...

0: Les recomiendo que una familia con niños tenga un conejito, tenga un cobaya, tenga un hámster, porque son animales que te pueden iniciar en los cuidados de cómo se cuida un animal y sobre todo te devuelven mucho cariño. Eso para un niño es importante. Más que una tortuga, a lo mejor, que no es tan expresiva y que requiere unos cuidados que a lo mejor un niño no entiende. ¿Vale? Entonces, si un mamífero pequeño, un roedor, un lagomorfo,
1: sí, pues será lo más original, que les llame la atención, pero realmente más sencillo.
0: Es más fácil que tener la obligación de sacar a un perro todos los días. Tiene unos cuidados que son más adaptables.
1: Y concretamente, ahora que hablamos de esto, ¿cuáles son los cuidados que requieren los animales exóticos? Entiendo que algunos necesitan una temperatura concreta, una alimentación concreta, ¿verdad?
0: Claro, es que es un mundo, porque nosotros vemos tantas especies que cada especie tiene sus necesidades particulares. Entonces lo que tienes que estar es muy bien informado para saber qué es lo que tienes y qué necesitas, ¿vale? ¿Qué come? ¿Qué temperatura es la que le conviene más? Si vive solo o vive con muchos colegas de su especie, si va a sufrir en soledad, esas cosas hay que saberlas. Pero nosotros nos vemos muchas veces en la circunstancia de tener que explicar incluso qué come un conejo, ¿vale? Porque hay mucha gente que no sabe. Y entonces cuando viene aquí en la primera visita, pues no es parte de nuestras funciones explicar qué es lo que tiene y cómo se cuida.
1: Concretamente, ya que lo has mencionado, ¿qué animales pueden sentir más soledad si no están, si pasan el día solo?
2: ¿Cuáles son los más sufridos?
0: Tenemos muchos problemas con las aves y sobre todo con los yacos, que además si se quedan solos se arrancan las plumas y se hacen daño a sí mismos. Y en general hay muchas especies que son colectivas, que viven muchos animales juntos. Entonces es mejor tener varios o no tenerlos.
1: Y en general, ¿cada cuánto necesitan revisión?
0: Nosotros recomendamos que mínimo vengan aquí dos veces al año. Por ejemplo, los conejos que se vacunan, sí que es más frecuente que vengan todos los años y los vemos con regularidad. Pero el resto solamente vienen a lo mejor cuando están muy, muy enfermos. Pero a nosotros nos gusta verlos por lo menos dos veces al año porque así comprobamos cómo están y porque muchos son de especies que en la naturaleza son depredadas y entonces ocultan los síntomas. Y a lo mejor les pasa algo y el dueño no se ha dado cuenta.
2: Por prevención.
0: Por prevención, no tanto es la vacunación, sino la visita preventiva, el poderles hacer una exploración clínica completa y decir, ah, pues está pasando esto, no está pasando, tiene parásitos, no tiene. Dos veces al año sería lo mínimo.
1: Porque Teresa, los síntomas de una mascota común, pues hablábamos del perro y el gato, y los de un animal exótico son distintos cuando... ¿Cómo puede detectar el propietario de una...?
0: Son distintos, ¿no? Y son distintos con las especies también. Por ejemplo, si tienes un pájaro, pues si está envoladito, cierra los ojitos, se mueve poco, puede darte cuenta de que está enfermo. Pero hay especies que el único síntoma es la inmovilidad. Y otras especies que el síntoma es me escondo y mi dueño no me ve. Entonces, sobre todo los que son presas tienden a disimular que están enfermos, porque si están enfermos se los comen.
2: Claro.
0: Entonces, hasta que no están muy, muy, muy malitos, no muestran ningún síntoma. Y a veces es complicado darse cuenta de que un animal está enfermo.
1: Es muy importante, ¿no? Tener ese conocimiento para detectarlo, claro que sí. ¿Y algún estigma que puedan tener los animales exóticos que te gustaría desmentir de alguna manera?
0: Bueno, quizás que transmiten muchas enfermedades, que no es cierto. Hay algunas enfermedades que transmiten, pero tienes que tener un animal enfermo para que te transmita una enfermedad. ¿Vale? Que si
1: tiene sus cuidados,
0: si no tiene sus cuidados y el animal está sano, no tiene por qué transmitir nada. Pero en general en los exóticos no suele haber mucho problema. Hay gente que le tiene miedo a la serpiente, es respetable. Pero que la serpiente, una serpiente de tamaño pequeño, que no sea venenosa, no te va a hacer nada. Vale, pero aparte de eso, como colectivo, no tienen mucho estigma los animales exóticos, conejitos o cobayas. Nadie piensa de ellos nada malo.
1: Y Teresa, en estos 30 años que llevas ya atendiendo animales exóticos, ¿alguna anécdota o algo que recuerdes con especial cariño? ¿Algún animal que hayas

0: atendido algún caso?
1: Bueno, hemos visto muchas cosas y algunas muy graciosas.
2: Sí.
1: Bueno, tuvimos una porniz que se había puesto en el escritorio del dueño y no sabemos cómo consiguió meterse un clip y darle toda la vuelta. Y venía con su clip enganchado, que tuvimos que anestesiarlo y todo para quitárselo. Pero hurones que roban cosas y se las comen. Es que hacen, la verdad es que son
2: bien

0: sobre todo que requiere mucha información tener un animal, y que antes de tener un animal hay que informarse y hay que saber si uno lo puede tener o no. Porque hay animales que los dueños no son capaces de dar los cuidados que lo necesitan y no lo saben. Hay muchas veces nos vienen aquí animales con problemas alimentarios muy graves porque el propietario no sabía qué darles de comer o porque no se lo habían indicado bien en la tienda donde lo compró. Entonces, que se informen de si es legal tener este animal, que se informen de qué cuidados tiene, de si puede vivir solo o no, de cuánto va a vivir. Tenemos animales que se heredan. Un guacamayo que vive 60 años, si te lo compras cuando tienes 50, lo mismo tienes que buscarle un heredero.
1: Claro.
0: ¿Vale? Entonces, primero que se informen, uh-huh, y luego que una vez informados decidan si lo pueden tener o no, que a veces es mejor no tener un animal, ir a verlo a un zoológico, a un centro, uh-huh, o que tenerlo en casa y tenerlo mal.
2: Muy bien, pues nos quedamos con ese mensaje y sobre todo informarse antes de hacerse cargo de un animal exótico. Muchas gracias, Teresa.
0: Nada, gracias.

0: Pues estamos con Sandra y con Lucía, que tienen animales exóticos, ¿verdad?
1: Sí, sí.
0: ¿Cuál es este, concretamente?
1: Una ninfa.
0: Ah, una ninfa, ¿y se llama?
2: Vilma.
1: Se llama Vilma.
0: Ah.
1: Se llama Vilma. Tiene todavía, es chiquitita, está tomando papilla.
0: Y traéis, vosotras traéis a esta clínica, ¿no? A la clínica de Irus los animales habitualmente.
1: Sí.
0: ¿Y qué suelen requerir? ¿Qué cuidados suelen requerir o por qué soléis traerlos?
1: Hombre, depende del animal. La gente es que coge los pájaros y piensa que tener un pájaro es tenerlo en una jaula chica con agua y con lo mínimo, y eso no es. O sea, un pájaro es que la gente piensa, no, es que solo un perro es que tiene gasto. No, es que un pájaro, si lo quieres tener bien, que es como se ve tener un animal, pues también tiene muchos gastos. Entonces, pues bueno, pues su pienso, su alpiste, su vitamina, una jaula grande, no una jaula de estas microscópicas de las que la gente cree que es para meter los pájaros, es un dinero. Entonces,
0: y sus revisiones, ¿no? ¿Soléis traerlo una o dos veces al año aproximadamente?
1: Si vemos que tiene algún tipo de problema, pues sí lo traemos. Si no, pues si están bien y vemos que no hay nada mal. Pero vaya, suele caer.
0: Bueno, me han soplado que tenéis más animales, ¿no? No solo a
1: mí. Sí, no, tenemos de todo. Tenemos un perro, dos gatos, un conejo. Bueno, tenemos dos inseparables y una gorriona, porque no se pueden liberar porque tienen problemas, entonces pues fuera se morirían. Y tenemos a él, y bueno, también tenemos una tortuga y un ratón.
0: Madre mía,
3: un conejito también.
1: Sí, sí, que no.
0: Tenéis casi el zoo completo.
1: En mi caso es que trabaja mucho, porque para tenerlos bien,
0: claro.
1: Es un dinero, pero si no, no se tiene.
0: Bueno, me tenéis que contar de dónde viene esa pasión por los animales, porque claramente...
1: Sí, es que, a ver, la de la pasión... A ella le gustan mucho los animales, pero yo soy ya... Yo desde chica siempre los animales, los pájaros siempre me han encantado desde pequeña, porque yo desde pequeñita, a mí la gente por el pueblo me buscaba para traerme gorriones y demás. Y bueno, ya luego hace un par de años pues empecé con voluntariado en el Centro de Recuperación de Aves y cada vez una va sabiendo más, aprende a cómo tenerlo mejor.
0: ¿Te va gustando más?
1: Sí, me va gustando pues más. Sí. No me dedico a veterinaria porque no puedo ver sangre, me caigo para atrás, que si no...
0: ¿Cuál fue tu primer animal?
1: Mi primer animal fue una cobaya, la cobaya.
3: Ah, Teo,
1: cuando yo tenía, ahí sí era muy pequeñita, era más responsabilidad evidentemente de mis padres, tenía 5 años y me la regalaron porque yo siempre estaba con tener un animal y me regalaron la cobaya.
0: ¿Y qué diferencia diríais que tiene el cuidado de un animal normal, una mascota normal como puede ser un perro o un gato, de un animal exótico? ¿Cuál es la diferencia?
1: Hombre, pues mira, la mayor diferencia...

0: diferencia es que yo creo que todo el mundo sabe cómo cuidar un perro, y no, pero cómo no sabe cómo cuidar a un pájaro. Y quiera que no, son animales que muchas veces requieren de cosas especiales que pues tienen un sobrecosto, como vitaminas, como... Es que para mí todos los animales tienen...
1: Claro, necesitan cuidado.
0: Necesitan... Es que la gente dice, no, por ejemplo, el otro día ella... Pues tenemos un conejito que lo recogimos hace poco, que nos lo encontramos abandonado. Y la gente le pregunta, no, pero que
2: sí, con un conejito... Sí, lo tendrás en
0: una jaulita
2: así,
0: ¿no? Sí, y ella sí, la ha comprado...
2: Un gallinero, le tengo comprado.
0: Ha comprado un gallinero casi de 2 metros en su habitación,
2: sí,
0: para el conejo. La gente, pero...
2: compartimos la habitación solo, entre el conejo y...
0: Sí, ya. Eso solo necesita una jaulita. Eso no tiene mucho... Me da mucho coraje cuando la gente me dice, no, eso no tiene tampoco... poco requiere de muchos cuidados. Es que un ser vivo requiere siempre de muchos cuidados.
3: Justo lo que nos comentaban, ¿no? Que primero es información, y hay
1: totalmente
3: mucha desinformación,
1: sí,
3: con respecto totalmente a los...
2: Sí, porque como dice mi hermana, los perros y los gatos se suelen más o menos conocer, saben más o menos los problemas que tienen y tal, pero el resto de cosas pues,
1: son muy desconocidas.
2: Son muy desconocidas.
3: Bueno, y el caso de Vilma, ¿nos contáis por qué habéis venido a consulta?
0: Pues mira, Vilma, una amiga me la regaló, bueno, me llevó a un sitio a que cogiera una. A mí, yo no soy muy partícipe de la compraventa de animales porque, hombre, siempre hay animales que se pueden adoptar, entonces yo prefiero. Pero bueno, me llevó y vi a Vilma. Y Vilma ya estaba mala cuando yo fui a...
3: Tú lo detectaste, ¿no?
0: Claro, sí. Si es que se le
2: lo
0: nota
2: dijimos
0: en el ojo.
2: Al hombre y el hombre decía que no, que le dije, no le pasaba
0: nada. Le dije al hombre, oye, ¿qué le pasa? Me dice, no le pasa nada. Digo, algo le pasa porque se le nota el ojo. Uh-huh. No le pasa nada. Yo dije, como no me lleva esta, que está, se muere aquí y no le van a hacer nada porque...
2: Pues
0: me la traes.
2: Al final nadie va a querer comprar un, claro, pajarito ya de por sí malo, claro, aparentemente. Que
0: todo el mundo, no, suéltala, tú eres tonta, ¿para qué cogiste tú a esta que te va a traer nada más que problemas? Digo, sí, me la llevé porque tenía los
3: porque
0: problemas.
3: Porque lo tenía, claro.
0: Pues si no, lo mismo no me hubiera llevado nada.
3: ¿Y ahora ya está en tratamiento?
0: Sí, ahora ya la he visto y estoy muy contenta porque aquí siempre en Dirú me hacen de todo, porque voy a otros veterinarios de exóticos y yo siento que no,
3: claro, hay
2: que,
3: tener...
2: que no entienden.
3: Tienes que tener los conocimientos específicos.
0: Sí, claro. La verdad es que Teresa, súper bien. O sea, yo cada vez que he traído a algún pajarito, muy bien. Le hace de todo, las pruebas, que yo lo que quiero es eso. Quedarme tranquila.
3: El diagnóstico, claro.
0: Y que si le tiene que hacer pruebas o tal, pues que se la hagan, pero uh-huh, yo quedarme tranquila.
3: Muy bien, pues ya mismo tenemos a Vilma completamente recuperada, ¿no?
0: Seguro, seguro, y esperemos que sí.
3: Muy bien, pues muchas gracias y mucha suerte con vuestros animalitos.
0: Gracias.
3: Las adopciones urgentes nos llegan esta semana desde la Sociedad Protectora de Animales y Plantas de Málaga. Por un lado está Juanito, uno de los gatos más veteranos del lugar, que llegó a la protectora en 2023 y es positivo en SIDA. A Juanito lo abandonaron en el zoo sanitario, no se sabe si sus propios dueños o quizás alguien que lo encontró perdido y lo dejó allí. Debió pasarlo muy mal al verse así, de la noche a la mañana y sin entender por qué. Cuando llegó a la protectora, el pobre gato estaba muy asustado y dolorido porque tenía una herida en la barbilla y, sobre todo, una herida enorme en la cabeza que ya estaba infectada. Pero fue tratado hasta que ya se le quitó la infección y no suponía peligro para su salud. Ahora se encuentra en el patio esperando que su vida cambie pronto y poder ser feliz por fin. A pesar de haber dado positivo en inmunodeficiencia felina, Juanito es un gato totalmente asintomático que está sano y come muy bien. A Juanito le ha costado confiar. Siempre lo encontraban dentro de una balda, muy triste y sin dejar que nadie se acercara. Probablemente ha sufrido maltrato en algún momento de su vida, porque parecía tener mucho miedo. Pero con paciencia y mucho amor, él ha aceptado la ayuda que necesitaba para ser feliz. Se siente querido y disfruta. Ahora, Juanito es un gato al que se le ilumina la cara cuando ve llegar a sus cuidadores y los llama para recibir mimos y caricias. Es un gato muy bueno y cariñoso que no deja de rozarse con su cabecita y con todo su cuerpo, demostrando lo agradecido y feliz que está en compañía. Monty tiene 13 años y es de esos perros que pasan un rato contigo y ya no imaginas la vida sin ellos. Disfruta de cosas simples, una pelota, una caricia, un paseo. No necesita grandes estímulos, solo alguien que quiera compartir tiempo con él. Equilibrado, sereno y sin miedos. Los ruidos no le incomodan, los otros perros no le alteran y las personas le encantan. Se deja querer sin condiciones y devuelve el cariño multiplicado por

0: Urmil. Monty busca un hogar, un lugar donde seguir siendo él mismo, dulce, juguetón y fiel. Si estás buscando un amigo de verdad, de esos que no fallan, Monty es tu compañero.
1: Hoy, antes de despedirnos, queremos contaros que Corazones Peludos organiza un evento en El Chaparral, en Almonte. Se trata de un mercadillo solidario con fotocall, con baile, con desfiles de mascotas. Si queréis y estáis por la zona, podéis acercaros. Y ahora sí, llegamos al final del programa. Ya sabéis, si queréis contarnos vuestra historia de adopción o enviarnos las fotos y vídeos de vuestras mascotas, podéis hacerlo aquí, a huellaanimal@7tvandalucia.es. Nos despedimos hoy con estas preciosas fotos de Preto que nos manda Rósula desde Sevilla. ¡Feliz domingo!

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1: Soy yo, la que te vio llegar con las manos manchadas de tierra y los ojos abiertos. La que te dio sombra cuando el sol mordía fuerte. Te enseñé a hablar con la boca llena de verdad, a no esconder el acento, a llevar el arte en la voz, la risa en los gestos y la guasa como defensa. Porque tú, hijo mío, creciste entre cal blanca y patio abierto, bajo un cielo que nunca se cierra. Y si un día te marchas, si el camino te lleva lejos, no mires atrás, que yo me quedo despierta, como la madre que escucha los pasos en la noche, esperando que su hijo vuelva. Porque yo no me muevo, yo no me voy. Yo soy tu tierra, yo soy tu nombre, yo soy tu casa.
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0: ¿Qué tal? Muy buenas. Bienvenidos un día más a Sevilla Obra Maestra, el espacio del patrimonio sevillano en 7 Televisión. Hoy nos hemos venido a la calle ancha de la feria, porque vamos a conocer por fuera y por dentro un viejo templo que se sitúa aquí y que está en su última fase de restauración, la parroquia de Omnium Sanctorum. Para ello nos está esperando en la puerta Joaquín de la Peña, historiador. Vamos para allá. Muy buenas, Joaquín, ¿qué tal?
1: Buenos días, Ana.
0: Me alegro de verte.
1: Igualmente. Llevamos ya un año y pico y todavía estamos con esas obras.

0: horas que nunca se acaban, pero es un viejo, un histórico edificio, un templo parroquial que forma parte de esas 24 collaciones en que Fernando III dividió la ciudad cuando la toma a los musulmanes. Tenemos que tener en cuenta que el templo, la fábrica de Omnium Sanctorum, es un edificio que ha pasado por muchísimas vicisitudes. Efectivamente, jurídicamente nos encontramos con una parroquia del siglo XIII, de mediados del siglo XIII, de 1248, la reconquista de la ciudad, pero luego formalmente es un templo que ha pasado, pues ya te digo, por muchísimas fases históricas. La primera, como todos los edificios de Sevilla, el gran terremoto de 1356. Pedro I afronta la reconstrucción prácticamente de una ciudad que había sufrido muchísimo con ese terremoto de 1356. Y no menos importante son los daños que tienen las iglesias fernandinas, que ya podíamos llamar. De hecho, en Omnium Sanctorum del siglo XIII prácticamente solo nos quedan las dos portadas y algunas de las ventanas que vemos ahí, que son puramente mudéjares. La gran reforma que sufre Omnium Sanctorum es a partir de 1356. A partir de ahí se construye la torre, que es, digamos, la parte más emblemática, y ahora cuando entremos pues veremos cómo se crea una capilla debajo de la misma, y todo el concepto de gran parroquia. Tenemos que tener en cuenta que las parroquias fernandinas eran mucho más pequeñas. ¿Por qué? Porque se inscriben donde había población, había que tirar casas, aunque es verdad que la población posterior a la reconquista de Fernando III disminuye muchísimo. ¿Qué pasa en Omnium Sanctorum? ¿Qué pasa en esta zona de la calle Feria? Esta zona de la calle Feria, para empezar, tenemos una zona de bajo poblamiento. ¿Por qué? Porque era una zona con mucha agua. De hecho, sigue siendo. Tenemos que pensar que la Alameda no existía tal como estaba hoy día, sino que era un brazo del Guadalquivir. Y además, una cosa muy importante, había un núcleo de industrias que despedían mal olor, como eran las industrias de la seda, las industrias de las telas. De hecho, la calle Feria, durante todo el final de la Edad Media y la Edad Moderna, este trozo, la calle ancha de la Feria, la conocen los vecinos antiguos, se llamaba la calle Lino. ¿Qué pasaba exactamente en este espacio? En este espacio que había una plaza, la única plaza que existía en la collación, una plaza donde ya en tiempos musulmanes existe un mercado que se celebra, qué curiosidad, los jueves. Por lo tanto, cuando vemos el mercado, estamos hablando de un mercado de los más antiguos de España, de los más antiguos de Europa. En ese espacio, que no hay problema para construir porque es un espacio libre, es una plaza, ahí es donde se inserta la parroquia de Omnium Sanctorum en 1248.
1: Bueno, pues vamos a entrar, ¿no?
0: Venga.
1: Joaquín, ya estamos dentro de la parroquia y justo al entrar a la izquierda nos paramos en esta primera capilla.
0: Esta es, digamos, la parte más antigua de la parroquia, es la más interesante, es donde actualmente se encuentran las imágenes de la Hermandad del Santísimo Cristo de las Almas, de los Javieres. Y digo que es la más interesante porque, primero, arquitectónicamente es un modelo que no es frecuente en nuestra diócesis, que es que la torre, pensad que estamos justo en la torre abre uno de sus lados para dar paso, para integrar esta capilla, que es la capilla bautismal, pero que en su origen era la capilla de la familia Cervantes. Si pensamos en el cardenal Cervantes, pues es pariente posterior a estos que nos dice la reja, que fue capilla y enterramiento de don Gonzalo Gómez de Cervantes y de su mujer y sus descendientes. De hecho, lo que tenemos aquí a la derecha es la lápida de la cripta que estuvo debajo de la capilla. Este diseño arquitectónico nos permite, en primer lugar, contemplar lo poderoso de los muros de la torre. Vemos
1: la anchura
0: de

0: esos muros para soportar todo el entramado que va a suponer la construcción de la torre, como ya hemos dicho, a partir de 1356... La torre se construye a imitación de la Giralda, con los paños de Sepca. No lo construyen realmente árabe. Eso lo tenemos que decir para quitar malas interpretaciones. Antes de Omnium Sanctorum, antes de la parroquia, Omnium Sanctorum no fue mezquita. No tenemos documentación ni de los bienes ábices musulmanes, no tenemos ni restos arqueológicos que nos digan que aquí hubo mezquita. Simplemente había un espacio libre donde se celebraba el mercado. Pues bien, esa torre que se construye, que estuvo pintada al igual que la Giralda, nos quedan algunos restos todavía entre los paños de cerca de las pinturas, esa torre se abre, como decíamos, en uno de los laterales para dar paso a una de las capillas, una capilla de una familia particular. Una capilla que además va a tener mucha importancia en la historia de la ciudad. ¿Por qué? Porque está vinculada al motín del Pendón Verde de 1521. Un motín por hambre que no lo realizan gente del barrio, sino que son gente que vienen al barrio y que toman una bandera que existía en esta capilla, una bandera verde. Tradicionalmente se ha dado en llamar el motín del Pendón Verde y que esa bandera provenía de las luchas contra los árabes, ¿vale? Bueno, pues en realidad no sabemos cómo era la bandera, pero la hipótesis más factible es que no sea de los árabes, sino que si era un pendón, una bandera verde que estaba en una capilla de los Cervantes, y los Cervantes, como vemos arriba en los escudos, su principal marca, su principal signo, su principal emblema, son dos ciervos, de ahí la palabra Cervantes, sobre un prado, ¿de qué color? Verde. Pues lo lógico es que esa bandera fuera la bandera de la familia Cervantes, que mantenía aquí pues su enterramiento familiar. Eso en primer lugar. Esa bandera, posteriormente, muy posteriormente, ya a finales del siglo XIX... será tomada como base de la bandera de nuestra comunidad autónoma de Andalucía. Proviene de ahí, por aquello de que las revueltas del Pendón Verde fueron como una especie de revuelta popular, discutido con muchísima pasión en los ambientes cofrades, es sobre si en esta capilla se funda o no se funda la Hermandad del Silencio, la primitiva hermandad. Bueno, pues no nos vamos a meter en eso. Hay historiadores que opinan que sí, que se fundó. Hay historiadores que opinamos que no se fundó en Omnium Sanctorum. Lo importante, pues, de la torre arquitectónicamente, pues esas pechinas preciosas que elevan una cúpula hasta el primer piso de la torre, que si pudiéramos subir, pues veríamos que es interesante porque hay un desvío de fuerza para compensar todo ese peso que van a soportar estos magníficos muros.
1: Ahora además reside aquí la Hermandad de los Javieres por poco tiempo, porque se marchará, pero bueno, también una hermandad que ha arraigado mucho en este templo, ¿no? Aunque ahora sí se marche al templo en el que se fundó.
0: Es que son casi medio siglo de vida en Omnium Sanctorum. Los que ya vamos adornando nuestra cabeza con un poco de nieve, los conocimos llegar cuando éramos muy jóvenes, y hubo mucha gente del barrio. Pensá que en Omnium Sanctorum no había hermandades de penitencia. Es la primera hermandad de penitencia que llega desde 1936, en que la cena, después del incendio de 1936, sale de Omnium Sanctorum. Entonces hubo pues un movimiento en el barrio y mucha gente se apuntó en la Hermandad de los Javieres. La verdad que nos causa, esta separación nos causa un poco de doble sentimiento. Por un lado, tú te alegras de que la Hermandad de los Javieres se reencuentre con sus orígenes, se reencuentre con su espíritu jesuítico, pero por otro lado nos da muchísima pena que los Javieres salgan de Onio Santorum. De todas formas, tampoco tenemos que alarmarnos. Por Onio Santorum han pasado multitud de hermandades y cofradías. Yo a los párrocos siempre les digo, no te quejes de que tienes tres hermandades, porque en el siglo XVIII llegaba a haber en Onio Santorum 17 hermandades.

0: justo a la derecha de la Capilla de los Cervantes nos encontramos con esta otra, ¿no, Joaquín? La Capilla de las Ánimas.
1: Sí, la Capilla de las Ánimas, que además también hunde sus raíces históricas en un hecho fundamental. Tenemos que pensar que los cementerios son una creación, los cementerios municipales son una creación de finales del 18, ya principios del 19, cuando se crean. ¿Dónde estaban los cementerios antiguamente? Pues en las parroquias. Bien, ¿cómo? Si tenías dinero, si eras noble o con capillas propias. Yo me hago mi capilla propia, que no es capilla, sino que es capilla y enterramiento. Bien, en las criptas, Omnium Sanctorum está lleno de criptas, colmatadas por los escombros del incendio de 1936, pero las criptas siguen existiendo.
0: Debajo, ¿no? Debajo.
1: Debajo, claro. ¿Quién hacía esas criptas? Pues hay una cripta que es de la propia parroquia y hay criptas de las hermandades que existían en Omnium Sanctorum. Y luego estaba el cementerio, cuando había mucha mortalidad, estaba el cementerio. ¿Dónde estaba el cementerio? Hemos dicho que lo que teníamos en este espacio era una plaza. Pues el cementerio estaba justamente en el lado norte de la parroquia, es decir, en lo que hoy sería el mercado. La gente me pregunta, dice, hombre, entonces ¿qué pasa? ¿Que el cementerio está debajo del puesto de la carne? Pues sí, el cementerio está ahí, en el puesto de la carne. De hecho, en los archivos municipales hay multitud de pleitos entre la parroquia y los puestos del mercado, porque había veces en que cuando había mucha mortalidad, pues los curas de Omnium Sanctorum ocupaban el sitio de los puestos, se quejaban los vendedores, y a su vez, cuando no había tanta mortalidad, no había tantos entierros, los placeros, los vendedores, ocupaban sitio al cementerio de la parroquia. Pues en este lugar estaba el cementerio de la parroquia, que se extendía cuando se hizo la obra del mercado, se extendía por toda la fachada norte del templo. ¿Qué pasa? Que en 1647 la Hermandad de Ánimas compra el terreno, compra cuatro sepulturas y construye esta capilla, que es lo que hoy llamamos Capilla de Ánimas, dedicada al culto a las ánimas benditas del purgatorio, que es titular de la Hermandad Sacramental. En esta capilla, que mantiene el estilo inicial de la parroquia, con una bóveda de arcos apuntados, pues tenemos dos cosas interesantes. La primera, tenemos la sepultura de quien fue el alma de la reconstrucción de la parroquia tras el incendio de 1936, don Antonio Tineo Lara, un párroco de, podríamos decir, de los antiguos, un párroco con mando en plaza, un párroco muy efectivo, que inmediatamente que Omnium Sanctorum es incendiado, es quemado, el 18 de julio de 1936, se planta y comienza las obras de reconstrucción. De hecho, Omnium Sanctorum es el primer templo que se quema, porque las turbas venían desde la Alameda, donde se había abierto un cuartel de la Guardia de Asalto y se habían repartido armas a toda esa gente. Van hacia la zona roja de Sevilla, hacia el barrio San Julián, y Omnium Sanctorum es la primera parroquia que se incendia. Y también es la primera parroquia que se reabre al culto el 12 de octubre de 1940... ya completamente restaurada. A algunos no les gusta, pero yo sigo diciendo que aquel incendio fue un incendio artístico. Es como el rayo artístico que cayó en la Giralda. ¿Por qué? Pues porque Omnium Sanctorum a lo largo de los siglos había tenido muchas incorporaciones arquitectónicas. Se habían construido capillas, el órgano estaba en este lateral, había dos galerías hacia arriba, se había sustituido, ahora lo veremos cuando lleguemos al altar mayor, se habían sustituido dos retablos y al final pues nos habíamos quedado con un retablo neoclásico feísimo, que todo hay que decirlo. Entonces fue como un fuego artístico, porque el arquitecto de la reconstrucción, don Juan Talavera, hablaremos ahora un poquito más en profundidad de ello, pues lo que hace, la idea que tiene, es devolver el templo a lo que debió ser la iglesia primitiva, la iglesia de 1300.

0: 56. En la capilla tenemos también otra curiosidad que le va a encantar a quienes nos estén viendo. Es este regalito que le hacen la Sacramental de San Gil y la Sacramental de Santa Marina a la Sacramental de Onio Santorum. Las sacramentales tenían un acuerdo por el cual, si tú eras hermano de una sacramental pero morías en otra collación, te enterraban en aquella collación donde habías fallecido, como si fueras hermano de esa sacramental. En 1770 la Sacramental de Santa Catalina dice que se han producido abusos y que ella va a romper la concordia, y la Sacramental de Onio Santorum dice que, aunque las demás sacramentales no lo hagan con sus hermanos, ella seguirá haciendo con los hermanos de todas las sacramentales los términos de la concordia. Se empieza una prolija documentación, cartas, etcétera, y la Sacramental de San Gil y la Sacramental de Santa Marina, con las que había mucha relación y porque eran las más cercanas, pues el 2 de mayo de 1771... en agradecimiento a la defensa de la concordia del Santísimo Sacramento, pues regala esta cornucopia, que se le dice popularmente el homenaje.
1: Y ahora hacemos esta parada delante de, en este caso, el Señor de la Paz de la Hermandad del Carmen, que también reside aquí dentro.
0: Seguimos estando en obra, estamos reabiertos, pero seguimos en obra, y el lugar habitual donde ellos están, que es en la parte del final de la iglesia, pues ahí ha habido que hacer unas intervenciones y por eso provisionalmente están aquí delante del altar del Sagrado Corazón de Jesús. Tenemos al Señor de la Paz porque Nuestra Señora del Carmen pues acordó la hermandad en Cabildo General hacerle unas labores de mantenimiento, por eso nos falta aquí.
1: Vamos a seguir avanzando porque me parecen muy interesantes estos arcos que se encuentran aquí, Joaquín.
0: Si la iglesia la incendian el 18 de julio de 1936, ¿de dónde salen estos altares barrocos? ¿De dónde salen estos arcos sóleos, estos enterramientos? ¿De dónde sale todo este patrimonio? Tenemos que tener en cuenta que don Antonio Tineo, el párroco de aquel entonces, formaba parte de la Comisión de Patrimonio del Arzobispado. Conocía muy bien todos los templos que estaban en ruina o que estaban deteriorados. ¿Por qué? Porque estábamos viviendo el final de la descomposición patrimonial de España tras la desamortización. Había templos en la diócesis que se habían cerrado con la desamortización, no se habían vendido o se habían vendido, se habían vuelto a adquirir por la diócesis, pero los nuevos dueños no les interesaba para nada, les interesaban a lo mejor pues los territorios, las rentas que estaban anexas a esos edificios, con lo cual tenemos muchísimos edificios en la diócesis, muchísimos edificios religiosos pues cerrados, en ruina o medio en ruina. Entonces hay una primera entrada de obras de arte que provienen de toda la diócesis. Tenemos altares que vienen de Morón, tenemos altares que vienen de Estepa, tenemos el órgano que viene de Osuna. Esa es una primera entrada. Después tenemos una segunda, que son las propias parroquias que no han ardido en la Guerra Civil, en los días del 18-19 de julio, que en una muestra de solidaridad ceden algo a las nuevas parroquias que sí han ardido. Tenemos, por ejemplo, el Cristo de la Venia, el Cristo de la Buena Muerte, porque retoma un título de un Cristo magnífico que tenía que sí sale ardiendo, que proviene de Santa Ana, o tenemos esta magnífica Inmaculada que procede de la iglesia de San Lorenzo. Porque la ceden, la depositan en Onio Santorum para completar lo que era la obra. Y luego tenemos una parte muy importante, que es lo que se hace nuevo. Entre lo que se hace nuevo, se hacen estos dos arcos óleos. Estos dos arcos óleos que pertenecen a los condes de las Torres de Sánchez Dal. Tenemos que situarnos en el famoso Palacio de los Sánchez Dal de la Plaza del Duque. ¿Qué es lo que hace este hombre? Este hombre recoge a todos los artesanos que habían trabajado en la exposición de 1929 y los pone a trabajar para él. Digamos que podemos hacer un paralelismo entre las obras de arte que

se ejecutan en la Cataluña de la Renascença, con este gusto por lo medieval, por lo gótico, por lo antiguo, que surge también a mediados del siglo XX, en la primer tercio del siglo XX, y del que este señor que tenemos aquí, el conde de las Torres de Sanchedal, el primer conde de las Torres de Sanchedal, es un ejemplo. ¿Qué hace este hombre? Pues este hombre dice, bueno, pues yo voy a colaborar. Tenemos que tener en cuenta que, volvemos a hablar de don Antonio Tineo, tenía muchísima relación con la burguesía sevillana de aquel entonces y consigue muchos fondos para la reconstrucción. Yo voy a dar fondos para la reconstrucción de Don Antonio, pero quiero que se me hagan un arcosolio, un enterramiento para mí y para mi mujer en Onio Santoro. Y eso es lo que se hace. ¿Con qué estilo se hace? Pues se hace con ese estilo que tanto le gustaba, que es haciendo una obra que parece absolutamente medieval. No es medieval, es de 1940. Si bien es cierto que hay algunos paños de azulejos que sí son del siglo XIV y del siglo XV, porque son también de acarreo, son de conventos, son de iglesias que este hombre compraba y luego reutilizaba cuando se encargaba de alguna de sus obras. Este hombre no solo aporta a Onio Santorum estos arcosolios, que como podéis ver son magníficos, tienen unos detalles preciosos. A mí me gusta cuando enseño Onio Santorum a los niños que se fijen en los perrillos que tienen a los pies, ¿no? A los pies, tanto él como Doña María de

0: tienen unos detalles preciosos. A mí me gusta cuando enseño Onium Santorum a los niños, que se fijen en los perrillos que tienen
1: a los pies,
0: tanto él como Doña María de Preciosa, y aportan además a Onium Santorum las vidrieras, tanto de la cabecera de la iglesia como de las capillas de los Cervantes y la capilla de Ánimo. Pensad, 1940, las dificultades en las relaciones internacionales, las dificultades comerciales, las dificultades económicas, pues pensad lo que sería encargar y traer desde Francia esas vidrieras. Pues entre Sánchez Dal y Antonio Tenea, esas vidrieras llegan a Onium Santorum. El señor es quien preside la parroquia. Sí es verdad que lo más visible es la Reina de Todos los Santos, que se salva del incendio de 1936... como tantas otras de nuestras imágenes de hermandades. La Reina de Todos los Santos es una obra de 1554 de Roque Balduque, muy modificada en el siglo XVIII... cuando la Virgen se traslada desde el lateral de la iglesia al altar mayor. ¿Por qué se traslada? Porque el patrono de la capilla mayor, que es el marqués de la Mina, ordena tirar el retablo, que era de un señor que se llamaba Pedro Roldán, pues no le gustaba mucho, y se ordena retirar el retablo y se hace un retablo neoclásico, muy del gusto de la época. En esa época es donde también se hace la peana del paso procesional, se hacen los dos santos que tenemos atribuidos a Cristóbal Ramos, aunque no tenemos documentación porque todo el archivo de la Hermandad de la Virgen se pierde en ese incendio de 1936 junto con el de la parroquia. Pues todo eso se quema, ya hemos hablado de un incendio artístico, y la hermandad crea de nuevo pues un baldaquino, que es inspirado en el baldaquino del Vaticano, y se olvida ya lo que es un retablo tradicional. Cuando se quita el retablo en 1793, sí es interesante comentar que el marqués de la Mina trae un notario para que dé cuenta de que efectivamente ese retablo es de él y que se va a construir otro también a costa del propio marqués de la Mina. Detrás del retablo, ¿qué es lo que aparece? Aparecen unas pinturas con una imagen de la Virgen con unos santos a los pies. Unas pinturas que eran pinturas medievales. Quiere decir que esta iconografía de la Virgen Reina de Todos los Santos con unos santos a sus pies, esta iconografía apocalíptica, porque proviene de las lecturas del 1 de noviembre, que es la festividad, que son del Apocalipsis, ya existen desde que se crea la iglesia o desde que se reconstruye la iglesia en el siglo XIV. Ya en 1941 se hace este sagrario de Cayetano González, y lo hace, es anterior al paso de nuestro Padre Jesús de Pasión, que para que aquellos que tienen curiosidad, es más rico por dentro que por fuera. Lo hace don Antonio Tineo con las aportaciones de las pulseritas, las cadenitas, de todos los feligreses de Onium Santorum.
2: El centro de Sevilla, todos sabemos que ahora mismo también es diferente, ¿no? Yo creo que las familias de Sevilla no quieren vivir en el centro o no pueden vivir en el centro, no les es fácil vivir en el centro, ¿no? Entonces, eso hace que las características no se correspondan con una parroquia tradicional como la de toda la vida o como esta parroquia lo fue en su día, ¿no? Porque es verdad que hay pocas familias con niños aquí, muchas de las familias que viven en el centro tienen a los niños en colegios concertados, entonces pues la vida pastoral, vamos a decir, la hacen en sus colegios y hacen sus comuniones y sus sacramentos, ¿no? Entonces es verdad que es una parroquia que tiene una vida parroquial intensa, o pastoral intensa, ¿vale? Pero con muy poquitos números. Teníamos tres hermandades, todavía tenemos tres hermandades, porque hasta el 17 de enero no sale los Javieres, pero es afable.
1: Y ahora los Javieres se marcha en enero, se va a marchar ya al Templo del Sagrado Corazón. Sí. ¿Qué va a pasar en esa capilla? ¿Quién va a ocupar esa capilla que queda libre?
2: Bueno, pues mira, en principio lo que hemos visto es que el Carmen va a ir allí. Y a mí me da alegría, ¿por qué? Porque el Carmen estaba como muy desubicado, estaba ahí en una pared, ¿no? En un sitio ahí un poco. Y yo creo que van a estar recogidos, ¿no? En un sitio suyo.
1: pues nos marchamos del templo de la iglesia de Omnium Santorum con el corazón lleno. Qué interesante.

interesante historia, que por cierto ahora cada vez que mire para allá, hacia el mercado de la feria, me acordaré de esto que nos ha contado Joaquín de la Peña. Justo ahí debajo se encontraba el cementerio. Nos encontramos ya en la calle Feria, porque nos vamos a despedir del templo, una calle Feria que por cierto tiene mucha vida y mucho sabor. Espero que hayan disfrutado de este capítulo de Sevilla, obra maestra. Nos vemos en el siguiente. Sean felices. Adiós.

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¿Qué tal, amigos? Muy buenas noches. Comenzamos una nueva edición de este programa eminentemente musical que se llama Cádiz Suena Bien. Un programa en el que nos preocupamos de contarles, bueno, pues todo lo que acontece en nuestra provincia en cuanto a música se refiere, de cualquier estilo, que todo hay que decirlo. Para ello, como siempre, ya saben que comenzamos con nuestra agenda para enterarnos de todos los conciertos que tenemos en la provincia de Cádiz, para que usted no se pierda nada. Bueno, vaya al que le guste, porque a todos no va a poder ir, no le va a dar tiempo, ni mucho menos. Y luego, aparte, bueno, pues vamos a hablar también concretamente de un disco que se llama Bicho Malo, de una saluqueña. Además, el disco lleva muy poquito en el mercado, como quien dice, está muy chulo, en breve tiene concierto. Hablamos de Nike Ponce, casi se lleva un Grammy, si no me equivoco, ahora que me te lo cuente, y con ella vamos a hablar en un ratito. Y después también les proponemos un interesante reportaje, porque habitualmente cuando usted va a un concierto lo ve todo montado y dice, mira, es chulo, ¿no? Tocan y ya está. No, hay muchas cosas detrás de un concierto. Así que hemos cogido con un grupo que se llama Los For Fiesta y nos hemos ido con ellos desde que empiezan a montar hasta que empiezan a prepararlo todo. Bueno, un concierto que daban el pasado fin de semana en el puerto de Santa María. Así que vamos a ver también un poquito la trastienda de lo que es la música. Bueno, y también lo vamos a escuchar, obviamente. Y después les vamos a hacer una propuesta muy chula, porque yo ahora tengo que salir zumbando para Zahara de la Sierra, porque actúa allí el grupo Deku, el grupo. Así que también vamos a escuchar uno de los temas de Deku. Así que lo primero que hacemos es, bueno, pues echar mano de nuestra agenda para ver dónde nos vamos este fin de semana. Empezaremos hablando del Tío Pepe Festival, que hoy nos ofrece los conciertos de La Guardia, Javier Ojeda y La Frontera. Mañana sábado será el turno de Beret, que nos trae Lo Bello y Lo Roto. Y el domingo se subirá al escenario de la Bodega de las Copas, Luz Casal. En el Concert Music Festival de Chiclana, hoy tendremos a Manuel Turizo con DJs invitados. Mañana le tocará el turno a Chayanne. Y el domingo, concretamente,

estará sobre el escenario Rusovsky. Ayer y hoy en el Teatro Moderno de Chiclana tenemos la representación de la ópera El Elixir de Amor. Por otro lado, hoy estarán los amigos de Gente de Zona actuando en la Plaza de Toros de Las Palomas de Algeciras. También hoy, en el Summer Jazz de la Sala Milwaukee del Puerto de Santa María, estará Craig Klein and Carlos Schilde Band. También hoy, en Zahara de la Sierra, actúan los jerezanos Decum. Y en el 55 Jazz Club de Jerez, hoy tendremos la actuación de Sonia Molina. Y mañana, la de Chiqui Lora. Mañana sábado tendremos el San Rock Festival, que nos trae a los Derby, Motoretas, Burrito Cachimba, Reincidentes y Dan Stone. También mañana, en Cádiz, en el Puerto Marítimo, tendremos el espectáculo Molan los 90, festival que reúne a figuras icónicas como Tina Cousins, Paco Pil, Los Inhumanos, Locomía, New Limit, Chris Orue, Double Vision, Jazz Luis y Brisa Play. En el Bahía Sound de San Fernando tendremos la actuación de Javi Medina. Y también mañana tendremos la actuación de La Plazuela en la Plaza de Toros de Las Palomas de Algeciras. Recuerda que si quieres promocionar tus conciertos, puedes escribirnos a redaccion@cadizsuenabien.es.

0: La verdad es que es bonito, hemos escuchado un poquito porque como la imagen es fija, pero lo suyo es que vayan a un concierto como el que tiene, si no me equivoco, el día 5 para que la podáis escuchar en vivo y en directo el 5 de agosto. Bueno, está con nosotros Naike Ponce. Naike, muy buenas noches y bienvenida.
1: Buenas noches, gracias.
0: Oye, como se suele decir, muy redondo el disco, ¿no? Que te quedó el bicho malo, ¿no?
1: 8 temas muy completitos, ¿no? Yo creo que es muy versátil. Uh-huh. Y la verdad es que lo estoy disfrutando mucho.
0: Uh-huh. Además muy variado, ¿no? Sí. En cuanto a estilo musical, en cuanto a fusiones que metemos ahí, porque bueno, cuando hablamos de Naike Ponce todo el mundo dice, bueno, vale, flamenco, tal. Bueno, flamenco relativo, ¿no? Porque, bueno, el disco me parece a mí que flamenco eres tú, pero los demás que hay alrededor, poco, ¿no?
1: Sí, lo has definido muy bien. Realmente, bueno, hay guitarra en algunos temas, pero no es un disco de flamenco. Yo soy flamenca, mi expresión, yo creo que se mantiene, ¿no? Y se me sigue reconociendo. Y bueno, he descubierto una faceta mía que me encanta y que me hace disfrutar mucho.
0: Es que la música es disfrutar, ¿no? Y,
1: hombre.
0: Y verás tú, te puede gustar mucho un estilo determinado, pero siempre lo que es explorar, buscar cosas nuevas, eso es como te incentiva un poquito más, ¿no?
1: Yo tengo esas inquietudes, ¿no? Siempre las he tenido y bueno, me siento libre y no tengo prejuicio, ¿no? Cuando quiero canto por soleá y cuando quiero pues canto cualquier cosa que me apetezca, que me sienta yo cómoda, ¿no? Que yo sienta que estoy contando algo, ¿no?
0: Bueno, hablar contigo es casi como hablar con los miembros de la selección de Argentina. ¿Por qué? Porque estuviste seleccionada para los Grammy, pero al final no ganaste, ¿no? Pero estuviste ahí, ¿no? A yo le pasó algo parecido, ¿no?
1: Bueno, realmente está.
0: Las comparaciones mías son un poco extrañas, ¿no?
1: Está nominado, es casi
0: casi. Un puntazo.
1: Es casi casi como. La música es como llevarse el Grammy, ¿no? Realmente. Es un reconocimiento internacional. Solamente se lo puede llevar uno, ¿no? Mm. Pero ya está en la final, eso ya tiene mucha repercusión.
0: Eso fue un espaldarazo, me imagino, para tu carrera importante, ¿no?
1: Sí, me ayudó mucho y bueno, estoy muy agradecida. En el momento que fue malísimo, en plena pandemia. Vale. Lo que me llevó a tener una gran enseñanza, ¿no? Y eso fue muy importante. Pero bueno, igualmente estoy muy agradecida. Y me ha abierto mucho el camino.
0: Bueno, volviendo al día a día, a ver, cuéntanos un poquito cómo lo tienes planteado tú en este verano, porque el 5 de agosto, si no me equivoco, es el próximo concierto que tienes. Uh-huh. Tú. ¿Dónde, cuándo, cómo, por qué?
1: Bueno, el próximo 5 estamos en Sanlúcar de Barrameda, en el Auditorio Manolo Sanlúcar. Uh-huh. A las 9 de la noche, pero es un capricho. Uh-huh. Un capricho que nos tomamos el maestro Diego Magallanes. Y yo de hacer este concierto único que va a ser muy especial y bueno, creo que merece la pena, ¿no? De solamente por escuchar al maestro tocar ese piano,

0: yo creo que soy un artista muy privilegiado, ¿no?
1: ¿Va a interpretar temas de Bicho Malo con el piano solo?
0: Si quieres saberlo, ven.
1: La idea es que nuestros televidentes se animen para que se acerquen, no
0: sé, Bicho Malo,
1: curiosidades, ¿no?
0: Sí, Bicho Malo se presentará en otoño. Estamos preparando el directo por agenda de los músicos de la banda que vienen conmigo.
1: Pero eso tiene que ser un tinglado tremendo, ¿no?
0: Es
1: porque
0: un tinglado,
1: lo digo por escuchando lo que es el disco. Ahí sí que te tienes que llevar un montón de músicos diferentes, además de lo habitual tuyo, ¿no?
0: Sí, por eso estamos, bueno, preparando el directo para hacerlo bien, ¿no? A mí no me gusta la prisa, como tampoco tengo, ninguna cosa que me apriete, ¿no? En tiempo y en... Lo hago cuando creo que tengo que hacerlo y cuando me apetece, cuando me dan la oportunidad también, no las programaciones, ¿no? Que no depende todo de un artista, sino también de como la reacción, no solo del público, sino de los programadores, ¿no? Que tienen la llave.
1: Hay muchos músicos que, por ejemplo, cuando llega el verano se hartan de actuar, otros que cuando son más de invierno, otros que son más de entretiempo, otros que están todo el año tocando. ¿Cómo lo tienes tú organizado?
0: Pues depende mucho del año. Yo nunca tengo nada, porque como no tengo ni una oficina, ¿no? Como debería de tener o merecería tener, pues bueno, cada uno haciendo su trabajo, ¿no? Entonces, pues me lo tomo con mucha tranquilidad, Leo, porque no hay otra, porque soy una persona y tengo 24 horas igual que todo el mundo, así que voy despacio, vamos lento porque vamos lejos.
1: Bueno, ¿se puede decir que Nike Ponce vive de la música o...?
0: Yo, gracias a Dios,
1: menos mal,
0: vivo de la música. Fácil no es.
1: No, pero aparte tú también es que organizas cursos, que no es solo actuaciones, sino que aparte tú haces.
0: Sí, bueno, siempre
1: cosas,
0: picoteo,
1: ¿no?,
0: con los cursos porque me encanta la enseñanza. Luego yo tengo un mundo de autoconocimiento y espiritual, no sé cómo llamarlo, como quiera, es muy grande. También hago cursos de arteterapia.
1: Eso no lo sabía. Arteterapia, eso es lo que
0: sí,
1: es.
0: Sí, pues utilizar el arte para precisamente lo que sirve el arte.
1: Sí, bueno.
0: Lo que realmente todos los músicos hacemos, pero que todo el mundo puede hacer, ¿no? Gracias a la danza, a la voz, al movimiento, se pueden liberar muchas emociones y bueno, la música es terapéutica, ¿no? No solamente para los músicos, para todo el mundo. Entonces, bueno, hay diferentes herramientas con las que se pueden trabajar y yo hago eso porque es una cosa que me gusta, ¿no? Que verdaderamente me emociona y me...

0: en la provincia de Calle, no solo la parte flamenca y demás, sino el panorama a nivel general en cuanto a música se refiere.
1: Bueno, yo tampoco tengo, no soy nadie, ¿no? Tampoco para... llevo poco tiempo viviendo ahora aquí, llevo un año nada más, llevo 20 años fuera, o sea que tampoco sé muy bien cómo se mueve la cosa, ¿no? Realmente, yo lo que sí siempre digo que hay que estar más abierto a programar a gente diferente. Creo que, bueno, se tira de quien realmente vende totalmente, y es totalmente comprensible, ¿no? Pero
0: siempre se puede meter a alguien más, ¿no?
1: Creo que se puede, bueno, no todo es negocio, ¿no? Hay muchas cosas que se pierden y en el camino, y creo que la responsabilidad es de, bueno, de las instituciones, por supuesto, públicas, privadas y programadores, ¿no? Creo que yo animo, no a mí, sino a muchísimos artistas que, y no solamente jóvenes, sino gente consagrada que están en su casa,
0: Nosotros toda la semana hacemos lo del tema de la agenda, que tú lo has visto, ¿no? Uh-huh. La agenda que tenemos aquí, y se habla de mucha música, y se habla de mucha música que nos viene de fuera, y muchas veces parece que nos olvidamos de lo que tenemos aquí, y como digo yo en el programa, Cádiz suena bien, porque Cádiz tiene una cantidad de músicos de todo tipo, de todo lo que... Pero vamos, lo más raro que te puedas echar tú a la cara te lo puedes encontrar en la provincia.
1: ¿Ah, sí?
0: Y muchas veces tienes que irte fuera para poder escucharlo de aquí, ¿no? Y eso es curioso.
1: Sí, bueno, yo creo que la industria en general está bastante confundida. Pero bueno, la culpa la tenemos todos. No solamente se la podemos echar a, ¿no?, al que contrata, ¿no?, o al que...
0: Que se arriesga en cierta forma, ¿no?
1: Claro. De alguna manera la responsabilidad es de todo. Del artista, del que consume, del público, desde la barra, al final todo cuenta, ¿no? Y bueno, está la cosa confusa.
0: Está la cosa complicada. Bueno, para liberarse de los estreses, ¿vale? Lo mejor es escuchar el disco nuevo de Nike Ponce. Si te parece, nos vamos a ir con el tema que precisamente da título al disco, Bicho Malo. Uh-huh. ¿Tienes pensamiento de hacer algún videoclip más de este disco? ¿O
1: pues
0: te
1: no
0: a quedar
1: sé,
0: con este tema?
1: Creo que vamos allá al directo.
0: Directo y punto, ¿no?
1: Al directo, que es lo que nos da de comer. Ajá. Porque ahora se regala la música.
0: Bueno, hombre, ¿no? Si hace 200.000 millones de escuchas en el Spotify este, lo mismo sacas 10 céntimos.
1: Nunca se sabe.
0: Bueno, que nos vamos a quedar con este vídeo, Nike, como siempre. Muchísimas gracias,
1: A ti.
0: Y que salgan cositas para ir contando. El día 5, que no se les olvide,
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0: Ahí estamos. Bueno, lo recordaremos también cuando se vaya acercando la fecha aquí en la agenda.
1: Gracias, Leo. Gracias. Siempre.
0: Venga, vámonos con musiquitas.

Un poquito, ya saben que a mí no me gusta poner los vídeos enteros más que nada para que luego usted tenga la curiosidad, lo vaya buscando, le vaya dando al me gusta y todo este tipo de cosas, que eso siempre está bien y apoyemos a los artistas de nuestra provincia de Cádiz. El reportaje de hoy, bueno, va a ser curioso porque claro, normalmente no miramos lo que es el trabajo que lleva el hecho de decir, por ejemplo, vamos a tocar al puerto de Santa María, un grupo de Jerez, como son los For Fiestas, bueno, pues ahora tienen que ir hasta el puerto de Santa María, tienen que llevar todo el equipo. Tienen que montar, tienen que probar sonido, tienen que dar el concierto, tienen que recoger, tienen que volver y luego tienen que descargar una historia. Bueno, pues este es nuestro reportaje en el día de hoy.

0: Y lo dicho, hoy vamos a conocer, bueno, pues un poquito no solo lo que es la actuación de un grupo en sí, sino también, bueno, parte del montaje, lo que es llevar los trastos y los bártulos que necesitan hasta el local donde van a tocar. Así que vamos a conocer un poquito, bueno, pues lo que nos ofrecían la pasada semana los Four Fiestas, concretamente que actuaban en el puerto de Santa María. Pero lo primero es lo primero. Lo primero es cargar la
1: bola.
0: No, pero vamos, que hay más cosas todavía. Vamos a ver cómo va la furgoneta. Sin molestar mucho.
2: Esto es lo peor.
0: Marce, más o menos, ¿cuántas veces tocáis vosotros al mes?
3: Ahora en verano menos.
0: Menos.
3: Porque nosotros no solo hemos ido mucho a un chiringuito y una vez. Pero hay meses que te juntas con 3 o 4.
0: Y 3 o 4 haciendo esto. Bueno, ahora estamos cargando. Después hay que descargar en el local donde vais a tocar.
3: Exactamente. Hombre,
0: después esto... probar sonido, después otra vez volver a cargarlo todo en la furgoneta y venir para él.
3: Hombre, la puta de este sitio al que vamos es que no tienen equipo. Entonces hay que llevarlo todo. Si no, sería bastante mejor. Pero bueno, los sitios que hay que llevar equipo, pues es el doble de trabajo. Desde aquí a todos los locales que te hacen música en directo constantemente. Invertir en equipo y en técnico.
0: Tampoco pasa nada,
3: ¿no? Tampoco pasa nada.
0: Bueno, y después del viajecito, pues ahora lo que toca concretamente es montar todo lo que habían desmontado en el local y habían trasteado y traído hasta aquí. Así que a ver qué es lo que nos plantean luego los furfiestas. Bueno, poco a poco va cogiendo un poquito forma lo que es el escenario. Hola, ¿qué tal?
4: Hola, ¿qué tal?
0: Mucho cable, ¿no? Que falta todavía por ahí.
4: Cableando.
0: Pero bueno, poquito a poco, con tranquilidad.

0: Bueno, estamos ahora con el grupo, ¿eh? Vamos a charlar un poquito con ellos para ver sus primeras impresiones. Bueno, ¿qué os parece primero que nada el local donde vais a actuar en el día de hoy? Venga.
1: El local es muy bueno. Nosotros hemos estado ya aquí, estuvimos, ¿cuándo fue? ¿Hace un par de años, puede ser? Era una fría noche de invierno y llovían chaparrones. Y hoy la verdad es que dicen que aquí se pone muy bien ahora en veranito, que hay mucho turismo, porque pues, a la playa y al lado y tal. Está guay. Hemos sonorizado, parece que va a estar bien la cosa. Y nada, muy, muy cómodo, la verdad.
2: Lo único malo que hay que traer el equipo.
1: ¿El qué?
3: Hay que traer el equipo, lo único malo.
1: Sí, pero nos hemos sonorizado nosotros, que somos nuestros mejores técnicos.

0: trabajos, de temas que hacemos, que nos gustan, pero la gente no termina de entrarle y lo terminamos dejándolo un poquito de lado. Porque si tú ves que la gente no lo disfruta, o no lo entiende, o no lo conoce, y no...
1: Cuando montáis un repertorio, me imagino que pensáis sobre todo en el público que hay. ¿Alguna vez habéis tenido que cambiar cosas dentro del repertorio viendo el público que sí. tenéis?
0: Hay que, vamos a ver, nosotros hemos montado un repertorio pensando en el público, pero también pensando en nosotros. En sabiendo a qué público lo vamos a destinar, más o menos. Un público que sea más unos gustos parecidos a los nuestros. Porque ahora mismo somos muy eclécticos. Hay de todo. Entonces, pensamos en el público también nosotros, primero nosotros. Porque damos, hay temas que tú te pones a tocarlo y no estás a gusto tocándolo. Intentamos que estemos a gusto tocándolo. Sí.
1: ¿Y cómo entraste tú en la banda? A ver, cuéntanos un poquito qué fue, que te llamaron, tú te...

0: Yo
1: esperaste
0: estaba...
1: de que iba a haber una vacante, no, te no, partiste no. las piernas.
0: Yo estaba tocando el teclado en otro proyecto que se perdió con Marce y con Carmen, y de repente un día saqué la guitarra, empecé a hacer el tonto y dijeron ellos... Y como faltaba un guitarra esto para los porfiestas, dijeron, tú te apuntas y yo te apunto, que yo me harto de tocar en boda, esto no es nuevo para mí.
2: Nos llama, incluso tenemos cumpleaños a un año vista. O sea, diciembre del 2028, no, pero bueno, pues...
1: Cumpleaños fue ayer, pero...
3: Sí, la gente nos pide.
2: Cuando cumpla 50 dentro de 2 años, me reserváis. O sea que tenemos la agenda como muy dispersa, pero bastante alejada.
4: Luego a nosotros ya solo nos quedaba disfrutar del concierto, porque la vuelta se las dejamos a ellos, ¿eh? Porque luego lo que quedaba ya era pues volver otra vez a cargar la furgoneta y después descargar una vez que llegaran al local de ensayo. Así que de momento les dejamos con su música.

0: Bueno, los Four Fiesta, un grupo de versiones, ya saben que a mí los grupos de versiones no es que me pongan loco como aquel que dice, pero hay grupos y grupos y algunos se lo montan muy bien, lo hacen muy bien y sobre todo, bueno, pues causan muchísima buena impresión entre el público y se lo pasa muy bien el público. Así que hay que hablar de ellos y sobre todo cuando nos permiten, bueno, pues hacer este tipo de cosas como es, bueno, pues acompañarlos durante todo el trayecto. Ya digo que la vuelta para descargar. Como que no, me quedé en el concierto y disfruté muchísimo y ya está. Concierto bueno esta noche de un grupo que no hace versiones, que todo hay que decirlo, todos son temas propios, se llama Decum y es en Zahara de la Sierra. Está chulo, y está chulo el pueblo. Además merece la pena que se acerquen por allí, tiene la playita y todo el estar. Cuando haya mucho levante, se acercan por allí y se van a la playita de Zahara de la Sierra, que seguro que han escuchado hablar de ella. El alcalde de la localidad nos recomienda el concierto, la playita y la gastronomía, la cervecita y estas cosas. Santiago Galván.
1: Bueno, muy buenas tardes a todos los espectadores de Sitio Televisión, del programa Cádiz Suena Bien, al que quiero agradecer el espacio y la oportunidad de dirigirme a vosotros y vosotras. Hoy tenemos aquí en Zahara un espectacular concierto de Decum. Conocemos ya a los amigos del rock jerezano de Decum que estuvieron aquí hace unos años y vuelven a repetir. Yo os animo a que vengáis a disfrutar del concierto esta noche, pero que también aprovechéis para disfrutar de todo lo que ofrece Zahara en estos días, además de nuestra playita de interior, nuestro fantástico sendero o la gastronomía local. Es estupendo pasear por los pueblos blancos como el nuestro y aprovechar también, aunque haya altas temperaturas, pero tenemos soluciones para ello, como he dicho, en nuestra playita de interior o la gastronomía en el mismo centro, a la vez que escuchamos buena música en directo.
0: Pues nada, ya tienen ahí también para que lo apunten, que se acerquen por allí dentro de un ratito, que ya queda poco para el concierto, así que tengo que salir corriendo para Zahara de la Sierra. ¿Quiénes son Decum? Pues lo van a escuchar porque nos vamos hoy con uno de los temas que van a formar parte del que será su próximo disco, concretamente sería ya el cuarto, si no me equivoco, y el tema se llama Bestia, así que con esta bestialidad nos marchamos en el día de hoy deseándoles que pasen un feliz fin de semana. ¡Adiós!

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Hola, buenas tardes, bienvenidos a Espacio Innovación, un espacio en el que cada semana intentamos abrir una ventana a lo nuevo, al futuro. Hoy va a ser la última vez que abramos esa ventana esta temporada porque estamos ya a finales de julio, es el último fin de semana de julio y bueno, nos tocan vacaciones. En agosto nos iremos, el equipo nos iremos, unos se irán a la playa, otros se irán a su pueblo y otros a la montaña, pero desde luego no vamos a estar haciendo más programas hasta septiembre, pero volvemos en septiembre, ¿eh? Lo prometemos. Para cerrar la temporada vamos a hablar de un tema del que llevamos hablando prácticamente o rondando casi toda la temporada, que es el tema de que faltan ciertos perfiles cualificados en muchas empresas.

0: De que cuesta trabajo muchas veces encontrar talento, que las empresas sufren mucho cuando una persona con un perfil adecuado se marcha de la empresa y sobre todo de cuánto están dispuestas las empresas a pagar por este tipo de profesionales que, ya digo, no sé si es una buena noticia o mala noticia, cada vez pues, hay menos y están muy solicitados. Para hablar de todo esto hoy en este último espacio de innovación, buenas tardes, Raúl Romera.
1: Buenas tardes.
0: Tenemos a Raúl Romera, que eres fundador y CEO de Iguantic, ¿vale?
2: Exacto.
0: Así, a grosso modo, a modo de resumen, ¿a qué es y a qué se dedica Iguantic?
2: Pues Iguantic se dedica a seleccionar profesionales técnicos del ámbito de la tecnología para compañías. Es decir, compañías nos encargan a nosotros, oye, necesito este tipo de perfil, nosotros se los buscamos, se los presentamos y ellos eligen a quién quieren quedarse.
0: Uh-huh. Oye, ¿y cómo se llega, cómo montas el proyecto? Oye, creo que he leído en algún sitio que llevas 20 años, digamos, en la profesión, ¿no?
2: Sí.
0: En este sector. ¿Cómo ha sido un poco tu carrera profesional hasta llegar aquí?
2: Bueno, la compañía Iguantic en concreto tiene 11 años y nació por petición de uno de nuestros clientes que no encontraba perfiles informáticos y decidimos crear una compañía especialista solo en perfiles de tecnología. Y bueno, pues con el tiempo nos ha dado la razón porque todos los sectores han ido a innovación, a aplicar tecnologías para ser más eficientes, para llegar a nuevos clientes y han necesitado este tipo de perfiles muchísimo. Y bueno, pues desde el 2020 con el COVID, que todos nos fuimos a casa, uh-huh. Esto se ahondó, esta necesidad creció muchísimo y por ende a nosotros nos solicitaron muchos más perfiles y hemos crecido uh-huh. muchísimo desde entonces.
0: O sea, estás hablando de hace 11 años, 2015.
2: Exacto.
0: Habrá cambiado mucho, ¿no? Lo que es el sector, las necesidades de las empresas, los perfiles incluso, ¿no? Habrá perfiles que antes no existían, que ahora sí, ¿no?
2: Exacto. El ámbito de la tecnología tiene muchísimo cambio, un cambio constante, y lo que nosotros buscamos en el 15 y en el 16 eran perfiles informáticos que apoyaban desde el departamento de tecnología a otros departamentos. Hoy en día, el departamento de tecnología es mucho más estratégico, mucho más importante, pues porque ha llegado en los e-commerce, ha llegado la inteligencia artificial, han llegado ciertas herramientas y tecnologías que hacen que las propias compañías que antes no eran tecnológicas, pongamos una entidad financiera o un banco, ahora su base sea tecnológica 100%.
0: Uh-huh. Ahí estamos viendo imágenes de gente trabajando, gente haciendo cuentas, de dinero, digamos, gente mirando facturas. En estos 11 años entiendo que también han subido los sueldos y bastante, ¿no?, en el sector, ¿no? Por lo que nos cuenta aquí en Espacio Innovación, entrevistamos a muchas empresas tecnológicas, uh-huh. como es lógico, y todos los CEOs que vienen aquí nos dicen lo mismo, que cada vez los profesionales piden más dinero y sobre todo piden cosas que no son dinero, que son cosas casi extrañas, ¿no? Para otros en otros tiempos no se hubiera pensado, ¿no?
2: Efectivamente. Bueno, ha habido un crecimiento de salarios brutal porque no había profesionales y sí había muchas compañías buscando esos profesionales, con lo cual, ley de oferta y demanda, quien ponía el salario era al que se le ofrecía el trabajo, ¿no? Y si hay varias compañías buscando un mismo perfil y hay un solo profesional, pues ese profesional puede elegir a qué compañía irse y por tanto poner el salario y que ese salario crezca año a año. Hablabas de algo muy interesante que son lo que no es solo salarialmente, uh-huh. y eso sobre todo viene desde el año 2020 con el COVID. Esos profesionales y todos, eso ya ha trascendido a otros sectores y a otro tipo de perfiles, solicitan otras cosas que no solamente es el salario fijo más el variable. El famoso teletrabajo ha llegado para quedarse, ha habido muchas fluctuaciones desde el año 2020 en esta tendencia, fue un crecimiento muy importante en los tres primeros años y ahora ya se está consolidando en un perfil más híbrido, uh-huh. dos días presencial, tres de teletrabajo o al revés, es la gran tendencia a nivel nacional y aquí en Andalucía es igual. Pero piden otras cosas, ¿no? Pues piden más bienestar, otros complementos como puede ser seguro salud, que le paguen el gimnasio, fruta fresca en el trabajo y otras condiciones que...
0: Sí, por eso te decía, cosas que las generaciones de nuestros padres y, no te digo ya, nuestros abuelos alucinarían, porque antes se negociaba el dinero que ibas a cobrar y lo demás.

0: Pues ya te encargabas tú de tenerlo, pero ahora es
1: Efectivamente.
0: verdad que aparte del sueldo, que evidentemente sigue siendo lo más importante, te piden cosas como, te preguntan lo mismo si tienes, sobre todo el que tenga niños, te preguntan si hay guardería y
1: Si
0: cosas
1: tienen
0: de ese estilo.
1: guardería, te piden muchas cosas. A las empresas les ha costado, o sea, entender en que vinieran esas solicitudes desde la gente joven, desde el ámbito de los perfiles de tecnología, pero bueno, las han recogido porque necesitan esos perfiles y ahora hay un buen balance. Es cierto que también piden otras cosas que no sean solamente cosas, ¿no? Como teletrabajo, salario y otros complementos. Hay ahora una tendencia muy importante, es que los profesionales de tecnología y otros ámbitos también solicitan en qué van a trabajar y cómo es su
0: Sí, eso
1: jefe.
0: no comentan mucho aquí, sobre todo el tener claro cuál va a ser su función
1: Exacto.
0: y qué carrera van a tener, ¿no?
1: Exacto. ¿Cuáles son los pasos? ¿Cómo van a crecer? ¿Cómo la meritocracia dentro de la compañía? ¿Qué tecnologías van a utilizar? ¿Y si son novedosas, si son vanguardistas? Si no lo son, es más difícil encontrar perfiles porque directamente, aunque paguen mucho la compañía, el profesional no quiere entrar en una compañía donde utilice tecnologías antiguas. Entonces, hay ciertas solicitudes
0: Claro, se
1: que...
0: preocupan tanto, y bueno, hacen bien, es lógico, si se lo pueden permitir, se preocupan tanto de lo que van a cobrar como de que su carrera avance, cada día en el trabajo sirva para, no sé, aprender cada día algo nuevo, tener más experiencia, ¿no? Y así aspirar a
1: Efectivamente,
0: incluso a puestos mejores, ¿no?
1: efectivamente.
0: Y además me has comentado del teletrabajo porque conozco gente que está en esa pelea, que es una pelea, digamos, encarnizada entre el recurso humano y la gente desde el COVID, que todo el mundo teletrabajó, ¿no? Bueno, casi todo el mundo. Y como tú has dicho, se ha ido estabilizando, ahora ya las empresas están negociando 1 o 2 días, pero que hay una gran lucha entre el recurso
1: Sí,
0: humano y
1: sí.
0: o la empresa y los trabajadores por un día más, un día menos, si llega el periodo, ahora en periodo vacacional, por ejemplo, hay muchas solicitudes de, vale, son 2 días a la semana, pero ahora llega, no sé, julio, agosto y mi familia se va a la playa, pues yo quiero teletrabajar desde la playa y
1: Efectivamente.
0: hay muchos conflictos
1: Hay
0: abiertos ahora
1: conflicto.
0: mismo.
1: Rompiendo una lanza por recursos humanos, es verdad que recursos humanos es parte negociadora,
0: La
1: pero
0: economía española
1: mu
0: creció un
1: muchas veces las
0: 0,6% el
1: propuestas
0: año pasado.
1: de más o menos teletrabajo no vienen solo de recursos humanos, vienen de la dirección general o del comité de negocio o de el jefe en concreto que tenga ese equipo que está negociando. Y recursos humanos
0: Media.
1: media, efectivamente. Ellos, desde mi experiencia, recursos humanos muchas veces lucha por el bienestar de los empleados, pero es parte directiva de la compañía,
0: Claro.
1: con lo cual tiene que mediar, ¿no?
0: Pero es cierto eso, que ahí
1: Sí.
0: además estamos en una época especialmente caliente de ese tipo de fricciones, ¿no?
1: Sobre todo el don de teletrabajo, que hay
0: Exacto.
1: veces hay cosas con sentido común. Oye, vivo en Sevilla, puedo teletrabajar en Cádiz, tengo buena cobertura, etcétera, etcétera. Depende de tu trabajo, ¿no? Porque hay veces que se proponen cosas que son
0: Claro.
1: complejas, ¿no? Otras, oye, me voy a otro país con otro huso horario y quiero teletrabajar desde allí. Bueno,
0: Claro.
1: pues eso es más complicado, pero también existen esas solicitudes.
0: Y bueno, decíamos recursos humanos, tú lo has dicho bien, no solo recursos humanos, tiene también el toro para torearlo, sobre todo los jefes de equipo, que seguramente normalmente
1: Efectivamente.
0: al que le llega la propuesta inicial y luego al consultarlo, bueno. El mundo moderno del trabajo. Oye,
1: Efectivamente.
0: volviendo a Ivantic, ¿qué significa exactamente? ¿Tiene significado? ¿Lo pusiste ahí un poco?
1: Bueno, pues es una combinación de palabras entre I want, yo quiero, TIC, tecnologías de la información, se juntó y sonaba bien
0: Y
1: y
0: se
1: nos
0: quedó.
1: gustó y
0: No,
1: ahí se quedó,
0: suena bien.
1: efectivamente.
0: Oye, ¿hacéis cada año una guía salarial de IT, ¿no?
1: Sí.
0: ¿Esto qué es exactamente? ¿Para qué sirve?
1: Bueno, pues lo hacemos exclusivamente para nuestros clientes y otras organizaciones que nos la solicitan. Y es un estudio salarial de todos los perfiles organizados por posición. Oye, ciberseguridad, desarrollo de software, inteligencia artificial, data, marketing digital, etcétera, etcétera. Ahí desglosamos todas las posiciones por ciudades a nivel nacional, a nivel, aunque nosotros trabajamos también algo fuera de España, pero lo hacemos para España. Y ahí puedes ver qué salarios cobran según tu perfil y según tu experiencia y en qué ciudad, ¿vale? No es lo mismo. Por ejemplo, ahora está muy de moda un ingeniero de inteligencia artificial en Barcelona que en Sevilla.

0: o en Madrid que en Valencia, ¿no?
1: Claro.
0: Pues ahí hacemos un estudio y se enviamos a nuestros clientes.
1: Entiendo que además esto será especialmente importante ahora que bueno, ahora hablaremos de ello, que hay una nueva directriz europea sobre temas de sueldo, maneras de contratación. Entonces, ahora vamos a entrar en eso, pero vamos a seguir hablando un poco de la empresa. ¿Qué tipo de clientes tenéis exactamente? Me dijiste que la empresa prácticamente se origina o surge por la petición de un cliente expreso,
0: cliente,
1: ¿no?
0: Exacto.
1: ¿Y ahora mismo con qué tipo de clientes trabajáis?
0: Bueno, nuestros clientes son de todos los ámbitos. Trabajamos con grandes compañías multinacionales que están radicadas aquí en España y nos solicitan, pues, por ejemplo, poner un hub de tecnología aquí en Sevilla o ponerlo en Barcelona o en Madrid, y nosotros le buscamos esos profesionales. Luego hay compañías familiares, oye, que necesitan un CEO, un director de tecnología, o necesitan un consultor SAP o un perfil de arquitectura cloud, cosas complejas de tecnología, uh-huh. y todo tipo, desde compañías multinacionales, empresas del IBEX, a empresas familiares, uh-huh. empresas agrícolas, abarcamos todos los tipos de sectores. Nosotros estamos especializados en el perfil, en tecnología, uh-huh. y gestionamos además, al mes podemos gestionar entre 200 procesos y 300 procesos de selección al mes para estos uh-huh. clientes. Con lo cual hay mucha diversidad de claro. tipos de clientes y sectores.
1: Entiendo que lo principal que ofrecéis es pues la garantía de que el candidato no
0: es el adecuado.
1: Encaje en lo que se está buscando la empresa, en vez de hacer una selección de estas de que se apunten, yo qué sé, en páginas web que se apuntan.
0: Bueno, es que nuestros perfiles no se apuntan.
1: Exactamente. y tienes que. No sabes si vas a encontrar lo que quieras, es un proceso engorroso, vosotros tenéis ya el talento más o menos localizado y simplemente encajáis piezas con piezas, ¿no?
0: Exacto. Nosotros lo que hacemos es, tenemos una base de datos gigantesca de perfiles cualificados y unimos lo que quiere nuestro cliente a nivel de skills técnicas y también de soft skills, cuáles son sus competencias, con la cultura de la compañía lo unimos con el candidato. Le buscamos esos candidatos que cuadran con esas tres cosas uh-huh. y les presentamos los candidatos adecuados muy rápido. Somos una compañía que ha invertido mucho en tecnología y somos capaces de muy poco tiempo encontrarle esos perfiles.
1: Ya. Oye, ¿y qué es lo principal? O sea, sector, tecnología, perfil en concreto, no sé, ¿qué es lo que más buscan ahora mismo a día de hoy,
0: sí.
1: 2026, julio?
0: Pues mira, ha cambiado mucho. Me lo llegas a preguntar a principios del 2025 y te hubiera dicho otro tipo de perfiles. Ahora, con la inteligencia artificial ha cambiado mucho. Ten en cuenta, todas las compañías, desde pequeñas empresas a grandes compañías, están viendo cómo implementar la inteligencia artificial para conseguir más clientes, para ser más eficientes o para ser más rápidos. Y entonces hay un perfil que ahora demandan todas las compañías, que es el perfil que estudia, imagínate, el departamento de finanzas y dice, oye, pues este proceso que tenemos aquí lo podemos automatizar o lo podemos hacer más rápido, más eficiente. Entonces ese perfil, que sería un ingeniero de inteligencia artificial, es el que entra dentro de la compañía, estudia todo lo que hace la empresa y va poco a poco implementando esa inteligencia artificial para que la compañía sea mejor, más rápido.
1: O sea, gente que esté tan puesta en inteligencia artificial, que hay poco, porque de momento hay pocas, o sea, hay sitios donde forman
0: sí.
1: en estos temas, pero todavía
0: son ingenieros de software, desarrolladores o de otros perfiles de tecnología que han tenido esa curiosidad por formarse en inteligencia artificial, que ahora mismo pues hay muchas plataformas donde te puedes formar. Y con esa base técnica son capaces de hacer uh-huh. eso. Y luego te diría otro perfil que está muy de moda y que lo sufren todo tipo de compañías, lo sufren no el perfil, sino el por qué llega ese perfil, son todos los perfiles de ciberseguridad. Uh-huh. Ten en cuenta que con la llegada de la conexión, oye, pues tenemos conectado cámaras, imagínate una industria, ¿no? Fábricas donde tienen conectadas las máquinas a internet para conocer los datos de cómo va la fabricación de los componentes que hacen. Bueno, pues con la conexión de todos los aparatos que tenemos en nuestro entorno ha llegado también los malos.
1: Claro.
0: Intentan hackear y con lo cual las compañías están buscando muchos perfiles de ciberseguridad para protegerse de esas uh-huh. de esas
1: Hemos
0: problemáticas.
1: Hablado bastante aquí en Espacio Innovación de ciberseguridad y uh-huh. de ciberdelincuencia y cómo año a año va a más, y evidentemente, como tú dices, las empresas cada vez necesitan más gente capacitada para para defender la empresa. Oye, ¿cómo de cierto es

0: que, porque se habla mucho, yo empecé la introducción del programa hablando de eso. Muy cierto es que en Andalucía concretamente, porque será en todos lados, pero estamos hablando de Andalucía, faltan ciertos perfiles técnicos que las empresas, bueno, si se te va una, si tienes una persona, es como tener un fichaje de fútbol muy bueno y viene otro equipo y te lo quita
1: Es lo
0: y
1: mismo.
0: lo sufres como, no sé, como si se te
1: Pues
0: va un cliente. Yo conozco empresas que sufren más por perder a un profesional concreto que lo mismo un cliente.
1: es 100% cierto y además faltan muchísimos. O sea, eso no se va a solucionar mañana. Es muy complicado. De hecho, fíjate cómo es el caso que nosotros en nuestro proceso de selección les preguntamos a los candidatos, oye, si tu empresa te hace contraoferta, aunque te guste mucho nuestro cliente, ¿te vas a cambiar? Es decir, todas las compañías hoy en día a los perfiles de tecnología le hacen contraoferta de un empleado tuyo que te llega, oye, he participado en un proceso de selección de este perfil y me hacen esta oferta salarial, que es más atractiva que la que yo estoy cobrando aquí. Casi todas las compañías contraofertan a eso.
0: Claro.
1: O sea que
0: Entonces
1: es el día a día.
0: el consejo para el trabajador es que siempre esté permanentemente en búsqueda
1: Bueno,
0: de otro trabajo, porque es una manera muy rápida de subir.
1: yo no diría eso, pero bueno, es verdad que sí, que ocurre todos los días y que el mercado laboral
0: Bueno, de todas
1: es
0: maneras,
1: abierto y
0: este
1: libre.
0: tipo de profesionales, pues, conocemos a bastante, suelen ser bastante activos a la hora de estar.
1: Sobre todo es que las compañías
0: Les llamáis, ¿no? Les
1: les
0: llamáis.
1: llamamos mucho, les llamamos mucho. Ten en cuenta que tenemos muchas peticiones de
0: Claro.
1: clientes y les tocamos constantemente, con lo cual, quieran o no quieran,
0: Siempre tienen encima de la
1: siempre
0: mesa
1: tienen encima de la
0: ese
1: mesa un
0: dilema, ¿no?
1: proceso de selección. Y oye, pues muchos empleados están súper contentos en sus empresas y no se cambian. Pero bueno, el que no esté contento,
0: Claro,
1: el mercado es libre y para eso
0: claro.
1: está, ¿no?
0: Oye, ¿y cómo de grave es esto para las empresas, el que le falte gente concreta para ciertos campos?
1: Bueno, es tan grave que hay compañías que no pueden crecer si no tienen esos empleados y no pueden abordar un plan estratégico o no pueden abrir una división nueva. O yo te diría además que Andalucía está de moda en el ámbito de la tecnología, principalmente Sevilla y Málaga, por supuesto. Granada también, algo Almería, y está de moda y muchas compañías están viniendo aquí a invertir, a poner sus centros de innovación y bueno, si no encuentran esos perfiles, yo les recomiendo que nos llamen a nosotros, a Iguantic, para buscárselos, pero es grave, si no
0: Claro.
1: puedes tener ese perfil que va a desarrollar la tecnología que tú necesitas o te va a implementar una metodología nueva, una herramienta nueva. Pues
0: No,
1: deja de funcionar.
0: sin profesionales está claro que no hay proyecto, no hay empresa. Oye, ahora mismo por morbo o curiosidad.
1: Sí.
0: ¿Cuáles son los, digamos, perfiles mejor pagados? ¿En qué horquillas se están moviendo?
1: Bueno, pues antes hablamos de ciberseguridad. En ciberseguridad los profesionales están muy bien pagados. Técnicos con poca experiencia son de 50.000 euros para arriba y perfiles ya con
0: Sea,
1: cierta.
0: perfiles junior,
1: Sí,
0: 50.000.
1: sí, sí. Y perfiles senior, pues hay perfiles de 70, 80, 90 y para arriba. Entonces, en ciberseguridad hay mucha demanda y por ende, y además poco talento. Hay salarios muy altos, pero bueno, en IT and Cloud, por ejemplo, un perfil clásico que es un DevOps, pues son perfiles también que rondan de 45 junior para arriba, perfiles de desarrollo de software con inteligencia artificial también están súper demandados y son perfiles bastante caros. Marketing digital, perfiles muy técnicos con programática o con automation, con perfiles muy técnicos también son caros. Cada área tiene sus perfiles. Yo te diría todo lo que tenga un componente de inteligencia artificial ahora mismo, algo que tenga todo el tema de ciberseguridad o los perfiles de data, que ahora todas las compañías quieren saber
0: De Big Data, ¿no?
1: de Big Data, oye, pues qué está pasando en su compañía, qué va a pasar en el futuro, predecir ventas, predecir problemáticas. Los perfiles de data están súper demandados y también son de 60, 70, 80 mil euros para arriba.
0: Pues son bastante buenos sueldos. Oye, nos quedan ya 5 minutillos y

0: Y queremos hablar de la Directiva Europea de Transparencia Salarial, lo hemos comentado al principio. ¿Esto exactamente qué es? ¿Cuándo se ha puesto en marcha? ¿Se ha puesto ya? ¿De dónde ha salido?
1: Bueno, pues es una directiva europea. Realmente ya tenemos obligación de implementarla las compañías. Y lo que dice un poco el fondo de la ley o de la directiva es que tenemos que ser transparentes con los salarios que pagamos, ¿vale? No, quizás, por ejemplo, eso se ve fácil, ¿no? En las ofertas de empleo tienes que publicar antes muchas compañías según valía. Ponían esa coletilla, ¿no? Ahora estamos obligados a poner una horquilla, además no una horquilla de entre 30 y 90 mil euros, no, entre 30 y 37 mil euros, o entre 38 y 43, ¿no? Unas horquillas razonables
0: Eso ya es la oferta de
1: en la
0: empleo.
1: oferta de empleo. Y luego, además, a los candidatos no se les puede preguntar por su salario actual,
0: Pues
1: ¿vale?
0: son dos cambios bastante importantes, ¿no?
1: Muy
0: Porque
1: importantes y que cambian un poco la historia, tanto para el candidato, que a veces, oye, pues juega con eso, ¿no? Es decir, oye, pues ya no me puedes preguntar,
0: claro.
1: y la compañía tiene que tener muy clara cuáles son sus horquillas
0: Claro, yo he estado
1: salariales.
0: en unas cuantas, en 25 años de carrera, he estado en unas cuantas entrevistas de trabajo y es cierto que lo tradicional es que no te hablen del sueldo prácticamente hasta el final, o sea, te hagan un interrogatorio exhaustivo
1: Exacto.
0: y te pasas prácticamente los 90% de la entrevista pensando, ¿me merece la pena esto? Porque lo mismo llegas al final
1: Y dice, ¿no te interesa?
0: no te interesa. Y claro, una pregunta muy clásica es que te hagan casi al principio, ¿cuánto cobras ahora para ofrecerte
1: Un 20%
0: algo
1: más.
0: más que te pueda convencer
1: Efectivamente.
0: en vez de eso? Te digan, este puesto está valorado. Ahora la diferencia es que no te pueden preguntar cuánto cobras
1: No, imagínate
0: y que el sueldo, digamos, va medio estipulado, una horquilla.
1: una horquilla razonable que tú ya sabes en la entrevista cuánto ofrecen más o menos, ¿no? Y al final, pues se negocia. Muchas compañías tienen claro cuánto quieren pagar, pero otras, oye, pues imagínate un perfil informático que lleva 15 años en una empresa desde que salió de la carrera, que no le han subido, que le han ido subiendo el salario, pero poco a poco. Y estás desactualizado con el sector, porque el sector ha crecido una barbaridad el salario. Y ahora llega una oferta de pregunta, ¿cuánto salario cobras? Oye, pues si le pagas un 25% más, está fenomenal. Pero es que a lo mejor ese perfil es un 100% más lo que
0: Claro.
1: se está pagando en el sector. Pues esta directiva viene un poco a equiparar eso y a solucionar eso. Y bueno.
0: Que las ofertas las empresas las tienen que hacer por lo que vale ese puesto, ¿no? El trabajo que se va a hacer
1: Exacto, y tienen que
0: y
1: tener.
0: no por la de dónde venga esa persona. Y si ha tenido mala
1: Efectivamente.
0: suerte, pues estaría cobrando menos y
1: Menos.
0: con ofrecerle un poco más no está en el rango que debería de estar.
1: Exacto, viene a solucionar eso y bueno, pues nos lo impone Europa y está bien.
0: De hecho, vosotros habéis llegado a crear una calculadora salarial, entiendo que para ayudar a las empresas para saber lo que
1: Exacto.
0: vale cada puesto
1: Sí, porque hay compañías, no todos son multinacionales, que tienen estudios salariales súper específicos, o trabajan con nosotros o con otras compañías que les dicen, oye, pues el mercado está así, o tienen un mapa de salarios. Hay muchas compañías que no lo tienen, entonces quieren saber o quieren actualizar, ¿no? Oye, ¿cómo está el mercado? Si quiero salir a buscar profesionales, o si estoy pagando bien y no quiero que se me vayan, que las empresas sobre todo quieren retener ahora mismo el
0: Claro.
1: talento. Entonces, esta calculadora salarial se pueden meter, oye, ver qué perfil están buscando o qué perfil tienen dentro de la casa y calcular, oye, según las skills, los años de experiencia, ver cómo está el mercado.
0: Pues Raúl, nos tenemos que ir. Muchas gracias por venir a Espacio
1: Gracias a
0: Innovación. Ha
1: ti.
0: sido todo muy interesante. Sobre todo, hemos puesto como un punto final a algo que, ya digo, lleva rondando toda la temporada de Espacio Innovación: es el tema de que faltan perfiles técnicos y los sueldos están. Jugoso a los que pueden acceder gente que se está formando en este tipo
1: Efectivamente.
0: de profesiones.
1: Muchas
0: Con
1: gracias.
0: esto acabamos la temporada, Raúl. Eres
1: Muy bien.
0: el
1: El
0: último
1: último.
0: invitado.
1: Fenomenal.
0: Y a todos vosotros, muchas gracias por estar ahí toda la temporada, desde septiembre a julio. Nos vamos un mesecito, volvemos en septiembre, que esperemos que también estéis ahí. Así que nada, buenas tardes y hasta septiembre.
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0: importante para Andalucía y para su sector primario. Vamos a comenzar con este resumen de hoy. Andalucía es el primer productor y podríamos decir también que el mejor productor de una de las frutas más maravillosas que existen, la fresa, el fresón, los frutos rojos, los berries también. Hoy queremos conocer este sector que es fundamental en la provincia de Huelva. Estamos en plena campaña, en plena temporada, y vamos a saludar a Rafael Domínguez, que es el gerente de Fresh Huelva. Rafael, muy buenas.
1: Hola, buenas.
0: Imagino que todavía reponiéndose el sector de los efectos de esos temporales que hemos ido encadenando a lo largo de este invierno, que nos han acompañado hasta hace unos días, viento, descenso de las temperaturas, también mucha agua. ¿Cuál es la situación ahora mismo en la provincia de Huelva?
1: Bueno, pues como muy bien has comentado, hemos sufrido un carrusel de borrasca que prácticamente nos ha estado afectando desde finales de diciembre hasta hace nada, hasta hace una semana, 10 días. Ha sido viento, ha sido lluvia, mucha lluvia, la verdad, y esto ha causado muchos daños. El viento nos ha roto plásticos de los macrotúneles, ha retorcido las infraestructuras de los hierros y demás que sujetaban estos plásticos, y después además venía acompañado por mucha agua. Ese agua ha dañado el fruto, ¿no? Y ha dañado mucha fruta. La verdad que ha sido unos cuantiosos daños que hemos estado valorando y que está valorando Agroseguro. Agroseguro ya iba por en infraestructura solo, valoraba en 7 millones de euros las indemnizaciones o la valoración de daño, solo en infraestructura y sin contar los últimos días prácticamente, ¿no? Y luego también el daño en fruta, que es importante, el daño en fruta que ha hecho que ahora mismo, a los niveles que hemos estado en enero, febrero, estamos pues, prácticamente solamente al 50% de producto exportado con respecto a la campaña pasada.
0: Bueno, pues estas son las consecuencias de estas condiciones meteorológicas adversas que hemos venido padeciendo en toda Andalucía, prácticamente. Creo además que habéis recibido la visita, ¿no?, del ministro de Agricultura en los últimos días. Hay también un compromiso desde el Consejo de Ministros para destinar fondos para la recuperación de Andalucía, además fondos destinados específicamente al sector agrícola.
1: Sí, efectivamente, tuvimos la visita del ministro de Ruiz Plana la pasada semana, concretamente el jueves. Estuvo visitando las explotaciones, unas explotaciones que estaban dañadas completamente en mover, y estuvo con nosotros. Se reunió con Fresh Huelva y con él le expusimos la situación, le expusimos los daños y le solicitamos las posibles ayudas que se podían, con las que podíamos contar, ¿no? Él nos indicó que iba a trasladar, inmediatamente había trasladado a la Unión Europea la solicitud de ayudas del Fondo Europeo para este tipo de daños, vamos a llamarle, o de circunstancias. Y también tenemos constancia de que ya ayer se le publicado en el Boletín Oficial del Estado un primer decreto de ayuda, ¿no? Ayuda en lo que respecta a ayudas fiscales, a bonificaciones y también ayudas directas para el tema de las parcelas, que son 5.200, por cierto, las parcelas que había notificado Agroseguro, y todas aquellas parcelas que tienen esos daños, pues pueden solicitar y acogerse a este tipo de ayudas, que ya ayer salió un primer paquete del Gobierno de España. También lo hemos trasladado a la Junta de Andalucía, que nos pidió un informe, se lo hemos trasladado, el Consejo de Gobierno de la Junta lo ha visto, y creo que en poco aproximadamente también saldrá el complemento a este Real Decreto que ya ha aprobado el Ministerio.
0: Andalucía ha anunciado casi 1.000 millones de euros en actuaciones para la recuperación del sector agrícola en toda la comunidad, que tendrán que ir concretándose, imaginamos, a lo largo de las próximas semanas, los próximos meses. Incluso esta semana hemos recibido la visita del comisario de Agricultura de la Unión Europea, Christoph Hansen, que también ha estado en la provincia de Cádiz viendo los daños, y ha expresado el compromiso de que también van a llegar ayudas de Europa. Porque, Rafael, ¿cuál es la situación ahora mismo para los agricultores, para los productores, para las empresas comercializadoras? Porque todo esto se ha cogido en plena campaña.
1: Sí, la verdad que nos ha venido la campaña, la verdad que también, como bien

0: ¿sabes? Nos cogió en un momento que donde había una importante y fuerte demanda de frutos rojos porque coincidía con el fin de semana de San Valentín, y la verdad que ahí hemos sufrido unas pérdidas muy importantes. Además de, como bien sabes, luego cuando tú no estás en el mercado, otro puede ocupar tu sitio, ¿no? Ya lo vimos y lo valoramos allí en Berlín, en Frilogística, que efectivamente vimos que había cadenas de supermercados donde estaba entrando también fresa de Grecia. Por lo tanto, eso es un daño también importante en que se le hace. En nosotros ahora mismo, las circunstancias, pues mira, ahora mismo viene lo que llamamos el ramo, porque se está formando el ramo de marzo. En marzo va a salir la fresa correspondiente a ese ramo, ya diremos del mes de marzo. Esperemos que ya sea primavera. Ahora mismo las temperaturas van a empezar a ser más primaverales. Esperemos que el anticiclón que se pone aquí en la zona de Cádiz, pues ese anticiclón haga que tengamos una temperatura adecuada y las horas de luz que van a seguir incrementándose, y haga que se produzca una buena maduración en los frutos, en este caso en el ramo de la fresa que viene ahora, y que podamos tener una gran calidad en el ramo de marzo y tengamos nuestro sitio, el que siempre hemos tenido, en los mercados europeos. Eso es lo que esperamos, que ya vaya cambiando la temperatura, vaya cambiando el tiempo, y nada, porque la fruta que se ha perdido, se ha perdido. Yo ya me preguntaban en otras ocasiones y lo he dicho. Ya los gramos que se han perdido, que son gramos además, que como bien sabes, son los que más valen, porque al principio es cuando más precio tiene la fruta, esos ya se han perdido. Veremos a ver qué compensación tienen las ayudas, a ver hasta dónde puede llegar, pero evidentemente no se ha perdido. También hay producciones que están muy, muy, muy, muy dañadas y que lo van a notar al final de la campaña en el cúmulo total de gramos de la campaña. Eso afecta también a las comercializadoras, porque también las cooperativas y demás, y las centrales hortofrutícolas no van a recibir el tonelaje esperado, con lo cual también en sus costes lo van a sufrir. Todo eso es importante. Luego otro berry, la frambuesa, que también se ha dañado en alguna ocasión, al ser una vara, aquella frambuesa a la cual se le ha caído encima la estructura y ha partido la vara, tampoco va a dar los gramos. Entonces también va a tener también un daño importante de cosecha.
1: Estamos hablando además de productos muy, muy delicados, productos muy, muy perecederos también, que vosotros cuidáis como nadie, ¿no? Huelva, Andalucía es el gran proveedor europeo de estas frutas y si la producción se resiente, al final se resienten bueno, pues la despensa, ¿no? De todos los consumidores, ¿no? Huelva es fundamental para garantizar el abastecimiento de frutos rojos, de berries en el territorio de la Unión Europea. Rafa, esto es así.
0: Sí, así ha sido y así nos lo han comunicado y prácticamente desde todos los países en estas fechas, ¿no? Puesto que, como bien has comentado, nosotros prácticamente en febrero estamos en el mercado con muy pocos competidores, porque ya más adelante sí entran, diremos, los mercados autóctonos de estos países a los cuales llevamos la fresa, por ejemplo, la fresa francesa, la fresa italiana, la fresa de Alemania, la de Bélgica y demás. Pero en estos primeros estadios de la campaña, pues prácticamente estamos, como bien has dicho, surtiendo a toda Europa de nuestras frutas. Y eso pues ha resentido en el mercado. También ha dicho, no, es que ha subido el precio, pero el precio no compensa porque la pérdida de gramos que ha habido tan importante no se compensa porque se suba más el precio, porque al final no tienes el producto. No tener los kilos y el tonelaje, tienes un gasto realizado muy importante. Una cosa que hay que decir es que la fruta que se estropea o que no está bien en la planta, hay que quitársela a la planta. Eso no se queda ahí. Por lo tanto, la recolección hay que hacerla, bien sea para destrío, para destriarla, o bien sea para exportarla. Por lo tanto, los costes son los mismos, evidentemente, y el tonelaje que sale es muy inferior. Entonces, esas son las circunstancias. Por eso he dicho que esperemos que ahora el ramo que viene ahora sea un buen ramo, sea una buena fruta, y se pueda recolectar normalmente y tengamos una campaña ya dentro de la normalidad que solemos tener otros años y que en marzo también es un mes importante para nosotros.
1: Rafa, vamos a tratar de buscarle algo positivo, ¿no? A todo lo que ha pasado con el clima en estos meses. Entiendo que los acuíferos, que los embalses se han recuperado y que las necesidades hídricas, al menos a corto plazo, para el sector están cubiertas, ¿no?
0: Sí, efectivamente, como bien has comentado, esta lluvia lo que hace es que, como creo que Huelva Riega lo comentó la Asociación de Comunidades Regantes, lo comentó hace poco, que tengamos

posibilidades de estar tranquilo y de tener agua suficiente para el riego durante dos campañas, ¿no? Durante 2 años. Esto no quita con que lo que siempre hemos dicho. Si hubiéramos tenido la presa de Alcolea, en este caso, tendríamos muchísimo más recursos, tendríamos para más tiempo y naturalmente también hubiéramos prevenido las avenidas que han llegado del río Guadiana, claro, evidentemente, y del río Diez, sobre todo, ¿no? Porque el río Diez ha ido muy cargado de agua.

0: humido no se tenga. Y también quiero indicar con ello que en la zona de Guadalquivir, no en la zona de Guadiana, sino en la zona de Guadalquivir, que también se ha nutrido bastante de agua y están bastante nutridos los acuíferos, lo que hay que decir es que evidentemente aquí se demuestra que muchas veces el tema no es que se esté explotando un acuífero, sobreexplotando y demás. El tema es que cuando vienen los años húmedos, ahí está. Y los años húmedos lo que hacen es que, en este caso, los acuíferos se recarguen, como ha ocurrido con los acuíferos de Guadalquivir y de la zona del entorno de Doñana y del propio parque de Doñana, que ahí están las imágenes.
1: Es importante esta perspectiva que nos aporta Rafa, porque no hay que olvidarse de las necesidades. Las necesidades siguen siendo las mismas en materia hídrica. Es verdad que ahora se han recuperado los embalses, los acuíferos, pero no sabemos por dónde va a ir el clima, no sabemos cuándo va a faltar la lluvia, no sabemos cuándo va a volver la sequía, y todos esos recursos no podían esperar antes y tampoco pueden hacerlo ahora. Es verdad que el consejero de Agricultura, lo hemos escuchado a lo largo de todo este temporal, decir que todos esos proyectos hídricos no pueden detenerse, que Andalucía tiene que recordar de dónde viene, y bueno, esto es importante mantener ese contexto y no perder de vista cuál es la situación real en estos momentos. Rafa, yo quería preguntarte también por los acuerdos internacionales de la Unión Europea. El sector de la fresa es otro de los que padece el acuerdo de asociación Europa-Marruecos. Marruecos es también un competidor importante para vosotros, como lo es para las frutas y hortalizas de invernadero de Almería o de la costa de Granada, para los aguacates también de la costa de Granada y de la costa de Málaga, y se van sumando nuevos acuerdos internacionales, ¿no? El último es el de Mercosur, que llevábamos décadas, o llevaba Europa décadas intentando darle forma al sector de los frutos rojos. ¿Cómo le afecta esta última relación comercial internacional de Europa con estos cuatro países de Sudamérica?
0: Bueno, nosotros no vamos aquí a distinguir en este caso con como tú bien has comentado, el tema de competencia por países y demás. Nosotros siempre abogamos por una cosa que es la siguiente: el producto que se pone a disposición del consumidor en la Unión Europea debe de ponerse en igualdad de condiciones. Nosotros hablamos de producto, no hablamos de origen o de países. Evidentemente, hay muchos países que producen fresas, hay muchos países que producen berries, arándanos, mora y demás, como es el caso de Mercosur con el tema de arándanos, por ejemplo. Pero lo que nosotros solicitamos es competir en igualdad de condiciones. A mí me da igual que sea Egipto, que sea Turquía, que sea Marruecos, que sea todo el que está fuera de la Unión Europea. Entonces, lo que no podemos hacer es que se nos pida una serie de requisitos fitosanitarios, laborales y de todo tipo a los productores europeos y que luego pues no se tenga la misma vara de medir, ¿no?, con estos países. Eso por un lado. Segundo, a nosotros nos cuesta un mundo, como bien sabe, abrir esos mercados. Mercados para poder llevar la fresa y los berries a mercados fuera de la Unión Europea. Nos cuesta un mundo. Estamos intentando abrir China para el tema del arándano y no vea lo que nos cuesta. Hemos intentado también Sudáfrica, con Brasil lo hemos conseguido, tenemos ya también acuerdo, con Canadá también lo hemos conseguido, pero que es complicado. Y sin embargo, vemos la facilidad con la que entran otros productos de fuera de la Unión Europea y la Unión Europea por cuestiones en las cuales no había entrado o por cambio de cromos, como bien se dice aquí. Nosotros todo eso lo hemos estipulado. Y luego, una segunda estipulación que se ha visto ya y que lo hemos visto en los grupos de contacto, porque ya también nos estamos uniendo los productores, tanto como bien sabe, igual ocurre con el grupo de contacto del tomate, que es de que tenemos conocimiento, en el grupo de la fresa, que está en Portugal, España e Italia, también lo hemos comentado. Hay que unificar el tema de las materias activas, el tema del producto de fitosanitario. No puede ser que cada vez tengamos más restricciones fitosanitarias y luego vengan estos productos. Por lo tanto, eso hay que tenerlo primero, unificar los criterios, tener para la zona sur una uniformidad y que todos podamos tener los mismos productos, es decir, Italia, Portugal, Francia y España, y naturalmente que contemos con las herramientas, en este caso, para poder combatir las plagas. Si yo no la tengo y si la tiene Marruecos, pues naturalmente Marruecos irá produciendo cada vez más, o Egipto, o quien sea, y nosotros iremos cada vez a menos. Eso no es lógico. Ni tampoco sería lógico que un producto estuviera regulado y autorizado en Italia y no estuviera en España para la fresa, no me parece. O en Portugal, que tú sabes cuánto están las exportaciones freseras de Huelva a las de Portugal, pues están a 20 kilómetros. Es decir, imagínate esa frontera de Guadiana y a 20 kilómetros.

0: yo produzco frambuesa con una serie de requisitos fitosanitarios y a otros 20 kilómetros aquí en Huelva no puedo producirlo con las mismas condiciones. Es ilógico, no es razonable, y yo creo que ahora ya todos los países, en este caso, estamos haciendo un frente común para que en este caso podamos tener, diremos, y contar con todas las herramientas de protección sanitaria. También es otra de las cosas que le trasladamos al ministro cuando estuvo aquí.
1: Bueno, unidad de acción, que es importante. Yo creo que aquí, correcto, además todos los productores europeos están en el mismo barco, tienen las mismas necesidades. Y además lo estamos viendo, ¿no?, en las manifestaciones, en las reivindicaciones que se vienen produciendo en los últimos meses por toda Europa, ¿no? Al final son reivindicaciones coincidentes de norte a sur, centro, todos los productores están pidiendo lo mismo, defender la producción europea y que todos los que quieran exportar a Europa, pues al menos tengan que producir y comercializar con las mismas exigencias y con las mismas reglas. Rafa, gracias por atendernos. Esperamos que el tiempo acompañe, que lo que resta de campaña pues traiga menos sobresaltos, y le deseamos siempre lo mejor al sector de los frutos rojos de Andalucía, al sector de los frutos rojos de Huelva. Muchas gracias.
0: Muchísimas gracias a vosotros, como siempre.
1: Hay un producto andaluz que causa furor en toda Europa, son los frutos rojos de Huelva, que se han repartido a los consumidores esta semana en Madrid, en la Puerta del Sol, simbólico kilómetro cero de nuestro país, para poner en valor los frutos rojos de Huelva, pero también el valor de los agricultores, el valor del trabajo de las empresas comercializadoras andaluzas.
2: La madrileña Puerta del Sol se ha convertido un año más en el escenario de la campaña organizada por la Unión de Pequeños Agricultores Yo como Fresas de Huelva. Llega a su tercera edición contando con la colaboración de la Diputación Onubense para repartir hasta 2.000 tarrinas de frutos rojos en el kilómetro cero de nuestro país.
3: Poner en valor el trabajo de miles de agricultores y agricultoras de la provincia de Huelva que con su trabajo diario, con su esfuerzo, con su dedicación, ponen en el mercado por lo mejor que tiene esa provincia, como son estos frutos rojos, estas fresas, que suponen en torno al 98% de la producción nacional. Las fresas de Huelva, que tienen como destino fundamental el mercado nacional y Europa.
2: UPA ha aprovechado para dar a conocer las dificultades que atraviesan muchos productores de fresas, después de un comienzo de año duro por la sucesión de temporales.
4: Estamos en Puerta del Sol, kilómetro cero, para decir harto y fuerte a todos los consumidores que nuestros agricultores lo pasan mal, que nuestros agricultores llevan más de un mes y medio tirando la mitad de la cosecha al suelo, cuando los mejores precios, sabéis todos, que son las dos primeras semanas, lo están pasando verdaderamente mal. Por lo tanto, queremos poner en valor este trabajo, ese esfuerzo, esa dedicación, que cada mañana, todas las mañanas se levantan muy temprano para recolectar este fruto de primor, este fruto de garantía.
2: Iniciativas como esta calan en la sociedad. Muchos consumidores han destacado el valor de las producciones nacionales y, por supuesto, la calidad y el sabor de las fresas de Huelva.
5: Porque hay que apoyar a los agricultores nacionales, que les están haciendo la vida imposible, porque cada vez tienen más trabas y lo tienen más difícil conseguir ganarse la vida honradamente.
6: Muy buena, es jugosa, es sabrosa, es muy rica.
7: Nosotros somos de Almería y evidentemente producto andaluz de Huelva, que es buenísimo, así que a disfrutarla un poco.
8: Seguro. Normalmente siempre comemos producto andaluz porque es que nos gusta todo lo que hay en Andalucía, nos encanta.
9: Me han encantado y además que prefiero comprar de aquí que no que me las traigan de fuera, que no sé ni cómo están.
2: Esta actividad no solo pone en valor el trabajo y el esfuerzo de los productores onubenses de frutos rojos, también fomenta el consumo de una fruta netamente andaluza.
1: Sin duda, la vía marítima para la entrada

0: entrada y salida de frutas y hortalizas en Andalucía está en la provincia de Cádiz, está en el puerto de Algeciras. Con nosotros Javier López. Muy buenas, Javier.
1: Hola, buenas tardes.
0: Un año más aquí en esta feria que es bandera internacional del sector profesional hortofrutícola.
1: Bueno, Fruit Logística viene siendo, por así decirlo, el gran evento internacional de la fruta fresca. Si no mal recuerdo, creo que es nuestra 18ª participación.
0: Nada más y nada menos.
1: Sí, o sea que somos pioneros en estas iniciativas y es muy destacable porque además no solamente participa la autoridad portuaria, sino que participamos con 18 empresas de nuestra comunidad portuaria. Eso te da una idea del impacto que tiene este tráfico en el puerto de Algeciras.
0: Y además no venís solos, ¿no? Venís agrupados dentro de puertos del Estado, de un stand común que también hace marca España.
1: Sin duda, porque además facilita lo que es la proyección de la imagen de España y del puerto a nivel internacional y genera un punto de encuentro para todos los importadores y exportadores que ya nos venimos conociendo desde hace tiempo en el puerto.
0: ¿Qué ventajas ofrece la vía marítima para el transporte de frutas y hortalizas y en concreto el puerto de Algeciras?
1: Bueno, el puerto de Algeciras lo destacamos básicamente por ser básicamente el puerto que tiene los mejores tiempos de tránsito a nivel internacional con mercados como Latinoamérica, Sudáfrica, y esto lo que permite es que ese producto que viene, ese mango que viene de Perú o esa piña que viene de Costa Rica, va a tener mayores días de comercialización en los supermercados donde lo consumimos todos. Esa fruta va a estar más fresca, va a estar más atractiva a la compra y por eso las grandes multinacionales de la fruta seleccionan al puerto de Algeciras. Adicionalmente, el puerto de Algeciras viene especializándose en este tráfico. Tenemos cámaras de almacenamiento de última generación, ofrecemos servicios de trazabilidad de la mercancía para el perecedero y tenemos una comunidad portuaria que yo creo que es la gran embajadora del puerto, muy especializada en el tratamiento de este club.
0: Los últimos acuerdos internacionales de la Unión Europea, imagino que benefician ese intercambio, ¿no? Esas relaciones comerciales.
1: Sin duda. El tema de Mercosur, el nuevo acuerdo con India, va a tener un impacto directo en esos flujos. Y no solo en un sentido de importación hacia Europa, sino también en un sentido de exportación hacia sus mercados. Ahí también el puerto de Algeciras, y no es perecedero, pero vamos posiblemente a ser el canal de salida de ese aceite de oliva tan excelente que se produce en Andalucía y que esperemos que suba el consumo en Brasil.
0: Bueno, esto de las frutas y hortalizas es una cadena alimentaria. Empieza, pues iba a decir en los productores, pero empieza antes, empieza en las empresas biotecnológicas que generan esas variedades de semillas, sigue con los productores, comercializadores, la logística, la distribución, hasta que llega a la mesa del consumidor.
1: Es muy complejo y te das cuenta cuando empiezas a conocer a todos los eslabones de la cadena la cantidad de inversión que se materializa para que ese producto que nace en, pongamos el ejemplo de Chile, es embarcado y tras 35 días de tránsito llega a un puerto de Algeciras que tiene que poner mucho cariño y mucha especialización para que transite con la mayor rapidez posible y llega a los supermercados o al retail lo antes posible. Es decir, es un esfuerzo tremendo donde yo creo que todos los eslabones somos conscientes de la necesidad de agilizar ese flujo y este tráfico. Puerto tenemos muchos flujos y todos son perentorios, son todos muy tensos. Pero es cierto que, fíjate, cuando tenemos crisis a nivel geopolítico donde el mercado internacional cae, podemos dejar de comprar un televisor o renovar un vehículo, pero lo que nunca vamos a dejar es de consumir fruta.
0: Eso está claro y además es importante para la salud de todos nosotros. Javier, muchas gracias.
1: Placer.
0: Y buenos negocios.
1: Muchísimas gracias. Placer.
0: Hacemos una pausa, nos vamos a publicidad y les espero de vuelta. Hasta ahora.
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2: Estamos de vuelta, continuamos con este repaso a la tercera temporada, continuamos con asuntos destacados que hemos puesto sobre la mesa de Agro 7. Estamos de vuelta para hablarles del Congreso del Suelo a la Mesa, segunda edición, que se ha celebrado contando con la participación de 350 profesionales, principalmente técnicos dedicados a la agricultura. El suelo es el origen de todo, es donde nacen los cultivos, donde comienza la actividad productiva. Cada vez hay una mayor sensibilidad y un mayor interés por cuidarlo, mimarlo, incorporarlo a las buenas prácticas agrícolas. Vamos a ver un resumen de lo que ha dado de sí este interesante congreso, que ha tenido una parte científica, una parte normativa y, por supuesto, también un bloque comercial.

0: Bienvenidos al segundo congreso del suelo a la mesa. Hoy somos en torno a 300 profesionales reunidos para hablar de algo que solemos pisar y siempre nos dicen que no vayamos mirándolo, ¿no? Que levantemos la vista, pero hoy sí que vamos a poner toda la atención en mirar al suelo. Es el origen de todo.
1: Hay un cambio en la concepción y en el entendimiento de cómo se deben regular los productos que utilizamos en el sector agrícola. Y ese cambio lo vamos a ver materializado en la propuesta Omnibus 10 sobre seguridad alimentaria y de piensos.
2: La utilización de plásticos barrera para la desinfección de suelos, tanto química como la biofumigación, que es de lo que ha ido mi intervención, es una herramienta absolutamente necesaria, ya que mejora la sostenibilidad en cuanto a las emisiones, a la reducción de emisiones de gases a la atmósfera y aprovecha mejor los productos fitosanitarios utilizados para la desinfección, con lo cual también eso redunda en un ahorro para el agricultor.
3: Después de muchos años, ¿no?, de trabajar a nivel de suelo, creo que ver un congreso que tenga su inicio, ¿no?, que tenga su foco en el suelo, creo que es muy bonito, ¿no? No solo esté focalizado en la planta, sino en el propio suelo, que le dé la importancia que tiene, y yo creo que es muy interesante, sobre todo para poder transferir conocimiento.
4: Que el suelo del invernadero, que llevamos muchísimos años estudiándolo desde el punto de vista microbiológico, contiene una cantidad de bacterias similar, prácticamente igual a la cantidad de bacterias que tiene un yogur. Si un yogur lo vaciáramos y lo llenáramos de suelo, encontraríamos el mismo número de bacterias en ese suelo de un invernadero de Almería que en un yogur.
5: El suelo cada vez es un elemento que forma parte del proceso de las decisiones. O sea, antes era donde algo que teníamos y estaba ahí, pero sin embargo ahora el suelo vivo es que es algo que sabemos que necesitamos conservar, preservar, porque la productividad del suelo va a condicionar lo que nos pase de aquí a unos años.
6: La situación ha cambiado drásticamente y ahora hay variables desde el punto de vista geopolítico, pero también que influyen en las variables económicas, que están teniendo incluso más afectación en el devenir, en el día a día de las empresas.
7: Mientras que las empresas, los técnicos de nuestras empresas y nuestros agricultores pues siga demandando congresos como estos que trasladan conocimiento, que trasladan tecnología a nuestros invernaderos, pues nosotros vamos a seguir haciéndolo. Pues PAD ya sabéis que no solo está comprometida con la investigación agraria, sino también con la transferencia del resultado de investigación.

0: Abrimos el debate en Agro 7. Hoy hablamos de sanidad vegetal, ya saben, todo aquello que tiene que ver con las plagas, los virus, las enfermedades en el campo. Ha sido un año complicado por esa sucesión de temporales, de borrascas, mucha agua, incluso en otras zonas de Andalucía, hielo, granizos, nieve. Todo eso pues tiene también sus consecuencias en una actividad que está viva y que está íntimamente ligada al desarrollo y al devenir de la naturaleza. Vamos a hablar de esta cuestión que precisamente estos días desde el Consejo Andaluz de Colegios de Ingenieros Técnicos Agrícolas destacaban como capital para el futuro de la agricultura en Andalucía. Nos acompaña Adolfo Chavernas, el jefe de servicio de Agricultura en la Delegación Territorial de Almería de la Junta de Andalucía. Adolfo, muy buenas.
1: Muy buenas tardes.
0: Bienvenido.
1: Muchas gracias.
0: También está con nosotros uno de los ingenieros agrícolas de COESPAL, Juan Antonio Sánchez. Bienvenido.
2: Hola, muchas gracias.
0: Y está también en esta mesa de Agro 7 Manuel Gómez, que es responsable de desarrollo de Bioline Iberia. Muy buenas, Manolo.
3: Buenas tardes.
0: Gracias.
3: Gracias por la invitación.
0: No sé si coincidís con esto que viene diciendo el Colegio o el Consejo Andaluz de Colegios de Ingenieros Técnicos Agrícolas, que la sanidad vegetal se ha convertido en estos momentos en una de las cuestiones más importantes para la agricultura andaluza y, bueno, también la almeriense, Adolfo.
1: Coincido o coincidimos desde la Administración plenamente, porque es verdad que en los últimos años, en las últimas campañas y sobre todo esta última, pues debido a todo lo que has comentado, ciertas incidencias climáticas, más falta de determinadas herramientas, pues ha llegado el momento que se ha puesto, pues eso, entredicho la viabilidad de muchos cultivos y, por tanto, digamos, sin duda alguna, el control de la sanidad vegetal o la llevanza de una buena sanidad vegetal de las explotaciones, pues es fundamental, es fundamental.
0: Vamos a cerrar una primera ronda con esta cuestión para todos. Juan Antonio.
2: Sí, coincido con lo que Adolfo ha comentado. Siempre nos ha afectado y siempre nos ha preocupado desde a los agricultores en primer lugar y a los ingenieros también es la sanidad, y siempre, pues lo bonito de la agricultura es que no todas las campañas son iguales y siempre estamos aprendiendo. Y es verdad que este año, con el tren de borrascas, la falta de herramientas y las nuevas plagas, pues han hecho quizás una campaña diferencial con respecto un poco a la media. Pero en fin, que el tema de las plagas y enfermedades han estado ahí siempre. Y bueno, tenemos que adaptarnos a las nuevas circunstancias.
0: Manolo, vosotros sois una empresa de control biológico, una empresa que provee al sector de fauna auxiliar, de métodos biológicos para el control de plagas y de enfermedades. ¿Cómo ves la situación actual?
3: Bueno, la situación actual, no se nos escapa a nadie que la última campaña está siendo mucho más desafiante de lo que estábamos acostumbrados. Las causas creo que las tenemos más o menos definidas. Por un lado, tenemos el cambio climático, que está afectando de forma directa porque están entrando nuevas plagas, como en el caso de parvispino, pero si, por si esto fuera poco, además está afectando en el sentido de que las plagas que ya teníamos y que muchas de ellas consideramos controladas, cada vez están más agresivas. Estamos hablando de mosca blanca, de pulgón, etcétera. Y otra causa muy importante, sobre todo, es la limitación en el uso de productos fitosanitarios, de materia activa, tanto por en el sentido en que se están reduciendo los registros, están cayendo muchos de los registros, y por otro lado se están generando mucha resistencia de las pocas materias activas que nos quedan por parte de las plagas debido a un uso inadecuado, que es una parte importantísima de la que hay que dedicar mucha atención. Entonces, básicamente, nosotros en esta situación lo que tratamos siempre, aparte de que somos productores de organismos de control biológico, por supuesto, como ha mencionado, yo creo que la función más importante es desarrollar estrategias y además mantenerlas actualizadas para la nueva situación. Y es básicamente en lo que nosotros nos enfocamos en cuanto a una estrategia de manejo integrado de plagas.
0: Adolfo, vamos a repasar la situación actual, ¿no? Probablemente ahora mismo el mayor dolor de cabeza para los productores sea el pulgón, ¿no?
1: Sí, ahora mismo sí.
0: Pero es que el parvispino
1: no lo podemos dejar.
0: Es la palabra del año, por lo menos en Almería, ¿no? En la agricultura de Almería.
1: Sin duda alguna. Estamos hablando de las dos principales.

0: principales plagas ahora mismo pulgón, de aquí para atrás Parvispinus, pero no hay que olvidar otras, bien lo ha comentado, pues araña también está ahí, mosca quizás algo menos, posiblemente las próximas semanas a lo mejor tengamos cierta explosión en función de las temperaturas, imaginarse el día que tenemos hoy de tuta, por ejemplo, en tomate, ¿vale? Entonces tenemos, por desgracia tenemos un abanico bastante, bastante completo.
1: Cuando habláis de falta de herramientas, os referís a productos que antes se podían utilizar y que ahora no se pueden utilizar, porque claro, parece que la normativa europea va más rápido que las soluciones, ¿no? Para los productores, para los agricultores.
2: Sí, la verdad es que nos falta herramientas incluso compatibles con la producción integrada, es decir, no solamente con la lucha química, sino integrar todos los sistemas de lucha. Desgraciadamente, con la producción biológica, con la producción de insectos auxiliares, no siempre tenemos herramientas para poder controlar las plagas con ese sistema. Necesitamos integrar todos los sistemas de lucha, desde la prevención hasta fechas de siembra, preparación de los cultivos, todo en general. Entonces, sí, nos falta adaptarnos también con las herramientas que tenemos a las nuevas circunstancias que ha comentado antes mi compañero Manolo. Es decir, las plagas vienen con los cambios climáticos, tienen sus cambios también, están afectando a las plagas y a los cultivos, y eso son modificaciones en los protocolos de actuación. Si hay un cambio importante.
1: Estoy yo pensando que ya se cumplen pues en torno a 20 años, ¿no?, de control biológico en los cultivos de invernadero de la provincia de Almería. Bueno, eso también abarca a Granada, incluso a la región de Murcia, ¿verdad? Y claro, en todo este tiempo ha habido que ir adaptándose a todas estas situaciones. No sé si en los últimos años el ritmo es todavía más frenético, Manolo.
3: Yo creo que sí, no cabe duda de que esa adaptación o esas modificaciones para adaptarnos a la nueva situación de las estrategias que estamos desarrollando, los protocolos, estos últimos años han tenido que someterse a una modificación un poco más estricta en cuanto. Porque cuando hablamos de manejo integrado de plagas, bien hemos dicho que estamos combinando todas las herramientas disponibles, como decía Juan Antonio. Se trata de darle mucho más peso al control biológico porque tenemos esa capacidad con las herramientas que tenemos, y cuando hablamos de control biológico hablamos de macroorganismos, lo que decimos con macroorganismos cuando hablamos de insectos y ácaros depredadores y parasitoides, pero no hay que olvidar también que cada vez cobra más importancia también la microbiología. No hay que olvidar dentro de esa categoría de control biológico también muchas de los extractos que tenemos disponibles, algunas de las sustancias básicas que se están implementando cada vez en mayor medida, y eso ayuda también mucho a tener una herramienta nueva de control, lo que serían bioprotectores en general. Aparte de eso, estamos incluyendo también otra serie de herramientas complementarias. No olvidemos de que también se tienen que utilizar trampas cromáticas, azul y amarilla, las feromonas, tanto confusión sexual como amarilla. Entonces, integrando todo eso, y sin olvidarnos, por supuesto, de la integración de la biodiversidad, que es fundamental también en la estrategia, ahí tenemos ya una herramienta muy válida y una estrategia muy bien consolidada, pero eso no quiere decir que descartemos para nada el uso de productos fitosanitarios. ¿Qué ocurre? Que esos productos fitosanitarios hay que emplearlos de una manera racional. El problema que estamos teniendo, aparte de que sí es verdad que no vendría mal tener alguna otra materia activa, alguna que nos ayudara también al control en determinadas situaciones, pero con las que hay, si se utilizan de forma adecuada en cuanto a dosis, número de aplicaciones y luego intentando alternar esos modos de acción para que no haya resistencia, yo creo que con todas esas herramientas podríamos tener una estrategia bastante, bastante definida. Eso no quita para que todas las campañas tengamos nuevos quebraderos de cabeza, uh-huh. y para eso estamos,
1: ¿no? Adolfo, seguramente es un mensaje compartido, ¿no?, por la administración, por las empresas, por los productores, por la industria auxiliar, ¿no? Ese control integrado de plagas, de enfermedades en los cultivos. Es un camino que no es nuevo, que lleva ya 20 años de trabajo, de recorrido, ¿no?
0: Lleva incluso más. La producción integrada se empezó a regular ya hace en el año 2001, ¿vale? Nosotros tenemos nuestro decreto del año 2003, y obviamente, digamos, el futuro de la agricultura y del control de la sanidad vegetal y del buen control de la sanidad vegetal pasa por la producción integrada, es decir, lo comentaba anteriormente Juan Antonio,

0: compaginar todas esas herramientas que tenemos de, obviamente, fitosanitario, aquellos que sean legales, etcétera, ¿vale? Más todo el organismo de control biológico, más otra serie de medidas, como son, por ejemplo, control de climas, el tema de la confusión sexual, etcétera. Es decir, la producción integrada, sin duda alguna, es ahora mismo, digamos, el éxito de, en este caso, de nuestra agricultura, pero es que va a ser el éxito de nuestra agricultura futura.
1: Me gustaría también pusierais en valor, nos hablarais de una situación que se está dando, quizá también en los malos momentos es cuando más unión, ¿no?, se genera, y esa unión también ofrece recursos muy interesantes, ¿no?, para tratar de acabar con los problemas, ¿no? Me refiero a que, aunque podemos hablar de 15.000 familias productoras distintas, en torno a 200 empresas comercializadoras de frutas y hortalizas, hablamos de espacios comunes para trabajar en materia de sanidad vegetal, espacios que ha promovido y puesto en marcha la Delegación Territorial de Agricultura de Almería, uh-huh. otro que mantienen Coespal y las Palmerillas de Cajamar, ¿no?, donde además están técnicos de todas las empresas, de empresas auxiliares, poniendo sobre la mesa conocimiento, experiencias y buscando soluciones, ¿no? Esto tampoco es habitual en todos los sectores, porque al final la agricultura es también un negocio y hay empresas que son competencia unas de otras, ¿no? Pero en este caso sí se comparte información y soluciones.
2: Así es. Bueno, la Comisión Técnica de Coespal Palmerillas creo que lleva más de 25 años. Es un poco poner sobre la mesa los problemas que hay en el campo para buscar soluciones. Ese enlace, digamos, entre los problemas del campo y los centros de investigación, para que los centros de investigación estén al día en dónde debe poner el acento de la investigación para buscar soluciones, ojalá a corto plazo, siempre a medio, largo plazo, para poder dar soluciones a los problemas fitosanitarios. De hecho, cuando hace 25 años, que antes lo habéis comentado, se empezó con el control biológico, que empezamos con muy poca superficie, y de un año para otro se llegó al 100%, no es por casualidad, sino es por el trabajo anterior que había. Sí, es decir, esa situación se veía viniendo, se veía viendo que era insostenible. Y gracias a muchos trabajos, ¿verdad, Manuel? Pues que tuvimos esa red que nos paró. Bueno, luego me gustaría comentar algo más sobre el tema de los problemas que podemos tener, porque en los cultivos de primavera son la llave.
1: Ahora vamos a hablar de eso, ¿eh? Dejarle a Adolfo que hable también de esa comisión, de esa mesa que ha constituido la delegación territorial. Sí.
0: Sin duda alguna, pues la mesa, digamos, se constituyó por necesidad, sobre todo por el problema del trisparo hispino, y tuvimos desde la delegación pues varias reuniones con muchísimas comercializadoras y se decidió pues constituir la mesa. En esa mesa, además de los aquí presentes, es decir, no solamente ellos, sino ellos que representan en un caso al sector, en otro caso a empresas que fabrican organismos de control biológico, pero no solamente esto, hay colegios, hay sindicatos, por supuesto la administración, el IFAPA, hay muchísima gente. ¿Por qué? ¿Para qué se trabaja en esa mesa? Pues se trabaja porque hay un problema, en ese momento había un problema, de hecho sigue existiendo el problema, pero se ha llegado a establecer determinadas herramientas, y de hecho de esa herramienta al final se van a trasladar en que se va a emitir una norma, ¿vale? Una norma que se va a publicar recientemente, posiblemente la semana que viene, en la que se establece una serie de medidas obligatorias y una serie de medidas recomendadas. Es decir, colaboramos con el sector pues para intentar establecer una serie de medidas, porque estamos viendo un problema y obviamente tenemos que estar todos de acuerdo. Lo has comentado.
1: Son cuando medidas que vamos a conocer muy pronto.
0: Sí, vamos a conocer. Yo, si queréis, ahora las comentamos tranquilamente. Sí, sí. Bueno, la resolución pues tiene sobre todo cuatro anexos, y uno de ellos, el primero, es el anexo de protocolo de arranque. Lo ha comentado Juan Antonio, y ya, por ejemplo, ya si me lo permites, pues introduzco el tema. Los cultivos de primavera, sin duda alguna, son, digamos, pensamos que son, digamos, a ver cómo te lo explico. Pueden ser
1: el origen
0: de todo lo que pase en la campaña. Exactamente, no me salía la palabra. Vamos a ver, si nosotros ahora en los cultivos de primavera de ahora los tenemos en buenas condiciones fitosanitarias, ¿vale?, porque utilizamos todas las herramientas que sean posibles, pues obviamente nuestros cultivos los vamos a sacar adecuadamente, tanto en kilos como en calidad. Pero además vamos a tener un nivel de plaga muy bajo, ¿vale? Si luego la gente

0: gestión sobre todo esto, la gestión de los restos vegetales que se haga de esos cultivos que se han arrancado, se hace de forma adecuada, pues los niveles de plaga para los siguientes cultivos, para la siguiente campaña, van a ser muy bajos, ¿vale? Ese es el gran problema que hemos tenido en las últimas campañas, que no ha sido así, ¿vale? Y por tanto hemos establecido como obligatorio, pues, esa gestión de esos restos vegetales. Es un protocolo que es muy, muy básico, tiene 10, 11 puntos, pero en el que nosotros tenemos bastante, creemos que va a funcionar bastante bien. De hecho, desde la administración, pues vamos a hacer controles para verificar que se está cumpliendo, porque lo consideramos fundamental.
1: Bueno, pues medidas de obligado cumplimiento que van en torno a llamar la atención en esta época del año, en primavera, desde que comenzó la Semana Santa, desde que entró la primavera, el calor ya está patente y latente en Andalucía. Esto ya prácticamente no va a acabar. Es verdad que tendremos momentos de subidas y bajadas, pero esto va a ir en aumento, y es esa llamada de atención, ¿no? A hacer las cosas bien, porque aunque acabe el cultivo, el ciclo no acaba realmente, ¿no?
2: Claro. Es muy importante los cultivos de primavera, por lo que ha dicho Adolfo. Es clave que los cultivos de primavera, y además lo sabemos desde hace años y los agricultores también lo saben, es que basar el control del melón y sandía, basar el control de plagas con un control biológico, reduce, cuando se acaba el cultivo, reduce 10 veces la cantidad de plagas, que de insectos plaga que pueden, cuando arranca, poder llegar a tener. Es decir, nosotros desde Coespal tenemos estudios hechos desde el 2005, creo que era el 2007, en el que valoramos, cuando se arranca un cultivo de primavera, si es químico, si se ha utilizado solamente la química, o se ha basado una producción integrada, se ha hecho una lucha integrada basado en el control biológico, se reduce el número de plagas 10 veces menos. Entonces, de cara a parvispinos, de cara a empezar esa campaña inicial, para que no se solapen los cultivos tardíos con las siembras tempranas, es clave. Porque vamos a tener más opciones de poder controlar. De hecho, los focos más importantes que hemos tenido durante las últimas dos campañas son aquellas en las que los cultivos de verano tardío, pues, han tenido un nivel de plaga alto, y eso ha ido como una ficha de dominó, haciendo una ola de infestación importante. Entonces, eso hay que frenar.
1: Manolo, se trata de dejar la casa bien, antes de irnos de vacaciones, ¿no? Porque si no, cuando volvemos, nos encontramos que venimos con el cansancio de las vacaciones, con la necesidad de poner la casa a punto, ¿no? Se trata de terminar en las mejores condiciones posibles y no descartar en primavera, porque los ciclos sean más cortos, ¿no? Porque solo voy a cortar sandías una vez y me voy a olvidar el control biológico, ¿no? Que eso ha empezado a suceder también en el campo.
3: Sí, totalmente. Antes de nada, quisiera comentar un poco, matizar lo que se está hablando de estos espacios que se han generado para, de forma coordinada, que pueda actuar todo el sector. Yo realmente estoy muy sorprendido de la iniciativa que se ha tomado este año en cuanto a la capacidad que tenemos de remar todo en el mismo sentido, en la misma dirección, cuando es necesario. Y decir también que, de cara a toda esta situación, los protocolos que se han desarrollado, consensuado con las distintas casas, con IFAPA, con dentro de la mesa, aparte de todo el trabajo que hacen, por supuesto, la comisión de COESPAL durante años, esto ha hecho que por lo menos nos permita tener un marco de actuación. Hay una diferencia muy importante este año, que hasta ahora se estaba diciendo, no estábamos quejando, vamos a romper los falsos mitos del control biológico en primavera, hay que hacer control biológico en primavera, pero no estaban definidas realmente esas directrices. Ahora mismo hay un marco de actuación, gracias al trabajo que se ha hecho bastante intenso, y por lo menos ya sabemos decirle al agricultor, cuando decimos hacer control biológico, qué exactamente qué tenemos que hacer o cuáles son las dosis mínimas que serían las adecuadas para hacer un buen control. En este sentido, lo que estamos hablando, seguimos diciendo que yo creo que nadie se podía esperar el incremento de incidencia que ha habido, por ejemplo, de parvispino, de la campaña anterior a esta 2025-2026, yo creo que poca gente podía esperar que hubiese ese aumento de incidencia y de dispersión en toda la zona. Y en ese aspecto es importante tener en cuenta que, si realmente ahora ya estamos ya en la campaña de primavera, no vamos tomando la medida adecuada, yo creo que es totalmente imprevisible lo que pueda pasar de cara a la campaña siguiente. Sabemos que tenemos las herramientas para trabajar en primavera, tenemos ya ese marco de actuación, y yo creo que habría que utilizarlo sí o sí, porque es muy importante que ese control biológico continúe de forma temporal, por seguir en primavera, y de forma espacial también, en el sentido de que se hagan grandes superficies para que entre unos vecinos y en el entorno no tengamos una contaminación de cara a la
1: siguiente. Estamos acabando ya.

0: Prácticamente, pero fijaros, en relación a esa colaboración que normalmente es entre técnicos, en el caso del Parvispino yo creo que ha llegado a todas las esferas, ¿no? A comercial, a la distribución, incluso a la promoción, ¿no? De esos problemas con el pimiento, esas marcas, se ha generado una marca sectorial que es Pimientos con Marca para dar a conocer este fenómeno, para tranquilizar a los consumidores, para tranquilizar también a la distribución y bueno, que se sigan comercializando y sigan en el circuito esos pimientos que vienen marcados por esta plaga, que según parece todavía nos va a seguir acompañando algún tiempo, pero que podremos con ella.
1: Seguro.
0: Adolfo Chaverna, muchísimas gracias por estar con nosotros hoy en Agro7.
1: Gracias a vosotros por invitarnos.
0: Gracias, Juan Antonio, una vez más por estar con nosotros aquí en nuestro programa.
2: Gracias a vosotros.
0: Manuel Gómez, tu casa, cuando
3: Muchas
0: quieras, aquí
3: gracias.
0: en Agro7.
3: Un placer siempre.
0: No hay tiempo para más. Gracias por su atención. Hasta la próxima semana.

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0: 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La que te dio sombra cuando el sol mordía fuerte. Te enseñé a hablar con la boca llena de verdad, a no esconder el acento, a llevar el arte en la voz, la risa en los gestos y la guasa como defensa. Porque tú, hijo mío, creciste entre cal blanca y patio abierto, bajo un cielo que nunca se cierra. Y si un día te marchas, si el camino te lleva lejos, no mires atrás, que yo me quedo despierta, como la madre que escucha los pasos en la noche, esperando que su hijo vuelva. Porque yo no me muevo, yo no me voy. Yo soy tu tierra, yo soy tu nombre, yo soy tu casa.
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Sean bienvenidos una semana más. Estamos en Cinta Andalucía, aquí en 7 Televisión, y estamos, bueno, de cumpleaños casi. Ya les he comentado la semana pasada que cumplimos 650 semanas en antena, haciendo pues este programa todas las semanas con todos ustedes. Y tenemos una costumbre dentro de este recorrido de 650 semanas, que es la de cerrar la temporada año tras año en el municipio de Roquetas de Mar. Estaba haciendo memoria cuando venía de los sitios donde hemos estado. Hemos estado en el faro, hemos estado en la playa, hemos estado en el puerto, hemos estado en el castillo, hemos estado en el despacho del alcalde. Bueno, y hoy tenemos, digamos, un nuevo sitio donde

0: Vamos a estar en un sitio que se inauguraba en las pasadas Navidades y que seguramente le hace falta a Roquetas. Pero voy a hablar con su alcalde para que nos hable un poquito más de él. Gabriel Amat, ¿qué tal?
1: Hola, amigo. Bienvenido una vez más al municipio de Roquetas. Esta entrevista en un lugar emblemático, buenísimo y muy de la historia de lo que es el municipio de Roquetas. Esto es que era Roquetas en los años 50, qué se ha hecho y a dónde quiere llegar Roquetas. ¿A dónde quiere llegar Roquetas? Roquetas tiene todavía un camino por delante. Ya hoy Roquetas es una gran ciudad, pero todavía puede ser mejor de servicio, mejor de calidad y mejor para que la gente lo pase lo mejor posible. Ese es el trabajo que estamos haciendo desde el equipo de gobierno del municipio de Roquetas, buscando siempre la mejor forma para que la gente se encuentre a gusto, con servicio, con calidad en el municipio de Roquetas. Ese es el primer objetivo que tiene Gabriel Amat como alcalde del municipio de Roquetas.
0: Decía que estamos en un edificio, bueno, esta es una antigua casa del año 1940, si la memoria no me falla.
1: Esto es una casa, la casa de Anita, que tan solamente queda la fachada. El resto se tiró abajo todo, porque era una obra que queríamos haberla conservado. No hubiéramos podido hacer lo que se ha hecho, pero queríamos conservar esa obra, pero nos dimos cuenta cuando se empezó a picar que la obra por dentro se había hecho con barro y estaba todo, que eso hubiera caído abajo en cualquier momento. Y entonces lo que hicimos fue dejar el limonero que hay ahí, el árbol que hay ahí, no sé si es limonero o parece que es un mandarino, dejarlo y la fachada. Ese es el recuerdo que tenemos de la casa de Anita Guerrero. Bueno, que hoy Anita Guerrero se quedaría, y la madre se quedaría muy satisfecha y muy orgullosa de ver en qué se ha convertido su casa.
0: Bueno, una casa que viene a rendir, pues un poco recuerdo a esa memoria de Roquetas que hacía falta, ¿no? Porque es verdad que a lo mejor le faltaba una cosa así a Roquetas, un sitio donde la gente vea dónde vienen. Hablaba hace un ratito, cuando estaba preparando, de cuando Roquetas tenía 3.500 habitantes y era un pueblo pesquero.
1: En los años 50 y tantos tenía 3.600 habitantes. Y entonces esto era la calle Juan Bonachera, la calle Real, se estaban haciendo las viviendas del pueblo de colonización. Es decir, detrás de la calle Real lo que había era una huerta, la huerta de los González. Donde está hoy el cuartel de la Guardia Civil, era la huerta también de Paco, el nombre Paco, en una huerta que siempre era algo importante, y ahora mismo es el cuartel de la Guardia Civil, que está hecho una calamidad porque ha sido un abandono de que se ha hecho, y bueno, y ahí estamos pasando momentos complicados, pero estamos intentando y buscando siempre la forma. Vamos a estar siempre pidiendo lo mejor para los ciudadanos de Roquetas y ciudadanas de Roquetas. Y lo mejor es que tengamos la Policía Nacional y que tengamos la Guardia Civil. Que la Guardia Civil no se vaya de Roquetas, que sea un reparto de todo el municipio compartido de competencias, Guardia Civil, Policía Municipal. Si hay una cantidad de municipios compartidas estas competencias con menos habitantes que tiene Roquetas, ¿por qué no lo puede tener Roquetas? Roquetas no puede cambiar 200 guardias civiles, 184 que es lo que hay, por 200 policías o 220 policías. Ese es el mismo servicio. Y con ese único servicio no tenemos suficiente para cubrir los objetivos de seguridad que necesitan los ciudadanos del municipio de Roquetas.
0: Claro, porque antes le hablaba de 3.500 habitantes, pero yo me imagino que a usted le dará vértigo ahora cada vez que vea el censo y diga...
1: Yo diría que hoy en Roquetas no habrá

0: menos de 200 y pico mil, el pico bastante gordo, porque por donde pases tiene una cantidad de vehículos impresionante, por donde pases tiene una cantidad de gente impresionante. Si nosotros tenemos 100.000 personas, 115.000 ya en el padrón municipal, y bueno, vamos viendo gente, pero vemos, y ahora vamos viendo el doble más de gente, pues ya nos vamos a 200 y pico. Y eso se sabe por la basura, por el consumo de agua. Aproximadamente tiene unos datos que tiene una variación de un 8, un 10%, no más. Pero tenemos los datos de la gente que tenemos ahora mismo en Roquetas, que pasa de 230 a 240 mil personas.
1: Roquetas tiene muchas cosas y en verano como que parece que sacan las mejores galas a la calle, ¿no? Acaba de terminar la Feria Taurina. ¿Cómo ha ido este año, alcalde?
0: La Feria Taurina ha habido dos tardes, una mejor que la otra, pero no ha sido mala, ha estado bien. Tuvimos la mala suerte por un lado, pero buena suerte por otro, de que teníamos el fútbol, el campeonato del mundo, y tenemos la gente en la segunda corrida del domingo, pues falló mucha gente, la plaza siempre se llena, pero tanto el sábado como el domingo pues tuvimos algo muy importante también en la televisión, que era el campeonato del mundo. Y hemos tenido la gran suerte de tener un gran jugador de Roquetas, salido de las escuelas municipales de Roquetas, y ha sido, que es Ale Baena, que ha hecho un magnífico trabajo como jugador del equipo, y ha sido de los que prácticamente todos los días estaba jugando. Y ha jugado muy bien.
1: Le van a hacer hijo predilecto, ¿no? Me imagino.
0: Le vamos a hacer hijo predilecto. Ya hemos iniciado el expediente para hacerlo hijo predilecto de Roquetas. Es de Roquetas. Y también le vamos a poner los 5 campos de fútbol que estamos cambiando la calificación urbanística de terreno urbano para vivienda a campos de fútbol de equipamiento deportivo. Le vamos a poner a esos campos de fútbol el nombre Ciudad de Alex Baena.
1: ¿Usted que le vio hace no mucho, porque estuvo en su despacho, cómo le vio, por cierto?
0: Hace poco vino a saludar al alcalde y a ver cuándo podíamos hacer el acto oficial a partir de septiembre, que a nosotros nos dé tiempo a preparar la documentación para hacerlo hijo predilecto y poner los campos de fútbol. En el momento que, a partir de que salga el mes de agosto, en septiembre, ya tendremos toda la clasificación hecha o la aprobaremos en el mes de septiembre, y a partir de ahí se pondrá el ayuntamiento en contacto con el jefe de protocolo del Atlético Madrid para que un día pueda venir a recibir los honores de hijo predilecto. Y también el médico que iba en la selección española, que era el preparador de todos, tiene también concedido el escudo de oro del municipio de Roquetas, que también se le pondrá.
1: Bueno, Roquetas, que también se deja notar en sitios como, por ejemplo, este Mundial de Fútbol que acabamos de ganar. Lo que también sigue siendo Roquetas referencia, vuelvo al verano, es cuando empieza la temporada de conciertos. Que una cantante como Aitana inicie su gira en Roquetas,
0: eso es muy importante. Siempre buscamos la forma de traer espectáculos que sean buenos, bonitos, agradables y baratos.
1: En algunos casos hasta gratis.
0: Baratos para los ciudadanos que quieren verlo, y en algunos casos gratuitos. En Playa Serena hacemos 3 espectáculos importantes, algunos tienen más de 40 o 50 mil personas, porque el sitio es un marco fenómeno que están al lado de la playa, pueden ver el espectáculo desde la misma playa. Yo me lleno de satisfacción cuando veo reuniones que traen sus mesitas, que traen sus sillas de playa, y en la playa se sientan en la playa a ver el espectáculo con una cervecita y cena allí en la playa. Eso es una maravilla que no se puede conseguir en cualquier sitio, para ver un espectáculo

importante y bueno como el que traemos aquí. Y allí lo están viendo y a veces tenemos 40 o 50 mil personas en esos espectáculos. Es importante. Tenemos preparado unos aparcamientos también que son grandes y en toda la zona de Playa Serena tienen una capacidad para aparcar bastante importante. Es decir, que buscamos siempre todo aquello que sea agradable para que la gente que viene de otros lugares lo pasen bien los días que estén.

0: con nosotros.
1: Le pregunto todos los años por las playas, alcalde. Este año, de nuevo, otra vez todas las banderas azules.
0: Sí, tenemos todas las banderas azules. Nosotros tenemos las playas de Roquetas, las tenemos mimadas, las tenemos muy bien. Las limpiamos los 365 días del año. Es decir, que buscamos la forma de un mantenimiento continuo, porque es que en Roquetas es prácticamente los 365 días del año verano. El clima que tenemos en el municipio de Roquetas, la temperatura que tenemos en Roquetas, la calidad que tenemos en Roquetas es agradable. Nosotros este año, a principios de abril, ya teníamos las playas prácticamente abiertas y ya había gente en las playas. Es decir, que es algo que tenemos que disfrutar y tenemos que ponerla a disposición de toda la gente, de toda la gente que quiera utilizarla, para que lo pasen bien. Y en mayo aquí había ya una cantidad de gente muy importante.
1: Son 6 banderas azules. De verdad que las playas es que son muy grandes. Hay sitios donde, hombre, a lo mejor tienen más, pero son calitas o playas más pequeñas. Estas...
0: No, aquí tenemos playas, todas las de Playa Serena y todo eso, playas que tienen 300 metros, que es playa. Es decir, que algunas veces cuando hay algún temporal fuerte, te llega el agua hasta el paseo marítimo. Lo tienes encharcado, luego se seca, al día siguiente está todo seco, pero cuando sube la marea, se llega el agua hasta allí, y es todo eso es playa, que ahora la tienen para disfrutar toda la gente, que son 300 o 400 metros lo que hay hasta el paseo marítimo.
1: Alcalde, ahora mismo hay mucha gente que viene de vacaciones, pero hay alguno que ya que lo ve y dice, pues yo me voy a quedar. Y ese que se va a quedar, ¿qué busca?
0: Busca tranquilidad, calidad y que tenga todos los servicios. Y eso es importante. Hay mucha gente que han venido de vacaciones que no conocían el municipio de Roquetas y hoy son gente que viven más tiempo ya en Roquetas que en otros lugares. Y hay gente que está disfrutando con nosotros todos los veranos, julio y agosto. Hay mucha gente, nosotros tenemos aquí de Jaén, tenemos una cantidad de gente que tiene edificios enteros, gente de Jaén, y están aquí julio, agosto, es decir, que se tiran con nosotros y luego vienen muchas veces los fines de semana. Y si hay un puente, vienen a disfrutar de lo que es suyo también, que han comprado su vivienda y que están aquí con su vivienda. Todo eso es lo que nos llena de satisfacción cuando nos para por la calle alguna persona y nos dice, mire usted, muchas gracias por lo que están haciendo. También otras nos dicen, mire usted, no lo están haciendo bien. Es decir, que tenemos que oír a todo el mundo, unos que nos dicen que lo estamos haciendo bien y otros que tienen otra opinión de que lo podemos hacer mejor. Y yo siempre digo que mejor siempre se puede hacer.
1: Gabriel Amat tiene una manía, que es hacer cosas para el pueblo. ¿En qué anda metido ahora? Lo del ayuntamiento parece que va a ser algo espectacular.
0: Vamos, yo llevaba mucho tiempo intentando hacer un ayuntamiento en condiciones con lo que es el municipio de Roquetas, pero quien manda son las situaciones económicas. Nosotros hemos pasado momentos duros y difíciles porque no ha sido todo agradable. Yo he estado 20 y tantos años, casi 28 años sin subir los impuestos, y yo todavía, el recibo de basura es el más barato de toda la zona, de toda la zona de Almería, de los pueblos grandes, es el más barato. Y la ley te dice que si te gastas 20 millones, 21, como lo gastamos nosotros, tienes que recuperarlo. Y nosotros nos gastamos 21 en recoger la basura, limpiar las calles y el vertedero, y nosotros lo que cobramos son sobre 10, no llega a 11. Es decir, que tenemos aproximadamente 10 millones de déficit en el servicio de la basura, porque no he querido subirla y mantenemos la más baja.

0: ley, además por ley, te dice que tienes que recuperar una cosa con otra. Bueno, pues nosotros vamos a aguantar todo lo que podamos. Como estamos aguantando, en el agua, que tenemos dos procedimientos judiciales con Aguamed, porque quería que el recibo que nosotros pagábamos de 5 millones agua desalada se convirtiera en un recibo de 13. Y luego al año siguiente, todos estos años de COVID, al año siguiente en 17. Y nosotros creíamos y creemos y estamos convencidos de que fue una subida que no se podía aguantar, porque el recibo que querían que yo le pasara a los ciudadanos de Roquetas es de 100 euros a 250. Por ejemplo, estamos hablando un poco en equivalente a la subida, que era el 150% más. Entonces, eso no lo hicimos. Nosotros le seguimos pagando a Aguamed, le seguimos pagando lo que pagábamos antes, más el IPC que marca la ley, pero la diferencia, tenemos dos procedimientos judiciales que espero que por lo menos algunos se lo ganemos en beneficio de todos nuestros ciudadanos. En beneficio de todos nuestros ciudadanos.
1: Y con el ayuntamiento que le preguntaba, ¿qué va a hacer con esta plaza donde estamos hoy?
0: Pues vamos a hacer una plaza la mitad más grande que esta. Vamos a hacer una plaza en condiciones para que la gente pueda disfrutar de ella. Y vamos a hacer un ayuntamiento en condiciones donde tengamos todos los servicios, menos deportes, servicios sociales que ya tienen su edificio. Vamos a tener y tenemos capacidad para tener todos los servicios ahí. Y yo creo que vamos a hacer un ayuntamiento en consonancia con el municipio que tenemos, en condiciones. Que llegue cualquier persona y diga, es un buen ayuntamiento para servicio nuestro, para servicio de los ciudadanos.
1: Me hablaba antes, alcalde, del agua. Y tiene previsto ahora mismo hacer un depósito en Agua Dulce, que Agua Dulce, para el que no lo sepa, es del término municipal de Roquetas. Bueno, pues para evitar que si hay una avería, pues haya zonas que se queden sin agua.
0: Vamos a ver, nosotros ahora mismo se para la desaladora de Balanegra 5 o 6 horas y nos quedamos sin agua potable. Nos quedamos sin agua potable. Tenemos derecho, porque hemos pagado la compra del terreno del depósito que hay en Agua Dulce con el Ayuntamiento de Armería, que tiene más parte. En aquellos entonces nos tocó pagar sobre 7 millones de pesetas, y eso costó 20 y tanto o 30, pero eso se dividió, lo que tenía que pagar por Roquetas Armería, y Roquetas pagó alrededor de 7 millones de pesetas. Ese depósito se hizo la escritura, se compró, se hizo la escritura, y la escritura la hizo el Ayuntamiento de Armería. Pero en la escritura pone para Roquetas y Armería. En el boletín oficial del Estado pone para Roquetas y para Armería. En todo pone para Roquetas y para Armería. Lo lleva Armería, que es la que más está gastando. Nosotros tan solamente gastamos cuando hay un corte de agua, lo utilizamos porque tenemos derecho y tenemos propiedad, aunque la escritura no esté a nombre del ayuntamiento, tenemos propiedad en ese depósito que dice la escritura que es para Roquetas y Armería, y está puesto en la escritura. En fin, de ahí utilizamos cuando tenemos un corte, pero nosotros queremos tener también nuestros depósitos individuales para si hay una avería de un día a dos días, pues que podamos tener agua para que la gente pueda disfrutar de agua de calidad.
1: Alcalde, le veo en forma, ¿eh?
0: Estoy con ilusión, estoy con ganas de seguir haciendo cosas y estoy con fuerza, que gracias a Dios me encuentro bien. Y al encontrarte bien, pues tienes ganas. Si tienes ganas, tienes ilusión y tienes la forma de aquí que no te falle, y a mí ahora mismo, gracias a Dios,

0: todos los días que salgo de mi casa tengo que decirle gracias a Dios por estar aquí un día más, ayudándome, colaborando y buscar la forma que menos me equivoque.
1: El año pasado, lo que pasa es que habíamos cortado las cámaras. Le pregunté, ¿se va a presentar otra vez? Y el año pasado me dijo ya, pero sin cámara, me dijo sí.
0: Pues yo, vamos, falta todavía hasta mayo del año que viene, pero la intención de Gabriel Amat y la intención de seguir trabajando. Yo ya no me veo ahí a mi finca a criar tomates, pero me encantaría, yo me voy, cada vez que puedo me voy, y la cabeza se me aclara cuando estoy cargado. A criar tomates es muy difícil que ya a estos años te ponga con capacidad, hay que comprender lo que hay. Pero sin embargo, para el trabajo que hago en el ayuntamiento, me siento totalmente lleno de satisfacción cada vez que puedo arreglar un problema a cualquier ciudadano o cada vez que puedo arreglar cualquier problema del ayuntamiento, me siento a gusto y contento, y por eso, y por ese trabajo que nos queda pendiente que llevar a cabo, quiero por lo menos empezarlo y, si puedo, terminarlo.
1: Me anticipo, el lunes es su cumpleaños, ya felicidades, va a cumplir 82.
0: Efectivamente, ya cumplo los 82 años y le doy gracias a Dios que he pasado los 80 años y Dios me ha tenido aquí. Eso es muy importante y es muy importante que te sientas satisfecho de lo que ha hecho, bueno y malo. Bueno y malo, pero si ponemos en una balanza, mi análisis ahí está. Si yo hubiera sido un desastre en el ayuntamiento de Roquetas, pues la gente no me hubiera votado. Pero la gente algo habrán visto en Gabriel Amat cuando ha recibido ocho procedimientos electorales y he ganado los ocho. Algo habrá visto en Gabriel Amat. Y yo creo que lo que han visto es una persona normal, una persona responsable y una persona que cuando da una palabra la cumple.
1: Pues alcalde, que gracias una llamada por recibirnos. Cuando usted cerramos la temporada, ya nos vamos todos de vacaciones.
0: Eso es bueno, yo las vacaciones no las tengo.
1: Bueno, lo digo porque el que quiere irse de vacaciones que se venga a Roquetas, de que estamos.
0: Que se venga a Roquetas.
1: Aquí siempre, venga a Roquetas. Siempre van a encontrar sitio. Pues hasta aquí hemos hecho este programa especial que hacemos, pues ya les digo, manteniendo esa costumbre que todos los años cerramos la temporada en Roquetas, aquí en 7 Televisión. Gracias por su compañía, nos vemos después del mes de agosto.

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0: Ahora mismo sí, ahora mismo sí.
1: No, pero bueno, a mi hechura no creo que llegue, pero no te importaría ahora mismo, después de lo pasado, ¿no?
0: Hombre, ahora estoy en modo recuperación. Hemos pasado mucho, ha sido una experiencia larga, dura y en el tema de la comida, una ruina, vamos. He perdido más de 15 kilos. Pero ya estoy recuperando. El tiempo que llevo aquí en Andalucía me ha dado, en 3 semanas, me ha dado tiempo de recuperar un poquito.
1: ¿Cuánto ha sido? ¿Cuántos kilos?
0: Pues yo creo que perdí unos 18 por ahí. Pero cuando llegué a Madrid, las últimas semanas nos recuperamos un poquito más y eso, y yo creo que llegué a Madrid con 15 kilos menos. 15 kilos menos de cuando me fui. Que 15 kilos menos, un tío así chiquitito como yo, son muchos kilos. Son muchos kilos. Pues yo tampoco me fui gordo, vamos, yo fui pues con 78 por ahí. Y bueno, se pasa hambre y se pierde peso, pero vamos, la aventura no ha ido mal. Dentro de que ha sido una aventura dura, pero no ha ido mal.
1: Pues la has pasado mal, ¿no?
0: A ver, esos programas se pasa mal porque son no solamente el comer, es el comer, es la higiene, que no hay higiene ninguna, es la incomunicación absoluta que hay, no te enteras de nada, no te dejan leer nada, no te dejan informarte de nada. Y después la convivencia, que es una convivencia muy complicada, con gente a la que tú no conoces de nada, gente de otra edad, gente de otro ambiente, y a veces se hace dura, sí.
1: Pero tú te las has ganado a casi todos, ¿no? O a casi todos.
0: Sí, yo cuando terminamos allí, todos me abrazaron emocionado, porque la verdad que los chavales me cogieron cariño, casi todos. Siempre hay algún garbanzo negro, ¿no? Que es distinto, pero la mayoría me cogieron cariño y yo a ellos, vamos. Y bueno, la convivencia no es fácil, pero cuando hay buen fondo y ahí había muchos chavales que eran buenas personas, pues te entiendes con ellos y yo me he entendido y me he llevado bien con la mayoría.
1: Es un reality muy de verdad, pero como todo reality televisivo es un show.
0: Sí, es un show. Es un show y tiene sus trucos también, y tiene sus trampas, y porque eso está dirigido por una productora y por una cadena que le interesan ciertas cosas, interesa que haya ciertas personas que duren más. Yo, por ejemplo, me he sentido cuidado en ese sentido. Yo creo que a la cadena le venía bien que yo siguiera, creo, ¿eh? Porque, bueno, pues yo tengo otro perfil muy distinto del resto de los que estaban allí
1: Enganchas a
0: y
1: otro público.
0: engancha a otro público, y yo en ese sentido creo que a mí me han cuidado.
1: Oye, porque eso de que a alguno le den de comer por detrás y a ti no te dieran de comer, eso es verdad que ha
0: No,
1: pasado.
0: por detrás, no. Comían delante tuya, que es lo duro. Lo jodido cuando tú tienes hambre es ver a otro al lado tuyo comiendo y tú no. Y allí había pruebas y cosas que la ganaba uno, y ese uno pues podía invitar a comer a otro o a dos más, y los demás no. Todo era siempre buscando un poquito la bronca, ¿no? El conflicto. El conflicto se forma cuando en una situación de hambre hay gente que come y gente que no come. Entonces, yo soy de las personas reservaditas y que yo no pongo el grito en el cielo, pero allá había gente que se enfadaba mucho y fuerte, y eso es lo que van buscando, la bronca.
1: Pues por detrás de las cámaras no comía nadie, ¿no?
0: Teóricamente no, por detrás de las cámaras es difícil allí comer, ¿eh? Allí lo que te dan son premios por algunas pruebas y tal, que tú los puedes repartir o no. Pero ya te digo, ahí la gracia del tema es que el que está desmayado está viendo al compañero, lo está viendo comer al lado suya. Y ahí es donde empiezan las tirantes.
1: ¿Y cuánto cambia la experiencia de la isla de los mosquitos a superviviente?
0: Bueno, cambia que han pasado 22 años. Yo no soy el mismo y la sociedad española tampoco. Cuando yo fui a aquel programa que era en Antena 3, era un programa muy distinto. El perfil de los personajes eran famosos porque eran deportistas olímpicos, eran cantantes, humoristas, actores, actrices. Había gente de todos los perfiles, pero que habían hecho una carrera y que tenían una fama por eso. Ahora no, ahora son gente que son conocidos por los realities o por las redes sociales. pero no porque hayan hecho una carrera de nada. O sea, allí quitando

0: Ivonne Reyes, que fue una estrella de la televisión en su tiempo, y Tony Elías, que era un campeón del mundo de motociclismo, y bueno, y yo, que soy cantante, los demás o eran estos influencers de las redes o eran gente que habían participado en otro reality de Telecinco, como La Isla de las Tentaciones o uno de esos. Y de ahí le ha venido la fama, que es una fama repentina y efímera, pero que es una fama muy gorda también, ¿no?
1: Porque dice sí, dice a vivir otra vez la experiencia.
0: ¿Cómo, perdón?
1: ¿Por qué decidiste decir sí?
0: Ah, bueno, pues yo qué sé, me llamaron y yo a mí me entraron las dudas, la verdad. Yo no lo veía nada claro. Fue mi hijo Jaime el que me convenció. Me dijo, papá, yo creo que te debes de ir porque creo que hay mucha gente joven que no te conoce y que te puede conocer. Y mucha gente no joven que te conocen pero tienen una idea distorsionada de ti por tus comentarios, por tus cosas y que te van a ver y van a ver que tú eres una buena persona y te van a conocer de otra manera.
1: Estoy de acuerdo con tu hijo Jaime porque es verdad que en los últimos tiempos en los que las redes sociales se han hecho de tal importante, tú has opinado como puede opinar cualquiera en sus redes, pero personalmente no te conocían como tú eras en el trato diario con otras personas, mucha gente joven o muchas otras personas que ya te habían catalogado por tu forma de pensar, no por tu forma de
0: Sí,
1: actuar.
0: las redes además distorsionan mucho las cosas ahí. Y hay veces que a lo mejor tú en un momento dado te calientas por cualquier cosa y haces un comentario, digamos, a través de un calentón, haces un comentario un poquito fuerte y parece que es que lo único que has dicho en tu vida ha sido eso, ¿no? Y muchas otras cosas que a lo mejor no salen tanto, no se habla de ellas, ¿no? Entonces hay que tener mucho cuidado. Y a mí, es verdad que a mí mucha gente se había formado una idea distorsionada de mí por comentarios míos en las redes, ¿no? Y bueno, pues eso yo tenía ganas de limpiar eso, ¿no? Porque eso a mí me ha perjudicado mucho en mi carrera y en mi vida, ¿no? Porque yo no soy ningún fascista ni ningún extremista ni nada. Yo soy una persona que como somos los españoles, que nos calentamos algunas veces, pues ha habido veces que me he calentado y he largado un poquito más de la cuenta. Y de lo cual me he arrepentido y lo he borrado y he pedido perdón y tal y cual, pero no ha valido para nada. Entonces, con este tipo de programas consigues que la gente, claro, como tienes una cámara 24 horas delante tuya, tú al final no puedes fingir lo que no eres. Tú, lo que sale ahí es lo que tú eres de verdad. Y a través de estos programas la gente te conoce de verdad. Y a mí me han conocido y todo el mundo, pues la verdad que la inmensa mayoría me han felicitado. Me han, bueno, han estado muy, muy conmigo, ¿no? Cuando he estado allí y cuando he salido. Yo no he tenido tiempo de ver la cantidad de comentarios que ha habido en las redes favorables, ¿no? Y eso, la verdad que me ha venido bien y lo agradezco mucho.
1: También es cierto que con tanta corrupción como hay, sin meternos en ningún partido político en concreto, aunque ahora mismo está claro que hay muchos casos en el gobierno, pero también lo ha habido en otros partidos que han estado en el gobierno, ¿no? Es normal que muchas veces no tú, sino cualquier español se cabree, ¿no?
0: Hombre, es que estamos trabajando, yo estoy trabajando como un negro toda mi vida y pagando mis impuestos y al final estás viendo que mucho dinero de esos impuestos va para que un tío se vaya de puta, para que monte una fiesta en un parador, para que hagan negocios oscuros con un dinero público, para colocar a señoritas de compañía en empresas públicas. Hombre, eso llega un momento mucha gente está un poquito harta de eso, ¿no? Que hay gente que venían, en teoría, a España a limpiar España de corrupción, porque la corrupción era una cosa indeseable, ¿no? Nosotros somos los que vamos a limpiar esto y desde el minuto uno empezaron a robar. Y claro, pues eso nos enfada mucho a mucha gente y cada uno lo expresamos de una manera.
1: Bueno, por eso has aprendido que se puede expresar, pero por las redes cuanto menos mejor, ¿no?
0: Sí, las redes, bueno, en las redes se puede opinar, ¿no? Pero hay que intentar no poner nada cuando está uno con el calentón, porque ahí es cuando mete uno la pata.
1: Pero es verdad que tampoco hay que tener miedo, siempre con la educación, a opinar, ¿no? Que
0: No,
1: parece que
0: opinar no.
1: en este país vamos a, al final a tener miedo a opinar y tenemos que ser siempre
0: No, no, yo eso lo
1: políticamente
0: tengo claro.
1: correcto.
0: Yo mi opinión la expreso. Y creo que además es bueno que la gente, a mí me gusta, yo si hay una cosa que me gusta del Twitter y de todas estas redes, es que

0: Me gusta que la gente pública, como son los artistas, como son los deportistas, como son los agentes del cine, me gusta que digan lo que piensan, que se comprometan, que se mojen, ¿sabes? Para un lado o para otro. Pero yo creo que en el mundo pasan muchas cosas y cuando todo el mundo se pone de perfil, a mí no me convence, ¿no? Yo cuando sigo a un artista o sigo a un periodista o a quien sea, a mí me gusta que se comprometa en sus opiniones, porque pasan cosas muy graves, ¿no? Y yo creo que es bueno que la gente se exprese y se moje. Claro, si no lo haces, si te pones siempre de perfil, pues al final estás pasando por la vida de puntillas, ¿no? Yo creo que están pasando cosas suficientemente graves como para que la gente se moje, ¿no?
1: Al final parece que hay poca altura de mira en ese sentido en la sociedad, porque a ti te puede gustar un cantante, un futbolista, un torero o cualquier expresión artística o deportiva y no tener por qué coincidir contigo en los pensamientos
0: Está
1: políticos
0: claro.
1: y a mí gustarme las canciones de fulanito de tal, aunque vote un partido contrario de ahí. Y hoy parece que se está polarizando ta todo tanto que si no piensas igual que yo, no me puede gustar tu forma de hacer arte o tu forma
0: Eso
1: de expresarte deportivamente
0: es una
1: o.
0: de las cosas que está pasando en España y en el mundo, ¿no? Que está todo muy polarizado. Y bueno, nosotros de toda la vida, pues yo he sido seguidor de Joan Manuel Serrat, que es un tío que es de izquierda de toda la vida, y de Sabina, y de artistas muy buenos que a nadie nos importaba su ideología, sinceramente. Yo me crié en una España donde no se discutía de política. En los años 80, pues salíamos y alternábamos con gente de cualquier tipo de ideología y aquí no se hablaba ni de la guerra civil, ni de Franco, ni de nada, de nada. O sea, eso estaba superado, pero superado con creces. ¿Quién me iba a decir a mí que 40 años después de eso empecemos otra vez a sacar el tema de la guerra civil, del franquismo, que es una cosa insólita, ¿no? Que son acontecimientos de hace 90 años. O sea, ya llega un momento que en los países hay que superar y hay que pasar páginas y mirar para adelante, no se puede estar mirando para atrás siempre, ¿no?
1: Tú puedes cantar para ayuntamiento de cualquier color político, porque tú lo que vas a hacer es a cantar tus canciones.
0: Sí, pero
1: No vas a
0: claro,
1: hacer un mitin.
0: yo he cantado toda mi vida para ayuntamientos de cualquier color político, pero ya últimamente no, ya últimamente como me he significado un poquito, pues ya los que son de este lado pues me han dicho, bueno, pues lo siento, lo sentimos, pero tú aquí no vienes. Que son los problemas de estas cosas, ¿no? Que al final te afectan el trabajo también. Y hay que intentar que el trabajo no se afecte con estas cosas, ¿no? Porque el trabajo es de lo que comemos. Y si se pierde trabajo, pues hay que tener cuidadito.
1: Oye, con la isla de los mosquitos, dijiste en una entrevista que te había comprado una finca, un campo muy bonito. ¿Con esta te da también por una finca o?
0: Bueno, se gana dinerito, no te voy a engañar. Se gana dinerito. Hacienda se queda con la mitad, también te lo digo. O sea, que el mismo día que te mandan la transferencia, te retienen el 48%. Que tiene miga, ¿eh? Pagarle a Hacienda la mitad de lo que tú te has currado allí durante 100 días pasando fatiga. Pero bueno, las normas están así. El problema es cuando tú ves que ese dinero se está empleando mal, pero bueno, se paga. Pero para otra finca, ni quiero otra finca, ni me da, porque ya se ha puesto todo muy caro.
1: O donde ya tienes la finca, tienes una familia maravillosa. ¿En qué te gusta pasar, más allá de cantar, de componer? ¿Qué es lo que te gusta pasar tu tiempo ahora cuando has estado allí? ¿Has tenido tanto tiempo para pensar, quiero esto, que esto es lo que verdaderamente me hace
0: Hombre, a
1: falta?
0: ver, a mí me gusta el campo y yo me encanta estar en mi casita de campo de Villamanrique, montar a caballo, recibir allí a los amigos y a la familia. Ahora en verano pues tenemos allí una piscinita, un jardín, en fin, tampoco es nada del otro mundo, pero para mí es suficiente y lo disfruto mucho en cualquier época del año. Y hacer cosas, pues me gusta pegarme un viaje de vez en cuando, ¿no? Cada vez estoy menos viajero porque cada vez los viajes están más complicados y hay más gente por todas partes. A mí una cosa que me echa un poquito para atrás es la masa. La masa humana lo invade todo y lo desvirtúa todo, ¿no? Entonces, procuro ir a los sitios en temporada baja, ¿sabes?
1: Bueno, este año en Champions viajará algo, ¿no?
0: Este año en Champions, a lo mejor, como es, viajar con el Betis siempre es una cosa divertida.

0: amigos y eso se pasa bien. Y hace ya muchos años que no viajamos. Y bueno, a ver lo que toca, y si hay oportunidad de ir a algún sitio divertido, iremos, claro.
1: Y las rutas a caballo por Andalucía, bueno, a caballo o andando, ir desde cualquier lugar hasta buscar a la Virgen del Rocío, ¿eso cómo va?
0: Bueno,
1: ¿Cómo va ese proyecto?
0: eso, como todas las cosas que dependen de la política, ha estado parado durante esta primavera porque había una campaña electoral y se paró. Pero bueno, es un proyecto que es un proyecto muy a largo plazo, que está vivo, que nosotros durante 2 años estuvimos trabajando gracias a una subvención que recibíamos de la Junta, que después dejamos de recibirla, y que en esos 2 años diseñamos 4.000 kilómetros de caminos rurales desde todos los rincones de Andalucía hasta el Rocío, que están todos en la página web. Tú te metes en la página web, se llama destinorocío.com, y ahí tienes los tracks de todas las rutas que vienen desde todos los rincones de Andalucía hasta el Rocío. Que ahora eso hay que señalizarlo y hay que promocionarlo y hay que ponerlo en valor, pero que los tracks están ahí, tú te los descargas y en cualquier época tú te dices, oye, yo quiero venir desde Granada, por ejemplo, que tengo 10 días. Pues tú te coges y te vas siguiendo tu track y desde Granada hay un camino trazado que pasa por Alhama de Granada, por Antequera, por Ronda, por Arco de la Frontera, por Jerez, por Sanlúcar, por fin. Son unos viajes impresionantes, ¿no? Es un proyecto que a mí me ilusionó mucho desde el principio. Creo que puede ser muy bueno para Andalucía, pero que, bueno, requiere un apoyo político, un apoyo de la institucional, empresarial, mediático, que no es fácil porque los temas en Andalucía están muy politizados también, y basta que esto lo presente yo para que haya partidos de izquierda que no lo quieran apoyar. Una pena, porque es un proyecto que para Andalucía sería muy bueno. Yo esto se me ocurre a mí haciendo el Camino de Santiago. Haciendo el Camino de Santiago, tú te das cuenta de cómo el Camino de Santiago ha sido un motor de cambio impresionante para muchísimas zonas de Galicia y del norte de España, que ha transformado el territorio por el que pasa. Que, bueno, yo he conocido el Camino de Santiago en los años 80 y lo he conocido ahora. Y en 30 o 40 años la transformación ha sido espectacular. Pueblos que estaban condenados a desaparecer, que nada más que había viejos y que no, y la gente joven se iba. Pues de repente hay albergues, hay hoteles, hay restaurantes, hay talleres de bicicleta, hay un fisioterapeuta que te da un masaje, hay de todo, ¿no? Eso pues hace que el pueblo tenga un futuro, tenga una posibilidad. En Andalucía hay muchas zonas que están así, que están en peligro de despoblación, porque la gente joven no se quiere quedar, porque no hay oportunidades. Entonces, este tipo de iniciativas pueden ser muy buenas para esos rincones, ¿no? Porque te dan una oportunidad. Y bueno, yo pensé que el Rocío era el sitio. ¿Por qué? Porque la Virgen del Rocío lleva ahí 800 años, y además no está en un sitio cualquiera, está en una esquina de Andalucía que es Doñana, que es el sitio emblemático de la conservación de la naturaleza. Y además tiene ya sucursales, digamos, entre comillas, en todas las provincias de Andalucía, que son las hermandades, ¿no? Y que es un motor también de vertebración de Andalucía, ¿no? El Rocío es una seña de identidad que une mucho a las provincias de Andalucía, ¿no? Porque hay hermandades por todas partes. Entonces, pues, se me ocurrió hacerlo y nada, escribí un proyecto, lo llevé a la Junta, nos ayudaron y bueno, y ahora pues a ver qué pasa cuando llegue el nuevo gobierno y qué intenciones tienen, qué dinero hay, en fin, todas
1: Tú
0: estas
1: no
0: cosas.
1: tiras la toalla con este proyecto, por más que te
0: No,
1: hayan
0: no, no,
1: querido pegar tanto con él.
0: no, a mí me andamos fuerte con esto, como con todo lo que hago. Pero yo creo que es un proyecto. Yo tengo montado una fundación con gente muy influyente, con gente muy importante que están aportando su tiempo y sus conocimientos, sus relaciones y a veces también su dinero. Y la fundación va a seguir sí o sí. Vamos, otra cosa es que tengamos más apoyo o menos apoyo institucional, pero el proyecto va a seguir seguro.
1: Y volviendo a la experiencia vivida anteriormente, de perderte la Semana Santa, la feria y el Rocío, que es lo que más daño te ha hecho.
0: Hombre, la primavera de Andalucía, de Sevilla, es una pena perdérsela. Este año además está muy bonita porque ha llovido mucho y estaba el campo precioso, y eso a mí, yo lo echo mucho en falta. Entre las tres cosas que tú has dicho, la Semana Santa, la feria, el Rocío, a mí lo que más me tira es el Rocío. A mí la Semana Santa me encanta y la feria me divierte mucho también, pero no me pasa nada si un año me pierdo la feria, pero el Rocío sí lo echo mucho de menos, pues yo soy muy rociero.

0: Estoy muy vinculado a la Hermandad de Triana. Toda la pandilla mía de amigos son rocieros. Nos quedamos a dormir allí en mi finca de Villamanrique. Y bueno, es una ocasión muy, una fecha muy señalada, ¿no? Y bueno, me la he perdido.
1: Me va a coger con muchas ganas.
0: Claro, ¿no? Ya
1: Habrás ido a
0: para.
1: ver ya a la Virgen, ¿no? En estos días que has
0: Sí,
1: llegado.
0: sí, sí. Y este año tenemos traslado también, ¿no? Que es una ocasión también muy bonita. El rocío, bueno, el rocío es algo que en esta familia, como tú estás viendo, pues lleva vinculado desde la época de mis abuelos, ¿no? Incluso de mis bisabuelos. Y, pues, en fin, es algo que nos apasiona, nos divierte, nos emociona, nos llena de sensaciones bonitas. Además, yo soy un hombre muy de campo, un caballista y tal, y todo lo que sea rocío, pues me encanta.
1: Y tus hijos, ¿qué te han dicho, tu mujer, cuando te han visto que él?
0: Nada, mi mujer lo primero que me dijo es que no fuera. Hombre,
1: Digo,
0: que.
1: al verte, cuando te
0: Ah,
1: vio.
0: al verme, pues hombre, ellos me estaban viendo todos los días. Entonces, no es la impresión del que no te ha visto nunca.
1: Bueno, pero no me refiero a eso. Pues, al verte, ¿qué te dijo? ¿Qué fue lo primero que te dijo?
0: Bueno, lo primero que hicimos fue abrazarnos allí en el plató de Telecinco y nada, y decirnos que
1: Que no
0: no.
1: digo en el plato de Telecinco, digo cuando no había cámara, que te has dicho que.
0: Que estaba muy delgado, que había que comer, había que recuperarse. No, pero yo me he sentido muy apoyado por la familia, porque esto es una familia muy unida y sé que han estado ahí, que lo han pasado mal en algún momento, que me han visto a mí un poquito bajo. Y, pero bueno, ¿qué me va a decir? Pues, Gloria.
1: Y porque a tus hijos, que también son muy conocidos en esta sociedad nuestra, que lo quiere mucho la gente, pero también lo quieren por lo bueno que son en sus aspectos, por proceder de donde proceden, le abre muchas puertas, pero también eso también tiene sus detractores, ¿no? También tiene que dar las gracias de lo bueno del que le han dado sus padres y su padre en este caso como artista, pero también que los detractores de su padre puedan ir en contra de
0: Pues
1: ellos, ¿no?
0: de todo hay en la viña. Mis hijos tienen su vida y tienen su carrera y les va bien y son gente que casi todo el mundo los quiere mucho porque son chavales estupendos. Pero habrá alguno que sea hater mío y que ese odio lo herede en mis hijos. Pues es probable, no te digo que no. Y que la habrá podido perjudicar en algún momento a ellos también. No creo que mucho, porque ellos son de otra forma y tal, y ellos se ganan mucho el cariño de la gente, pues son muy buenas personas, son muy simpáticos, mucho más que yo. Pero es probable que la haya podido perjudicar, sí.
1: Los tres son artistas.
0: Los tres son artistas, ya tú sabes, Jaime y Marco tienen un dúo hace años que se llama Mi Hermano y Yo, y Rocío va por su cuenta. Rocío quizás es la que le está dedicando más tiempo y más energía al mundo de la música, porque Jaime está con el tema de su equipo del Atlético Central, Marco está pintando, acaba de hacer una exposición de pintura, tienen más cosas, no es una dedicación exclusiva a la música, ¿no? Pero son gente con mucho talento y con mucho arte, vamos, y lo hacen muy bien. Pero es verdad que se está notando que la que más tiempo le dedica a esto y más energía le pone es la que le está yendo mejor, que es a Rocío. Pero bueno, a ver, eso no se sabe. El mundo de la
1: Pero es
0: música.
1: verdad que la más artista es la que está más tapada, que es la madre.
0: La madre tan tapada está que no hay forma de que nadie la vea cantando nunca, pero es la que mejor canta de todos nosotros, vamos, canta divinamente. Y en reuniones familiares de vez en cuando se pega su cantecito, pero escenario y eso no, ni hablar. Pero canta muy bien.
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1: Ella no, tu mujer no canta en público, en los escenarios, como dice, pero bueno, lo más parecido a ella será tu hija.
2: Bueno, mi hija ha decidido meterse en este mundo de la música, lo hace muy bien. Mi mujer lo hace muy bien también, lo que pasa es que ella decidió que...
1: Bueno,
2: ahora
1: que me acuerdo, en la pandemia, sí la...
2: En la pandemia...
1: Sí la vimos cantar en algunos vídeos, ¿no? Que
2: De remanguillé, le grabamos algún vídeo y lo colgamos en las redes y tuvieron mucho éxito. Canta y toca la guitarra y lo hace muy bien, pero no le gusta aparecer. Y además lo entiendo, ¿no? Porque esto es un mundo que tiene sus complicaciones, ¿no? Mi hija Rocío al principio tampoco lo veía, porque lo pasaba mal, le daba miedo, le daba vergüenza y me lo decía, papá, es que yo lo paso fatal. Digo, ¿tú te crees que yo no lo he pasado mal? Si aquí, todo el que se dedica a una cosa que es de cara al público, hay al principio unos años que está aprendiendo y que está pasando fatiga porque la inseguridad te produce miedo y el miedo te bloquea. Y yo me acuerdo los primeros conciertos míos que se me secaba la garganta. Y yo veía la lista de canciones que tenía delante siempre sin un papel, que eran como 15 o 20 canciones, y yo iba por la tercera y yo decía, lo que me queda a mí todavía, porque se me hacía, al principio se me hacía largo. Ahora no, ahora ya claro, como aprendes el oficio, pues esto es un oficio, lo aprendes, dominas un poquito el escenario y lo disfrutas. Esto es como todo, esto tiene un aprendizaje. Ella al principio le costaba la misma vida, ahora ya se ha soltado, lo está disfrutando, y cuando el artista disfruta, la gente también lo disfruta. Y ella está ahora mismo gozando y está, le va muy bien porque es una artista fresca, nueva, con un estilo muy personal, un poquito aflamencado, que tiene una variedad más de repertorio, que va desde una ranchera a una canción de Sabina a una cosa mía, a Bad Bunny, que hace unas cosas muy... muy diversas, ¿no? Yo creo que es un artista que todavía tiene que encontrar su sitio, porque encontrar el sitio es lo más difícil, encontrar tu estilo, encontrar tu sonido, encontrar tu rincón, ¿no? Porque esto al final en la música cada uno tenemos nuestro rinconcito, ¿no? Y yo, por ejemplo, pues soy el soto en las canciones, las rumbas así, con letras de amor y tal, no sé qué, romántica, pero también tengan su poquito de ritmo y tal. Y ella está, tiene un horizonte más abierto que el mío, porque se mete mucho en muchas cosas, pero va a llegar un día que se va, creo que se va a ir definiendo más, ¿no? Y le está yendo muy bien. Está yendo muy bien, además lo hace muy bien.
1: ¿Cuántos años de carrera son ya los tuyos?
2: Yo empecé a cantar, digamos, profesionalmente en el 84 en Madrid, en los primeros conciertos, no, salas de fiesta y tal, que íbamos cantando y tal, con un par de guitarras. Eso fue en el 84, pero el primer disco fue en el 86. El primer disco en solitario, ya con mi repertorio y tal, fue en el 86.
1: 40 años.
2: Hace 40 años. Hace 40 años, que son años, hombre, que en 40 años...
1: Sí, habrá seguidoras que te llevan siguiendo esos 40 años,
2: claro,
1: y que han cambiado.
2: No van a cambiar. Hombre, claro, gente que, chavalitas que me seguían a mí con 15 años cuando yo empezaba, pues ahora tienen 55, bueno, está bien también, no pasa nada.
1: Los 40 hay que celebrarlo siempre.
2: Sí, sí. Sí, este año tenía previsto hacer algo importante para celebrar los 40 años, pero como surgió esto de superviviente y tal, de momento lo hemos pospuesto, y a lo mejor yo no sé si para Navidad o para primero de año o tal haremos algo especial, y si no para el año que viene, porque da igual 40 que 41, si estamos vivos lo haremos el año que viene.
1: Le preguntamos a tu hija Rocío qué le parece celebrar los 40 con su padre, y ya celebraremos los 40 subidos la música.
2: Claro que sí, venga Rocío, vente para acá.
1: Soto. ¿Qué pasa, guapísima?
3: ¿Qué pasa?
2: Coge la silla.
1: Mi verita.
3: ¿Qué tal?
1: Saludarte.
3: Igualmente, aquí en tu programa.
2: Ya os conocí ahí, ¿no? ¿O qué?
3: Sí, desde chiquitito.
1: Tenía la suerte de conocer a una de las mejores artistas de Sevilla.
3: Sí,
1: sin duda.
3: Oye, ¿qué tal?
1: Qué bonito. Te miraba de reojo cuando estaba hablando tu padre de ti. Qué cosa más bonita ha dicho, ¿no?
3: La verdad es que sí, que va a decir estando yo aquí de antes.
1: Yo creo que sí.

0: estuviese también lo diría, ¿no? Pero bueno, cuando no están las cámaras delante o no están los amigos delante,
1: La verdad que
0: ¿qué
1: sí.
0: consejo te dice?
1: Pues un consejo que siempre me ha hecho mi padre es de una cosa siempre sale otra, ¿no? Entonces hay que ser constante y seguir porque nunca se sabe quién te está viendo en los conciertos ni en... Tú sabes, yo soy de coger la guitarra donde sea y yo creo que ese ha sido uno de los éxitos de... O sea, una de las cosas por las que estoy triunfando, digamos, porque no paro. ¿Sabes? De una fiesta, me voy al Rocío con la guitarra, me voy a...
0: Tú manejas mejor las redes que tu padre.
1: Un poquito mejor, pero tampoco te dirá que mucho mejor. La verdad que sí, que yo es que empecé, yo no quería dedicarme a la música y empecé en la pandemia, que empecé a subir cover a Instagram y tal, porque yo había estudiado turismo, ¿sabes? Y justo terminó la carrera y me pongo a trabajar haciendo las prácticas, así que justo al poco tiempo llega la pandemia, ¿sabes? Entonces el turismo fue lo primero que se paró, entonces dije, bueno, pues ¿qué hago? Y me puse a grabarme vídeos en Instagram y tal. Y empezaron a llamarme para cantar un cumpleaños, en una boda y no sé cuánto, y fui perdiendo el miedo, porque yo es verdad que yo no estaba acostumbrada a lo que es un escenario y un show, ¿sabes? Yo estaba acostumbrada a llegar a una fiesta y coger la guitarra y cantar cuando me apeteciera. Pero no tiene nada que ver cantar delante de un, ¿sabes? De un escenario, de una gente.
0: ¿Y cómo llevas eso de que tu single, tus diferentes sencillos se hagan virales, de que la gente los ponga en sus historias de Instagram? ¿Eso cómo lo llevas? De que enciendas tus redes y estés sonando
1: Pues
0: tus
1: eso es una
0: diferentes
1: pasada
0: canciones.
1: de guay. Y también Instagram te enseña desde dónde te escuchan, ¿no? Y Spotify, ves gente de Argentina, yo qué sé, de un montón de sitios del mundo. Y es impresionante lo que Internet hace, ¿no? Con todo esto. Y yo empecé, vamos, yo no tenía expectativa de nada. Yo empecé a subir canciones con un amigo mío de Córdoba. Y de repente vimos que una se hizo viral en el top de España, no sé qué, ¿sabes? Y poquito a poco pues fuimos, no sé, la verdad que ha ido muy bien, ha funcionado muy bien todo.
2: Tiene 400.000 oyentes mensuales en Spotify, que eso es mucho, ¿eh? Yo, por ejemplo, tengo 90.000, ¿sabes? Que me multiplica por cuatro a mí, ¿sabes? Es que son gente que han nacido con esta tecnología, con las redes y tal, entonces, claro, dominan muchísimo mejor y tienen un público que está más hecho a eso, ¿no?
0: Entendiendo el verbo aprovechar, igual que ellos se han aprovechado del gran artista que es su padre, que se aproveche también el padre un poquito de los niños en
1: Efectivamente.
0: ese tirón, ¿no? De las redes, ¿no?
2: Pues sí, ¿por qué no? Claro, ellos tienen un público más joven y se mueven muy bien en las redes. Y a lo mejor, pues eso a mí me puedo colar también, aunque yo estoy ya de vuelta de todo eso. Pero es verdad que yo el tema de las redes lo manejo muy bien. Entonces, pues a mí me puede venir, me viene bien, de hecho, ¿no?
0: Y hacéis muchas cosas también, hacéis cosas juntos.
1: Sí, claro, yo de hecho el tema que más triunfó mío era de mi padre, que nadie lo sabía, porque mi padre al final tiene un público más antiguo, digamos, y la gente joven que está ahora con que Spotify ha
0: Más
1: salido
0: veterano, ¿no?
1: hace.
0: Más veterano.
1: Claro, Spotify es una cosa moderna, digamos, no es del público de mi padre con el que se ha criado con su música. Entonces, Spotify lo que te exige un poco es que vayas sacando canciones una vez al mes para que estés, ¿sabes?, siempre subiendo y tal. Y bueno, yo he subido el de No llores tanto por mí, que a todo el mundo le encantó y nadie sabe que es de mi padre, por ejemplo, ¿sabes? Entonces,
0: Bueno, pues
1: pues
0: mira, y
1: gracias a
0: por los royalties y por ahí también ha salido ganando, ¿no?, tu padre.
2: mucho, mucho no me ha llegado.
1: No, la verdad que él lo ha hecho, o sea, siempre había registrado los temas como yo creo que antiguamente era un poquito más desastre eso, que no me refiero a él en concreto, sino a
0: Sí,
1: todos,
0: todos los
1: ¿sabes? De los
0: artistas, ¿no?
1: artistas, que no estaba tan bien ordenado todo. Yo ahora, ¿sabes? Ahora te enseñan, es una distribuidora que te lleva todas las cosas, que te hablan contigo todo el rato y te van diciendo, pues tienes que hacer esto, pues te van guiando un poquito. Antes era un poquito más de locura, no sé cómo funcionaba
0: Bueno, a
1: antes.
0: ti también se te da bien escribir y componer.
1: Bueno, yo no compongo, yo escribo cosas que se me van ocurriendo y tal, pero no me he atrevido todavía a hacer temas porque siempre me ha dado mucha vergüenza.
0: Pero se te da bien.
1: No sé todavía, pero me
2: No,
1: imagino.
2: los niños sí
1: Pero
2: componen.
1: el niño sí compone.
2: Ella de momento no ha compuesto, pero los niños componen una barbaridad de canciones, tienen un montón de canciones y tienen facilidad para eso. Rocío le falta eso, pero bueno, tampoco todo el mundo tiene que componer, ¿no?
0: No,
2: Pues,
0: claro. Antes digo, bueno, con saberle poner la boya tiene
2: claro.
0: bastante.
1: A mí me
0: Pero
1: gustaría, pero también te digo
0: bueno, que yo sé que sí,
1: sea, que mi primer
0: sí
1: miedo
0: tiene cosas. Otra
1: era
0: cosa es
1: atreverme a cantar, ¿sabes? Y
0: que no lo
1: ahora
0: quiera
1: pues
0: decir.
1: tendré que atrever al tiempo, poquito a poco.
2: Pero sí, lo que te hace es que te coja una canción
0: Lo
2: de
0: hace suya.
2: Manuel Carrasco, de Sabina o de Vanessa Martín y tal, y la hace suya y le da una personalidad muy grande. Claro, las canciones que ya son conocidas para el público es más fácil. Cuando tú tienes que enseñar al público una canción completamente nueva, es más difícil enganchar. Ahora, si tú le cantas Noche de boda de Joaquín Sabina, que la canta ella mucho, pues enseguida la gente la canta contigo.

0: Eso por ahí tiene mucho ganado.
1: ¿Y qué tienes por delante en este veranito? Bueno, este veranito
2: Pues
1: y después este último semestre del año.
2: la verdad que tengo muchísimas cosas, pero yo le voy poniendo todo el rato en Instagram, voy anunciando dónde voy y está pendiente de las redes porque hay muchas cositas. Y nada, y me gustaría después de verano también hacer grabar algo que tenga sentido, porque, o sea, grabar un EP o algo, porque me, o sea, yo lo que he hecho es sacar temas sueltos que no tienen nada que ver uno con otro. Y me gustaría de cara al año que viene hacer presentar algo, ¿sabes? Algún formatito de algo y a ver qué va pasando.
1: ¿Y la fiesta de los 40 años la hacemos en Navidad o hay que esperar?
2: La fiesta cuando el padre diga.
0: No lo sé, es que yo he llegado hace muy poco tiempo y no he tenido tiempo realmente de preparar
1: Bueno,
0: nada.
1: tú ya has salido por la puerta al príncipe hombro, ¿verdad?
0: Yo la maestranza ya la he hecho dos veces y las dos veces la hemos llenado y han sido conciertos muy bonitos. El que tú dices, que fue en 2011, mira, ahí está la foto que estoy yo saliendo por la puerta del príncipe, ahí
1: Ahí
0: arriba.
1: está, ahí arriba.
0: Y
1: Ahora parece Manzanares con el traje catafarco.
0: y fue inolvidable. Y después hice en el 2022, hice un concierto después de la pandemia y eso, que con la Sinfónica de Málaga, que fue también un concierto muy especial, foto sinfónico con un arreglo sinfónico que fue espectacular. Y pensábamos hacer algo también importante ahora para los 40 años, pero me ha cogido el toro. Lo haremos el año que viene o ya veremos.
1: Bueno, eso lo contaremos seguro y ahí estaremos.
2: Claro
1: Y
2: que sí.
1: ahora, a mí me gustaría escucharte un poquito, pero vamos a escuchar, buscamos a tu
2: Vaya
1: hermano,
2: con Jaime,
1: lo
2: espérate,
1: escuchamos
2: que lo
1: también
2: tengo harto.
1: al flamante
2: Voy a
1: presidente
2: buscarlo.
1: del
2: Jaime.
1: Atlético Central.
0: Jaime.
1: A ver por dónde está Jaime Soto. Esto, porque los tres siguen viviendo en casa.
0: Bueno,
1: O van y vienen,
0: tienen
1: claro.
0: sus pisos y eso, pero de momento están por aquí. Están por aquí, pues aquí está muy bien, ya
1: Sí.
0: sabes. Y no tienen que pagar nada.
1: En
0: Y
1: Heliópolis se vive muy bien, ¿no?
0: sí, Heliópolis es como si fuera un pueblecito dentro de Sevilla. Maravilloso con sus naranjos, con sus barecitos de toda la
1: El
0: vida.
1: caballero, ¿cómo estás? ¿Verdad? Me da mucho verte.
0: ¿Cómo
1: ¿Os
0: estás?
1: ¿No conocéis?
2: Oh.
1: La sola silla de Enea, ¿eh? Hombre, qué buena.
0: ¿No ponemos a
1: Nuestro
0: Rocío por aquí en algún
1: seña de
0: sitio o
1: identidad.
0: qué?
1: Venga, vete a Rocío,
0: Rocío, tal.
1: quédate. Vámonos, vámonos.
2: Con la
1: Vámonos.
2: guitarra,
1: Venga,
2: hombre.
1: coge la guitarra, coge la guitarra.
0: Está.
1: Que estamos hablando de tu padre, ¿cómo es tu padre?
3: Mi padre, un fenómeno, claro, ¿no? Como todos los padres, que nos lo dan todo por sus hijos y que lo daré yo también por los míos cuando los tenga, si puede ser algún día.
1: Por ahora están los
3: Y
1: intentos,
3: estamos, no, estamos en confianza que vamos en el camino. Pero eso que es un fenómeno porque todo lo que ha hecho en la vida, pues a base de mucho trabajo y lo ha conseguido todo y le ha puesto mucha pasión, mucho cariño a todo lo que ha hecho y ha funcionado, ha funcionado.
1: lo
3: ¿No?
1: que nunca ha sido tu padre es presidente de un equipo de fútbol, ¿no?
3: Presidente no lo ha sido. Yo lo he sido antes que mucha gente porque me metí en esa película en la cabeza desde muy pequeño y con 23 años pues, dije, ¿qué quiero hacer esto? ¿Qué quiero hacer esto? Y empecé a seguir los pasos y hasta hoy que estamos en segunda red y que hemos conseguido algo histórico y que, bueno, que vamos a seguir creciendo seguro. La gente me dice, ¿pero dónde vais? ¿Dónde os veis? Yo, la Champions, ¿no? La gente, ay, anillo, y yo que sí, de verdad.
1: Y cuando ves a Bético y Sevista que se dan la mano y van a animar a un equipo, eso era algo impensable, más allá de los propios pueblos, ¿no? De cada uno.
3: Es el orgullo más grande de ver a mi tío César, mi padrino, con mi padre, los dos yendo al fútbol y celebrando un gol, y a Rafael Marcha, y en fin, a Albertito Herrera, y a gente Bético y Sevillista que no tenían por qué hacer eso, y con el Central pues se consigue, la verdad. ¿Sabes? Flipas, ¿no?
1: Un sueño,
3: Un
1: en
3: sueño
1: realidad.
3: hecho realidad y como te digo, vamos a seguir trabajando para que no sea, no nos quedemos aquí en segunda red y podamos llegar arriba.
1: Y sí.
0: Vamos a hacer un equipo bueno para este año, ¿no?
3: Vamos a hacer un equipazo. Yo lo paso muy mal en estas épocas porque
1: Ahora ya es que fichar más que
3: estamos,
1: nunca.
3: es exactamente lo mismo que el Madrid, que el Barça, que el Betis, pero a otra escala, pero es exactamente lo mismo. Tú tienes que planear una plantilla, un presupuesto, unos viajes, una planificación, en fin. Y yo lo paso fatal porque me meto de lleno en los corazones de los futbolistas y al final pues, se vive
1: No,
3: en
1: tú
3: el
1: eres
3: central
1: futbolista, tú has sido
3: en el
1: futbolista
3: central
1: también.
3: se vive diferente, que no es que haya mucho que no haya esa jerarquía de directiva y jugador y tal, no la hay tanto porque somos todos muy jóvenes y porque intentamos que el sentimiento y el corazón que se vive en el vestuario pues se lleve después al juego de los domingos y eso hace que nos metamos.

0: mucho en las relaciones personales y yo en verano lo paso fatal porque siempre hay que cambiar los equipos y
1: Hay que echar gente.
0: hay que echar gente y hay que firmar gente nueva y ahora venga este tío nuevo que no conoce la filosofía, no conoce el club y otros que se van y está pasando ahora y es una pena, pero que ley del fútbol y ya está, ¿qué vamos a hacer?
2: Oye, ¿cómo lo vas a hacer para compaginar? Oye, pues a lo mejor te puede tocar ahora en segunda red, no sé, ir a Extremadura o
0: No, ya salió todos los partidos,
2: eso.
0: todo.
2: Pero, y puede ser el mismo día que tengas un concierto con tu hermano o un concierto con tu hermana también en el Son del
0: ¿Cómo
2: Soto, mi hermano y yo.
0: se llama el concierto,
2: ¿Cómo se llama
0: sabes?
2: el concierto?
0: ¿Cómo se
2: Exacto.
0: llama el concierto de la

0: Exacto, que dependiendo de la pastora imperio
1: Claro, dice
0: va
1: tú que.
0: centrado o va.
1: Que todo con la feria de no sé dónde y a las 3 de la mañana al lado de los cacharritos y esto, una peona muy grande. Pues, a lo mejor tengo que ir al Colombino a ver el partido. Ahora me dice, papá, vamos al Teatro Real de Madrid. Que, bueno, pues todos a lo mejor hay que ir al Teatro Real,
0: Eso
1: ¿no?
0: sabe las preferencias de cada
1: Hay que
0: uno en cada momento,
1: jugar
0: ¿no?
1: en todas las plazas
0: Aquí
1: y.
0: tenemos a Samuel Soto por un lado, mi hermano y yo por otro lado, Rocío Soto por otro lado. Y después está Son del Soto, que son ellos tres sin mí, y después está Soto and Family, que somos todos. Hay cinco formatos. O sea que es un poquito complicado
1: Cualquiera
0: para.
1: nos puede contratar. Y el central,
0: Aquí, aquí, contrataciones
1: los
0: aquí.
1: águilas,
0: No, y después
1: los
0: está el
1: tenemos.
0: Atlético Central, está la Fundación Destino Rocío, esto es un batiburrillo de
1: Y
0: cosas.
1: el día tiene 24.
0: Y el día tiene 24. Nada, pero no, somos gente que nos gusta meternos en jaleo y que. Yo siempre lo he pensado, si yo me hubiera dedicado solamente a la música, quizá hubiera llegado más lejos en mi carrera. Pero yo tengo otras facetas, como le pasa a Jaime, tenemos otras facetas en nuestra vida, que somos gente creativa, somos gente que nos interesamos por otro tipo de cosas también, que no es solamente cantar, sino que nos gusta diversificar un poco, ¿no? Y a mí me encanta el campo y me gusta el tema de los caminos, me apasiona, y he hecho documentales sobre rutas a caballo, y en fin, yo creo que la vida hay tiempo para hacer muchas cosas. Es verdad que mientras más te desparrame, menos aprovechan, ¿no? Hay un refrán que dice que el que mucho abarca, poco aprieta. Puede ser verdad, pero también es verdad que las personas necesitamos cubrir otro tipo de necesidades también, que son necesidades de creación, ¿no? Del alma.
1: Y eso es lo más bonito, que al final lo que tú creas, lo que haces en tu casa en Heliópolis, al final hace feliz a mucha gente.
0: Pues sí. Pues sí. ¿Qué quieres? ¿Que te cante una canción?
1: Vamos ya.
0: Pues es verdad, cuando uno crea una canción, yo escribo las canciones en la soledad de mi cuarto y de repente las canciones empiezan a volar y se cuelan por las ventanas de las casas y al final hay muchas canciones que forman parte de la vida de mucha gente. 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

0: Ya ve, Soto and Family, pues no vais a ir de aquí ninguno sin los regalos de nuestros patrocinadores. Por aquí, Nando Montoya de mi
1: Pepe
0: alma.
1: Pinreves, hombre, mi
0: Pepe.
1: amigo.
0: Vamos a ver, esto lo traía yo preparado.
1: Mi amigo Juan Carlos
0: Lo
1: Pichi.
0: traía yo preparado para Soto Padre, que son de
1: Ah,
0: nuestro amigo, de Pepe Pinreles, pero de nuestro amigo José Luis del Serranito, por el hambre que ha pasado los
1: ah,
0: calcetines del Serranito.
1: qué bueno,
0: Y como buen
1: qué
0: español,
1: bueno.
0: por lo del décimo aniversario de Felipe VI en el trono.
1: Ole, ole, ole,
0: Del
1: ole.
0: central hay que hacerlo.
1: Qué
0: Del central hay que
1: bueno.
0: hacerlo, ¿eh? Para ti de los de Falla.
1: Ole, del Teatro Falla, qué grande.
0: Para mi Rocío, lo de
1: Hola,
0: la Virgen de
1: Felipe.
0: Rocío.
2: Muchas
1: Ahí,
0: Y a Marco le vamos a dar los del Pali. Marco, los del Pali, aquí
1: lo
0: lo
1: del
0: tengo.
1: padre. Oye, ese es muy bueno, tío, el del
0: Qué
1: padre.
0: bueno,
1: Bueno,
0: tío. Pues ya te lo cambia tu
1: aquí
0: coma.
1: como lo intercambiamos todas las cosas,
0: Exacto. Hay que
1: pues.
0: hacer uno del central, ¿eh? Ya está,
1: Pepe
0: ya está.
2: Pinreles. Ya están cargados.
0: A Juan Carlos Ramos Pichi y a todo ese equipo, que haremos seguro con tirándole la caña a lo del central. Y nosotros ahora, pues, vamos a pasar a firmar las sillas, que como sabéis, pues todo lo que se recaude en la subasta, que será en el mes de octubre para la Fundación María Jesús Vera, todo lo recaudado íntegro por la silla, que ya está.

0: firma por todos los artistas, pues irá destinado a la ayuda de la investigación contra el cáncer. En este caso, en esta cena de gala, va a ser para Andex. Así que.
1: Maravilloso, pues ya está, pues firmamos la silla y os vais, ¿no?
0: Marzotto, family. Hasta luego, Lucas. Bueno, Soto, ¿qué es lo que vamos a poner?
1: Voy a poner que la familia Soto os quiere.
0: Ole. ¿Os quiere?
1: ¿Quiere?
0: No, la familia Soto.
2: ¿Os quiere qué? ¿Qué?
1: Es que aquí tampoco se puede poner mucho más.
0: Os quiere invitar a almorzar. ¿Os quiere?
1: ¿Os quiere con el arma?
0: Con el arma. Con el arma. Con el corazón.
1: ¿Os quiere? Yo firmo aquí ahora firmas al negro, sí.
0: Venga.
1: Son el Soto. Tengo hambre.
0: Tengo hambre. Tengo
3: hambre. Si estás leyendo esto, quiero que sepas que tengo hambre.
0: Que tengo hambre. Ah, verdad. Tú has comprendido a Gandhi ahora, ¿no?
1: Hombre, por favor.
0: Sí, por aquí. Ay, muchísimas gracias.
3: Gracias a ti,
0: tú serás mi amanecer. Solo tú tienes la llave de mi vida, la que cubre y alivia mis heridas, tú serás mi amanecer.
3: Hasta.

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0: signori, siamo per attrarre l'aeroporto Leonardo da Vinci a Roma. Vi preghiamo di allacciare le cinture di sicurezza e di non fumare. Signoras y caballeros, estamos llegando al aeropuerto Leonardo da Vinci cerca de Roma. Por favor, abróchense los cigarrillos y apaguen los cinturones. Les damos las gracias por haber volado con nosotros y esperamos que hayan tenido un buen viaje. Gracias.
1: Su nombre, por favor.
2: ¿Eh? ¿Qué dice?
1: Su nombre, por favor.
2: Ambruster, Wendell Ambruster, hijo.
1: ¿De dónde viene?
2: De Baltimore. Todos los datos están ahí en el pasaporte.
1: ¿Su profesión?
2: Soy ejecutivo. Si quiere más detalles, soy vicepresidente de las industrias Ambruster.
1: ¿Cuál es el motivo de su visita a Italia?
2: Recoger un cuerpo.
1: ¿Un cuerpo?
2: Un cadáver.
1: ¿Un cadáver? ¿El de Dr. Fleischmann, quizás?
2: ¿El Dr. Fleischmann?
1: El propietario del pasaporte que está usted usando.
2: Oh, un momento, se lo explicaré. Verá, nos cambiamos los trajes y olvidamos cambiar los pasaportes. Aún debe de estar por aquí cerca. Oiga, estaba jugando al golf cuando recibí la noticia del fallecimiento de mi padre. Se mató en un accidente de coche en Ischia. Solo disponía de 30 minutos para hacer los trámites del entierro y coger el avión. No pude cambiarme. ¿Qué hubiera dicho si me presento con pantalones a cuadros y suéter rojo?
1: Quest'uomo ha un pasaporte falso. Portatelo via. Vaya con ellos, Dr. Fleischmann.
2: Yo no soy el Dr. Fleischmann, soy el señor Ambruster.
3: Yo no soy el señor Ambruster, soy el Dr. Fleischmann. Oiga, le hice un favor a ese individuo. Me dijo que su padre había muerto. ¿Qué iba a hacer?
2: Ah, allí está. Allí está. ¡Doctor Fleischmann!
3: ¡Es él! ¡Es él! ¡En buen lío me ha metido usted!
2: Lo siento. Este es su pasaporte.
3: Sí.
2: Venga. Y este es el mío. ¿Qué? ¿Bien? ¿Todo aclarado?
3: Sí.
2: Entonces me marcho.
3: No.
2: ¿Por qué no?
1: Porque hay que sellar el pasaporte.
2: ¡Pues séllelo, vamos!
1: Tendrá que ponerse al final de la cola.
2: A la cola. Conozco a los extranjeros. Les gusta fastidiar a los americanos. Oiga, mi padre está en un depósito de cadáveres.

Así que tengo que coger un tren para Nápoles y un barco que me lleve hasta Isquia. Pero si ustedes me entretienen, si me hacen perder el tiempo y no puedo regresar a Baltimore el martes para asistir al entierro, ¡organizaré un escándalo!

0: Responso, primer borrador. Nos hemos reunido aquí para despedir a un gran hombre. Un hombre único, muy querido por todo el mundo. Wendell Ambruster Pade era un hombre chapado a la antigua, dicho en el más noble sentido de la expresión. En esta época de derrotismo y desengaños, era de los que aún creía en el deber para con la patria, en la lealtad hacia la familia y en la dedicación al trabajo. ¿No está mal? Murió de repente y en trágicas circunstancias, lejos de sus seres queridos. Solo en una tierra lejana que solía visitar para descansar su espíritu y curar su cuerpo. Era un filántropo, un puntal de la iglesia, un defensor de la honestidad y alférez de un guardacostas en la Segunda Guerra Mundial. Amigos, si me permitís, diga.
1: Me preguntaba si es usted el señor Ambruster.
0: Le aseguro que no soy el doctor Fleischmann. No empecemos otra vez.
1: ¿Pero por qué grita?
0: Está bien, sí, me llamo Ambruster. ¿Qué pasa?
1: Supuse que sería usted así, pero no esperaba que fuera tan grosero.
0: ¿Qué te parece? Amigos, si me permitís citar las palabras de un famoso poeta, las vidas de los grandes hombres nos recuerdan

0: Disculpe, ¿me está siguiendo usted?
1: No, señor Ambruster, no le sigo.
0: Entonces, ¿cómo sabe mi nombre?
1: Sé muchas cosas de usted. Tiene 42 años, vive en Baltimore, está casado, tiene 2 hijos y fue presidente de la Cámara Joven de Comercio.
0: ¿Qué? Ha leído el artículo de la revista Newsweek, ¿eh? Negocios y finanzas.
1: Es increíble, ¿verdad? Me refiero al tiempo. Sobre todo para el que vive en Londres. El año pasado el verano solo se sintió 2 días en junio y 3 en agosto. ¿Había estado antes en Italia?
0: No.
1: Ni yo tampoco. A decir verdad, nunca he ido a ninguna parte. Asusta un poco estar por primera vez en otro país. En italiano todo suena como si fuera una ópera. Non c'è sapone nel bagno. ¿Sabe qué quiere decir?
0: ¿Qué?
1: Que no hay jabón en el baño.
0: ¿Qué te parece?
1: Y cuando uno está en un restaurante, es un restaurante. ¿Sabe usted que hay 16 clases de pastas? Spaghetti, spaghettini, maccheroni, cannelloni, rigatoni, tortellini, fettuccini, manicotti, gnocchi, linguini, ravioli. Lo malo es que yo no puedo comerlas. No sé si lo habrá notado, pero soy propensa a engordar.
0: Sí, lo he notado. Bueno,
1: y en el hotel, la camarera, antes de entrar en la habitación, dice, permiso. Y si uno desea que entre, le dice, avanti. Adelante.
0: Sí, sí.
1: Debería comprarse este librito.
0: Bueno, ya sé todo el italiano que debería saber. Chao.

0: ¿El señor Ambruster Io?
1: Sí.
0: Me llamo Carlucci. Carlo Carlucci. Soy el director del hotel.
1: Ah, mucho gusto.
0: Le acompaño en el sentimiento.
1: Gracias.
0: Mi más sentido pésame y le ruego que me disculpe.
1: ¿Por qué se disculpa usted?
0: Por haber ocurrido en Italia. En una carretera italiana y con un coche italiano.
1: Era un mal conducto.
0: No, la curva era mala. Como dijo Verdi, la fuerza del destino. Una fuerza mayor.
1: ¿Dónde lo tienen? ¿Dónde está?
0: En un lugar magnífico, el depósito municipal.
1: Bien, ¿a qué estamos esperando?
0: ¿Su equipaje?
1: Aquí está. ¿Está lejos el depósito?
0: Está hacia el otro lado. Primero iremos al hotel.
1: Oiga, quiero ir a ver a mi padre.
0: Lo lamento, pero el depósito está cerrado. Es la hora del almuerzo.
1: Son las 2:30.
0: En Italia la hora de almorzar es de 1 a 4.
1: ¿3 horas para almorzar?
0: Señora Ambruster, aquí no nos vamos corriendo a la cafetería a comernos un bocadillo con un refresco. Aquí vamos piano piano. Cocinamos nuestras pastas, luego les echamos queso parmigiano, bebemos vino. Me amamos.
1: Entonces, ¿qué hacen por la noche?
0: Volvemos a casa a ver a nuestras esposas.
1: Está loco. Dígame, ¿cómo ocurrió el accidente?
0: Pues no lo sé con exactitud. La noche era oscura y la curva muy peligrosa. Tal vez no la vio o quizá perdió el control. El coche fue a parar a un viñedo, a 200 metros. Debieron morir instantáneamente.
1: ¿Debieron?
0: Llegó la policía y los bomberos con la grúa. Tardaron horas en sacar los cadáveres.
1: ¿Cadáveres? ¿Por qué dice cadáveres? ¿Cuántos eran? Contésteme.
0: Solo dos.
1: ¿Dos?
0: Verá, señor Ambruster, su padre no iba solo cuando ocurrió el accidente.
1: ¿Quién iba? ¿Quién iba con
0: nadie, en realidad? Otra persona que se hospedaba en el hotel. Fueron a dar un paseo. Hay una vista magnífica. Se ve toda la bahía de Nápoles, Monte Vesubio, Pompeya. Ya llegamos.

0: No se parece a un hotel de la cadena Hilton.
1: Le agradezco el cumplido.
2: Oh, señor. Este hotel no volverá a ser el de antes, ahora que su padre nos ha abandonado. Soy Bruno, sirviente. Espero que dentro de las circunstancias su estancia en Isquia sea agradable.
0: Gracias.
1: Le llevaré a la suite de su padre. Está en la planta baja. Como sabe, padecía de la espalda. A veces le daban unos espasmos y teníamos que llevarlo en brazos hasta el baño de lodo.
0: Pobre hombre, le dolía mucho.
1: Es el precio que los ejecutivos pagan por el éxito. Decisiones, presiones, ansiedades, es natural. Las baterías se agotan, los transistores estropean. Buenas tardes. Aquí es, 121-122. Por favor.

0: Debe de estar cansado. Ha hecho un viaje muy largo.
1: Estoy bien.
0: Mientras está aquí, tal vez quiera tomar un baño de lodo.
1: No, gracias. Ya lo tomé en el tren.
0: ¿En el tren?
1: Me lo bebí. Lo llaman café expreso.
0: Su padre se sentía renacer aquí. El día que se marchaba, me daba un abrazo y me decía, Carlo, porque siempre me llamaba Carlo. Soy un idiota al regresar a esa carrera de ratas. Ojalá pudiera quedarme aquí siempre.
1: Le diré la verdad. Cuando empezó a venir, yo creí que este lugar era un fraude.
0: ¿Un fraude?
1: Me refiero a esas tonterías de los masajes bajo el agua, el lodo y las fuentes radiactivas. Vamos.
0: Señor Ambruster, quizá usted no lo sepa, pero Isquia es un balneario desde hace 1000 años. El emperador Tiberio venía a curarse de gota. Y los Medici, y Caruso, y Sofía Loren.
1: ¿Sofía Loren tiene gota?
0: No. Aquí lo curamos todo. Por ejemplo, Michelangelo padecía de los riñones. Tomó las aguas aquí y expulsó 3 piedras. Se conservan en el museo local.
2: ¿Permiso?
0: Avanti.
2: ¿Le deshago la maleta, signore?
1: No, déjela por ahí.
0: Métela a su escribanía.
1: ¿Telefonista? Quiero poner... No estará usted almorzando, ¿verdad? Bien, quiero poner una conferencia con los Estados Unidos, con Baltimore, Maryland.
3: Maryland. M, M. Como Michelangelo, el que vino aquí a expulsar 3 piedras. Oiga, telefonista, ¿está usted ahí?
0: Bruno.
3: El número es 426-9956.
0: Per l'amore del cielo, Bruno. Ti ho detto che queste valigie vanno al 126.
4: Oh, Dio mio, che cretino che sono. Mi dispiace moltissimo.
3: 426-9956. Che tal va? Bien. Distrito 301. Ajá. Quiero hablar con la señora de Wendell Ambruster, hijo.
1: Sí, fue una gran pérdida. Es usted muy amable. Me avisará, ¿verdad? Se ve que querían mucho a mi padre.
0: Oh, sí. Cuando se supo la noticia, todos se echaron a llorar. La orquesta del restaurante rodeó la mesa que él solía ocupar y tocaron sus melodías favoritas.
1: ¿De veras? Bien, en cuanto abran el depósito, iremos a reclamar el cadáver y después haremos los arreglos.
0: No, no. Primero hay que cumplir ciertos requisitos.
1: ¿Qué requisitos?
0: Señor Ambruster, no se puede ir a un país extranjero, ver un cadáver y decir, este es mi padre, y llevárselo.
1: ¿Y por qué no? ¿Acaso creen que la gente colecciona padres muertos?
0: Tendrá que llenar ciertos documentos oficiales. Las reglas sobre exportación de cadáveres son muy estrictas. Todo tiene que ser por triplicado.
1: Tonterías. Llénelos usted y yo los firmaré.
0: Sí, señor. Luego hay otras tonterías que tenemos que presentar.
1: ¿Cuáles son?
0: Necesitaremos un certificado de que no murió de infección o de enfermedad contagiosa.
1: ¿Cómo cuál? ¿Paperas o sarampión? Murió de un accidente de coche.
0: Luego necesitaremos un certificado de que el cadáver ha sido embalsamado. También necesitaremos un pasaporte mortuorio expedido por las autoridades de Nápoles.
1: Por favor, ahórrese los detalles. Hágalo.
0: Es usted igual que su padre. Y tendrá que pagar la señal de tráfico contra la que chocó, la que decía curva peligrosa.
1: Páguela.
0: También tendrá que saldar lo de los hermanos Trotta.
1: ¿Quiénes son?
0: Los dueños del viñedo donde cayó el coche. Exigen que se les pague los daños.
1: Pues págueles.
0: Piden 2 millones de liras.
1: ¿Cuánto es en dólares?
0: $3.500.
1: ¿$3.500 por un racimo de uvas podridas? No, que me demanden.
0: De acuerdo, son unos ladrones. Luego está el problema del ataúd.
1: ¿Qué problema?
0: Para la exportación se necesita uno especial. Tiene que estar forrado de zinc, tiene que cerrar herméticamente y además tiene
1: pues
0: que...
1: Pues búsquelo.
0: No hay ninguno en Isquia. Pero afortunadamente he localizado uno en Amalfi.
1: Entonces, resuelto el problema. Otra cosa, quiero un helicóptero para que me lleve con el ataúd a Roma. Así llegaré a tiempo de coger el avión para Baltimore. El entierro será el martes.
0: ¿El martes?
1: A las 11 de la mañana, en la iglesia presbiteriana.
0: ¡Imposible! Tendrá que aplazarlo.

0: ¿Qué ha dicho? ¿Que tendré que aplazarlo?
1: Quedan muchas cosas por hacer. Hoy es sábado, mañana domingo. No, no, no trabaja nadie.
0: Ya verá cómo alguien trabajará.
1: Señor Ambruster, este es un país católico.
0: Pues solicitaremos una dispensa al Papa.
1: ¿Para un presbiteriano?
0: Óigame, Carlucci, sea como sea, me marcharé de aquí el lunes, porque el martes a las 11 en punto de la mañana todas las fábricas Ambruster del país dejarán de trabajar para que 216.000 empleados puedan ver el entierro en circuito cerrado de televisión en color, excepto en Costa Rica, donde lo verán en blanco y negro. Asistirán gobernadores, senadores, congresistas, jueces del Tribunal Supremo, la Federación Americana del Trabajo y el coro de la Academia de los Guardacostas. La Casa Blanca va a enviar a Henry Kissinger y usted pretende que lo aplace ni hablar.
2: ¿Permiso?
1: Avanti.
2: Ah, disculpe, busco al señor Carlucci. En administración.
1: Yo soy el señor Carlucci.
2: Ah, mucho gusto, soy Pamela Piggott.
1: Piggott, ¿eh? Pues no es esta su habitación, la suya es la 126.
2: Sí, ya lo sé, pero necesito ayuda. Todas estas preguntas están en italiano.
1: Sí, le ayudaré con muchísimo gusto, pero ahora no. Hablaremos más tarde, ¿eh?
0: ¡Ay! Maldita sea. He abierto el grifo donde pone C y me he quemado.
2: Yo también. Es que aquí la C no significa frío. C quiere decir caldo, caliente. Lo he leído en mi librito. Frío se indica con F, freddo.
0: Vaya, ¿usted otra vez?
2: Hola.
1: Oh, ¿ya se conocen?
0: No, no nos conocemos.
2: ¡Claro que sí! Hemos viajado juntos.
0: Oiga, señorita, en el tren y en el barco no pude remediarlo, pero que se meta usted así en mi habitación.
2: Le aseguro, señor Ambruster, que no trato de coquetear con usted. He venido a buscar a mi madre. Me han dicho que no podré verla hasta después del almuerzo.
1: En efecto, no abren hasta las 4.
2: No me gusta ir allí. Prefiero más recordarla como era. Pero supongo que hay que hacerlo.
1: Sí, sí.
0: Un momento. ¿Dónde está su madre?
2: En el depósito.
0: ¿Y qué hace en el depósito?
2: ¿Cómo que qué hace en el depósito? Pues está allí, al lado de su padre, supongo.
0: ¿Dice usted al lado de mi padre? ¿Por qué?
2: Porque así iban en el coche cuando ocurrió el accidente.
1: Le dije que no iba solo, ¿se acuerda?
0: Mi padre y su madre.
1: ¿Por qué no? Ya sabe la vida que se hace en los balnearios. Las personas se conocen en el comedor, juegan a las cartas...
0: Escuche, lo lamento mucho. Yo no sabía.
2: Por supuesto que no.
0: Debí parecerle una especie de monstruo. Discúlpeme, señorita. Ni siquiera sé su nombre.
2: Piggott.
0: Piggott.
2: Pamela Piggott.
0: Dígame, ¿puedo ayudarla en algo, señorita Piggott?
2: ¿Podría prestarme un pañuelo?
1: Se lo traeré.
0: ¿Quiere un poco de coñac o prefiere descansar un rato?
2: Por favor, no se preocupe por mí.
0: No sé qué decirle. Me siento responsable de lo ocurrido, porque si mi padre no hubiera conducido...
2: Oh, no tiene que pensar eso. Ya que tenía que pasar, por lo menos fue romántico. Una noche tibia, de luna llena, en una isla del Mediterráneo.
1: En plena temporada. ¿Qué más se puede pedir?
0: Bueno, quiero que sepa que estoy a su entera disposición. Cualquier dificultad, cualquier gasto que surja, yo...
2: Gracias. ¿Sabe que hay que hacer un sinfín de trámites?
0: Sí, ya lo sé.
2: Por ejemplo, ¿sabe que necesitará un ataúd de cierto metal?
0: De zinc. Tendrá que buscar dos.
1: Con lo que me costó encontrar uno.
0: Vamos, estoy seguro de que encontrará un par de ataúdes.
1: ¿Quieren ataúdes de segunda mano?
2: ¿Esta es la esposa de su padre?
0: Sí. En el otoño iban a cumplir 45 años de casados.
2: Qué lástima.
0: Esa es mi esposa, Emily, con los dos chicos.
2: Si algo envidio de los americanos es que todos están delgados. ¿Cómo se las arreglan para conseguirlo?
0: Pues nadando, montando a caballo, jugando al golf.
2: Todos los días a las 7 de la mañana corría un rato para tratar de sudar, pero... lo único que conseguía era que se me abriera el apetito.
0: Oh. Se le abría el apetito. ¿Qué es eso?
2: Un camisón.
0: Carlucci, ¿qué significa eso?
1: ¿Qué?
0: Eso.
1: Oh, eso. ¿Es un error?
2: ¿Aquí hay otro error?
0: Quisiera saber qué hacen esas cosas aquí.
1: Si quiero conseguir el otro ataúd, será mejor que llame a Marty.
0: Espere, exijo una explicación.
1: ¿Una explicación? Déjeme pensar.
2: Yo le ayudaré. El camarero olvidó recoger estas cosas cuando se llevó la ropa de mi madre a la habitación 126. ¿Verdad?
1: Cada día es más difícil tener empleados eficientes.
0: ¡Un momento!

0: ¿Quiere decir que la madre de ella y mi padre estaban liados?
1: No me gusta nada la palabra que ha empleado.
0: Bueno, tenían relaciones. ¿Le gusta más así?
2: Señor Ambruster, el hecho de que dos personas compartan la misma suite o la misma no significa que haya ocurrido nada censurable.
1: Disculpe, pero está ofendiendo a mi madre. Era una mujer extremadamente guapa.
2: En efecto, y una dama. Y su padre era un caballero. Así que aunque todo le parezca muy raro, tiene que creerme. Tengo un tío que pertenece al colegio cardenalicio. ¿Cree que le mentiría?
0: Naturalmente que lo creo.
2: Estaban liados.
0: ¡Oh, hijo de Satanás! Pero... ¿sabe usted la edad que tenía? 67 años, era abuelo y con lumbago además.
2: Yo me sentiría muy orgulloso si mi padre aún...
0: ¡Cállese! Y en cuanto a su madre, parece mentira. Debía haberle dado vergüenza.
1: Mi madre no tenía de qué avergonzarse.
0: ¡Oh, no! Era una gran dama. Conocen el vestíbulo a un americano rico y viejo. Una hora después toman unas copas en el bar. 2 horas más tarde traslada sus cosas a la suite de él y luego...
1: No se conocieron en el vestíbulo. Se conocieron comprando unas tarjetas.
0: El lugar no tiene ninguna importancia.
1: Eso fue hace 10 años.
0: ¿10 años? Quiere decir que han estado juntos 10 años.
2: Solo los veranos, del 15 de julio al 15 de agosto.
0: Así que mientras nosotros creíamos que venía aquí a curarse, venía otra cosa.
1: Señor Ambruster, este no es el momento ni el lugar más indicado para hablar de esto.
0: ¡El muy estúpido! Pero es que no le importaba lo que pensara la gente.
2: Todo se hizo con la mayor discreción. Se registraron como el señor y la señora Ambruster.
0: ¡El señor y la señora! ¡Dios mío, es inaudito! ¡Diga! ¿Qué? ¿Que si quiero hablar con Baltimore? No, no quiero hablar con Baltimore. ¿Quién me llama? Ah, ¿he llamado yo? Sí, sí, póngala. Hola, Emily, ¿cómo estás? ¿El viaje? Bien. No, fue uno de esos accidentes desafortunados. Para tranquilizarla, dile a mamá que no sufrió nada al morir. No, estoy en eso. No ha habido problemas, solo papeleo. Cuestionarios, permisos... Hay que buscar 2 ataúdes forrados de zinc. ¿2? Yo no he dicho 2. Debe de ser la conexión. ¿Qué iba a hacer yo con 2 ataúdes? ¿Eh? ¡No! Lo siento. No he llamado a la embajada. Está en Roma y yo estoy en Ischia. No pueden hacer nada por mí. ¿Cómo se encuentra mamá? ¿Y los niños?
1: Adiós.
0: Sí. Adiós. Un momento, señorita Piggott. ¿A dónde va?
1: Le veré en el depósito.
0: ¿Cómo van los arreglos para el entierro? ¿Qué? ¿La señorita qué? ¿Piggott? Piggott, la señorita Piggott, sí. Sí, está en el hotel. Sí, trabaja aquí. Es intérprete. Claro que necesito una intérprete, hasta para ir al baño en este país. Si no sabes pedir sapone, no te vayas.

0: Ah, Cipriani. E Materasso, dov'è?
1: Ah, non è venuto ancora, dovrebbe essere già qui.
0: Accidenti. Che facciamo?
1: Ah, non lo so, sono già le 4, dobbiamo aspettare.
2: Hola. Buenas tardes, señorita Piguet. Celebro volverla a ver. ¿Cómo se encuentra? Qué pregunta más tonta. Se encuentra igual que yo. Fatal.
0: Tendremos que esperar. Aún no ha llegado.
2: ¿Quién?
0: El giudice istruttore que inquisisce sulle morti violenti. ¿Cómo le llaman ustedes?
2: ¿El forense?
0: Exacto.
2: No me diga que aún está comiendo.
0: Seguramente. Los forenses comen muy bien. Conocen a todas las viudas.
2: Bonitas flores. ¿Cómo se llaman?
3: En italiano se llaman tromboncini.
2: No me diga. ¿Y cómo se llaman en nuestro idioma?
3: Narcisos.
2: Escuche. Señorita Piguet, cuando tengamos que hablar con las autoridades de lo que ocurrió entre su madre y mi padre, tendremos que ir con mucho cuidado, ¿comprende? No se preocupe por la ficha de los...

0: hotel, ya la hemos arreglado. Se acabó lo de señor y señora. Si me permite, quisiera preguntarle cómo está de dinero. ¿En qué trabaja usted?
1: Trabajo en una boutique en King's Road.
0: Ya. Seguramente le vendría bien un poco de dinero. Quiero decir, una cantidad razonable. Soy bastante generoso, pero tenga en cuenta lo que está pasando en la bolsa. Desde enero, las industrias Ambruster han bajado 14 enteros y medio.

0: que es dueño de una funeraria. Tiene dos de ellos y los enviará en el primer tren que salga.
1: ¿Sei signori vogliono firmare?
0: Ya puede firmar si quieren.
2: Señorita Piggott.
1: Questa è per lei, signorina.
3: Grazie. Lei è molto gentile.
1: Vamos, firme, por favor.

0: Bien, ¿qué sigue ahora?
1: Los papeles rojos envían a Nápoles para permiso de exportación. Los blancos envían al doctor Garufo para que certifique que no padecían enfermedades contagiosas. Y los verdes permanecen aquí hasta que lleguen los pedros de Bolonia.
2: Continúe.
1: Eso es todo. Pero tenemos un leve problema en Nápoles.
0: ¿Qué problema?
1: Que los domingos todo está cerrado. Pero afortunadamente tengo un sobrino que conoce a un empleado de la oficina de permisos y quizá logre convencerle de que la abra después de misa.
3: ¿Sabe que creo, Carlucci, que el extranjero que se atreve a morir en Italia está chiflado?
4: Señor Ambruster, ¿puedo hacerle una sugerencia?
3: ¡No!
4: Tengo una idea estupenda.
2: Guárdesela.
4: ¿Por qué todo este enredo de ataúdes de zinc, certificados de sanidad y permisos de exportación? ¿Por qué tanto jaleo? ¿Por qué no los enterramos aquí?
3: ¿Cómo? ¿Qué? ¿Por qué no qué?
4: Aquí hay un cementerio precioso. Estarían allí juntos. Les agradaría.
3: ¿Les agradaría?
4: Y nos ahorraríamos complicaciones.
1: Ciertamente. La familia Carlucci tiene un panteón grande. Se lo cederíamos con mucho gusto.
3: Se me ocurre algo mejor. ¿Por qué no los enterramos en el Grotto Azul cuando suba la marea? O en Venecia, como Romeo y Julieta.
1: Pero no.
3: O podríamos construirles un santuario con una llama eterna.
4: Solo era una idea.
3: Señorita Piggen, no eran el soldado desconocido, eran los amantes desconocidos. Dejemos las cosas como están, ¿no le parece?
2: Vámonos, Carlucci. Pregúntele a la gorda esa si quiere que la llevemos.
4: Dígale que no, gracias.

0: murió de repente y en trágicas circunstancias, lejos de sus seres queridos, solo en una tierra lejana que solía visitar para descansar su espíritu y curar su cuerpo.
1: Hipócrita.
0: Era un filántropo, un puntal de la iglesia, un incansable defensor de la honestidad y alférez de un guardacostas en la...
1: Un viejo verde, eso es lo que era. Responso, segundo borrador. Amigos, compañeros de trabajo, accionistas, hemos venido a enterrar a Wendell Ambruster padre, no a alabarlo. La maldad de los hombres... Por eso,

0: Wendell Ambruster, padre, era un hombre fuera de serie.
1: ¿Permiso?
0: Permiso. Digo, avanti.
1: Buonasera.
2: Buonasera.
1: El traje está planchado. La camisa como nueva. No precisa plancha. Grande invento. Como el cepillo de dientes eléctrico, la Coca-Cola, el Alka-Seltzer. ¡Oh, me encanta América!

0: en un Cadillac. Me metieron en el avión y me dijeron goodbye.
1: ¿Quién es?
0: El departamento de migración.
1: ¿Lo deportaron?
0: Sí, ma en prima clase. En América, cuando te deportan, saben hacerlo. En un 747, asiento de ventanilla y una rubia y preciosa azafata dándome la comida con un tenedor durante el viaje. Iba esposado.
1: ¿Para quién trabajaba? ¿Para la mafia? ¿La Cosa Nostra?
0: Solo de vez en cuando. Y yo soy fotógrafo de profesión.
1: Ajá, muy interesante.
0: Oiga, ¿es usted exacto a su padre?
1: Exacto no.
0: Me refiero a la talla. He pensado que si deseaba usted cambiarse... Cuesta tutta la roba del suo padre.
1: Con que esto es lo que llevaba aquí, ¿eh? Cuadros, pata de elefante, zapatos de dos colores.
0: Tenía un traje mucho más serio, pero es el que lleva puesto ahora. Era molto generoso. ¿Ve usted este reloj? Él me lo regaló el año pasado. Spiro Agnew. Y también me regaló este encendedor. Zippo. Y una cámara.
1: ¿Ah, sí?
0: Una Polaroid. Oh, qué hombre tan agradable era. Y en cuanto a la señora, una primorosa muñeca, rubia natural, con un cutis de helado de vainilla. Aquí todas son aceitunas negras. Y yo prefiero el helado de vainilla.
1: Tenga, cómprese un helado de vainilla, ande.
0: Gracias. Oh, era una pareja estupenda. Siempre alegres, siempre bebían vino. Y siempre con el carterito en la puerta de non disturbare. Jamás se levantaban antes de las 4 de la tarde.
1: ¿Y para qué iban a levantarse? No hay nada abierto, es la hora del almuerzo.
0: Y todas las noches la orquesta tenía que hacer horas extraordinarias porque bailaban hasta el amanecer. ¿Y luego sabe usted lo que hacía?
1: No, y no me interesa.
0: Cuando el sol salía por el Vesubio, se iban a nadar sin bañadores, sin nada.
1: ¿Sin nada?
0: Con el traje de Adán y Eva. Solo se vive una vez, así que hay que disfrutar todo lo que se pueda.
2: Buenas noches.
1: ¿Quiere decir que nadaban desnudos ahí delante del hotel?
0: ¿Por qué no?
1: ¿Qué te parece?
0: Todos estaban durmiendo, nadie los veía.
1: Excepto usted, supongo.
0: Yo me levanto molto temprano per limpiare los zapatos.
1: Y ahí es donde la Polaroid entra en juego.
0: Oh, no pude evitarlo. Era una cosa tan espectacular, la salida del sol sobre la bahía de Nápoles.
1: Sí, sí, ya lo sé, el Vesubio, Pompeya...
0: No, señora Ambruster, no soy aficionado a los paisajes, solo retratos y figuras.
1: Tiene un buen objetivo.
0: Perfecto, y el color también, y el agua aquí es diáfana, transparente.
1: Y usted también, amigo.
0: ¿Tal vez desee ver las fotos?
1: Tal vez.
0: Tal vez consiga encontrarlas.
1: Le apuesto $100 a que sí.
0: No es una cuestión de dinero. Creo que si surge la ocasión de que un americano ayude a otro americano.
3: Lamento la interrupción, señor Ambruster, pero ha habido nuevos acontecimientos. Echida qui, fuori, fuori.
0: Buenas noches.
1: ¿Qué ocurre ahora?
3: Le traigo buenas y malas noticias. Respecto a los ataúdes, hay huelga de ferrocarriles en Bolonia e iban a enviarlos por avión, pero el aeropuerto está cerrado por niebla.
1: Lo suponía.
3: Pero dicen que pasará pronto. En cuanto al certificado de sanidad, pude localizar al doctor Galupo en el quirófano. No puede venir.
1: ¿Por qué no? ¿Cuánto tardará en operar?
3: No me ha entendido, señor. Le están operando a él de una hernia doble. Estamos intentando comunicarnos con el médico municipal de Capri para el permiso de exportación.
1: Adelante, acabe de una vez.
3: ¿Recuerda a mi sobrino el de Nápoles? Pues no está en Nápoles, está en Florencia. Pero nos ayudará. Ir en avión de Florencia a Nápoles. Esperemos que la niebla no se vaya de Bolonia a Florencia.
1: Bien, ahora deme las buenas noticias.
3: No, estas eran las buenas. La mala es que... ha ocurrido algo misterioso.
1: ¿Qué?
3: ¿Recuerda que los cadáveres estaban en el depósito?
1: Claro que lo recuerdo.
3: Pues... ya no están en el depósito.
1: ¿Qué quiere decir con que ya no están en el depósito?
3: Han desaparecido. El señor Cipriani me informó que cuando fue a cerrar el recinto, los cadáveres se habían ido.
1: ¿Ido? ¿Pero a dónde?
3: Ese es el misterio. Cuando a las 5 entré en la sala, los cadáveres aún estaban allí. Y también la señorina Piggott.
1: ¿La señorita Piggott?
4: Yo he visto la señorina alzar la persiana y abrir el finestre. Ecco.
3: Él la vio subir la persiana y abrir la ventana.

0: Esa chiflada, estúpida, sentimental, idiota.
1: Señora Ambruster, por favor, ¿no creerá usted que ella se llevó los cadáveres? Sería absurdo.
0: A usted puede parecerle absurdo y a mí también, pero no a ella, que está como una regadera. ¡Oiga! Con la habitación de la señorita Piggott. ¿El número? No sé, el
1: 126.
0: 126, póngame.
1: Hablemos con lógica. ¿Cómo iba a serlo? Una mujer sola, frágil, dos cadáveres.
0: ¿Frágil, dice, con ese tipo de luchador japonés? ¿Qué? Pues búsquela en el vestíbulo o en la tienda de regalos. ¿Cómo voy a saberlo? ¡Llame a un botones!
1: El señor Cipriani me ha dicho que tendrá que informar a la policía.
0: Alto, nada de policía. No queremos a la policía. Déjese de informes. Lo arreglaremos nosotros. Tenga, cómprese un helado, ande. Adiós. Carlucci tendrá que ir a examinar la sepultura de su familia en el cementerio.
1: No puedo creerlo. Debe de haber alguna otra explicación.
0: ¿Qué otra explicación? ¿A quién más pueden interesar esos dos cadáveres? ¿Al doctor Christian Barnard? ¡Maldita señorita Piggott!
2: Hola, Emily. ¿Cómo estás? Es de Baltimore.
0: ¿Eh?
2: No, no, perdona, no, hablaba de la señorita Piggott, sí, la intérprete.
0: Es una idiota, una estúpida, todo lo enreda.
2: No puedo despedirla, la necesito. ¿Eh? No, no, no, no, no hay problema, solo algunos cabos sueltos, pero lo tengo todo bajo control.
0: Sí, Emily, absolutamente todo, no habrá que aplazarlo. El Departamento de Estado, no te molestes, no necesito ayuda del Departamento de Estado.
2: Sí, lo vi esta tarde en el depósito de cadáveres. Naturalmente que muerto. ¿Cómo está mamá? Ajá. Espero que para el entierro esté mejor. No queremos ataques de histeria ante las cámaras de televisión. Gracias a Dios que el ataúd irá cerrado.
0: ¿Has sabido algo del predicador?
2: Está bien, escucha, Emily. Quiero que sea él quien haga el panegírico.
0: Sí, el responso. Yo estoy muy afectado emocionalmente y, bueno, pregúntaselo.
2: ¿Qué barullo es ese que se oye? Ah, los chicos están viendo el partido de béisbol.
0: ¿Quién gana?
2: Ah. Bien, dales un beso de mi parte, en el descanso, claro. Y a ti, otro beso. Adiós. ¿Dónde estará esa señorita Piggott? ¡Carlucci! ¡Carlucci! ¡Carlucci!
1: He hablado con el cementerio. No hay ningún cadáver nuevo. ¿Y la señorita Piggott?
0: ¿Qué le pasa?
1: Está en su habitación. No quiere contestar al teléfono ni abrir la puerta.
0: Con que no, ¿eh?
2: 126, ¿eh?
1: Señor Ambruster, por favor, nada de violencia, ¿eh? Este es un hotel de primera.
0: Oh, claro.
1: ¿Esa realmente está chiflada? Cualquier cosa, lo más mínimo, puede hacerle perder la razón y Dios sabe lo que sería capaz de hacer.
0: Sí. Sí, actuaré fríamente, ya verá. Caldo.
1: ¿Qué?
0: Digo, dedo. ¿Permiso? ¿Permiso?
3: Váyase, señora Ambruster.
0: Escuche, señorita Piggott. Por favor, ¿quiere abrir la puerta?
3: Váyase.
0: Tengo un problema, porque no hay jabón en mi baño. No hay jabón en mi baño. Por favor.
3: No.
0: ¿No?
3: No.
1: Fríamente, ¿eh? Lo prometió.
0: Señorita Piggott, ¿dónde está? Oh, ¿la he despertado?
4: Señor Ambruster, si no se va inmediatamente, llamaré a conserjería.
0: He estado pensando detenidamente en nuestras relaciones.
4: ¿Telefonista?
0: Y he llegado a la conclusión de que algo no marcha bien.
4: Póngame con conserjería.
0: La dificultad estriba en que empezamos mal desde el principio.
4: Me han llamado jamona, me han llamado llenita, me han llamado retoncha, pero nunca me habían llamado gorda.
0: ¿Le llamé yo eso?
4: Ya lo creo que sí.
0: Oh, soy un mal educado.
2: Y el caso es que me gustan las mujeres con un poco de todo, como la mayoría de los hombres. Lo sé porque tenemos una fábrica de productos químicos en Nueva Jersey. ¿Y sabe cuál es el artículo que más fabricamos? Pues productos para engordar ciertas partes. ¿Se ha fijado en las modelos de las revistas como Twiggy y esas otras? Solo tienen piel y huesos. El hombre que se acerca a ellas acaba lleno de morados, el pobre. Es como hacerle el amor a un palo.
4: ¿Está buscando algo?
2: Verá, señorita Piggott, cuando esta tarde en el depósito se le ocurrió a usted la idea...
4: ¿Qué idea?
2: La de enterrar a los dos juntos. Creí que no hablaba en serio.
0: Sabe, yo soy tan sentimental como el que más, pero somos personas adultas y desde un punto de vista práctico...
2: Ajá. Esto no es...
0: Lo que intento decir es que sé aceptar una broma.

0: broma? ¿Que unos amantes descansen en paz uno junto al otro le parece a usted una broma?
1: ¡Ya está bien, señorita Piggen, maldita sea! ¿Dónde están? ¿Qué hizo con ellos?
0: No sé de qué está hablando.
1: ¡Claro que lo sabe! ¡Vamos, basta ya de tonterías!
0: Nadie debe gritarme. Son órdenes de mi psiquiatra.
1: ¿Con qué va el psiquiatra, eh? No me sorprende.
0: Es por mi tendencia a engordar.
1: Sí.
0: Estoy a dieta, tomo píldoras, hago autohipnosis y terapia de sueño. Quiere que duerma mucho porque cuando uno duerme no come.
1: Oh.
0: A veces duermo todo
1: lo
0: el día.
1: Lo celebro, pero ahora lo único que me interesa es saber dónde
0: ahora,
1: está...
0: Ahora, señor Ambruster, lo que quiero es comer algo. Luego me autohipnotizaré. Así que si quiere seguir esta conversación, vuelva mañana por la tarde.
1: ¿Mañana por la tarde? Tenga piedad, señorita Pig. No lo comprende. ¡Tengo el tiempo justo!
0: Señor Ambruster, está usted gritando otra vez y mi estado es de debilidad. 3 manzanas diarias y 1 cucharada de miel.
1: Póngame con el comedor.
0: ¿Por qué no llama usted desde su habitación?
1: Quiero reservar una mesa para 2 a nombre de Ambruster. Ambruster, hijo. ¿De veras? Sí, me gustará. Para dentro de 20 minutos. ¿Sabe qué mesa no reservar?
0: Apague la luz y márchese.
1: La misma que ocupaban ellos. Será agradable cenar en la misma mesa, con el mismo vino, la misma música. Si hubiera oído a Maître cuando le dije que sí, le temblaba la voz de emoción. Señorita Piggott, este no es el momento de mostrarse obstinada o egoísta. Esto no tiene nada que ver con usted o conmigo. Es un gesto de despedida hacia ellos. Sé que les hubiera gustado. ¿Le parece bien dentro de 20 minutos?
2: Oh, señor Ambruster. La niebla en Bolonia se ha disipado. Los ataúdes ya están en camino.
1: Bien, primero teníamos cadáveres sin ataúdes. Ahora tenemos ataúdes sin cadáveres.
2: He registrado el hotel de arriba a abajo, hasta los baños de lodo.
3: Señor Ambruster, hijo. Desde luego, inconfundible. La misma cara, el mismo traje.
1: Gracias.
3: La mesa está dispuesta.
1: Aguarde, estoy esperando a la joven.
3: Por supuesto, espérela en el bar. Todo está listo por anticipado.
4: Señor Ambruster, aquí tiene.
1: ¿Qué es eso?
4: Un whisky con naranja y mucho limón. Y para la dama, un cóctel dulce de bacardí.
1: ¿Eso es lo que solían tomar?
4: Siempre, señores.
1: Siempre.

0: Es el barón von Smetterling. Tiene 90 años. Viene al hotel desde la Prima Guerra Mundial.
1: Asombroso, este lugar le debe quitar años.
0: Efectivamente. Cada año necesita que sus enfermeras sean más y más jóvenes.

0: Lamento llegar tarde.
1: Oh, no.
0: No fue fácil ponerme este vestido. Era un vestido de mi madre.
1: Ha sido una buena idea. Este traje también era de mi padre. Aquí tiene su cóctel.
0: ¿Qué es?
1: Un Bacardi para usted y un whisky con naranja y limón para mí, lo que tomaban ellos.
0: Pero yo no bebo.
1: Escuche, señorita Piggott. Pamela, si la noche va a ser un homenaje a ellos, le ruego que no la estropee, por favor.
0: Conforme.
1: Salute.
0: Salute.
2: Salute.
0: Por mi madre y su padre.
1: Sí, donde quiera que estén.

0: Excuse. El metre creo que les está haciendo señas. La mesa 12.
1: Ah, sí, gracias. Adelante.
2: Bienvenidos, sean bienvenidos. La orquesta les da también la bienvenida. Era su canzone preferida.
3: Oh, qué amables son ustedes.

0: No.
1: Madame se sentaba siempre a la izquierda de su padre.
2: Oh, desde luego, era su oído bueno.
1: Vamos a ver, comenzamos con algo de pasta. Tenemos espagueti, spaghettini, spaghettoni, maccheroni, cannelloni, rigatoni, tortellini, fettuccine, tagliolini, bucatini, bombolotti, magnolotti, capelotti, grossetti, fiocchetti, trenette, parpadella, tagliatelle, vermicelli.
2: Dígame, ¿qué hubieran pedido ellos?
1: Oh, unos gnocchi, unos ravioli y tagliolini verde para darle un toque de colore.
2: Perfecto.
1: Y en cuanto al vino, bebían siempre Biancolella 1961 con la pasta y Corvo di Salaparuta con el segundo plato.
2: ¿Y para luego tenían algún plato especial favorito?
1: Ya lo creo. Me tomé la libertad de ordenar pato al orange para dos.
2: Magnífico.
3: Yo no quiero nada. Me he traído la cena.
2: Entonces traiga ese pato al orange para dos, para uno.
1: ¿Quiere un poco de queso para acompañar la manzana?
3: No, gracias.
1: ¿Se la llevo a la cocina para que se la monte?
3: No es necesario.
1: Como usted prefiera.
2: Admiro su fuerza de voluntad.
3: Señor Ambruster, ¿sabe cuánto peso? 9 piedras y media. Medida inglesa que equivale a 14 libras cada piedra, o sea, 60 kilos. Y quiero perder 2 piedras.
2: Pues ha venido usted al lugar indicado. Miguel Ángel perdió aquí 3. Salude.
3: Salude. Beltrán y yo solemos ir a un restaurante italiano que está en el Soho, pero no es ni la sombra de este. Los camareros son griegos y el cocinero creo que es chino.
2: ¿Quién es Beltrán?
3: Es mi novio.
2: Ah.
3: Llevamos ya juntos 1 año y medio. Mejor dicho, vivimos juntos. ¿Le gustaría ver su fotografía?
2: Bueno.
3: Este es Beltrán, el que está en primer término. Toca muy bien la guitarra.
2: ¿De veras?
3: Son un grupo fenomenal, ¿sabe? Les llaman los 4 apóstoles. Mateo, Marcos, Lucas y...
2: Beltrán.
3: También es un magnífico compositor. Está escribiendo un musical rock titulado Chapoteo.
2: ¿Chapoteo?
3: Sí, trata del hundimiento del Titanic. Le confieso que hay algo que no acabo de digerir.
2: ¿El qué? Si no ha comido nada.
3: Respecto a mi madre y a su padre.
2: Comprendo. Dígame, ¿cuál es el motivo?
3: Pues nosotros estamos aquí en su mesa divirtiéndonos mientras ellos yacen allí.
2: Sí, claro. ¿Dónde?
3: Aunque estoy segura que detestarían que estuviéramos llorando. No era una pareja muy convencional, ¿verdad? Me gustaría probar un ravioli.
2: Oh, pues, adelante. Tenga.
3: ¿Sabe lo que hacían al amanecer? Nadaban en la bahía.
2: Ya lo sé. En la bahía y desnudos.
3: Se tendían sobre una roca a tostarse al sol como 2 cachorros de foca.
2: ¿Cachorros de foca, viejo verde pedante, hijo de Satanás?
3: ¿Por qué lo llama de esa manera?
2: Escuche, señorita Figen, no estoy en contra del sexo. Premarital, extramarital, todo lo que sea sexo me parece bien. Porque un hombre esté casado no significa que no pueda tener un lío, una aventura con su secretaria o con una azafata. Uno asiste a una convención en Hawái y conoce a una chica. Está bien, de acuerdo. Se divierte un par de noches, pero después, ¡aloha!
3: Sí, ya entiendo. Usted puede divertirse con 10 chicas al año, eso es normal. Pero si lleva 10 años enamorado de la misma mujer, eso le convierte en un hijo de...
2: El amor, señorita Piguet, es para los empleaduchos, no para los directores de empresa. Mi padre tenía 36.

0: Caterina. ¿Mm? Es el nombre de mi madre en italiano. Catherine.
1: Lo suponía.
0: Su padre la llamaba Kate. Y ella lo llamaba Willy.
1: ¿Willy? Y Kate, vaya, ¿qué te parece?
0: Lástima que no la conociera. Era una mujer realmente maravillosa.
1: Estoy seguro de ello. Oiga, señorita Piggott. Comprendo muy bien sus sentimientos hacia su madre. Si quiere usted enterrarla en Ischia, ¿por qué no? Pero respecto a Willy, digo respecto a mi padre...
0: Mi idea está relacionada con el tiempo. En Inglaterra no debieran enterrar al aire libre. ¿Qué tiempo hace en Baltimore?
1: No muy bueno, en realidad.
0: ¿Lo ve usted? Aquí luce el sol 12 meses al año. No es necesario estar en una húmeda tumba. Son tan frías y tan tristes.

0: Buonasera. Da voi ci sta un certo signor Ambruster?
1: Sì.
0: Posso parlargli?
1: No.
0: È una cosa importante.
1: Le ho detto di no.
0: E io aspetto qua.
2: Io sono il direttore. Che cosa desidera del signor Ambruster?
0: Io preferiria non parlare italiano.
2: Perché no?
0: Non quiero che sentire di nostra conversazione. È algo confidenziale.
2: Chi è usted?
0: Digamos che soy del departamento de objetos perdidos.
2: De dónde?
0: Dígame, il signor Ambruster non ha perdido un objeto por casualità? Mejor dicho, dos objetos che estaban en el depósito?
3: Escuche, lamento romper el hechizo, pero antes de que se sumerja en él totalmente, ¿podría pedirle que por un momento fuera razonable?
4: Lo intentaré.
3: Imagínese la escena. El próximo martes habrá 216.000 personas viendo el entierro que se efectuará en Baltimore. ¿Qué supone que ocurrirá si no hay cadáver?
4: ¿Será una decepción?
3: ¡Será una catástrofe! Hola.
4: El señor Carlucci le está haciendo señas.
3: Mire, usted no conoce a la gente de Baltimore. Lo que fue un bonito idilio lo convertirían en algo feo y sórdido.
4: No podemos dejar que eso ocurra.
3: Vaya, celebro que empiece a ver las cosas a mi manera.
4: ¿Y por qué no ha de haber cadáveres?
3: Lo sabría si usted colaborara conmigo.
4: ¿Y qué puedo hacer yo?
3: Discúlpeme. Es tan importante. Estaba empezando a conseguir algo.
2: Está perdiendo el tiempo. Ella no se llevó los cadáveres.
3: ¿Qué?
2: Ya se lo decía ahí. Yo, en el vestíbulo espera un hombre. Él sabe dónde están. Me aseguró que están en excelentes condiciones. Y quiere saber si usted tiene interés en recuperarlos.
3: ¿Quién es?
2: No quiere decirlo.
3: ¿Ah, no? ¿Con qué no, eh?

0: Si le hace usted enfadar, le aumentará el precio.
1: ¿Qué precio?
0: No lo sé, pero estoy seguro de que habrá un precio.
1: ¡Ah! Diga, miserable, ¿dónde están?
0: Le aumentará el precio.
2: Si quiere usted acompañarme, mi coche está fuera.

0: Aquí fue donde ocurrió el accidente.
1: En casa estábamos todos durmiendo cuando oímos un ruido espantoso. Corrimos hacia el viñedo, vimos el coche estrellado y los dos estaban muertos. Ella agarrada a él así. En la radio tocaba Hello, Dolly.
2: Una escena conmovedora. Sí, desde luego.
1: Por aquí, por favor.
3: Tu vincenzo no! Tu vincenzo no! È una merda, ma!
4: La mattina si è fermata!

0: Señora Ambuster, señor Carlucci, ese es Alberto Trotta. Arnoldo Trotta. Alfredo Trotta. Adolfo Trotta. Ese papa Trotta. Tío Trotta. Y ese el abuelo Trotta. Ellos son Armando Trotta.
1: Son muchos Trotta.
2: No lo sabe usted bien, amigo.
0: Arnoldo y yo trabajamos con las fuerzas aéreas norteamericanas. En el mercado negro.
1: ¿Y a qué se dedican ahora? ¿A robar cadáveres?
2: Señora Ambruster, nosotros le escribimos una carta de negocio rogándole que pagara los daños. Y el señor Carlucci nos telefoneó y nos dijo, por aquí.
3: Y yo no dije, por aquí. Dije, demándenlo.
2: Demandarlo. Si sacan los cadáveres del país, iremos a los tribunales. Tardaría muchos años en resolverlo y todo el dinero se lo quedarían los abogados.
1: Así que lo robaron.
2: Robarlos es una palabra muy fea. Digamos que los tenemos temporalmente guardados.
1: ¿Dónde?
0: Están muy cómodos. Con velas a su alrededor y un acompañante.
2: Los recuperará también como estaban, pero 2 millones de lire.
1: ¿2 millones? ¿Estos creen que soy un primo? ¿2 millones de liras por un pedazo de valla rota y unas uvas aplastadas?
2: No es solo eso. Cuando muere alguien en un viñedo, tutto el vino se agria.
1: ¿Quién dice eso?
2: Es un antiguo refrán italiano.
3: Jamás lo he oído.
2: De acuerdo. Se lo preguntaremos a la gente anciana. Sentite, ¿sapete cosa sucede cuando qualcuno muere en una viña? ¿Lo sapete, vero?
3: No les crean ni una palabra, son napolitanos, ¿sabe? Yo me encargo de ellos.
1: ¿Napolitanos? Tonterías, yo he tenido que vérmelas con la unión de camioneros. ¡Tú, Trotta!
2: ¡Sí! Lo ve usted. ¿Conocen el refrán?
1: Al diablo con eso, estoy muy ocupado, no tengo tiempo que perder. Esta es mi oferta rápida, firme e invariable. 1 millón de liras.
2: Señora Ambruster, nuestra familia molto grande e nuestro viñeto pequeño. No podemos vivir de él. 3 de nuestros hermanos trabajan en Carrara, sacando mármol. Sus pulmones tragan polvo.
1: Está bien, 1,5 millones.
2: 2 de nuestras hermanas son prostitutas en Milán. Las demás prostitutas tienen Ferraris y Alfa Romeos. Ma nuestras hermanas tienen que trabajar en bicicleta.
1: Está bien, 2 millones de liras, pero ni una lira más.
3: Ni yo mismo lo hubiera arreglado tan bien.
1: Gracias.
0: Ahora tomaremos un poco de vino y un poco de queso de cabra y jugaremos a bochas. ¿Sí?
4: De acuerdo,
1: aquí tiene.
2: 3,500 dólares.
1: Son 2 millones de liras, ¿no?
2: Escúchame, no podemos aceptarlo.
1: ¿Por qué no?
2: Es usted un hombre bueno. Tiene un core grande. Es simpático. Ma no queremos esto.
1: ¿Cómo que no lo quieren? ¡Tómenlo!
2: Sí lo queremos. Ma no en dólares.

0: Recuerde, al mediodía detrás del depósito, usted llevará los marcos alemanes, nosotros los cadáveres. También llevaremos un ramo di fiori, senza recargo.
1: Buenas noches.
2: ¿Se da cuenta de que llevo 40 horas sin dormir? Me voy directamente a la cama.
1: Le envidio.
2: ¿Cuándo duerme usted?
1: En invierno.

0: Signore Ambruster, sus crepes, sus set, los conservo calientes.
1: Buenos días, señorita Piggott.
2: Espero que no se enfade conmigo.
1: ¿Por qué iba a hacerlo?
2: Pedí champán para los caballeros.
1: Ah, bien. Oiga, lamento haber desaparecido súbitamente, pero sufrí una crisis.
2: Pues aún llega tiempo.
1: Ya, tuve que arreglar un asunto. ¿Recuerda usted la curva donde ocurrió el accidente?
2: ¿No tendría usted un calzador? ¿Eh? Ah, oh, no importa. He estado pensando en el entierro de Baltimore. ¿Dónde será la ceremonia?
1: En la iglesia presbiteriana. ¿Por qué?
2: Quiero enviar una corona.
1: ¿Una corona?
2: Uh-huh. Con unas cintas y una frase escrita con letras doradas.
1: ¿Qué frase?
2: Pues pensé que usted me sugeriría algo.
1: No.
2: ¿No quiere sugerirme nada?
1: Ni quiero corona.
2: ¿Qué le parece poner Chao, Willy? Nadie lo adivinará.
1: Señorita Piggott, la familia ha solicitado encarecidamente. ¿Por qué no ofrece un donativo a cualquier obra benéfica? ¿Mm?
0: ¿Sirvo los crepes, Susette?
2: ¿Mm? Ahora no. Si no, nos lo perderemos.
1: ¿Nos perderemos qué?
2: El amanecer. No sé por qué me empeño en ponérmelos. Tendré que volver a quitármelos.
1: ¿Qué decía usted del amanecer?
2: Ya sabe, ver salir el sol por el Vesubio, nadar hacia la roca.
1: ¿Se refiere a que usted y yo... Blup,
2: blup? No íbamos a hacerlo todo.
1: Esta sí que es gorda. Perdone, no me refería a usted. No es nada personal, compréndalo.
2: ¿Quiere bajarme la cremallera, por favor?
1: Sí. Oiga, señorita Piggott, si espera un minuto, estoy seguro de que podré encontrar un par de bañadores.
2: Eso no sería lo mismo.
1: Mire, no quiero que piense que soy un mojigato o un puritano. Siempre me he considerado bastante moderno y liberal. ¿Sabe? Cuando estoy en Los Ángeles, siempre voy a un restaurante de camareras que sirven en monobikini. Escuche, el que no lleve patillas largas no quiere decir que yo no... ¿Ha oído hablar de O Calcuta? La he visto dos veces. Y también he visto El Último Tango. Sí, la sociedad tolerante, la nueva moral, la revolución sexual. Estoy enterado de todo. Por ejemplo, las secretarias de nuestra oficina central usan pantaloncito corto. Eso no tiene nada de malo mientras lo lleven adultas sensatas. Señorita Piggott, por favor, tenga presente que hoy es domingo y este es un país católico. Pensarán que es una broma de muy mal gusto. ¡Pamela! ¡Señorita Piggott! ¡Señorita Piggott! ¿Me oye? ¡Pamela! ¡Señorita Piggott! ¡Pamela! ¡Señorita Piggott!
3: Oh, Dios mío.

0: Miss Piggy, are you all right?
1: I'm fantastic.
0: I give you 1 minute to catch your breath, then we're going to swim back.
1: What's the rush?
0: No rush. Just a little cold in here in the water.
1: Nice and warm here, just lying in the sun with your eyes closed.
0: Yeah? Are your eyes closed?
1: Why?
0: Nothing. Just asking.
2: Well, here we are, basking like two baby seals.
3: Como dos cachorros de foca, ¿de qué hablarían Willy y Kate?
4: Estoy segura de que no hablaban.
3: Bueno.
4: Tan solo escuchaban.
3: El viento y las olas y el bip bip de sus intrépidos corazones.
4: ¿Por qué no? Cuando se está enamorado sobran las palabras. Una mirada, un suspiro, una caricia. Con eso se dice todo.
3: No está mal. Se lo diré a mi mujer. Cuando llego a casa muerto de cansancio del trabajo, siempre me pregunta que por qué no le hablo. ¿Usted y ese de la barba, Beltrán, se llevan bien?
4: Hace 6 meses que no nos hablamos.
3: Maravilloso, deben ustedes quererse mucho.
4: No nos hablamos porque hace más de 6 meses que no nos vemos. ¿Ah? El muy bandido se largó. Me robó el televisor, 2 pósters de Picasso y el secador de pelo.
3: Vaya un apóstol el Beltrán.
4: Se fue a vivir a Kensington con una delgaducha. Cuando me enteré, ¿quiere creer que intenté suicidarme?
3: No.
4: Sí. Me gasté el sueldo de una semana en comprar pescado y patatas y una docena de botellas de cerveza. Intenté matarme comiendo. Estuvieron horas achicando mi estómago.
3: ¿Cree que valió la pena por un tipo así?
4: Fue una estupidez. Pero aprendí la lección. No volveré a comer patatas y pescado. Sin duda es cierto lo que dice la guía turística.
3: ¿Qué demonios dice?
4: Dice que Italia no es un país, es una emoción.
3: Desde luego es una gran aventura.
0: Miss Piggott, I'm afraid we have some sightseers.
5: The British Reserve. Here. Maybe you can use these.

0: camera 138, presto, prima che sia troppo tardi.
1: ¿Qué pasa?
0: Un caso urgente, la suite del barón von Schmetterling. Espero que no sea un ataque al corazón.
1: El muy juerguista no me sorprendería.
0: No, no, no, no, no es el barón, es una de sus enfermeras.

0: Buongiorno, signore. ¿Se encuentra bien?
1: ¿Qué?
0: Me dijeron que esta mañana a las 7 pidió usted 2 tubos de aspirinas.
1: Ah, sí, necesitaba el algodón. Malditas campanas, y hablan del ruido de la ciudad.
0: Señor Ambruster, hay 68 iglesias en Isquia que llaman a sus feligreses.
1: ¿Y esa enfermera, ya está bien?
0: Oh, sí, se dislocó un tobillo. Estaba jugando ese juego, agáchate que salto.
1: Se llama pídola.
0: Prefiero no saberlo. He venido a informarle de varios asuntos.
1: ¿Cómo están las cosas?
0: Vamos progresando. He ido a ver a los hermanos Trotta y les he entregado los marcos alemanes. Los cadáveres vuelven a estar en el depósito.
1: Bien.
0: El médico de Capri los examinó. Tengo aquí los certificados de sanidad.
1: ¿Y los ataúdes?
0: Han llegado esta mañana los 3.
1: ¿3?
0: Los 2 de Bolonia y el primero que pedí, el de Amalfi. ¿Recuerda? Ah. No hay que devolver nada, es mejor que sobre.
1: Bien, hágase una lámpara con él.
0: En cuanto a mi sobrino, llegó a Nápoles y su amigo le dejó entrar en oficina a pesar de estar cerrada los domingos y obtuvo los permisos de exportación.
1: Entonces, ¿todo listo?
0: Sí y no. Mi sobrino conduce muy deprisa y siempre le multan por exceso de velocidad. Y aprovechando que estaba en el edificio, fue a tráfico, escamoteó todas las multas a su nombre del archivo y ahora está en la cárcel.
1: ¿Y los permisos de exportación?
0: Los han retenido como prueba, pero no se preocupe. Mañana, en cuanto abran el juzgado, tengo un primo que es abogado y le explicaré el caso. Es el peor abogado de Nápoles, pero afortunadamente él y el juez tienen la misma amante.
1: ¿Eso es lo que llaman ustedes justicia italiana?
0: ¿Y qué me dice de Sacco y Vanzetti?

0: ¿Sabe qué tomo yo para desayunar? Coca-Cola caliente.
1: ¿Qué es eso?
0: Sus calzoncillos aparecieron en la playa.
1: ¿Mis calzoncillos? ¿Por qué deduce que son míos?
0: Tal vez me haya equivocado. Puede que sean de la señorina.
2: ¡Cuélguelos por ahí!
0: A propósito de las fotografías del su padre y la su amiga, las he buscado, buscado...
1: ¿Y qué?
0: Y las encontré. Nada menos que dentro de mi colchón.
1: ¿Están todas aquí?
0: Toda la colección. Es lo bueno de la Polaroid. No tiene negativos y solo hace una foto.
1: De acuerdo. ¿Cuál era el trato? ¿Le debo $100?
0: No, por favor, señora.
1: Ah, usted... ¿Quiere francos suizos o marcos alemanes?
0: Ya le dije que no era una cuestión de dinero. No necesito dinero. Lo que necesito es... un visado.
1: ¿Un visado?
0: Sí, y yo quiero volver a la América y usted puede ayudarme.
1: ¿Cómo?
0: Usted conoce a gente importante, senadores, funcionarios del Departamento de Estado. A Henry Kissinger, recomiéndeme usted.
1: Ni hablar, usted fue deportado por delincuente.
0: ¿Delincuente? No son un delincuente, son un patriota. ¿Sabe por qué fui deportado? En la Piazza Washington había una manifestación de hippies gritándole a nuestro presidente palabras feas y luego quemaron la bandera americana. El 4 de julio. La policía estaba allí y no hacía nada. Entonces, indignado, saqué la mía pistola de la funda. ¿Y qué cree? ¿Qué pasó? Los policías me detuvieron. Sí, fue una trampa.
1: Bueno, denme todos los detalles y cuando regrese...
0: Sí, pero Ambruster, no puedo esperar. ¿Conoce a esa camarera, Ana? ¿La del bigote?
1: ¿Qué ocurre?
0: ¿Quiere que me case con ella?
1: Enhorabuena.
0: De ninguna manera. Si hay algo peor que una mujer siciliana, es una mujer siciliana embarazada. Debo irme de aquí cuanto antes. ¿Comprende?
1: Bueno, le compadezco, Bruno. Y haré cuanto esté en mi mano, pero no puedo prometerle nada.
0: ¿Eh? Espero que me ayude usted, señor Ambruster. Porque debe saber que tengo otras fotografías tomadas esta mañana. La misma roca, el mismo amanecer, distintas personas. De modo que procure ayudarme cuanto antes.
1: ¡Eh! ¡Un momento! ¿Dónde tiene esas fotos?
0: No están en mi colchón.
1: Bandido miserable, voy a romperte la crisma.
3: Buongiorno, señor Ambruster.
1: Buongiorno.
3: Hace un día espléndido, ¿verdad? ¿Qué le han parecido las campanas? Qué bien sonaban, ¿eh?
1: Sí, de maravilla.
0: Si me necesita, llámeme.
3: ¿Me deja usted entrar en su baño?
1: Sí, cómo no.
3: ¡Ah! Espero no haberle interrumpido. Siga desayunando. ¿Verdad que aquí el café es fabuloso? La, ra, ri, ra, ra.
1: ¡Ah! ¿Qué le ha pasado? ¿Se ha quemado con el agua fría?
3: ¡Qué sorpresa! Me he pesado en mi báscula, pero no lo creí, así que he venido aquí a pesarme. He perdido casi 1,5 kilos.
1: ¿De veras?
3: Después de la enorme cena de anoche, esta mañana desayuné bacon y huevos fresas con nata y croissants con mantequilla. Cuando se lo diga al doctor Shaftesbury, deberían expulsarlo del colegio de médicos.
1: ¿Quién es el doctor Shaftesbury?
3: Mi psiquiatra.
1: Oh, sí, claro.
3: Siempre me dice que soy infeliz porque estoy gordita. ¡Cuentos! Es evidente que estaba gordita porque era infeliz. ¿Me comprende?
1: Sí, sí, claro, creo que sí.
3: ¡Ay! ¿Cuánto tardará en arreglarse? Porque yo estoy lista enseguida.
1: ¿Para qué?
3: Pues, ¿ha visto esos carritos con un caballo que lleva un plumero en la cabeza? ¿Qué le parece si damos un paseo por la isla y luego tomamos el aperitivo o almorzamos en alguna parte? ¡No sabe qué hambre
1: Pamela,
3: tengo!
1: Me gustaría mucho, pero tengo varios asuntos pendientes aquí en el hotel.
3: Oh, es nuestro último día.
1: ¿Aún nos queda esta noche?
3: ¿El mismo programa? ¿Cena en el comedor? ¿Amanecer y...?
1: No, no, no, sin zambullida, no. Anoche fue en homenaje a ellos. Esta noche podríamos hacer algo distinto, a nuestro gusto.
3: Ah, sorpréndame. Chao.

0: Señor Ambruster.
1: Ah, por fin aparece. ¿Cree usted que este es un hotel de primera?
0: Si es por lo de la cama, puedo darle una explicación.
1: ¿Qué importa la cama? Me refiero al mozo de este piso, Bruno.
0: Ya lo sabe.
1: Sé que es un chantajista. Debería matar a ese miserable.
0: Ya se han ocupado de hacerlo.
1: ¿De hacer qué?
0: El miserable que usted dice ha muerto.
1: ¿Muerto?
0: Asesinado. Está en la habitación 126 con 3 balas en el pecho.
1: ¿En la habitación de la señorita
0: Pérez? Ella no tuvo nada que ver con eso. Fue la camarera, Ana. Lo mató y se dio a la fuga. Por eso su cama está aún sin hacer.
1: Qué horror.
0: Una vera tragedia. Los clientes pueden sustituirse. Pero un mozo y una camarera en plena temporada.
1: Oiga, Carlucci, ese tipo, Bruno, hizo unas fotografías. No tiene ninguna importancia, desde luego, pero si caen en manos de algún sinvergüenza...
0: Descuide. Cayeron en buenas manos. Lamento haber tenido que verlas, pero tenía que saber a quién pertenecían.
1: Gracias.
0: Hay algo que me intriga, señor. Los calcetines negros... ¿Se baña con ellos porque está de luto? Va bene, pórtale dentro.
1: ¿Qué es eso?
0: El equipaje de la señorita Piggott la trasladaremos aquí temporalmente como precaución.
1: ¿Precaución de qué?
0: Vendrá la policía y no deben involucrarla en el asunto. Oh. Empezarían a interrogarla, hacerle preguntas y quién sabe lo que pueden averiguar.
1: Carlucci, ¿qué sería de mí sin usted?
0: Yo también me lo pregunto a menudo.

0: La 126, prego.
1: Lo siento, señorita Pickett, pero la han trasladado.
0: ¿Trasladado? ¿Por qué?
1: Me limito a obedecer órdenes. Ahora está usted en la 121-129.
0: Pero si me encontraba muy... ¿121-122?
1: La suite, señora Ambruster.

0: Permés? Permesso?
1: Avanti!
0: Soy yo, Pamela.
1: Hola. Estoy tomando un baño, póngase cómoda.
0: Debo decirle, señor Ambruster, que es usted un cara dura.
1: ¿Qué?
0: Lo ha dado usted por sentado muy rápidamente. ¿Qué le ha hecho a usted suponer que a mí me interesaría este arreglo?
1: ¿Decía usted algo?
0: Aunque no esperaba ninguna delicadeza de su parte. Después de todo, es usted americano. Están acostumbrados a salirse siempre con la suya. Cuando quieren algo, van ustedes y lo cogen.
1: ¿Cómo dice?
0: El puente de Londres, por ejemplo. Lo deshicieron piedra a piedra y se lo llevaron tranquilamente a alguna parte del oeste. Y el Queen Mary, con toda su tradición. Ahora está anclado en la costa de California, convertido en cafetería flotante.
1: ¿De qué demonios está hablando?
0: ¡Ah! ¡Qué engreimiento! ¡Qué arrogancia! Se portan como si fueran los amos del mundo. Jugar al golf en la luna es inaudito.
1: Yo solo juego al golf en mi club y siempre me ganan.
0: Y luego les extraña su impopularidad. Son ustedes unos niños mal criados. ¿No tienen modales?
1: No entiendo nada.
0: Ni consideración. No se coge el teléfono y se dice, trasladen aquí a la chica del 126. Si voy a tener relaciones con alguien, quiero saberlo antes. Y no enterarme por el conserje del hotel.
1: Oh, Dios mío, las maletas. ¡Espere un momento!
2: A girl likes to be asked. She should be given a chance to say no.
3: You're Miss Pickett.
2: She wants to be talked into it.
3: What we have here is a failure of communication.
0: A las mujeres nos gusta que nos lo pidan. Se nos debe dar la oportunidad de decir sí o no. Nos gusta dejarnos convencer. Es como un juego. Si no se siguen las reglas establecidas, pierde la gracia.
3: Hang on a minute before things get out of hand.
4: Está sacando las cosas de quicio.
0: Diga. Diga. Baltimore. Ah, sí, esta es la habitación del señor Ambruster. ¿Quiere hablar más alto, por favor? Oh, lo siento, Wendell no puede ponerse al teléfono. Está en el baño. ¿Quiere que le dé el recado? Soy la señorita Piggott. ¿Que si soy la qué? ¡La intérprete! ¡Qué gracioso! ¿De dónde ha sacado eso? Oiga. Oiga.

0: Señorita Piggott, esto es...
1: Está chorreando.
0: Señorita Piggott, no importa lo que usted opine de los americanos. Yo no la considero una chica fácil, ni he dado nada por sentado.
1: Gracias.
0: Sus maletas están aquí porque no hubo tiempo de decírselo. Estaba usted fuera y dentro de las circunstancias nos pareció que sería lo más práctico.
1: Ya comprendo.
0: No comprende. Escuche, se la ha trasladado de su habitación para protegerla. Para protegernos a los dos debemos tener cuidado.
1: Te dije que me sorprendieras. Y vaya si lo has conseguido. Eres más alto de lo que pareces.
0: Pamela, la cama. No, quiero decir que no está hecha.
1: Ya la harán luego.
0: La culpa es de Ana, la camarera. Parece que estaba embarazada de Bruno, el mozo.
1: Las cosas que ocurren en este piso.
0: Sí. Sabes, ella quería casarse, pero él no. Él quería volver a América. Pero existían ciertos inconvenientes porque había sido deportado, así que me pidió que yo le ayudara, pero ella se enteró.
1: Va a ser muy larga esta historia.
0: Entonces la camarera

0: Es siciliana, ¿sabes? Cogió un revólver y lo mató así sin más. Bom, bom, bom. Tres balas que atravesaron las fotografías. Por eso tus maletas...
1: ¿Permiso?
0: ¡Avanti!
1: Todo resuelto. Ya se han llevado el cadáver y la policía se ha marchado del hotel. Podemos llevar de nuevo el equipaje de la señorita Piggott a su habitación.
0: Yo me ocuparé de eso.
1: Ya. Sí, señora Brewster.
0: De modo que, debido al asesinato, porque ella lo mató en tu habitación, tuvimos que sacar tus cosas de allí antes de que llegara la policía.
2: Entonces, esto no ha sido en realidad una invitación.
0: No lo ha sido. Carlucci fue quien tuvo la idea.
2: ¡Qué estupidez!
0: No lo creas. Los policías italianos, en cuanto se lían a hacer preguntas...
2: ¡Estúpida, estúpida, estúpida!
0: Escucha, son cosas que pasan. Nadie ha tenido la culpa.
2: Afortunadamente no las había deshecho del todo.
0: Bueno, son cosas que suceden a menudo. Recuerdo que una vez me invitaron a una fiesta de fin de año en Nueva York, en el número 3 este de la calle 72. ¡Ah, cómo lo pasé! Pero al día siguiente me enteré de que me había equivocado de fiesta. Era en el 3 de la calle 72 oeste. ¿No te parece gracioso? ¿Diga? Oh, póngala así, es de Baltimore.
2: Te llamaron antes.
0: ¿Diga? Hola, Emily, ¿cómo estás? ¿Eh? ¿Qué te pasa? ¿Qué? ¿Qué dices? ¿La señorita Piggott? Pues ya te lo dije, es la intérprete. ¿Quién te ha dicho que no lo es? ¿Ella? Bueno, te lo explicaré, sí. Es una chica inglesa. Y estamos en Italia. No puede conseguir un permiso de trabajo y naturalmente no quiere admitir que... ¿Qué quieres decir con eso de que estás siempre en mi habitación? Escucha, escucha. Emily, no me importa que de vez en cuando te pongas celosa, pero ¿no te parece ridículo pensar que yo en un momento como este... ¿Qué música? ¡Oh, sí! Muy bien, Emily. Adelante, como quieras. Tengo aquí una orquesta cíngara. Estamos quemando incienso. Nadamos en licor. Y la señorita Piggott y yo estamos en cueros jugando a pídola. ¿Qué te parece? ¿Te gusta? ¿Eh?
2: Señora Ambruster, le aseguro que puede estar tranquila. No tiene por qué preocuparse. Si usted me viera, soy gorda, bajita y muy poco atractiva. ¿De acuerdo?
0: Ya lo has oído, Emily. ¿Estás satisfecha? ¿Eh? No, no, olvidemos el asunto. Sí, saldré mañana. Ya está todo en orden, todo resuelto. Bueno, excepto lo de Nápoles, el permiso de exportación. ¿Blodgett? ¿JJ Blodgett? Ya sé que está en el Departamento de Estado, pero es un pesado. ¿Que ahora está en París? Muy bien. No tengo necesidad de ponerme en contacto con él. Está bien, Emily, lo haré si hace falta. Sí, sí, se lo diré. Besos. Me ha dicho mi mujer que la disculpes.
2: No es necesario.
0: Aunque me parece que exageraste un poco.
2: Solo le dije la verdad.
0: Ah, vamos, deja de subestimarte. Estoy seguro de que muchos hombres te encuentran atractiva.
2: ¡Oh, sí! El sinvergüenza de Beltrán, los pescadores de esta isla que buscan plan y el forense que me invitó a dar un paseo en su moto y luego me pellizco.
0: Pues para que lo sepas, ¿sabes quién te encuentra atractiva? Yo. Yo te encuentro atractiva.
2: No te molestes, lo superaré. No es la primera vez que hago el ridículo. ¿Me permites?
0: Pamela, ¿me tacharías de impertinente si te pidiera que te pesaras?
2: Claro que sí.
0: Por favor.
2: ¿Para qué? Si ya no me importa.
0: No es por el peso, es la estatura. ¿Permiso?
2: ¿Por qué no haces un donativo a cualquier obra benéfica?
0: Permiso.

0: ¿Está seguro de que esto es Isquia?
1: Completamente seguro.
0: No me haría ninguna gracia aterrizar en África.
1: África es un poco más grande, señor.
0: Tal vez sea una de las islas griegas.
1: No, señor. Grecia queda a la izquierda.
0: Mientras yo esté en el Departamento de Estado, ni hablar.

0: No, no, no! ¡Váyanse! ¡Váyanse!
1: ¿Cómo demonios se llama este lugar?
0: Isquia, mas no pueden aterrizar.
1: ¿Cómo que no podemos aterrizar?
0: Cuesta es la hora de comer. Vuelvan más tarde.
1: Oiga, buen hombre, ¿sabe usted con quién está hablando?
0: Yo no hablo con nadie. Es la hora de comer.
1: Permítame aclararle una cosa. Yo soy Joseph J. Blodgett, del gobierno de los Estados Unidos, Departamento de Estado. Y estoy aquí en misión urgente relacionada con un ciudadano americano. Bueno, muchachos, este es el sitio. Prepárenlo todo. Será mejor que quiten los asientos para que quepa el ataúd.
2: Bien, señor.
1: Adelante. Dígame, ¿queda lejos este hotel?
0: El Gran Hotel Excelsior, a 5 kilómetros.
1: Muy bien, gracias. ¿Algún medio de transporte?
0: No hay transporte que valga. Es la hora de comer.
1: ¿Pero qué demonios ocurre ahora en este país? Esto no hubiera sucedido antes.
3: ¿Se acuerda usted de Mussolini?
4: Maldita sea.
5: ¿Qué te pasa?
4: Cuando pienso que tengo que regresar, me cogen todos los males.
5: Gracias.
4: Después del entierro se reunirá la junta directiva y probablemente habrá lucha por el poder, así que tendré que estar una semana en Washington mientras duren las investigaciones de la Fundación Ambruster. Además, hay huelga en la planta de electrónicos de Wisconsin. Seguramente tendremos que destruir 50.000 metros cuadrados de césped de plástico porque alegan que hay demasiado plomo en la pintura verde. ¡Ah! Por culpa de la Asociación de Consumidores. ¿Quién les metió en eso?
5: Todos tenemos problemas. Yo tendré que ir a Bayswater a buscar a mi gato. Y espero que ya me hayan reparado el mini Morris. Además, he de pintar la cocina. ¿Me das tu croissant?
4: Sí, claro. Te doy todo lo que quieras. Oye, Pamela, en tu apartamento de Londres, ¿no necesitarás un televisor, un secador y todo lo demás que se llevó tu apóstol?
5: No te molestes. Me seco el cabello en el horno y jamás veo la televisión. Siempre dan lo mismo. Irlanda del Norte, la princesa Ana y el mercado común.
4: ¿Ah, sí? Pamela, mi padre a tu madre durante todos esos años no le regaló nunca... Bueno, quiero decir si no la ayudaba de vez en cuando económicamente.
5: ¿Quieres saber si mi madre era una entretenida?
4: Pues, al fin y al cabo, a los hombres les gusta mostrar su agradecimiento. ¿No le hacía ningún regalo?
5: Ah, sí. Todas las navidades le enviaba una docena de rosas de tallo largo al Hotel Savoy.
4: Ah, ¿tu madre estaba bien económicamente?
5: No. Ganaba 15 libras a la semana más las propinas.
4: ¿Con 15 libras a la semana vivía en el Savoy?
5: ¡Qué tontería! Ella no vivía allí. Trabajaba de manicura.
4: ¿Y mi padre lo sabía?
5: No quería que lo supiera.
4: ¿Por qué no?
5: Te lo dije el primer día. Ella lo amaba, no quería propinas. ¿El teléfono?
6: Debe de ser Carlucci. Tengo buenas noticias. Ya se han hecho todos los trámites.
5: Creo que es hora de levantarse.
6: ¿Sí?
7: ¿Le gustaron las truchas a la señorina Piggott? Ah, no, le llamo por eso. Le llamo para decirle que...

0: Ana, la camarera, ha sido detenida por la policía en un bote, intentando huir a Sicilia. Los cadáveres están en los ataúdes, listos para embarcar. Pero tenía algo más que decirle. Ah, sí, el juez de Nápoles tuvo un ligero ataque.
1: Un momento, ¿qué juez? No conozco a ningún juez de Nápoles.
0: Claro que sí. El que tiene la misma amante que mi primo, el abogado que iba a sacar de la cárcel a mi sobrino. Ella quiso ayudar a mi primo, pero puso demasiado empeño. Y como el juez tenía la presión muy alta, pues...
1: Pero, ¿qué es lo que intenta decirme? Que no tenemos permiso de exportación, ¿verdad?
0: Más o menos. Tendrán que nombrar a un juez nuevo y tardarán uno o dos días.
1: Vaya, eso sí que es mala suerte. Escuche, usted no tiene la culpa. ¿Qué le vamos a hacer? ¡La fuerza del destino! No se preocupe, Carlucci, ya lo arreglaremos.
2: ¿Algún problema?
1: Quizá tengamos que quedarnos un par de días más.
2: ¡Qué horrible!
1: Sí.
2: ¿Y el entierro?
1: Se ha ido a paseo. Toda esa gente, el circuito cerrado de televisión, el coro, un desastre. Tendré que telefonear a Baltimore. Si no hay más remedio que aplazarlo, pues lo aplazaremos.
2: ¿Cuánto lo siento?
1: ¿Y qué puedo hacer yo?
2: Has hecho todo lo posible, ¿no?
1: Sí. ¿Y tú? ¿Qué hay de tus planes?
2: Bueno, no tenemos demasiado trabajo en la boutique. Y a mi madre no le importará tardar un poco más en volver a la lluvia y el frío.
1: Supongo que a mi padre tampoco. Merecen estar juntos otro par de días, ¿no crees?

0: Gracias, muchas gracias.
1: Ha sido un piacere.
2: Sì, signora. L'aliscafo per Capri parte alle 8:30. Grazie, è alla sua disposizione.
0: Ambruster, Wendell Ambruster, hijo, ¿en qué habitación está?
2: Un momento. ¿Su nombre, per favore?
0: Deme, hablaré con él. ¿Eres tú, Wendell? J.J. Blodgett, del Departamento de Estado. ¿Cómo estás? Emily me llamó anoche y me habló de tu pequeño problema.
1: ¡Ah, demonios! Le dije que no te molestara. Lo siento, J.J., sé que tienes cosas más importantes que hacer en París.
0: Sí, pero tomé el primer avión que salía para Roma esta mañana y luego vine en un helicóptero de la Sexta Flota.
1: ¿Estás en Ischia? ¿Dónde? ¿En el aeropuerto?
0: Más cerca, muchacho. Estoy abajo en el vestíbulo.
1: ¿Que estás en el vestíbulo? Vaya, lo celebro. Esto sí que es un servicio rápido. Oye, JJ, ¿por qué no te instalas, descansas del viaje y tomamos una copa juntos esta tarde?
0: ¿Pero qué dices? ¿Esta tarde? Debo regresar a París esta noche. He de llevar a Julie y a David Eisenhower a cenar a Maxim's. Tenemos que actuar con rapidez sin perder un minuto. Subo enseguida. ¿El número de habitación?
2: 121, 122.
0: 121.
3: Entschuldigen Sie bitte, gnädige Frau. Excusez-moi, madame. Idiota.
0: 121, 122.

0: ¿Qué vamos a hacer con esto?
1: ¿Qué vamos a hacer contigo?
2: 121,
1: 122, 100. Señor Blodgett, soy Carlo Carlucci, director del hotel. Es un placer tenerle a usted aquí.
2: Gracias.
1: ¿Le interesará saber que ya tuvimos hospedado aquí a un famoso diplomático americano, Mr. Benjamin Franklin?
2: ¿Franklin? No, oh, sí, sí, Ben Franklin. Fue un gran hombre para su época. Claro que hoy en día no sé si resistiría un Watergate.
1: ¿Le gustaría ver su habitación? Está en la parte antigua del edificio.
2: Ahora no.
1: Disculpe, desearía que me diera su opinión, su punto de vista sobre la marcha del conflicto en el Oriente Medio.
2: No divulgamos esa clase de información.
1: Verá, tengo la oportunidad de trabajar con una cadena de hoteles americanos, los Sheraton. Van a inaugurar dos hoteles y uno de ellos está en Damasco.
2: Damasco. Esto es confidencial. La presencia rusa se está notando en el Mediterráneo. Y debido a la tirantez de la postura militar de los árabes y el poder de los israelíes que va en aumento, toda esa zona es muy peligrosa. Las hostilidades pueden durar mucho tiempo. Mi consejo es que se olvide de Damasco.
1: Gracias.

0: Creo que será mejor que acepte el otro empleo.
1: ¿En dónde?
0: En el Sheraton de Nueva York.
1: Acepte el de Damasco.
0: Otra pregunta.
1: Basta de preguntas. ¡Wendell!
0: Señor Plodgett.
2: ¡Adelante, adelante!
3: Vaya, J.J. Plodgett en persona.
1: ¡Hola, Wendell!
3: ¿Cómo estás? Hace mucho tiempo que no nos veíamos.
1: No he ido a Estados Unidos desde el 67.
3: Exacto, la noche de Todos los Santos del 67. Hubo un baile en el club. Ibas disfrazado de murciélago.
1: Sí. Lamento lo ocurrido a tu padre.
3: No.
1: Oye, Wendell, son las 2 de la tarde y mañana a las 11 de la mañana tienes un entierro y muy lejos de aquí. Te veo tan tranquilo haciéndote la manicura.
4: Buongiorno, signore.
3: Es la señorita Tromboncino. Trabaja aquí en la peluquería.
1: Señora, señorina, ¿podría usted darse un poco de prisa?
4: Scusi.
3: No habla nuestro idioma.
1: En todo el mundo me pasa lo mismo. No me quejo de que los extranjeros hablen un idioma extranjero, pero sí debían hablar todos el mismo idioma extranjero. Qué raro.
3: ¿Qué raro o qué?
1: Wendell, si yo no supiera lo formal que tú eres, si no fuera porque ahora estás de luto, y si esta muchacha pesara 10 kilos menos...
3: Uy.
1: Quizás sospecharía...
3: ¿Sospecharías qué?
0: Señor Blodgett, por favor. Esa muchacha... Es mi sobrina. Fue educada en las hermanas carmelitas.
1: Era una broma, disculpe.
0: Está disculpado.

0: ¿Cuántos dedos te faltan todavía?
1: Tranquilízate, JJ.
0: Que me tranquilice, vas a estropear mi itinerario. El helicóptero me está esperando y... ¿Puedo utilizar tu baño?
1: ¿Para qué?
0: Para lavarme las manos.
1: Me refiero al helicóptero.
0: Para llevarnos a tu padre. Lo llevaremos hasta Roma. Y luego en vuelo nocturno saldréis para Baltimore.
1: ¿Esta noche?
0: ¡Claro!
1: No lo creas. Estás en Italia. Aún no tenemos el permiso de exportación.
0: ¡Ah! Emily me lo contó
1: Seguramente
0: todo.
1: Seguramente no podremos irnos hasta el miércoles. Iba a telefonear a casa para decirles que aplacen la ceremonia.
0: No aplazarás nada. Para eso estoy yo aquí. No necesitamos ningún permiso de exportación. Evitaremos todo ese papeleo.
1: No me digas. ¿Y cómo lo harás?
0: Muy fácil. Nombraremos a tu padre agregado comercial de nuestra embajada en Roma. Y eso le dará derecho a todos los privilegios e inmunidades de un diplomático.
1: Espera, espera, espera, espera un momento. ¿Vas a nombrar agregado...
0: ¿Por qué no?
1: ...a un difunto?
0: Demostraremos, además, que no hacemos discriminaciones de raza, credo, color o estado de salud.
1: ¿Quieres decir que lo trataremos como una valija diplomática?
0: En efecto, el ataúd irá sellado, no lo examinarán y sin formulismos de ninguna clase pasará a las dos fronteras.
1: Es un buen truco.
0: Y eso no es nada. Algún día te contaré cómo sacamos a Batista de Cuba. ¡Adelante! Lo primero que hay que hacer es...
1: Primero querías ir al baño, ¿no?
0: Al baño.
2: Lo siento, señor Ambruster. Mi madre no me lo hubiera perdonado. Fíjese qué mal le he dejado las uñas.

0: Dígame una cosa, ¿qué han hecho con el cadáver de Bruno?
1: Está en el depósito, no tenía familia y nadie lo reclama.
0: Interesante.
1: ¿Por qué?
0: Creo que el tercer ataúd no será muy útil.
1: Es usted muy generoso.
0: Diga, ¿sigue en pie la oferta de la sepultura de su familia?
1: No pretenderá que enterremos a Bruno allí. Oiga, los Carlucci se levantarían indignados de la tumba.
0: No estaba pensando en Bruno.
1: ¿No? ¿Pensaba usted en otra persona? ¿Tal vez en dos personas? Para mis antepasados será un gran honor.
0: Hay que darse prisa, tenemos poco tiempo y hará falta un medio de transporte.
1: ¿Transporte? Eso es fácil. Avisaré a los hermanos Trotta.
2: Oye, ¿sabes que tienes un plato de huevos revueltos en la bañera?
1: ¿De veras?
2: Y medio arenque.
1: ¿Comprende ahora por qué quiero trabajar en el Sheraton?
2: Oye, muchacho, este es el plan a seguir. Te vistes, ¿sabes?

0: haces la maleta, recogemos a tu padre y...
1: Sí, señor, en cuanto abran el depósito.
0: Quiero que vayan algunos funcionarios al aeropuerto, el alcalde y cualquier otro.
2: Desde luego, después del almuerzo, a las 4:00.
0: ¿A las 4?
1: Es la hora en que abren el depósito.
0: ¡Ah, esas malditas horas del almuerzo! Les largamos millones de dólares en ayuda al extranjero para que se sienten tranquilamente sobre sus traseros y... Está bien, ¿qué se puede hacer aquí en estas 2 horas?
1: Háblele de los baños de lodo.
0: ¿Baños de lodo?
2: Famosos en el mundo entero. Curan el reumatismo, la artritis, neuritis, flebitis, dolencias urinarias, hiperacidez, impotencia...
0: ¿De veras? Vaya, quizá me fueran bien para mi acidez. Me parece que los voy a probar.
1: No estaría de más.
2: Es abajo, le acompañaré. Volveré enseguida.
0: Oye, ¿dónde nos encontramos?
1: En cuanto termine de arreglar mis cosas, en el aeropuerto.
0: De acuerdo. Dígame, ¿eso del lodo de verdad es efectivo?
2: Te aseguro que después de un baño tendrá la acidez de un hombre de 20 años.
3: Gracias.
1: La idea fue tuya. ¿Cómo se llama la orquesta del hotel?
3: Orquesta Sergio, creo. ¿Por qué?
1: Lo haremos con toda propiedad. Sé que a mi padre le gustará más que el coro de Baltimore. El hijo de Satanás.

0: ¿El mármol lo quiere blanco o rosa?
1: Rosa.
0: Muy bien. ¿Y el epitafio?
2: Creo que Willy y Kate.
0: ¿Willy y Kate? ¿Nada más?
2: No queremos ningún ángel llorando ni corazones entrelazados, ¿verdad?
1: ¿Qué te parece Willy y Kate Carlucci?
2: Sí, me gusta.
0: Hacen que me sienta feliz. Yo traeré tromboncini todos los domingos. Oh, sí. Ahora somos una gran familia.
2: Oh, un momento. Pongan a mi padre al otro lado. Es importante su oído bueno.
3: ¡Posátelo!

0: ¿Por qué diablos han tardado tanto?
1: Señor, en Italia, cuando pasa un ataúd, la gente se persigna. A veces se arrodillan en mitad de la calle y no se
0: puede... Está bien, está bien. Vamos, muchachos, vengan a bajar el ataúd.

0: si supiera lo que le está pasando.
1: ¿Por qué, pobre Bruno? Esto es lo que él quería, volver a América.
2: Vamos, vamos, dense prisa, ya nos estamos retrasando bastante. Vamos a ver los testigos, ¿quieren adelantarse? Levanten la mano derecha y repitan después. Yo, Wendell Ambruster, padre, juro solemnemente que defenderé y apoyaré la Constitución de los Estados Unidos de América contra todos sus enemigos extranjeros y locales. Y que entonces...

En todo momento trataré de desempeñar mi cargo lo mejor posible con la ayuda de Dios. Enhorabuena, señor.

0: Saluden! ¡Descansen!
1: Gracias, caballeros. Ha concluido la ceremonia. Bien, cárguenlo. Ten esto, es el pasaporte diplomático de tu padre.
2: No se te olvida nada, ¿eh?
1: La CIA se encargó de preparármelo anoche.
2: ¿La CIA?
1: Olvídalo. Vámonos.

0: Bien, adiós, Pamela Piggott.
1: Que tengas buen viaje y no trabajes demasiado.
0: Si lo hiciera, lo peor que podría ocurrirme es que me doliera la espalda.
2: La suite estará dispuesta del 15 de julio a 15 de agosto.
3: ¡Eh, Wendell! ¡Andiamo!
1: Si volvemos a encontrarnos en mi boutique o en cualquier otra parte, te prometo que estaré muy delgada.
0: Señorita Piggott, como pierda usted un kilo, un solo kilo, todo habrá terminado entre nosotros. Arrivederci, Carlos.

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0: Oh. Sam, este es el lado de las chicas. Eres muy picarón, tú. Abre la trampilla. A tu sitio.
1: Mamá, ¿por qué Sam quiere pasarse siempre al lado de las chicas?

0: Homer, he traído la lista de pasajeros para que la firmes.
1: ¿Qué hacen estos bichos aquí?
0: No lo sé, ni me importa. Aquí tienes la lista, fírmamela.
1: No voy a firmar nada hasta no hablar personalmente con Jane Osmond.
0: ¿Cómo que no vas a firmar? ¡Estás obligado!
1: No puedo.
0: Lo que no puedes es ponerte a llamar por teléfono y tener el tren parado aquí. ¿Qué es lo que te pasa? ¡Firma!
1: A mí me traiga el fresco tu tren. Voy a llamar a Jane primero. Oiga.
2: ¡Mamá! ¿Sí? Ha llamado Homer Bean. Ha dicho que vayas enseguida, que han devuelto todas las langostas.

0: Jane, lo siento.
1: ¿Por qué? Homer, ¿qué es lo que ha pasado? Tú sabes que lo compruebo todo. Los horarios, lo que tardan los trenes, y las meto entre algas marinas, con lo cual resistirían hasta en el tren más

0: Juan.
1: ¿Cuál es la razón de que se haya muerto así?
0: Lo único que sé es que el club de campo de Marshalltown no se hizo cargo de ellas el lunes.
1: ¿El lunes? Tenían que haber estado allí el viernes. El Marshalltown debía haberla recibido el viernes a las 4. Homer, esto no es culpa mía, es culpa del ferrocarril. Las dejaron estacionadas hasta el lunes, eso es lo que
2: hicieron. ¿Vas a firmar ya, Homer?
1: Además, aquí pone notificar en consigna inmediatamente. Esto no es justo.
0: Que no es justo. Eso ya lo demostró Harry Foster Malone a los 2 días de hacerse cargo del ferrocarril. He oído que piensa poner asientos a los mercancías y habilitarlos como trenes de cercanías. No creo que le puedas hablar a ese hombre de lo que es justo y de lo que no lo es.
1: Homer, no voy a hablar, voy a actuar.

0: ¿Quieres alguna cosa, Jane?
1: No, no quiero nada.
2: Y Otis, dime qué te parece esto. Escucha. Señor Claude Fullerton, director, High River Gazette, High River, Maine. Estimado señor Fullerton, como candidato demócrata a la alcaldía municipal de Cape Ann, solicito el respaldo de su periódico. Tío Otis, te estoy leyendo una carta, no me escuchas.
3: Ya la conozco, George, es la de todos los años.
2: No, no es igual, escucha. Como candidato
1: George,
2: demócrata...
1: El EP se ha cargado mis langostas.
2: ¿Que se ha cargado qué?
1: ¡Que se ha cargado mis langostas!
2: ¿Qué?
1: 300 langostas.
2: Oye, espera un momento.
1: Han convertido mis barriles en ataúdes.
2: ¿Pero cómo?
1: Las langostas llegaron a Marshall Town el viernes por la tarde y la EIP no las entregó hasta el lunes. ¡Eso es lo que ha pasado!
2: ¡Pero eso es imposible!
3: Hoy día cualquier cosa es posible con la EIP.
1: ¡Mi primer encargo! ¡Y necesito ese dinero!
2: ¡Recuperarás tu dinero!
1: ¡Ruedas nuevas para la furgoneta!
2: Jane, cálmate y escúchame.
1: Cobrarás
2: hasta el último centavo de ese dinero porque tienes derecho a él. ¿Tienes el justificante?
3: Al fin tienes un caso, sobrino.
2: Tío, ¿no tienes nada que hacer?
4: Estoy jubilado.
2: Estoy con un cliente.
4: Enhorabuena. Adiós, Jane. Suerte, abogado. La necesitarás si quieres sacarle la pasta a Foster Malone.
1: ¿Qué?
2: Cobrarás ese dinero. Debes confiar en tu amigo.
1: Pero es que...
2: ¿Tienes el justificante?
1: Está en casa.
2: Pues vamos a buscarlo.
1: Oye, solo sé que salieron el jueves en un tren de carga rápido y me las devuelven muertas en la vieja 97.
2: Nena, escribiremos al ferrocarril.
1: Yo supone tantas horas de trabajo.
2: Nena, el ferrocarril tendrá que indemnizarte. Es un caso clarísimo.
1: ¿Estás seguro?
2: Palabra de Boy Scout.
1: George,

0: Más cosas.
1: Hay que arreglar los retretes, general.
0: No me llames general. Fui general solo 8 semanas y me las pasé comprando bastones de esquí para las tropas de montaña. Yo no entiendo por qué un hombre que se supone que sabe esquiar tiene que usar bastón. ¿Qué pasa con los retretes?
1: Pues que por lo visto hay que pintarlos.
0: Ya. ¿Qué hay?
2: Ya está confirmado su vuelo 677 a Boston, señor Malone.
0: Señorita Berry, dirijo un ferrocarril. Use la cabeza. ¿Cómo me reserva un vuelo? ¿Cómo puede estar empleada aquí esta zorra? No se va a pintar ningún retrete. Dile a Darin que si quiere pintarlos, que los pinte él. En los fines de semana. Y que compre la pintura. ¿Qué más?
1: Los pósters del Memorial Day, general. Harry.
0: Ahí tiene que haber alguna mujer. Pongan un par de ellas en bikini. Con eso no venderíamos ni un billete. Sloan, que las traigan de... ¿De dónde eran aquellas?
1: De Newark.
0: Newark, eso. De ahí. ¿Qué más?
1: Verás, Harry, nuestro margen de beneficios en estos 16 meses que hace que asumiste el control...
0: Tomé el control.
1: Tomaste el control. Es excelente. Sin embargo, me temo que vamos a tener problemas.
0: Me hago cargo de una casa a la que ustedes llamaban ferrocarril y yo vieja cafetera. La levanto, consigo beneficios y... Dices que vamos a tener problemas. Estás majara.
1: Harry, si soy consejero general de EIP, es precisamente por mi conocimiento del público, por conocer su psicología.
0: Sí, sí.
1: Y te digo que no podemos seguir tratando de esa manera al consumidor.
0: Esta salsa sabe a demonios. ¿Qué consumidor? Llévesela.
1: Verás, Harry. Este caso, por ejemplo. La señora Jane Osgood, de Cape Pan, en Maine, propietaria de un pequeño vivero de langostas que sirve a domicilio. Envió 300 langostas a Marshall Town que deberían ser entregadas en cuanto llegaran. Tú sabes, Harry, que el mes...

0: pasado suprimiste agentes de servicio en varios puntos de la zona oeste.
1: ¿Y qué pasa?
0: La carga llegó el viernes según lo previsto, pero no había un agente que la recibiera. Las langostas murieron en nuestros raíles.
1: ¿Tienes que contarme eso ahora?
0: Perdona.
1: Llévese esto también.
0: Somos responsables, Harry.
1: Pues paga, ¿por qué me cuentas de las tonterías?
0: Hemos pensado que sería una buena idea de cara a la opinión pública el que yo acompañara a Harris a Cape Ann y entregara el cheque en persona.
1: ¿Los dos?
0: Lo haremos encantados, Harry.
1: Pues que tus encantamientos se reduzcan a un solo día. No me da la gana pagar más facturas de hotel. Aprended a pagaros vuestros propios vicios. Verás cómo acabo yo con eso de las dietas. Eugene, ponme un café.

0: Disculpe, jovencita, ¿es esta la casa de los Osgood?
1: Oh, perdonen. Hola, soy Jane Osgood.
0: ¿Cómo estás, señora Osgood? Me llamo Harry Selwyn. Y este es el señor Sloan Crawford, consejero general.
1: Encantada.
2: ¿Cómo está, señora?
1: Encantada. Oh, es Sam. Es inofensivo, no teman. Betty, ¿quieres apagar un poco la televisión?
3: Pero mamá, es Ricky.
1: Mamá va a hablar de negocios con estos caballeros, así que baja y acuéstate. Te dejo leer un cuento.
3: ¿Un cuento?
1: Anda, vamos, di buenas noches.
2: Buenas noches.
1: Siéntense, por favor.
0: Gracias.
1: No es que críe las langostas en casa. Las tienen como juguetes. Las adoran. Enseguida vuelvo. Buenas noches. Perdonen, siéntense.
0: Gracias. El señor Sloan ha hecho este viaje expresamente para satisfacer su reclamación.
1: Qué delicadeza, gracias.
0: A ver... La señora Osgood firmará debajo de usted, señor.
2: Sí, sí, aquí. Bueno, Harris, déle el cheque a la señora.
0: Sí, señor.
2: Señora Osgood, le vamos a hacer entrega de estos $700
1: con los que... ¿$700?
2: Sí, $700, el valor de las langostas. Si es
1: señor...
2: amable, firme
1: señor
2: aquí.
1: Señor Sloan, mis pérdidas ascienden a más de $700. Su ferrocarril acabó con algo más que mis langostas. Acabó con mis posibilidades de seguir comercializándolas.
0: Señora Osgood.
1: No, lo siento, no pido más que lo que es justo.
0: Exacto.
2: Hemos venido de buena fe, señora
3: ¡mamá!
2: Osgood, después de todo, el ferrocarril.
3: ¡Mamá!
1: Aquí arriba, cielo. Lo siento,
3: ¡mamá!
1: Señor Sloan.
3: He aprobado el examen de electricidad y he ganado una flecha de plata. ¿A que sí, Aquila?
1: Me alegro.
4: Tenías que haberlo
1: mucho,
4: visto,
1: cariño.
4: Se portó como un hombre.
0: ¿Cómo está?
4: Hola, encantado.
1: George, el señor Harris y el señor Sloan de ferrocarriles. Este es mi abogado, George Denham.
2: Ah, sí.
1: George, estos caballeros quieren que yo acepte $700.
4: ¿Caballeros han tenido en cuenta el daño causado al negocio de la señora Osgood y a su reputación?
1: Exacto. El club de campo de Marshalltown no volverá a encargarme ni una sola langosta. Dicen que yo he hecho a perder su anunciada Calcuta y que lo piensan comunicar a todos los clubs de campo. Y han hablado con la revista Epicure, donde no me dejarán volver a anunciarme. Porque dicen que no represento el más... Bueno, George les envió una carta a ustedes.
4: Doy fe.
2: ¿Tú leíste esa carta, Harris?
1: Claro que la leería.
0: Bueno, recibimos una carta un tanto extraña. Como candidato demócrata a la alcaldía municipal de Caipan, solicito el respaldo de su
3: país. Ahí va, es la carta de todos los años.
1: Billy Osgood, vete enseguida a la cama. No quiero oír ni una palabra más. No me digas que te confundiste al meterlas en los sobres.
2: Señora Osgood, nuestro agente nos ha informado de que es usted viuda y que tiene que sacar dos hijos adelante. Créame que conozco sobradamente el espíritu que siempre ha guiado a Ferrocarriles del Este y Portland. Acepte el cheque.
1: No lo acepto.
2: Señora Osgood, entre el consejo y el personal jurídico de la compañía hacemos un total de 26 hombres. Durante el año pasado, y merced en parte a la ardiente personalidad del hombre que rige nuestros destinos, la EIP tuvo que hacer frente a 314 demandas judiciales, de las que perdimos tan solo una. Un caso relacionado con un nacimiento, un niño inoportuno que quería sumarse a la población de New Hampshire y el conductor fue un cabezota. Usted, como abogado en ejercicio, creo que estará de acuerdo conmigo en que un bebé recién nacido pesa mucho más sobre un jurado que los crustáceos que afectan a su cliente y amiga.
4: ¿Quieren disculparnos un momento, Jane? Jane, creo que debes aceptarlo.
1: Ni hablar.
4: Es que no les has oído. Son abogados de los gordos, de los que no tienen que hacer nada más en todo el día que asistir a juicios. Acepta ese dinero.
1: George, ¿no te das cuenta de que, caballeros, no aceptaré ese dinero? Lo siento, George.
2: Harris, ¿tiene licencia en este estado?
0: Sí, señor.
2: Bien. Yo me tengo que volver a Nueva York. Señora Osgood, siento no haber podido arreglar este asunto amistosamente. Buenas tardes.
1: Buenas tardes.
4: Buenas tardes.
0: Buenas tardes.
1: Buenas tardes.
0: Hasta el juicio.
4: Buenas tardes.

0: Adiós a $700.
1: Sí, adiós a $700. Tú has sido la que has dicho que no los querías.
0: Sé muy bien lo que he dicho y sé lo que has dicho. ¿Quieres café?
1: No, ahora tengo que ir a High River. Passing Parsons prometió hacerme unos pósters.
0: ¿Qué hizo Parsons?
1: Prometió dibujarme unos pósters.
0: Pero eso puede hacerlo mañana. Acabo de arrojar $700 a la calle y, como comprenderás, no estoy de humor para tomarme el café yo sola. ¿Vienes?
1: ¿Qué remedio?
0: Oh, Dios mío. Y tú igual que ellos, aconsejándome que aceptara ese cheque.
1: Escucha, la obligación de un abogado es aconsejar lo mejor a su cliente. ¿O no? Y si te aconsejé que aceptases ese dinero es porque de la EIP no pienses que vas a sacar mucho más. No olvides quién es su presidente. Harry Foster Malone.
0: George, todo eso lo entiendo. Lo que no entiendo es por qué tú no lo puedes entender.
1: ¿Qué?
0: Es una simple cuestión de principios. Yo tengo razón y ellos no, y por lo tanto exijo que me den lo que es mío.
1: Ay, Jane, déjame explicarte una cosa. La distancia que hay entre lo
0: justo
1: y... Creo
0: que tengo razón.
1: ¿Qué? La distancia que hay entre lo justo y lo práctico es una constante vergüenza para la humanidad. ¿No es aterrador?
0: Sí, debe serlo.
1: La EIP es una compañía de millones de dólares y de miles de personas, y la tuya no es más que una compañía de cuatro personas.
0: ¿Cuatro?
1: Sí, Betty, Billy, tú y... Cuatro personas y ni un dólar. Tienes que aprender a enfrentarte a la realidad.
0: Oh, eso tú. Tú vives tan de espaldas a la realidad como yo o más. Aquí has vuelto a presentarte a la alcaldía como todos los años.
1: Naturalmente.
0: Y tú sabes, al igual que yo, que K-Pan elige todos los años sistemáticamente a Aaron Caldwell. Es alcalde de K-Pan desde que tengo uso de razón y probablemente lo será hasta que se muera. Pero tú insistes. Dime por qué insistes.
1: ¿Qué por qué insisto? Te diré por qué. Porque Aaron Caldwell está viviendo todavía en el siglo XVIII. Ese hombre piensa que en una ciudad hay que repartirse los beneficios a final de año como si fuera un negocio. Y fundamentalmente insisto porque la gente de esta ciudad no tiene ni mucho menos el gobierno que se merece. Los colegios no dan clase más que hasta mediodía y es terrible eso. Ese cretino sigue pensando en no gastarse ni un dólar en una bomba de incendios y menos en un quitanieves. ¿Sabes lo que dice del quitanieves? Que el quitanieves más barato del mercado es el mes de mayo. Y a menos que la gente de este pueblo no rea...
0: George, de verdad que me entran ganas de matarte. ¿Se puede saber por qué no hablaste así en la reunión de la semana pasada?
1: No fue nadie.
0: George, si tuvieras algo que decir, la gente iría.
1: Miento, fueron los Boy Scouts. ¿Dónde está el café?
0: Siempre has preferido darle la espalda a todo. Acuérdate de Hank.
1: Jane, Hank Osgood era capaz de hacer salir a los pájaros de los árboles. Tú lo sabes. Él tenía esa cualidad maravillosa que tienen algunas personas. La habilidad de...
0: Tú también la tienes, George.
1: No. ¿Recuerdas cuando éramos niños, cuando vendíamos cristales ahumados para mirar el eclipse? ¿No te acuerdas? Yo arranqué toda una ventana del tío Otis. Yo me pasé una semana buscando un cortavidrios. Yo hice el fuego. Yo ahumé el cristal.
0: Y yo, hasta que no los vendí, no me dejasteis en paz.
1: Sí, Hans se quedó con el dinero.
0: Es cierto. Pero luego nos llevó al cine.
1: Sí.
0: Azúcar.
1: ¿Tienes leche?
0: Perdona.
1: ¡Sam!
0: ¡Oh! ¡Corre! ¡No! ¡Ese es el lado de las chicas!
1: ¡Qué barbaridad! ¿Te ríes? 5 minutos más fuera del agua salada y Sam se nos habría muerto. Sería mi... Billy siempre lo trae antes de irse a la cama. No entiendo cómo se ha olvidado.
0: No, ha sido culpa mía.
1: ¿Eh?
0: Yo llevé a Sam a la cocina. Luego mandé a Billy a la cama. No estaba enfadada con Billy, estaba enfadada con esos abogados. Dios mío, ¿cómo pude meterme yo en un negocio de langostas? ¿De langostas?
1: Jay, triunfarás. Lleva tiempo empezar en cualquier negocio.

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Yo.

0: Mañana lo primero que haré será hipotecar mi casa. Dinerito fresco. ¿Lo ves? Pero oye, si hipoteco mi casa, nos haremos socios y tendremos
1: George,
0: dinero en
1: eres
0: circulación.
1: Eres muy amable y te lo agradezco, pero no nos estamos muriendo de hambre.
0: Hipotecaré mi casa, aunque
1: tú
0: para...
1: Tú no vas a hipotecar nada y ahora mismo me voy a la cama.
0: No te entiendo o no lo entiendes. La única posibilidad...
1: No. Hasta el juicio. George, se te ha olvidado mencionar una cosa importante.
2: El juzgado
1: que no
2: de distrito
1: solo...
2: del condado de Damariscota, presidido por el honorable Loring Johnson, inicia la sesión.
3: Alguacil, el veredicto del jurado.
1: George, se te ha olvidado mencionar que no he tenido ni... Shh,
4: calla.
1: George, esto es muy importante. Se te ha olvidado mencionar que no he tenido ni un solo pedido
4: bueno,
1: desde
4: calla,
1: entonces.
4: Calla.
1: ¿Por qué es así? No he tenido ni un solo pedido.
4: Bueno, tranquila, no te preocupes.
1: ¿Cómo no voy a preocuparme? ¿Qué pasa si ganan?
4: Cállate, lo más importante ahora pero, es que estés callada.
1: Pero George, yo...
3: Señora presidenta, ¿tienen ya un veredicto?
5: Lo tenemos, señoría.
3: ¿Cuál es su veredicto?
5: Que se indemnice a la demandante con la cantidad de $2,500 más gastos.
1: ¡Ah! ¡Hemos ganado! Gracias, Alice, gracias a todos.
3: Señoría.
1: Oh, ha estado muy bien, señor Harris. ¿Cuándo van a pagarme?
4: Jane, el juicio no ha terminado.
1: Sí, hemos ganado.
3: Por ahora.
1: ¿Qué?
3: Jane. Señoría, no estoy de acuerdo con la sentencia que aquí se ha emitido.
6: Se levanta la sesión.
7: Enhorabuena, Jane.
3: Deseo solicitar una apelación,
4: por supuesto.
1: Señor Harris, ¿sí? Oiga, ¿cuándo tengo que ir a cobrar?
3: Nunca. No tendrá nada que cobrar, señora Osgood.
1: ¿Qué?
3: Que no verá ni un solo dólar.
1: George.
3: Ayúdela a entender esto. Esta ha sido solo la decisión de un jurado local, decisión con la que ya contábamos. Le recuerdo que aún tenemos toda una serie de apelaciones que nos permite el estado de Maine, señora. Bueno, esto ya se lo advirtió el señor Sloan. Harry Foster Malone, desde luego, no es filántropo. Debería haber aceptado nuestra oferta, señora. Denham.
4: Hasta otro juicio.
3: Señora Osgood.
1: George, no tienen derecho
4: lo siento,
1: a hacer esto.
4: Cariño, estas cosas son así.
1: Entonces,
4: ya te dije que el juicio no había acabado.
1: ¿Me voy a quedar sin mi dinero?
4: Yo ya lo esperaba. Creo que te lo advertí.
1: No, George. ¿Cómo iba a aceptarlo? Ellos tienen la culpa y yo la razón. Se me ha metido no sé qué en el zapato. Espera.
4: ¿Qué te pasa?
1: George, no, no es justo. Esas langostas representaban muchos meses de trabajo. No puede ser que ahora tenga que esperar a que el Tribunal Supremo decida lo que Malone me tiene que pagar.
4: Así es la ley, Jane.
1: ¿Qué pasaría si yo me montara en uno de los ferrocarriles de Foster Malone y me pusiera a viajar sin comprar un billete?
4: Pues que te llevarían ante los tribunales, perderías el juicio y te embargarían el sueldo.
1: ¿Sueldo? Yo no tengo ningún sueldo.
4: Tus propiedades.
1: ¿Qué propiedades?
4: Pues tu casa, tu furgoneta...
1: ¿Cómo?
4: ¿Cómo que cómo?
1: Sí, ¿cómo podrían hacerlo?
4: Es la cosa más simple del mundo. Consigues una orden judicial, llevas la orden a la oficina de sheriff...
1: ¿Dónde se consigue una orden judicial?
4: Sencillamente pidiéndosela al juez Johnson. ¿Por qué?
1: ¡Juez Johnson, espere!
4: ¿Qué vas a hacer?
1: Jordan, haz el favor de salir del coche.
4: ¿Qué?
1: George, vamos.
4: ¿Pero qué
1: juez
4: demonios?
1: Johnson, por favor, un momento.
4: ¡Jane!
8: Homer, yo esperaba que llegasen cercanías y lo que viene es la vieja 97.
9: Sí, el mercancía se ha vuelto a retrasar. ¿Usted va a Boston, Wilbur?
8: Vos, hace 34 años que no salgo de este condado.
9: ¿Ha venido a esperar a alguien?
8: No.
9: ¿Por qué está aquí entonces?
8: Porque juré solemnemente apoyar, defender y obedecer la Constitución de los Estados Unidos, así como la Constitución del Estado de Maine, contra todos sus enemigos de dentro y de fuera, y sostener la verdad.
9: No era soltarme un discurso.
8: No.
9: ¿Quiere que le acompañe a inspeccionar el tren?
8: No, no se moleste. Se está haciendo tarde y tengo hambre. Luego me encargaré de la vieja 97. ¿Homer? Venga, esta es una orden judicial. Entregada está.
10: $4.
11: Yo no voy.
10: Me retiro.
11: No voy. Yo lo veo.
10: Lo siento por usted. Hace seis.
11: Aquí hay 3 J, señor.
10: ¿Seguro, Weaver?
11: Sí, señor. Aquí están las 3 J. He tenido suerte por una vez.
10: Cartas, por favor. Tengo que decirle algo sobre sus viajeros, señor Weaver. Cada vez que uno de esos viajeros suyos sube a uno de mis trenes, me cuesta 4 centavos.
11: Corta.
10: 4 centavos. Bueno, la Constitución dice que tengo que...

0: llevarlos y los llevo. Pero no cuente con su coche club. Lo próximo que querría sería que pusiera un espectáculo. Bien, ¿a qué esperas para abrir?
1: 50 centavos. Oh, póker cerrado, abre Jotas.
0: ¿Y por qué tiene que ser póker cerrado?
1: Bueno, aquí el banquero es el que decide, Harry. De acuerdo, seguimos igual.
0: Smile,
2: sí, señor.
0: El pollo está ahora barato. Sírvalo en todas las cenas.
2: Sí, señor.
0: $1.
1: Pero respeta el orden,
0: este
1: Harry.
0: Este es mi orden. ¿Qué pasa con los relojes que le ordené que comprar?
3: Pasé un mensaje a los fabricantes.

0: Bueno, pues dé contraorden. Yo los compraré y verá qué descuento. $2.
1: Subo 2 más.
0: Yo no voy. Tus 2 y otros 2 más.
2: Un momento. Para usted.
0: ¿Qué?
3: Sigo.
0: Malón. Harry Foster Malón.
3: Las de corazones.
0: ¿Qué? ¿La vieja 97? Bueno, pues que saque todo el carbón de la caldera. Pero estúpido.
4: ¿Cómo iba la apuesta?
0: ¿Qué fue lo que pasó en el juicio de Osgood? ¿Harris?
4: Bueno, era un juicio local, señor. Pasamos a apelar.
0: Sí.
4: Veo su última apuesta.
0: Allá usted. ¿Y qué pasa mientras apelamos?
4: Pues nada, señor, que tenemos pendiente un litigio.
0: Sí, eso es lo que usted cree. Puede que tengamos pendiente un litigio, como quiera llamarlo. Y hasta puede que lo ganemos. Pero acabo de hablar con el agente de K-Pan y esa fulana ha cursado orden judicial sobre la vieja 97.
5: ¿No solicitaste un deferimiento de ejecución?
4: Nunca se me ocurrió que ella fuera...
0: Ustedes y su cerebro legal. Venga, reparta. Esa miserable zorra.
6: ¡Ey! ¡Sube a este! Creo que Jane ha desafiado a la EIP.
7: No me gusta.
8: Ella no le teme a Malón.
7: Pues yo sí, yo temo a Malón. Y le temo más que a un huracán, a una inundación o a cualquier otra fuerza de la naturaleza. Vamos.
9: Tubo compresor.
8: Sigue.
9: Abro esta válvula. Inyector de la válvula de expansión.
8: Bien.
9: La de estrangulación.
8: Eso es, muchacho, la que hace que se muevan las ruedas.
9: ¿Tú condujiste alguna vez la 97, tío Otis?
8: No, a una hermana suya, esta no. 35 años. Trasladé a Teddy Roosevelt desde Boston a Bangor en 6 horas. Dijo que fue el mejor viaje que había hecho. ¡Bravo!, dijo. ¡Bravo! El presidente dijo eso. Anda, vamos a echar un vistazo a ese vagón. Tenemos que revisarlo todo. Algún día serás un gran maquinista. Ya te estoy viendo llevar un expreso, ¿no? Anda, vamos. Sí, señor. Conoces perfectamente una locomotora. Te digo que es una amenaza.
10: ¿Cuándo crees tú que veré el dinero?
8: No lo sé, Jane. Estas cosas llevan tiempo.
10: George, me gustaría que aunque solo fuera una vez, hablaras claro.
8: La ley es siempre clara. Son las personas las que no lo son.
10: No me
4: Jane,
10: digas.
4: Tu hijo entiende de máquinas como el primero.
9: Me la conozco de arriba abajo.
10: ¿De verdad? Bravo por mi hijo.
9: Oye, eso es lo que Teddy le dijo al tío Otis.
10: ¿Qué Teddy?
4: Teddy Roosevelt.
10: ¿Ah?
4: Le llevé desde Boston a Bangor en 6 horas.
10: Oye, tú no debes llamarle Teddy. Roosevelt fue presidente de los Estados Unidos.
8: Y un Boy Scout debe ser respetuoso.
9: Perdón, Aquila.
8: No importa. ¿Sabes lo que voy a hacer?
9: ¿Qué?
8: Solicitar al Consejo Nacional otra flecha de plata para ti por tus conocimientos sobre el ferrocarril.
9: Eso sería fantástico.
10: Que no se te suba a la cabeza. Me voy a preparar la cena. Vamos, niños.
9: Mamá, ¿puedo quedarme otro ratito?
4: Yo me ocupo de él, Jane.
10: Estás deseando que se quede contigo, ¿eh, tío Otis?
4: Veo que se nota.
10: Quédate, ¿eh? Pero no llegues tarde.
9: De acuerdo. Damos otra vuelta, tío Otis.
4: ¿Te vienes? Acabas de convencerme.
8: Sí.
10: Venga. Jane Osgood, ¿pero cómo no me contaste toda esta historia anoche? Y es verdad, porque esta es una 97 y estás aquí. Daremos una fiesta, un baile de disfraces. Yo lo organizo todo. Hola, George.
11: Hola.
10: Quiero los hechos, Jane. Cuéntame todo desde el principio. Empieza.
11: No queremos publicidad, solo deseamos arreglar este asunto,
8: es
11: nada
8: cierto,
11: más.
8: Es cierto, ¿por qué no vuelves a tu centralita?
10: Porque ante todo soy una periodista, por eso, y Clarence la lleva muy bien. Escucha, si les envío una exclusiva sobre lo que está pasando en High River, estoy segura de que el Mirror me
11: hará fija. Matilda, el asunto es realmente simple. Demandamos a la EIP, ganamos y ellos no quieren pagar.
8: Ellos han apelado, están en su derecho.
10: Oh. Y yo he ocupado un tren suyo.
8: No, les has embargado.
10: Eso, les he embargado.
8: Porque se lo han merecido.
10: Sigue, Jane. Esa es toda la historia.
11: ¿Qué vas a hacer con una vieja 97?
8: Buena pregunta.
11: Voy a obligarles a pagar, Matilda.
10: Bien hecho, Jane. Duro con ellos. Con esto consigo que me hagan fija. Quita de ahí, déjame mi sitio, Clarence. Y deja mis cervezas. Aún no se ha implantado el comunismo en este estado. Clara, línea con Nueva York. No, prefiero esperar. Dame una. ¿Ocho? Clara, tienes que operar a tu gata. A esta

0: De paso, te van a echar de casa. Oiga, Nueva York, Nueva York. Bangor, esta es mi línea. ¿Es Nueva York? Aquí Cape and Main, llamando al Daily Mirror de Nueva York. Murray Hill 21000. Quiero hablar con alguien de la redacción. Matilda Ranion, corresponsal. A ver cuándo compras tú las cervezas.
1: ¿Qué ha ocupado, dice, uno de los trenes de Harry Foster Malone?
0: Escucha, señor Russell. En un segundito le dicto toda la historia y contrataré a un fotógrafo para el reportaje si me da su autorización.
1: No, no, espere, Matilda. ¿Cuál es el aeropuerto más cercano?
0: Bangor.
1: Bien, escúcheme atentamente. Vaya usted a la casa de esa señora viuda y quédese allí. Siéntese a su lado y no permita que hable nadie con ella hasta que llegue uno de mis hombres. ¿Entendido?
0: Sí, señor.
1: ¡Hall! ¡Michael!
0: Vamos, Clarence, ponte al tajo.
1: Pero, cariño...
0: Trabaja.
1: Vais en taxi hasta el aeropuerto de Peterborough, en Nueva Jersey. Allí alquilad un avión. El aeropuerto más cercano a Cape Ann es Bangor. Allí alquiláis un coche. Larry.
2: Dime, Jim.
1: Voy a reservar la primera página. Vais a llegar allí más o menos a las 10 de la noche y quiero que me hagáis un reportaje completísimo. Tú, fotografías del tren, de la viuda, de los niños. Luego irás a Bangor y desde allí me envías las fotos.
2: ¿Fotografío las langostas?
1: Langostas. Tengo todas las langostas que quiera en el mercado de pescados de Fulton. No digas bobadas.

0: ¿Alguna cosa más?
1: No.
0: Buenas noches.
2: Tren que aparece, tren que para.
3: La protagonista es una joven viuda que se ha negado a doblegarse ante el Goliat de los grandes negocios. Y aquí, en Caipan, vuelve a producirse un hecho que llama la atención del mundo. El primero fue el disparo que se hizo en este glorioso estado de Maine.
4: Massachusetts.
3: No, Betty, estamos en Maine.
4: Estamos en Maine, pero el disparo al que se refiere se hizo en Massachusetts.
5: Concord, Massachusetts.
4: ¡Ya lo sé! ¡Listo!
3: Claro que lo sabías. Todos lo sabemos. Gracias a los dos, Betty y Billy. Vamos a hablar con un hombre que hace 35 años...
4: El hombre que conducía el tren.
3: Sí, así es, Betty. Llevó una máquina como esta desde Boston.
4: Sí, salió desde Boston el 18 de abril de 1900 y pico.
3: 1900 y pico. Muchísimas gracias. Como les decíamos, amigos, ante nuestras cámaras tenemos a todo un experto del ferrocarril, Otis Denham, maquinista jubilado. ¿Cómo está, Otis?
6: También como la máquina.
3: ¿Dispuesto a dar la salida?
6: Sí.
3: ¿No está ya un poco anticuada una 97?
6: ¿Anticuada? Está mejor que esas cafeteras de ahora, con una caldera que proporciona 60 atmósferas en segundos. Ah, está en plena forma.
7: Tío Otis, ¿has visto a Jane?
6: No, en toda la mañana.
7: No está en ningún sitio.
3: ¿Quién es este?
6: Mi sobrino, George Denham, el abogado de Jane.
7: Hola, ¿cómo está?
3: Díganos, ¿es usted el hombre que...? Chicos, enfocad aquí. El hombre que está junto a Otis Denham es George Denham, el abogado que ha puesto a una gran compañía en la cuerda floja. Señor Denham, millones de personas están esperando ansiosas oír de sus labios su propia versión de la historia. Una historia que responde una vez más al porqué de la eterna gloria de América. La historia de la igualdad de oportunidades para todos, donde ningún hombre es más importante que su semejante. Me gustaría que mi voz llegara más allá del telón de acero, señoras y señores. Aquí, en esta pequeña ciudad, situada en un recoveco de la costa de Maine, está siendo representada para ustedes la eterna realidad de la gloria de América. Ya lo ven, amigos. Demasiado modesto para hablar, pero valiente a la hora de enfrentarse a Harry Foster Malone. La lucha de este hombre pasará a la historia algún día.
8: Yo me pregunto si esta 96...
3: ¡Billy Osgood!
8: ...no será el símbolo de nuestro tiempo.
3: ¡Billy Osgood,
8: un símbolo arrancado del ayer, pero que aún cumple con todos los requerimientos.
3: ¿Dónde está tu madre?
4: Esta mañana muy temprano vino un hombre con una cámara a buscarlo.
3: ¿Con una cámara? Puede ser el periodista. ¿Dónde han ido, sabes?
4: Le pidió que lo enseñara a la ciudad.
8: Que en un ayer, no muy distante, plantaron nuestros...
9: George se sentaba ahí. ¿Conoce a George?
10: Sí, conozco a George.
9: Hank aquí. Hank era mi marido. Y aquí nos sentábamos los dos.

0: ¿Los Boyd? ¿Mm?
1: Yo soy Jane Boyd, la última de los Boyd.
0: ¿La última?
1: Mi madre murió al nacer yo y nos dejó a mi padre y a mí. Él fue el historiador de esta ciudad. Un Boyd ayudó a fundar Caipan. Un Boyd hizo esta iglesia.
0: La envidio. Debió tener una infancia maravillosa.
1: Sí, sí, señor Hall. De verdad que la tuve. Aquí se sienta el coro, aquí mismo. Y aquí fue donde se me declaró el primer chico. ¿Estás seguro de que le interesa todo esto?
0: Todo, absolutamente todo. Siga. ¿Quién se le declaró?
1: George.
0: ¿Denham?
1: Sí. George se me declaró entre himno e himno. Creo que teníamos 11 años. Hank era diferente, no se declaró, lo dio por hecho. Una noche que salimos durante su primer permiso, me dijo, Jane, nos casamos mañana, ya lo tengo todo preparado. Yo me enfadé y le pegué un bolsazo.
0: ¿Y por qué se enfadó?
1: Porque yo quería un anillo de compromiso, pero también lo solucionó. Sacó las llaves del llavero, me puso la anilla en el dedo y me dijo, ya estás comprometida. A Hank nunca le encontrábamos cuando jugábamos al escondite.
0: ¿Dónde se escondía?
1: Aquí, justo ahí debajo. Hola, señor Love.
2: Hola, Jane. Hoy hay buena pesca.
1: Me alegro.
0: En memoria de Josiah Boyd. Aquí descansan sus restos. Nació en esta ciudad y dejó a su familia para luchar por la libertad en la Guerra de la Revolución. Regresó a esta ciudad y murió el 14 de julio de 1792. Gracias, señor Boyd.
1: ¿Le apetece ahora ir al ayuntamiento?
0: Muy bien.
1: Es por aquí.
2: Hola, señor Love. Ha pasado por aquí con un pollo muy guapo.
1: ¿Quiere ver dónde estamos?
0: Ajá.
1: Mire. Esto es Caipan. El ayuntamiento es este. ¿Sabía que Caipan es uno de los pocos lugares que quedan en América, o incluso puede que en el mundo, donde toda la población vota para todo? ¿Lo sabía usted?
0: No, no lo sabía.
1: Pues así es. Una vez al año nos reunimos todos aquí. Por cierto, eso será el próximo jueves a las 4. Hombres, mujeres y niños. Naturalmente, los niños aún no pueden votar, pero no está mal que vengan para que escuchen y aprendan. El municipio llama al orden. Billy Osgood, está prohibida la entrada a los animales. Llévese esa langosta.
0: ¿Qué langosta, Sam?
1: Sí, sí, claro.
0: ¿De quién está haciendo?
1: ¿Yo? De Aaron Catwell, el alcalde.
0: ¿Aaron Catwell?
1: Sí. Aaron es el dueño del almacén de ultramarinos. Y alcalde de Caipan desde que tengo uso de razón.
0: ¿Y George Denham es siempre el candidato derrotado?
1: No, no siempre. Antes era mi padre. La verdad es que un par de veces estuvo a punto de salir elegido, pero nunca lo consiguió. Supongo que era demasiado idealista, luchador de causas perdidas. Tenga cuidado con la cabeza al bajar.
0: Tengo la impresión de que usted se parece a su padre.
1: Ojalá.
0: Sí, así es. Usted le ha declarado la guerra a Goliat con una simple onda.
1: ¿Qué?
0: Bueno, usted lucha por lo que cree. Me gusta. A mí me gustaría ser así. Y es la razón por la que me dedico al periodismo. Hoy día hablar de principios suena ridículo, pero...
1: No es ridículo para mí.
0: Ni para mí. ¿Cómo era Hank? ¿Se llamaba Hank?
1: Sí, Hank.
0: ¿Cómo era él?
1: Solo ha existido un Hank.
2: ¡Jane! Oh, te he estado buscando por todas partes. ¿Sabes qué es esto?
1: ¿Facturas?
2: ¿Facturas? Es todo menos facturas. Es dinero de verdad. Son encargos de langostas.
1: ¿Qué?
2: Hola, Hank.
0: Hola.
2: Jane, no sé por qué razón todas las televisiones quieren tenerte como invitada.
1: ¿A mí?
2: Sí, sí, a ti. Escúchale esto. Es toda una reivindicación. La opinión pública está contigo. Escucha. Desde aquí pedimos la cabeza de Malone o su defenestración. Firmado un viajero. ¿Qué dices?
1: Lee los encargos.
2: Sí, sí, pero espera, que aquí hay uno que es muy... Este es. Lo que es por nosotros, pelillos a la mar. Envíenos con urgencia 250 langostas. Club de campo de Marshall Town.
0: Un momento. ¿No son esos los que empezaron con todo este asunto?
1: Sí,
2: los mismos.
1: Los adoro.
2: Eso no es decente.
0: Yo la aplaudo.
2: ¿Podría suministrar 100 langostas al Club de Campo Knight y a Hibernian Brotherhood Bronx, Nueva York, otras 100?
0: Es la publicidad, es la mujer más famosa de América. Jane, esa onda se ha convertido en toda un arma.
2: ¿Qué habla de una onda? ¿Qué
1: viene? Larry dice que yo soy David y que Harry Foster Malone es Goliath.
2: Nunca se me habría ocurrido.
0: ¿Cuántas son en total, George?
2: No las he contado, pero deben ser más de...
0: ¿Qué 500. Se apuesta a que serán más?
1: Ah, George no hace apuestas. ¿A que no?
2: No creo.

0: Esas bobadas.
1: Pues debería probar, no hay nada como ganar.
0: O perder.
1: No es momento de hablar de pérdidas. Jane, tengo que llamar a mi periódico para informarles. ¿Quedamos para cenar? Tenemos que celebrarlo.
0: Ella no puede.
2: Ah, sí, Larry. Es cierto, el club infantil organiza esta noche una cena en mi honor. ¿Puede venir? Yo soy la presidenta. ¡Ah! ¿A que no sabe que vamos a cenar?
1: Me encanta la langosta.
2: ¿En serio?
1: ¿Me permite llamar desde su casa?
2: Sí, pero a cobro revertido. George. ¿Vamos?
1: Le sienta muy bien, Aquila. Me gusta. ¿Eh? Y esas medias le hacen unas piernas preciosas.
0: Muy graciosa.
3: ¡Mami!
4: ¿Qué haces aquí? Tú eres chica.
3: Pero es de noche y a mí me da miedo quedarme sola.
2: No seas hueso, Billy. La cena ya ha terminado.
4: Aquila me prometió que nos quedaríamos.
2: Billy, son más de las 8. Niños, atención. Es hora de volver a casa. ¡George!
0: ¿Qué?
2: Ay, no te había visto. Ven. Tú ven con mami. Y sé bueno. ¡Quietos!
0: ¡Vamos,
2: ¡quietos!
0: Niños, vamos!
2: ¡Quietos!
0: ¡Silencio, silencio! ¡Guardad ahora, silencio! ¡Un poco de orden, niños!
2: Ahora, arriba.
0: La, la, la, la, la.
2: Muy bien.
0: A ver,
2: ¡portaos bien! Tenéis que demostrar que sois unos caballeros. Ahora vamos a cantar nuestra canción. ¿Eh? ¿Estás?
0: Sí.

0: ¡Niños! ¡Niños! ¡Se acabó! ¡Id a buscar vuestros abrigos!
1: ¿Ya habéis oído?
0: ¿Dónde está mi hija? ¡Ah! Estás aquí.
1: Vamos.
0: Ven. ¡Ah, Homer! ¡Hola! Me alegro de verle. ¿Ha vuelto a casa su gatito?
2: No, Matilda Ranier me ha dicho que Clara Colse, la de High River, oyó a su gata maullar la otra noche. A él siempre le gustaron los gatos, pero Clara le dijo a Matilda que cuando salió a mirar, no vio más que a su gata.
0: Oh, ya verá cómo pronto vuelve, como siempre. ¿Le apetece una langosta?
2: No.
0: ¿Y una limonada?
2: No, gracias.
0: Vamos,
2: no.
0: Sin ti.
2: No, yo ya he cenado.
0: Qué lástima.
2: La verdad es que solo he venido por dar una vuelta. Quiero llevar a Cindy hasta los riscos. Puede que ella, con su olfato...
1: Hey, ¿cómo le va, Homer?
2: ¿Qué, cómo me va?
0: Cariño, ya es hora de que te vayas a la cama. Mamá irá dentro de un momento. ¡Corre!
2: Verás, ahora resulta...
1: ¿Qué es lo que pasa, Homer?
2: El señor Balón, Jane.
3: ¿Qué pasa con Balón?
2: Exige un alquiler.
0: ¿Alquiler?
1: ¿De qué?
2: De las vías, donde está estacionada la 97. Sí, esas vías son suyas.

0: quiere 30 centavos por metro a partir de hoy. Eso supone $230 de alquiler. Lo siento, Jane. Lo siento de verdad. En fin. Hasta mañana. Vamos, Cindy. Vamos.
1: ¿Lo ves? Ahora sí que voy a hipotecar mi casa y ya te puedes poner como te pongas. Me da igual. No. Formaremos una sociedad y le pagaremos a Malone lo que pide. Mientras tanto, iremos sirviendo las langostas.
2: ¿Cómo?
1: Yo mismo las transportaré en tu furgoneta.
2: Josh, no llegarías ni a High River en esa furgoneta. El transporte aéreo es carísimo y un camión tarda mucho.
3: Creo que lo tengo. Un fondo, en el Mirror. Como si fuera una campaña de esas de Navidad. Una madre contra Malone, todos los días en primera plana. Conseguiremos el dinero, Jane.
2: ¿Una campaña de caridad?
3: No es eso
2: exactamente. No aceptaré ninguna clase de caridad.
3: Sería una historia maravillosa,
2: Jane. No, Larry,
1: voy a ir
2: gracias,
1: a Nueva York y le voy a hablar muy claro a Harry Foster Malone.
3: No se ofenda, Malone se lo comería vivo. Yo sé quién debe ir a Nueva York. Usted. Todas esas ofertas para aparecer en la televisión. Su caso llegará a muchas personas y además le pagarán.
1: No, no, lo siento. Ella no se ha perdido nada en Nueva York.
3: Tal vez Malone tenga el poder, pero usted tiene...
1: Nada, no tiene nada porque no va a ir a Nueva York.
2: ¿George? Tiene razón. Mi obligación es ir a Nueva York.
1: Si crees que yo voy a llevarte
2: no
1: a Nueva York...
2: No sé quién va a llevarme a Nueva York. Me da igual, pero voy a... Un momento, si salgo en televisión, ¿me lo pagarán?
3: Claro.
2: ¿Y yo le podré pagar a Harry Foster Malone?
1: ¿Y qué haces con los niños?
2: Oh. Bueno, solo será un día o dos. Pueden quedarse contigo. Los niños te adoran. Se quedarán encantados.
3: No se preocupe. Estará en buenas manos. Le conseguiré una habitación en mi hotel. Haga sus maletas, Jane.
2: Sí.
3: Todavía podemos coger el vuelo de esta noche.
2: De acuerdo.
3: Llamaré a Nueva York y lo arreglaré todo.
2: Estoy en un periquete.
1: También hay una residencia de jóvenes cristianas en Nueva York.
2: ¿George?
3: Es toda una mujer.
1: Es viuda, con dos hijos.
3: Que son una ricura, sí, sí.
1: Escúcheme, guapito.
3: No, escúcheme usted, Denham. Estoy empezando a hartarme de sus advertencias e insinuaciones. ¿Tiene acaso algún derecho sobre Jane?
1: ¿Un derecho? Yo no.
3: Pues
1: pero
3: entonces
1: yo...
3: ya sabe que gane el más fuerte.
1: ¡Escuche!
2: George, ¿quieres traerme mi maleta? Está en el garaje, encima del motor. ¡George!
1: ¡Voy de camino!

0: fue entonces cuando nos pidió un alquiler por las vías.
1: Adelante, Jane.
2: Señora Osgood, por un lado yo aplaudo su independencia y espíritu combativo, pero no alcanzo a ver dónde el acusado ha infringido en esto los límites legales que son el derecho constitucional de todos los ciudadanos.
0: Harry Foster Malone los infringió cuando dejó morir a mis langostas.
3: Dice que dejé morir a sus langostas.
1: ¿Piensa ser abogado, señora Osgood?
0: Sé dónde le darían trabajo.
1: Bien, Jean, siga preguntando.
2: Dígame, por favor, señora Osgood, ¿intenta provocar la compasión a base de recursos puramente emocionales y femeninos?
3: ¡Brillante!
0: ¿Y eso qué tiene que ver con los hechos?
2: Bastante.
1: Escuchemos a Lois.
4: La intervención anterior pretende claramente confundir los hechos aquí debatidos. Una estratagema muy masculina en la América del siglo XX.
3: ¿Cuál es su pregunta, esa porra?
4: Señora Osgood, ¿cómo puedo ayudarla?
5: ¿Mano izquierda? ¿Va a decirme que hay langostas que son zurdas?
0: Sí, claro que las hay. Verá, las langostas, como ya saben, están provistas de dos largas pinzas. Una parte de las pinzas es fuerte, con grandes dientes para comer, y la otra es más pequeña y tiene dientes afilados.
6: Naturalmente que estoy nerviosa, George. No tienes ni idea de lo que es salir en televisión. No sé lo que habría hecho si no hubiera sido por Larry.
7: ¿Dónde está ahora el bueno de Larry?
6: El pobre está ahora al borde del colapso, George. No sabes lo que está pasando. ¿Se han empeñado en que haga el gran bayó?
8: Bien, Jane, es usted una mujer muy persuasiva. Walt Framer ha dado autorización sin que sirva de precedente para que el dinero de los premios que Larry, su caballero de brillante armadura, ha conseguido sea enviado a Harry Foster Malone como alquiler una vez acabado el programa.
9: Señores del jurado, no voy a pedir a esta señora que nos revele su verdadero nombre, porque si lo supiéramos conoceríamos su secreto. La llamaremos simplemente señora.

0: Señora X, si me susurra su secreto a mí...
1: Estoy luchando contra el hombre más miserable del mundo.
2: Bueno, ya lo saben los espectadores. Debo decirles que normalmente no aceptamos un secreto como este en el programa. Pero antes de la emisión he estado mucho rato hablando con esta mujer. Y Dios mío, creo que tiene razón.
0: Quiero a ese hombre fuera de mi ferrocarril.
2: Empezaremos el turno de preguntas por Bill Cullen.
3: Señora, ¿ese hombre del que usted está hablando es humano?
1: Puedo asegurarle que no.
3: ¿Es algo así como una serpiente, un mono o algo similar?
0: Rabini, te lo advierto. Si esto sigue así, vamos a tener problemas. Esos periodistas...
4: Escuchas, Loan, tengo 52 años. Nací en una casa que no tenía agua corriente. No tuve la suerte de poder ir al colegio ni de estudiar leyes. Nací pobre, pero he luchado mucho y... Permíteme ofrecerte una información. Todo aquel que se meta con Harry Foster Malone va apañado, ¿entiendes?
2: Ahora le toca el turno a Jane Meadow.
0: Haremos lo que digas, Harry.
4: Eso espero.
1: ¿Con este hombre?
4: Oye, cada vez que paramos en Cape Pan nos cuesta dinero, ¿no?
5: Pues,
4: sí. Estudiad eso, ya basta.
2: Bien, le toca el turno a Henry Morgan.
6: Vaya, ese hombre parece que no le gusta mucho. No le gusta por algo que le hizo.
1: Sí, señor Malone.
7: Sí, naturalmente.
0: Señorita Leslie, póngame con Gary Moore de la CBS.
1: No.
0: Cuanto antes. Y dígale que soy yo quien le llama.
5: La cosa está difícil, pero...
8: Gracias, discúlpenme. Diga, ¿Gary Moore? Sí. Sí, estupendo. Se lo diré a todo el mundo.
5: Gary.
6: Ya sé quién es.
2: Harry, puede quitarse la venda de los ojos. Ahora mismo acabo de hablar con Harry Foster Malone, presidente de Ferrocarriles EIP. Dice que va a cancelar el alquiler y a regalarle todo el tren. ¡Enhorabuena!
0: ¡Ya basta!
9: Una llamada para usted.
10: ¿Puedo hablar desde aquí?
9: Naturalmente.
10: Oh, gracias. Hola, George. Oh, ¿y los niños? Me alegro. George, estamos en un restaurante maravilloso. Es el... Espera, ¿cuál es?
9: Le Chevalier Moff.
10: Le Chevalier Moff. No sé francés.
9: Caballero Malva.
10: Caballero Malva. Celebrándolo. George, estoy bebiendo champán.
9: Y pasando otra noche en Nueva York.
10: ¿Y pasando otra noche en Nueva York?
11: ¿Qué vas a pasar otra noche en Nueva York? Pero bueno, va a pasar otra noche en Nueva York. Creo que deberías volverte ya. Espera un momento. Saluda a tu
12: Hola,
11: madre.
12: Hola, mamá.
11: Saluda a tu
12: Hola,
11: madre.
12: Hola, mami.
11: ¿Has oído a tus hijos? Están pasando hambre.
10: George.
11: Te llamo más tarde.
12: Pero Aquila, no tenemos hambre.
11: Se está comportando como una...
12: ¿Cómo se está comportando, tío George?
11: De ninguna manera. Anda, sírvete.

0: Se lo he advertido, estúpido.
1: Matilda, le ruego que por favor llame a ese hotel una vez más. Tengo que hablar con el recepcionista. Matilda.

0: Buenas noches, Larry.
1: Buenas noches.
0: Oh, solo va a acompañarme hasta la puerta. ¿Estoy más cansada? Muchísimas gracias, Larry. Buenas noches.
2: Tranquila. Mi 100 caballos salvajes me harían cruzar esta puerta esta noche. Lo contrario de lo que me ha ocurrido otras veces. Jane, tengo 33 años y estoy saliendo con chicas. Yo creo que desde que usaba chupete, siempre me han gustado las chicas. De algunas incluso quise enamorarme, pero no lo conseguí. Ahora que no lo buscaba, me he enamorado. Te quiero.
0: Larry, no.
2: Larry, sí. Te quiero, Jane Osgood, y quiero casarme contigo. Oh. Mi nombre completo es Lawrence Claiborne Hall. Mi edad ya la sabes. Tengo un buen sueldo. Y 1100...

0: $76 en el banco. Tengo un carácter un poco fuerte y estoy solo en el mundo. Intentaré ser un buen padre para tus hijos y un buen marido para ti. ¿Quieres casarte?
1: Larry, yo no puedo.
0: ¿Por qué no?
1: Porque no te conozco.
0: Sí me conoces.
1: Pero, Larry, no te quiero.
0: Ya lo sé. Lo he pensado, pero me querrás. Yo te quiero mucho y eso con el tiempo se contagia, Jane. Pero mientras necesitas a alguien, yo puedo ser ese alguien.
1: Es todo tan...
0: Sabía que dirías eso.
1: Necesito pensarlo.
0: También sabía que dirías eso. Piénsalo.

0: Muchas gracias, Clarence. ¡He llegado! ¡He llegado! ¡Niños! ¡George! Déjala ahí mismo.
1: Me alegra que hayas vuelto.
0: Gracias, ya tenía ganas.
1: Adiós, adiós.
0: Saludos a Matilda.
1: De tu parte, adiós.
0: Adiós. ¿Dónde está todo el mundo? ¡Eh! ¡Hola!
2: ¡Hola! ¡Hola! ¡Qué pronto vuelves!
0: Sí,
2: ¿no?
0: Cogí el primer tren.
2: Ah, estupendo.
0: ¿Los niños están bien?
2: Sí, están ahí fuera.
0: Tengo
2: jugando.
0: Unas ganas de verlos.
2: He estado
0: gracias,
2: alimentándolos,
0: George.
2: Cuidándolos y engañándoles sobre su madre.
0: Espero que te explique.
2: ¿Qué hiciste anoche?
0: Creo que ya te lo dije
2: sí,
0: por teléfono.
2: Sí, me dijiste dónde estabas, pero ¿qué hacías?
0: Estaba celebrándolo.
2: Ah, celebrándolo, estupendo. ¿Dónde? La última vez que llamé a la habitación de tu hotel era a las 3 de la mañana.
0: Estaba con Larry.
2: ¿Lo admites?
0: ¿Admitir qué? Cruz, ¿has pensado? Muy bien. ¿A qué esperas para irte?
2: Ya iba a hacerlo. Por lo visto has olvidado que hay una reunión en el ayuntamiento a la que voy a llegar tarde por tu culpa y la de tu maldito tren.
3: No hubo más cuestiones. La reunión se suspendió a las 8:30 de la tarde. Respetuosamente firmado, Claire Criss, secretaria.
4: Propongo que el informe de la comisión sea aceptado tal cual.
3: Secundo la moción.
5: Propuesta hecha y secundada. ¿Se acepta el informe tal cual? ¿Votos a favor?
6: ¡No!
5: Nadie en contra. Propuesta aprobada.
7: Aaron, propongo que la comisión designada compre una bomba de incendios para Kay Pan.
8: ¡Lo segundo!
3: Ahora no hay llamada.
5: Office, atente al orden. Se ha propuesto y secundado que la comisión designada contemple la compra de una bomba de incendios
2: Clarence
5: para
2: no ha dicho que se contemple, ha dicho que se compre. Debería leer la
5: bueno,
2: propuesta.
5: Bueno, sería una locura ir a comprar algo sin antes haber estudiado como Dios manda la situación.
2: Estoy de acuerdo, pero debería leer la propuesta tal y como se planteó. Lea la propuesta.
5: Propuesta hecha por Clarence Runyon y secundada por George Denham para que la comisión designada compre una bomba de incendios. ¿A favor?
6: Yo.
5: ¿En contra?
6: ¡Yo!
5: Propuesta anulada.
3: Se habrá quedado a gusto.
5: Informe de la comisión del reloj de estacionamiento. Tiene la palabra Emmy Cadwell.
9: Total de ingresos anuales procedentes del parquímetro, $444.44. Gastos de reparación, $3.15. Obtención de las nuevas recaudaciones, ingresos netos, $440.29.
2: ¿Qué le parecería un reloj delante de su tienda, Aaron?
5: ¡Fuera de orden!
10: ¡Señor presidente!
5: No está en el orden del día. La mesa escuchará una proposición a favor del informe de la comisión del parquímetro.
9: Yo propongo que esta asamblea acepte el informe de la comisión del parquímetro.
8: ¡Lo segundo!
5: Proposición hecha y secundada para que el informe de la comisión del parquímetro sea aceptado. ¿A favor?
6: ¡Yo!
5: ¿En contra?
8: ¡Yo!
5: ¡Aprobada!
10: ¡Señor presidente!
5: Tiene la palabra el señor Otis Denham.
10: ¿Qué le parecería un reloj delante de su tienda?
5: ¡Fuera de orden!
10: Estupendo. Propongo que el parquímetro estropeado que hay ante la tienda de Caldwell y que nunca ha funcionado para que todo el que quiera pueda aparcar allí y comprar en su tienda, porque el aparcamiento no le cuesta nada, sea reparado.
8: Lo segundo.
0: Ha hablado muy deprisa.
10: Lo repetiré. Propongo que el parquímetro que hay ante la tienda de Caldwell empiece a funcionar con dinero y dejen de darle patadas.
8: Lo segundo.

0: palabra.
1: Tiene la palabra Matilda Runyon.
0: Aaron Caldwell ha mantenido ese parquímetro estropeado a propósito desde que se instaló. Y eso lo sabe él muy bien. Pero antes de pasar a votar esta proposición, reflexionemos. Aquí todos los que vivimos en Gatepan vamos a la tienda de Caldwell casi a diario. Tiene latas, mercería, fruta, verdura, incluso cervezas. ¡Esperen, esperen! Si votamos que se repare ese parquímetro, tendremos que aflojarnos el bolsillo.
1: ¿Alguna objeción más a este respecto? ¿Votos a favor?
2: ¡Yo!
1: ¿En contra?
2: ¡Yo!
1: Proposición denegada. ¡Hola, Jane!
3: ¡Hola! ¡Hola!
4: ¡Qué gracias! ¡Qué ricos! ¡Hola!
1: ¡Silencio, por favor! ¡Silencio! ¡Un poco de orden! ¡Orden!
5: Hola.
6: Que conste en el informe que cuando Jane ocupó la vieja 97, puso a Kay Pan en la portada de todos los periódicos del país.
1: ¿Es esa su opinión?
6: Ya lo creo.
1: Y yo me alegro de que haya sacado ese tema, porque tenía intención de decir algo al respecto. No creo que Jane Osgood haya hecho un bien a Kay Pan con eso. Es más, creo que la ha borrado del mapa. Ha lanzado a Kay Pan a la deriva. Vecinos, eso es lo que ha hecho.
6: ¿A dónde quiere ir a parar, Aaron?
1: Se va a enterar ahora mismo. Homer.
7: Sí.
1: ¿A qué hora exactamente pasó el expreso hoy?
6: A las 3:48.
1: ¿Cuánto tiempo paró?
6: No se paró. Ya no van a parar. Se acabaron. Ya no habrá cercanías. Malone ha cancelado todas las llegadas y salidas de Cape Pan.
8: Eso no puede hacerlo. La Constitución no se lo permite.
1: Pues ya lo ha hecho. Nos ha aislado. Será como estar a 1,000 kilómetros de cualquier sitio. Y no culpo a Jane. Ella es una mujer sola. Pero usted es su abogado y mire cómo lo ha arreglado. Porque yo no creo que Malone vaya en contra de Cape Pan. Va en contra del aspirante a esta alcaldía de Cape Pan, que es el responsable de convertir esta comunidad en zona catastrófica.
9: No, Aaron. George no es el responsable. La culpa es mía. Él quiso llegar a un acuerdo y no se lo permití.
1: Usted dirá lo que quiera, pero veamos si puede explicar a Olive Cove cómo ir a Bangor los sábados a coger el tren de Boston para visitar a su madre.
8: Es fácil, puede ir en coche.
1: ¿Sabe conducir, Olive?
9: Sí, sé conducir, pero no tengo coche.
1: Bueno, a lo mejor consigue convencer a Eli Spalding para que la lleve.
10: ¿Y qué voy a hacer yo en Bangor luego?
1: Comprar carne. ¿O es que piensa traspasar su carnicería? ¿O le viene mejor pagar un camión de alquiler? Eso mismo va a tener que hacer John Wilray con su madera. A usted no le importa, ¿verdad, John?
8: Si es una proposición, la encuentro cara, Aaron.
1: Pues así va a ser. Y yo no tendré más remedio que subir los precios como todos. Recibiremos el correo, claro. El tío Sam se encargará. Aunque puede que tarde un día más. ¿O dos? Aunque habrá veces... Seguro que a Otis Denham le gusta recibir el cheque de su pensión con regularidad. No al día siguiente ni al otro. ¿Cuántas mujeres de aquí utilizan el gas para cocinar? Muy bien. A partir de ahora tendrán que comprar sus bombonas en Trowbridge. Ahí es donde tendrán que ir por sus bombonas de gas. Muy bien. Creo que este es el momento de que votemos la sugerencia de Otis Denham. ¿Qué fue exactamente lo que él dijo?
0: Que conste en el informe que cuando Jane...
9: Por favor,
0: la vieja...
9: Por favor, esperen. Lo siento, no sabía que pudiera pasar esto.
1: Se podía haber dado cuenta una semana antes, Jane.
9: Bueno, yo le devolveré el tren al señor Malone. No lo quiero. Yo solo quería lo que me pertenecía.
6: Escúcheme, Jane. Esta misma tarde he hablado con él. Le da 48 horas para retirar la vieja 97 de sus vías.
9: ¿Y cómo la...? Yo no sé cómo se puede retirar eso. Lo siento. Lo siento.
1: Muy bien. Pasemos ya a la elección del alcalde.
8: No.
1: ¡Silencio!
8: No,
1: pasemos a la elección.
8: Pasado, Aaron.
1: Que pasemos...
8: Pido la palabra.
1: A la elección.
8: Pido la palabra. Pido la palabra.
1: De acuerdo. Tiene la palabra el señor George Denham.
8: No les entiendo, lo siento. No puedo entender a las gentes de este... mi pueblo. ¿Cómo se comportan así? La única persona de esta sala por la que siento algún respeto es por Aaron Caldwell. Es egoísta, pero...

0: lo va pregonando. No se queda murmurando en voz baja como los demás. Ahora dicen ustedes que Jane Osgood les ha perjudicado a propósito. Lo único que ha hecho Jane Osgood ha sido intentar conseguir lo que honradamente, moralmente y legalmente era suyo. Ella no ha suspendido el servicio de trenes de Cape Ann. Ha sido Foster Malone el que lo ha hecho. Él es el responsable, no Jane Osgood. ¿Dónde estoy? Es imposible que esto sea Cape Ann. ¿Recuerdan el Cape Ann del 49 cuando el gran huracán? Entre todos los del pueblo sacaron 104 supervivientes del océano y los llevaron a sus casas. Y no recuerdo que se pusieran a hablar del todopoderoso dólar ni de qué saco yo con esto, este es mi problema, no, no. Bombonas de gas. No creo que haya una sola casa en Cape Ann que no disponga de una chimenea en la que nuestras abuelas cocinaban 3 comidas al día, 365 días al año. Y esas mujeres mientras cocinaban tenían la sartén en una mano y un fusil en la otra. Si un indio pasaba y veía a los hombres en los campos, sabía que las mujeres estaban solas en el pueblo. Sin embargo, tenía la cena a su hora. ¿Qué es lo que les pasa ahora a los del pueblo? ¿Es que ni siquiera se dan cuenta de dónde están? ¿En qué concejo municipal? En el concejo municipal de uno de los pocos lugares que quedan donde el proceso democrático aún funciona. ¿Esto sigue siendo América? ¿O lo fue? En la base de la base de nuestro sistema está la dignidad del americano medio. La dignidad y el derecho inalienable de alzarse y luchar por todo lo que él cree. ¿Se han parado a pensar que el tatarabuelo de Jane Osgood fundó esta ciudad luchando contra los indios Kenover? Y construyó este ayuntamiento donde ustedes pueden sentarse hoy a celebrar sus asambleas. Y detuvo a los Pieles Rojas en Ogunquit para que no llegaran aquí. Si ahora, hoy, Jane Osgood se enfrenta a Harry Foster Malone y lucha por lo que ella cree, está en su derecho. ¿Y qué pasa? ¿Que ustedes, la gente de Cape Ann, sus vecinos, sus amigos, se ponen a su lado para ayudarla? ¡No! Arrojan sus fusiles y se echan a correr. ¡Corren! Pues ala, corran. Yo me voy. No puedo soportarlo. No quiero quedarme a sentir lástima por ustedes.
1: ¿Qué vas a hacer, George?
2: Aaron, ¿no querías que votáramos para elegir alcalde de Cape Ann? Estamos listos.

0: Os llevo a casa.
1: Nos vamos a vivir a Nueva York.
2: Yo no, quiero mi tren.
3: ¿Quieres callarte? No quiero oírte ni una palabra más sobre ese tren, ¿entendido? Iremos andando.
0: ¿Qué es eso de Nueva York?
3: Que nos iremos a vivir allí.
0: ¿Te vas a rendir ahora? ¿Dejarás que ese puñado de... ¿Vas a echarte a correr?
3: No me importa.
0: A mí sí. No me gustan los cobardes. Escucha, tú empezaste todo esto en tu casa el día que despediste a los de la EIP y vas a terminarlo aunque tenga que llevarte a rastras. Debería darte vergüenza. ¿Has olvidado que este pueblo fue fundado...?
3: ¡Ya estoy harta de sermones!
0: No se trata de un sermón, se trata de que sepas lo que opino de los cobardes.
3: ¡No me importa!
0: ¡No me importa, no me importa! ¡Es que no sabes decir otra cosa!
3: ¿Qué quieres que haga? ¡Sábelo
0: todo! Quiero que luches, ya ves que sencillo. Quiero que no abandones y luches, que pongas todo de tu parte.
3: Que ponga todo de mi parte.
0: ¿Qué?
3: Ya lo he hecho y mira lo que ha pasado.
0: Todavía nada, porque todavía no hemos acabado.
3: ¿Quieres hacer el favor de ser realista por una vez? A ver, dime, ¿qué puedo hacer yo?
0: De momento, subir al coche.
3: Vamos.

0: ¿Y ahora?
1: Lo primero, ¿qué pasa con los encargos de langostas?
0: ¿De qué nos sirven? Ya has oído lo que Aaron Cadwell ha dicho. No hay servicio de trenes, George.
1: Un momento, ¿quién ha dicho que no hay servicio de trenes? Ve preparando las langostas.
0: No quiero volver a ver otra langosta en toda
1: mi vida.
0: Pues me
1: temo que vas a tener que verlas aunque no quieras. Ve preparando las langostas porque vamos a llevarlas al mercado.
0: ¿Dónde?
1: Ahí.
0: ¿Qué?
1: Tengo que confirmar los encargos. ¿Has pagado el teléfono?
0: Sí, pero...
1: Tenemos que localizar al tío Otis. Necesitamos un fogonero. Yo mismo echaré el carbón. ¿Carbón? ¿Carbón?

0: ¿Carbón? ¿Dónde hay carbón?
1: Oh, Alica, yo sé dónde hay carbón. ¿Carbón?
0: ¿Dónde?
1: En una curva que hay a 6 kilómetros. Todos los trenes pierden un poco cuando la toman.
2: Oh, ¿George?
0: Con eso no conseguiríamos ni levantar la tapa de una
2: tetera.
0: ¿Quieres
2: hacer el
0: voy
2: favor
0: a buscar
2: de
0: al
2: decirme?
0: George.
2: ¡George! ¿George, quieres?
3: ¡Oh! ¡Hey! ¡Ahí viene George!
4: Estoy feliz.
0: Y estoy orgulloso porque al votar por mí, habéis votado por Jane también. Y necesita nuestra ayuda. Escuchadme. Mañana entregaremos las langostas de Jane y las vamos a llevar en la vieja 97 y las vamos a entregar una por una en el mercado. ¿Nos ayudaréis? Y Otis, ¿sigues teniendo tu licencia?
5: ¿Lo dudas?
0: Entonces tú serás el conductor. Y Homer, Homer, necesitamos una ruta de la EIP. Consíguela.
5: Sí.
0: Los demás, necesitamos carbón. Muy bien, gracias. Billy, ¿dónde está la curva?
1: A 6 kilómetros de aquí.
0: 6 kilómetros. Bien, has tenido una buena idea. A ver, que todos los Boy Scouts vayan con Billy Osgood a recoger carbón a la curva, ¿entendido?
6: Sí.
0: Los demás, llevad todo el carbón que podáis a la vieja 97. Tenemos que salir a primera hora de la mañana.

0: ¿300? ¡Oh, es maravilloso! No sabe cómo se lo agradezco.
1: Yo me alegro por usted, señora Osgood. Y no se moleste en prepararlas. La cosa es que estén aquí en Marshall Town a las 5 de la tarde.
0: Sí, señor. Aquí solo son las 7. Llegaré allí al mediodía.
2: Sigue echando, Al. Está a 6 atmósferas y necesito 20 para moverla. No les habrá metido mi sobrino.
0: Me gustaría saber, solo por curiosidad, si piensas ir andando a tantos sitios.
3: Nada de andando. Dispones de un tren que, dicho sea de paso, es un mercancías para llevar tus langostas.
0: ¡Pero si es Sam! Debería dejarte ir por tonto. Te he dicho que no te metas en el lado de las chicas.
3: Terco.
4: ¡Mamá, mamá! ¡Es Larry!
0: ¿Dónde?
4: Llama desde Nueva York. Quiere hablar contigo.
3: ¿Qué quiere ahora?
0: ¿Querrá hacerme algunas preguntas?
3: Oh.
0: Es su oficio, es periodista, George.
3: ¿No te hice ya bastantes preguntas la otra noche?
0: Toma.
3: ¡Vive!
5: ¿Jane? Jane, hace 28 horas y 11 minutos que te dejé para que lo pensaras. ¿Lo has pensado?
0: Oh, Larry, verás, estoy muy ocupada. Hemos recibido muchos encargos y tenemos que entregarlos nosotros. Saldremos dentro de un momento.
5: ¿Qué dices? ¿Cómo?
0: Sí, en la vieja 97. El tío Otis irá de maquinista y George se ocupará del carbón.
5: ¿A qué ciudad, Jane?
0: Tenemos unos 8 pedidos diferentes, Larry. Desde Marshall Town al Bronx.
5: Marshall Town. De acuerdo, cogeré el primer avión y espero que contestes allí a mi pregunta. Ponte algo azul.
0: ¿Azul?
6: Compréndelo. Nos ha pedido una ruta y tenemos que dársela. Nosotros también utilizamos las vías de otras compañías.
7: Tenemos que dársela, ¿eh?
6: No hay más remedio.
7: Muy bien. Yo mismo le daré la ruta. Harris.
8: Señor.
7: Envíe esto a Capam. Ruta de la 97. Capam, Boston, vía Middleboro, Kensville...
8: Pero eso es el oeste, señor.
7: ¡Cállese, Harris! Dow City, Malcolm...
8: Pero, señor Barón, ellos...
7: ¡Harris,
8: no quieren...
7: lárguese de aquí!
8: Eso es lo que debería haber hecho hace mucho tiempo.
7: Weaver.
6: Sí, señor.
7: Envíe esta ruta.

0: Cape Ann, Boston, via Middleboro, Kensville, Loomis, Dow City, Malcolm, Petrie.
1: Ya falta poco.
2: Muy
1: hola,
2: bien.
1: Hola, señor alcalde.
3: Hola, Karen.
1: Oiga, George, ya que van a Nueva York, ¿podría ver si hay una buena bomba de incendios?
3: Por supuesto, Karen.
1: Que tengan un buen viaje, George.
3: Gracias.
0: Aquí está su ruta óptica.
4: 1-1-9.
0: Middleboro, Kensville, Homer. ¡Homer! ¡Maldito!
4: 1-1-2-5, tío. Otis, ya tiene que estar.
1: ¿Qué es lo que pasa?
0: Lee esto.
5: Cape Ann, vía Boston, vía Middleboro.
1: ¿Cómo Middleboro? No vamos a Middleboro.
0: ¿Ah, no?
1: Eso está al oeste. Allí no pintamos nada.
0: No podemos ir por otro lado.
1: Y Otis, yo dirijo esta operación. Dirígete a Marshall Town.
0: George, sé razonable. Por esa vía viene el expreso. Tenemos que quitarnos. Ni un ciego podría arriesgarse a eso.
4: ¡Tres!
1: ¿Y qué hacemos?
0: Salir antes de que agotemos el vapor de la caldera.

0: Nos llega un comunicado de última hora. Un artículo firmado por Larry Claiborne Hall del New York Mirror asegura que Jane Osgood, la dama de las langostas de Maine, que sostiene una batalla con Harry Foster Malone y que ha suscitado la admiración y simpatía de todo el país, ha cargado sus langostas en la 97 y se dispone a distribuirlas en el mercado. Muy bien, ánimo, Jane.
1: Harry, es tu ferrocarril, pero no creo que
2: eso... Comunica a Middleborough que den entrada a esa vieja 97.
1: Pero, Harry...

0: Yo dimito.
1: Harry Foster Malone es la octava plaga.
2: ¿Pero cómo puede estar este tramo en este estado?
3: ¿Para qué arreglarlo si hace 3 años que no pasa un tren por esta vía?
4: A continuación les ofrecemos las últimas noticias recibidas sobre el caso de Jane Osgood y su lucha por la independencia. La vieja 97 ha establecido un récord mundial. Ha hecho un recorrido de 110 kilómetros en 5 horas 40 minutos. Esto se lo debe a Foster Malone, que ha marcado una ruta a través de todas las pequeñas estaciones de Nueva Inglaterra.

0: Un momento. Nos informa Johnson, señor. Es el agente de la estación de Holgate. La 97 se ha detenido allí y ha solicitado agua.
1: Ni una gota. Dígale que ni una sola gota.
0: No me da la gana decírselo porque yo ya no trabajo aquí.
1: Peterson. Coja el teléfono y dígale a Johnson que bajo ningún pretexto les dé ni una sola gota. ¡Peterson! Johnson.
2: Bueno, pues ya estoy aquí. Malone me ha dicho que si les doy una sola gota, me despide.
3: ¿De veras?
2: Sí, eso es lo que ha dicho. Hijo, cuando yo esté ahí arriba, abres este grifo.
4: Muy bien. ¿Qué va a hacer?
3: ¡Nos va a dar agua!
5: ¡Más carbón!

0: ¿Qué hace aquí dentro?
1: Lo siento, Harry. Señor, pero hay todo un ejército de periodistas en mi despacho.
0: No quiero ver a nadie.
2: Espere, señorita Bursley. Dígale a la prensa que el señor Malone está preparando un informe.
1: Sí, señor.
0: ¡No! ¡Espere!
2: No, espera tú, Harry. Espera, porque tengo unas cuantas cosas que decirte. Harry, o haces el favor de escucharme, o dentro exactamente de 4 segundos, que es el tiempo que tardaré en cruzar esa puerta, te aseguro que os vais a quedar tú y tus trenes más solos que la una. Harry, en estas últimas semanas, tú, que siempre has sido tan amigo del detalle, has conseguido empequeñecer al que yo, como consejero de la AIP, considero el ferrocarril con más prestigio del país.
0: ¿Empequeñecer?
2: Sí, desprestigiar. Desde el momento en que Jane Osgood embargó la 97, te has comportado como si estuvieras luchando con una organización aproximadamente del tamaño de un gobierno federal. Harry, nuestra antagonista es una mujer joven, atractiva y viuda, a quien tu cabezonería ha convertido en la persona más popular de América desde que Charles Lindbergh sobrevoló el Atlántico. Ojalá me hayas escuchado.

0: carbón!
1: ¡Toma, más carbón!
2: Tendremos suerte si llegamos a Nueva York antes de las Navidades.
3: ¿Nos va a esperar Larry en Nueva York?
2: Me temo que Larry está esperándonos en Marshall Town, cariño.
3: ¿Y por qué va a ir Larry hasta Marshall Town?
2: Porque está esperando que le conteste una pregunta, ¿sabes?
3: ¿Qué pregunta, mamá?
2: Una pregunta maravillosa si te la hace el hombre que quieres. Espera aquí, no te muevas. ¡No te muevas!

0: auténticas bobadas.
1: No son bobadas, es la verdad.
0: Pero, ¿de qué estás hablando?
2: ¡Más carbón!
0: ¡Ya! ¿Qué?
1: Lawrence Clyburn Hall me está esperando en Marshall Town y hoy mismo voy a casarme con él.
0: ¿Así por las buenas?
1: No, así por las buenas no. ¡Me lo han pedido!
2: ¡George! ¡Más carbón!
0: ¿Te ha pedido eso y te conoce desde hace menos de una semana? Seguro que a todas las mujeres que conoce les pide lo mismo. Es un neurótico, algo peor. Yo también te pedí que te casaras conmigo hace 21 años. Mucho más tiempo que él.
1: Sí, pero desde entonces no me lo has vuelto a pedir.
0: ¿Qué?
1: Soy una mujer y se supone que tengo que casarme. Y además, como madre, necesito un hombre que me cuide a mí y a mis hijos.
0: No tienes necesidad de ir a Marshall Town para encontrar uno.
1: ¿Tú crees, George?
0: ¡Claro!
1: ¿Y dónde puedo encontrar a ese uno?
0: No tienes que ir a ninguna parte. Puedes quedarte en Cape Cod.
1: ¿De verdad, George?
0: Lo sabes de sobra.
1: ¿Lo sé? Pues dilo, ¿por qué no lo dices?
0: ¿Decir qué?
1: ¡Cualquier cosa! ¿Por qué no puedes ser un neurótico como Larry? ¿Y te vas a casar conmigo?
0: ¡Ya sabes que sí!
1: ¡Ah! ¡George, te has declarado!
2: ¡Más carbón!
1: ¡George!
0: ¡Jay!
1: ¡George! ¡Al fin te has declarado! ¡George!
2: ¡George, que esto se para! ¡Más carbón!
1: ¡George, dime que me quieres!
0: ¡Te quiero! ¿Qué carbón?
2: ¡Más carbón!
0: ¡Que no hay carbón!
1: ¡George, te quiero!
0: ¡Yo sí que te quiero!
2: ¡Carbón, carbón! ¡Necesitamos carbón!
3: Sí, eso es lo que he dicho, Kelso. Dele a la vieja 97 la vía número 1. Sí, despeje todo el camino. Sí. ¿Satisfecho? ¿Mm?

0: ¿No tienen ahí a nadie que pueda solucionarlo? De acuerdo, enviaré a uno de mis hombres. Tú y tu sistema nervioso. Esa maldita bruja se ha apoderado de toda la línea desde... ¡Señorita Beverly!
1: Sí, señor.
0: Localice a Harris y a... Harris ya no. Peterson, Smythe... No importa, iré yo mismo. Póngame con la guardia.

0: ¿Cómo se le ocurre poner un dedo de ese tren? Leyes.
1: Solo pues le estoy pidiendo que nos deje remolcarle hasta la próxima.
0: ¿Y dejarme allí tirado con las langostas? No.
2: Por su culpa llegarán con retraso 1000 pasajeros.
0: Ellos pueden esperar, las langostas no.
3: Dios, mira.
2: Ahí va, es Malón. Habrá que tomar medidas. Vamos a llegar con retraso.
4: ¿Dónde está esa mujer?
1: Oiga, Malón, tenemos que llegar a casa.
5: ¿Es usted la señora Osgood?
3: Sí. Y usted es Malón.
5: ¿Malón? Vaya. Veo que tiene problemas.
2: Dicen que no se moverán hasta que le vendamos carbón. No nos dejan ni que
0: la
2: remolquemos.
0: La ley es muy clara en eso. Cuando dice que
5: ya sé quién es. Usted es el abogado.
0: En persona.
5: Está muy versado, ¿eh, Sloan? Está haciendo una buena defensa, hijo. Y hace bien, es su tren.
6: Es mío.
5: Señora Osgood, usted cría langostas. Es un negocio. Y yo tengo el mío. Los dos tenemos un negocio y no podemos hablar aquí de negocios. Oiga, cogeremos su tren e iremos hasta la próxima estación y allí discutiremos.
3: No.
5: Señora, le advierto
3: que... Yo le advierto que es un tirano. Si no nos hubiera enviado a hacer este recorrido turístico, no nos habríamos quedado sin carbón. ¿Qué pasará si se mueren 1000 langostas?
5: 1000 langostas.
0: Le levantaremos por
5: escuche,
0: todo el daño que nos
5: está haciendo. Le voy a...
7: Escucha. No nos interesa otro juicio contra ellos.
5: No,
7: no.
5: ¿Qué es lo que quieren?
3: Un tender lleno de carbón.
5: ¿Quieren dinero para pagarlo?
3: Recibiré su dinero en cuanto entreguemos las primeras langostas en Marshall Town.
0: Tenemos una vía libre hasta el Bronx y otra de vuelta a Cape Ann.
3: Exacto.
5: ¡Los tienen! ¡Luego cojan esa chatarra y tírenla al Atlántico!
6: ¿Mi tren? Tú dijiste que era mío, mami. No puede coger mi tren y tirarlo al océano Atlántico.
3: No le toque.
5: Era solo una expresión, hijo. Bien, eso es todo.
3: ¿Es todo, George?
0: Es todo.
3: Eso es todo.
5: ¿Podemos dar esto por finalizado?
3: Me parecería una buena idea.
5: ¿A qué están esperando? ¡Remolquen esa chatarra! ¡Despejen las vías de una vez!
0: Bueno.
3: ¿A dónde vas, George? No me voy sin él después de lo que nos ha hecho. No me atrevo a perderlo de vista. ¡Señor Malón! En cuanto se vaya, da orden de dejarnos sin carbón. Usted se viene con nosotros.
5: ¿Cómo me voy a ir con ustedes? Vamos, Sloan.
7: Es mejor que vayas con ellos.
5: ¿Bromeas?
7: Ve.
5: ¡Sloan!

0: Gracias, Smithy. ¿Cuánto marca Billy?
1: 1-2-0.
0: Querrás decir 2-2-0.
1: No, tío Otis, 1-2-0.
0: Jane, George está agotado. No conseguiremos llegar a Marshall Town.
2: George, ¿estás bien? Se ve horrible.
3: Hago lo que puedo.
0: Eso no es suficiente. Necesitamos vapor.
2: Ya sé que necesitas vapor. Subiré ahí arriba para ayudarte.
3: No digas tonterías.
2: Pues alguien tendrá que echarte una mano.
3: Sí, pero ese alguien no puede ser tú. Vete de aquí.

0: ¡Es Larry! ¿Qué le decimos?
1: No le diremos nada. Una imagen vale más que mil palabras. ¿Entiendes?
2: Sí, entiendo.
1: ¿Son ustedes del club de campo?
2: Sí.
0: Traemos sus langostas.
1: Ayúdenos a bajarlas. Venimos agotados.

0: ¿Qué pasa con Malone? Yo creía que iba a estar aquí.
1: Yo no lo he visto.
2: Amigos y vecinos de Caipan, este es un día muy feliz para la ciudad y muy feliz para mí. Después de 24 años, por fin ha salido elegido alcalde el hombre que yo he votado. George. Repite conmigo. Yo, George Denham, juro solemnemente...
0: Yo, George Denham, juro solemnemente...
3: ¡Qué feliz me siento!

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3: 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La que te dio sombra cuando el sol mordía fuerte. Te enseñé a hablar con la boca llena de verdad, a no esconder el acento, a llevar el arte en la voz, la risa en los gestos y la guasa como defensa. Porque tú, hijo mío, creciste entre cal blanca y patio abierto, bajo un cielo que nunca se cierra. 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
4: Bienvenidos amigos de Aleanda a una nueva entrega. Como cada semana estamos aquí en 7 Televisión, en Jerez, para toda Andalucía, como siempre decimos, a través de nuestra televisión y por supuesto a través de internet, pues en todo el mundo. Hoy estamos, como decimos siempre, en pleno verano, en estas últimas semanas, en pleno verano, y eso significa que hace calor, que estamos en los festivales, que tenemos muchos compromisos laborales y eso nos agrada muchísimo. Y hoy vamos a tener invitados desde el Arranque Roteño, ese festival que es una cita de referencia para la provincia de Cádiz cada verano, y también la segunda parte vamos a hablar de los Viernes Flamencos, que si bien el pasado viernes se celebró la primera sesión, algo especial por aquello de que fue en el barrio de Santiago, ahora podemos decir que la estructura básica, clásica, y serán los claustros de Santo Domingo este próximo viernes con la dirección artística de la Peña de Fernando Terremoto. Ellos van a venir aquí.

aquí a hablarnos de cómo se va a desarrollar esta cita tan importante. Y por supuesto la agenda flamenca, que tenemos muchísimos carteles, vídeos que tenemos preparados, bueno, que no falte de nada, que estamos en alianda, así que comenzamos.

0: Comenzamos ya con el programa de hoy con muchísimas ganas, como siempre. De verdad que me encanta estar aquí cada semana con ustedes. Yo no echo de menos las vacaciones, yo no echo de menos ni como estamos tan cerquita de la playa, pues cogemos, nos vamos, volvemos. Pero de verdad que es un placer cada semana acompañaros y sobre todo, subrayo que ustedes nos acompañen a nosotros, porque sin ustedes no somos nada. Así que vamos a empezar ya. En primer lugar, y como hecho de alguna manera, vamos a tratarlo por encima porque no vamos a tener mucho tiempo hoy, queremos darle la enhorabuena a nuestro admirado Nano de Jerez. Recibió un grandísimo homenaje en Triana, un barrio de una tierra que lo acogió hace muchísimos años, un jerezano ilustre que recibió un gran homenaje, como decimos, y nos sumamos a ese gran reconocimiento a uno de los nuestros. De verdad, apreciamos muchísimo al Nano, lo admiramos muchísimo, y allí estuvieron muchos artistas pues para rendirle honores, como por ejemplo La Macanita, que estuvo acompañada de José Gálvez, entre otros buenos artistas como José Méndez, Manuel Junquera, Montse Cortés, entre otros. Nos quedamos con unas imágenes de lo que allí ocurrió gracias a la perfil, a la página Nación La Cava. Vamos a proponeros disfrutar de unos sencillos minutos, pero nos sumamos al reconocimiento del Nano. ¿Por qué? Porque se lo merece.
1: Buenas noches, Triana. Las palabras, Nano. Hoy estamos aquí viviendo una noche de flamenco inolvidable, como siempre, en la velá de Santana, de Señá Santana, en la velá del barrio, de nuestro barrio, y tenemos aquí a uno de los nuestros. Uno de los nuestros porque lleva aquí viviendo 40 años. 30 años maniguejero de la O, que yo me acabo de enterar eso, pero me parece maravilloso. Casado en la O. Y decir Nano es decir flamenco. Y decir Nano es decir compás. Y decir compás es decir Triana. ¡Viva el Nano de Jerez! ¡Viva Triana! Y aquí está el Ayuntamiento de Sevilla, el Distrito Triana y todos los trianeros y todas las trianeras a homenaje a un grande Nano.
2: Bueno, estoy con el corazón cogido, no me sale la palabra. Dale la gracia a mi amigo Ale, y que yo tengo el corazón partido entre Jerez y Triana. Y Triana, Jerez. ¡Viva Triana y viva Andalucía!
0: El pasado martes nos fuimos a donde teníamos que estar. ¿Dónde? En Lebrija. Allí se inauguró por fin el ansiado monumento a Juan Peña Fernández, a Juan el Lebrijano, un cantaor del que se cumple el 10º aniversario de su fallecimiento, un monumento que ha creado para la ocasión Augusto Arana, este magnífico escultor, que ha puesto en relieve, como decimos, en la zona donde está el centro del flamenco en Lebrija, pues este monumento que nos lleva a entender la grandeza poliédrica de este cantaor insigne de Lebrija, que no solamente cantó, sino que compuso, acercó la cultura flamenca a otro tipo de nacionalidades, incluso de territorio, hizo fusión, pero siempre con un respeto a la raíz incuestionable. Así que estuvimos en Lebrija y os queremos mostrar estas imágenes a modo de crónica audiovisual de lo que allí ocurrió, con

muchísimos rostros conocidos y, como decimos, un monumento que podía haber estado ya dentro de la programación de la Caracola de Lebrija, pero se retrasó un poco las obras. Eso nos pasa todo en cualquier casa, así que en este caso también ocurrió. Pero bueno, ya es una realidad. Enhorabuena a Lebrija, enhorabuena a la familia del Lebrijano, también al ayuntamiento que ha sido capaz de hacer justicia con este cantaor lebrijano.

¡Vamos! ¡Vamos!

0: Y vamos a hablar a partir de ahora, en estos minutos, pues del Arranque Roteño, este festival de Rota, por supuesto, un festival flamenco que cumple 43 ediciones el próximo 8 de agosto a las 10 de la noche en el patio del Colegio Eduardo Lobillo, en la calle Neptuno 4, en Rota, una localidad que recibe a tantísimos visitantes cada verano, una localidad que por suerte sigue, o por lo menos yo lo veo así, ellos lo dirán ahora también, sigue manteniendo la esencia del pueblo, sus vecinos, y por eso esa cultura pues se mantiene y se respeta. El arranque no es más que la representación, una expresión, un ejemplo de cómo el pueblo y la afición flamenca se compromete con su cultura, y así han diseñado un cartel que está compuesto por Antonio Reyes y la guitarra de Vicente Santiago, Rosario La Tremendita con Joselito Acedo, José Canela con Juan Benjumea y el baile de una auténtica revelación del momento como es Juan Tomás de la Molía, que va a estar acompañado de Manuel de la Nina y José Pechuguita y la guitarra de Jesús Rodríguez. Yo tendré el honor nuevamente de presentar este festival, que tiene sus entradas a la venta ya en distintos puntos, ven ustedes en el cartel, a un precio de 20 euros numerada y sin numerar de 15 euros. Antes de entrar de lleno, bueno, no, vamos a darle la bienvenida ya a Antonio Mateos y a Manuel Pacheco, dos de los directivos de esta entidad del Viejo Agujeta, que son los que organizan junto con el ayuntamiento este festival, y que uno pues lleva muy poquito tiempo en la directiva y otro pues toda una vida. Tenemos representación de distintas etapas. Así que, Antonio, ¿cómo está? Nuevamente, enhorabuena y bienvenido.
1: Muchas gracias.
0: Ahí
1: Pues nada,
0: está.
1: aquí estamos otra vez, como el año pasado, a comentarle a la audición pues el Festival del Arranque, que hemos confeccionado ahí de una manera que yo espero que le guste a todo el mundo. Hay cante por derecho, como el de Canela, como Antonio
0: Reyes.
1: Reyes, más modernito como es la
0: La Tremendita, ¿verdad?
1: Tremendita.
0: Que tiene un registro un poquito más.
1: Ahí está, y después conociendo los muchos instrumentos, maneja muchos instrumentos y crea sus propias cosas también, tiene cositas suyas, y claro, pues nada, esperando de que le guste a todo el mundo.
0: Y
1: Y
0: también
1: ya.
0: tiene, hoy viene tú acompañado de uno de los más, vamos a decir, nuevos fichajes de la peña, ¿no?
1: Ahí
0: Que hay que
1: está.
0: tener siempre esa mirada a la regeneración de también los directivos, Manuel Pacheco, que además podemos decir que es poeta, que es una persona muy vinculada a la poesía. Rota también ha dado lugar a encuentros maravillosos con la poesía y la narrativa, entre otros géneros. ¿Cómo está, Manuel?
2: Muy bien, Juan. Buenas tardes, muchas
0: Muy
2: gracias.
0: elegante, por cierto, ¿eh? Hay que decírtelo todo.
2: Había que venir a verte en condiciones.
0: Muchas gracias. Antes de entrar de lleno, vamos a escuchar un poquito, que a veces yo me paso hablando, yo sé que ustedes queréis escuchar cante, y lo que pasa es que son muchos los invitados que quieren venir y esta es la casa de todos, ¿no? Como dice aquel, Luis el Zambo estuvo el año pasado allí y la formó de esta manera.

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0: Eso ocurría el año pasado, entre otros momentos especiales, con Luis el Zambo, que fue una de las grandes figuras que pisó el arranque el año pasado y en otras ediciones. Luis tiene también un apego personal, diríamos, con Rota, muchos veranos que lleva ya viviendo allí, incluso otras partes del año. Y bueno, Manuel, empezamos por ti. Ya Antonio antes nos ha comentado por encima el cartel. Estamos hablando de un cartel muy equilibrado, ¿no? Es un cartel donde se le da espacio a distintas tendencias y desde la Peña al Viejo Bujeta, donde perteneces desde hace un año, ¿no me has dicho?
1: Prácticamente, sí.
0: ¿Tu vinculación a la Peña y al flamenco, de dónde viene?
1: Pues yo recuerdo cuando chico, ¿no? Que mi abuelo me recitaba, más que cantar porque no cantaba bien, muchas letras. Ya después me fui interesando, pues sobre todo escuchando vídeos y demás. Empecé a ir a conciertos en directo, al Villa Marta, y poco a poco cogí afición, ya empecé a ir también a Peña. Pero es verdad que en Rota, en cambio, no había ido muchas veces y últimamente, pues cada vez he estado oyendo más cosas. Y bueno, hemos tenido cositas interesantes. Tanto presentaciones de libros que tienen que ver con el flamenco, que a mí es algo que me interesa por las dos partes, por la del libro y por la del cante en sí mismo, como recitales, ha venido José Valencia, que bueno, pues son al final cosas que merecen la pena y que te despiertan una emoción, ¿no? Que te van pellizcando cuando vas dedicándole tiempo, cuando le dedicas escucha.
0: Yo creo que al final los que nos gusta esto somos los que tenemos que dar el paso a la hora de capitanear, por decirlo así, o formar parte sencillamente de equipos de gestión, de producción, de organización, de mantener el legado que habéis recibido, aunque nuestro amigo Antonio todavía no se ha jubilado, ni mucho menos la Peña, ¿no? ¿Cuántos años lleva en el ámbito flamenco?
2: Bueno, pues llevo más de 50 años, porque hace 2 años fueron el 50 aniversario de la Peña, aunque antes era Peña Flamenca Roteña, que estuvo un poco tiempo en stand-by, y después pues se reinició y se le puso Tertulia Flamenca Viejo Bujeta, y desde entonces estoy en la directiva. Antes era un socio más, y después ya cuando se formó la nueva junta directiva entré y desde entonces estoy ahí, exceptuando un par de ocasiones en que estuvo de presidente la mujer de Arturo, Isabel García. También estuvo uno aquí de Jerez, Juan Barroso, y estuvo también. Entonces, en ese periodo no estuve yo en la directiva, pero ya después, cuando tuvimos que coger otra vez la directiva, pues Antonio Vergalo y yo, pues ahí hemos estado siempre.
0: Siempre, y el arranque habrás visto pasar a las máximas figuras, porque entre otras cosas lo decidíais ustedes, ¿no? ¿Siempre sí, en colaboración del ayuntamiento, o ha habido
2: época? El ayuntamiento colaboraba con el... Al principio alquilábamos nosotros el Cine Royal, que fue donde se hizo los primeros arranques, y ya después pues estuvimos en los Salesianos, también hicimos que los pagábamos nosotros el alquiler, pero ya después el ayuntamiento nos daba el pabellón de la feria, nos lo cedía y nos organizaba en otros eventos. Por ejemplo, desde que estamos en el colegio, nos pone el tablao, nos pone el decorado, en fin, colabora bastante el ayuntamiento.
0: Siempre un cartel que había apostado por la calidad, ¿no?
2: Siempre,
0: si tiramos de hemeroteca y vemos los carteles de los últimos tiempos, siempre ha habido calidad en el arranque, ¿no?
2: Siempre, por el arranque ha pasado lo mejor del momento. Ahí hemos tenido a Foforito, a Bujeta, también lo hemos tenido también, y
3: Muso, Jesús Méndez, Arrancapino Chico,
2: Arrancapino Reyes,
0: ya de hecho esta nueva jornada, claro.
2: Esta nueva jornada ha venido también eso, el Arrancapino,
1: Vicente Soto Sordera también,
0: la Macanita, allí. Bueno.
2: La Macanita ha estado varias veces y hace poco también estuvo, y el Fernández también estuvo, lo hemos

0: he traído lo mejorcito del momento.
1: Claro. Hay que consensuar, ¿verdad?, entre los socios, entre los directivos, más o menos, sí. lo que es verdad que este año llama la atención un poco eso, ¿no? Cómo habéis sabido equilibrar los nombres, pues dándole un poco también espacio a todos los públicos.
0: Claro,
1: que uno
0: claro.
1: vaya a buscar a un tipo de cantado, otro tipo de... Y luego este bailado, cuanto más, que por donde va está arrasando, ¿eh?
2: Yo creo que también ha sido muy intencionado, porque cuando hablas con la gente que tiene interés por el baile, todo el mundo dice que bien está bailando, es que da gloria verlo. Pues bueno, y vamos, quien traemos de acompañamiento al cante para Tomás de la Molía, acaban de cantar La Velada de Santiago, que
1: sí.
2: Tampoco, ¿no? Manuel de la Nina, y da gloria escucharlo, y el Pechuquita lo mismo. Entonces, no solamente es el baile, es que estás escuchando el baile, estás escuchando el toque, estás escuchando el cante, y se está juntando todo en un momento que tú dices, voy a dedicarme a disfrutar nada más.
1: Una noche muy agradable que se pasa allí, es verdad que hay años de más calor, otros de más fresquito, pero bueno, cuando llega ya a las 12 va refrescando porque tenéis la playita muy cerca.
0: Claro, viene la brisa del mar que nos pone a tono.
2: Y qué que bueno. Ferna con gusto no pica cuando tú estás allí disfrutando.
1: Hay que ver la de artistas que han ido para Rota cada verano, para echar sus meses de estivales,
0: bastante.
1: ¿No? Pues sí. La Paquera...
0: La Paquera vivía en Rota, como a ver qué dice, porque sí. Tenía allí en el parque Virgen de Rocío, en los edificios Virgen de Rocío, tenía su pisito allí, apegado a la playa.
1: Sí, sí.
0: Ella se asomaba y veía toda la playa. Y no
1: todavía me cuentan algunos vecinos, que son amigos míos, cómo cuando La Paquera recibía visitas y estaban de cachondeo, por decirlo así, tomaban una copita o lo que sea, empezaba a cantar en el balcón y decía que todos los bloques empezaban a salir a los balcones a ver qué estaba cantando La Paquera. Eso sí, debería ser un espectáculo. Hombre, de aquí de Jerez, el Berza también estaba por allí.
0: Y el Beni también.
1: El Beni de Cádiz, ¿no?
0: El Beni también iba.
1: Luis el Zambo. El Gómez también está un poquito más retirado.
0: Gómez, sí. El Gómez también tiene allí una casita, yo no sé si alquilado o propiedad, no lo sé.
1: Pues no lo sé yo y tampoco podemos, porque son temas de...
0: Ya, sí, no, verdad.
1: Que no, que es una broma, el Gómez, además lo queremos mucho. Sí. Bueno, pues insisto que hay que comprar las entradas, yo entiendo que van las cosas a buen ritmo, hay que animar a todos los que nos están siguiendo a que se vayan a Rota. Manuel, ¿qué le podemos decir? No sé qué cámara tiene Manuel. ¿La 1? Allí, Manuel, mira.
2: Vale. Pues bueno, yo decirle a la gente que quizá no conozca a alguien del cartel, pero que le dé la oportunidad, que vaya con buena predisposición, que simplemente vaya a disfrutar de lo que dure, las 3 horas que dure o la cantidad de tiempo que dure. Y bueno, que si conoce a alguno, que quizás sea el motivo que lo enganche pa la asistencia, ¿no? Pero que si a lo mejor a Rosario no la ha escuchado tanto o, bueno... Quizá el cante allí lo sorprenda porque es con Joselito Acedo, que puede tener un corte más clásico que otro tocador y que vayan con ella. O que si le gustaba a lo mejor Canela de San Roque y no ha escuchado al hijo, pues puede ser una buena Totalmente. Manera de continuar con esa saga.
1: Hombre, José además mantiene el estilo del padre a rajatabla y con un eco brillante. Sí. O sea, también muy, muy interesante porque tampoco lo vemos todos los fines de semana en muchos festivales, así que es una oportunidad muy interesante de escucharlo en la provincia. Nada, Antonio, pues también muchas gracias por venir, siempre tan amable.
0: Siempre dispuesto a...
1: Los puntos de venta, Bar El Tronío, Viajes de Fran, La Tertulia del Viejo Abujete y La Taquilla del Día del Festival. No sé si me dejo alguno... Las ubicaciones ya las puede usted buscar en internet para no alargarme demasiado. Y muchas colaboraciones, ¿no?, que tenéis, que eso es fundamental también. Sí. No vemos ahí los carteles, las colaboraciones.
0: Ahí está, sí. La verdad es que hay empresas de Rota que están colaborando, participando para el Lebrillito con el arranque, que no hemos hablado de ellos.
1: Eso es fundamental, porque si eso se hace es por mantener también esa tradición, como pasa en el Potaje de Utrera y en otro, en el Gazpacho de Morón. El arranque hay que probarlo.
0: El arranque hay que probarlo. Que no le gusta, bueno, pues vale, pues la primera vez a lo mejor no.
1: Hay gente que nos ve de Jaén, de Huelva, de Málaga, de Sevilla. Si no sabe qué es el arranque, explícaselo.
0: Bueno, pues el arranque es la palabra arranque que arranca del gazpacho. El cardo, la sopa fresca, su ajito, su sal, su pimiento. Y ahora tomate, y después se le va echando el pan, se va majando su aceite, y entonces antes de echarle el agua y el vinagre, por la sopita del arranque, ese es el principio del arranque.
1: Exactamente, el paso previo al gazpacho, podemos decir.
0: El paso previo al gazpacho, y entonces al arranque pues se le pica cebollita menudita, el pimentito, y ya se le puede echar.

0: a lo que tú quieras.
1: Qué bueno, pues
0: y
1: nada.
0: Eso está riquísimo.
1: Que hay que estar allí. Yo, gracias a Dios, digo gracias a Dios porque es una suerte estar con ellos y con vuestro presidente, que tanto me aprecio yo también a él, y en el arranque presentando este festival, que es buque insignia de la costa noroeste en cuanto a actividades culturales del verano se refiere, y por supuesto, flamenca. Gracias por estar con nosotros. Mándanos un abrazo al presidente tuyo.
0: Gracias,
1: ¿no?
0: Por la
2: invitación. Vamos a dar un abrazo a Alejandro.
1: Alejandro, que es un fenómeno, de verdad que sí. Y nosotros nos despedimos esta primera parte, luego volvemos en la segunda con el Pele, que también fue uno de los que estuvo el año pasado, pues como siempre, majestuosamente.

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0: Segunda parte del programa de hoy, vamos a empezar a lo grande, sobre todo con grandes carteles. El próximo viernes 31 tenemos una importante cita en Jerez dentro del ciclo Viernes Flamenco con la Peña Terremoto, con la Asociación Cultural Flamenca Fernando Terremoto. Tenemos con nosotros hoy a Manolo Moreno, que es un fundador, un clásico, un rostro popular de la Peña Terremoto, de las casas, de la Casa de los Terremotos, relaciones públicas actualmente, ¿no, Manuel?
1: Ahora relaciones públicas.
0: Pero has ocupado prácticamente todos los cargos de la directiva, ¿no?
1: Falta de guarda.
0: Pues Manuel, si tú me permites, voy a empezar a decir un montón de carteles que tenemos aquí, que nos llegan de todas las partes de Andalucía, y tenemos que dar difusión a todo ello. Y ahora empezamos nosotros a hablar de la Peña Terremoto, que estará en el Viernes Flamenco. Pues mira, eso será el viernes en Jerez, pero el próximo 1 de agosto recordamos el Festival Flamenco, la 51 edición del Castillo del Cante en Ojén, Málaga, con Israel Fernández, Aurora Vargas, El Pele, El Canario y el baile de Fina Las Churrucas. Así que eso es una importante cita que va a tener lugar el 1 de agosto. También en Salobreña, en Granada, la 58 edición de este Festival Flamenco Lucero del Alba, con Julián Estrada, Jesús Méndez, Macarena de Jerez, Rafa Cortés y el baile de Azahara Herrera y su grupo. Hablamos también del segundo ciclo flamenco Bajo la Luz de la Luna, de la Peña El Chumi, en el puerto de Santa María. Eso será el 31 de julio, con el cante de Jesús Méndez y el toque de Manuel del Salado, a partir de las 10 de la noche. Hablamos del 1 de agosto, en La Línea, la segunda noche flamenca, con Antonio Reyes, Ran Capino Chico, David Morales, al baile con su gente en la Casa de la Juventud, a las 10 y media de la noche. José el Berenjeno y Manuel Heredia estarán el próximo 4 de agosto en Sanlúcar presentando Lealtad, en el Auditorio Manolo Sanlúcar, a las 9 y media de la noche. Las entradas se pueden comprar en giglón.com. A Manuel Martín le van a dedicar, al compañero y maestro Manuel Martín, el festival en la número 29.

De las ediciones Festival Flamenco Pepe Aznalcóllar, con Ezequiel Benítez, Rubio de Pruna, Esther Merino, Carmen Carmona y, por supuesto, pues la presentación de Manuel Martín Martín. Hablamos del sábado 15 de agosto, que va a tener lugar la 73, casi nada, Noche Flamenca en Campanario, de Campanario a Jerez, pasando por Sevilla, con el baile. El 15 de agosto hablamos de Paula Ortega, José Carmona, Ana Moreno La Talega y Aice Mesa, con el cante de Ricardo Anguita, Paula Ramírez y Roberto Montaño, y nuevamente el berenjeno presentando Lealtad junto a Manuel Heredia. Importante festival en Conil, dedicado al compañero y amigo José María Castaño, el 1 de agosto a las 10 y media de la noche en el recinto cultural La Chanca, con Luis El Zambo, Antonio Reyes, El Granaíno, Duquende, Luis Moneo, Remedios Reyes y El Chato de Málaga, con el baile de Carmen Herrera y el cante invitado al baile de José Mijita. Así que eso en estas localidades, y tenemos que también hacernos eco de este magnífico cartel que ha presentado nuevamente en Cádiz el Festival Patrimonio Flamenco 2026, del 1 al 9 de agosto en el Castillo de Santa Catalina. El domingo 2 estarán Esperanza Fernández y Remedios Amaya. El 5 de agosto Ezequiel Benítez con Lo que nadie ve. El 6 de agosto Daniel Bomati. El 8 de agosto Belén López, la bailaora, y también otro representante grande del baile, que es José Maya, el domingo 9 de agosto. Así que terminamos ya diciendo que el Festival Flamenco Montes de Málaga se va a celebrar el próximo 1 de agosto con el cante de Esperanza Fernández, José Valencia, Perico el Pañero, Rubito Hijo y la guitarra, vamos a decirle en esta ocasión, de Rafael Chaparro, Juan Requena, Juan Benjumea y Antonio Cáceres. Eso es un poco lo que venimos a decir de cartelería. Y ahora vamos a hablar de la Peña Terremoto y sobre todo este viernes flamenco. En principio, vamos a recuperar algo de lo que ocurrió en el año 2018 en el Alcázar de Jerez, también bajo la dirección de esta Peña Flamenca, un viernes flamenco que se celebró allí, insistimos, en agosto de 2018, con unos integrantes de lujo, pero nos vamos a acordar en esta ocasión de Juan y yo.

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0: Y ya vamos a dejar hablar un poquito a Manuel Moreno, que además ha venido para eso. Esto no lo voy a hablar yo, tío Manuel. ¿Cómo estás?
1: Muy bien, encantado de estar aquí contigo, hombre.
0: Incansable con tu peña desde siempre y nuevamente pues llevando a cabo un viernes flamenco como os pertenece como peña de la Federación Local también y como no pues con un cartel que habéis preparado con mucho cariño y con una calidad que pues ha traspasado fronteras provinciales, quiero decir.
1: Sí, hombre, la verdad que el cartel es un cartel de prestigio. Además, unos artistas que están ahora muy al margen de su categoría artística de cada uno, están muy de moda porque están deambulando prácticamente, estás escuchando tu disertación de los altos que hay por ahí y casi todos los que traemos nosotros están ahí
0: Sí.
1: duplicados y triplicados. La verdad que son muy requeridos y eso lo que demuestra es que tienen una categoría artística importante y como no podía hacer menos, ya que nos ha correspondido celebrar este Viernes Flamenco, pues queríamos darle el prestigio que siempre hemos intentado darle. Creo que lo hemos conseguido.
0: Quedan muy pocas entradas, se pueden comprar en Ticket Entradas y en las taquillas del Teatro Villamarta. Y cuando digo esto es cierto, quedan muy pocas entradas para que se llenen los claustros de Santo Domingo. 9:30 de la noche. Con José Valencia, Antonio Reyes, Manuel de Cantarote y también Águeda Saavedra. No habéis dejado nada a la improvisación.
1: Nada, nada, está todo muy meditado e insisto en que creo que hemos acertado destacar pues la magnífica predisposición de los artistas. No ha habido en absoluto que llamar tres veces, ni cuatro, ni media, ni nada, sino que todo ha salido bordado, llamar a José Valencia y solamente mirar que la FESA la tenía libre, al igual que Antonio Reyes, que bueno, ha habido ahí, como todo el mundo sabe, que el primer cartel salió un poco. Pero parece ser que hubo un error en la agenda del cantador que iba a venir antes y bueno, y ese error pues, nos motivó que la premura del tiempo tuviéramos que darlos a la federación para que hiciera el cartel. Pero rápidamente pues nos corrigieron y nos dijeron que era imposible porque ya tenía un compromiso firmado en un lugar lejano de aquí de España. Y bueno, pues nada, aquí estamos siempre para colaborar con los artistas y las peñas lo único que hacemos es eso. Nosotros trabajamos por el flamenco y para los artistas.
0: Manuel también forma parte de la Federación Provincial de Peñas Flamencas de Cádiz, que asume la vicepresidencia.
1: Sí.
0: Y bueno, pues toda una vida, ¿no? Vinculado al flamenco, en la Asunción, con tu mujer, los cantarotes. Y has visto prácticamente crecer a una generación de artistas, a un barrio, a una ciudad, por supuesto, y sobre todo, aunque has pertenecido a otras peñas, a la Casa de los Terremotos, ¿no?
1: Sí, desde. Hombre, a mí me honra que fui el presidente fundador. Y bueno, la verdad es que sí, estoy muy contento porque a mí Dios no me ha dado los dones de ser artista y muchísimo menos, ojalá, no, no por ser artista, sino por lo menos por haber cantado o bailado. Pero yo sí reconozco que me ha dado una especial sensibilidad para escuchar y disfrutar del arte flamenco. Y eso pues me ha motivado a que desde muy pequeñito, en la que aquella antigua y extinta peña de los Cabales de la Asunción, pues ya hice mis primeros pinitos y posteriormente pues he sido presidente de la peña de Tío José de Paula, de la cual me dejé de pertenecer para fundar la peña de Terremoto, pero prácticamente pues yo creo que llevo 60 y 61 años, ¿cómo se dice? En

0: tejido asociativo del Flamengo.
1: Ahí con propiedad. Y bueno, encima tiene un hijo, que es Manuel de Cantarote, que estará presente en esta edición. Y Manuel, yo he escrito, ¿no?, para también darle una página en nuestro periódico, ¿no?, en Viva Jerez o en Andalucía Información, decía, ¿no?, que Manuel es que ha crecido literalmente las sillas de la peña.
0: Sí, hombre, claro, es que Manuel, su entorno flamenco ha sido la familia,

0: Fernandito Terremoto, ¿no? Fernando, que en paz descanse. Y él lo dice con una satisfacción y un orgullo, porque es que eso fue de lo primerito, y además como tenían bastante relación, ¿no? Quiero decirte con eso de que tu excusa hablar a cualquiera y empieza a decir, sí, Manuel Torres, Juan Talega, el este, sí, todo está muy bien, pero es que hoy le dais a un botón y excusáis a Mohama. Pero antes, para tu excusa, tío Borrico, te tenía que medio embriagar con él.
1: En el Bolapié, donde te cogieras.
0: O allí en la calle de los Reyes.
1: En la calle de los Reyes. El barrio de la Asunción ha cambiado mucho, ¿no? Pero mantiene ahí,
0: sí,
1: un,
0: sí, sí.
1: Mantiene ahí como un... una esencia, ¿no? Como...
0: Sí, hombre, las secuelas quedan siempre, pero eso ha ocurrido incluso en los más castizos, flamencamente hablando, de Jerez. Ni la plazuela es la plazuela, pero no porque sea peor ni mejor, sino que ya la plazuela de antes, pues hasta cuando se habla de la fatiga y de las necesidades, pues coño, pero ¿qué quiere? Que el progreso lo utilizamos cuando nos interesa solamente, ¿eh? Pero hombre, por favor, que es que los niños de ahora, con 25, 30 años o 35, han nacido con dos cuartos de baño.
1: Y con piscina comunitaria o privada.
0: Entonces, como vais a hablar de fatiga, lo que hay que tener son actitudes, predisposición al conocimiento, que Dios te haya dotado de unas condiciones, y sobre todo muchísima afición. Y estudiar, antes era todo más natural, porque estaba criado en el barrio, en el entorno. Ahora hay que estudiar, queridos artistas, hay que estudiar. Porque es que la cultura del flamenco, el flamenco ya ha dejado de ser lo que era. El flamenco es una música culta. Y como es una música culta, tiene que ir acompañado de lectura, de literatura, de conocimiento, de información, de hablar con los mayores, que también se está perdiendo.
1: Eso precisamente, fijaros que el caso que nos viene a contar Manuel se unifica, ¿no? En, por ejemplo, en perfiles como Vicente Soto, que también publicábamos una entrevista con él en el periódico Viva Jerez hace unos días, y decía, literatura, conocimiento, escuchar, pero sobre todo también equilibrarlo con la experiencia, con lo vital, ¿no? Y eso también es muy importante. Me sumo a esa reivindicación. Manuel, estará, como decimos, Antonio Reyes, José Valencia, Manuel de Cantarote y también Águeda Saavedra, una bailadora que tiene el premio Revelación del Festival de Jerez, ha estado en el Ballet Andaluz, con la compañía de Mercedes de Córdoba, entre otros, ¿no? También es una garantía de éxito, pero sobre todo para disfrutarla.
0: Sí, sí, hombre, Águeda, la pareja de
1: Juan Tomás de la Molina.
0: De Juanito Tomás de la Molina. Ambos han pasado por el escenario de nuestra peña, la hemos podido disfrutar en la cercanía. Y lógicamente hemos visto de sus condiciones, es una bailadora excepcional, excepcional. Nosotros nos gusta muchísimo y lógicamente eso es lo que nos ha inclinado, porque yo no tendremos bailadoras Jerez de categoría y de prestigio, vamos, faltaría más en Jerez y por suerte fuera de Jerez.
1: Hay que también dar espacio un poco a...
0: Efectivamente, yo una de las cosas que más defiendo en este tema y que lo pongo como ejemplo a los artistas de Jerez, es que cada vez que vienen artistas de fuera le están haciendo un favor a los artistas de Jerez, aunque piensen algunos lo contrario. Porque lo que no puede ser es que para que nos escuchen a los artistas de Jerez es imprescindible que traigamos artistas de fuera. Porque yo ahora que estoy en la Federación Provincial me estoy dando cuenta de la cantidad de cantaores que lo hacen bien y que yo ni los conocía.
1: Claro.
0: Y no nos podemos meter dentro de nuestro redil y de ahí no movernos, ¿no? Que el flamenco está ya muy, muy globalizado y todo el mundo quiere ir a cantar a Marsella, a Francia y a Italia.
1: Pues Manuel, llegado a ese punto hay que darte las gracias a ti, mandarle un fuerte abrazo a todos los directivos de la Casa de los Terremotos, que estaban invitados, por supuesto, ha venido Manuel, porque Manuel no falla nunca, y también a las hijas de Fernando, a Luisa, a Juana, a Juanaje, por supuesto, al Pata, a toda la familia terremotera, que como saben ustedes, pues yo me identifico mucho con ustedes, a nuestra María Terremoto, que está en un momento prodigioso, y a todos los que forman parte de esta señora peña. Manuel, muchas gracias por estar con nosotros, y que el viernes sea un éxito, ya por la venta de entrada lo es, y por la calidad de los artistas también. Ahora ya es como le coja la cosa, porque para eso son artistas.
0: Pues muy bien, yo te agradezco mucho que hayas tenido la deferencia de llamarnos para informar de este tema Y nada, espero verte por allí.
1: Ahí estaremos.
0: Y que disfrute Jerez y los que vienen de fuera, que son muchos.
1: Totalmente. Y nosotros nos despedimos ahora volviendo al Viernes Flamenco de la Peña Terremoto, en este caso un poquito más reciente, en el año 2022. Y eso sí ocurrió ya en los claustros de Santo Domingo, donde se celebrará la próxima sesión. Señoras y señores, muchas gracias por estar con nosotros y hasta la próxima semana, que nos quedamos sin tiempo. Yo quiero que escuchen flamenco, que no me escuchen tanto a mí. Y ustedes dirán, pues cállate un poquito. O con razón.

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Nuestro viaje por Vejer comienza lejos de sus calles blancas. Hoy descubrimos un lugar donde cada sendero esconde una obra de arte.

0: ¿Qué tal, Rocío?
1: Hola, bienvenida a la Fundación.
2: Muchísimas gracias.
0: Bueno, vaya paraje. Arte contemporáneo en plena naturaleza.
1: En plena naturaleza, en el Parque Natural de Las Breñas y Marisma de Barbate.
0: ¿Qué me espera?
1: Algo muy especial. Un museo al aire libre como no has visto antes.
0: Estoy deseando verlo.
1: Pues te llevo.
0: Venga.

0: Rocío, lo primero que se pregunta a todo el mundo, ¿cómo nace crear un espacio como este en plena naturaleza?
1: Pues nació en el año 2001 y fue la idea de una familia de aquí de Cádiz, la familia Blázquez, que ya ellos eran coleccionistas de arte y vieron cómo se hacía también algo así en el resto de Europa.
0: Hay algo que lo hace muy especial este sitio.
1: Bueno, el visitante puede ver un espacio natural que es la prolongación del Parque Natural de las Breñas, Marisma de Barbate, un paseo muy agradable donde ver las diferentes especies vegetales y a la vez encontrarse con obras de arte de artistas nacionales, internacionales, artistas que hoy en día pues son referentes dentro de lo que es el arte contemporáneo. Y Cádiz para los artistas es muy importante porque es mezcla de culturas, tenemos solamente a unos 16 kilómetros la cultura árabe y para ellos pues este lugar es muy significativo a la hora de realizar la obra.
0: ¿Hay alguna obra que se haya convertido, digamos, en algún símbolo de la fundación?
1: La obra en la que estamos, que es la obra de James Tarrer, Second Wind 2005, es el lugar donde los visitantes quieren venir, sobre todo porque no solamente puedes ver la magnitud de la obra, que es una obra de arquitectura, de ingeniería, pero también al anochecer puedes tener el contacto a través de la secuencia lumínica que hay en el interior, el contacto con el cosmos, con el cielo, con la naturaleza, y eso es algo que le llama muchísimo la atención a los visitantes.

0: Al estar al aire libre, la flora y fauna se interviene muchísimo, sobre todo en cómo nosotros percibimos la obra. Las diferentes estaciones nos dan colores diferentes, por ejemplo, las luces y sombras del otoño, el aleteo de las aves que nos acompañan cuando visitamos la fundación y también la banda sonora, ¿no?, que caracteriza el verano, esa chicharra que nos acompaña durante todo nuestro paseo. Bejer era el sitio para este lugar.
1: Y ya en Bejer toca viajar en el tiempo. Entre sus calles blancas se esconden leyendas, curiosidades y secretos que han pasado de generación en generación. Hemos quedado con Juan María en la Plaza de España para descubrir lo que guarda este pueblo. Juan María, ¿qué tal?
2: Hola.
1: Plaza España.
2: A nosotros nos gusta llamarle Plaza de los Pescaditos.
1: ¿Qué historia esconde Bejer de la Frontera?
2: Tiene muchísimas. Por aquí han andado prácticamente, bueno, estamos hablando de 600 años antes de Cristo, pues muchísimas culturas, ¿no? Era el patio de armas de la ciudadela, porque estaba totalmente rodeada de murallas.
1: Un pueblo lleno de casas blancas preciosas. Hoy vamos a conocer Bejer de la Frontera, sus leyendas, sus curiosidades. Y luego también conoceremos su gastronomía, si tenemos suerte. ¿Me la muestras?
2: Pues vamos para allá.

0: ¿Dónde estamos ahora?
1: Pues mira, esta es la casa del mayorazgo, que es un privilegio poder estar aquí hoy. Es una casa señorial, donde la parte que estamos ahora mismo es la parte de los señores.
0: Típico patio.

0: Andaluz.
1: Claro.
0: Pues María, ¿y esta especie de torre?
1: Esta es la torre del homenaje.
0: Ajá.
1: En todo castillo que se preciara o recinto de muralla, como en este caso, siempre había una torre que era desde donde se hacían las vigilancias principales si venía alguien en son de paz o en son de guerra, por eso se llama del homenaje. Se homenajeaba a la gente que iban llegando, entonces se contraatacaba por los laterales de las murallas y demás. Se veían distintas torres, estaban todas comunicadas, ¿no? Desde aquí se dominaba todos los caminos que iban o bien de la antigua Algeciras hasta antigua Cádiz. Entonces desde aquí se dominaba y se controlaba bien.
0: Se divisaba todo.
1: Eso es. Vejer, ¿qué significa? Pues vejer significaba pueblo que somete al invasor. En la antigüedad también, vejer de la miel, porque había zonas de vergel, de jardín, de paraíso, de eso, donde había muchas colmenas y cosas en los alrededores, una zona de mucho agua. Y por
0: Fíjate.
1: eso está aquí arriba, ¿verdad? Una forma de controlar todo.
0: Bueno, la famosa cobijada.
1: Es uno de los emblemas más importantes que tiene Vejer. Llegó aquí en el siglo XIV, XV. Imagínate, tú sales de aquí, de este lugar, calle arriba, y venía una amiga tuya calle abajo, y queréis hablar. Tú no sabías si te estaban vigilando o no. Y así, fin, y se cubría. Y entonces, cuando cogían y se cubrían, lo que hacían era guardar la identidad. Entonces empezaban a ganar libertad. Entonces ahí hablaban, despotricaban, entraban en casa de uno, en casa de otro, y la mujer se dio cuenta que tenía libertad. Sobre todo el siglo XVII y el siglo XIX intentaron abolirlo, quitarlo de en medio, pero no lo consiguieron. ¿Por qué? Porque la mujer empezó así, a luchar, porque no le quitaron su vestido, porque entonces le quitaban su libertad de movimiento. Pero te digo que era una forma de guardar un poco la identidad, ¿no?, de la persona. Le interesaba guardar ese anonimato, pero no era ninguna obligación.

0: Juan, ¿este era el lugar tan especial del que me habías hablado?
1: Este mismo, y además con un sitio con el que le tengo puesto muchísima ilusión.
0: Raíces Vejeriegas.
1: Eso es.
0: ¿Pasamos y me lo cuentas?
1: Venga, es un placer.
0: ¿Dónde estamos, Juan?
1: Pues mira, estamos en un local que está destinado a recuperar las raíces vejeriegas, todo lo que tenga que ver con artesanías.
0: Artesanías que se han ido perdiendo, que estaban muy ligadas a Vejer de la Frontera, ¿no?
1: Exactamente, y sobre todo que hemos empezado a despertar esa querencia por parte de la gente aquí en Vejer. Se está con ganas de aprenderlo para que no se pierda.
0: Un centro al que puede venir cualquiera.
1: Cualquier persona que tenga interés, habla con cualquiera de los maestros que estamos aquí haciendo esto. Tenemos palmas, se están dando lo de la almazuela, se está dando la de encuadernación, incluso, que había un par de personas ya no existen y ya está encuadernación, a aprender a encuadernar y a recuperar libros antiguos. Y también una persona que se va a dedicar a enseñar cómo restaurar muebles antiguos. Como una imagen vale más que mil palabras, te voy a presentar a uno de nuestros artesanos, sobre todo concretamente el de La Palma.
0: Vale.
1: Está nuestro amigo Andrés.
0: Andrés,
1: Marina.
0: Hola, Andrés. Andrés, ¿qué andas haciendo?
2: Vecino Palma.
0: ¿Palma? ¿Me siento aquí a tu lado? Si hablamos de tradiciones vejeriegas, esta es una de ellas.
2: Sí, esto es muy antiguo. Yo llevo, tenía más que era 8 años por ahí haciendo. Cuando tú estás cociendo, la ampleita que está, que va suelta, si tú vas cociendo esta, tiene que ir más adelante que la otra. Y no jala mucho la cocera. Como jale mucho, ya lo que hace es encogerlo.
0: ¿Es complicado hacer pieza?
2: No, pues yo la alumna aprende pronto.
0: La práctica, ¿no? Que hace el maestro.
2: Claro, es la práctica. Ya tú vas haciendo mucho, ¿eh? Te sale bonita, ¿eh?
0: Pero le da paz, ¿no? Le da tranquilidad, ¿no?
2: El maestro,
0: ¿no?
2: Es muy tranquilizante.
0: Muy relajante.
2: Muy relajante. Y la gente cuando pone ese día, a mí me daba tiempo de seguir alrededor de esto. Yo hacía bolsos de los que llevaban.

0: planté para el campo, para trabajar, que era cuadrado, igual que está aquí, trabajo cuadrado, bueno, entelaguito, era gente largo. Y después su tapadera, su abilla, su dos azas, y entonces ahí hice yo unos pocos.
1: Que Tunisa, la para que se hagan una idea,
0: era más
1: es
0: gorda.
1: Lo que está haciendo ahora mismo Andrés.
0: Era más gorda.
1: Que es como una especie de cordel, ¿no? Se utilizaba para que, pues.
0: Para hacer las chozas antes que salieran de paja, para dar los puntos a las chozas. Y para las habas, amarrar las habas.
1: Para amarrar las habas.
0: Lo que había antes, no había otra cosa.
1: Y esto.
0: No, esto fue.
1: Era fuerte, ¿no? Y es fuerte.
0: Hombre, si, si tú coges ahora y está reseca la palma, zarza, pero hoy no.
1: ¿Sería capaz de enseñarme a hacer algo, Andrés? Sí. ¿Se ve capaz?
0: ¿Tú quieres hacer tunisa?
1: Lo puedo intentar, ¿no?
0: Claro,
1: al menos.
0: Es fácil. También se puede hacer antes o se hace una sola. Entonces yo cojo dos iguales más o menos. Esta mano tiene que dar dos vueltas. Que
1: vale, le doy dos vueltas, ¿no?
0: Dos vueltas.
1: Una y ya.
0: Y dos. Y ahora este dedo tiene que ir para arriba.
1: Y dos. ¿Y este dedo?
0: Este dedo tiene que ir para arriba.
1: Este
0: dedo lo pone para arriba. Ahora esta, otra vuelta.
1: Y
0: el
1: dedo. Y dos.
0: Y el dedo para arriba.
1: ¿Le damos el aprobado o no? Regulín, regular, ¿no?
0: Va bien, va bien. Me quedo primero.
1: Lo primero es.
0: Cuesta un poquito de trabajo.
1: Cuesta. Pues me voy a quedar aquí un ratito a ver si me desestreso. La verdad es que hoy, con una cosa y con la otra, voy bien.
0: Va bien, va bien.
1: Sí, sí.

plato estrella en Vejer de la Frontera, ese es sin duda el lomo en manteca. Hoy descubrimos por qué esta receta se ha convertido en todo un emblema del pueblo. Lo hacemos de la mano de Paco Melero.

0: Jacón, ¿cómo huele?
1: Es el aroma de mi pueblo. El lomo manteca es esta calle, cuando la gente dice calle Juan Relinque, que también conocida por calle Arta. Cuando huele el aroma este aquí, la verdad es que transmina. La gente es el lomo manteca, es la estrella de la corona. Agradeció bastante a nuestros antepasados, a las matanzas antiguas, que son los que transmitieron esto. Y nosotros lo que hemos hecho ha sido poner en valor el producto. Entonces nosotros, cuando vemos que el lomo manteca nos lo piden de toda España y mandamos a todos lados, eso a nosotros nos llena de orgullo. Con una rebanada de pan con manteca colorada, con la ñañara del lomo.
0: ¿La qué?
1: La ñañarita del lomo, ¿qué
0: es? ¿La ñañarita del lomo? ¿Eso qué es?
1: Eso es, pues mira, es la zarza del lomo, es lo que se va al fondo después de hacer una fritura. Eso está que te, vamos, que te saltan dos lagrimones.
0: Porque el lomo en manteca, ¿cómo se prepara? ¿Cómo se hace?
1: Lo principal es la pella. Si la pella es del cerdo ibérico, es la grasa que tiene el cerdo ibérico pegada a la costilla. Nosotros fundimos esa grasa para convertirla en manteca. Esa pella, a la vez que se está haciendo la manteca, ahí introducimos los tacos de lomo. Uh-huh. Y a las dos horas menos cuarto, cuando rompe esa manteca, la verdad es que cuando rompe la manteca es muy bonito de ver, porque es como cuando tú descorchas una botella de champán y empiezan a subir las burbujas para arriba, es cuando la manteca está en su punto. Esta cacerola, por ejemplo, de manteca, si tú metes la paleta para sacar la manteca y debajo hay un fondo de agua, es que la manteca la apartaba antes. Pero si tú metes la paleta y sacas la paleta de manteca y el fondo está seco, la manteca la apartaba en su punto. Es también, como dice mi hermano, una tortilla lleva huevo, lleva patata y todo, pero todo el mundo no hace la tortilla igual.
0: No todas las tortillas saben igual.
1: Entonces el secreto es...
0: O sea que algo más estás guardado,
1: algo,
0: ¿no?
1: Algo tiene que haber por ahí escondido. Lo último que sacamos, que es esto, que es solomillo en manteca blanca. Esto es una delicia. Entonces lo freímos entero el solomillo y cuando rompe la manteca sacamos los solomillos. Y después lo dejamos reposar en manteca y al otro día se envasa. Y eso es un lujo, ¿no? Se nos ocurrió hacer una...

0: tarta de embutido. Le pusimos de nombre la tarta cocina porque todo lo que lleva la tarta es de cerdo. Esa tarta cocina la hicimos para promocionar los manteca. Creíamos que iba a pasar ese día y después iba a pasar desapercibida, pero ¿qué va a pasar? Nosotros seguimos haciendo tarta cocina.
1: Se nos ocurrió mandar una tarta a Bar de Beba y coincide que fue Carlos Aparicio quien la llevó, que su chiquillo estaba malito. Y cuando llegó allí estaba Sergio Ramos y repartió la tarta. Eso para nosotros fue lo más grande. Y aparte de eso, luego fueron gente del pueblo de un partido y Sergio Ramos se acordó del lomo manteca y cambió la camiseta por la bandeja.
0: Hay que probarlo, porque yo, ¿cómo te lo digo? Y la ñeñera del lomo, la zurrapa, la rebanada, como cuando enfoscamos una rebanada, eso hay que probarlo. Es que no vale que te lo digan.
2: No, no.
0: Hay que venir.
2: ¿Esto es sano, no es sano? Cuéntame.
0: Lomo en manteca, hombre, no va a comer todos los días lomo en manteca y todo. Pero que además los chiquillos igual, la manteca colorada. Esto es más sano que un bollicado. Manteca industrial, que caduca a los 3 o 4 años porque lleva muchísimos conservantes. La nuestra es que no lleva nada, está hecho natural, como se ha hecho siempre en el campo. Si tú el lomo o la ñañerita del lomo la tienes siempre tapada de manteca, tú desayunas y gastas la manteca con la zurrapa. Pero cuando terminas el desayuno, antes pones la tapadera de la tarrina, se tapa con manteca, porque la manteca es el conservante.
2: ¿El lomo en manteca se entiende sin vejer y vejer se entiende sin el lomo en manteca?
0: Están hechos el uno para el otro. Cada uno tiene su receta, tiene sus cosas y tiene sus encantos, pero el lomo en manteca siempre ha sido de este pueblo.
2: Y cambiamos de escenario con una propuesta de lo más pintoresca. ¿Preparados para pringarse? ¡Hola, Didi!
3: ¡Hola, Marina!
2: ¡Qué
3: Bienvenida.
2: Ganas tenía de conocerte!
3: ¡Igualmente!
2: Bueno, ¿y qué ganas tengo Bienvenida de lo que
3: de
2: vamos
3: canales.
2: A hacer?
3: Sí, te va a encantar.
2: ¡Me va a encantar! Pero bueno, ¿te pillamos en plena faena?
3: Hola, ¿qué tal? Sí, aquí estoy un poquillo con los pinceles, inspirándome en la naturaleza.
2: Vaya base creativo te has buscado.
3: Sí, sí, sí, esto es un lujo. Pero bueno, esto son solo unas pinceladas de lo que te vas a encontrar, porque por ahí ya verás lo que hay.
2: Espero que se me dé tan bien como a ti. Espero.
3: Que sí, verás que
4: seguro,
3: sí.
4: Seguro, seguro que sí, verás.
2: Lo voy a intentar.
3: Sí, sí, sí.
2: Si no, no pasa nada, tendré que tomar más clases.
3: Eso es.
2: Venga, vamos.

0: Bueno, Marina, bienvenida a Pez con Alas, que es el oasis creativo que hemos creado aquí en Vejer de la Frontera, un espacio donde venir a hacer actividades todas relacionadas con las artes.
1: ¿Cómo surge Pez con Alas?
0: Pues vine a vivir aquí a esta zona hace 6 años y me di cuenta de que echaba mucho de menos este tipo de actividades, porque es una zona que naturalmente es una pasada, pero claro, el día que hace mucho viento o que llueve o que hace frío, se nos quedaba un poquito corto a la hora de encontrar actividades para hacer.
1: Y bueno, te has venido al sitio idóneo, ¿no? A Vejer de la Frontera, que está muy ligado también con el arte.
0: Claro, esta zona ya tiene mucha tradición artesanal, sobre todo con la cerámica, pero es que además los pueblos bonitos es que son un imán para los artistas. Todos los artistas queremos vivir en pueblos bonitos porque la belleza para nosotros es importante, somos gente sensible a la belleza. Así que Vejer, pues, es un sitio fantástico para personas creativas, sensibles, que les guste el arte, y eso es lo que nosotros queríamos traer aquí. Un sitio para esas personas y para todas las allegadas. O sea, todo el mundo puede hacerlo, aunque tú creas que tienes dos manos izquierdas.
1: Hombre, yo me imagino, ¿no?, que con la práctica uno irá mejorando.
0: Sí, pero incluso las actividades de un día, normalmente la gente se va bastante sorprendida de lo bien que les sale. Vienen con una autoestima creativa por los suelos y, sin embargo, luego cuando hacen la actividad y ven su pieza, alucinan de lo bonita que es su pieza al final.
1: Esto. Pero también podemos moldear.
0: Por un lado tenemos la parte de la pintura. Tenemos un máster de pintura que es durante todo el año, pero lo llamamos máster porque tenemos actividades, o sea, tenemos clases de historia del arte, de teoría del color y de otras cosas importantes para conocer la pintura. Y también tenemos las actividades de un día, que serían los talleres de acuarela y otro tipo de actividades, digamos, relacionadas con la pintura. Y luego nuestro fuerte es la cerámica. Nosotros aquí tenemos una actividad que es la reina de nuestras actividades, que le llamamos Pottery Café, porque así se conoce en otros países, que es una actividad en la que vienes a pintar cerámica que ya está previamente hecha, como esta que ves aquí. Esta taza lo mismo te vale para el café que para las lentejas.

0: ¿vale? Porque el formato es genial. Entonces tú vienes, eliges la pieza que tú quieras y tienes un tallercito donde la puedes pintar como a ti te dé la gana, que es lo que tú vas a hacer ahora.
1: Y además que una pintando, ¿no? Parece que se evade un poquito de esa
0: Claro.
1: prisa diaria que tenemos.
0: Las artes son o sea, algo fundamental, debería estar hasta prescrito médicamente, que seguramente lo esté en algunos casos, para todos los estados de ánimo y también para el cortisol, es decir, para el estrés. Por ejemplo, el barro está comprobado que baja muchísimo el cortisol en sangre. Entonces, eso quiere decir que cuando te estás haciendo barro, de repente estás tranquilísimo y no sabes por qué.

0: Bueno, Marina, ahora vas a hacer una actividad que te va a encantar, que es otra de las actividades que nosotros hacemos aquí, que nos encanta, que es el torno alfarero. Bueno. Que eso sí que juega con la tradición andaluza de la alfarería y te va a encantar. Tú vas a poner las manitas y yo te voy a empezar a echar agua para que tú sientas la sensación que se tiene trabajando el barro. ¿Cómo lo sientes?
1: Áspero, un poquito áspero, ¿no?
0: A ver ahora.
1: Hola, ahora desliza, ¿no? Nada que ver.
0: Pues esta es la sensación que se tiene tan agradable cuando se trabaja el barro. Vamos a intentar hacer una pieza con esto, ¿vale? Entonces, lo que te voy a pedir es que dejes plana la parte de arriba de la pieza.
1: Así.
0: A ver si funciona. Aprieta ahí fuerte. Muy bien. Ahora, ahora, muy bien. Mira qué bien.
1: Anda, mira,
0: fíjate,
1: mira
0: el barro,
1: oye,
0: todas las cosas que
1: me
0: nos dicen.
1: Sí.
0: ¿Has visto la forma que ha cogido?
1: Sí.
0: Eso es que el barro nos está chivando que hay algún dedo que ha tocado donde no tenía que tocar. Ahora es cuando le vamos a hacer el agujero. Para crear el agujero vamos a utilizar el dedo índice. Tienes que colocarlo encima y el propio barro te va a decir dónde es el centro. O sea, no lo eliges tú, el propio barro. ¡Ey, mira qué bien! Y ahora cuando puedas empiezas a ponerlo en vertical.
1: Voy.
0: Ah, ahí. No hagas fuerza, tú tienes que bailar con el barro. No es lucha nunca.
1: ¿Y la uña?
0: La uña también. Todo para adentro.
1: Todo para adentro. ¿Eh? Ay, ay, ay.
0: Y ahora vamos a intentar meter dos dedos. En vez de uno, solo dos. O sea, vamos a meter dos.
1: Yeah.
0: ¡Eso! Vas a meter simplemente, con una mano vas a estar simplemente tocándolo en la mano húmeda, ¿vale? Para que resbale siempre. Y ahora, esta mano solamente vas a meter un dedo y vas a ir tirando de él hacia afuera para crear un bol. No te pase de rápido, despacito, ¿vale?
1: Madre mía.
0: Ahí, hacia tu barriga mejor. Eso, despacito así. Y tú le vas manteniendo y el barro poquito a poco ya te va a ir haciendo caso y se va a convertir en un bol.

0: Bueno, Marina, ¿ha sido alucinante?
1: Súper andalucinante, me ha encantado, Vivi.
0: Qué guay, cuánto me alegro.
1: Me he relajado y sin duda volveré, ¿eh?
0: Cuando tú quieras, este oasis creativo está abierto para ti y aquí te esperamos con las alas abiertas.
1: Muchísimas gracias.
0: Gracias.
1: Hay quien viene al Palmar a tomar el sol y hay quien viene en busca de la ola perfecta. Hoy nos adentramos en el agua para descubrir por qué esta playa se ha convertido en uno de los grandes destinos del surf en España. ¿Te apuntas? Álvaro, qué maravilla, ¿no?
2: ¿Qué tal?
1: Vaya sitio. ¿Qué tiene el Palmar que lo ha convertido en la meca del surf?
2: Principalmente que es una zona muy expuesta a las mareas y en Andalucía, por Portugal, no entra tantas mareas a lo que es la zona de Huelva y Málaga ya no pasa porque ya pasa a ser Mediterráneo y esto sigue siendo Atlántico, entonces mucho más expuesto a las mareas y capta muchas más olas que otras playas alrededor de esta costa de Cádiz.
1: O sea, que tiene las condiciones idóneas, ¿no?, para practicar
2: Sí.
1: este deporte.
2: Y el Palmar es además una especie de utopía, está como muy aislado de todo. Entonces, como un pequeño país aquí en Cádiz, que se diferencia mucho de lo que es capital y lo que es otras playas, como puede haber en La Barrosa, en Chiclana o otro sitio, esto es mucho más único para mí. En verano es impresionante, la cantidad.

0: de gente que llega a albergar esto, por día hemos llegado a tener hasta más de 50 personas en todos los turnos de clase. En invierno es la mejor época para practicar el surf, ya que todas las que son las tormentas y las mareas fuertes entran en invierno. Los vientos son mejores, suelen ser mejores, y las condiciones son mejores. Aparte, mucha menos gente, menos masificación para poder entrar al agua más tranquilo.
1: ¿Es fácil el surf?
0: Depende a quién le pregunte. Yo pienso que sí, porque al final el equilibrio se trata de postura. No es una habilidad que uno, obviamente, hay gente con equilibrio, gente que no, pero al final el surf se trata todo de paciencia y de postura.
1: Si la se práctica,
0: llega,
1: ¿no?
0: Ahí va, si se llega a una buena postura y se coge el tranquillo ahí, para mí es bastante fácil. Es una vez que ya va hacia arriba.
1: Y para alguien que no se ha metido nunca en el agua a surfear, ¿dirías que es una buena playa para comenzar, para hacer sus pinitos?
0: O sea, el Palmar, comparado con otras playas, es una playa muy amplia. Uh-huh. Es toda de arena, facilita mucho y da mucha seguridad al principiante.
1: ¿Qué dirías que es lo más andalucinante, lo que te engancha de este deporte?
0: Ver el amanecer y el atardecer dentro del agua. Y las imágenes esas son impresionantes. Y ya luego la sensación de coger la ola por sí sola es maravillosa cuando se coge una ola. Sobre todo la sensación de estar solo en el agua, atardecer y amanecer. Es precioso, es que no llegas a pensar en nada. El enclave y el sol, todo, que al final se te olvidan todas las cosas. Estás solo ahí y eso es lo que me encanta a mí. Al menos una vez hay que probarlo. Lo enseña mucho. Y si ya engancha, pues enseña mucha paciencia a esperar, que no puedes controlarlo todo. Al final nosotros no controlamos las mareas, no controlamos el mar. Y eso te enseña para... lo puedes extrapolar a toda la vida. Sigue siendo un deporte de riesgo, pero pienso que cualquier riesgo, siendo lo suficientemente precavido, se puede llegar a prevenir y evitar.
1: Tenéis todo tipo de público, imagino, desde sí. El más pequeñito, que no sé con qué edad más o menos te has cruzado.
0: Yo he llegado a darle clases a una chica de 4 años, que llegó teniendo miedo al agua y tiene allá 6 añitos y va como un tiro.
1: ¿Y la persona más longeva?
0: De más de 60 han podido llegar a venir.
1: ¿Algo que te haya impresionado? Sí, sí, sí.
0: Pues justo...
1: ¿De ellos?
0: Sí, sí, claro. En abril me parece que fue un chico, bueno, un señor de Suiza, 57 años me parece que tenía. Él era profesor de educación física, deportista, pero se flipó con el surf y ahí enfuscado y le encantó. Estaba esperando ahí volver.
1: Bueno, pues yo ya tengo ganas de meterme al agua.
0: Pues nada, ¿vamos o qué?
1: Vamos a ello, ¿no?
0: Que hace calor también.
1: Hace mucha calor.

0: Después de la adrenalina del surf, toca parar. Cambiamos las olas del palmar por el agua y el vapor en Vejer para descubrir una tradición heredada de Al-Ándalus que siglos después nos sigue invitando a desconectar.
1: Hola Marina, bienvenido a Hammam de Vejer.
0: Muchas gracias.

0: Ana, qué paz se siente nada más pasar por esa puerta.
1: Pues la verdad es que sí, Marina, es un sitio perfecto para desconectar.
0: Oye, ¿qué es un hammam? ¿Y por qué era tan importante la vida cotidiana de Al-Ándalus?
1: Era un sitio de encuentro social, aparte de relajarse y
0: en desconectar,
1: su,
0: ¿no?
1: Exacto, desconectar en su vida cotidiana. El grupo Califa ha querido rescatar esta tradición con siglos de historia y

0: en su día en el pueblo.
1: Si alguien nunca ha estado en un hammam, Ana, ¿cómo es o cómo debería de vivir paso a paso este ritual?
0: Empezar con la templada, luego la caliente, pasamos al baño turco, luego a la fría y repetir tranquilamente todo ese proceso.
1: Todo el circuito, ¿no?
0: Exacto, todo el circuito y terminar el momento de relajación en la sala del té, tomando un té tranquilamente.
1: ¿Por qué crees, Ana, que un hammam es la mejor forma de descubrir la otra cara de vejer?
0: Pues verdaderamente creo que es porque es la forma de conectar directamente con el pueblo, con su tradición, con el legado andalusí que hemos tenido aquí en el pueblo y su historia, que verdaderamente es muy importante.
1: Si alguien se marcha, Ana, sin vivir esta experiencia de vejer, ¿qué parte de la historia se está perdiendo?
0: Pues yo creo que se está perdiendo la única forma auténtica y de vivir y conectar con la historia. Te pones a pensar, empiezas a desconectar y vivir la experiencia como vivían antiguamente los musulmanes en el hammam. Creo que es lo más, y no te puedes perder para nada esa experiencia.
1: ¿Algún consejo para vivirla, para relajarse de verdad?
0: Pues
1: con el transportarnos a lo mejor en aquel momento, directamente dejarnos llevar por las sensaciones.
0: Siempre. Yo creo que vivimos hoy en día en piloto automático. Nos guste o no, vivimos en piloto automático. Y nada más entrar, ya creo que estás desconectando. Y ya luego cuando entras, y han pasado como unos 15 minutos o algo, ya totalmente estás teletransportado y empiezas a pensar en la historia, a pensar en ti y muchísimas cosas más, que es una experiencia única, hace que esto sea una experiencia única.
1: Cuando terminan y salen por esa puerta, Ana, ¿con qué cara salen, no?
0: Mis compañeras te lo pueden decir, porque justo estamos en una cuesta. Cuando vienen subiendo, vienen ya estresados.
1: Es complicado, es que esa cuesta...
0: Pero eso también es la esencia del pueblo, es historia. Entonces, cuando entran, vienen con una cara y cuando salen, bajan esa cuesta
1: diciendo
0: con otra perspectiva totalmente de la vida, en general.
1: Bueno, pues solo queda, Ana, vivir un poquito de esta experiencia, ¿no?
0: Nada.
1: Y a ver si es tal como nos has contado.
0: Sí, por supuesto.
1: De relajante.
0: Se vaya a acordar de mí, seguro.
1: Sí.
0: Porque es relajación máxima y conexión con la historia y el legado andalusí que nos dejaron aquí en vejer con la historia.
1: A mí ya me han bajado las pulsaciones, desde luego, ¿eh? Así que yo creo que me va a venir muy bien un poquito.
0: Perfecto, Marina, te dejo disfrutando del hammam.
1: Muchísimas gracias, Ana.
0: Nada, a vosotros.

0: del silencio del jamán al sonido del viento entre molinos. Aquí nos espera Juanino para darnos una auténtica clase de historia y descubrir por qué estos gigantes se han convertido en un auténtico emblema de vejer. Hombre, Juanino, a ti te estaba buscando.
1: Hola, hola, tú sí que ya, tú como que has caído aquí, ¿de dónde vienes?
0: Hombre, pues vengo de ver el maravilloso pueblo que tiene.
1: Joder, pues mira, muchas gracias, ya que bien la ha revocado. ¿Y qué querría? ¿Ver molino mejor por casualidad?
0: Hombre, por supuesto.
1: Ah, venga, vamos, que yo te enseño.
0: ¿Tú me lo enseñas?
1: Hombre, el emblema que ya es vejez de los molinos es increíble, porque cuando tú vienes de venga por donde venga, el molino a lo lejos
0: se ve.
1: Es que es como que te está diciendo vente, ¿no?
0: Juanino, ¿qué hacen aquí estos molinos?
1: Estos molinos es increíble, ¿no? Increíble que es lo que hacen aquí, ¿no? Todo el mundo piensa que lo introducen a mediación de que aquí hay mucho viento, que aquí todas las personas que vivían aquí, por lo que sembraba era el trigo. Lleva razón, lleva toda la razón del mundo. Esa es una de las partes funcionales. Pero la más importante no es esa. La más importante es que un molinero es una cabeza pensante, ¿no? Es un hombre muy listo. Es un hombre que facilita la convivencia. Entonces, si tú observas vejer, ¿dónde está montado? Que está montado en lo alto de una montaña, 190 metros sobre el nivel del mar, controla el océano Atlántico, controla parte del Mediterráneo y controla el estado.

0: Tres de Gibraltar, que ya es decir, pues es un pueblo súper estratégico. Y te pone a dar vuelta a los bordes de Vejer, se vamos a ver, si es que a Vejer no le hace falta molino de agua, tiene molino de viento, es que tiene 20 molinos de agua. Y tiene uno muy curioso, porque hay muchas, yo he hablado con historiadores y me dicen, guay, si hay una sequía, tiene molino de viento, ¿vale? Pero es que si hay una sequía, Vejer tiene un molino que muele con agua dulce y agua salada.
1: Fíjate.
0: ¿Vale? Y cuando llenaba la marea tenía una balsa, cerraba el agua y ya tenía agua para moler hasta que te doliera la cabeza de la piedra. Y aquí se instaló la harinera del conde de Bosno, que la dominaba primero el duque de Medina Sidonia.
1: ¿Cómo funcionaban
0: Los molinos.
1: los molinos?
0: Mira, los molinos, este molino es un barco puesto en la tierra. El molino se le instala cuatro velas latinas y trabaja barlovento, que eso quiere decir a cara de viento y sotavento detrás de viento. Que el molino tiene un rabo. Y ese es el mástil de rabo para orientarlo. Cuando al molino le cambia el viento, amarra un burro ahí y lo deja despegadito del suelo. Y es una palanca perfecta. Aquí cuando cambia el viento, pues lo cogía tu rabito del molino y orientaba el molino al nuevo viento. El molino, donde tú ves esto, tiene una capacidad de fuerza incalculable.
1: Lo cierto, Juanino, es que los molinos de viento se han convertido en una seña de identidad de Vejer de la Frontera.
0: El molino, la curiosidad del molino y el negocio, primer negocio, trajo gente aquí, bullicio, gente de estancia, gente de querer tener tierra porque aquí había mucho negocio. Entonces, el molino es un emblema de Vejer porque si lo estudias, Vejer sin los molinos no puede hablar. El venir a los molinos te da la capacidad de reflexionar, con todo respeto, a los de antes y a los de ahora, que no hemos inventado nada de ninguna máquina. Qué capacidad de inteligencia de nuestros antepasados. Ahí hay una acústica y un bienestar que le encanta estar dentro del molino. Eso tiene, el muro tiene 1,60 m de ancho.
1: Bueno, pues lo vamos a comprobar, si te parece,
0: Sí,
1: Juanino.
0: perfecto.

0: ¿Has visto el año que te ha impresionado el subir?
1: Sí.
0: ¿Y has visto que afuera el trabuqueo que teníamos de...
1: Y la paz que hay ahora aquí
0: Y
1: dentro,
0: la
1: ¿eh?
0: paga aquí dentro. No hemos inventado nada. Es que el motor del coche es esto. Esto tiene un eje central que es este, ¿no? Que es el que va fuera a las aspas. Esto se llama el injerto. Sobre el injerto está engrasada la rueda Catalina, que se llama Catalina porque a Santa Catalina la martirizaron con una rueda como esa. Cuando ya empieza el molino a funcionar, sus 30 dientes le vais dando golpe a esta rueda que está aquí, tú ves aquí. Tiene 6 huecos, se llama la linterna. Ya empieza a bajar la fuerza del molino para abajo, empieza a esta pieza que está aquí, se llama el barrilete. Y esto se llama el conde tenaz. Una vez que ya empieza a ir, esto es la torba. Que esto se llama la torba porque aquí es donde va el trigo. Cada vez que hay una vuelta, hay un golpe. Y el mismo movimiento de ese golpe es el que va asando el trigo dentro. Llevar trigo a un laberinto que es una trampa. Y como está metido en una trampa en movimiento, lo que busca es un hueco. Y ese hueco está labrado en la piedra, una cuchilla, pues al pasarlo va a triturar. Como el viento que viene de afuera es más frío, como piedra con piedra el roce genera calor y el viento entraba y no tiene salida, pues es un contraste de calor y frío. Entonces eso es un huracán en miniatura, eso es lo que hace sacar la harina más afuera. La piedra lleva una gran bufanda que sujeta la harina que no caiga al exterior, lo que la va a encaminar a un boquete que va a un saco que hay abajo. ¿Que tú querías más la harina más fina? Pues levantaba... Le levanta con el con la garganta que se llama, que es un palo que sube la piedra y la baja. La levanta con los alivios y tú ponías la harina más fina, más gorda. ¿Dónde está el pintor que pintó esta maravilla? Que no hay quien lo pueda copiar, porque no hay Andalucía más bonita que se pueda pintar como la que han pintado en esta gran tierra que vivimos.
1: Después de descubrir cómo el viento movía los molinos de Vejer, llega el momento de dejar que nos mueva a nosotros. Cambiamos la historia por la adrenalina y nos lanzamos a volar en parapente.

0: Alberto, ¿lista Hola. Para lanzarme en parapente?
1: ¿Seguro?
0: ¿Qué me espera? Bueno, yo creo que sí. No sé si arriba cambiará esa sensación o no.
1: No, todo lo contrario.
0: ¿Sí?
1: Todo lo contrario, sí. Ahora puedes estar un poco más nerviosa, pero donde va a cambiar las sensaciones arriba, sí. Curioso que cuando casi todo el mundo despega, todo eso que tienes, por ejemplo, así como en el estómago, parece que se te va, ¿no? Y entonces ahí la sensación va a ser magnífica, ¿no? Porque hay gente que, por ejemplo, se hace una idea y le tiene bastante miedo. Y cuando ve que se hace de una manera fácil, ahí sí que se anima un poco, ¿no? Y sobre todo, claro, está la cuestión de generar confianza, ¿no? Y que ellos tengan la confianza en ti y que digan, bueno, pues...
0: ¿Por qué dirías que es una actividad complementaria, perfecta, a la hora de descubrir Bejer?
1: Bueno, porque no todos los sitios tienen un atractivo que sea tan visible, ¿no? Porque, por ejemplo, hay otro tipo de actividades donde si tú tienes, por ejemplo, imagínate, pues bajar un río, hay que ir al río, ¿no? No está en la misma ciudad, ¿no? Y eso es un aliciente. Hay sitios, por ejemplo, aquí en la Sierra de Cádiz, en la zona de Grazalema, en Algodonales concretamente, es un pueblo de 5.000 habitantes y es un pueblo que por ahí pasan, por ejemplo, desde septiembre, que es la temporada, empieza en septiembre, hasta abril o mayo, igual te pasan 2.000 personas del norte de Europa. Eso, aparte de espectáculo, para la economía del pueblo es fundamental.
0: Para situarnos, ¿dónde estamos exactamente y qué podemos contemplar?
1: Ahora mismo, desde el aire, antes no, porque había como mucha bruma en el mar, ves que hay una... Pero ahora mismo, por ejemplo, se ve en la costa de África, incluso se puede ver Tánger, bueno, es lo blanco del pueblo de Tánger, en esa dirección, en la dirección que hacia, por ejemplo, hacia el occidente, hacia Cádiz, se puede ver probablemente el puente de la Constitución. Tienes ahí Medina Sidonia, tienes ahí atrás Alcalá de los Gazules que se ve, detrás de eso está el Parque de los Alcornocales, la vista es espectacular. He visto cosas desde el aire a veces, no sé, pues por ponerte ejemplos, ¿no? Y aparte de muchísimas puestas de sol, había veces que estabas volando en sitios donde sin quererlo tú espantabas a lo mejor corzos o rebecos, zorros, jabalís, volar, sobre todo en ocasiones tienes el privilegio de volar a lo mejor con aves alrededor, ¿no? Porque los buitres utilizan la misma técnica que tienes que utilizar tú, o al revés, nosotros utilizamos la misma técnica, son corrientes de aire caliente que suben y que tienes que cogerlas para coger altura, ¿no? Y muchas veces coincidir a lo mejor, pues ahí, aquí por ejemplo por la sierra, que hay colonias de buitres, pues a lo mejor coincidir volando con 20, una cosa así, que tienes que estar muy atento porque...
0: Maravilla también, y qué peligro, ¿no?
1: Claro, porque ellos miran comida, ¿no? Y se pueden despistar, y de hecho, bueno, a mí me pasó una vez que se me metió uno en las cuerdas.
0: Ya me está metiendo miedo, no sé si eso fue un...
1: No, pero aquí no hay puentes, mujer.
0: Menos mal. Bueno, ojalá recorra yo alguna vez el mundo como tú. De momento, bueno, recorro Bejer y a ver si repito.
1: Bueno, es un buen comienzo.
0: Es un buen comienzo. Sí. ¿Vamos a ello?
1: Claro. Venga, vamos.

0: ¡Enhorabuena!
1: Muchas gracias.
0: Volando, ¿no? A vista de pájaro.
2: Iba súper relajada. O sea, yo estaba disfrutando un montón del vuelo y cuando me he fijado que había algo ahí y he leído ¿quieres casarte conmigo? Y ha sido como, no me lo puedo creer.
0: Mira, este vuelo te ha cambiado prácticamente la vida.
2: La vida.
0: Para el siempre. Anillo, enséñalo. Eso sí que es alucinar.

miles de velas, música en directo y uno de los pueblos más bonitos de España. Esta noche, Vejer de la Frontera se transforma para celebrar uno de los eventos más especiales y esperados del año, la Noche de las Velas.

0: una noche importante para la restauración, para la hostelería, pero también para el comercio.
1: Sí, totalmente. Esta es la undécima edición de las velas en Bejer. Y vamos, cada vez que se acerca la fecha,

0: zona de tanto alrededores como incluso Sevilla, Madrid, que sabe que son las fechas próximas, enseguida viene para esta noche tan especial.
1: Se ha vuelto una cita
0: importante para comenzar como el comienzo y salida del verano. Noche de vela, comienza el verano.
1: Es como un antes y un después, ¿no?
0: Sí, totalmente. Para además, al principio era como un poco esperando a que llegara la noche, pero ya desde años atrás ya empieza desde por la mañana ya con una afluencia de turismo, y tanto para turismo como para la hostelería, como para tiendas, hospedaje, todo. Ya la gente reserva con muchísima antelación, que no se queden sin su sitio para comer ni su sitio de hospedaje.
2: Lately, I don't see that fire.
1: Sergio, te pillo en plena faena.
3: En pleno proceso encendido.
1: ¿Cuántas velas hay que encender esta noche?
3: Pues yo no sé, pero a mí me toca esta plaza y mira todo lo que tenemos aquí para iluminar ya no solo la plaza, sino el ambiente, la gente de BG y todos los visitantes que nos están acompañando este día.
1: Porque hoy el pueblo, ¿cómo está?
3: Se viste de gala. Hoy se viste de gala. Tú puedes ver cómo tenemos las calles de gente, muchos visitantes, mucha gente de fuera. Hemos duplicado el número de autobuses del año pasado. Hoy es una fiesta que hay que vivir.
1: ¿Qué nos espera de esta noche?
3: Pues una noche de alegría, una noche de emoción, una noche en la que se vive bajo la llama de la candela, pues momentos de armonía, de familia, de amistad. Se vive de Jerez en estado puro.

0: Hora de encender las velas, ¿no?
1: Sí, ya toca. Ya como se va yendo el sol, pues ya se va, que se nota un poquito la velita.
0: Oye, ¿cómo es esta noche de especial para Vejer de la Frontera?
1: Pues esa noche magnífico, como lo sabéis, eso como están llenos de gente, y eso está muy bueno para los turismos, y a la gente que repite esa, que hace esa experiencia, pues lo repite siempre. Ya tú has visto los callejones como están.
0: El encanto, ¿no? Pues que sí, tiene, lo que se respira esta noche.
1: Esta noche es increíble, con la muralla, con todas las partes antiguas y con la velita, es una noche espectacular.
0: ¿Qué dirías que es lo más andalucinante de la Noche de las Velas?
1: Es pasear por los callejones, y solamente con estas velas, y ya eso es espectacular.
0: ¡Ahora sí es la Noche de las Velas!

y con una de las estampas más bonitas de Andalucía, la de Bequer, iluminada por miles de velas, seguimos buscando nuevas formas de andalucinar.

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0: te da vergüenza? Robar el auto de una vieja.
1: Pero oye, ¿de qué estás hablando? Lo que quiero es comprarme uno igual.
0: Mentiroso. Si no tienes ni para comer, ¿cómo vas a comprarte un coche?
1: Pues mira, te diré una cosa. Aún tengo para una Coca-Cola. Y puesto que tú no vas a invitarme a entrar...
0: Robarías la mesa del comedor si lo hiciera.
1: Yo te invito a salir de paseo. ¿Qué te parece?
0: De todas formas, he de ir a trabajar.
1: ¿A trabajar?
0: Sí.
1: ¿En qué trabajas?
0: ¿A ti qué te importa?
1: Apuesto a que haces cine. ¿Eres modista?
0: No.
1: ¿Doncella?
0: Oye, tú, ¿por quién me tomas?
1: Camarera.
0: ¿Y tú en qué trabajas? ¿Cuando no te dedicas a robar autos?
1: Te diré. En realidad estoy buscando empleo.
0: Sí, claro, pero ¿qué hacías antes?
1: Pues antes... estaba en presidio.
0: ¿En presidio? Supongo que alguien menos tonta que yo te denunció.
1: Fue por robo a mano armada.
0: Vaya, vaya. Hay que ver lo que hoy se encuentra una por las calles.
1: Oye, ¿cómo se divierte aquí la gente? ¿Viendo crecer la hierba?
0: ¿Acaso te divertías mucho más en la cárcel?
1: Te diré, ¿ves mi pie derecho?
0: Sí.
1: Me corté dos dedos de este pie con un hacha.
0: ¿Pero por qué?
1: Para no trabajar. ¿Quieres verlo?
0: ¡Oh, no! Yo... ¿no creerás que voy a quedarme aquí, en medio de la calle, mirándote los pies sucios? ¿Es cierto que lo hiciste?

0: ¿Qué es lo que se siente?
1: ¿En la prisión?
0: No. Robando a mano armada.
1: Es difícil de explicar.
0: Eso es un cuento. Lo que pasa es que nunca ha robado a nadie, embustero.

0: creo que no tendrías valor para usarlo.
1: De acuerdo. Quédate aquí y mantén los ojos bien abiertos.

0: Quieta, quieta, te digo. Quieta, quieta. ¡Mi sombrero! ¡Ten cuidado! ¡Cuidado, suelta!
1: Está bien.
0: Óyeme, será mejor que te lo diga ahora. No soy un hombre apasionado. Tú me gustas, pero para mí... el amor es algo secundario. Pero soy normal. No es que me gusten los hombres.
2: No me digas. Bueno, bueno. ¿Eh? Bueno.
0: ¿Bueno qué?
2: ¿Quién lo iba a creer? Nunca hubiese adivinado que no tienes nada que ofrecer. Será mejor que me lleves a casa.
0: Espera un momento.
2: ¡No
0: un momento.
2: Me toques!
0: De acuerdo, de acuerdo. Si lo único que te interesa es un hombre apasionado, vete a pasear por ahí y verás que pronto lo encuentras. Pero no vas a conformarte con eso. Tú lo sabes y yo también. Un galán enamoradizo lo encontrarás en cualquier esquina y no le importará si eres camarera o recoges algodón, pero a mí sí.
2: ¿Por qué?
0: ¿No sabes por qué? Porque eres distinta, eso es. Te pareces a mí, no te conformas con cualquier cosa. No quieres seguir siendo una camarera. Tú y yo juntos nos abriríamos camino a través de este estado, y de Kansas, y de Missouri, y de Oklahoma, y todo el mundo se enteraría. Óyeme, señorita Bonnie Parker, óyeme bien. ¿Te gustaría poder entrar en el comedor del mejor hotel de Dallas, vestida de seda y tener un ejército de camareros para servirte? ¿Te gustaría? ¿Crees que es mucho? Pues aún no es suficiente, te mereces mucho más.
2: Oye. ¿Y todo eso que dices, cuándo lo has pensado?
0: En el momento de conocerte.
2: ¿Por qué?
0: Porque estoy convencido de que no hay otra chica como tú en Texas. Naciste en el este de Texas, ¿verdad?
2: Sí.
0: ¿Tu familia vivió siempre allí?
2: Sí.
0: Fuiste a la escuela, claro, pero como eras mucho más lista que tus compañeras, te largaste a la primera ocasión. Cuando tenías 16 o 17 años, conociste a un muchacho en...
2: Una fábrica de cemento.
0: Una fábrica de cemento. Él te decía que eras la chica más encantadora del mundo. Estabais a punto de casaros, pero pensaste que no te convenía... Y buscaste empleo en un café al que ahora, al despertarte por las mañanas, odias de todo corazón. Al llegar allí, te pones tu uniforme blanco.
2: Rosa. Es rosa.
0: Y luego los camioneros entran a comer bocadillos de salchichas grasientas. Te suelen gastar bromas, pero son torpes, estúpidos y llenos de tatuajes y no te gustan. Te piden que salgas con ellos y algunas veces vas, pero otras no, porque lo único que quieren es abusar de ti, quieras o no.

Entonces te vas a casa, te sientas en tu habitación y piensas, ¿cuándo y cómo podré escapar de todo esto? Cambiar de vida. Y ahora lo sabes. Quítate eso. No me gusta.

0: canto.
1: Ah, ¿dónde te habías metido?
0: Es que he dormido en el auto.
1: Ah. Esta habitación no te parece bastante lujosa, ¿eh?
0: Si nos persiguen, quiero ser el primero en disparar. Ven, tenemos trabajo.

0: Buen tirador.
1: No soy bueno, soy el mejor.
0: Y modesto.
1: Tienes que darle a ese neumático. Trata de... No, así no. Con una mano. Muy bien, lo has hecho muy bien. Ahora inténtalo otra vez. Solo que ahora baja la mano despacio. Despacio. Eso.
2: ¡Bravo! Muy bien. No hay dos como tú, te lo digo yo. Escucha, te compraré un Smith & Wesson. Es más fácil de manejar, ¿de acuerdo?
0: ¡Sí!
2: Mira, ahora quiero que pruebes...
3: Buenos días. No, no dispare. No se asusten. Sigan, no se inquieten por mí. Todo esto era mío. Pero ya no lo es. El banco se lo quedó. Sí, señor. Nos han echado y ahora les pertenece a ellos.
0: Y a ustedes que los parta un rayo.
3: Ellos van a la suya, señorita. Él y yo hemos trabajado años aquí. Sí, señor. Pueden continuar. Solo hemos querido verlo por última vez.

0: Ahora tú. Anda.
1: ¿Has visto?
0: Muy agradecido. Soy Otis Harris y este es Davis. Trabajaba conmigo.
2: ¿Qué tal? La señorita Bonnie Parker.
0: Mucho gusto.
2: Yo soy Clay Barrow.
0: Encantado.

Atracamos bancos. No quiero que te preocupes por nada, ¿oyes? Será la cosa más fácil del mundo. Hasta tu madre podría robar ese banco. ¿Has entendido? Has de estar preparada por si te necesito.

0: ¿Qué es lo que estás esperando?
1: ¡Arriba las manos! No se mueva. No le ocurrirá nada si me obedece.
2: ¿Qué quiere?
1: Deme el dinero. Deme el dinero.
2: ¿Qué dinero, señor? Aquí no hay dinero.
1: ¿Qué está diciendo? Esto es un banco, ¿no?
2: Era un banco, pero quebramos hace 3 semanas.
1: De acuerdo, salga de ahí. Vamos, salga. Dese prisa. Vamos, cuéntele lo que acaba de decirme.
2: Que el banco ha quebrado hace 3 semanas y que no hay dinero. Lo siento, señorita.
0: ¡No!

0: Tenemos solo un dólar y aún te ríes.
1: Vamos a ver, pan, huevos, leche, 4 empanadas.
2: ¿Está usted seguro de que no tiene pastel de manzana? No le creo.

0: Vámonos de aquí.
1: ¡Corre, vamos!
0: Quería matarme. ¿Por qué? Si yo no iba a hacerle daño. Se intenta conseguir un poco de comida y un mal bicho se te viene encima con un cuchillo. Yo no quería hacerle daño. No tenía nada contra él.

0: ¿Qué es lo que le pasaba, muchacho?
1: Estaba sucio.
0: ¿Sucio?
1: Había polvo en el tubo. Lo he quitado soplando. Perdone, señora. ¿Puedo hacer algo más por ustedes?
2: Bueno, eres un muchacho listo. Y yo diría que entiendes mucho de automóviles, ¿acierto?
1: Sí, creo que sí.
2: A ver, dime de qué marca...

0: es este coche?
1: Es un Ford cuatro cilindros coupé.
0: No.
1: Y tanto que lo es.
0: Es un Ford cuatro cilindros tipo coupé robado.
2: No estarás asustado, ¿eh?
3: Sí.
2: Creo que lo estás. Y es una pena porque podríamos dar trabajo a un chico tan listo como tú y que sabe tanto de automóviles. ¿Eres un buen chofer?
3: Sí, reconozco que sí.
2: No, será mejor no meterlo en esto.
0: ¿Cómo te llamas?
3: C.V. Moss.
0: Yo me llamo Bonnie Parker. Y este es el señor Clyde Barrow. Desvalijamos bancos.
2: Oye, ¿hay algo de malo en eso?
4: No, no.
0: No nos sirve, Clay. Anda, espera. Vámonos.
2: Oye, muchacho, ¿tendrías valor para hacer nuestro trabajo?
1: Oiga, ¿qué piensa de mí? Estuve encerrado. He pasado un año en el reformatorio.
0: ¡Ajá! Un hombre con historial.
2: Ya sé que tienes valor para quedarte con el cambio de las viejas que te compran gasolina, pero ¿tienes lo que hay que tener para robar bancos?
0: ¿Señor C.V. Moss?
1: Sí, lo tengo. Y no me asusto, si eso es lo que piensa.
2: Demuéstralo.

No.

0: sé que tenemos la cuenta en descubierto, pero yo creo que con el sueldo de mi marido...
1: ¡He dicho manos arriba!
0: Que...
1: Déjelo en el suelo.

0: allí. ¿Pero a quién se le ocurre aparcar el coche?
1: ¡Vamos, vamos! ¡Deprisa!
2: ¡Detengan ese auto! ¡Detengan ese auto!
0: ¡Sigue adelante! ¡Y a la izquierda! ¡Corre!

0: cabezota, estúpido. ¿En qué estabas pensando? Si vuelves a hacer algo igual, te juro que te mato.
1: Si es que tenéis que hablar, ¿por qué no vais a discutir fuera?
2: Hey, who are you?
3: You'll find out.
4: Come on, boys. Might as well begin right here.
5: Ya somos ricos, ya somos ricos. Y cuando quiera... Y cuando quiera lo seremos. Y cuando quiera lo seremos,
6: Bonnie.
5: Mucho más. Chum.
6: Oye, nena. Ven, quiero hablar contigo un momento. Siéntate. ¿Quieres? Oye, esta tarde he matado a un hombre y nos vieron. Hasta ahora nadie sabe quién eres tú, pero saben quién soy yo y van a perseguirme, a mí y a cualquiera que esté conmigo. Ha sido un asesinato y las cosas se pondrán feas. Mira, yo no tengo ya escapatoria, pero tú aún estás a tiempo. Déjame que te acompañe al autobús para que vuelvas con tu madre. Significas mucho para mí y no quiero que te pases la vida huyendo.
7: No.
6: ¿Eh?
7: Que no.
6: Yo no soy rico y tú puedes encontrar a uno que lo sea.
7: Yo no busco a un hombre rico.
6: ¿No tendrás un minuto de paz?
7: ¿Me lo prometes?

0: si es Gulf. ¡Gulf! ¿Qué hay?
1: Ah, ahora verás.
0: Vamos, pégame fuerte.
1: Vamos.
0: Pega, pega.
1: Vamos. Vamos, que sabes hacerlo mucho mejor. ¿Eh? Te vencí.
0: Oye, oye, ¿cómo está mamá?
1: Bien, está muy bien. Y la hermanita te manda una.
0: ¿Te has engordado? Será la comida de la cárcel.
1: No, no, no. Es la vida de casado. Bueno, ya sabes lo que se dice. Que las mujeres enamoran al hombre, pero que al marido lo conquistan por el estómago. Ah, oye, quiero presentarte a mi esposa. Blanche, este es mi hermano pequeño.
0: Hola, ¿cómo estás? Me alegra conocerte.
2: A mí también.
0: ¡Eh, hey, Bonnie! ¡Bonnie! Oye, ven.
1: ¿Pero qué es esto, muchacho? ¿Estáis Bonnie?
0: Sí.
1: Tengo entendido que cuidas muy bien al pequeño de la familia.
0: Sí.
1: Estoy contento de conocerte, hermana. Ven, te presentaré a mi esposa Blanche. Blanche, esta es Bonnie.
2: Hola. Hola.
0: Aquí tenéis a C.V. Moss. Mi hermano Buck.
3: Hola, ¿cómo están?
0: Y su mujer Blanche.
3: ¿Qué tal todos?
1: Bien.
3: ¿Qué tal, señora Barrow? ¿Me permite llamarla Blanche, eh? Me alegro de conocerlos. ¿Cómo consiguieron encontrarnos aquí, en este lugar perdido? Por cierto, que han elegido un buen día. ¿Es el último número de la revista de cine? Lleva alguna foto de Myrna Loy, porque es mi actriz favorita. ¿Me permite?
1: Atención, aquí tengo la Kodak. Vamos a hacer unas fotos.
0: Vete a poner los pantalones.
1: Vamos, Blanche. Sal, sal de aquí.
4: Oh, anda. Pero si estoy sin arreglar.
0: Ven conmigo.
4: Hemos estado viajando todo el día y estoy cansada.
1: Tú, Clyde, sujétala, que no se mueva.
4: Así no puedo.
0: Quieta.
4: Oye, Buck.
1: Ya está.
4: ¿Con qué la has hecho, eh?
1: Sí, claro.
4: Te había dicho que estaba sin arreglar y que no me hicieras ninguna foto.
0: Buck, hazme una con esto.
1: Oye, hermano, luego quiero hablar contigo un rato. Demonio de chico. No te muevas, quieto.
0: ¿Ya está hecha?
1: Sí. Oye, ahora hazme una con mi mujer, ¿eh, Clyde?
0: De acuerdo.
4: No
1: vamos,
4: quiero, cariño.
1: Anda,
4: de verdad,
1: vamos.
4: No quiero que me fotografíen.
1: Fíjate,
4: no
1: ahora saldrá un pajarito.
4: Por favor.
1: Quieta.
4: No quiero.
1: Anda, dame un besito.
0: Muy serios, muy serios. Quietos.
4: No sé si saldrá.
0: Oye, déjame que haga una a Bonnie. ¿Quieres, nena?
4: De acuerdo.
0: Bien, quieta. Ahora, nena, una sonrisita. ¿No quieres? Listos.
1: Vamos, quiero hablar contigo.
0: Hazles unas fotos. Póngase al lado de... ¿Qué te parece?
1: ¿Quién, Bonnie?

0: Es un bombón.
1: ¿Qué?
0: Oye, dime la verdad.
1: ¿Qué?
0: ¿Siempre es igual?
1: A veces mejor.
0: Dime, tenía que ser él o tú, ¿no?
1: ¿Qué?
0: El hombre que mataste, ¿se trataba de su vida o la tuya?
1: Yo estaba en un aprieto.
0: Tuviste que hacerlo, ¿no es eso?
1: Sí, tuve que hacerlo, tuve que hacerlo.
0: Sí, sí, lo sabía, pero será mejor que Blanche no se entere.
1: Como quieras. Cuando te fugaste de la cárcel, ¿es verdad que ella te convenció de que volvieras?
0: ¿Y quién demonios te lo dijo?
1: ¿Es cierto?
0: Sí, sí, lo es.
1: Bueno, será mejor que Bonnie no se entere.
0: Sí, como tú quieras. ¡Todos juntos nos vamos a divertir mucho!
1: Sí, claro que sí.
0: ¿Y qué vamos a hacer?
1: Pues, verás, a ver qué te parece. Primero iremos a Missouri. Allí no es fácil que me busquen. Nos ocultaremos en un lugar agradable y pasaremos unas vacaciones. ¿De acuerdo?
0: Sí, pero... sin complicaciones.
1: Ah, descuida, no quiero que me pillen.
0: Cuando estuve en la cárcel, me dijeron que te habías cortado unos dedos del pie.
1: ¿Quién demonios te lo dijo, eh? Sí, me corté dos dedos. No quería hacer trabajos forzados. Ya sabes, picar piedra todo el santo día con un martillo.
0: Sí, lo sé.
1: Pero no sabes lo mejor. A la semana siguiente me dejaron en libertad. Y salí de aquella cochina cárcel con muletas. Qué jugada, ¿eh?
0: Oye, te voy a contar la historia de un muchacho que tenía una granja. Su madre estaba algo enferma, ¿sabes? El médico llamó al chico aparte y le dijo... tu madre está muy débil y necesita tomar un reforzante. Tienes que convencerla de que tome un poco de coñac. Solo un poco, para animarla.
1: Sí.
0: Y él dice, mamá es abstemia. Dice, y no probará una sola gota. Bueno, te diré lo que vas a hacer, dice el médico. Te diré lo que vas a hacer. Cada día, en un litro de leche recién ordeñada, le echas un poco de coñac y se la das. Y eso fue lo que hizo. Le echó al litro de leche fresca una buena ración de coñac. Y la vieja bebió un poco sin rechistar, ¿comprendes? Al día siguiente repitió la cosa y ella bebió un poco más y así continuó. De manera que al tercer día ella bebió un poco más aún y al cuarto día la vieja tomó unos sorbos más. Hasta que por fin, al cabo de 8 días, él le dio la leche y ella sin decir nada se bebió el litro entero de un solo trago. Entonces llamó a su chico y le dijo... Pase lo que pase, hijo mío, no te vendas esa vaca. ¡No te vendas esa vaca!
2: Ya tiene las llaves, ¿verdad?
0: Sí, ya las tengo.
2: Bien. Hasta la vista.
0: Hasta otro día.
2: Adiós.
0: Adiós. Ya está arreglado. He pagado un mes de alquiler por anticipado. ¡Vamos, entra! Cariño, te llevo a nuestro primer hogar. ¡Ya llega la novia! ¿Qué te parece?
3: ¿Eh? Es perfecta.
0: Este es tu primer hogar.
3: ¡Oh, qué maravilla!
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0: sí,
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0: querido, has ganado. Juegas muy bien a las damas.
1: Tonto, te has dejado engañar.
0: Tendrías que cortarte el pelo, así pareces un vulgar campesino. Además, te comportas como un viejo, todo el día jugando a las damas sin hacer caso de tu pobrecita esposa.
2: Ve jugando, vuelvo enseguida. ¿Qué quieres?
0: ¡Oh, querido! Tendrías que cortarte el pelo. Así pareces un vulgar campesino. Y te comportas como un viejo sin hacer caso de tu mujercita.
2: Cállate, ¿quieres? No hables así cuando ella está en la habitación de al lado.
0: Siempre hay alguien en la habitación de al lado, en esta habitación o en cualquier otra. Oye, cariño, ¿no te gustaría que estuviéramos solos tú y yo?
2: Para mí siempre estamos solos tú y yo.
0: ¿Lo dices de veras?
2: ¡Qué hambre tengo! ¡Eh, Buck!

0: Su pedido, señora.
1: ¿Cuánto es?
0: $6.45.
1: ¿45?
0: Sí, señora.
1: Está bien. Toma.
0: Gracias. Deje que le ayude. Esos paquetes pesan.
1: No, gracias. Ya puedo yo.
0: Como quiera.
1: La puerta. ¿Quieres cerrarla?
0: Sí, señora.
2: ¿Dónde está Bonnie?
3: Está abajo.

0: Pero algunas tienen justificación si se consideran las circunstancias. Hay mujeres que han sido heridas cruelmente por el destino.
1: ¿Eso lo has escrito tú sola?
0: ¿Quieres escucharlo, sí o no? Pero no podemos asegurar que la historia sea cierta, ya que ella misma es quien la cuenta. Sally era una chica extrañamente hermosa, aunque sus rasgos eran más bien ordinarios.
1: Yo la conocí. Era bizca, no tenía dientes y la barbilla huidiza.
2: No interrumpas. Sigue.
0: Sally era una chica extrañamente hermosa, aunque sus rasgos eran más bien ordinarios. Su única ambición era siempre procurar superarse. Sally me contó su historia la noche antes de ser puesta en libertad. Y yo haré los posibles por relatarla tal como ella me la contó a mí.
3: Ahí fuera está la poli.
0: ¿Qué?
3: Está entrando en el patio.
1: ¡Cállate! ¡Nos tienen acorralados! ¡Voy a sacar el coche!
0: ¡No te vayas, Bug! ¡No me dejes!
4: ¡Cuidado! ¡Van por allí!
3: ¡Bug!
4: ¡Sigan disparando! ¡Sigan disparando, maldita sea!
1: ¿Y Blanche? ¿Dónde está Blanche?
5: ¿A ti te hubiese gustado que me mataran?
6: ¡Sí, sí! ¡Eso nos habría ahorrado a todos mucho trabajo, ¿entiendes?
5: ¡No permites que esta mujer me hable así!
1: No debiste hacerlo, Blanche. ¡Fue una locura!
5: ¡Oh, Bug, por favor! Yo no me casé contigo para ver cómo te mataban. Por favor, dejemos esto y vámonos de aquí. Dile que pare el coche y nos deje
1: bajar. ¡No puedo! ¡Tengo que huir! ¡He matado a un hombre!

0: una vez y cierra la boca.
1: ¡Basta, Dolly!
2: ¡Para el coche! ¡Quiero hablar contigo!

0: No puedo, es la esposa de Book.
1: ¡Pues que se vayan los dos!
0: ¿Por qué? ¿Qué es lo que te pasa?
1: ¡Ella tiene la culpa! No es más que una torpe, estúpida, ignorante aldeana. ¡Dentro de la cabeza no tiene nada!
0: Superior, ¿te crees de una clase especial? En Dallas no eras más que una camarera que pasaba su tiempo libre saliendo con camioneros.
1: ¡Basta! ¡Oh! ¡El gran Clyde Barrow! ¡Eres igual que tu hermano!
0: ¿Ah, sí?
1: ¡Ignorante, zafio, patán! Lo único especial que hay en ti es tu forma de tratar a las mujeres, que de ningún modo es como se hace.

quise decirlo. Te lo juro. Es que estaba tan nerviosa a causa del tiroteo que no pensaba lo que decía.

0: La policía de todo el suroeste está francamente desconcertada por la manera como el fugaz bandido Clyde Barrow y su rubia compañera Bonnie Parker logran eludir a sus perseguidores. Desde que se enfrentaron con la policía en una calle de Hoplin, Missouri, matando a tres agentes, la banda Barrow ha sido señalada tan lejos al sur como White City en Nuevo México y tan lejos al norte como Chicago. Se les atribuyen los atracos al Banco Mesquite en la mencionada White City, a la refinería de petróleos de Landry en Arp, Texas.
1: ¡En Arp!
0: Al Banco Nacional Sanger en Sanger, Indiana, y al Banco Lancaster en Denton, Texas, en tres ocasiones. Aparte de esos atracos, se rumorea que los veloces Barrow han robado en dos almacenes de Bigly Willy en Texas y asaltado otro almacén en Missouri. El teniente Percy Hammond, que fue el primero en identificar a Buck Barrow como Dios miembro mío. De la banda...
2: Clyde, faltan muchos kilómetros para encontrar otro lavabo. ¿Por qué no paras aquí,
0: la banda Barrow exclusivamente? Oíd, esto es bueno. En la búsqueda de los Barrow, un agente arresta a tres policías. El corazón del agente Anderson iba tan a prisa como su motocicleta cuando ayer tarde obligó a detenerse en la cuneta del camino a un automóvil ocupado por tres hombres y una mujer rubia.

0: Creí haber capturado a Clyde Barrow y a Bonnie Parker junto con Buck Barrow y el tercer miembro desconocido de la banda. Después de muchas discusiones, se le pudo convencer de que sus prisioneros eran tres oficiales de las patrullas de carretera y ella una mecanógrafa rubia del cuerpo de policía. Aún así, el valor del agente Anderson debe servir de ejemplo a todos los policías de Texas.
1: ¡Sheriff!
0: Eso es tener puntería.
1: Muy bien.
0: Las manos arriba.
1: Muy bien. Ahora ponte junto al coche. Bueno, hoy todos. Este es el capitán Frank Hammer y es de los Rangers de Texas.
2: Desde luego que sí.
0: Óyeme, Polizonte, tengo la impresión de que has perdido la brújula, ¿eh? Esto es Missouri, ¿lo sabías, amigo?
1: ¿Sabes que estás en Missouri?
2: Como es de Texas, se habrá perdido.
1: No creo que se haya perdido. Los bancos ofrecen recompensa por nosotros. Y Frank pensaba ganar algún dinero, ¿no es cierto? ¿Sabes una cosa? Tú no cumples con tu deber. Tendrías que estar en Texas protegiendo los derechos de los pobres en lugar de perseguirnos. Hijo de perra, bastardo, ¿os dais cuenta?
0: No,
1: va detrás de una recompensa en vez de proteger a los pobres,
0: vamos,
1: a los indefensos.
0: ¿Por qué lo tomas como un asunto personal?
1: Bueno, está bien. Vamos a desanimar a todos.

0: los que andan en busca de esa maldita recompensa.
1: ¿Qué? Oye, ¿qué te propones hacer con él?
2: ¿Matarlo?
3: ¡No!
4: No sería el primero, digo yo.
2: Lo colgamos.
1: ¿Ahorcarle?
3: Ya está. Hay que hacerle una foto.
2: ¿Eh? ¿Hacerle una foto?
3: Oye, le hacemos una fotografía y la enviamos a los periódicos. Así todos verán al capitán Frank Hammer de la policía de Texas junto a la banda Barrow. Y todos la mar de contentos y felices. ¿Te das cuenta? Somos las personas más amistosas que has conocido en tu vida. El viejo tejano nos apunta con su pistola y nosotros no le hacemos nada. Es más, le tratamos como a un amigo.
4: Oye, Buck, ¿qué? Trae la Kodak.
1: Enseguida. Clyde, ponlo encima de la rueda de recambio.
4: Aquí estarás bien, amigo. Esto te pasa por no cumplir con tu deber. El año pasado, en Duncanville, los granjeros se enfrentaron con la policía para protegernos. Se supone que debéis protegerles de nosotros y son ellos los que nos protegen de vosotros. Tiene gracia, ¿eh?
1: Tú y Bonnie primero. Un poco más juntos. Así, como buenos amigos, ¿de acuerdo? Cuando sus compañeros de Texas vean esto, se sentirá morir de vergüenza.
4: Pues yo estoy orgulloso de tenerlo en la familia.
1: ¡Quietos, quietos!
3: ¿Qué tal está?
1: ¡Oh, muy bien! ¡Ya la tengo, ya la tengo! ¡Quietos!
4: ¿Qué te ha parecido, eh?
1: ¡Suéltalo, Clay! ¡Espera! ¡Espera! ¡Tenemos la foto!
5: ¡Te voy a matar!
1: ¡Espera!
5: ¿Me oyes?
1: ¡Te digo que tengo la foto!
5: ¡Te cálmate, voy a Clay. Matar!
1: ¡Tengo la foto, Clay! ¡Déjalo ya! ¡Lo importante era la foto!
5: ¡Déjame!
3: ¡Haremos que publiquen la foto en todos los periódicos del país! ¡Suscríbelo!
5: ¡Vete al infierno! ¡Vete al infierno!
4: ¡Te puedes marchar!
1: ¡Pero es como si estuvieras muerto! ¡Espera y verás
5: tu foto en todos los periódicos!
4: ¡Estás acabado!
5: ¡Se van a reír de ti!
1: Clyde,

0: ¿Eso es suyo o del banco?
1: Mío.
0: De acuerdo. Puede cogerlo. La próxima vez daré en el blanco. Cójalo.

0: Fíjese bien, amigo. Soy Buck Barrow. ¡Somos los Barrow!
1: ¡Buck!
2: ¡Feliz cumpleaños!

0: van en dirección a la carretera de Oklahoma.
1: ¡Machino, la van a llamar!

0: marcha, ya estamos en Oklahoma.
1: Vamos a detenerlos de todas formas. No quiero arriesgar mi vida por Oklahoma.

0: No es mucho dinero.
1: Los tiempos son difíciles.
0: Bueno, vamos a repartirlo. Veamos. Buck Barrow, Bonnie, Moss, Clyde. ¿Buck?
2: Yo quiero mi parte.
0: ¿Bonnie? ¿Mm?
2: Si a Bonnie se le da su ¿Moss? Parte, yo también tengo derecho a que se me dé la
0: Clyde.
2: Parte.
1: ¿De qué
2: Dile
1: hablas?
2: Dile a Clyde que quiero mi parte. Creo
3: está
2: que es
3: bien,
2: lógico,
3: está
2: ¿verdad,
3: bien.
2: Buck?
1: Clyde. ¿Y qué hay de Blanche?
2: ¿Qué? ¿Y por qué no? Vamos a ver, ¿por qué no? Gano mi parte igual que vosotros. Me hubieran podido matar igual que a vosotros. Y me persigue la ley igual que a vosotros. Además, podría morderme una serpiente puesto que dormimos en el bosque noche tras noche. Tengo los nervios destrozados, os lo juro. Y he de aguantar las insolencias de la señorita Bonnie Parker. Resumiendo, quiero mi parte.
0: Para el carro, hija, para el carro. Te daremos tu parte, pero cállate de una vez.
1: Me casé con la hija de un clérigo y ya lo ves. Sigue haciendo la colecta.
0: Señora de Buck Barrow.
2: Gracias.
1: Ahora no te lo gastes todo a lo loco, ¿eh?
0: Oye, nena, supongo que tendré que repetírtelo. Blanche está casada con Buck y Buck es mi familia.
2: Mi familia necesita también dinero.
0: Tú sabes que la policía está rondando la casa de tu madre. Es peligroso ir allí.
2: ¿Pero a dónde podemos ir? Robamos bancos y eso no nos lleva a ningún lado.
0: Bueno, ¿y qué quieres
4: hacer? Clyde, el motor pierde aceite. Tenemos que robar otro auto si queremos llegar a alguna parte. Ven, mira. ¿Ah?
5: Eugene, estate quieto. Bueno, basta. Basta, Eugene. Oye, ¿no es ese tu coche, Eugene?
0: Es mi coche. ¡Ese es mi coche! ¡Eh! ¡Que es mi coche!

0: ¡Para!
1: ¡Me están persiguiendo!
2: ¡Acelera, Clay! ¡Acelera!
3: ¡Sí!
4: En cuanto los coja, los haré pedazos. Criminales. Robarle el coche a uno. Espera. Espera que los tenga entre mis manos, Velma. Los voy a hacer pedazos.
3: ¿Y si fueran armados, Eugene?
4: Oye, será mejor llamar a la policía y que se encargue de esto.
3: Tiene razón.
4: Sí, será.

0: La mejor, da la vuelta. Da la vuelta y volvamos a la ciudad. Avisaremos al sheriff.
1: Ya no nos siguen. Están dando la vuelta.
2: Le seguiremos nosotros.
3: Buena idea, Clyde.
4: Dios mío, vienen detrás de nosotros.
0: Más a prisa, Velma.
4: Ya lo
0: hago. Más a prisa, Velma. Más a prisa, Velma.
4: ¡Ya lo hago!
5: ¡Corre, corre, Clyde!
4: ¡Vamos!
0: Más a prisa, Velma. Más a prisa, Velma.
4: ¿Queréis parar?
5: ¡Ya estaremos!
0: Velma, más a prisa, Velma. ¡Velma!
1: ¡Oigan! ¿Qué están haciendo ahí dentro?
5: ¡Ay, mira qué calladito!
1: ¡Fijaos qué par de tórtolos!
2: Está bien, bajen de ahí. ¡Vamos, vamos!
6: ¿No, no quieren dar un paseo en nuestro coche?
2: Vamos, vamos, suban.
4: ¿Cabremos todos en el auto?
7: Ahora tendré que ir delante.
4: ¡Ay, qué divertido! Vamos, Clyde, sube. Será un paseo estupendo.
8: Ya casi no queda sitio.
2: Mientras...
1: ¿Cómo se llaman?
0: Me llamo Eugene. Me llamo Eugene Crisar.
4: Y yo, Velma Davis.
1: Nosotros somos la banda Barrow. El que conduce es Clyde, yo soy Bug, mi mujer Blinds, Bonnie Parker y el chico.
4: Oigan, no tengan miedo. Ustedes no son policías ni cosa por el estilo. Ustedes son personas normales, como nosotros.
0: Sí. Sí, eso es cierto.
2: Sospecho que habrán leído algo sobre nosotros.
4: ¿Oh, sí. no?
0: Sí, sí, desde luego.
4: Apuesto a que ustedes dos están enamorados.
9: Oye, muchacho, ¿cuándo piensas casarte?
5: ¡Oh, Buh, cállate!
1: Así que él le da la leche y ella bebe un poco. Al día siguiente, vuelve a dársela y ella bebe un poco más. Y al cabo de una semana, le lleva la leche y ella se bebe el litro hasta la última gota. Y ella mira a su hijo y le dice, hijo, pase lo que pase, no te vendas la vaca. No te vendas la vaca. Bueno.
0: Yo soy oriundo de Wisconsin. ¿De dónde viene el queso?
4: Sí, pero ahora está enamorado de Texas. ¿Oh? ¿No es cierto, Eugene?
0: ¡No te vendas la vaca!
4: Oiga, ¿cuántos años tiene?
10: 33.

0: Tenga.
1: Gracias. Oiga, ¿no había pedido yo unas patatas fritas?
0: Sí, sí, las pidió. Aquí están. Tenga, ¿están servidos?
2: Cuidado con las patatas, que engordan, Velma. ¿No es cierto, Eugene?
3: Esta no es mía. Yo la quería muy hecha. ¿Quién tiene otra hamburguesa?
4: ¿Quiere usted esta?
3: Es igual, olvídela.
0: Yo me estoy divirtiendo de lo lindo. ¿Contentos de estar aquí?
3: ¿Eh? Es usted un gran anfitrión, Buck.
2: Quizá deberían unirse a nosotros.
3: Bueno, la sorpresa que tendrían en mi casa si oyeran esto.
1: Oye, ¿y qué dirían Bill y Marta?
3: Seguro que le estaba un ataque.
1: Oiga, ¿a qué se dedica?
3: Tengo una funeraria.

0: Bonnie, ¿dónde estás? ¿Dónde crees que habrá ido, Hook?
1: Pues no lo sé. No lo sé.
0: Ahí está. ¡Bonnie! ¡Bonnie! ¡Bonnie! ¡Bonnie!
2: ¡Déjame sola!
0: ¿Pero a dónde vas?
2: ¡Vete! ¡Vete!
1: ¡Bonnie, Bonnie!
2: Quiero ver a mi madre. ¡Quiero ver a mi madre!
1: Por favor, nena, no me abandones nunca sin decirme nada.
2: ¡Clay! ¡Oh, pero! ¡Pero, Clay! Escúchame, por favor. Escúchame, hablo en serio. He estado pensando en mi madre. Se está haciendo vieja y yo quisiera verla, Clay. Quisiera
1: verla. La verás.

0: Míralo. Pobrecita. No me recuerda.
1: Pero ya se acostumbrará a mí.
2: Guardamos todos los recortes de periódicos en que hablan de ti.
3: Clay, ahí está la foto que te hice. Salió bien, ¿verdad?
1: Mira esa otra.
4: Vais a quedar graciosos en esta foto.

0: caballito, levanta la cola. Anda, caballito, levántala ya.
1: Señor, te damos las gracias por el alimento que vamos a recibir. Bueno, a comer.
2: Adiós, tened cuidado, os vamos a echar de menos.
1: ¿A dónde tenéis intención de ir ahora, Clay?
3: No vamos ya a ningún sitio, ahora solo huimos.
2: ¡Tom! ¡Tom! ¡Nos vamos a casa! ¡Tom, pequeño! ¡Matthews, ve a buscar a Tom!
4: Mamá, mamá, ¿por qué no te quedas un ratito más? ¿De acuerdo? Ten, quiero que guardes esto.
2: Vamos, niño.
5: Vamos, pequeño, hemos de ir a casa.
4: Clay, encanto. Convence a mamá para que se quede un rato.
6: ¿Sabes, Clay? He leído lo que dicen de vosotros en los periódicos y estoy asustada.
3: Oiga, señora Parker, no crea usted todo lo que lee en los periódicos. Son cosas de la policía. Nos dan importancia para tener ellos más cuando nos cojan. Pero no nos cogerán. Sé mucho más de correr que de robar bancos. Si hubiera...

0: hemos hecho la mitad de lo que dicen los periódicos, ya seríamos millonarios, ¿verdad, tú?
1: ¿Mm? Sí.
0: ¿No creerá usted que voy a dejar que Bonnie corra riesgo solo por ganar algún dinero? Le contaré un caso. No habréis olvidado aquella vez. Pudimos ganar $2,000 con toda facilidad. Paré el coche delante del banco y enseguida vi que había un par de policías. Y entonces me dije, podrían hacerle daño a Bonnie. Y nos marchamos en el acto dejando el dinero allí.
1: Entonces, creo que sabes cómo tratarla. Y yo no soy
0: señora
1: más que
0: Parker.
1: Una vieja y muy ignorante.
0: Señora Parker, esta es la única manera que tenemos de ganar dinero. Pero lo vamos a dejar en cuanto pasen los malos tiempos, se lo aseguro. Mire, la otra noche Bonnie y yo estuvimos hablando... Hablando de quedarnos en un sitio y formar un hogar. Y ella me dijo... ¿Sabes? Me encantaría vivir cerca de mi madre. A 3 kilómetros como máximo. ¿Qué? ¿Le gustaría, mamá Parker?
1: Creo que no me gustaría. No, en absoluto. Viviendo tan cerca de mí, no vivirías mucho tiempo, hija. Debéis continuar huyendo y tú lo sabes, lo sabéis los dos. Adiós, pequeña.
2: ¡Adiós!
3: ¡Adiós, adiós! ¡Adiós!
2: ¡Hasta pronto!
3: ¡Buena suerte!
4: Oye, ¿quién es esta? ¿Es tu novia? Pero esto significa amor. ¿Y de quién fue la idea de los pajaritos?
5: De Bonnie. Bonnie me lo hizo.
4: ¿Bonnie?
5: El día después de robar la armería.
4: Oye, nena. Ven, ¿quieres? Toca esto.
6: Ay, no, papá.
4: Solo quiero que toques esto, aquí. Ya está, ¿ves? ¿Qué, te ha gustado?
6: Pero, ¿por qué no os largáis todos a encerraros en vuestra habitación? Si es que queréis jugar con el chico.
7: ¿Qué te pasa a ti, aparte
0: espera,
7: de tu
0: Blanche,
7: mal carácter?
0: Espera un momento.
4: ¿Por qué ha de esperar?
0: ¿Quieres callar?
4: No, digo que ¿por qué ha de
0: esperar? ¡Queréis callar! Venden pollos asados a pocos kilómetros de aquí. ¿Y quién quiere ir a comprarlos?
7: Yo, desde luego. Estoy harta de estar aquí.
4: Pero si no sabes conducir.
5: Iré yo. ¿Qué queréis?
0: Pues... 5 raciones de pollo.
4: Oye, trae algo de postre también. Un poco de helado, si tienen.

0: Clay, estoy tan deprimida.
1: ¿Por lo que dijo tu madre?
0: ¿Eh? Me entristece separarme de mi madre. Es ya tan viejecita. Cuando pierda a mamá, no me quedará familia.
1: Yo soy tu familia.

0: Al empezar nuestra vida juntos, creí que llegaríamos a alguna parte. Pero no es así. No hacemos más que huir.
1: Yo te quiero.

0: Estás fumando a todas horas.
1: ¿Y qué?
0: Nada.
1: Dios mío.
0: ¿Por qué no vuelves a...

0: casa.
1: Oh, si pudiera. Si pudiera hacer tan solo eso. No me explico cómo pudo ocurrirme. A mí, la hija de un clérigo.
0: ¿A qué iglesia pertenece tu padre?
1: Baptista. Mi padre apreciaba mucho a Buck. A pesar de que Buck estuvo en la cárcel, le perdonó porque había liquidado su deuda con la sociedad.
0: En casa eran discípulos de Cristo.
2: Oye, no llevo dinero. ¿Quieres darme? Sí, está bien. Me cae mejor desde que me lo arreglé. ¡Los hombres están al otro lado!
3: Yo me voy.

0: No es nada, papaito. No es nada.
1: ¿Quieres callar, Blanche?
0: Nada te va a pasar.
1: ¿Quieres callar de una

0: Ay, prefiero ir a la cárcel que seguir así.
1: No se puede hacer nada, le han destrozado la cabeza.
2: Apóyate.
0: Oh, Dios. Dios mío, te lo ruego. Ayúdanos y Boo jamás volverá a hacer nada malo en toda su vida. ¡Ah, mis ojos! Oh, ¡estoy ciega!
3: Clay,
0: ¡mis ojos!
3: ¡Ayúdame!
0: ¡La luz me hace daño!
3: ¡Clay!
0: ¡La luz me hace daño!
4: Ten, ponte esto.
0: Dile a Clay que lo lleve a un médico. Sí. ¡Bonnie, se está muriendo!
4: Ahora no lo podemos mover de aquí, Blanche.
3: ¡Clay! ¡Clay! ¡Clay!
1: Estoy aquí.
3: He perdido los zapatos, Clay. El perro se los llevó.
0: Ah.

0: out.
1: Llegaré hasta el otro coche. Llegaré hasta él.
2: ¡Buck! ¡Eh, Buck, por aquí!
3: ¡Vámonos!
2: ¡Buck!
3: ¡Destruidlo!

0: Eran.
1: He dicho que alto el fuego.
0: ¡Déjenme! ¡Déjenme! ¡Se está muriendo! ¡No ven que se está muriendo! ¡Suéltenme, papayito!
1: Vamos, vamos,
0: ¡déjenme!
1: Quieta.
0: ¡Está muerto! ¡Por favor, no te mueras! ¡No te mueras! ¡No te mueras, papayito! ¡No!

Tal vez sí.

0: Papá. Papá.
1: ¿Quién es?
0: Soy yo. ¿Eh? Clarence.
1: Clarence.
0: Sí.
1: Oh, cuánto me alegro de verte. Vamos, cuánto
0: vamos,
1: me alegro.
0: Papá.
1: ¿Qué llevas en el pecho?
0: Un tatuaje. Ven. Ven. Tienes que ayudarles.
1: ¿Qué?
0: Ayúdame a llevarlos dentro.
1: ¿Qué les ha pasado? ¿Estás en un apuro, hijo?
0: Son Clyde Barrow y Bonnie Parker. Vamos. Écheme una mano.
1: ¿Cómo es que vas marcado con ese tatuaje? ¿Quién te ha hecho semejante tontería? ¿Es que no me oyes?
0: Abre la puerta, papá.
2: He venido a interrogar a Blanche Barrow.
3: Con que usted es Frank Hammer, ¿eh?
2: Hammer. Y pienso hacerme otra foto junto a ellos. Una sola foto más.
0: Aquí dice que Clyde huyó dejando a su hermano moribundo.
4: ¿Dónde? ¿Cómo pueden decir eso? No estaba moribundo, ya había muerto cuando nosotros nos fuimos. ¡No huí! Esos periodistas. Nosotros estamos...

0: Estamos aquí medio muertos y ellos dicen que hemos atracado el Banco Nacional de Grand Prairie. Son un atajo de canallas. Bueno, pues en cuanto esté restablecido, atracaremos ese banco. ¡Eso es lo que haremos!
1: Todavía no nos conocen, ¿eh, nena?
2: Pero bueno, ¿por qué siempre se refieren a mí en los periódicos como el cómplice no identificado?
1: Alégrate de que te nombren así. Mientras no sepan cómo te llamas, estarás a salvo.
3: Es cierto, hijo. El señor Barrow tiene toda la razón.
2: Oye, papá, ¿qué impresión te causa tener dos personas famosas en tu casa?
3: Es un honor para mí.
1: Es usted muy bueno con nosotros y quisiera compensarle con 40 dólares por su hospitalidad.
3: No, no, no. Me alegra mucho tenerles como invitados. Son ustedes amigos de mi
2: Anda,
3: hijo.
2: Anda, papá, vamos adentro. Tengo hambre.
3: Aquí son bien recibidos, ya lo saben. Considérense en su casa y quédense todo el tiempo que quieran. Pareces un golfo con ese tatuaje en el pecho. Un vagabundo.
2: Bonnie dice que es elegante.
3: ¿Y qué sabe Bonnie? Si no es más que una cualquiera. Fíjate cómo son. Ni siquiera dejan que tu nombre salga en los periódicos. Y tú, en cambio, dejas que te manchen la piel con un asqueroso tatuaje. Solo son un par de miserables.
2: Pero, papá...
3: Menos mal que tu madre ya no vive para ver... ¡Semejante porquería!
2: No veo que esté tan mal como todo eso.
3: Tú no ves nada.
4: ¿Qué vendrá este?
5: Se rumorea que Bonnie y Clay están escondidos cerca de la ciudad y que están planeando venir a llevarse a Blanche. Acompáñale.
6: Entraré solo.

0: Blanche Barrow.
1: ¡Ah! ¿Quién es usted?
0: Me imagino que siendo la hija de un clérigo, lo sucedido habrá sido espantoso para usted.

0: Supongo que Buck no era malo del todo.
1: No, no lo era.
0: Estoy seguro de que Clay lo llevó por el mal camino. Ha sido una lástima, Blanche. Me duele pensar que quien ha causado la muerte de Buck ha sido Clay, su propio hermano, junto con Bonnie y el jovencito que estaba con ustedes cuando retrataron a aquel policía en Missouri. Siempre estuvo con ustedes, ¿no?
1: C.V.
0: Es verdad. C.V. Pero ahora no recuerdo su apellido.
1: Moss. C.V. Moss.
0: C.V. Moss.
1: Ya estaba con ellos cuando llegamos. Yo no quería ir. No quería ir. Pero Buck dijo que solo era en plan de visita. Que no atracaríamos ni robaríamos.

0: Así que nos fuimos todos juntos a Hoplin. Entonces llegó la policía y empezaron a disparar.
1: ¿Qué estás haciendo?
2: Escribo un poema sobre nosotros.
1: ¿De veras? Anda, léelo. ¿Empieza?
2: Deja que termine esta línea. Se titula La historia de Bonnie y Clyde. Es de todos conocida la historia de Jesse James, sus andanzas y su muerte. Pero dejad que yo os cuente la de Bonnie y Clyde también.
1: ¿Crees tú que si enviamos eso a los periódicos lo publicarán? Pues voy a hacerlo.
2: La banda Barrow formaron y de boca en boca han ido sus asaltos y sus robos. Cuentan que a sus delatores, cual alimañas, los matan con más saña que a los lobos. Dicen que son mal nacidos, que matan a sangre fría. Yo, en cambio, puedo jurar que cuando a Clyde conocí, todo en él era bondad. La ley se ensañó con él. De cárcel en cárcel fue, hasta que un día juró, cansado de tanto huir, que no daría cuartel ni a la poli ni a la ley. Si un policía matan en Pry y no encuentran al autor ni saben a quién culpar, pronto hallan la solución acusando a Bonnie y Clyde. La sociedad les negó la paz y un hogar tranquilo. Nunca 3 días pudieron soñar bajo un mismo techo, siempre con el alma en vilo. Caerán juntos algún día, juntos los sepultarán. Y aunque algunos lo lamenten, muchos lo celebrarán. Pero para Bonnie y Clyde habrá llegado el final.
1: ¿Sabes lo que has hecho? Has contado mi historia. Has contado mi historia ahí. Ahí mismo. Una vez te dije que te haría famosa y eso es lo que has hecho tú por mí. Gracias a ti me recordarán siempre.

0: ¿Qué tal te encuentras?
1: Bien.
0: Como dicen que se encuentra uno después de...
1: Sí, igual.
0: Pues eso, es bueno, ¿verdad? Verás, yo te lo pregunto, porque si no, ¿cómo voy a saber si...? Bueno, ya sabes.
1: Clay, ha sido perfecto.
0: ¿Es cierto? Dime, ¿es cierto? Nunca lo hubiera creído. Nunca.
1: Clay, ¿por qué quieres casarte conmigo?
0: Para hacer de ti una mujer honrada.
1: ¿Qué harías? ¿Qué es lo que harías si ocurre?

0: ocurriera una especie de milagro y... y pudiéramos empezar de nuevo, mañana por la mañana, sin nada que recordar, sin ningún antecedente y sin nadie que nos persiguiera.
1: Pues creo que actuaría de un modo muy distinto. En primer lugar, no viviría en el mismo estado donde hiciese los robos. Viviríamos tranquilos en un estado y cuando quisiéramos atracar un banco nos trasladaríamos a otro.
2: ¿Esperan que les acompañes mañana a la ciudad?
3: ¿Quién?
2: Bonnie y Clyde, ¿entiendes? Bonnie y Clyde.
3: Claro, siempre voy con ellos.
2: Sí, puedes ir. Puedes ir. Pero cuando suban al coche para regresar, tú no subas con ellos.
3: ¿Por qué?
2: Haz caso a tu padre por una vez, si es que puedes. Soy yo tu padre y no ese Clyde Barrow.
3: ¿Y qué les diré? ¿No puedo subir al coche con vosotros?
2: No les dirás nada, ¿me oyes? He hecho un trato para que solo te condenen a 2 años de cárcel. Lo único que debes hacer es no estar junto a ellos en la ciudad cuando se dispongan a regresar en el coche.
3: ¿Crees que la policía detendrá a Bonnie y Clyde allí? Clyde es muy listo. No lo sabías, ¿eh?
4: Nadie cogerá a Clyde. Nunca. Nunca.

0: ¿Dónde está el chico?
1: Está en la ferretería, comprando unas bombillas para su padre.
0: Vaya.
1: ¿Vas a ponértelas así?
0: Conduciré cerrando un ojo. ¿Quieres un helado?
1: No. Fíjate, ¿no es la cosa más bonita del mundo? Mira, ¿ves? Se pueden ver hasta las uñitas de los dedos. Mira.
0: Sí, es preciosa. ¿Pero qué hace ese chico?
1: Yo iré a buscarlo.

Volveremos dentro de 20 minutos a recogerlo. Ese chico perdería la cabeza si no la tuviera sujeta.

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Sí. Bueno, ante todo, muy buenas tardes. Decir que estoy pues muy contenta de estar aquí con todos ustedes. Para mí es un placer y la verdad que ver a tanto público, pues la verdad es que me enorgullece. Muchísimas gracias. Voy a empezar cantando un poquito por Soleá para todos ustedes con mucho cariño. ¡Vamos allá!

Allez.

Muchas gracias. Bueno, al final voy a cantar y voy a bailar por bulería. Pero antes de ello, pues voy a hacer unos cuantos fandanguitos para todos ustedes. Con mucho cariño, ¿eh?

Grazie. Thank you.

Bueno, y ya para terminar, un poquito por bulería. Bájalo un poquito más. Ahí, ahí va.

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0: Hola, ¿qué tal? Un saludo. Comienza Boca Llena en 7 Televisión Andalucía, periodismo gastro ya instalado en plenas vacaciones de verano. Verano, descanso, asueto. Nos dejamos llevar un poco por lo que nos pide el cuerpo. ¿Qué nos pide el cuerpo en verano? Bueno, pues un buen descanso, pero también una buena comida. Y fundamentalmente es un momento también de darse pequeños lujos, ¿no? Como almorzar en un buffet. Nos hemos venido al restaurante buffet Altamar de Hipotels Barrosa Garden en Chiclana de la Frontera. Aquí queremos, bueno, pues escenificar lo que es un día, por ejemplo, en un buffet donde los clientes que se alojan en este hotel, en cualquier hotel, pueden disfrutar de pues una pensión completa o una media pensión, en fin, pueden disfrutar también de la gastronomía. Y hemos elegido esta opción, entre otras, pues porque dan todos los días, por ejemplo, 600, 700 comidas al mediodía entre la 1:30 y las 3:30 de la tarde. Lugar muy familiar para los peques, para los padres, para que descansen. Y aquí venimos a disfrutar de esta experiencia con Mila Martínez, que es la directora de este hotel. Hola Mila, ¿qué tal?
1: Buenas tardes.
0: ¡Qué recibimiento! ¡Qué maravilla!
1: Pues sí,
0: estamos, mire, en Chiclana.
1: Aquí fino, tiene usted un finito chiclanero de las uvas de Chiclana.
0: Sí.
1: Y el

0: Perri, nuestra marca de nuestra comarca.
1: Qué buen fino da Chiclana de la Frontera, qué buenos vinos para el marco, ¿eh? Hay que decirlo todo. Alberto es el metro, además. Alberto, ¿qué tal?
0: Ahí está.
1: Muy buenas. Bueno, creo que venimos hoy, grabamos hoy miércoles, que es el día de temático de Andalucía.
0: Así
1: menú
0: es.
1: Andaluz.
0: Tenemos cada día en el almuerzo un tema distinto y hoy miércoles nos toca nuestro menú andaluz.
1: Bien, bien. Hay que dejar claro a la audiencia que aquí solamente se puede disfrutar de este bufete espectacular que vamos a ver enseguida, siempre que se esté alojado aquí. No se puede venir desde fuera, sino dentro del alojamiento, la posibilidad de disfrutar de una pensión completa de un, o no, ¿no?
0: Bueno, pues a partir de mediados de junio hasta mediados de septiembre solemos estar completos.
1: Sí.
0: En ese sentido no es posible porque cumplimos los aforos. Pero en primavera o en otoño, claro está, reservando y llamando, es un hotel para todos los públicos.
1: Bien, bueno, pues que quede claro. Mila, muchas gracias por abrirnos las puertas y, bueno, vamos a disfrutar de este menú andaluz, que no es solamente andaluz lo que tenéis todos los días, sino que tenéis menús tematizados todos los días, ¿no?
0: Eso es. Unos días tenemos especial de asados, otros días tenemos especial de pescado, otros días comida de la calle, food street, o italiano, o incluso el asiático.
1: Depende,
0: un poquito de variedad.
1: ¿Y lo mantenéis,
0: para todos los públicos?
1: ¿Lo mantenéis todo el año?
0: Pues toda, eso sí, eso es, sí. Todas las semanas.
1: Bien, 600, 700 comidas de media a diario.
0: Eso es.
1: Bien, bueno, pues vamos a disfrutar del buffet, que estamos en verano. Y hay que pegarse un lujo de vez en cuando, ¿eh?
0: Pues venga, que lo disfruten.
1: ¿Por Chiclana?
0: Por Chiclana, siempre.
1: Bueno, Alberto.
2: Buenas tardes.
1: A ver qué recorrido hacemos en este buffet tan espléndido y tan amplio que estamos viendo.
2: Un recorrido magnífico.
1: Sí.
2: Sí, si se acerca, como verán,
1: sí.
2: Tenemos dos show cooking.
1: Uh-huh.
2: El show cooking derecho, que es nuestra variedad de pescado.
1: Sí.
2: Todos los días tres tipos de pescado, tanto en el almuerzo como en la cena.
1: Sí.
2: Diferente. El en el show cooking izquierdo.
1: ¿A la izquierda?
2: A
1: sí.
2: A la izquierda, nuestro buffet de carne.
1: Ajá.
2: Exactamente igual. Tres tipos de carne, tanto almuerzo como en la cena.
1: Ajá.
2: Siempre vamos diferenciando.
1: Sí.
2: Tenemos nuestras dos hieletas de crudité, ensalada variada.
1: Sí.
2: Perfecto, también tenemos una
1: tableta
2: de entrante, como verán hoy, nuestro surtidito.
1: Sí.
2: La verdad es que está muy rico.
1: Bueno, ibérico, tiene buena pinta,
2: sí.
1: Buena pinta. De queso también, vemos aquí.
2: También tenemos nuestro buffet de queso.
1: Sí.
2: Queso, alguna fruta natural cortadita.
1: Sí.
2: Perfecto. Y terminamos el circuito, diremos, con nuestro buffet de postre.
1: Bien, bueno, todo bien completito. ¿Algún recorrido que nos recomiende o vayamos según gusto, ¿no?
2: Claro, tenemos lo que son las dos isletas, que son semejantes, diremos, igual. Y, como siempre, se puede empezar por el entrante y ya a libre elección.
1: Perfecto.
2: Carne, pescado, lo que prefiera. También tenemos nuestra sopa, dos sopitas al día.
1: Ajá.
2: Perfecto.
1: Muy bien.
2: Nuestra capacidad son 480 clientes.
1: Sí.
2: Justo lo que es la zona interior. Y si ampliamos por la terraza, llegamos a 890
1: personas. 890 personas que en temporada alta
2: en
1: se
2: temporada
1: cubre
2: alta,
1: tranquilamente.
2: Sí. Sin
1: Muy
2: ningún
1: bien.
2: Problema.
1: Bueno, pues vamos a hablar con Alejandro, que es el jefe de cocina.
2: Perfecto.
1: ¿No? Muy bien. Qué buena pinta las tortillitas de camarones. Bueno, Alejandro es jefe de cocina.
2: Sí,
1: de
2: claro.
1: Hipotels Barrosa Garden. De este restaurante Altamar. Alejandro, esto de dar de comer todos los días en temporada alta a 900 personas es como tres bodas diarias, ¿no?
3: Bueno, una cosita que ya, con la plantilla que tengo y los compañeros que tengo, una cosa que ya se realiza.
1: Sí.
3: Ya va todo sobre ruedas.
1: Bueno,
3: es un bloque duro que lo tenemos ya conocemos desde hace bastantes años y una máquina engrasada.
1: Bueno, para que tú tienes que estar engrasado tanto tiempo. Menú andaluz.
3: Sí.
1: Hoy, ¿qué procuráis? Ser lo más fiel posible al kilómetro cero, a lo
3: claro,
1: que nos rodea, producto.
3: Todo lo que es producto aquí de la zona, producto de la tierra, trabajamos lo que es la tortita de camarón, el rabito de toro, lo que más allí.
1: Sí.
3: Lo que es el atún, el tataquí de atún, los marisquitos.
1: El gazpacho,
3: el gazpachito va todos los días.
1: Todos los días,
3: todos los días, todos los días, en verano, invierno y en primavera, vamos.
1: Sí.
3: Además de las frituritas, jamones ahí en la plaza.

0: plancha, entrecot.
1: Sí. Tenéis menús tematizados.
0: Sí.
1: El italiano, asiático, hay también de asado de carne, de pescado. Cuando toca el andaluz, ¿a esto a quién le gusta más? ¿Al cliente de fuera o al autóctono?
0: Normalmente a los dos.
1: A los dos.
0: A los dos. Sí. El cliente de fuera sí que es verdad que le gusta mucho el tema del marisco, le gusta mucho el tema de la fritura, pero aparte a nosotros también nos gusta lo que es el tema de fritura, el tema de marisco, el tema de... Pero vamos, bueno, es el menú que más aceptación tiene.
1: Antes de empezar con el buffet, me parece interesante este mensaje, ¿eh? Le invitamos a servirse únicamente la cantidad que vaya a disfrutar. O sea, aquí no es cuestión de desperdiciar nada. Y si viene uno con mucha hambre, pues se sirve unos platos, lo que quiera. Pero siempre lo que se vaya a tomar. Estoy viendo por ahí a Pepa. Pepa nos acompañó hace ya algunos años a una mesa y mantel en el bar Maipa. Ella está asista. Y bueno, se ha venido que también a disfrutar, supongo, de unos días de descanso. ¿Pepa?
2: Eugenio Camacho.
1: Uy, qué alegría verte.
2: ¿Qué haces por aquí?
1: Que yo no te esperaba por aquí.
2: Pues fíjate.
1: ¿Qué te has cogido tus días de vacaciones?
2: Sí, ¿no? Me he venido a pasar unos días con los niños aquí y esto es gloria bendita.
1: Bueno, esto de un buffet, esto es
2: una maravilla.
1: ¿Lo más parecido al cielo?
2: Esto es al cielo, esto es el cielo. Esto para la gente que nos gusta comer, esto es el cielo. Y sobre todo este buffet que no se puede aguantar ya. Bueno, genio, estoy como las locas porque no sé café.
1: Bueno, tú llevas aquí unos cuantos días, pero claro, de aquí no te aparta, ¿no?
2: Esta es mi segunda casa.
1: ¿Tu segunda casa?
2: Esta es mi segunda casa. De momento estoy aquí. La primera que entro y la última que me voy.
1: Bueno, aquí vemos que hay absolutamente de todo. Bueno, te acompañamos, ¿no?
2: Venga.
1: ¿Tú por dónde empezamos? Vamos
2: a empezar por el marisco, que es lo que más me gusta del
1: ¿Empezamos
2: mundo.
1: ¿Empezamos por el marisco?
2: Sí, sí, hombre, claro.
1: Aquí tenemos, por ejemplo.
2: Aquí tenemos.
1: ¿No? ¿Qué vemos por aquí?
2: Gloria bendita.
1: Bueno, tú para esta cosa eres delicada, que tú cualquier cosa.
2: Yo me lo como todo.
1: Vamos mejillones, ya. Gambitas.
2: Vamos a apartarnos de todo.
1: Sí.
2: De todo un poco.
1: De todo un poquito, ¿no?
2: Claro, para probarlo todo.
1: Con sus galeritas, con sus cigalitas, con sus mejillones, gambita.
2: Esto es para morirte de alegría. ¿Sí? Esto es un entrante, ¿eh?
1: Solo un entrante.
2: Esto es un entrante.
1: Oye, los mejillones, qué cosa más burrito y qué suerte que sean tan baratos.
2: Y qué bueno está.
1: Qué suerte que sean tan baratos porque esto al final.
2: Y bueno, genio.
1: Es como la sardina.
2: A mí me encantan los mejillones, me encanta. A mí me gusta todo, pero vamos. Como estamos en este stand, pues vamos a probar esto.
1: Bueno. Oye, ¿y los niños dónde lo has dejado?
2: Aquí os quiero.
1: ¿Eh?
2: Los niños aquí, que están que quitar todo el sentido.
1: Ah, que están aquí también.
2: Claro, si aquí para los niños no se puede aguantar.
1: Está, están en la piscina con el padre.
2: Claro,
1: ahora, ¿no?
2: claro. Aquí, vale, esto es gloria bendita.
1: Vale. Bueno, pues ocupamos.
2: Espérate, el limón.
1: ¿Tú le pones limón a estas cosas?
2: A los mejillones.
1: A los mejillones te gusta con un poquito de limón.
2: Ahí está.
1: Bueno, pues venga. Ya está. Ya con esto comemos, ¿no?
2: ¿Sí? No, hombre, esto es el entrante, genio.
1: Ah, vale.
2: Esto es para abrir boca.
1: Vale.
2: Esto con para abrir boca. Sí. Eso es el principio.
1: Bueno, nos ha preguntado Diana, que es otra de las encargadas de aquí de la sala, que queremos beber. Yo he pedido agua porque te he visto que tú has pedido agua porque me has dicho...
2: Para los buffets hay que beber agua.
1: Sí, porque si no te
2: embota de Coca-Cola y de gas, ya, no te, por mucho que quieras no puede.
1: Pero ni cerveza, ni
2: no,
1: vino,
2: no,
1: nada.
2: No, agua. Después de que quieras un poquito de Coca-Cola antes de, al final, pero sí. Ya cuando hayamos comido y todo.
1: Bueno.
2: Agüita, para hacer hueco.
1: Bueno, pues nada, pues hacerme un poquito de hueco.
2: Claro, y esta agua fresquita.
1: Tú, Pepa, estamos empezando, ¿no?
2: Claro.
1: Vale. Bueno, vamos a ver. ¿Qué tal? ¿Qué calidad?
2: Esto es el entrante.
1: ¿El entrante?
2: Vamos.
1: A ver.
2: Qué buena, Eugenio.
1: La gama buena.
2: Mira, yo nada más que saber, el cuchito de la cabeza, cómo se pela. Mira, ¿lo ves? Esto es calidad, Eugenio, de mi alma.
1: Eso no está congelado. Ni
2: nada. Es cómo se pela.
1: Mira, los mejillones que a mí me encantan. Muy bueno.
2: Mira, qué barbaridad. Buenísima.
1: Sí.
2: Las gambas frescas y buenísimas. Y esto, yo quiero ir a Galicia nada más que para comerme los mejillones que dices que hay, que son...
1: Sí. Bueno, para que te vayas a Galicia.
2: Qué bueno.
1: Para que te vayas a Galicia, lo tenemos aquí.
2: Verdad que
1: oye,
2: sí.
1: Oye, esta escapadita que tú te pegas en verano, normalmente te la pegas en septiembre más o menos, pero este año te la pones un poquito antes, ¿no?
2: A ver, claro. El año pasado fue en septiembre y este año pues aquí nos hemos venido porque me entera que aquí está muy buenecito para los niños.
1: Sí.
2: Y es verdad, y las instalaciones son maravillosas, Eugenio. Y después lo que estamos comiendo ahora mismo.

0: Gloria bendita.
1: Tú además que a los niños que los suelta aquí y tienen...
0: Te olvidas.
1: Tienen de todo, ¿eh?
0: Te olvidas de los niños.
1: Esto de todo, de verdad, entero con los niños encima. Aquí
0: no, no. Pasar vacaciones y no te quedas en tu casa.
1: Ya.
0: Hay que desconectar, Eugenio, que después la vida es muy complicada.
1: Claro, pero encima de que cuidan a los niños, a la madre la cuidan con esto.
0: Esto para mí es cuidarme, ¿eh? Esto para mí es cuidarme. Hay gente que a lo mejor no disfrutan tanto como yo, pero esto para mí es una bendición.
1: Oye, la cigalita fresca
0: vamos
1: también.
0: Vamos a probarla.
1: ¿Eh? Oh.
0: ¿Está bueno, Eugenio?
1: Sí. ¿Hay calidad? Sí.
0: Totalmente. Sabe a más, ¿eh? Hay que ver, ¿eh?
1: Oye, y esto me imagino que será ya tu, la única comida del día, ¿no?
0: Sí,
1: ¿no? ¿No?
0: ¿La única comida del día? No, hombre, por favor.
1: ¿También vienes tú a cenar al buffet?
0: Claro, hombre.
1: ¿Ah, sí?
0: Sí, hombre. Es muy importante. Entonces los médicos ya comen 4 o 5 veces al día, pues yo me lo tomo al pie de la letra.
1: Bueno, también dice que comida hace un poquito...
0: Pero mira, hoy no estamos pasando tanto, porque bueno, esto es light.
1: De momento sí, el marisco es verdad que esto no engorda.
0: Hay otra parte que es menos light, pero bueno, que como estamos de vacaciones, Eugenio, sí. Ya está.
1: Bueno, pues ya está.
0: La cigalita muy buena.
1: Está buena también, sí. Bueno, Pepa, esto está finiquitado ya, el marisco.
0: Esto quita el sentido. ¿Eh? Buenísimo.
1: ¿Vamos a una cosita?
0: Venga, claro. Vamos a darle otro palito a la burra, como decía mi abuelo.
1: Vámonos.
0: Eugenio, ahora nos toca la de allí enfrente, que no la hemos catado.
1: Los ibéricos. Este también tiene queso, si quieres, ¿eh?
0: No soy mucho yo de queso, ¿eh? Soy más de...
1: Tú eres más de ibérico, ¿no?
0: Soy más de ibérico.
1: Tú eres más de...
0: Oh, a mí lo que me quita el sentido es el chorizo. Y mira qué cara. Mira qué cara.
1: Pues mira, yo tomo una aceitunita.
0: Claro, una aceitunita importante.
1: La aceituna me encanta.
0: Y a mí también, Eugenio. Me encanta la aceituna. ¿Sí? Aceituna a un chorizo y pico. Sí. No hay quien me aguante. Vamos a ver, vamos a coger un poquito de esto, sí.
1: ¿Sí?
0: Y como, claro, la palabra es ibérico.
1: Esa es la clave.
0: Esa es la clave. A ver, y un poquito de jamón, ¿no?
1: Esto también es chorizo, ¿no?
0: Igual sí, que el otro, sí, ¿no? Es lo mismo, es igual que el otro, sí.
1: Pero tú te has puesto entonces los dos.
0: Bueno, sitios, no pasa nada, ya está. Doble chorizo. Ya está. Me gusta mucho el chorizo. Bueno, soy muy mangante.
1: Bueno.
0: No, mangante no soy, que soy muy honrada. Que después la gente habla.
1: Sí, que es verdad.
0: Y allá, unas miguitas más aceitunas. Bueno, necesitamos de... pico y pan, ¿eh? Aquí.
1: ¿Usted cree que aquí no va a haber pico y pan?
0: Sí, aquí.
1: Hombre, claro.
0: Vamos a coger un... Mira, integral. Hoy no. Hoy no estamos integrales. Hoy estamos... tirando la casa por la ventana.
1: Bueno, yo voy a tomar unos piquitos por aquí.
0: ¿Están por ahí los picos?
1: Tiene que haber pico por aquí.
0: Toma otro poquito pan.
1: Es verdad que lo de los picos es muy de Jerez, ¿eh? Pero no, lo de los picos tampoco te crea que...
0: A lo mejor estará por otro lado, pero como
1: es muy normal.
0: Estamos en calle, pues no sabemos.
1: Bueno, mira, voy a coger un poquito de aquí y me sirve. ¿Vamos bien? ¿Eh?
0: Te echo la pata yo hoy a ti, Eugenio.
1: Bueno, esto es una carrera de fondo, ¿eh?
0: Esto es una carrera.
1: Esto no es una carrera de 100 metros. Esto
0: no es una carrera.
1: Hombre, a ver cómo llegamos. Bueno, Pepa, tú entonces estás de vacaciones, pero es verdad que tú llevas de baja un tiempo.
0: Por el tema de mi niño.
1: Exactamente, que naciste un niño prematuro.
0: Que mi niño está muy sano, que lo tengo que decir. Pero yo nací con un niño de 30 semanas.
1: Sí.
0: Me puse malita con la preeclampsia, que nos creemos que no pasa un canal, lo que te está contando, y al final te pasa. Y me tuvieron que sacar a mi niño de 30 semanas. Y como nació menos de 7 meses y menos de 1,5 kilos, pues tiene unos cuidados especiales que no tiene un niño prematuro. Es muy prematuro.
1: Ya.
0: Y nada, cada 4 meses vamos a las revisiones y vamos pase a la atención temprana para ver por protocolo.
1: Sí.
0: Y nada, aquí estamos, que agradezco al Hospital de Jerez, a la UCI de los neonatos, porque son maravillosos, Eugenio, de verdad. La sanidad es importantísima. Y nada, estoy de baja. Que yo nunca he estado de baja en mi vida, nunca, ¿eh, Eugenio? Bueno, llevo el año de la barriga y como tenía tensión alta, pues no podía trabajar, porque mi trabajo es lo que es, soy taxista, y no podía trabajar con la tensión alta porque si me sube la tensión, los de atrás me los cargo. Y por eso desde agosto del año pasado. Parí, he estado de edad de baja, me alargaron la baja por el niño en la UCI, okay. Y ahora pues estamos por la CUME, por el estado, vamos.
1: Tú las vacaciones aquí más o menos descansas un poquito.
0: Sí, hombre,
1: de
0: la
1: rutina diaria, ¿no?
0: De la rutina, descansar y de quitar sentido, chiquillo, ahora lo vamos a ver, si esto es, mira, como la que estamos en Beverly Hills.
1: Lo estamos viendo, Beverly Hills. Muy bien.
0: Aunque bueno.

0: Oye, qué limpio todo aquí.
1: Vamos, no, no le falta un detalle. Hay una muchacha con una valletita. Chiquillo, esto es higiene, vamos, y limpieza. Es que se ve el brillo.
0: Estrenando en cada momento.
1: Yo se lo he dicho a la muchacha, digo, 25 años, digo, si parece que el hotel es nuevo, del año pasado.
0: Vamos, bien cuidado.
1: Qué barbaridad, qué limpieza.
0: Claro, tú esto por dentro no lo conocías,
1: tú
0: los clientes
1: no.
0: Lo dejas habitualmente
1: en la puerta,
0: fuera.
1: Salen los chavales, nos ayudan con las maletas,
0: sí.
1: Con el carro y ya nosotros nos vamos.
0: ¿Tú te lo esperabas así esto?
1: Yo no, que para nada, yo la puerta la he visto bajita, yo me creía que esto era más chico, esto es Beverly Hills, lo que te he dicho antes, esto es para morirte. Y lo que te he dicho, que limpio todo y que ordenado y todo blanco y todo higiénico. Muy importante eso.
0: Pues los cuatro hoteles de hipotel aquí en Santipete son del mismo estilo, muy familiar.
1: Me había dicho la muchacha.
0: Es que es verdad que tiene para niños, tiene muchas actividades muy interesantes, pero luego, bueno, el buffet aquí me parece...
1: Es una pasada, una calidad superior.
0: Sí. Oye, ¿una ensaladita?
1: Venga, una ensaladita. Ahora vamos, ¿no?, por las cosas refrescantes.
0: Pues vámonos.
1: Una mañana mucha sal.
0: Sí.
1: Bueno, la ensalada por allí y por aquí.
0: Ahí está el gazpacho.
1: ¿A dónde?
0: Yo tengo un gazpachito. ¿No? ¿Tú me fijas ensalada?
1: No, yo prefiero las dos cosas.
0: Bueno, pues vamos.
1: Venga, voy a coger la lechuga. Vamos a ver, aquí hay de todo, chiquillo. Venga, vamos a empezar. La lechuga. La normal de toda la vida. Eugenio, yo...
0: ¿Qué te parece, una ensalada mixta?
1: Yo de todo lo que veas. Esto,
0: sí.
1: Esto mismo.
0: Palmito también.
1: Palmito. No, esto no es un palmito, esto es lo otro.
0: No, son palmitos.
1: Que no. Párrago.
0: ¿Párragos son esos?
1: Bueno, sí, párrago.
0: Sí, sí, me parece palmito.
1: La aceituna.
0: Así de primera.
1: El huevi.
0: Sí.
1: ¿No ves? Ahora sí le he hecho.
0: Antes un poquito de queso.
1: Un poquito de queso.
0: ¿Para la ensalada sí?
1: A la ensalada sí, para otras cosas no.
0: Sí.
1: ¿Esto qué es? ¿Merva? También, ¿eh? Mira, cae bien esto. Zanahoria.
0: Te va a pitar la puerta esto, ¿eh?
1: A mí que me va a pitar, a mí no me pita nada. A mí no me pita ni el árbitro. Y el maíz. Y alcachofa. ¿Meño qué? ¿Tú no te ves para una ensalada?
0: Yo voy por el gazpachito.
1: Venga.
0: ¿Quieres que te ponga un gazpacho?
1: Sí, claro, hombre, es un vasito.
0: ¿Con huevo y con jamón?
1: Sí, sí, sí, preparado.
0: ¿De guarnición con todo?
1: Preparado, listo ya.
0: Venga.
1: ¿Esto qué es, cebolla? Qué barbaridad.
0: A ver, va a poner el móvil de alguien, que te encuentre también por ahí, de cuidado.
1: Remolacha, esto es muy importante. Mira, ¿y esto qué? Pollo también, está bueno. Para no abusar, hay que probar. Mira, como dicen los médicos, un poco de todo, pero sin abusar. Ya está. Ahora vamos a aliñarla.
0: Yo te he puesto gazpacho con todo, ¿eh?
1: Sí, claro. Está bien, todo, ¿no?, incluido.
0: Tú tomas gazpacho continuamente
1: siempre,
0: todos los días.
1: Siempre, mucho. Que te diga mi madre, nosotros tenemos que hacer gazpacho casi todos los días.
0: Sí.
1: Y mi madre hace un lebrillo, ¿eh? Un lebrillo grande.
0: ¿Tú te puedes tomar
1: todos
0: los días
1: un
0: litro de gazpacho?
1: Sí, tranquilamente. Sí, sí, tranquilamente. Esta semana te voy a buscar y te voy a dar los tomatitos que tengo yo.
0: ¿Así?
1: Muy bueno, muy fuerte y me gusta.
0: Está bueno, ¿verdad?
1: Está bueno, buenísimo.
0: Es que mucha gente...
1: Buenísimo.
0: Lo estaba yo comentando antes, ¿verdad? Mucha gente... El gazpacho es demasiado tomate. Más que tomate,
1: no,
0: tomate.
1: No, no, no.
0: Le tiene que meter también...
1: Yo le meto de todo. La gente dice que no, cebolla no, no, pimiento no. Bueno,
0: bueno,
1: eso es un salmoreo. Yo le echo de todo. Hasta el pepino, algunas veces se lo trituro para los niños.
0: Pero simplemente en el color, este es un color naranjita, es que
1: claro,
0: son rojos. Pero son rojos porque nada más que tiene...
1: Mira, esto tiene de todo. Esto tiene la cebolla, esto tiene el pimiento, esto tiene el ajito, esto lo tiene todo. Este no... qué bueno.
0: Este está muy bueno, ¿eh?
1: Está muy bueno. Riquísimo. Y tu puntito de vinagre que me encanta, ¿eh?
0: Sí.
1: Cuenta como son.
0: Mira, a ver. El cóctel de marisco.
1: Vamos a probar esto.
0: Vamos a ver cómo está el cóctel. Ah, ¿tú vas con la ensalada o el cóctel?
1: Vamos a probar esto, que tiene esta caviar ahí que he visto. Muy bueno, las salsitas rotas. Está bueno, genio. La salsita rota casera que se nota.
0: Lechuga, piña, marisco.
1: Un poquito de caviar, hay que
0: tomatito
1: decirlo, ¿eh?
0: Tomatito cherry.
1: Unas bolitas ahí...
0: Bueno, no.
1: Bueno.
0: Pero...
1: ¿Te has parecido el caviar?
0: Sí.
1: Oye, muy bueno, muy esto,
0: rico.
1: ¿Eh?
0: Esto para verano, tú.

0: Bueno.
1: Muy bueno esto.
0: Sí.
1: Tiene sandía, me parece.
0: Sí, tu ensalada múltiple. Es una ensalada.
1: Aquí de todo. Aquí.
0: De los cinco continentes.
1: Digo, como es el papa. Todo. Bueno, probadla. Alcachofita, que está muy buena.
0: Oye, tu niño comió entonces ya en el turno de la una, ¿no? Me decía, ¿no? Tu niño comió ya en el turno de la una. Ya han comido, están
1: claro,
0: en la piscina, perdón.
1: En la piscina están descansando, yo estoy descansando más todavía.
0: Vale, vale, vale. Porque tú te gusta venir de sola aquí, ¿no? Sí.
1: Antes, cuando no tenía niños, yo me iba sola, Eugenio, a desconectar un poquito. Me iba alguna vez a algunos hoteles de Jerez, una noche, un día. Tú sabes que yo, mi trabajo en las ferias y la Navidad,
0: sí,
1: te quema mucho. Yo antes estaba sola y yo lo que hacía era desconectar sola. No, el móvil, mamá solamente para una agencia y me llevaba al hotel. Y me llevaba todo el día pues, en el buffet, en la habitación, sin televisor. Me venía nueva cuando había mucho trabajo.
0: Bueno, tú sigues con la ensalada.
1: Y
0: has repetido gazpacho, no te
1: y otra vez, otra vez. Si voy otra vez, pues otra vez. Después lo que te he dicho, vienen los alemanes con esas clases de cara, con esas clases de zarcilla que se come, que nada más que comen zarcilla, Eugenio, y se beben ese gazpacho, esos chorizos, ese arroz, esos pedazos de gamba, pues dice, yo no me voy de aquí. Y se quedan, Eugenio. Si dice que hay un pueblo en Málaga que nada más queda alemanes, que hablan acá en alemán. Claro, allí ese frío, aquí este clima, esta comida, fíjate este gazpacho, migao. Anda, hombre, ya no se quieren ir más. Ni Alemania, ni paga, ni nada aquí.
0: Como... Es que un gazpacho en Alemania es complicado, ¿eh? Encontrar. Hombre, no es que no haya tomate, pero.
1: Eugenio, mira, la mejor comida que hay es la comida española. Sobre todo, que dolor, que me perdone todo el mundo, pero Andalucía para abajo no se puede aguantar, porque es que hay de todo. Porque es que hay de todo. Aquí está la carne, aquí está el pescado, aquí está la fruta, aquí está de todo, chiquillos. Estos tomates de coní que no se pueden aguantar.
0: Si hubiese nacido en Finlandia, ¿qué traje?
1: Yo me muero, hombre. Yo me vengo para acá. Yo no podría aguantar. Y esto, a mí como me gusta tanto comer, me gusta hasta las ensaladas, que nadie dice, no, ensalada, sí, hombre, ensalada con colores,
0: bueno,
1: no
0: colores, ensalada. Esto para que se ha caído cuatro botes de pintura ahí. Bueno, vamos a por el arroz, que Pepa estaba en peña, decía que o los garbanzos o el arroz, pero que quería probar la paella. Arroz señoret, arroz al señorito. ¿Qué tal? Buenas tardes. ¿Nos puede poner, por favor, un par de platitos de arroz? Muchas gracias. Esto es arroz con mejillones, guisantes, tiene verdurita, tiene trocitos de pescado.
1: Está bueno.
0: Todo limpito
1: todo.
0: Y todo sin
1: no que
0: ningún
1: sea.
0: Tipo de cáscara, todo. Ningún tipo de. De nada que pueda dificultar, ¿eh? Por mi parte está bien. Está bien así. Ahora le voy a pedir a otro que esto ya sí que sea un poquito más generoso porque es para la persona que está con nosotros. Yo creo que está bien de cantidad. ¿O?
1: Bueno, está un poquito cortito, la verdad. ¿Qué quieres que te diga?
0: Pues mira que yo, ya estaba a punto de llenarme los dedos ya con
1: hombre,
0: el arroz.
1: Que este es nuestro primer plato. Ahora realmente es cuando empezamos a comer.
0: O sea, la comida técnicamente empieza.
1: Empieza ahora, claro, el plato de
0: ahora cuchara. Hemos estado con unos entrantes de nada.
1: Claro, ahora empieza esto.
0: Como medio kilo de gamba.
1: Está buena, está muy buena.
0: Sí.
1: Muy buena.
0: Sí. Entonces, el gazpacho no se considera almuerzo todavía, no. Ni la ensalada, ni el corte de marisco,
1: no,
0: ni el marisco,
1: esto es como si
0: ni lo ibérico.
1: No, eso es el entrante.
0: Es el entrante.
1: Eso es.
0: Todo forma parte del entrante.
1: Los aperitivos, como en las bodas.
0: Un entrante ligerito.
1: Claro. Y ahora vamos a comer el plato de cuchara.
0: Y ahora, bueno.
1: Y ahora el arroz, el pescado, la carne, el pescado.
0: Hemos dudado entre los garbanzos. Bueno, dudo yo entre los garbanzos o el arroz. Pero es verdad que, hombre, estando ya los meses que estamos con el calor y eso, a mí me apetece más. Un arroz que unos garbanzos.
1: Estábamos bueno. Yo, cuando hemos abierto eso, uno lo ha desprendido la madre de bueno el potaje, la verdad, ¿eh?
0: Uh-huh.
1: Pero claro, hace mucha calor. También es bueno, ¿eh?
0: Mira que el arroz. Lleva mucho tiempo y está con su soparra.
1: Claro.
0: Con su sabor. Está con una.
1: Porque el arroz
0: textura,
1: es hecho. ¡Qué buena!
0: Con muchos ingredientes, con mucho sabor. Y.
1: Está bueno, bien.
0: Creo que hemos acertado, ¿no? Al final, ¿no?
1: Hemos acertado.
0: Con la elección, ¿no?
1: Hemos acertado y aquí se come de maravilla. Esto es increíble, vamos, de verdad. Los cocineros, enhorabuena. Hay que darle las enhorabuena.
0: No más debo yo a llevarle a Pepa estos trozos de cola de toro sin unas patatas fritas. Así que... Me ha hecho unas poquitas. Yo no sé unas poquitas en la confección de... de cantidad de pepa, ¿cuáles son? Yo creo que está bien así, ¿no?

0: un poquito más. Bueno.
1: Qué barbaridad.
2: Reina.
1: Chavo. Reina. ¿Dialo? Reina de la caza.
2: Lanza.
1: Venga. Vamos allá. Mira. La gelatina de la cola de toro es insuperable, vamos. Espectacular.
2: ¿Cómo está esa cola de toro?
1: Buenísima, Eugenio.
2: Sí.
1: Una pieza de gelatina.
2: Bien. Esto es un poquito de carne. Lo pongo por aquí.
1: Bueno, lo
2: que tú quieras. Y también por el pescado. Están ya terminando, ¿vale? Tú tranquila. Tú, la que está de vacaciones eres tú, que estoy trabajando
1: bueno,
2: yo.
1: ¿Eh? Bueno, bueno, nos hemos encontrado aquí. Buenísima la cola, ¿eh? Una de las gelatinas.
2: Da un poquito de cola de toro para probarla después, ¿vale, no? ¿Eh?
1: Buenísima, Eugenio.
2: Bueno, pues yo creo que hemos tocado ya todo, ¿no? Muchas gracias. Hemos tocado ya todo, hemos tocado carne en la plancha, pescado, marisco en la plancha, aparte de las ensaladas, los ibéricos, el guiso de cola de toro. Bueno, los garbanzos lo hemos dejado para otro día, porque esto es un no terminar. Lo que viene a alojarse aquí, en el Hipotel Barrosa Garden. Un poco de pescado tampoco.
1: ¡Qué barbaridad! Tampoco
2: sobre, ¿no? Bueno, ¿qué?
1: Yo, está buenísima, Eugenio.
2: Sí.
1: Esa gelatina.
2: Me ha dejado un poquito para probarla.
1: Sí, hombre,
2: ¿no?
1: Mira, pasa que se deshace, ¿sí? Mira, se despega de momento.
2: Hombre, pues eso es una buena cosa.
1: Mira.
2: Eso es señal de que está fresco el producto.
1: Mira.
2: ¿Eh?
1: Mira, mira, mira, mira.
2: Las patatas son para ti, ¿eh?
1: Lo sé. Tú no eres de papas fritas, ¿no, Eugenio? No.
2: Esto lo vamos a compartir, ¿vale, Pepa?
1: Y eso también lo compartimos, ¿eh?
2: ¿Eso también lo compartimos?
1: Claro.
2: Ah, bueno, porque tú ya.
1: Vale, claro, yo me acuerdo ese trocito y ese trocito se lo ha desmenuzado. ¿Y para ti qué?
2: Pues déjame probar un poquito de cubierto, ¿no? A ver, vamos a ponerlo con cuidado aquí mismo.
1: Está buena, ¿verdad? La gelatina es el todo, genio. Esto hay que saberlo hacer, ¿eh?
2: Hay gente que le quita la grasa. ¡No! Oye, esto es un buffet andaluz.
1: Esto es un buffet andaluz.
2: Andaluz. Pero no andaluz, de andaluz, ole, ole, no.
1: El cocinero verdad, tiene que ser de aquí. El cocinero no es de...
2: Vamos, de hecho de Chiclana.
1: De Peña Perro para arriba.
2: De hecho de Chiclana, o sea que sabe lo que se está ante mano.
1: A ver, esto hay que saberlo hacer, yo no sé hacerla. Sí. Como son.
2: Oye, pues he pedido un poquito cabecero de lomo. Le he puesto una salsita, ¿vale?
1: ¿Y eso es ternera?
2: Esto es cabecero de lomo. Y eso es ternera. Para probar un poquito de carne a la plancha y un poquito de eso, ¿no? ¿Te parece?
1: Oh, bueno, genio. Oh, bueno.
2: Oye, qué buena coincidencia, ¿eh?
1: Digo, ¿que no iba a decir nosotros que nos íbamos a encontrar aquí, Eugenio?
2: La última que yo esperaba, pues más que nada, porque pensaba que estaba con los niños, que estaba con ya, temporada
1: hoy,
2: de...
1: ¿eh? Y hoy es miércoles, hoy es día de Radio Taxi, mira dónde estamos.
2: Oh. Ya se esté más buena.
1: Digo...
2: Que nos reímos.
1: Esto fue una casualidad, ¿verdad, Eugenio? Lo de la banderita. Mientras que te llamo a llamar. Mira, llámame. Me llamaron de todos lados. No. Una amiga mía, el Mario Camionero en Salamanca, me dice, ya, ¿tú estás en la cadena COPE? Digo, no, yo estoy en la cadena COPE de aquí de Jerez. Y lo que tú digas. Está el Mario en Salamanca, te está escuchando a ti hablando.
2: Pero la COPE no la sé, ¿será?
1: No. ¿Qué pasa? Ah, me llamaron de la
2: COPE. Que te llamaron de la COPE. Vale,
1: digo,
2: vale,
1: una mujer
2: vale.
1: Está hablando muy fina y yo me creía que, bueno, pues será de aquí de Jerez. Porque va, estamos en Salamanca, fíjate, todo el tiempo que llevo y aquí estamos.
2: Y yo me alegro un montón. Al final vamos a tener que bautizar la sección.
1: Es que a la gente le gusta, bueno, ¿tú sabes por qué?
2: Porque hablamos de comida.
1: Bueno, también. Porque hablamos de comida y hablamos de la vida, Eugenio. Uh-huh. Yo soy una ama de casa ahora porque tengo mi pareja, pero yo soy madre soltera, trabajando, que habrá muchísimas mujeres como yo, Eugenio. Y estamos un poco, no es que estamos discriminando ni nada, pero ser madre soltera hoy en día es muy difícil, Eugenio. Sobre todo las conciliaciones laborales. Yo te lo digo, yo tengo muchas ganas de que termine el colegio porque yo estoy sin trabajar y yo quiero estar con mis niños. Es la primera vez en mi vida que tengo 43 años que voy a estar un verano con mis hijos. ¿Sabes lo que significa eso? Tú lo sabes perfectamente.
2: Sí.
1: Estar con mis niños, levantarte en la cama con mis niños. Yo eso no lo podía hacer, Eugenio. Yo tenía que dormir en casa de mi madre o los niños. Bueno, y porque no porque estoy trabajando, no estoy sin trabajar, sino sería lo mismo. No hay conciliación para los niños. Es verdad que los niños son tuyos porque tú tienes la obligación de tenerlos.
2: Te tiene que poner las cosas
1: pero
2: para
1: no, Eugenio.
2: Para seguir produciendo y para seguir adelante con tu vida.
1: Todos los colegios tienen que tener un aula matinal y comedor. Todos los colegios de Andalucía tienen, o de España, tienen que tener su aula matinal y su comedor, todos. Porque para las madres que trabajamos, ¿cómo lo hacemos? Yo te lo he dicho que yo me iba a vivir con mi madre, tú lo sabes. Aquí

0: estoy en casa de mi madre, ya no, ya la vida, gracias a Dios, tengo una pareja, tengo mi niño, tengo, y estoy mejor, pero yo lo he pasado seis años de mi vida
1: tú,
0: muy mal.
1: Si tú no llegas a tener a tu madre, ¿qué hubiese sido?
0: No, yo no podría, ni, no, no hubiera podido, no, las niñas los
1: colegios. Y es justo que la persona que no tenga una madre, que no tenga alguien en el que poder...
0: Es que no puede decir la gente, es que no puedo trabajar, es que es verdad, Eugenio, es que haces tú con un bebé, porque mira, el niño, y ya luego los campamentos y todo vale muy, y todo es caro.
1: Sí.
0: Es muy complicado la maternidad en vacaciones, porque no sabemos qué hacer con los niños.
1: Que hay que dar ventaja porque necesitamos nuevas generaciones de gente de una sociedad,
0: verdad que sí,
1: que al final dice es que la natalidad es que no se ayuda,
0: no se ayuda,
1: no se incentiva a la familia, se le penaliza por tener hijos y eso es lo que no puede ser. Porque al final nos encontramos con una pirámide invertida, con una población mayoritaria y los jóvenes los niños que
0: a mí me encantaría tener más niños, por supuesto que me encantaría, pero claro, si no se puede, si es que no puedo, si es que me las veo, me las deseo. Por eso hablamos de esto en la radio. Después hay mucha gente que está en sus casas, que está mal, que su única diversión es escucharnos. Porque uno me lo dice, ah, mira, tú eres la del taxi. Pues me gusta mucho. Y después pues hablamos de lo que te he dicho. De las cosas que me pasan en la feria, de las cosas que me pasan en la Navidad. Y al final pues terminando hablando de comida, porque como a este hombre le gusta más comer que a mí y a mí más cae. Así que esto es un 50-50. La horma de mis zapatos. Venga, vamos.
1: ¿Me va a dejar el pescado?
0: No, venga, vamos a probar.
1: Y la carne, que esto es tuyo, ¿eh? Este filete es tuyo, toma.
0: Bueno, pues venga.
1: Toma un poquito de filete. Coge este filete. ¿Y cabecera de la motura es más de cerdo que de tener?
0: Yo sí, yo. No, yo de la carne a mí me gusta todo, Eugenio. Sí, yo no tengo. ¿Ando tierna?
1: Sí.
0: Vamos a ver. ¿Esta salsa qué salsa es?
1: Es una salsa de.
0: Está buena. Parece el capacho.
1: Era mojo, creo que era. Era mojo, sí. Está buena. Y esta era de una especie de vinagreta. Muy rica también.
0: Eugenio, está tierna la carne, ¿eh?
1: La carne está tierna, está en su punto de plancha. Además, muy agradable la persona que nos ha estado haciendo la carne a la plancha, en su punto. Y bueno, es que el trato es muy agradable.
0: Las personas de Hipotec, para morirte de buena, todo. Desde el camarero hasta el capitán del barco, ¿cómo se dice?
1: Con los pescadores que tú eres, ¿tú de verdad que no tomas salmón?
0: Nunca comes salmón.
1: ¿La primera vez que tú estás tomando salmón?
0: La primera vez que voy a comer salmón.
1: A ver qué tal.
0: Venga, pues Alan, ¿no? Que eres noruego.
1: Amigo Alan.
0: Amigo Alan. Está muy bueno, genio.
1: Pescadito graso, pero agradable.
0: Mira, parece un pez espada.
1: Sí, claro, más o menos.
0: Está bueno, no tiene espina ni nada, ¿eh?
1: No. Filete así por la buena. ¿Eh?
0: Está bueno, genio.
1: Me alegro. ¿Y las gambas cómo están?
0: Esto me gusta bien. Hoy no hemos comido nada de gamba, ¿eh?
1: No.
0: No hemos comido nada.
1: No ha llegado un kilo y medio de milagro.
0: Bueno, el marisco a la plancha es un espectáculo, ¿eh? Los gambones a la plancha y las gambas a la plancha es un espectáculo, ¿eh?
1: El salmón, sí.
0: Sin más nada, ni nada. A la plancha eso ya está.
1: Oye, me ha dado también buena impresión la cola de toro, ¿no?
0: El cocinero es de Chiclana, ¿no? ¿No? Puede ser de Noruega.
1: Como se espera también la gama.
0: Espectacular. ¿No?
1: ¿Tú quieres fruta?
0: Yo no, Eugenio. Me comeré una tajita sandía, pero yo voy a...
1: Fruta no, tú...
0: Vamos al dulce.
1: Al dulce.
0: Al chocolate.
1: Bueno, nada. Por tal de Dios.
0: Mira,
1: pues aquí de dulce tiene para hartarte, ¿eh?
0: Eso es una maravilla, qué maravilla, qué maravilla,
1: arroz con
0: ya.
1: Pionono.
0: Buah, qué barbaridad. Mousse de chocolate. Esto
1: natilla de chocolate.
0: Esto me voy a pedir yo.
1: ¿Eso es un mousse de chocolate?
0: Esto me voy a pedir yo. Y vamos a ver si para compartir vamos a pedir otra cosa.
1: ¿Tú y quieres algo para mojarlo o no?
0: Quiero una natilla, pero no sé si me la voy a poder comer.
1: Un brownie de estos, unos pironos.
0: Está bueno, medio.
1: ¿No?
0: Voy a comerme esto y ahora a ver qué venimos.
1: Sí. Mira, aquí también tiene, si quieres, un poquito de chocolate extra, por si no tiene. ¿Eh?
0: ¿Y tú qué te vas?
1: Tiene helado también, ¿eh?
0: ¿Ah, sí?
1: Míralo.
0: Bueno,
1: helado de caramelo, de nata y de stracciatella y de fresa.
0: Ojo, me voy a comer esto y ahora venimos a dar otro viajecito.
1: Bueno, espérate, voy a coger yo algo también.
0: Venga, Eugenio, ¿y tú qué?
1: Yo no sé si me doy por la fruta, Pepa. Más que nada por salud. Pero es verdad que la...
0: Hombre, yo también voy a comer una tajadita de sandía que me cae muy bien.
1: Hombre, la natilla de chocolate es...
0: Tiene pintaza, ¿eh?

0: Sí, y esta también, la natilla, el mousse de chocolate también que te has tomado, ¿no? Bueno. Esto me encanta, mi amigo.
1: ¿Esto qué va?
0: Estas son
1: Vale, la
0: guindas.
1: guinda.
0: Mira, un poquito de sandía, un poquito de
1: Un
0: melón.
1: poquito de sandía, un poquito de melón.
0: ¿Sí?
1: Piña no, porque le tengo coraje. Porque cuando me pongo a régimen me tengo que comer la piña. Coraje.
0: Te da malos recuerdos,
1: Los
0: ¿no?
1: filetes de pollo y la piña, no los puedo ver, a ninguno de los dos.
0: Bueno, voy a poner un poquito de
1: Y yo la
0: sandía
1: mía.
0: y un poquito de piña.
1: ¿Qué de cosa hay por ahí, Eugenio, de mi corazón?
0: Y el melón. ¿Tú me lo has tomado, Pepa? No.
1: Sí, ha cogido, ha
0: ¿Sí?
1: cogido. Ah, mira, la tabla de los quesos. Bueno, vamos a comer esto y ahora si hace falta, pues lo tomemos la natilla de chocolate.
0: Esto no para, y al que le guste el postre con queso,
1: ¿Qué de queso,
0: también
1: hijo?
0: tiene una variedad ahí interesante. Mira, la mesa como si no nos hubiésemos sentado, Pepa.
1: Mira,
0: Aquí no ha pasado
1: mira
0: nada.
1: la mesa.
0: Mira
1: Como está, como están dependientes con nosotros.
0: cómo Diana nos está cuidando,
1: Digo,
0: ¿eh? Bueno, para que después diga, mira,
1: como
0: tú
1: si
0: lo
1: viviéramos
0: tomas.
1: en el palacio de Buckingham.
0: Oye, al final no te he visto que hayas pecado tú mucho con el
1: No,
0: postre, ¿eh?
1: va, espérate.
0: ¿No?
1: Qué
0: ¿Cómo
1: bueno.
0: estás, mucho la de mí?
1: Espectacular, un genio de mi
0: Sí,
1: corazón.
0: sí. Tú eres más de mousse que de natilla.
1: Bueno, ahora voy a comerme un poquito de mousse, que tú también la vas a probar, y ahora vamos a coger una natillita.
0: Bueno, pues nada, lo que tú
1: Un genio,
0: digas.
1: en serio, pruébala. No te, yo quiero una entera, no la pida, pero.
0: Sí. Espérate que yo estoy aquí con el melón.
1: Qué buena. Qué buena, Eugenio, de mi corazón. Ay, madre, mi alma.
0: Aquí, ¿qué te queda? ¿Cuántos días más te queda aquí?
1: 2 días más. Ya acabado como Montserrat Caballé. Qué buena. Hay que comer. La comida es salud, genio de mi corazón. Si tú estás malita y no puedes comer, no comas. Pero si puedes comer, come. Esto es una alegría, chiquillo. Para el paladar. Quien tiene paladar, le gusta la comida.
0: ¿Lo has perdido el apetito alguna vez?
1: Nunca en mi vida. Cuando tengo problemas, porque todo el mundo tenemos problemas, como más.
0: ¿Sí?
1: En el tanatorio tengo que ir al McDonald's. Porque me entra unas clases de ansiedad. Sí, madre chiquilla, ¿cómo? No lo puedo aguantar. Un familiar fallecido, me entra más hambre. Un problema, la nevera vacía. No duermo por las noches, los donuts de chocolate. Mira cómo es verdad. Ya está. Hay personas que tienen problemas y de momento la depresión.
0: Tú ya entiendes. Cuando dicen que falete en un buffet es feliz,
1: Y
0: ¿no?
1: yo igual. Yo soy feliz hoy. Te lo dije esta mañana. Qué feliz soy, Eugenio.
0: Oye, cuando la fruta sabe a fruta, cuando la piña sabe a piña.
1: Ay, me gusta esta de sandía porque a mí me quita el sentido.
0: Hombre.
1: Bueno, te voy a traer un cacharro de esto porque me lo estoy comiendo yo sola entero. Te iba a dar, pero al final no te voy a dar.
0: Bueno, que me alegro mucho de esta
1: Y
0: coincidencia.
1: yo también me alegro mucho de esta coincidencia, vamos.
0: Tú te quedas aquí, ¿no? Tú.
1: Yo me quedo, yo me voy a comer unos pocos más de esto para untarlo con la merienda y después vernos la cena.
0: Yo te voy a dejar también esta fresa con
1: Venga,
0: nata,
1: déjamela aquí por si acaso.
0: ¿vale? Porque, en fin, ya nos tenemos que ir, que tenemos que ir cerrando.
1: Muy
0: Que me
1: bien.
0: alegro mucho haberte
1: Y
0: visto
1: yo
0: ya,
1: a
0: ¿vale?
1: ustedes, ¿verdad?
0: Que disfrutes de los días que te quedan por
1: Gracias,
0: allí, buen
1: gracias.
0: verano.
1: Gracias, Eugenio, igualmente para todos, para todo el mundo. Salud y libertad.
0: Siempre.

0: 7.
1: Con esas playas inmensas, preciosas, pero también con esos fondos rocosos.
2: Para mí las montañas estaban en el Tour, estaban en Francia, pero no aquí, y resulta que la tenía aquí al lado.
3: Que se puede disfrutar de navegar del litoral de la Bahía de Cádiz, pero también cuidando de él, protegiéndolo.
4: Desarrollo de turismo tiene que ser sostenible. Si no, vamos a perder esta belleza de la naturaleza que tenemos aquí, ¿no?
5: Trabajamos en la calidad de turismo. ¿Qué ofrecemos al turismo? Es importante.
2: Al final es una evolución, ¿no? Una coevolución que decimos en biología, ¿no? Evoluciona el paisaje, evoluciona la

0: la infraestructura y evoluciona también el turismo hacia promover eso.
1: Concienciar a todos de que lo que tenemos aquí es súper importante y súper bonito, y que si lo queremos mantener tenemos que saber cómo cuidarlo, ¿no?
2: Siete.
3: El restaurante de Lu Cocina y Alma, con dos estrellas Michelin, es el santuario gastronómico de la capital española de la gastronomía 2026 por méritos propios. Juan Luis Fernández, ¿se está notando este año gastronómico? Y si es así, ¿de qué forma?
4: Bueno, la verdad es que creo que desde el ayuntamiento están haciendo una gran labor, sobre todo en la iniciativa de crear propuestas diferentes a lo que tenemos acostumbrado en la ciudad, para que los habitantes, la ciudad y el pueblo, pues participen en diferentes actos y actividades gastronómicas que se están haciendo durante el año. Con lo cual estoy súper feliz de que Jerez haya salido elegida este 2026 y ser parte de ello, ¿no?
3: Como referente gastronómico, ¿cuál es el reto?
4: Bueno, yo creo que desde nuestra posición, al final, ¿no?, teniendo pues dos estrellas Michelin y siendo un poco foco a nivel gastronómico nacional e internacional, somos portavoces de la historia gastronómica de una ciudad que no ha nacido ahora, sino que tiene una riqueza cultural y gastronómica increíble. Creo que somos responsables de que ese mensaje y esas recetas, ¿no?, de tanto tiempo atrás sigan latentes y que sean conocidas para todo el mundo, ¿no? Yo siempre me acuerdo mucho de Manuel Valencia, que creo que fue el que inició la revolución moderna gastronómica en Jerez ya hace muchos años, y el que, cuando nadie creía en ello, puso en valor la cocina gitana. No solo en valor, porque el valor lo tiene, pero fue altavoz al mundo, o puso la semilla para que la cocina gitana fuese conocida más allá de las fronteras de Jerez.
3: En tu opinión, ¿refleja la oferta gastronómica actual de Jerez esa inmensa riqueza histórica en cuanto a cocina, recetas, referencia? ¿Lo está reflejando? ¿Lo refleja actualmente o hay margen?
4: Bueno, yo en Lu lo que hacemos es, o sea, cuando empezamos el proyecto ya hace 9 años, vamos a hacer en diciembre, pues yo venía de Poniente, que era todo mar, todo pescado, y vine un poco desbocado queriendo hacer pichones y mucha cocina francesa, que es lo que realmente me gusta. Pero después, a los meses, me di cuenta de que lo que yo he comido, lo que me gusta comer, es el cuchareo, es la cocina de mi abuela Josefa, que es una magnífica cocinera. Y creo que esa parte francesa que tenía tan presente pasó a hacer grande una cocina tan humilde como la nuestra, porque nuestra cocina viene de la humildad. Y un puchero, una berza o un ajo caliente, esos son maravillosos, son platos maravillosos a día de hoy, pero que eso viene de la humildad, de la hambruna, de la necesidad. Entonces, esa parte francesa que tenía tan presente en la cocina a la hora de elaborar pues platos de carne o de pescado, pasó a embellecer y ensalzar esa cocina humilde que tenemos en nuestra tierra. Entonces, hoy en día en Lu te puedes comer una tortilla de patata de la noche anterior, que es la que nos peleábamos por las mañanas los hermanos para llevarnos al cole, una berza gitana o mil cosas que te come, pero con mucho arraigo y vestidas de gala.
3: De esa parte francesa te quedas con la técnica, que la aplicas al producto y la aplicas a la tradición y a las costumbres locales, y es lo que le da ese brillo que comentas, ¿no?
4: Sí, yo siempre pongo un ejemplo respecto a la cocina francesa o a la técnica francesa. Una de ellas es la búsqueda del producto, ¿no?, el mantener esa conversación con el productor, con el pescador, no con el pescadero, sino más allá, ¿no? El que te diga, oye, me encanta este pescado de esta roca, y que me lo mates en hielo, y eso es súper importante, y es algo que en Francia se llama muy a rajatabla. Pero siempre doy un ejemplo, que es con un puchero. Mi abuela, nosotros aquí en Jerez hacemos el puchero, metemos las carnes, las verduras en una olla con agua, fuego lento.

y se hace la magia en unas horas y ese caldito está tremendo. En Francia hay un puchero que se llama Potofé, donde cada ingrediente entra dependiendo del tiempo de cocción. Entonces entra la vaca, después el cerdo, el pollo, las patatas, la zanahoria, el nabo, todo entra en su justo momento para que al final tengamos ese caldo maravilloso, pero cada ingrediente tenga el punto perfecto de cocción. Entonces esa es la forma de

0: forzando la identidad propia. Sí, hablo a nivel general, no solamente.
1: Sí, creo que bueno, que lo importante, al final no nos damos cuenta, pero en los tiempos que vamos viviendo, las generaciones que van actualmente viniendo y demás, hay cosas que pasan a segundo plano, como es el comer. Vas a Mercadona y en la antesala de Mercadona pues ve a la gente comiendo platos precocinados, cuando hemos crecido escuchando los pitos de la olla exprés en las calles jugando con bicicletas y balones, y ahora pues todo evoluciona a un punto bueno o no bueno o menos bueno, pero creo que los cocineros somos portavoces y responsables de que ese testigo gastronómico, cultural e histórico siga presente en nuestras cocinas y que no se pierda, porque llegará un punto que si no se perdería, ¿no?
0: Claro, y se pierde la identidad y total. Se pierde la singularidad del destino gastronómico. Un destino gastronómico fue un abanderado muy importante para que Jerez sea gastronómicamente lo que es hoy, el vino de Jerez. Yo no sé si todavía queda camino por recorrer o ahora es el momento de que la gastronomía vaya devolviendo al vino ese favor dado.
1: El vino, ¿qué decir del vino de Jerez? ¿No? El vino de Jerez, guste más o menos, es único en el mundo. Y aparte nosotros pues nos hemos criado con el vino de Jerez no solo en una copa, sino en las cocinas, ¿no? Tú cuando vas a cualquier casa que se esté cocinando huele a Jerez quemado. Hueles unas papas con choco con un chorro de amontillado que se desprende en el vapor y hueles la maravilla que le aporta, ¿no?, a ese guiso, ¿no? Cuando éramos pequeños y llorábamos, el chupete iba a un Pedro Jiménez para que te callara. O sea, el Jerez siempre ha estado en vena. Y Jerez ahora mismo está en un momento muy bonito porque creo que está evolucionando y adaptándose a los tiempos en los que estamos. Porque al final el vino de Jerez, los fortificados y los generosos como los conocemos, pueden tener gente que lo amen o que no. Pero ahora mismo en Jerez se está haciendo un gran trabajo sobre el terreno y haciendo vinos tranquilos, o volviendo a hacer porque ya se hicieron en su día. Estamos rescatando ya lo que otros hicieron y poniéndole valor esta zona magnífica que tenemos y única en el mundo.
0: Juanlu, después de la capital gastronómica, ¿qué debe quedar?
1: Bueno, yo creo que la capital gastronómica debe de quedar para siempre, para que nos demos cuenta de que somos muy ricos en muchos sentidos. O sea, como ciudad y como provincia. O sea, la provincia de Cádiz es un rincón. Yo tengo la suerte de viajar por todo el mundo y llevar a Jerez por bandera. Acabo de llegar de Corea y mañana me voy a República Checa. Y no hay un rincón en el mundo como es Cádiz. No existe. O sea, eso es. Tenemos un clima increíble, aunque pasemos calor. Ya están los aire acondicionados. Pero el producto que tenemos nosotros aquí, ese atún de Almadraba, que es el mejor atún del mundo, el queso payoyo, los vinos de Jerez, la huerta, las andas. Estamos en un sitio idílico y creo que este 2026, donde hemos hecho más por la gastronomía, por ser la capital gastronómica de España, debe quedar y ser el sello de identidad de una tierra única.
0: Este destino gastronómico no se construyó desde la autocomplacencia. Permíteme que te pida un punto crítico, lo que nos falta, en lo que tenemos que mejorar, por dónde debemos evolucionar, qué tenemos que cambiar.
1: Yo creo que estamos en un proceso de cambio. Bueno, yo lo estoy viviendo en este momento porque cuando llegamos aquí y abrimos Luz, en ese momento no había mucho más de las grandes casas jerezanas, que siguen siendo grandes casas, como la Venta Esteban, Don Pepe, Hermanos Carrasco, que son una familia maravillosa que lucha desde el minuto cero y tienen una casa increíble. Y otros muchos, Javi de la Carbonaza, o sea, me dejaré muchos en el camino, pero hay muchas personas que están haciendo y han hecho mucho por Jerez. Pero en el punto en el que nos encontramos, ahora tienes un japonés que es increíble, donde hace una cocina omakase súper arraigada a Japón, o otro chaval que es de Akase, que hace algo más personal, fusionando Jerez y Cádiz con Japón. Tienes a Isidro, que ha roto los esquemas, con un gastrobar maravilloso y con su gastronómico acaba de abrir y nos traerá alegría, seguro. La oferta gastronómica en Jerez ha cambiado por completo. y eso es algo que era necesario.

0: Pero estamos en el transcurso de. Tenemos ahora muchas cosas. Como punto crítico, como punto de inflexión, sería el que nos quitemos como comensales o como ciudadanos esa chaqueta que tenemos como tradicional y no tengamos miedo a conocer lo nuevo que estamos haciendo y que no sean solo la gente de fuera que disfruten de nosotros, sino que, oye, vamos a disfrutar de Jerez y de los chavales que vienen de fuera a hacer cosas grandes de nuevo en nuestra tierra.
1: Amén. Juanlu Fernández, muchísimas gracias.
0: Gracias a vosotros.
2: Otra vez estamos aquí ya con una tarjetita de aquí de nosotros. Bueno, esta es una receta tradicional de España entera, porque en todas las regiones se hace y se hace de distintas maneras. Y todas están buenas. Vea, por lo que les digo yo siempre, suscribirse, dar al like, decírselo a los amigos y todo el mundo. Venga, hasta ahora. Pues ahora seguimos con... empezamos la labor. Bueno, vamos a empezar con la tortilla de papa. Vamos a... ¡quieto! Vamos a echar... ¿sabes que está un poquito mojada? Y por eso están saltando. Va a ser una tortilla de papa con cebolla. Vamos a dejarla que se fría esto bien. Vamos a subirle un poquito, que lo he bajado. Y ahora esto lo vamos a encender. Y le vamos a echar la cebollita aquí. Y le vamos a echar un poquito de sal. Una cebolla grandecita. Y ahora esto lo vamos a posar. Una vez que se caliente y esto bien, bajamos un poquito y lo posamos un poquito bien, como la caramelizamos. Y esto, pues ahora cuando esté frita y eso, pues volvemos. Bueno, pues estos son 5 huevos. Fíjate, mira lo que ha quedado la cebolla. Caramelizada, 20 minutos lo hemos tenido. 5 huevos, una cebolla, 800 gramos de patata. La vamos a echar aquí. Y 5 huevos. Y esto lo movemos, lo vamos a dejar 5 minutitos ahí, que vaya reposando. Bueno, le hemos echado un par de cucharaditas de aceite de oliva a esto, ya está caliente, ¿eh? Y ahora le vamos a verter esto aquí así. Vamos a dejar que se cuaje un poquito. Estaréis preguntando que no lo asoza, ¿no? Al huevo sí le se sa. Bueno, pues volvemos. Bueno, lo hemos tirado 3 minutitos por esta cara. Vamos a dar otra vez la vuelta. Fijaros, como tiene la cebollita, pues... lo vamos a tirar otros 3 minutitos y terminamos. Esto está aquí, está todo el sentido, de verdad, ¿eh? Bueno, ya han pasado unos 3 minutitos y vamos, fijaros cómo ha quedado. Pues venga, ahora lo vamos a presentar, vamos a ver una fotito. Venga, hasta ahora. Suscribirse, ¿eh? Que no lo he dicho todavía. Suscribirse. Bueno, pues vamos a cortar la tortilla. ¿Cómo ha quedado? Es jugosita, ¿eh? Jugosita. No viscosada. Que dije yo viscosada, me he equivocado. Es jugosita. Mira. Qué pedazo de tortilla, hijo. Qué pedazo de tortilla. Mira. Esto quita torcentillo, de verdad. Y con su rayita aquí. Mira. Por lo que digo yo siempre, suscribirse, darle al like, decírselo a los bomberos, a todo el mundo.

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0: Saludos, maníacos depredadores del cine en gran pantalla. ¿Cómo va esa caza del taquillazo? ¿O de esa producción independiente de la que casi nadie ha oído hablar? Ah, los trofeos cinéfilos son de lo más exquisitos. Nos encanta recomendar películas y luego ponernos la medallita. En fin, vamos con el primer estreno de la semana. Resulta un punto de partida muy gracioso que una pareja centrada en sus carreras profesionales y convencida de que no quiere tener hijos, pues despierte de la noche a la mañana convertida en una familia numerosa. Sobre esta premisa se construye Tres de Más, una comedia que utiliza el humor para abordar la paternidad, la conciliación, la educación y el valor de la familia en una sociedad donde a menudo prevalecen pues el individualismo y la búsqueda del éxito profesional. Bueno, esta es una película en la que la cineasta española Mar Oliz la dirige y que es un remake, además, de la italiana Tredi Troppo de Fabio De Luigi, con un tono desenfadado, muy ágil y claramente orientado al entretenimiento. La película no destaca por su originalidad ni sorprende en su guión, pero mantiene un buen ritmo y sabe sacar partido a situaciones disparatadas que arrancan más de una sonrisa. El elemento fantástico funciona como detonante narrativo y una vez aceptadas sus reglas, pues la historia fluye con naturalidad a través de la evolución de sus protagonistas. Salva Reina y Kira Miró sostienen con solvencia el peso de la película. Él vuelve a demostrar su vis cómica, mientras que ella aporta sobre todo credibilidad. Juntos forman un tándem convincente y cercano, capaz de hacer verosímil la transformación de una pareja obligada a replantearse todas sus prioridades. También sobresalen los jóvenes intérpretes, entre los que destaca, por ejemplo, Ian Cortegoso, a quien ya vimos en Un hijo, y a Luna Fulgencio, a quien descubrimos en la saga de Padre no hay más que uno, y ya lleva 30 títulos en su larga carrera. En el reparto también encontramos a valores seguros para la comedia, como David Lorente, Norma Ruiz, Carmen Ruiz, Marta Azas o Antonio Pagudo. Tres de Más le va a pagar un buen mordisco a la taquilla.
1: ¿Por qué crees que la gente que tiene hijos está amargada?
2: Me han llamado del cole, tengo que ir a recogerle.
1: ¿Otra vez?
3: Esto es un restaurante serio. Only adults. Mi hijo come de todo.
1: ¿Ah, sí?
3: ¿Te apetece hueva de cangrejo con crema de ortiguillas?
1: Claro, como vosotros sois los guays, sois los libres.
4: ¡Cómo me encantaría veros de padres una temporada!
5: ¿Alguien ha visto mis medias de vóley?
6: ¿Todo bien?
7: ¡Mamá!
8: Estamos en una maldición. Acuérdate, mi hermana, como poseída. Una cigüeña siniestra.
9: Julia, ¿qué haces?
10: Anda, ven que te acompaño a tu mesa.
11: Ha llegado a su destino.
12: Castillo Bocadillo.
13: Todo esto es tuyo.
14: A ver, no se pegan moquitos en la mesa.
10: Estáis muy raros hoy, ¿no?
15: Yo soy de AMPA.
16: ¿Qué es AMPA?
15: La Asociación de Pamamis.
16: ¿Y cómo lleváis el disfraz de cangrejo?
17: Parece una chistorra.
18: Hay algo de la maldición que no estamos entendiendo.
19: Pues tenemos que quererles.
18: Fingir que les queremos.
20: Lucía es una máquina, ¿eh?
21: Sofía.
22: Mami, yo confío en ti.
23: Igual era una pesadilla, honey.
24: Pues no, honey.
0: Tener dismorfia corporal significa obsesionarse de forma extrema con defectos físicos menores o imaginarios en la apariencia. Las personas con esta condición pues sufren una distorsión en su imagen que les genera gran angustia, lo que interfiere gravemente en su vida diaria, laboral y social. En nuestro siguiente estreno, la protagonista sufre esta condición. Hannah, una estudiante de medicina con una fuerte dismorfia corporal, pues se somete a una moda de adelgazamiento tan absurda como macabra. Esto es, comer cenizas humanas. A partir de ese momento comienza a ser acosada, pues, por un fantasma hambriento. Esta búsqueda de la perfección